todo más allá de la pantalla. De igual manera, personas de distintas edades se acercaron para despedirlo, dando cuenta del lugar que el actor ocupaba en la memoria colectiva. Finalmente, la jornada concluyó con un ambiente de gratitud, contó con una lluvia de pétalos.

0: Conciertos de BTS se realicen en el Estadio Nacional. Gópoli emplazó al Partido Nacional Libertario a sumarse al gobierno en medio de las tensiones en la derecha. El Partido Comunista comenzó a presionar a la oposición para impulsar una acusación constitucional contra la exministra Trinidad Steiner. El ministro de Hacienda Jorge Quirós descartó observar visos de recesión y adelantó que la actividad económica en junio se recuperará. El Ejecutivo reiteró que el precio de los combustibles caerán alrededor de 100 pesos a partir del jueves.
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2: 8:01.
0: El cielo en Santiago está despejado a esta hora, la temperatura marca 5 grados, la humedad llega al 73%, en Valparaíso y Viña del Mar, el cielo también está despejado a esta hora, la temperatura es de 13 grados y la humedad alcanza el 54%. Termina esta edición de Radiogramas, estamos atentos al corte de energía eléctrica que se registra a un costado del Estadio Nacional por el sector de campos de deportes. Que tengan una buena noche y sigan en compañía de la radio.
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1: Hola, hola, ¿cómo están? 20 horas con 4 minutos. Iniciamos la hora de la radio esta jornada de día domingo 5 de julio. Y les cuento desde ya que nos pueden escribir a nuestro WhatsApp, el más 569-9207888. También nos pueden llamar al 800-810-810. Una línea completamente gratuita para todos ustedes, nuestros queridos auditores y auditoras. Vamos a estar revisando la situación en las carreteras. Vamos a revisar también el clima, que está muy frío, incluso en la región metropolitana mañana se espera menos 4 grados como mínima. Así que bueno, escríbanos al más 569-9200-7888 e iniciamos con buena música, música chilena, de Salón, Nuestra Señal.

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1: Haciendo la hora de la radio, recuerden que nos pueden escribir el más 569-9207-888. También nos pueden llamar al 800-810-810. Para que nos escriben, corte de luz en Ñuñoa, amplio sector Irarraza, va a la avenida Grecia o de Valdivia. De oeste de Valdivia al poniente. Información que nos entrega nuestro auditor, que nos está escuchando a esta hora también. Por acá, saludos Camila, desde los Andes, mucho frío por acá, bendiciones Bio Bio, Alexander. También revisamos información de otro de nuestros auditores que nos escribe, hola, si el corte general de Enel en el sector Estadio Nacional Ñuñoa, sin noticias de Enel. Efectivamente, revisamos en sus canales oficiales y hasta el momento no tenemos información oficial respecto a este corte de suministro eléctrico. Estamos revisando también que ocurre hasta ahora en las autopistas de nuestro país. Autopista Central informa que un vehículo fue retirado, estaba detenido en este lugar, ruta 5 al norte, kilómetro 2,7, sector Rondizoni. Este sector ya cuenta con todas las pistas habilitadas. Autopista Central, en tanto, informan de congestión. Esto en General Velázquez al norte, kilómetro 0,6, sector Arica, hasta el kilómetro 0,1, salida Alameda, para que manejen con precaución. En tanto, ruta del Maipo, y dice que hay que estar atentos porque hay un accidente en el kilómetro 100, en dirección al norte, ruta 5 sur, sector Requinoa. Al oriente hay una pista habilitada y el llamado en esta zona es a moderar la velocidad y respetar la señalización del tránsito, pues hay personal de emergencia que está trabajando en este lugar. 20:10, escuchamos a Black Pumas con Colors.

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1: Estamos haciendo La Hora de la Radio. Nos escribe por acá un auditor al más 569-9207-888 que indica lo siguiente: accidente en la rotonda Doñihue, Rancagua. No se puede ingresar a Rancagua por la salida de esta rotonda hacia el centro y se debe tomar la salida hacia Graneros. Nos cuentan también que los desviaron por 2H210 hacia Baquedano o La Alameda y personal de seguridad ciudadana está trabajando en ese lugar. Muchas gracias por la información. También revisamos por acá otro de los mensajes que nos están llegando. Hay un auditor que dice, primero que todo partimos mal porque me dice buenos días. Buenas noches. Buenos días, buenas noches.

reportándose sin novedades del barrio El Golf en la cuarta noche de más helado que candado de potrero. Ya preparando la almohada para cumplir con la máxima de guardia, que no, dice que no duermo, no es guardia. Un abrazo y buen retorno a casa. Ahí estaba un poquito complicado el mensaje, pero creo que lo descifré. Le envío un saludo ahí al auditor que nos escribe y nos envía ahí todas las energías y nos dice que está más helado que candado de potrero. Es verdad, hay que prepararse porque para mañana les cuento. Oye, mira, en este momento hay 5 grados en Santiago, cielo despejado, una humedad del 75%. Revisamos para mañana en la región metropolitana. Se espera menos 1 y la máxima de 22, ¿ya? La tarde, esto con cielo completamente despejado. O sea, sabemos que cuando ocurre esto es porque pucha que va a estar helado y probablemente hay que estar preparados porque puede ser más de menos 1 la mínima. De hecho, hay algunos sectores que indican que podría llegar a menos 4 para que se abriguen bien. Saquen también el chaleco, la chomba, los calcetines de lana, el gorro de lana, etcétera, para que se abriguen y no se nos vayan a enfermar. Eso es lo importante. Más 569-9207888. También está el número fijo, completamente gratuito para ustedes, el 800-810-810, para que se comuniquen con nosotros. Si quieren conversar con alguien, aquí estoy dispuesta, hablemos. ¿Ya? Seguimos escuchando buena música. Escuchamos a esta hora a Javiera Parra, El Compromiso.

saludar a todos quienes nos están escribiendo a esta hora. Manuel Rojas Toro nos dice una linda jornada para ustedes. Los saludo desde acá, desde el icono de la región del mercado de Chillán. He vuelto a trabajar nuevamente en estas horas acá en este lindo lugar, después de haber ido a hacer los comentarios deportivos para la radio en que trabajo. Mira, colega, del Magro Empate en

entre el local Ñublense y Curicó Unido por la Copa Chile. Un lindo saludo a todos mis pares y colegas de este hermoso mercado Chillán. Gracias de antemano. Muchas gracias, Manuel. Un saludo grande para todos que nos están escuchando desde Chillán. También, señorita, con mucho frío por acá esta noche, hoy en el último día de muestras sopas en la ciudad de Curicó, estuvieron deliciosas. Un saludo a la radio Postdata y, por supuesto, a Gastón. Nadie nunca olvida a Gastón. Gastón, oye, hoy día entré a la radio y no lo vi. ¿Dónde anda Gastón, Juaco? Desde ayer, no, pero yo ayer lo vi en la noche. Ayer en la tarde, noche que estuve aquí. Pero hoy día que llegué no lo he visto. Lo vamos a tener que ir a vigilar. Ahí viene Benja Zamorano a contarme. Con el frío va a volver sí o sí. Hay que prender la estufa, ¿está prendida? ¿No? Ya, prenden la estufa y aparece Gastón. Pero está bien, Gastón, gracias a todos quienes también nos preguntan. También, por acá tenemos Gonzalo Toro. Mucho frío, yo esperando a mi amorcito que viene del sur en bus clásico. Tremendo taco para que los buses entren al terminal. Aprox una hora solo para poder entrar. Bueno, así es la vida. Cariños, Gonzalo Toro. Y ahí nos decía, qué buen tema, muchos recuerdos, Gonzalo Toro. Me imagino que era por la canción que estábamos escuchando recién de Javier Aparra, El Compromiso, ¿cierto? Saludamos también, a ver, acá, nombre Alex Gabriel. Saludos afectuosos, amiga Camila, qué gusto ver al equipo de Bio Bio La Radio en mi tierra curicana. Es verdad, porque estuvimos por allá durante esta jornada, ayer y hoy. Julio Sánchez estuvo por ahí representándonos con Enrique Araya. Y, bueno, nos dice un gusto saludarlos, hoy en la Feria de los Caldos, versión 2026, Curicó. Abrazo el gran equipo Bio Bio La Radio, siempre en la sintonía. Corre Caminos Curicano, Alex Gabriel Salinas, abrazo grande. Bueno, vamos a seguir leyendo todos sus mensajes.

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1: 20:26, revisamos qué ocurre en las rutas de nuestro país. En Vespucio Sur informan que finalizó un accidente de acceso al oriente, sector Santa Rosa, comuna de La Granja. Esta pista ya está completamente habilitada para que conduzcan con precaución. Revisamos qué informa ruta del Maipo y llama a estar atentos. Hay un vehículo detenido en el kilómetro 59, ruta 5 Sur, en dirección al sur, sector Peuco, al poniente. Hay dos pistas habilitadas. El llamado en este lugar es a moderar la velocidad y respetar la señalización, pues hay personal de asistencia que está trabajando en el lugar. Y ojo, porque Senapred informa que Los Lagos, el monitoreo alerta temprana preventiva para esta región por evento meteorológico es de está en verde. Por lo tanto, a ver, vamos a revisar qué es efectivamente lo que nos están informando.

0: este sector. Dice, de acuerdo con la información proporcionada, se encuentran vigentes alertamientos meteorológicos en la región de Los Lagos, esto debido a precipitaciones normales a moderadas con isoterma cero alta en corto periodo de tiempo en Valle de la Región. También se informó de otro aviso de viento normal a moderado en el litoral, cordillera de la costa y Chiloé, litoral interior de la región. Bueno, este momento, esta alerta temprana preventiva para la región de Los Lagos es, por decirlo de alguna forma, solamente preventiva, tal como le informan desde Senapred. 20:28, nos separamos un momento y ya estamos de regreso en la hora de la radio.
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5: Álvaro Molina nos indica que están en la casa escuchándonos, estufita, calentitos. Nos mandan hartos saludos de Paola, Alexia y Natalie y de Álvaro desde la comuna de Recoleta. Muchas gracias. Y por acá también nos dicen buenas noches, accidente salida de Rancagua a Doñihue. H30, transitar con precaución. Jonathan. Bien, 20 horas con 30 minutos. Seguimos disfrutando de buena música. Escuchamos a esta hora a Natalia Lafourcade. 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
1: 20 horas con 34 minutos, estamos haciendo la hora de la radio. Recuerden que nos pueden escribir al más 569-9207-888. También nos pueden llamar al 800-810-810. Vamos a cambiar de tema porque en esta oportunidad estoy acompañada acá en el estudio, aprovechando que hace frío, hay que estar más acompañado, ¿cierto? Y bueno, porque vamos a hablar acerca de un tema que es muy importante, que está relacionado con la calidad del sueño en nuestro país, y no solamente en nuestro país, sino que en todo el mundo, entendiendo también que Chile se ubica en el penúltimo lugar del estudio internacional, que justamente se llama Calidad del Sueño en Chile y el Mundo 2025, realizado en 39 países. O sea, solo el 44% de los chilenos afirma dormir bien con frecuencia, mientras que un 18% asegura que nunca logra un descanso adecuado. Para conversar sobre esto, estamos con Cristóbal Mujica, doctor en biotecnología y director científico en Biome Research. ¿Cómo estás, Cristóbal? Bienvenido.
2: Hola, muy bien, gracias.
1: No, muchas gracias a ti. Primero que todo, cuéntanos... un diagnóstico para iniciar también y conocer bien cuál es el contexto en que se ubica nuestro país en este momento, en este tema.
2: Mira, estamos súper mal, ¿ya? Porque nosotros, más que decir que un 44% duerme bien, lo vemos un 56% no logra dormir bien.
1: Claro.
2: ¿Ya? Entonces es más de la mitad de los chilenos que no logran conciliar un sueño que es reparador. El sueño es súper importante porque es el momento en el cual... ya, nuestro cerebro hace como una limpieza de toda esa especie de basura que juntamos durante el día y pasa un poco como cuando no te sacan la basura de la casa. Se acumula y eso al final tiene consecuencias. Ya, el sueño está directamente relacionado con la depresión. Hoy en día vemos que el sueño además está relacionado con trastornos como la obesidad. Ya, entonces es un tema que durante el último tiempo como que hemos ido tomando o le hemos dado más importancia que lo que sucedía antes.
1: Yeah.
2: Hemos tratado de cuidarlo más, ¿ya? Y se han roto ciertos tabús con respecto al sueño, ¿ya? Porque normalmente antes el sueño, mucha gente te decía, nada, tú no duermes bien porque o trabajas mucho o estás muy estresado. Hoy en día nosotros sabemos que hay otro tipo de factores que te hacen dormir mal, ¿ya? Que un poco, yo trabajo en una empresa que se llama Biome Resource, y lo que nosotros hacemos es analizar la microbiota intestinal, que son estos microorganismos que se encuentran en el intestino, y nosotros partimos viendo un poco cuál es la relación.

0: relación entre esta microbiota intestinal y el sueño.
1: Ya.
0: Y a partir de eso hemos ido encontrando que los microorganismos que tienen en tu estómago también te ayudan a dormir mejor, o si tú no los tratas muy bien, no te dan la mano y te hacen dormir mal.
1: Ahí hay un punto súper importante, Cristóbal, porque yo creo que durante el último tiempo también hablar de la microbiota ha ido tomando fuerza justamente por lo mismo. Entonces, si nos puedes explicar de qué se trata, porque probablemente a lo mejor alguien que nos está escuchando no sabe de qué es la microbiota y por qué es tan importante.
0: Ya, mira, si en realidad hace como 10 años como que reventó, explotó el tema de la microbiota.
1: O sea, la pandemia igual ayudó a aquello, ¿no?
0: Yo creo que ayudó un poco porque nos permitió visualizar que existían estos microorganismos.
1: Ya.
0: La microbiota son microorganismos que viven en nuestro cuerpo, ¿ya? Que pueden ser bacterias, pueden ser virus, incluso pueden ser hongos, ¿ya? La gracia es que como viven con nosotros, generamos una relación. ¿Ya? Lo que nosotros buscamos siempre es que esta relación sea positiva, ¿ya? Entonces nosotros les proveemos o les damos un espacio, un lugar en donde ellos pueden vivir, les damos alimento porque se alimentan en parte de lo que nosotros comemos y ellos nos retribuyen.
1: De alguna forma generan este equilibrio en la flora intestinal.
0: Correcto.
1: ¿Ese es su objetivo?
0: Claro, lo que pasa es como un poco, yo les doy comida y ellos me tienen que dar algo a cambio. ¿Ya? ¿Y qué se ha visto? Por ejemplo, además tú puedes separar la microbiota. Puedes ver los microorganismos que viven en la piel, los que viven en el intestino o los que viven en el aparato reproductor. Donde más tiempo llevamos estudiando es el que vive en el intestino.
1: Ya, importante, porque además también muchas personas dicen, y lo conversábamos el otro día acá en el estudio, que el intestino es un segundo cerebro.
0: Correcto. En realidad, un poco ha aparecido solo el segundo cerebro, porque estos microorganismos, desde este lugar, logran comunicar y enviar mensajes a todo el cuerpo. ¿Ya? Y uno de esos mensajes tiene relación con el sueño. ¿Ya? De hecho, casi como el 90% de la serotonina, ¿ya? Que es como lo que se denomina como la hormona de la felicidad, que está relacionada con el sueño, se produce en el intestino. Y parte de esa producción es debido a estos microorganismos que nosotros tenemos en el intestino.
1: Perfecto. Entonces, ¿cómo cuidamos a estos microorganismos? Yo creo que por ahí va la pregunta. ¿Cómo logramos que estén a gusto en nuestro cuerpo para sentirnos bien? Porque ese es el fin.
0: Mira, una súper buena pregunta, porque desafortunadamente la vida moderna no les gusta tanto. ¿Ya? Entonces, muchas de las cosas que nosotros encontramos de manera o hacemos de manera cotidiana hace que estos microorganismos no se sientan tan a gusto y vayamos perdiendo ciertos tipos de microorganismos. Y ahí es donde se produce esto que nosotros denominamos como el desbalance, ¿ya? Que en algunas partes tú también lo puedes escuchar como disbiosis. ¿Y qué es lo que pasa? Claro, que los microorganismos que a nosotros nos interesan, que son los que nos producen un bienestar, ya no se sienten tan cómodos. Por ejemplo, se ha visto que el alto consumo de materias o productos ultraprocesados,
1: comida chatarra,
0: ¿ya? No les gusta, ¿ya? Por lo tanto, se empiezan a morir. Y otras poblaciones, que en realidad no son tan beneficiosas, empiezan a ocupar estos espacios.
1: Y ahí empieza ya todo este desbalance al dormir. Probablemente también me imagino que debe el síndrome del colon irritable también puede tener relación, ¿o no?
0: Está todo relacionado.
1: Conectado.
0: Porque al fin y al cabo hemos convivido durante cientos y miles de años, ¿ya? Hemos logrado generar esta relación que desde nuestro punto de vista siempre nos beneficia, y cuando no nos tratamos tan bien, lo que hacemos en cierta medida es seleccionar microorganismos que nos producen un perjuicio, ¿ya? Y ahí tú puedes ver dormir mal, no tener una buena digestión, problemas de, que hoy día también está súper de moda, inflamación, ya, inflamación constante, obesidad. La obesidad durante los últimos años ha estado súper relacionado con desbalance en la microbiota intestinal. Por ejemplo, la gente que sufre de jaqueca, ¿ya? O migraña, también se ha visto que el problema se ve aumentado, ¿ya? Por un desbalance en la microbiota intestinal.
1: Perfecto. Cristóbal, una de las preguntas que me llega acá al WhatsApp es la siguiente. Me dicen, ¿sirven o no las cápsulas de probióticos que venden en las farmacias? ¿Sirven de algo? Porque al final hay que tomar para la microbiota probióticos.

0: ¿Antibióticos? ¿Esa es la solución?
1: Mira, sirven, pero no sirven.
0: ¿Ya? Depende, ¿o no?
1: Eso, depende
0: esa es
1: mucho.
0: La palabra.
1: Porque los probióticos son, bueno, son bacterias, ¿ya? Que fueron sacadas alguna vez de algún intestino de alguna persona, ¿ya? Pero el problema es que si tú no sabes cuáles son las bacterias que a ti te faltan, ¿ya? No vas a saber que las que estás consumiendo son justo las que te faltan.
0: ¿Y existe algún examen que uno pueda identificar cuáles son las bacterias?
1: Sí, bueno, aquí en Chile no hay disponible. Nosotros en la empresa hemos estado tratando de desarrollar uno y traerlo, que es un examen, se llama examen de microbiota intestinal, ¿ya? Que un poco lo que busca es poder determinar cuáles son los microorganismos que tienes y cuáles son los que has ido perdiendo en comparación con personas con otras personas.
0: Buenísimo. ¿Ya? Que tiene que ver también con realizar estudios como el que iniciemos comentando.
1: Correcto.
0: Para poder saber también cuál es el comportamiento. Ya, y ahora, volviendo a la pregunta inicial, Cristóbal, ¿a qué se debe esta realidad de lo que está pasando entonces con el sueño? ¿Qué pasa en nuestro país? ¿Cuál es el diagnóstico que nos podrías decir que está ocurriendo?
1: Bueno, es multifactorial. Ya, primero tenemos un problema en cuanto a la alimentación. Ya, la calidad de la alimentación ha ido disminuyendo, ha ido afectando a estos microorganismos y eso ha ido afectando a nuestro cuerpo, ¿ya? El estrés también ha ido aumentando, lo cual hace que estemos más activos y por lo tanto al estar más activos tenemos menor capacidad de lograr ya conciliar el sueño y las pantallas.
0: ¿Por qué es tan importante ese tema de las pantallas?
1: Porque
0: uno diría como no tiene mucha relación estar el tema de la pantalla.
1: Porque sorprendentemente nuestro cerebro necesita como bajar un interruptor que le indica que hay que dormir. Y ese interruptor funciona con luz. Entonces se enciende el interruptor cuando se detecta luz y se apaga en ausencia de luz. Entonces, cuando nosotros en la noche, que nuestro cerebro interpreta que se ha ido la luz y por lo tanto debemos de ir a dormir, prendemos pantallas o utilizamos pantallas, esa luz le está enviando al cerebro otra información. Le está diciendo, no es de noche, aún es de día, tenemos que mantenernos activos todavía.
0: Y ahí empieza el insomnio, no poder dormir. Típico eso. Bueno, no es que me haya pasado, yo creo que a varios nos ha pasado, que estamos en el teléfono hasta súper tarde viendo Reels o TikTok o lo que sea. Uno no se da cuenta que el tiempo pasa y de repente ya son las 3 de la mañana. Y uy, todo el tiempo que perdí cuando uno debía estar durmiendo, descansando.
1: Y normalmente uno dice, o cuando te cuesta quedarte dormido, ya voy a ver el teléfono un ratito, a ver si me quedo dormido con esto.
0: Eso es lo peor.
1: Sí. Sí, porque al final la señal que tú estás enviando o lo que le estás diciendo al cerebro es de día, y como es de día, en el día no hay que dormir, hay que estar activado, ¿ya? Entonces eso produce este desbalance y estos problemas de sueño.
0: Aprovechando que estamos hablando de eso, preguntar, entonces, por ejemplo, alguien que esté en esa situación, ¿qué debiese hacer para no tomar el teléfono y concentrarse en dormir? ¿Qué? Porque, por lo que, no sé, estaba pensando uno, nunca lo habla. Siempre uno llega al tema de los medicamentos para poder conciliar el sueño, etcétera. O obviamente la microbiota, pero me imagino que también lo de la microbiota y tener un intestino saludable no es de un día para otro.
1: No. Mira, bueno, ahí entra, y voy a hacer un poquito de publicidad, entra nuestro producto. Nosotros trabajamos un poco en, ya, tu vida diaria produce este desbalance, ¿ah? Entonces nosotros logramos encontrar son 4 cepas probióticas que ayudan a mejorar la calidad del sueño. De hecho, nosotros hicimos un estudio dentro de población chilena, en la cual se mejora como alrededor de un 30% la calidad del sueño. Y la gracia, por lo menos de nuestro producto, es que después de 4 semanas, tú ves mejoras en tu calidad de sueño. Y a lo que nosotros apuntamos un poco es no hacerte cambiar tu rutina. Un poco a que estas bacterias, de cierta medida, tú estar consumiendo el probiótico, las estás obligando a estar en tu intestino, aun cuando tú hagas cosas que no les gustan, como las fuerzas con el probiótico, ellas te retribuyen y te hacen dormir mejor.
0: Perfecto. No, se entiende totalmente. ¿Y dónde podemos encontrar más información al respecto?
1: Mira, puedes encontrar en la página web de la empresa, que es www.biomresources, que es biome, ¿ya? Rezourses.com.
0: Perfecto. Yo le dije biome cuando comenzamos la entrevista.
1: Sí, normalmente como que lo abreviamos en biome nomás.
0: Ya, perfecto.
1: Lo que pasa es que biome es muy general y se confunde con otras empresas, pero...
0: Ah, claro. Bueno, pero lo chilenizamos.
1: Sí.
0: Oye, Cristóbal, quiero agradecer el tiempo con nosotros para hablar acerca de este tema. De verdad que da para hablar mucho más, porque yo creo que todo lo que tiene que ver con el intestino y, como decíamos, un segundo cerebro, es muy complejo y además poco comprendido en la sociedad. Su relevancia. Entonces, de todas maneras, ahí invitado a poder conversar en otra oportunidad, Cristóbal Mujica, doctor en biotecnología y director científico en Biome Research. Así que muchas gracias por estar aquí, que tengan una excelente noche.
1: Muchas gracias a ti y cuando quiera, aquí estamos disponibles para venir.
0: Maravilloso. 20 horas con 48 minutos, nos vamos a la música. Escuchamos a esta hora a Michael.

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1: 20 horas con 51 minutos, nos llega información de nuestros auditores. Les cuento que nos indican que en La Calera hay un grave accidente ocurrido en el kilómetro 112 de la ruta 5 Norte, esto en el sector Pasarela Sopraval. Hasta el momento se indica de información preliminar que habría una persona fallecida, dos heridos de gravedad y otros con lesiones leves. Esto se produjo una triple colisión de alta energía seguida de un incendio de uno de los vehículos que está involucrados. El tránsito en dirección al norte a sur está suspendido. Y al lugar ya llegaron equipos de emergencia y varias ambulancias del SAMU y de la red de salud APS que están trabajando en ese sector. Quienes están transitando por ese lugar también nos pueden enviar informaciones al más 569-9207888 o también nos pueden llamar al 800-810-810. También hay un corte de suministro eléctrico en La Pintana, en Villa San Francisco 2, nos informan también nuestros auditores.

0: Esto es CGE, que nos informa una auditora que nos llamó también acá a la radio. Recuerden que nos pueden entregar sus informaciones al 800-810-810. También les puedo contar que estamos revisando también qué es lo que está ocurriendo en otras rutas de nuestro país. Y revisamos por acá, en Autopista Central. Aumenta en General Velázquez al norte la congestión. Esto desde el kilómetro 1,45 sector Antofagasta hasta el kilómetro 0,6 salida Arica, para que conduzcan con precaución. También Ruta del Maipo dice que las pistas ya están habilitadas en el accidente que había en el kilómetro 100 en dirección al norte de la Ruta 5 Sur sector Requinoa. En ese lugar ya se terminó de trabajar y las pistas están completamente habilitadas para su funcionamiento. También revisamos información, finalizó un accidente al acceso al oriente sector Santa Rosa, comuna de La Granja. Esta pista también está habilitada y el llamado es a conducir con precaución. Tenemos un audio de nuestros auditores. Hola.
1: Hola, buenas noches. Sabes que acá en La Granja se está cortando la luz, va y viene. Como que se corta, después vuelve todo el rato y bajo el amperaje. Como que baja el tono de la luz, baja, como que está suave, después sube de nuevo, se corta, vuelve, para ver si hay algún problema, si ustedes saben algo.
0: Miren, hay hartos auditores que nos están escribiendo que en distintos sectores de nuestro país hay corte de suministro eléctrico. En La Pintana, recién escuchábamos ahí en La Cisterna. También les cuento que en él informó hace 30 minutos que en el sector Avenida Grecia hasta Dublé Almeida, en la comuna de Ñuñoa, también está este corte de suministro eléctrico. Hasta el momento se registra un 81% de los clientes inicialmente afectados ya normalizados, pero continúan trabajando en ese sector. Revisamos también qué está ocurriendo en otros sectores de la capital para poder ir actualizando la información a quienes nos escriben. 20:54, seguimos escuchando música. Es el turno de Tata Barahona y Fernando Viergo, Hermano Gato.

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1: Por acá también nos llega información respecto al paradero 39 de Gran Avenida, que ojo, para que tengan precaución, está sin semáforo en funcionamiento. Si están en ese lugar, atención, atentos a las condiciones del tránsito. Por acá también nos escribe Humberto, aviso, hemos estado toda la tarde con luz cortada en Aníbal Uneos. Hay muchos departamentos que están sin luz y otros intermedios. Tienen, no sé qué ha sucedido, dice, vino una camioneta, no hizo nada y se fue. Nos cuenta también ahí Aníbal, auditor que está atento escuchándonos. Hola Camila, ¿cómo estás? Hoy hubo un respiro de temperatura normal, un lindo día. Acá había una actividad de caldos en la Alameda, así que les tocó buen día. Pero ahora bajó de nuevo la temperatura, nos escribe Mónica, que está en Curicó, fiel auditora. ¿Cómo se llama esa canción? Nos pregunta también otra auditora. A ver. Hermano Gato, ¿cierto? De Tata Barahona y Fernando Viergo. Para el auditor. Ah, es auditor, Víctor. Ah, Victoria. Victoria nos está preguntando también sobre la canción que estábamos escuchando recién. Seguimos revisando más información. Estoy viendo acá si CGE informa respecto a estos cortes de luz de suministro eléctrico. Les cuento que hace 7 minutos lo último que informó fue de en sectores de Jangaroa, Los Moais, Manutara, Policarpo, Toro, comuna de Melipilla, informó la normalización del servicio y que verifiquen ahí los automáticos y continúan sin esta energía, también comunicarse con el número de clientes. Revisamos también que para mejorar la calidad del suministro de los clientes de Talca, este miércoles, entre las 16:30 y 18 horas, se va a realizar una interrupción programada para que estén atentos también y se informen en los canales oficiales. Revisamos también que los clientes de los sectores de Los Alerces, Piedra de la Iglesia, Los Alerces, pasaje 15, pasaje 14, en la comuna de Constitución, ya está normalizado el servicio para que verifiquen también ahí los automáticos. Pero de momento no tenemos información de lo que nos indican nuestros auditores, al menos en la región metropolitana. 20:59, nos separamos un momento, viene el informador y ya estamos de regreso.
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4: ¿Cómo están? Muy buenas noches, sean bienvenidos y bienvenidos al informador de las 21 horas. Un grave accidente de tránsito se registró hace minutos en la ruta 5 Norte. Constanza Peña nos informa desde Radio Bio Bio en la región de Valparaíso.
5: Un grave accidente de tránsito se registró hace algunos minutos en la ruta 5 Norte, a la altura del kilómetro 112, en las cercanías de la planta de Sopraval, ubicada entre la comuna de La Calera y Nogales. Está movilizando en este momento esta emergencia a diversos equipos de emergencia. De acuerdo con antecedentes preliminares, se trata de una triple colisión de alta energía que se registró en la calzada con dirección al sur. Producto de este impacto, uno de los vehículos involucrados resultó completamente envuelto en llamas, lo que ha obligado al rápido despliegue de bomberos, de personal de carabineros y de equipos del SAMU hasta el lugar de la emergencia. A raíz de este accidente, además, la concesionaria autopista Nueva Aconcagua informó de la suspensión del tránsito en dirección al sur, esto a la altura, reiteramos, del kilómetro 112, e hizo también un llamado a los conductores a preferir rutas alternativas y circular con extrema precaución mientras que se desarrollan estos trabajos de emergencia y de despeje de la vía. Todavía no hay información oficial respecto a personas lesionadas ni sobre las causas que habrían originado este accidente. En la región de Valparaíso, Bio Bio, la radio.
4: Hasta el Hospital Regional de Talca fueron trasladados 3 heridos tras una violenta colisión registrada en la comuna de El Maule Norte. La información es de Miguel García.
6: Efectivamente, por varios minutos debieron trabajar las unidades de rescate del cuerpo de bomberos de la comuna de Maule para liberar y asistir a las tres personas que se encontraban lesionadas y atrapadas en uno de los dos vehículos involucrados en esta violenta colisión a alta energía que se registró en horas de esta noche acá, a la altura de la calle 25 Sur con 9 Oriente, interior Villa Francia, que corresponde a Maule Norte. Producto de la deformidad de los móviles, fue necesario el trabajo de la merced de la emergencia. Los tres lesionados, entre ellos dos menores de edad, fueron derivados por SAMO hasta el Hospital Regional de Talca, en donde permanecen internados. La investigación quedó en manos de personal.

0: política. En ese contexto, el alcalde de Puerto Montt y vicepresidente de Renovación Nacional, Rodrigo Wainwright, cuestionó la actitud del Partido Nacional Libertario, apuntando a la falta de disposición al diálogo y a la convergencia política dentro del sector. El jefe comunal comparó esta conducta con dinámicas de confrontación propias de otros sectores políticos. Por lo mismo, comentó que Libertario se está convirtiendo en el frente amplio de la derecha, siendo un partido, en sus palabras, sin capacidad de diálogo para conversar, que al final cree que aquel que lidera o manda es el que habla más fuerte. Finalmente, Wainwright advirtió que este tipo de postura pueden representar un riesgo para el gobierno en la medida en que dificultan la coordinación necesaria para avanzar en materias como seguridad, orden público y otras prioridades legislativas. Bio Bio, la radio.
1: El diputado del PC, Luis Cuello, emplazó al parlamentario de RN, Diego Chalper, en medio del debate por el caso Steiner. Nos informa Dominga Hernández.
2: El parlamentario Luis Cuello sostuvo que en una democracia lo que facilita abusos es dejar sin control a autoridades que vulneran las normas. En ese sentido, recalcó que lo ocurrido con la exministra de Seguridad, Trinidad Steiner, es un hecho grave que no puede ser simplemente observado. Todo esto en respuesta al diputado de Renovación Nacional, Diego Chalper, quien acusó al Partido Comunista de impulsar una temporada de acusaciones constitucionales. Frente a ello, el diputado comunista Luis Cuello replicó que el Congreso debe ejercer sus facultades fiscalizadoras y llamó a debatir sin caricaturas. Con todo, el diputado del Partido Comunista enfatizó que la gravedad del dictamen de la Contraloría compromete la institucionalidad mientras exigió respuestas claras, dejando abierta la discusión sobre eventuales responsabilidades constitucionales. 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
1: Pasamos a revisar información deportiva con Felipe Espina.
4: Con una hora de retraso comenzó hace exactamente 4 minutos y medio el partido entre México e Inglaterra. Se juega en Ciudad de México, ahí en el Coloso de Santa Úrsula de la capital azteca. Este compromiso entre México e Inglaterra, el segundo de la jornada de los octavos de final de la Copa del Mundo de la FIFA. 0-0 en 5 minutos este partido, recordando que a primera hora Noruega dio, si se quiere, la gran sorpresa al dejar en el camino a Brasil luego de derrotarlo por 2-1. Los noruegos esperan rival de este partido que comenzó hace 5 minutos y están 0-0 México e Inglaterra.
1: 21:05, hasta acá llega la revisión de las noticias. El cielo en Santiago se encuentra despejado, la temperatura es de 5 grados y la humedad es del 78%. Le agradecemos que se haya informado con nosotros, que tenga muy buenas noches.
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7: 21:10, estamos haciendo la hora de la radio. Recuerden que se pueden comunicar con nosotros al +569-9200-7888. También nos pueden llamar al 800-810-810. Repito, grave accidente en la ruta 5 Norte, esto a la altura de la salida La Calera, cerca de Sopraval, para quienes están transitando en ese sector. A lo menos hay 3 vehículos involucrados, según también nos indican nuestros auditores. Uno completamente incendiado, uno de estos vehículos. Bomberos, carabineros están trabajando en el lugar. Vamos a ir también informando qué ocurre, pero según también las imágenes que nos están enviando al WhatsApp de la radio, hay tráfico justamente en ese sector para que tengan paciencia. Esto es lo que ocurre en esa zona. Revisamos también por acá más mensajes. Camila, en forma de informar, acá en Chillán recién sonaron todas las sirenas de los cuarteles de bomberos que existen acá en la región. Esto en relación al fallecimiento de una chica bombero en la región de la Araucanía. Me impresionó mucho porque las sirenas sonaban como en la guerra del Medio Oriente, nos dice ahí un auditor. Claro, efectivamente ocurrió este fallecimiento de esta bombera, por lo mismo también distintas compañías a lo largo del país hacen podríamos decir, conmemoración, ¿no? ¿Cómo se dice? Sí, porque nosotros en esta hora, cuando hacemos el programa, hay muchos bomberos que nos están escuchando y nos pueden explicar ahí cómo se llama justamente ese honor. Es como un rito, ¿cierto? Un rito de honor que tiene que ver también con despedir a esta colega que lamentablemente falleció. Así que homenaje también, mira, homenaje nos dicen por acá también nuestros auditores que están atentos escribiendo, ¿no? Y claro, es un homenaje a esta persona. Acá también nos dicen un llamado de atención, puede ser también a tener más precaución, a cuidarse, honores. Sí, tenía relación ahí con el honor. Así que saludamos a las 43 estaciones de Bio Bio la radio. Estamos conectados a todas a esta hora, así que saludo a todos los que nos están escuchando. Recuerden que nos pueden escribir al +569-9200-7888. Nos pueden llamar también al 800-810-810. Homenaje, honores, nos dicen por acá. Me encanta cuando los auditores están tan atentos ahí el teléfono y son parte de nuestra conversación. Ustedes lo saben, una parte muy, muy importante. Todo esto es para ustedes, un homenaje. Extiendo también este homenaje acá desde Bio Bio la Radio a esta persona, a esta bombera, y también a toda su familia, amigos, familiares que probablemente también nos están escuchando. 21:13. ¿Disfrutamos de música, te parece? Sí. A esta hora escuchamos a Taylor Swift, que se casó. Después vamos a hablar de ese mundillo de Hollywood.

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1: Saludamos a Pedro Almonacid de Puerto Natales, que llamó acá también para entregarme sus saludos. Un abrazo grande a todos quienes nos están escuchando por allá. Y también les quiero contar que tenemos información sobre más cortes de suministro eléctrico. Esto en Paradero 30 de Santa Rosa, se cortó justamente la energía en este lugar, tanto público en el sector, semáforos, en las calles, etcétera, y también en los domicilios. Quienes nos están escuchando a esta hora también nos pueden escribir al más 569-9207888 para entregarnos más información. También por acá revisamos sus mensajes. Nos dicen, es inconcebible que Taylor Swift no me haya invitado a su matrimonio. Oye, pienso lo mismo. Tremendo, tremendo. Y lo mejor de todo es que hasta ahora tampoco se conocen muchos detalles acerca del matrimonio. De a poquito, parece aquí nos dice Juaco que también está bien informado respecto a Taylor Swift, que habría cantado Paul McCartney. No se sabe tampoco qué canción, pero de que había muchos famosos invitados, eso sí se filtró y hay algunas fotografías. Ben Affleck, estuvo Adam Sandler, fue el maestro de ceremonia. Oye, qué entretenido, como una película. Pero bueno, lo que sí... se han conocido algunas fotografías de cómo los asistentes iban vestidos a este matrimonio, y por supuesto que toda la prensa internacional y nacional también muy expectante para conocer más detalles a través de justamente las cuentas oficiales de Taylor Swift. Tremendo evento del año y no me invitaron. Ahí se ven. Oye, les quiero contar algo porque me están preguntando también acá el WhatsApp de la radio respecto a la bombera que estábamos conversando recién, y este duelo y estas sirenas que sonaron en distintas comunas de nuestro país, regiones. Hay que entender el contexto de esta situación, que decretaron duelo comunal en Teodoro Schmidt por esta bombera fallecida tras el volcamiento de un camión. Esto de esta chica que tenía solo 21 años en la región de la Araucanía. Es un lamentable accidente que tuvo lugar en el sector de Cancha, El Escudo, Huidima, en la comuna de Teodoro Schmidt, donde viajaban 6 voluntarios, una unidad de la tercera compañía de bomberos de Barros Arana de la comuna de Teodoro Schmidt. Se dirigía a atender justamente una emergencia por un incendio en este sector rural, y por causas que se están investigando, el carro se volcó y provocó la muerte de Nicole Ceballos Acuña, voluntaria, como les contaba, de 21 años. A raíz de este incidente municipal, de la municipalidad de Teodoro Schmidt decretó este duelo comunal por 2 días. Además, también ellos emitieron un comunicado lamentando esta situación. El alcalde Baldomero Santos expresó sus más sinceras condolencias a la familia de la voluntaria, al cuerpo de bomberos de Teodoro Schmidt, a la tercera compañía de Barros Arana y a toda la comunidad, manifestando la total solidaridad en este difícil momento. A esto también se suman todas las personas que nos han escrito a la radio para darnos a conocer que en distintas zonas de nuestro país se sintieron a las 21 horas, se escucharon distintas sirenas de cuarteles en este homenaje que se le hace a esta bombera de 21 años que falleció durante esta jornada. Así que un abrazo grande también a quienes nos están escuchando, como lo decíamos, familiares, amigos de Nicole Ceballos, voluntaria de bomberos de 21 años que el día de hoy perdió la vida. 21 horas con 21 minutos. Seguimos escuchando música, ¿les parece? Escuchamos a esta hora a Miranda con Tu misterioso alguien.

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1: Seguimos haciendo la hora de la radio a esta hora en Santiago y cielo despejado, 4 grados, humedad del 80%. Vamos a estar revisando también qué ocurre en otras regiones de nuestro país. Partamos desde el extremo sur hacia el centro, ¿les parece? Hacia el norte, durante el programa. Vamos a partir en la Antártica chilena, por supuesto. Les cuento que hasta ahora en la Antártica chilena hay un cielo cubierto con niebla. Para mañana se espera una mínima de menos uno, una máxima de uno. Revisamos qué está ocurriendo a esta hora también en Punta Arenas. A esta hora hay 2 grados, cielo totalmente despejado. No, eso, sí, en este momento nos dice despejado, pero mira, acá hay una incongruencia en la página de Meteo Chile, porque aparece que abajo que está nublado, ya. Quedémonos con que está nublado, entonces quienes están allá nos pueden escribir de inmediato y contarnos efectivamente cómo está en este momento. Para mañana lunes, menos uno y máxima de 6 grados, en la tarde va a estar nublado y chubascos con vientos, así que para que estén preparados. También, Torres del Paine, a esta hora nublado y niebla, para mañana menos 2 y una máxima de 4. En la tarde va a estar nublado con chubascos débiles. En tanto, si revisamos qué ocurre en Puerto Montt, en este momento hay 0 grados, cielo despejado, mínima de 0 y una máxima de 11. Para mañana van a tener una tarde con cielo nublado. Revisamos qué ocurre en la región de la Araucanía. 0 grados ahí en este momento en Temuco, cielo despejado. Para mañana se espera una mínima de menos 2 y una máxima de 11. La tarde van a estar con nubosidad parcial. Concepción, para quienes nos están escuchando en esta linda zona, 5 grados hay en este momento, cielo despejado, una mínima de 1 para mañana y una máxima de 13. La tarde estará con nubosidad parcial variando a nublado. Revisamos también qué ocurre en Chillán. Cielo despejado a esta hora, para mañana se espera, ojo, una mínima de menos 3 y una máxima de 10. En la tarde va a estar nublado con nubosidad parcial, para que también estén preparados para este frío. Vamos a ver qué pasa en Talca, pero todavía no, porque antes vamos a seguir escuchando música. Escuchamos a esta hora Lake House Family con Rain Cloud.

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13: 21 horas con 35 minutos, estamos haciendo la hora de la radio y les cuento que CGE informa lo siguiente para la comuna de La Pintana. Ojo, porque varios nos están preguntando también al WhatsApp de la radio. Informamos a nuestros clientes de los sectores de Ruta 79, General Arriagada, Edith Match, las parcelas, la orquesta en la comuna de La Pintana, la normalización del servicio, verifica tus automáticos, si continúas sin energía, comunícate con tu número de cliente a nuestros distintos canales de atención para poder solucionar el problema. Oye, a propósito de lo mismo, porque todavía hay auditores que nos están preguntando, que son de la comuna de La Pintana, que todavía están sin suministro eléctrico, para que, si es esa la situación, ustedes también se comuniquen a los canales de atención oficiales para que les puedan solucionar este problema, por supuesto, y también reponer rápidamente lo que ustedes también están pidiendo. Porque mira, acá de hecho hay una persona que pregunta todavía, porque los robles aún están sin luz. Dice, ¿qué sucede? Preguntan. Bueno, así que la información respecto a lo que sucede... Mira, acá en 34, hace 34 minutos también CGE informa, los sectores de Violeta Parra, Burdeos, el bosque del sembrador Venancia, Leiva, en las comunas de La Pintana, San Ramón, la interrupción del suministro eléctrico, el personal dice que está trabajando, pero luego se da a conocer esta otra información de que ya estaría la reposición del suministro, pero ustedes, queridos auditores, auditoras, nos pueden ir informando al más 569-9200-7888. Alarma de gol. ¿Cómo estás?
14: Bien,
13: querido.
14: Bien. Se abre la cuenta en Ciudad de México, es para Inglaterra. Jude Bellingham.
13: Wow, Felipe.
14: El volante del Real Madrid que anota en el minuto 36 del partido el 1-0, silenciando al Estadio Azteca, que tienen una particularidad los hinchas mexicanos.
13: Cuéntame.
14: Camila, antes de los primeros minutos incluso de los partidos comienzan con el ole, ole. Ah. Algo que se hace habitualmente cuando los equipos tienen una victoria clara y, o contundente, ¿no? Los mexicanos lo hacen desde el minuto cero, claro.
13: Pero es una forma de mofar, ¿o no?
14: Sí, yo creo que es una manera de molestar al rival para que entren en desesperación.
13: Pero al final les juegan en contra.
14: A veces, por ahora le está jugando en contra.
13: Oye, Felipe, es que me da risa porque la alarma de gol es como, no sé, como que Felipe llega en una nave de un ovni.
14: Ahí está.
13: Baja de su nave espacial a lo con mejor, sus antenitas.
14: A lo mejor soy un ser de otro planeta.
13: Yo creo que sí, todo el rato, Felipe.
14: Oh, ¿no?
13: Oye, ¿y qué crees tú que va a pasar? Porque México, si queda fuera, o sea... No, te lo puedo creer. Tú eres de otro planeta.
14: Por eso me quedé acá, por eso no...

0: Efectivamente.
1: Otra vez, Jude Bellingham. Para anotar el segundo de Inglaterra. Y es el 2-0. Mira, en el minuto 36, el 1-0. Minuto 37, casi 38, el 2-0. Los mexicanos no lo pueden creer.
0: No lo pueden creer.
1: Se están quedando fuera de su mundial por ahora. Antes del primer tiempo, en menos de un minuto, dos goles de Jude Bellingham.
0: Está bueno el partido.
1: Para establecer el 2-0, entonces, con que Inglaterra le está ganando a México.
0: Una lata, porque bueno, o sea, por los mexicanos, porque...
1: Ya mira, ya Canadá se fue. O sea, ya hay un organizador que no sigue en carrera. México se está quedando fuera, por ahora. Mañana juega Estados Unidos con Bélgica. Fíjate que hay toda una polémica, Camila, en
0: ¿por
1: Estados
0: qué?
1: Unidos.
0: A ver, cuéntame.
1: En el mundo del fútbol.
0: Cuéntame.
1: Porque Florín Balogun, que es un delantero estadounidense, le mostraron tarjeta roja en el compromiso ante Bosnia, en el partido de los octavos, de los 16avos de final. Entonces, quedaba suspendido para este duelo de octavos.
0: Ya.
1: La FIFA liberó la tarjeta roja, la anuló y va a poder jugar.
0: ¿Y por qué? ¿Cuál fue la razón de que la anuló?
1: Va a poder jugar el partido de mañana. Dicen.
0: Ahí está la polémica.
1: Se especula con que fue el propio Donald Trump, presidente de Estados Unidos, que levantó el teléfono rojo, llamó a Gian Infantino para decirle: señor, ¿sabe qué? Libéreme, por favor.
0: Oye, pero esto, si es así, se llega a confirmar que es así, marca un precedente, pero tremendo en el mundo del fútbol.
1: Libéreme, por favor, al señor Balogun, que tiene que jugar mañana.
0: No.
1: Y el comité disciplinario de la FIFA lo liberó y podrá jugar.
0: Obviamente todos deben estar en contra de esta...
1: Fíjate que lo hablábamos con Mario Vera hace un rato en Radiograma. Solo dos jugadores en la historia han vivido una situación similar. Garrincha en el Mundial de 1962, que no podía jugar el último partido ante la República, o sea, ante Checoslovaquia, en el Mundial de Chile. Y dicen también que fue el presidente Alessandri quien
0: llamó.
1: En ese momento, no sé.
0: Telefonazo ahí.
1: Sí, había un teléfono.
0: Debe haber sido un teléfono. O un fax.
1: Sí. O más complejo si comunicarse por celular no había, no creo que le haya mandado un WhatsApp, digamos.
0: No. Oye, pero es que...
1: Y que también intervino para que pudiera jugar. Eso habla también de algo que mucha gente dice que no, pero cómo la política puede eventualmente intervenir en el fútbol.
0: ¿Se podrá confirmar en algún momento esa situación? ¿Qué dices tú?
1: Seguramente quedará como mito.
0: No, que
1: muy difícil. Salvo que aparezcan los WikiLeaks, que se desclasifiquen.
0: No, y que probablemente algo se va a viralizar o se va a dar a conocer y vamos a ver si es verdad o mentira.
1: Vamos a ver.
0: Pero igual, fome que esté ese mito, ¿o no?
1: Sí, porque ensucia de alguna manera. Ahora uno podrá estar de acuerdo o no con la... A mí me parece que era para roja la jugada de Balogun. Una falta que merecía la roja. Las razones de la FIFA no la ha entregado el comité disciplinario, solo se anunció, digamos, que estaba liberado para jugar. No está la explicación del por qué se libera.
0: Yo creo que debiese haber una explicación más por el respeto también a todos los hinchas.
1: Sí, será.
0: Y los equipos y los jugadores. Trump,
1: ¿quién dirá? Oye, sé quién mentira.
0: Yo creo que va a decir que es mentira. ¿Sí? Obvio. Ahora,
1: fíjate que además habitualmente la Copa del Campeón en el Mundial la entregan figuras del fútbol. ¿Sabes quién la va a entregar este?
0: ¿Quién?
1: Adivina.
0: Donald Trump.
1: Sí.
0: ¿Viste? No, así, está todo conectado, ¿viste? Si tú eres de otro planeta. Por eso te digo que cuando suena ahí la alarma. ¿Ahí?
1: Sí.
0: ¿Eres algunos, tú llegando en tu nave?
1: Dicen algunos que me parezco a Gazú.
0: Por eso decía Juaco ahí con las antenitas. Oye, Felipe Espina, muchas gracias por la información. Oye, pero yo creo que... No, ¿es una broma?
1: No es una broma. ¡Descuenta el equipo Azteca! Quiñones, delantero colombiano-mexicano, tiene una historia muy particular. Descontó entonces para los mexicanos, están 2-1 en el minuto 42 del partido. De verdad, en un partido muy pero muy entretenido, lo gana por ahora Inglaterra 2-1 a México.
0: Mira, oye, si tú sigues aquí apuesto que pasaba algo más.
1: ¿En una de esas?
0: Es que eres tú con tu nave espacial.
1: Mis poderes mágicos.
0: Tus poderes de los goles.
1: Mira,
0: oye,
1: están repitiendo la jornada, está bien habilitado.
0: No,
1: sin problema.
0: Lo repiten en este momento para ver si están...
1: Sí. No, pero no hay inconvenientes, no hay falta, no hay nada.
0: Fue un tremendo golazo.
1: Sí, golazo de Quiñones que pone el 2-1 para delirio de la hinchada azteca.
0: Tremendo. Felipe Espina, eso es que es solo el primer tiempo, así que quedamos atentos ahí a otra alarma de gol. Que estés muy bien.
1: Chao.
0: Chao. 21 horas con 43 minutos, escuchamos música a esta hora. Es el turno de Catalina y las Bordonas de Oro para no odiarte.

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1: Seguimos revisando su mensaje de WhatsApp. Por acá nos escribe Juan Luis Cornejo. Hola, uno llega a la luz a La Pintana en calle Violeta Parra. Información de nuestros auditores también. Buenas noches, La Pintana, calle Venancia Leiva, Pedro Aguirre Cerda, seguimos sin luz. Además, se quemaron algo más, ampolletas dentro del domicilio en el primer corte, ¿eh? Nos cuenta Angélica, que nos escribe al WhatsApp de la radio. También revisamos información oficial de CGE. Y por acá, déjenme ver dónde estamos, porque, bueno, hay vamos a empezar por la información desde arriba. CGE hace un minuto informa que los sectores de Torreones, Avenida Torreones Oeste, Avenida Torreones Este, en la comuna de Concepción, la normalización del servicio y que verifiquen sus automáticos. También revisamos información acerca de la calidad del suministro de los clientes de Quirihue. Entre este lunes 11 y 17 horas se va a realizar una interrupción que está programada para que puedan también revisar en lugares oficiales, en los canales oficiales, la información. También a los clientes de los sectores de Condominio Villa Alborada, Yareta, Condominio El Sol, Villa Matucana, en la comuna de Arica, la interrupción del suministro eléctrico en este momento para quienes nos están escuchando en esa parte del país. También informan a los clientes de los sectores calle 11 Norte, 7 y medio Oriente, calle 8 Oriente, avenida Lircay, 9 Norte, la comuna de Talca, la normalización del servicio. Revisamos también información respecto a lo que está ocurriendo en La Pintana, porque nos siguen escribiendo nuestros auditores. Lo último que informaron sobre La Pintana es hace 23 minutos, donde dicen: informamos a nuestros clientes de los sectores de la ruta 79, General Arriagada, Edith Match, de UNEUS, Las Parcelas, La Orquesta, en la comuna de La Pintana, la normalización del servicio. Verifica los automáticos. Esta misma situación también le informan para los mismos sectores que estaban con esta interrupción desde ya avisados hace harto rato, ya que nos están informando nuestros auditores acá. También está los sectores de Violeta Parra, Burdeos, El Bosque, El Sembrador, Venancia, Leiva, en las comunas de La Pintana y San Ramón. La interrupción del suministro eléctrico en este momento, personal de emergencia ya está informado y ahora informan que están trabajando en esos sectores para que estén atentos a la reposición del suministro eléctrico. 21 horas con 49 minutos. Seguimos disfrutando de buena música. Escuchamos a esta hora a Robbie Williams con Feel.

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1: Seguimos haciendo la hora de la radio y les quiero contar información de la cuesta La Dormida. Por instrucción de profesionales de gestión de riesgo de la Delegación Presidencial Provincial de Marga Marga y en coordinación con la Delegación Presidencial Provincial de Chacabuco, la Ilustre Municipalidad de Olmué y la Ilustre Municipalidad de Tiltil, se informa el cierre de la cuesta La Dormida a contar de las 20 horas del día de hoy debido a condiciones de hielo. Para quienes también nos están escribiendo al WhatsApp y preguntando en qué condiciones está, si está abierta o cerrada. Desde las 20 horas permanece cerrada. En la comuna de Olmué, este corte se realiza en el kilómetro 15 de la ruta F10, entrada a Camarico. Llamamos ahí, dicen ellos, a la comunidad a conducir con precaución e informarse por los canales oficiales. Esto por puntos de hielo en la ruta para que lo tengan en consideración y planifiquen su viaje. Revisamos por acá también saludos, nos saludan desde Maipú, Javiera, Mario de la Cisterna, también nos dice, oye, que nos está escuchando, también revisamos información de quienes nos hablan acerca de este accidente que ocurrió en el kilómetro 112 de la ruta 5 Norte, en Calera, La Calera, en el sector de Pasarela Sopraval. Nos envía un auditor algunas fotografías donde se puede ver este accidente realmente impactante que termina también con uno de estos vehículos incendiados. Estamos esperando saber más información oficial respecto a lo que habría ocurrido. Preliminarmente les podemos contar que al parecer hay una persona, nos dicen aquí, fallecida, dos heridos de gravedad y otro con lesiones leves. Esto por una colisión triple de alta energía seguida de este incendio de uno de los vehículos que estaba ahí involucrados. El tránsito en dirección norte a sur estaba en ese momento suspendido. Quienes están transitando por ese sector también nos pueden contar si se mantiene de esa manera, porque todavía, al menos de parte de la autopista, no hay información oficial. 21 horas con 55 minutos. Escuchamos a Manuel García con Denise Rosenthal, Acuario.

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2: ¿Cómo están? Muy buenas noches. Sean bienvenidos y bienvenidas al Informador de las 22 horas. Comenzamos revisando un accidente de tránsito que ocurrió en la comuna de Estación Central. Nos amplía una de nuestras unidades móviles, Jorge Villegas.
3: Claro, dar cuenta de un accidente de tránsito que ocurrió hace algunos instantes acá en la comuna de Estación Central, en San Alberto Hurtado con la Alameda. Todo esto ocurrió y hace algunos minutos involucra un vehículo particular quien habría colisionado con una motocicleta. Esto mantiene un procedimiento de bomberos rescatando justamente a este motociclista que resultó lesionado producto de esta colisión. Se encuentra también personal de seguridad ciudadana trabajando a esta hora por la Alameda en dirección al poniente. Todo esto mantiene entonces la pista derecha justamente de la Alameda interrumpida producto del trabajo de rescate que están realizando a esta hora, ¿no? Bomberos y también personal de seguridad ciudadana producto de este accidente de tránsito que, como lo informamos, se involucra a un motociclista quien se encuentra lesionado y también a un vehículo particular, quien habría sido entonces el que impactó a este motociclista en este sector de la comuna de Estación Central. 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
2: Una víctima fatal dejó otro accidente de tránsito registrado esta noche en la Ruta 5 Norte. Los detalles con Constanza Peña desde Radio Bio Bio, la región de Valparaíso.
4: Una persona fallecida y múltiples lesionados deja el grave accidente de tránsito registrado durante esta noche, eso de las 20:30 horas en la ruta 5 Norte, a la altura del kilómetro 112 y en las cercanías de la planta de la empresa Sopraval en La Calera. Esta información fue confirmada por el cuerpo de bomberos que trabaja actualmente en el lugar, desde donde además señalaron que al menos dos de los heridos presentan lesiones de gravedad y ya fueron trasladados a centros asistenciales. Según los antecedentes preliminares, esta emergencia corresponde a una colisión múltiple de alta energía que se registró en la calzada con dirección al sur. Producto de este impacto muy violento, uno de los vehículos involucrados se incendió además por completo, lo que motivó este amplio despliegue de bomberos, de carabineros y también de equipos del SAMU. A raíz de este accidente, además, el tránsito permanece restringido en el sector con cierre de pistas y desvíos. Esto a través del enlace oriente, mientras que continúan las labores de rescate en atención de los lesionados y el despeje de la ruta. Las circunstancias que dieron origen a esta colisión serán materia de investigación por parte de las autoridades a raíz de este accidente que se mantiene en pleno desarrollo. En la región de Valparaíso, Bio Bio, la radio.
2: En información política, los militantes del Partido Socialista, Daniel Manucheri y Daniela Chicardini, anunciaron la reposición del proyecto No Más Cobros en UF. Los detalles con Fernando Ríos.
5: Los parlamentarios buscarán insistir con el proyecto presentado originalmente en 2023, que pretende limitar el uso de la unidad de fomento en contratos de corto plazo y consumo cotidiano, donde este mecanismo opera como un reajuste automático que golpea mes a mes el bolsillo de las familias. Tanto el diputado como la senadora quieren retomar la tramitación legislativa luego de que la propuesta incorporase perfeccionamientos técnicos y antecedentes planteados por especialistas. Por su parte, Manucheri declaró que los cobros a través de la UF no son justos y que el uso de

0: responsabilidad penal adolescente, nos informa Dominga Hernández.
1: El diputado de Renovación Nacional, Eduardo Durán, recordó que hace 3 meses, junto a su bancada, solicitaron al presidente José Antonio Kast acelerar la tramitación de esta reforma, debido al aumento de menores involucrados en delitos violentos y un sistema que, a su juicio, no está dando respuestas suficientes. En esa línea, Durán subrayó que el crimen de Alejandro Águila, un niño de 12 años asesinado en una encerrona en San Bernardo, demuestra la urgencia de avanzar en cambios legales. Asimismo, el parlamentario indicó que continuará impulsando la reforma a la Ley de Responsabilidad Penal Adolescente y que respalda la iniciativa conocida como Ley Alejandro, presentada por la familia de la víctima. Con todo, el diputado Eduardo Durán señaló que la situación exige respuestas inmediatas y que el país no puede seguir reaccionando tarde frente a hechos de esta magnitud. 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
0: Revisamos información deportiva y, por supuesto, del Mundial 2026 con Felipe Espina.
3: Están en el descanso en Ciudad de México. Inglaterra le sigue ganando por 2-1 a México. Con este resultado, los ingleses son rivales de Noruega en los cuartos de final de la Copa del Mundo. Una selección noruega que dejó en el camino a Brasil a primera hora luego de derrotarla por 2-1.
0: 22:05, hasta acá llega la revisión de las noticias. El cielo en Santiago se encuentra despejado, la temperatura es de 3 grados y la humedad es del 82%. Le agradecemos que se haya informado con nosotros, que tenga muy buenas noches.
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3: Estamos de regreso haciendo La Hora de la Radio. Recuerden que nos pueden escribir al más 569-9207-888. También nos pueden llamar al 800-810-810. Escuchas a esta hora a Norah Jones, Sunrise.

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1: Nos informan nuestros auditores que en Hualpén, región del Biobío, en el sector Armando Alarcón del Canto, hay también corte de suministro eléctrico para quienes están en ese sector. Nos puedan también entregar más información al respecto, porque al menos hasta el momento en la cuenta oficial de CGE no hay información actualizada. 22 horas con 13 minutos, revisamos también qué ocurre a esta hora en las autopistas de nuestro país. Vamos a revisar de inmediato. Y aprovechamos también de recordarles que nos pueden llamar al 800-810-810 o también escribir al más 569-9207-888. Un vehículo fue retirado en la autopista central, ruta 5 al sur, kilómetro 23,8, sector Pasarela Portales. Estaba ocupando la pista derecha, pero ya no está en ese lugar, por lo tanto la pista está habilitada para que manejen también igual atentos a las condiciones del tránsito. También revisamos acá, hay una información de Vespucio Sur, de un vehículo detenido en la pista derecha al oriente, sector Avenida La Feria, comuna de La Cisterna. Utilice pista izquierda o la pista central, ese es el llamado que hacen desde la autopista. También Ruta Libertadores informa que hasta el 31 de agosto regirá el horario de temporada invernal en el paso fronterizo de los Libertadores para todo tipo de vehículo con atención de 8 horas a 20 horas y cierre de barreras a las 18 horas en Guardia Vieja para que planifiquen su viaje. También ojo porque había un vehículo que estaba detenido en el kilómetro 59, ruta 5 sur, dirección al sur, sector Peuco. Bueno, esta situación ya cambió, las pistas en este momento ya están habilitadas. Bomberos de Chile también entrega un comunicado de prensa donde indica lo siguiente, que comunica a la opinión pública que en la mañana de este domingo 5 de julio, tras un llamado de incendio estructural, el carro bomba de la tercera compañía Bomba Barros Arana del Cuerpo de Bomberos de Teodoro Schmidt volcó en el trayecto, falleciendo en acto de servicio la bombera Nicole Andreas Ceballos Acuña, de 20 años de edad. Más detalles los revisamos también en la cuenta oficial de bomberos, en su cuenta de Instagram. Dicen que desde la institución expresan nuestro más profundo pesar por la lamentable pérdida de Nicole Andrea Ceballos Acuña, mártir de bomberos de Chile. Además, se declara duelo institucional a contar de hoy por 3 días debido a este lamentable fallecimiento. Enviamos las condolencias a la familia, cofrades, amigos, seres queridos de Nicole y a todo el cuerpo de bomberos de Teodoro Schmidt por esta imparable pérdida. Esto es información de Bomberos de Chile oficial que se acaba de dar a conocer hace algunos minutos, donde entregan este comunicado de prensa y se suman también a este duelo de manera nacional, eso sí, y también que va a tener una duración de 3 días, a diferencia igual de la municipalidad de Teodoro Schmidt, que también declaró duelo nacional por 2 días. Información que escucharon acá en Bio Bio, la radio. 22 horas con 16 minutos, escuchamos a Kevin Johansen, Vals de la Luna.

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1: Estamos haciendo la hora de la radio, revisando las informaciones, también atentos a todos sus mensajes que nos llegan al más 569-9207888 que leemos acá. Estoy leyendo todos sus mensajes y también les respondo. También nos pueden llamar al 800-810-810. Joaquín está listo y dispuesto para contestarles el teléfono. Les cuento. Estamos revisando también qué pasa en todas las autopistas de nuestro país. Hemos revisado qué pasa en Vespucio Sur, en Vespucio Norte, en Autopista Central. Trenos, por ejemplo, por acá hacen un llamado en su cuenta oficial a pagar el pasaje utilizando la aplicación de Banco Estado con la VIP QR para que tengan un viaje mucho más cómodo. Nos indican ahí que es una recomendación de ellos hacia todos sus pasajeros. También la Seremi de Medio Ambiente de la Región Metropolitana informa que debido a las malas condiciones de ventilación se esperan en la cuenca de Santiago, por lo que el pronóstico de calidad del aire para este lunes 6 de julio es alerta ambiental. Ojo con eso. También Ruta de la Araucanía informa que a esta hora hay tránsito normal y expedito en la Ruta 5 Sur. Revisamos también qué está ocurriendo en Autopista Central, Ruta 5 al Norte, sector Lo Ovalle, kilómetro 7,55, había un objeto que fue retirado ya en ese sector para que circulen con precaución. Pero vamos a cambiar de tema en este momento para hablar acerca de algo que también es muy importante y que tiene que ver con justamente cómo podemos cambiar la manera en que miramos a las personas que son mayores de 50 años o más. Bueno, ¿por qué? Porque se lanzó hace menos de un mes en Radio Contadores de Chile, incluso, una revista que también conecta esta generación activa y despierta, que también está muy vigente, que quiere vivir el presente desde el deseo, la autonomía, el bienestar, la cultura, los vínculos y la reinvención, para poder también instalar esta conversación en un mundo contemporáneo. Conversamos a esta hora con Liliana Sáez, que está conectada a esta hora con nosotros. Liliana, ¿cómo estás?
2: Hola Camila, muy gentil, muchas gracias por darme el espacio de poder contar justamente lo que tú estás diciendo, hablar de esta revista maravillosa que se llama Madurez en Plenitud.
1: Maravilloso, Liliana, tienes el micrófono, cuéntanos de qué se trata.
2: Bueno, te cuento que esta revista nació desde justamente la búsqueda interna de uno de poder ver cómo poder conectar, porque esa es la idea de esta revista, poder conectar con muchas personas de 50 en adelante. Yo sé que hay gente de 30 y de 20 que también que ya la está leyendo, pero siempre el enfoque va a ser de 50 hacia adelante. ¿Por qué? Porque hay una etapa que ya empezamos a ver la vida diferente cuando ya pasamos los 50. Y la revista Madurez en Plenitud, como tú bien dices, yo tengo un programa en Radio Contadores de Chile donde hablamos de Madurez en Plenitud al aire. Bueno, y ahí obviamente se da la oportunidad a emprendedores, a personas que quieran contar su historia y que empecemos a ver un poquitito que hoy día, desde los 50, queremos pasarlo bien, queremos pensar en el disfrute, en el de minimizar lo que es llegar a la adultez, sino que muy por el contrario, hoy día queremos tener una vida más plena, más entretenida, poder salir, conversar, poder conectar con muchas personas que hoy día a lo mejor no tienen herramientas. Bueno, la revista, esa es la idea, poder entregar herramientas, valor también, en todo órdenes de cosas, tener espacio para los emprendedores. La verdad que es bien amplia la revista, es bien bonita además, está hecha con harto amor.
1: Maravilloso. Liliana, te puedo pedir solamente que nos esperes un minutito ahí, menos probablemente, al teléfono, porque tenemos información del momento con Felipe Espina.

0: 61 del partido, gol para Inglaterra, que lo está ganando por 3-1 a México en este duelo que se juega en Ciudad de México, correspondiente a los octavos de final de la Copa del Mundo. De hecho, Inglaterra juega con un hombre menos desde el minuto 54 por expulsión de Jared Cuanza, por una fea falta en contra de un jugador azteca. 3-1 Inglaterra, entonces, con esto es rival de Noruega en los cuartos de final de la Copa del Mundo.
1: Felipe Espina, muchas gracias.
0: Con gusto.
1: Liliana, volvemos con usted ahora sí. Bueno, estaba muy atenta también a la respuesta que nos estaba entregando. Y también ahí quiero preguntar algo, porque siempre estamos hablando de las personas mayores. Y hay un tema bastante importante que tiene que ver con cambiar la mirada sobre las personas que tienen más de 50 años o más. Y ahí quisiera preguntar, ¿cuáles son los principales estereotipos que buscan derribar?
2: La verdad es que esta revista está enfocada para las personas de 50 en adelante, pero del grupo social o de lo que sea, nosotros con las personas, los pares con lo que yo me reúno generalmente tienen 60, 70, 80 y casi 90 años algunas. Entonces, la verdad es que la idea fundamental de esta revista es que podamos celebrar historias, sueños que siguen vivos todavía en muchas de las personas, porque la verdad es que piensan que cuando ya uno ha cumplido 60 o 70 años, tú ya no existes, pues eres como, ay, el pobre viejito, la viejita, y entra en este tema de la victimización. Y la idea justamente de la revista es sacar eso, ese estereotipo, como dices tú, sino que darle la otra parte, que quieren gozar, que quieren disfrutar, que quieren salir, que quieren conectar, que quieren ir a bailar, que quieren pololear, porque eso también existe para nosotros. Y me incluyo porque yo estoy a las puertas de cumplir 60 años, entonces estamos en una etapa en la cual queremos vivir, como dice mi revista, vivir desde el presente con magia, poder contar nuestras historias que sirvan a otras personas más, vivir con humor, sin juicio. Entonces, específicamente eso es la revista, mostrar a las personas que sí hoy día tienen la posibilidad de crear una vida totalmente diferente a la que vivieron a lo mejor nuestros padres hace 30 o 40 años atrás, que una persona de 40 era como que tener ya 60, pero hoy día no, tú tienes 50 y es como tener quizás 35, 40 años, porque te ves muy joven, estás más activa, te vas a tomar un cafecito con las amigas, vas a bailar, comparten ideas, hablamos de sexualidad, hablamos de qué pasa con nosotros desde nuestro ser. ¿Te fijas? Porque sí. Generalmente cuando somos jóvenes siempre estamos desde el deber ser, lo que tengo que cumplir, tanto con la sociedad como con la familia, con la iglesia, o con lo que sea. Hoy Exacto. día, después de los 50, empezamos a vivir desde qué es lo que quiero yo para mi vida.
1: Eso es muy importante. Y ahí también me quiero detener en un concepto que también es muy mencionado, lo siento, durante el último tiempo, que tiene que ver con el edadismo. ¿Qué es exactamente?
2: Bueno, la verdad es que ahí es donde entra mucho este tema de que se nos encasilla mucho y justamente pasa el tema del edadismo y te van encasillando en algo que tú no eres. Y te van encasillando en una discriminación, los prejuicios, los estereotipos basados en la edad. Y sí. No es así. Hoy día somos personas muy activas. La gente hoy día está preocupada de arreglarse el pelo, las uñas, pintarse, usar protectores, ¿por qué no? Porque quiero sentirme cómoda, ¿te fijas? Hoy día ya no estamos con esa sensación de que qué va a decir el de al lado, sobre todo cuando vamos cumpliendo más edad. Ya no nos importa si nos vemos o más delgada o si estamos un poquito más gorda o no, porque hoy día estamos viviendo qué es lo que quiero yo, que era lo que te decía. Ya sí. No es lo que quiere el otro.
1: Eso es muy importante porque mucho tiempo las personas que también eran más adultas, porque si hablamos de 50 años, para mí no es un adulto mayor tampoco. Entonces, sí no, hablamos, no, no. Pero sí, de alguna manera, tenían estos prejuicios, estereotipos, de que a esa edad ya uno no tiene por qué, por ejemplo, estudiar, o se tiene que hacer cargo de ciertas cosas, y no, no es así. A esa edad todavía uno puede seguir cumpliendo sus sueños.
2: O sea, absolutamente, Camila, absolutamente. La revista tiene un espacio donde hay justamente emprendedores de 50, 60, 70 y 80 años. Gente que vende pan, gente que hace muñecos, gente que teje, gente que hace un montón de cosas hoy día y que además tiene sus empresas. Entonces, invito a las personas porque la revista, que la pueden visualizar ahí en revista-mp, ahí van a encontrar la revista, van a poderse dar cuenta de que hay mucha gente que está escribiendo y que si tienen el deseo de contar su historia, contar en qué emprendimiento están, el espacio va a estar para ellos, porque para eso es la revista, es para eso y mucho más, aparte de la entretención, de la educación que vamos a tener ahí, salud, pero no la salud, Camila, desde el pobrecito que estamos enfermos, porque para eso hay hartos programas. Hay harto, donde tú puedes hablar de las enfermedades que existen y que están, pero lo que yo quiero conectar con la gente es que estamos viviendo en una etapa en la cual tenemos que vivir desde el presente. Sabemos que hay situaciones complejas, todos los días vivimos situaciones complejas, pero para eso está de cómo vamos viviendo esas situaciones complejas desde una mentalidad más positiva, desde mirar sin juicio, desde todo esto que hoy día se ha ido, como que se guarda, no se expande. Hoy día la revista para eso está, para poder hablar desde lo positivo, desde lo constructivo, sin juicio, de pasarla bien. Así que es una revista de verdad que es súper linda. Bueno, está hecha con harto amor, como te dije al principio, desde la conciencia, desde que queremos vivir otra etapa, que ya no somos de esa mirada de... Yo tengo gente de 80 años que lo pasa increíble. Viaja, salen, se van a tomar su cafecito, van a bailar. No se junta uno a tomar unos cafés. Bueno, esa es la idea también, de poder hacer estos cafés sociales, de hacer conversatorios, de hacer talleres, porque esa es la idea también de madurez en plenitud, no solamente aparte de tener la revista, poder conectar y hacer este tipo de cosas que estoy recién empezando, claro, mi revista lleva una primera edición, sí, construyendo redes, como tú lo dices, en mi primera edición ya se tiró el 6 de junio, se lanzó la revista, ya vengo para el 10 de julio con la segunda edición, y justamente la idea no solamente la revista, sino que desde ahí poder tener una base, porque lo que yo deseo justamente y quiero, y como yo creo que el equipo que está trabajando el día conmigo, es poder entregarles herramientas a las personas para vivir el día a día, pero además hacer talleres, conversatorios, hablar de temas que hoy día no se tocan porque todavía muchas veces son tabú.
1: Exacto.
2: Entonces,
1: Liliana,
2: la idea es poder expandir.
1: Sí, de todas maneras, me voy a detener también ahí en el tema de los talleres, pero te voy a pedir, por favor, que nos aguantes un segundito. Felipe Espina.
0: Partidazo en Ciudad de México, descuenta el cuadro local, descuenta México de penal, Raúl Jiménez, luego de una falta de Harry Kane bien discutida, sancionada a instancias del VAR. Minuto 70 del partido, México 2, Inglaterra 3.
1: Muchas gracias. Liliana, volvemos con usted. Ahora sí. Justo, ¿qué está pasando? Bueno, pasan cosas. Justo hay un partido de fútbol bien importante, entonces obviamente tenemos nuestra alarma de gol y también hay que estar informando.
2: Los varones.
1: Bueno,
2: los varones.
1: Hay muchos que están atentos a todo lo que está ocurriendo. Liliana, me gustaría también, porque tú dices que, bueno, están también pensando en talleres, en espacios de encuentro entre todas estas personas. Y ahí me gustaría también preguntarte algo bien importante y que tiene que ver con, si pudieras decirle o enviarles un mensaje a todas las personas que nos están escuchando hasta ahora y son, que están, por ejemplo, por cumplir 50 años y miren esta edad con incertidumbre, ¿qué les dirías?
2: ¿De incertidumbre?
1: Sí, probablemente alguien ve esto, los 50 les tiene terror. Yo creo que todos pasamos por alguna etapa en que vemos que la vida va pasando, pero efectivamente, como muy bien tú lo indicas, la vida sigue, a los 50 años no se acaba, todavía son muy activos, hay mucho por hacer, y así como este espacio se abre, probablemente también se deben abrir muchos más.
2: Absolutamente. Mira, la incertidumbre siempre va a estar porque los miedos siempre están, y esa es parte de la incertidumbre. Lo que te produce la incertidumbre es el miedo a qué va a pasar mañana, qué pasa mañana si me despiden, porque esos son los miedos de la gente de 50 todavía y gente de 60 que también está trabajando. Entonces está la incertidumbre de cómo me conecto con esto. En la revista van a ver justamente especialistas que te van a conectar con esto, de saber de que nunca es tarde para empezar. Imagínate, yo estoy por cumplir casi 60 años, o sea, a las puertas de los 60, y empecé esto hace, serán 8 meses, 9 meses. Claro, yo vengo trabajando con las personas mayores hace mucho tiempo, pero crear algo es arriesgarte también a decir, me la juego, y me la juego por algo que me gusta. Ahora, es súper importante, y en esto yo soy bien enfática, yo creo que uno tiene que hacer lo que a uno le gusta. Cuando nosotros somos jóvenes, hacemos lo que al resto le gusta, no lo que yo quiero hacer, porque tenemos que cumplir con estereotipos, porque tenemos que cumplir con la sociedad, con la mamá, con el papá, con quien sea. Y además porque tenemos una familia, porque hay hijos y un sinfín de cosas más. Pero ya a los 50, los hijos, muchos de los hijos ya están grandes y empezamos a ver qué pasa conmigo. Cuando uno empieza a reencontrarse con el ser y no con el desde el deber ser, te vas dando cuenta que las cosas tú las vas mirando diferente. Y vas empezando a ver, y cuando empiezas a abrir tu mente, te vas dando cuenta de que no es tan complejo como nosotros lo tenemos. Lo que pasa es que tenemos creencias limitantes. Exacto. Obviamente porque venimos en una, llegamos a una familia de origen. Con papá, mamá, nos meten el primer chip, las creencias. Tú no puedes, todo es más. Todo es caro, todo cuesta, tienes que trabajar mucho para lograr tu objetivo. Sí o sí. Eso nos pasa y nos ha pasado a todos. El tema está en que eso sí se puede cambiar y sí se puede reprogramar tu mente, que también en la revista hay biodecodificadores, hay personas que trabajan con PNL, que es la programación neurolingüística, porque mi revista no es para hablar de lo que a ti te falta, o sea, de lo que no eres capaz de lograr. Muy por el contrario, lo que te va a mostrar es lo que tú sí puedes lograr. Que todavía es tiempo para crear cosas. Chiquillos, hoy día, hombres y mujeres, porque esta revista es para hombres y mujeres. Generalmente hay muchas revistas de mujer, quizás hay revistas de hombres de fútbol, pero revistas donde podamos conectar con el tu ser, esta es única. Para mí es única.
1: Liliana, felicitaciones. Sí, de todas maneras, ahí hacemos la invitación. Extendemos a todos quienes nos están escuchando que puedan buscar también el Instagram. Si nos puedes decir rápidamente cómo,
2: sí, arroba. Instagram, chiquillos, si quienes me estén escuchando, gracias por estar. Y quienes se incorporen, es revista-mp. Ese es mi Instagram. Y obviamente, la revista, obviamente, yo la estoy haciendo llegar online, que es gratis, a todas las personas que me la piden, y además que siempre se está mandando la información de todas maneras, a medida que se van pasando el dato. Así que yo feliz.
1: Muchas Camila, gracias, Liliana.
2: Infinitamente a Radio Bio Bio por la oportunidad que me dieron de mostrar.
1: Para eso estamos.
2: Este proyecto. Mil gracias.
1: Que esté muy bien, Liliana, fundadora de Revista Madurez en Plenitud. Un abrazo grande y a seguir con todos los sueños, a cumplirlos, que el momento es ahora.
2: Absolutamente. Mil gracias.
1: Que esté muy bien. Un
2: abrazo a la distancia, Camila, y muchas gracias.
1: Gracias. Buenas noches.
2: Ya, adiós.
1: 22:37. Nos separamos un momento y ya volvemos a la hora de la radio.
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4: El 5 de julio de 1946 apareció en un desfile de modas por primera vez y el primer bikini. Todo comenzó, la historia del bikini comenzó cuando el ingeniero mecánico francés Louis Réard, sí, un señor que se dedicaba a los automóviles, tuvo que ponerse al frente del negocio familiar. La primera presentación en público del bikini se realizó en la piscina Molitor de París y la encargada fue una bailarina de teatro de revista llamada Michelini Bernardini. Según recuerda Kelly Killoren en su libro El bikini de los años 40 hasta nuestros días, Réa no consiguió que ninguna modelo aceptara lucir un traje de baño tan pequeño, puesto que en la época mostrar el ombligo era algo simplemente inaceptable. Y relata Killoren que fue Michelini Bernardini quien sugirió a Réa el nombre cuando le dijo: señor Réa, su bañador va a ser más explosivo que la bomba de bikini. Bikini es, en efecto, un atolón de las Islas Marshall en el Pacífico Central y que se había hecho o que se hizo famoso en la década de los 40 cuando Estados Unidos lo usó para realizar pruebas nucleares. De ahí viene su nombre. El éxito inicial del Bikini fue directamente proporcional a las protestas. Incluso en algunos países como España, Italia y Portugal, hasta se prohibió su uso por decreto, luego de fuertes presiones de sectores conservadores y también particularmente de la Iglesia Católica. El auge finalmente llegó, aunque esperó durante 11 años. Y llegó cuando el año 1957, una adolescente, y qué adolescente, llamada Brigitte Bardot, descansando en Saint-Tropez y Cannes, se puso un bikini y lo lució posteriormente en una película, la película Y Dios creó a la mujer. Bardot y esa película promocionaron como nadie esa prenda que ya muchos calificaban de escandalosa, pero que animó a decenas de mujeres a comprarse por primera vez ese traje de baño, un bikini. Ya en 1960, gracias a otras grandes divas del cine como Raquel Welch, Sofía Loren, Ursula Andrews y Marilyn Monroe, además de los medios de comunicación masivos y la apertura política y social de Occidente, el bikini vio la luz ya para siempre. Pero el bikini no es una verdadera invención, sino más bien una prenda reinventada. En el año 1400 a.C. se usaba ya en Grecia bañadores de dos piezas. Y mosaicos romanos del siglo IV, por ejemplo, uno famosísimo en la isla de Sicilia, muestran a mujeres haciendo gimnasia, ataviadas con lo que hoy llamaríamos un bikini, sin hablar de las vestimentas tradicionales de las mujeres de muchas islas del Pacífico. Pero el bikini, como traje de baño, como prenda de vestir, apareció por primera vez en un desfile de modas el 5 de julio de 1946.
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5: Me pillaron conversando aquí con el Juaco, 22:43. Los quiero invitar a seguir escuchando buena música. Es el turno de Olivia Dean, Magnet.

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1: 22 horas con 46 minutos, seguimos haciendo la hora de la radio y vamos a cambiar de tema, algo que es muy interesante, que tiene que ver con la limpieza y un emprendimiento, porque la forma en que limpiamos nuestros hogares está cambiando. Cada vez más familias buscan alternativas que sean mucho más simples, con menos químicos también y más amigables con la salud, el bolsillo, el medio ambiente. Y para hablar de esta tendencia y entender también por qué ingredientes como el vinagre de alcohol, el bicarbonato también o el percarbonato de sodio están ganando protagonismo, vamos a conversar con Ignacio Alfet, de Mamá Limpiando. ¿Cómo estás, Ignacio? Hola, bienvenido.
2: Muchas gracias por la invitación.
1: Gracias a ti también por venir a darnos a conocer tu emprendimiento, Ignacio, y quería partir con lo siguiente. Tú me dices que eras carabinero.
2: Sí, tuve 7 años en las fuerzas policiales. Luego, por un tema de, me casé, tuve hijos y todo, y por tiempo preferí retirarme y comenzar a hacer distintos tipos de trabajo, Uber. He hecho varias cosas en mi vida, y en el 2020, ¿cierto?, en tema de pandemia y todo, mi señora ya veía videos de Europa, de que la gente limpiaba con cosas que eran fuera de lo normal, que no eran tóxicas. En el 2024 ya tomamos la decisión de ir probando algunos productos en la casa, dejar el suavizante, porque uno de mis hijos era un poco alérgico, entonces le daba alergia al suavizante de ropa, y comenzamos a averiguar vinagre. No era el vinagre de cocina, sino que un vinagre de limpieza, que es un poco más ácido. Ya el vinagre del supermercado, digamos, está entre los 3, 4, 5 grados. Nosotros vendemos el vinagre de 4, vinagre de 8 y un vinagre mucho más fuerte y potente, que es de 10%.
1: Perfecto. Oye, Ignacio, este emprendimiento familiar también, de hecho se llama Mamá Limpiando.
2: Ya, el Mamá Limpiando tiene muchas, porque me dicen en... Ayer creo que una persona me dijo, te compraría, pero se llama Mamá Limpiando. El tema no es que solo las mamás limpien.
1: No.
2: El comienzo de esto fue porque mi señora, que era mamá, hacía sus videos y lo subía, y estaba con los dos niños chicos y subía,
1: claro,
2: cosas.
1: Y todo comenzó también ahí muy de la mano de las redes sociales. Que eso,
2: claro,
1: también
2: de las redes sociales.
1: Importante.
2: Y aparezco yo en todos los videos para que no digan que solo las mamás son las que limpian.
1: Se podrían ponerle mamá y papá ahora.
2: Ah, papá. Mi hijo chico dice, yo quiero salir en la radio como, se llama, Santiago. Santi limpiando. Entonces, pero es más que nada eso.
1: Pero ¿sabes qué? Es súper bonito finalmente porque, no, como tú dices, no es solamente la mamá que limpia, sino que es toda la familia,
2: claro,
1: que finalmente está dentro de ese proceso.
2: Es un conjunto. Ayer subimos una historia donde sale mi perro que dice, he limpiado el patio, porque el vinagre de 10% es súper bueno para los olores de la mascota, no es tóxico. Entonces todos los productos, bueno, que tú los ves acá encima, todos tienen un uso distinto. Ya el más viral, que podríamos decir que está en las redes sociales, es el percarbonato de sodio, que te lo explico súper, es para blanquear, para sacar manchas. Hay muchos quitamanchas en el mercado. ¿Qué hicimos nosotros? Sacar lo que realmente saca la mancha. Chao, los colores, los olores, todo. El percarbonato de sodio, si tú lo buscas, y ese es uno de los productos más vendidos.
1: Mira, no, nunca lo había escuchado, debo decir, no es muy conocido, ¿sí?
2: Hicimos un video sobre el bicarbonato, el percarbonato y el carbonato de sodio, y tiene muchísimas reproducciones. Tenemos más de 200.000 seguidores en Instagram. En TikTok estamos comenzando. Mucha gente escribe por WhatsApp, pero somos una pyme. O sea, yo empecé en mi casa haciendo los pedidos con mi señora, después los dos, después fuimos contratando a alguien más, hasta que fuimos creciendo, y ahora mucha gente nos pregunta por las redes sociales o WhatsApp y no nos damos abasto. Entonces, estamos viendo ahí la idea de hacer unos live que la gente se vaya inscribiendo y nos vaya haciendo preguntas y nosotros
1: eso yo quería llegar, porque ustedes, además de tener su emprendimiento familiar que ha ido tomando fuerza durante el último tiempo, ustedes también están muy enfocados en todo lo que tiene que ver con la educación justamente de estos productos. Entonces ahí yo te quiero preguntar, ¿cuáles son los errores más comunes que cometen las personas al limpiar sus casas, especialmente al mezclar productos? Que es una, yo creo que esta pregunta es típica, porque hay ciertas cosas que no se pueden mezclar, claro, porque es peligroso.
2: Es peligroso. Mucha gente nos dice, oye, ustedes mezclan el bicarbonato con el vinagre. Ya no es que eso lo pueda tener guardado 10 días en una botella y me va a servir. La reacción química es lo que te ayuda a despejar la cañería, por ejemplo, si está tapada. Eso es más que nada la reacción. Lo mismo pasa con el percarbonato de sodio. Mucha gente nos escribe, oye, no me funcionó. ¿Por qué? Porque lo hice con agua fría. No funciona con agua menos de 40 grados, porque esto es, al estar con agua de 40 grados hacia arriba, libera oxígeno. Entonces, hay un video que tengo por ahí que hace unas burbujitas, y eso se mete por las fibras de la ropa, y eso es lo que saca la mancha.
1: Todo un proceso químico, eso. Por eso es importante también seguir las instrucciones.
2: Eso. Y sobre todo ahora que es viral, desde el año pasado, asegurarse que sea un producto 100% percarbonato. Tenemos muchos comentarios que nos dice, oye, compré en otro lado más barato, no me funcionó, así que volví con ustedes. Es porque hemos visto que lo han mezclado.
1: Ah, ya.
2: Ya hemos visto también este vinagre que es de 8% que te muestro acá, que es como suavizante para el sarro, para... Es que
1: alguien me pregunta acá al WhatsApp que lucha con el sarro del hervidor.
2: Ya, el... Esto que se llama ácido cítrico,
1: ¿ya?,
2: es el número uno del sarro. Tú puedes hacer dos cucharadas de esto, hace servir el hervidor y se acabó. No hay más, o sea, no hay que volver a... Lo remojas y lo vuelves a utilizar, ¿ya?
1: Maravilloso. Por acá me escriben harto eso, que quieren saber el tema
2: El tema de los vidrios, de las duchas. Tú haces con este mismo ácido cítrico, haces un limpia vidrio, dos cucharadas de esto con un litro de agua... Lo echas directo a la ventana, lo limpias y se acabó. No queda más.
1: Ahí, Ignacio, porque existe la idea también de que se necesita más de un producto para la limpieza, para cada superficie. Claro, claro. ¿Es así o esto es un mito? Ahí, como tú me estás diciendo, ese, por ejemplo, sirve para más de una cosa.
2: Esto sirve para más de una cosa, pero literalmente para el sarro, para limpiar los vidrios. El percarbonato de sodio lo ocupamos para blanquear, o sea, si sacas percudido esas toallas amarillas, tú le echas esto y te queda blanco la sábana, ¿ya? El bicarbonato es como el típico, que es lo que hacemos nosotros, tenemos todo en formato de medio, de un kilo, de tres kilos, los vinagres hasta 20 litros, porque tenemos mucho cliente que se olvidó del suavizante de ropa, ocupa esto, se olvidó de la limpieza, porque, oye, mi perro deja pasado vinagre al 10%, es un vinagre más fuerte, al ser de alcohol, el olor se evapora rápidamente. No es que queda la ropa, no queda pasado vinagre tres días. No,
1: es distinto, sí, es distinto el vinagre, sí, que de la comida, por claro, decirlo así. Oye, Ignacio, ahí me está preguntando acá una auditora, ¿cuáles productos de limpieza en el día a día son los que no hay que mezclar para prevenir? Porque hay muchas situaciones que también uno mezcla ciertas cosas que pueden producir olores tóxicos.
2: El cloro.
1: El cloro.
2: El cloro no podrías mezclarlo. En el caso de nosotros, percarbonato con el vinagre, son todos para cosas distintas, ¿ya?
1: Por eso es importante el tema de la educación, claro, en lo que ustedes hacen.
2: Bicarbonato está en todos lados. Lo podemos encontrar en todas partes y nosotros tenemos un manual como 40 usos del bicarbonato. Solo el bicarbonato, y además, ¿qué pasa si le agrego el vinagre? ¿Qué pasa si la...? Acá tengo otro que es carbón activado, que son como pellet. Esto es para los olores. Tú haces una bolsita, lo dejas en el closet, adentro del refrigerador, te dura 6 meses.
1: ¿6 meses?
2: Y eso absorbe todos los olores.
1: Mira, y son productos que no se han visto, que no se ven, claro, en nuestro país.
2: No se ven. Por eso es que también el tema de las redes sociales, como te digo, tema del TikTok, estamos en Mercado Libre también, comenzamos y ahí no ha ido súper bien.
1: Oye, Ignacio, para quienes quieren también comenzar a simplificar esta rutina de limpieza, ¿qué recomendaciones básicas les darías para hacerlo de forma segura y efectiva? Y también, ¿dónde los pueden encontrar?
2: Yo les recomendaría los ganadores, como le digo yo, vinagre.
1: Ese es el número uno.
2: No, el número uno, como se dice por ahí, es el percarbonato de sodio.
1: Ah, ya, perfecto.
2: Tú colocas percarbonato y hay un millón de videos que te habla de él, porque realmente te blanquea la ropa y te elimina manchas.
1: ¿Ya? Y de una manera mucho más sustentable.
2: Mucho más sustentable.
1: Y económica, que también es...
2: Para ropa blanca y ropa color. Mucha gente dice no sirve para ropa color, pero es por un tema que al ser agua caliente, el agua caliente destiñe la ropa.
1: Ah,
2: no es el percarbonato. Entonces hay que leer la etiqueta y ver con cuántos grados se puede lavar esa prenda.
1: Lo más importante yo creo aquí es leer las etiquetas.
2: Leer etiquetas.
1: Y sí. Las instrucciones.
2: Instrucciones.
1: ¿Cierto?
2: Claro. Hoy día lanzamos una nueva página web más bonita, ¿cierto? Está con 20% de descuento, www.mamalimpiando.cl, y nos pueden seguir en Instagram, @mamalimpiando, TikTok también, @mamalimpiando. Y siempre toda la semana estamos subiendo 2-3 reels de
1: contenido educativo.
2: La gente que nos hace pedido y nos envía sus videos. Oye, me resultó, recuperé una prenda que pensé que ya no me funcionaba, las poleras de mis hijos. Ellos nos mandan fotos y tenemos una aplicación que automáticamente les regala un descuento por hacernos llegar su video, su foto, su comentario.
1: Maravilloso. Ignacio, quiero agradecer el tiempo con nosotros para venir a conversar acá acerca de este emprendimiento, que por supuesto también es familiar. Así que un abrazo ahí a toda la familia. Y nada, pues a seguir nomás poniéndole hombro para que siga siendo un éxito. Por supuesto que he invitado también a conversar en otra oportunidad acerca de esto, de estas mezclas, por decirlo así. Uno se siente medio científico hablando acerca de...
2: Mezclas, claro.
1: Claro, o sea, no es el llamado a hacer mezclas, porque lo decíamos recién, ciertas mezclas son tóxicas, entonces hay que tener mucho cuidado, pero sí a leer las etiquetas y las instrucciones de todos estos productos, ¿cierto? Eso es muy importante.
2: Así es.
1: Ese es el llamado.
2: Los valores, cotizar los valores, ¿cierto? No todo está en el supermercado, y como te digo, hay muchas cosas que no son tóxicas, que podemos tener cuidado con el medio ambiente, con la familia, con las mascotas, con todo.
1: Exacto.
2: Convivir.
1: Exacto, y apoyar por supuesto los emprendimientos chilenos.
2: Así es, así es.
1: Ignacio, que tengas una excelente noche. 22:58. Escuchamos a Abel Pinto. Aquí te espero.

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2: ¿Cómo están? Muy buenas noches, sean bienvenidos y bienvenidas al Informador de las 23 horas. Comenzamos con información policial, tomamos contacto con una de nuestras unidades móviles en la región metropolitana, Jorge Villegas.
3: Claro, tiene que ver con una información que dio a conocer hace algunos minutos la Policía de Investigaciones relacionada a la expulsión de un ciudadano colombiano de nuestro país, esto tras cumplir 4 años de privación de libertad producto del robo con intimidación, robo con violencia también que se produjo acá en Chile, y es por eso que durante las últimas horas se concretó su expulsión, esto mediante un vuelo comercial en dirección hacia Colombia. En ese país, esta persona también mantiene una orden de captura vigente producto del delito de violencia intrafamiliar agravada. Es por eso entonces que se espera que tras su llegada a Colombia sea detenido por las autoridades colombianas y puesto a disposición de la justicia en ese país. Esto fue producto del trabajo colaborativo entre la Policía de Investigaciones y autoridades colombianas que permitieron la expulsión en un vuelo comercial de este ciudadano colombiano tras concretar 4 años de privación de libertad producto de un robo con intimidación acá en nuestro país. Bio Bio, La Radio.
2: Tras informaciones, se decretó el cierre preventivo de la cuesta La Dormida debido a las condiciones de hielo en la calzada. Nos informa Constanza Peña desde Radio Bio Bio, la región de Valparaíso.
4: Las bajas temperaturas que se han registrado en la zona y que continuarán durante las próximas jornadas obligaron a las autoridades a decretar el cierre preventivo de la cuesta La Dormida debido a la formación de hielo en la calzada y el riesgo que esto representa para quienes transitan por la ruta. La medida ya comenzó a regir a partir de las 20 horas de hoy domingo y fue adoptada por instrucción de los equipos de gestión de riesgo de desastres de la Delegación Presidencial Provincial de Marga Marga en coordinación con la Delegación de Chacabuco y los municipios de Olmué y de Tiltil. En la comuna de Olmué específicamente, el corte de tránsito se va a realizar en el kilómetro 15 de la ruta F100, esto en el sector de ingreso a Camarico, mientras que las autoridades se mantendrán monitoreando las condiciones meteorológicas y el estado de esta vía para poder reevaluar su reapertura. Desde la Delegación Presidencial Provincial de Marga Marga hicieron un llamado a la ciudadanía a actuar con responsabilidad, respetar el cierre de esta ruta y también extremar las medidas de precaución al conducir. Esto considerando que las bajas temperaturas podrían provocar la presencia de hielo en distintos caminos de esta zona. En la región de Valparaíso, Bio Bio, La Radio.
2: La Sociedad Nacional de Minería destacó la relevancia del sector minero en la agenda de colaboración económica entre Chile y Emiratos Árabes Unidos. Nos cuenta más Dominga Hernández.
5: En el encuentro organizado por el Ministerio de Relaciones Exteriores, el vicepresidente de la Sociedad Nacional de Minería, Luis Manuel Rodríguez, presentó las oportunidades de inversión y desarrollo que ofrece la minería chilena, subrayando su papel estratégico en la vinculación público-privada. La entidad gremial señaló que la cooperación internacional

0: minero. Con todo, el gremio minero destacó que este tipo de instancias permiten proyectar a Chile como un socio confiable en materia de recursos estratégicos, consolidando la imagen del país en el ámbito internacional y reforzando la importancia de la minería en la economía nacional. 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
1: En noticias del exterior, el gobierno de Venezuela elevó a 3.342 la cifra oficial de fallecidos por los devastadores terremotos que sacudieron al país el pasado 24 de junio. Además, más de 16.700 personas resultaron heridas mientras continúan las labores de búsqueda, rescate e identificación de víctimas. Las autoridades informaron que miles de familias permanecen en refugios temporales tras perder sus viviendas, mientras equipos de rescate nacionales e internacionales continúan removiendo escombros y brindando asistencia humanitaria, aunque todavía hay numerosas personas desaparecidas y comunidades con acceso limitado a servicios básicos. El gobierno también mantiene las operaciones de emergencia mientras avanza la distribución de alimentos, agua y atención médica para los damnificados. La tragedia es considerada una de las peores catástrofes naturales en la historia reciente de Venezuela y las autoridades anticipan que la reconstrucción del país llevará al menos varios años. 23 horas con 5 minutos. Hasta acá llega la revisión de las noticias. Le agradecemos que se haya informado con nosotros. Que tenga muy buenas noches.
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1: Estamos de regreso en La Hora de la Radio, 23 horas con 8 minutos. Revisamos la información de carreteras, autopistas a esta hora. Les cuento que Ruta de la Araucanía llama a tener precaución con las ráfagas de viento en el puente Malleco. Si cruzas en un camión, reduce la velocidad y mantén ambas manos firmes en el volante. Evita cambios de carril repentinos y asegúrate de que la carga esté bien sujeta. También revisamos información de Autopista Central que dice que la ruta 5 al sur, kilómetro 9,1, sector pasarela Adolfo López, está cerrada la pista de salida para que conduzcan con precaución. También en Vespucio Sur fue retirado un vehículo de pista derecha al oriente, sector Avenida La Feria, comuna de La Cisterna, pista habilitada para que conduzcan con cuidado. Disfrutamos de música. Es momento de Harry Styles en La Hora de la Radio.

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La Dirección Meteorológica de Chile emitió un aviso ante la llegada de heladas que afectarán a 6 regiones del país durante las primeras horas de este lunes 6 de julio. El fenómeno calificado por el organismo como de intensidad normal a moderada podría dejar temperaturas mínimas de hasta menos 4 grados Celsius en sectores de la zona central y en la zona sur. De acuerdo con el aviso, el descenso de los termómetros estará asociado al predominio de una alta presión fría. La condición se extenderá entre la madrugada y la mañana del lunes, con mínimas que oscilarán entre los menos 4 y menos 2 grados en las zonas bajo aviso. Este fenómeno va a afectar a las regiones de Valparaíso, Metropolitana, O'Higgins, Maule, Ñuble y la región del Biobío. En tanto, en Valparaíso las bajas temperaturas se van a concentrar en sectores de la cordillera de la costa, la precordillera y los valles precordilleranos, donde los termómetros podrían marcar entre menos 4 y menos 2. Para la región metropolitana, en tanto, se prevé el mismo rango de temperaturas en zona de la cordillera de la costa y el valle. Un escenario similar se espera también en la región de O'Higgins, Maule, Ñuble y Biobío, donde las heladas también alcanzarán sectores de la cordillera de la costa y los valles. Este aviso meteorológico se mantendrá vigente solo durante las primeras horas de este lunes, cuando se registraría el periodo mayor de descenso de las temperaturas. 23 horas con 16 minutos. Nos vamos a la música. Escuchamos a esta hora Los Amigos Invisibles. Viviré para ti.

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1: Saludamos a Piero y Marlene de Coyipulli, que dicen que por allá mucho frío, nos están escuchando a esta hora. También aprovechemos de saludar a Javiera, que nos está escuchando desde la Florida. También saludamos a ver qué nos dice acá Felipe, que nos escucha también desde Maipú. Estación Central también nos dicen que nos escuchan desde, la región de la Araucanía, Temuco, también nos están sintonizando. Bueno, también nos pueden escuchar en biobiochile.cl. Y a propósito de lo mismo, aprovecho de saludar ahí a todos quienes están conectados escuchándonos a través de la página web. 23 horas con 20 minutos. ¿Les parece si seguimos escuchando de buena música? Sí. Es el turno de Sting, Englishman in New York.

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1: Saludos para todos por acá, les dice Luis Pinto Vidal desde Rancagua. Vamos a ver si en la Marlene Pilar Pérez desde Cuchipuchi nos dice. Si es así, es mi tía. Saludos, saludos para usted también, para todos quienes nos están escuchando. Nos dice Luis Pinto, que nos escribe al más 5699-207888. También saludo desde Lautaro, nos dicen por acá. Por acá desde Villa Alemana también nos escriben. Buenas noches, Camila, desde Tirúa, siempre en compañía de tu bueno, de tu programa. Bendiciones, un abrazo, los escucho siempre. Muchas gracias. Por acá Luis Vargas Smith, escuchando Bio Bio desde la Avenida Colón, nos dice. Oye, tenemos hartos mensajes. Le saludas a Adela. Dice, escucho desde la Florida siempre y nos gusta mucho la programación y este espacio por la música. Los escucho todo el día. Bendiciones. Saluda a Adela. Un abrazo grande también a Adela. Les cuento que Autopista Central informa que hay un objeto en la pista para que estén atentos. Esto es la Ruta 5 al Sur, kilómetro 6,3, sector departamental, que está ocupando la pista central para que conduzcan con precaución. Vespucio Sur también informa de trabajos en la pista izquierda al poniente desde el sector ferrocarril hasta la autopista Vespucio Norte, comuna de Maipú. Utilice solo la pista derecha y conduzca con precaución. También revisamos información que nos entrega Ruta de la Araucanía. A propósito de un auditor que también nos indica que hay harta neblina hacia la zona sur de nuestro país. Precaución con las ráfagas de viento en el puente Malleco, porque si cruzan en un camión, ahí es importante reducir la velocidad y mantener ambas manos firmes en el volante. Evita cambios de carril repentinos y asegúrate de que la carga esté bien sujeta. También por acá saludamos a Adela, que nos dice también que está enferma y somos su compañía. Muchas gracias, Adela, qué bueno, esa es la idea, poder acompañarnos también durante este programa. Pedro Ramírez nos dice, en Alto Hospicio, corte de suministro eléctrico domiciliaria sector Villa Frey y Los Aromos. Lo curioso es que todas las noches, entre las 21:30 a medianoche, como siempre, cero explicación, para los usuarios. Ah, para Elixa, los usuarios les importamos nada, nos dice por acá Pedro Ramírez. También, viajando desde Concepción hasta Lota por la ruta 160, mucha niebla en el sector de Coronel, en el paso La Mora, en dirección norte-sur, precaución los conductores. Will de San Miguel, también abrazos, saludos a mi Jocelyn. A esta hora siempre se ponen más amorosos, más cariñositos. Saludos desde Coñaripe, Carlos nos dice también. Oye, sí, es verdad, porque a esta hora empiezan a llegar todos los mensajes de los que se portaron mal en la semana. Los tengo cachaditos. 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Nos separamos un momento y ya volvemos con la hora retro.
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6: Ahora sí, comenzamos este espacio tan esperado por muchos con una artistaza. Paloma San Basilio, nacida en Madrid el 22 de noviembre de 1950, ha desarrollado una exitosa carrera como cantante, como actriz de teatro musical, escritora y pintora. Con más de 5 décadas de trayectoria, ha vendido más de 16 millones de discos y ha recibido importantes reconocimientos, entre ellos el premio Grammy Latino a la excelencia musical por su contribución a la música latina. Hay que destacar que su carrera comenzó en la televisión española en los años 70, pero alcanzó la fama en 1975 con su primer álbum Sombras. Más tarde, consolidó su éxito con canciones como Juntos, ¿Por qué me abandonaste?, La fiesta terminó y Cariño mío, convirtiéndose en una de las voces más representativas de la balada romántica y la música melódica en español. Escuchamos a Paloma San Basilio con ¿Por qué me abandonaste?

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1: Los Iracundos, una de las agrupaciones más emblemáticas de la música romántica en español, es un grupo que se formó en 1958 en Paysandú, Uruguay, y alcanzó gran popularidad durante las décadas de 1960 y 1970, incluso en 1980, gracias a su estilo que fusionaba baladas, pop y rock melódico. Esta banda fue fundada por un grupo de jóvenes músicos liderados por Eduardo Franco, quien se convirtió en su voz más representativa y también principal compositor. Su inconfundible estilo vocal y la sensibilidad de sus letras contribuyeron a que los Iracundos conquistaran al público de toda América Latina y España. Escuchamos Los Iracundos con Puerto Montt.

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1: Es el turno de Manuella Torres, cuyo nombre real es Gloria Torres Calderón. Nació el 29 de abril de 1954 en Nueva York. Es una cantante y actriz de ascendencia puertorriqueña que desarrolló la mayor parte de su carrera artística en México, donde se convirtió en una de las grandes intérpretes de la música romántica. Es conocida, de hecho, como la mujer que nació para cantar, un sobrenombre que le otorgó el compositor Armando Manzanero al escuchar su extraordinaria voz. Su debut oficial fue en el último verano con esa canción. Fue un éxito de 1972. Ahí inició una carrera que supera las 5 décadas. A lo largo de su trayectoria ha grabado más de 35 álbumes, más de 400 canciones, interpretando obras de destacados compositores como Armando Manzanero, Juan Gabriel, Manuel Alejandro y Rafael Pérez Botija. Escuchamos a Manuella Torres con Fíjate que no.

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1: Rafaela Carrá fue una de las artistas más influyentes del entretenimiento europeo y latinoamericano. Nació el 18 de junio de 1943 en Bolonia y falleció un día como hoy, pero 5 de julio de 2021 en Roma. Destacó como cantante, actriz, bailarina, presentadora de televisión y símbolo de la cultura popular, gracias a su carisma y energía y estilo innovador. Su carrera comenzó como actriz en la década de 1960, pero alcanzó fama internacional en los años 70 con éxitos musicales que se convirtieron en clásicos de la música pop. Entre sus canciones más recordadas se encuentra Hay que venir al sur, Fiesta, Caliente caliente, En el amor todo es empezar y Pedro, temas que conquistaron al público de Europa y América Latina. Escuchamos a esta hora Rafaela Carrá, Te quiero porque sí.

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1: El gorrión de Conchalí, Salo Reyes, fue uno de los cantantes populares más queridos de nuestro país. Nació el 3 de noviembre de 1952 en Conchalí, en la zona norte de Santiago, y desarrolló una carrera marcada por la música romántica y la balada popular. Se hizo muy famoso en los años 80 gracias a ese estilo cercano y emotivo que lo caracterizaba, con canciones que conectaron profundamente con el público. Entre sus temas más recordados están Un ramito de violetas, Con una lágrima en la garganta, Motivo y razón y Mi prisionera, que se convirtieron en clásicos de la música popular. Por eso, también, a esta hora, en La Hora Retro, escuchamos a Salo Reyes con Mi prisionera.

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1: 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Por acá me dicen, oye, se me cayó el carnet porque las conozco todas, me decía ahí una auditora, para que me cuenten. Mientras tanto, vamos a seguir escuchando buena música. Es el turno. Ah, mira, Mario Guerrero con Los Ángeles Negros. ¿Cómo quisiera decirte?

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1: Oye, veo estrellas que vienen llegando a la radio. Llegó Mario Álvarez, porque ya viene el trasnoche. Y también está Vicente, que está por ahí. Ahí me hace hola. Y también Willy, que está por allá. Vamos a hacer el cambio de posta porque ya viene el trasnoche en la radio. Así que yo de a poquito también me comienzo a despedir. Ya me viene a molestar Mario, a ver qué. Ah, mira, vienen los guapetones de la noche. Y esto, adivinen quién me lo está diciendo por interno. Oye, vienen mis favoritos, digo yo, al menos yo me atrevo a decirlo, no como otros. Ahí la dejo. dice Willy. Bueno, espero que se hayan podido haber, que los haya podido acompañar durante estas horas de programa, que se hayan podido entretener, escuchar buena música. Y como les digo, hay cambio en el equipo y nos despedimos con buena música. Espero que tengan una excelente semana y nos reencontramos pronto en la hora de la radio, como cada fin de semana. Que estén muy bien. Chao, chao.

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2: Evópoli instó al Partido Nacional Libertario a integrarse al gobierno en medio de las crecientes tensiones dentro de la derecha. El Partido Comunista intensificó la presión sobre la oposición para promover una acusación constitucional contra la exministra Trinidad Steiner. El ministro de Hacienda, Jorge Quirós, anticipó una recuperación de la actividad económica durante junio. En ese contexto, el Ejecutivo volvió a señalar que los precios de los combustibles disminuirán en torno a 100 pesos por litro a partir del jueves. La Policía de Investigaciones decomisó una importante cantidad de drogas, armamento y una granada activa durante allanamientos efectuados en las comunas de Maipú y Lampa. La Corte de Valdivia acogió a trámite el recurso de protección presentado por una exfuncionaria de Carabineros, quien busca dejar sin efecto su desvinculación luego de que se difundiera un video donde utilizó un vehículo policial para realizar compras. En noticias del exterior, el presidente electo de Colombia, Abelardo de la Espriella, y aseguró que el Comité de Empalme Anticorrupción de su futuro gobierno detectó cientos de irregularidades en la administración de Gustavo Petro. Un juez peruano archivó la acusación por asociación ilícita contra el expresidente Ollanta Humala por el caso del gasoducto sur peruano. En el deporte, Brasil cayó por 2-1 ante Noruega y quedó eliminado en los octavos de final de la Copa del Mundo de la FIFA. El combinado noruego se medirá en la fase de los ocho mejores ante Inglaterra, que venció por 3-2 a México. Y el piloto

0: están? Muy buenos días. Bienvenidos a la revisión de las noticias en Radiograma. Saludamos a quienes nos escuchan a través de las 43 estaciones de BioBio, la radio en todo el país, y a quienes nos ven a través de la televisión digital de libre recepción en BioBio TV. Los invitamos a interactuar con nosotros a través de nuestro número de WhatsApp al más 569-9207-888 o también llamarnos a través de nuestra línea directa al 800-810-810. Vamos a las noticias. De este momento les ofrecemos información independiente.
1: 12 de la noche, 5 minutos.
0: Tras la intervención del presidente José Antonio Kast para intentar ordenar el oficialismo, Evópolis llamó al Partido Nacional Libertario a incorporarse al Ejecutivo y despejar las dudas sobre su rol dentro de la derecha. Los detalles los tiene Sebastián Cornejo.
2: Las tensiones al interior del oficialismo siguen marcando la agenda política. Luego de una semana de recriminaciones entre Chile Vamos y el Partido Republicano, originadas por el rechazo de la acusación constitucional contra el exministro Nicolás Grau, Evópolis emplazó al Partido Nacional Libertario a definir su posición frente al gobierno. El senador de Evópolis, Luciano Cruz Coque, sostuvo que llegó el momento de que los libertarios definan si quieren integrarse al oficialismo o mantenerse fuera de él, argumentando que esa definición permitiría ordenar las relaciones entre las fuerzas de la derecha.
3: En segundo lugar, yo creo que es importante que el Partido Nacional Libertario defina si va a ser oposición. Yo creo que sería un aporte eventualmente dentro del gobierno y yo formulo la invitación directamente a que lo hagan.
2: El Partido Nacional Libertario rechazó el emplazamiento. El secretario general de la colectividad, Hans Barowski, sostuvo que el partido no tiene por qué definirse entre gobierno u oposición, asegurando que su compromiso está con las ideas que representa. En esa línea afirmó que respaldarán al Ejecutivo cuando impulse medidas que coincidan con sus principios sin renunciar a su independencia.
1: 12 de la noche, 7 minutos.
0: El Partido Comunista emplazó a la oposición a unir fuerzas para presentar una acusación constitucional contra la ex ministra de Seguridad, Trinidad Steiner, luego de conocido el dictamen de Contraloría. Los detalles los tiene Valentina Obreque.
4: El dictamen de la Contraloría sobre la acusación de Trinidad Steiner cuando era ministra de Seguridad

0: porque pese a las críticas que han emitido, no han acordado una actuación común. En Corrientes, del Partido Socialista y del Partido Comunista han impulsado la idea de presentar una acusación constitucional, pero esto no convence tras la salvación de Nicolás Grau. El diputado del Partido Comunista, Luis Cuello, llamó a la oposición a actuar con firmeza y aseguró que existen fundamentos para presentar una acusación contra Steiner.
1: Creo que a partir de la gravedad de estos antecedentes, a mi juicio se configura claramente una causal de corrupción constitucional. El presidente se equivocó y el presidente respaldó no solamente la gestión de la ministra, lo mismo y natural. Él en ese momento respaldó expresamente el oficio reservado que envió la ministra a la Policía de Investigaciones y señaló que estaba actuando en el marco de sus atribuciones.
0: En el Frente Amplio, la diputada Lorena Frías sostuvo que antes de evaluar un libelo, corresponde conformar una comisión investigadora que permita esclarecer completamente los hechos.
2: 12 de la noche, 8 minutos. 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
4: El ministro de Hacienda, Jorge Quirós, descartó observar visos de recesión y adelantó que la actividad económica en junio se recuperará. En paralelo, el Ejecutivo reiteró que el precio de los combustibles caerán alrededor de 100 pesos a partir de jueves. Los detalles los tiene Benjamín Zamorano.
5: Pese a que la economía acumuló 5 meses consecutivos de contracción y que el desempleo llegó al 9,4% en el trimestre marzo-mayo de este año, el gobierno insiste en que no existen señales de una recesión. En entrevista con La Tercera, el ministro de Hacienda, Jorge Quirós, aseguró que junio marcará un punto de inflexión, ya que, según los antecedentes de recaudación tributaria que maneja la cartera, el próximo IMASEC volvería a terreno positivo. El secretario de Estado sostuvo que el retroceso de la actividad estuvo influida principalmente por factores puntuales, como la menor producción minera y pesquera, y descartó que el denominado bencinazo haya tenido un efecto determinante sobre el consumo, aunque reconoció que sí provocó un impacto marginal en el ingreso disponible de las familias. Una mirada que, en parte, comparte el economista de la Universidad Diego Portales, Juan Ortiz.
6: Dicho esto, creo que el ministro se hace énfasis en un punto, es que esperan que eventualmente la actividad económica repunte, principalmente durante el segundo semestre del año. ¿Por qué? Porque ellos lo que indican es que hubo factores transitorios, especialmente en el sector pesquero y en la minería, que lastraron el crecimiento económico durante el primer semestre del año, y esto es un hecho como tal.
5: Las declaraciones del ministro

0: también se producen en medio de expectativas por una nueva baja en el precio de los combustibles. La ministra de Energía, Jimena Rincón, anticipó una disminución cercana a los 100 pesos por litro a partir del jueves.
1: 12 de la noche, 10 minutos.
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3: Se abrió a la realización de los conciertos de la banda coreana BTS en el Estadio Nacional. Los detalles los tiene Josefa Schiamaro.
4: Luego de que el Ministerio de Deporte informara que nunca hubo autorización para la realización de los conciertos de la banda surcoreana BTS en el Estadio Nacional, por la falta de cumplimientos de la productora TG Medios, este panorama podría cambiar. Y es que el Ejecutivo confirmó que recibió nuevos antecedentes técnicos por parte de la empresa, los que sí se ajustarían a las normativas vigentes. Estos apuntan a cuatro ejes principales: carga, presión y estructura de producción, sistema de protección y servicios de apoyo, operación del evento, montaje, desmontaje y tránsito, y el plan de mitigación y manejo agronómico del césped. Cabe recordar que durante los últimos días, los y las fanáticas de BTS han protagonizado diversas convocatorias en varios puntos del país para demostrar su descontento con los hechos ocurridos.
5: Bueno, la verdad es que yo no encuentro una falta de respeto tanto para nosotras como fans, y también como ellos que van a venir acá a Chile.
6: Bueno, lo primero es que me da mucha vergüenza. Es el único país de Latinoamérica que ha generado tanto problema por el suelo del estadio.

0: contar con las autorizaciones correspondientes.
1: 12 de la noche, 12 minutos. 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
3: La confianza y la transparencia sobre las instituciones volvieron al ojo del huracán tras la salida de Paulo Contreras como director de contrainteligencia de la ANI. Fernando Ríos nos informa.
4: La renuncia del ahora exdirector de contrainteligencia de la Agencia Nacional de Inteligencia, Paulo Contreras, ha desatado una serie de reacciones desde el ámbito político y legal, y es que su salida se debe a que el experto en seguridad mantuvo vínculos con el abogado Luis Hermosilla, imputado en el denominado caso Audio. Los nexos se hicieron públicos luego de que reporté evidenciara que Contreras jugó un papel clave en la entrega de información reservada a Hermosilla, mientras ejercía como jefe nacional de gestión estratégica de la PDI entre los años 2018 y 2023. El director de Administración Pública de la UNAP, Roberto Munita, explicó que entes como la ANI deben siempre intentar estar por debajo del radar.
5: Organismos como la ANI requieren cierto sigilo, requieren estar fuera de la línea normal de transparencia y requieren contar con ciertas lógicas ajenas al escrutinio público.
4: Contreras deja la institución a tan solo 3 meses de asumir el cargo y enfrentará junto a la fiscal regional metropolitana Oriente, Lorena Parra, una querella por delitos de revelación de secretos y ocultación de información referente a ilícitos.
1: 12 de la noche, 13 minutos.
3: Vamos a continuar con más información. La justicia admitió una querella presentada por el Sindicato de Trabajadores de Huachipato contra ex dirigentes del gremio de asociados de la usina. Se solicitó a la justicia indagar el paradero de más de 1.000 millones de pesos. Los detalles los tiene Oscar Valenzuela.
6: El juzgado de garantía de Talcahuano admitió a trámite la querella presentada por el Sindicato de Trabajadores de Huachipato contra expresidentes, exdirigentes y exempleados del gremio, a quienes se pide investigar en relación al paradero de fondos que superarían los 1.000 millones de pesos. Tras una semana del ingreso de la acción legal, la jueza Solange Andrade dio luz verde a la querella. Ordenó su envío al Ministerio Público para la investigación que se solicita, así como la notificación de los imputados, entre ellos los expresidentes Héctor Medina y René Vidal. Justamente este último se refirió a la denuncia, expresando su tranquilidad con la investigación que enfrentará.
7: La investigación es parte del trabajo que debe realizar cualquier directorio, si se tiene dudas, sobre todo en el manejo de los recursos. Lo que sí, hacerlo público. Es preocupante lo que sucede cuando se señala como culpable sin tener antecedentes claros.
6: Sobre la querella de los delitos de administración desleal, fraude, estafa y apropiación indebida, el nuevo presidente del sindicato, Álvaro Riquelme, explicó que se decidió a partir de una auditoría que reveló el desconocido destino de importantes recursos administrados por pasadas presidencias.
1: 12 de la noche, 15 minutos.
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3: Vamos a seguir en otra zona de nuestro país. Fue reformalizado el líder de una banda dedicada al robo de madera en la provincia de Arauco, revelando a la fiscalía que Javier Ramírez, alias El Coipo Ramírez, obtuvo ingresos por más de 2.500 millones de pesos a través del ilícito. Los detalles los tiene Fabián Polanco.
8: En una audiencia de reformalización, el Ministerio Público precisó los hechos por los que está imputado a quien se sindica como uno de los principales líderes del tráfico de madera en la provincia de Arauco. Uno de los antecedentes entregados por la fiscal Lorena Núñez subrayó en los millonarios ingresos que le reportó a Javier Ramírez el ilícito negocio a través de la forestal Queules, representada por Cristian Reyes, y que el abogado de la forestal Arauco, querellante en esta causa, Enrique Hernández, confirmó.
9: Este sujeto, el señor Javier Ramírez, tenía una relación comercial ilícita, por cierto, con otro sujeto que también actualmente ya está condenado a través de la forestal Queules, la cual logró efectuar transacciones por más de 2.500 millones de pesos durante el tiempo en que esta asociación delictual se llevó a cabo.
8: En todo caso, según el acta del juzgado de garantía, fue ya fijada para el próximo 20 de agosto una audiencia de procedimiento abreviado, instancia que generalmente termina con penas inferiores a las que se perseguiría en un juicio oral y que en el caso de Javier Ramírez podrían llegar hasta los 15 años de cárcel.
3: La Corte de Apelación Apelaciones de Valdivia declaró admisible un recurso de protección presentado por una exfuncionaria de Carabineros con el que busca dejar sin efecto su baja de la institución luego que se difundiera un video en el que, vistiendo de civil, utilizó un vehículo policial para ir a comprar un local comercial. La información es de Andrea Solís desde Radio Bio Bio Valdivia.
10: La acción fue presentada ante la Corte de Apelaciones de Valdivia. En el documento se expone el caso de Jennifer Marian Bakovic Rodríguez, ex cabo segundo de Carabineros, quien era parte de la dotación de la Tenencia Carreteras Valdivia Norte, antes de ser desvinculada mediante una resolución de la Prefectura de Carabineros de Valdivia. Según el recurso, la exfuncionaria fue dada de baja por conducta mala, luego de utilizar una radiopatrulla para trasladarse hasta Máfil a comprar artículos de higiene personal y alimentos, tras sufrir una emergencia biológica mientras cumplía con un turno de guardia en el recinto policial. El documento sostiene que la salida fue autorizada por el suboficial de guardia y que la decisión de la baja se adoptó sin una investigación previa, vulnerando su derecho a defensa y argumentando una supuesta compra de una botella de alcohol y una bolsa de hielo, tal como se describe en la resolución emitida por Carabineros el 20 de junio de 2026, que dispone la baja de la exfuncionaria. Lo anterior, según el recurso presentado, carecería de sustento, dado que la exfuncionaria fue sometida a un allanamiento a sus pertenencias, sin encontrar el alcohol, así como tampoco signos de haberlo consumido. En Valdivia, Bio Bio, la radio.
1: 12 de la noche, 18 minutos. 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
3: Actualización realizó el ministro de Vivienda y Urbanismo, Iván Poduje, sobre el avance de la reconstrucción tras el mega incendio de 2024 en la región de Valparaíso. La autoridad aseguró que tras haber heredado un proceso problemático, esperan poder cumplir parcialmente los compromisos. Nos informa Constanza Peña desde Radio Bio Bio, la región de Valparaíso.
11: A casi 4 meses de haber asumido y habiendo transcurrido más de 2 años del mega incendio, el ministro de Vivienda, Iván Poduje, volvió a referirse a la reconstrucción en la región de Valparaíso. En el marco de su visita al sur del país, fue consultado por la radio sobre los avances y el cumplimiento de compromisos. A juicio de Poduje, los retrasos responden a problemas heredados, como las irregularidades que ha atribuido a empresas constructoras y las inhabilidades para acceder a subsidios.
12: Nosotros esperamos poder cumplir parcialmente el compromiso que teníamos, no va a poder ser total por este atraso que tuvimos.
11: Al asumir como ministro, Poduje fijó un plazo de 15 meses para finalizar la reconstrucción. Los afectados, sin embargo, dicen no percibir grandes cambios entre ambas administraciones. Jaime Mella, vicepresidente de la ONG Sobrevivientes Mega Incendio, indicó que aún enfrentan los mismos contratiempos.
13: Se habló de acelerar la reconstrucción, de impulsar ideas innovadoras que permitieran destrabar este proceso. Sin embargo, en la práctica seguimos enfrentados a los mismos problemas de burocracia.
11: Más de 4.600 casas resultaron destruidas en el mega incendio. Los damnificados superan los 15.000. 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
1: 12 de la noche, 20 minutos. 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
3: La Policía de Investigaciones articuló una banda criminal tras una serie de allanamientos en las comunas de Maipú y Lampa, logrando la incautación de armas, drogas y una granada activa, ubicada a solo metros de un jardín infantil. Los detalles los tiene Javier Pardo.
14: La Policía de Investigaciones logró desarticular a una organización criminal tras un operativo desarrollado junto a la Fiscalía Metropolitana Centro Norte que permitió detener a 6 personas e incautar una importante cantidad de drogas y armamento. En ese contexto, detectives de la Vicrim de Lampa y del equipo MT0 realizaron allanamientos simultáneos en 2 domicilios, uno en Lampa y otro en Maipú, donde fueron detenidos 4 hombres y 2 mujeres, todos de nacionalidad chilena. Durante el operativo se incautaron más de 12 kilos de clorhidrato de cocaína, 33 kilos de cocaína base, 3 kilos de cannabis sativa y cerca de 1.600 dosis de ketamina. Además, los detectives encontraron un minifusil, más de 3.000 cartuchos balísticos y una granada de procedencia australiana almacenada a solo 3 viviendas de un jardín infantil con un radio de expansión superior a los 50 metros. Los detalles fueron entregados por el subprefecto Marcelo Pereira.
15: Que encontramos esta bodega donde tenían la droga y la munición, también se encontró una granada peligrosa, lo que indicó nuestro grupo que trabajó el TEDA, que era de procedencia australiana.
14: Los 6 detenidos fueron formalizados por tráfico de drogas, tenencia ilegal de armas de fuego, tenencia ilegal de municiones, arma prohibida y tenencia de armamento de guerra, quedando todos en prisión preventiva.
1: 12 de la noche, 22 minutos.
3: Fallecida y 5 bomberos lesionados dejó el volcamiento de una unidad del Cuerpo de Bomberos de Barros Arana en un sector rural de la comuna de Teodoro Schmidt, cuando la máquina se dirigía a atender un incendio. Los detalles los tiene Bárbara Justi desde Radio Bio Bio en Temuco.
16: El llamado por un incendio estructural movilizó a voluntarios de la localidad de Barros Arana, quienes se dirigían al lugar para combatir el fuego. Sin embargo, por causas que son materia de investigación, el carro bomba impactó contra un poste y posteriormente volcó a un costado del camino. En la unidad viajaban 6 voluntarios. Producto del accidente falleció en el lugar Nicole Ceballos Acuña, voluntaria de 21 años, mientras que los otros 5 ocupantes resultaron con diversas lesiones. La alerta para concurrir en apoyo fue recibida por la unidad del Cuerpo de Bomberos de Nueva Imperial. El comandante Manuel Peña confirmó el accidente y entregó los primeros antecedentes.
17: El Cuerpo de Bomberos Imperial respondió un llamado de bomberos de Barros Arana, donde indicaba que la unidad de S3, de la tercera compañía, se dirigía a un incendio estructural en el sector rural. Por causas que se investigan, perdió el control en una curva, volcándose a la unidad, resultando lesionados 5 bomberos y una bombera fallecida.
16: El cuerpo de Nicole Ceballos Acuña fue trasladado hasta el Servicio Médico Legal de Temuco, donde fue recibido con honores en su calidad de mártir de bomberos de Chile al haber fallecido en acto de servicio. Se espera que durante este lunes sus restos sean entregados a su familia en la Araucanía. 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
1: 12 de la noche, 23 minutos.
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3: Acompañado por una lluvia de pétalos, aplausos y bocinazos, fue despedido el actor Fernando Clige, fallecido a los 71 años producto de un cáncer de páncreas fulminante. Los detalles en el informe de Dominga Hernández.
18: Ayer domingo se desarrolló el último adiós al actor uruguayo-chileno Fernando Clige, quien falleció a los 71 años a causa de un cáncer de páncreas fulminante. La mañana comenzó con una misa íntima en la parroquia Jesús Nazareno en Providencia, donde familiares, amigos y colegas se reunieron para rendirle homenaje. Tras la ceremonia, el cortejo emprendió rumbo hacia el crematorio del Parque del Recuerdo en Huechuraba. En su trayecto, la caravana realizó una detención simbólica en la tradicional Pérgola de las Flores, donde floristas y pergoleros lo esperaban para despedirlo. En medio de la despedida, el actor Julio Yun destacó la relevancia de Fernando como referente en la comedia y valoró el cariño que siempre guardará en su memoria.
19: Y nada, lo quería mucho a la familia también, desearle la máxima tranquilidad, el amor, el cariño. Lo vamos a recordar siempre, Fernando dejó su legado y sobre todo este legado de que es difícil cuando te catalogan de repente como el estigma del galán de las teleseries y es difícil hacer como comedia o hacer reír. Nada, Fernando es el maestro de eso, así que es un gran referente.
18: Colegas y asistentes resaltaron la sencillez y la generosidad de Clige, recordándolo como un hombre querido cuya partida dejó un vacío profundo en el mundo artístico.
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1: 12 de la noche, 26 minutos.
3: El presidente electo de Colombia, Abelardo de la Espriella, aseguró que el Comité de Empalme Anticorrupción de su futuro gobierno detectó cientos de irregularidades en la administración saliente de Gustavo Petro y anunció la presentación de denuncias penales, fiscales y disciplinarias. Hemos encontrado cientos de irregularidades. He ordenado conformar un grupo de abogados y ya está presentando las respectivas denuncias penales, fiscales y disciplinarias para que ninguna ilegalidad cometida contra la patria quede impune, afirmó en una alocución dirigida al país en sus redes sociales. El futuro mandatario, que asumirá el 7 de agosto, que no se reunirá con Petro durante la transición, afirmó que el equipo coordinado por el vicepresidente electo, José Manuel Restrepo, documenta las presuntas anomalías que, según dijo, serán dadas a conocer progresivamente durante el proceso de transición. Y esto se lo contábamos en los titulares. Un juez peruano archivó la acusación por asociación ollícita contra el expresidente Ollanta Humala, su esposa Nadine Heredia y 4 exministros por el caso del gasoducto sur peruano, por el que el equipo fiscal especial para los casos de Odebrecht pedía 35 años de prisión para el exmandatario. El juez Leodán Cristóbal Ayala declaró fundada una solicitud de excepción de improcedencia de acción que presentó la defensa legal de Luis Miguel Castilla. Estamos hablando de Luis Miguel Castilla, quien fungió como ministro de Humala, para que se declare el sobreseimiento o archivo de dicho delito. Ayala adoptó esta medida en aplicación de una ley que establece que los delitos fines en el delito de organización criminal deben tener una pena abstracta mínima superior a los 6 años de privación de libertad, algo que indicó que no se cumplen en este caso.
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2: 12 de la noche, 29 minutos.
3: Brasil quedó eliminado de la Copa del Mundo de la FIFA tras caer 2-1 ante Noruega en Nueva Jersey. El cuadro noruego se medirá a la fase de los 8 mejores de la cita planetaria ante Inglaterra, que dejó en el camino a México. En los duelos de hoy, España se enfrenta a Portugal en Dallas desde las 3 de la tarde y Estados Unidos se medirá ante Bélgica en Seattle a partir de las 20 horas. En otros deportes, el piloto monegasco de Ferrari, Charles Leclerc, ganó el Gran Premio de Gran Bretaña, novena fecha de la temporada de la Fórmula 1. Segundo en Silverstone llegó el británico de Mercedes, George Russell. Y tercero, su compatriota de Ferrari, Lewis Hamilton. Los detalles, la información del deporte con Felipe Espina.
4: Brasil cayó 2-1 ante Noruega y quedó eliminado en la fase de octavos de final de la Copa del Mundo de la FIFA. El entrenador de la canariña, Carlo Ancelotti, lamentó la derrota y la eliminación de su escuadra, asegurando que esta caída debe ser el inicio de un nuevo proceso.
5: Es obvio que estamos todos profundamente tristes porque yo acho que el equipo hasta ahora fez no un mundial espectacular, pero un buen mundial. Tenemos que seguir trabajando, mejorando, encontrar nuevas ideas. Yo creo que no es la fin, es un principio de un nuevo ciclo, esta derrota.
4: El combinado noruego enfrentará en la fase de los 8 mejores a Inglaterra, que venció por 3-2 a México. En los duelos de hoy, en la ronda de los 16 mejores de la cita planetaria, España y Portugal juegan desde las 15 horas en Dallas por un lugar en la siguiente ronda. El DT del cuadro hispano, Luis de la Fuente Castillo, adelantó el partido.
6: Por planteamiento, obviamente, trataremos de estar pendientes del rival cuando tengamos el balón, pero lo que queremos es que ellos estén más ocupados de nosotros, de nuestra banda derecha, sea Diego Marcos, sea Pedro, sea Lamino, sea quien X el que juegue.
4: Por el lado de los lusos, el delantero y capitán Cristiano Ronaldo aseguró que pase lo que pase en el duelo ante los hispanos, sea o no su último mundial, se irá con la sensación de plena entrega a este deporte.
7: Saldrá de aquí Cristiano con la conciencia tranquila, pero no 100%, 1000. ¿Sabes por qué? Porque en la vida, en el fútbol, yo he dado todo lo que tenía. Mi pasión, mi querer jugar estos tantos años no fue por necesidad, como tú sabes. Yo, gracias a Dios, estoy muy bien de la vida, pero es la pasión.
4: En el otro juego de hoy, en Seattle, Estados Unidos juega ante Bélgica a partir de las 8 de la noche. El entrenador del equipo estadounidense, Mauricio Pochettino, podrá contar con el delantero Florian Balogun, quien fue absuelto por el comité disciplinario de la FIFA luego de su expulsión por roja directa en el pasado duelo ante Bosnia. En el fútbol local, Colo Colo y Deportes Recoleta juegan hoy desde las 19:30 el partido que cierra la disputa de la quinta fecha de la fase de grupos de la Copa Chile. Ayer, Universidad de Chile venció 3-2 a Santiago Wanderers en Valparaíso y alcanzó el liderato del grupo D. En otros deportes, el piloto monegasco de Ferrari, Charles Leclerc, ganó el Gran Premio de Gran Bretaña, novena fecha de la temporada de la Fórmula 1. Leclerc valoró su primera victoria del año y la novena de su carrera.
8: El sábado tuve un día muy malo y en realidad mi foco estaba en hacer lo mejor posible durante la carrera y lo hicimos. Estoy súper contento. Me concentré en el auto, en la pista y en la sensación que estoy buscando desde hace mucho tiempo y hoy la encontré. En la primera parte me esforcé mucho y en la segunda sentí cosas muy buenas. Claro que sin el problema mecánico de Antonelli hubiese sido muy difícil.
4: En segundo lugar en Silverstone llegó el británico de Mercedes, George Russell, y tercero su compatriota de Ferrari, Lewis Hamilton. La próxima fecha, la décima de la temporada, se disputará el 19 de julio con el Gran Premio de Bélgica en el circuito de Spa-Francorchamps.
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2: Doce de la noche, 33 minutos.
3: Hasta acá la revisión de las noticias en Radiograma. Los dejamos invitados para que continúen la sintonía de Bio Bio, la radio. Ya llega el trasnoche hasta las 6 de la mañana. Recuerde que a cada hora nos volvemos a reencontrar con las noticias en El Informador. Todos los detalles ya están en nuestro sitio web biobiochile.cl. Gracias por estar ahí. Que tengan todos un excelente día lunes y una mejor semana.
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0: están? Qué gusto saludarles. Bienvenidos al Trasnoche de la Radio, este día lunes, lunes 6 de julio. ¿Cómo están, auditores y auditoras? Espero que estén muy bien. Espero que tengan una excelente semana. Espero que el sol llegue a cada uno de ustedes, los ilumine y que tengan... con esa onda, tío. Habíamos partido con todo, ojalá que tengan una linda semana. Estamos iniciando un nuevo programa, una nueva oportunidad para ser feliz. Quiero saludar a quien me acompaña en la puesta en el aire, el señor William Rebolledo. El último caballero, Lord William, que está ahí saludando a su público. Gracias, William, como siempre, por estar con nosotros esta madrugada. Y hoy no estoy solo, está con nosotros el rancherito de Tirúa, el señor Vicente Aguilar. Vicente, ¿cómo le va?
1: Hola, ¿qué tal, Marito? ¿Cómo estás? Muy buenos días. Muy buenos días a quienes nos ven, nos escuchan hasta ahora a través de Bio Bio. Y saludo, como siempre, a Lord Sir William Rebolledo. Muchas gracias.
0: El maestro.
1: Por acompañarnos, el maestro, tremendo maestro.
0: Lo más parecido a... Él lo más parecido a, al maestro...
1: Roche.
0: Al maestro Roche. No. Al maestro... No. ¿Usted alguna vez vio al maestro de la cumbia? Antonio Ríos.
1: Antonio Ríos.
0: El maestro.
1: Sigo siendo el maestro.
0: Bueno, bueno. Ahí, ese tiene una canción que se llama La Gata.
1: También,
0: ay,
1: bueno.
0: Sé que estás...
1: Ay, mamá, me siento aliviado porque me ha causado...
0: Ah, ya, bien, se la sabe. ¿Cómo está usted, Vicente? ¿Todo bien?
1: Muy bien, Marito. Acá comenzando esta semana, este día lunes, con todo, con toda la energía, con todas las ganas de informarles, como siempre, de acompañarlos en este maravilloso trasnoche.
0: ¿Cómo estuvo su fin de semana? ¿Descansó algo, no?
1: Sí, sí, aproveché. Me tocó el...
0: No, ya, pero...
1: no, pues me tocó...
0: Le tocó el turno.
1: Sí, me tocó turno el día sábado. Sábado en la noche. Bien.
0: Y que lo recibieron con mucho cariño. Estamos muy contentos por ti también.
1: Oh, gracias, Marito. Sí, nada que decir. Más que agradecerles porque se pasaron. No pude leer todos los mensajes. De verdad. Fue una bonita noche acompañándoles. Nos divertimos, yo creo. Lo que más dije fue que era el día del cuequero y la cuequera. Cada 20 minutos. Si se me olvidaba, decía no. Ya mucho rato sin decirlo. Así que saludamos
0: a todos los cuequeros.
1: Ese día nos enviaron fotitos. Igual pudimos sacarlas al aire. Así que fue muy grata esa noche de trasnoche.
0: Bien, bien.
1: Agradecido también por todos los tips, las salidas al aire que me sirvieron. Gran profesor, Marito, ¿ah? Gran profesor.
0: Dicen que me parezco al profesor Girafales.
1: No, yo creo que mejor que el profesor Girafales. No, mejor que el profesor. ¿Y su doña Florinda? ¿Dónde está?
0: No. Tema complicado, tema difícil. Es bueno. Complicado. ¿Te acuerdas que antes en las redes sociales era soltero? Era soltero.
1: Es complicado.
0: Y después está, es complicado.
1: Sí.
0: ¿Qué va a decir, William?
1: No, es que me voy a... Permiso. Voy a conectarme acá a la otra cajita.
0: Ah, ya, conéctese.
1: Me voy de escena.
0: Conéctese. Ya, algo va a decir William, entonces vamos a ir a la música.
1: Ahora lo escucho, William. Sí, ahora lo escucho.
0: Ya. Esto tiene sus códigos ahí, ya. ¿Ya? ¿Ok? ¿Estamos con esa?
1: ¿Qué dijo? No entendí.
0: No dijo que después te iba a contar.
1: Ah.
0: Está medio... Lo que pasa es que tenemos una revolución con William. Tenemos una.
1: Es que después
0: una
1: de las
0: disputa,
1: vacaciones. Tiene una disputa. No, por favor.
0: No, no te digo que tenemos una batalla con.
1: Delante éramos con el trío. Ah, ¿cómo era el tema? Algo dijo Willito, el trío no sé cuánto.
0: ¿Cuál?
1: No se puede. No me acordaba que era así.
0: No me acuerdo que era tan. Era no, tan fuerte lo
1: no
0: que
1: se puede decir al aire.
0: Sí. Oiga, ¿vio el mundial o no?
1: Sí, señor. Tremendo. El partido de México, lo vi. El otro no me acuerdo cuál fue. ¿Cuál fue el otro?
0: No, México termina perdiendo con Inglaterra. Bueno, y Brasil con Noruega.
1: Ah, ese. Vi el resumen nomás, pero el de México me gustó. Lo único que encontré, no sé si van a coincidir conmigo algunos, que por qué tiraron tantos centros, estuvieron 25 minutos tirando centros. Había uno que era el 23, que no me acuerdo su apellido, pasaba todo el rato, no se la tocaban. Yo creo que le empataban, si hacía mejor juego, porque los ingleses tremendos atrás y vamos tirando centros.
0: Le salió muy bien la jugada a Tuchel, que es el entrenador alemán de Inglaterra.
1: Ya no le queda pelo a Tuchel.
0: Ya no le queda pelo después de lo que pasó. ¿Sabes por qué estuvo muy bien lo que hizo? Porque como quedó sin un jugador, ¿cierto? Que le terminan expulsando un jugador, decide poner a John Stones, que es el jugador del Manchester United, que es un muy buen defensa.
1: Sí.
0: Y bueno, hasta ya el último dejó a Harry Kane como la última referencia de área.
1: Claro, era el único
0: que estaba arriba. Y después dijo, mira, parece que voy a tener que jugármela. Y sacó a Harry Kane y puso a otro, que también es un delantero, pero que es mucho más rápido.
1: Y ya no lo vi.
0: No, aquí es un poco más rápido. En todo caso, México creo que hizo un muy buen mundial.
1: Sí.
0: Pero voy a decir una cosa que quizá va a ser impopular.
1: A ver.
0: No puede ser tan soberbio de a los 5 minutos, empatando 0-0, gritarle ole al rival. Eso ya me parece...
1: Eso desde el primer partido que se le criticó a México. Pero ellos son buenos para gritar. Gritan su tradicional cuando saca el arquero.
0: Sí, le ponen así, pero
1: un ole es cuando hay 4-0, mínimo. Y jugando bien, pero empezando un partido, no. No. Yo creo que eso además provoca aún más al rival.
0: Obvio, ¿cierto? Porque eran... fíjate que hay un dato no menor, que Inglaterra se convirtió en el primer país en el primer país europeo en ganarle a México en el Estadio Azteca.
1: ¡Oh! Datazo.
0: No había pasado nunca, habían sido algunos de CONCACAF, pero equipo así europeo no se había dado.
1: Este mundial le ha matado varios
0: récords. Sí, varias.
1: Lo mismo que México. Se me fue. ¿Quién le ganó a...? No, México le ganó a... Alguien le ganó a Uruguay y el récord, ya. No, me llegué perdido. Claro. Pero alguien de CONCACAF eliminó o le ganó a Sudamérica en el mundial, por primera vez también. Entonces, hartos nuevos récords.
0: Mira, te propongo algo.
1: Dígame.
0: Iremos una canción para iniciar y a la vuelta seguimos conversando, ¿te parece?
1: Totalmente.
0: ¿Te parece? Sus mensajes a través del WhatsApp al +56 99 207 888. Hay muchos mensajes.
1: Sí.
0: Usted los va a leer, por cierto.
1: Tengo que activar el WhatsApp.
0: Ah, ya, listo. Lo hacemos de inmediato. Quedan 17 minutos para la una de la madrugada. 0:43. Iniciamos junto a Vicente Aguilar y William Rebolledo el trasnoche de la radio.

Y vamos a partir con Kenny Loggins. Esto se llama Danger Zone. 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

0: de vuelta a Dickerson de Kenny Loggins. Escuchábamos recién de la película Top Gun. Buena película esa. Top Gun. ¿Usted conoce Top Gun o no?
1: Sí, Top Gun con Tom Cruise.
0: Tom Cruise.
1: Tom Cruise.
0: ¿Usted tiene como una ira a Tom Cruise?
1: Ah, no. Debe ser. No, ¿qué? Para nada.
0: Se parece a Tom Cruise. Ya voy a leer algunos mensajes antes de...
1: Apolinio. Esa es la palabra.
0: Hola, aún en la Pintana, Paradero 30, Santa Rosa, Manantiales con calle El Bosque, sin luz. Hoy se me cerró el WhatsApp ahora.
1: Ah, ¿viste?
0: Ya. Se cerró todo. Ya, pero lo vamos a solucionar. Sí. Lo vamos a solucionar. William, ¿usted qué le pareció los partidos el día de hoy? Estábamos conversando eso. Bien. ¿Alcanzó a ver algo de México? ¿Y no? ¿Qué tal? No le gustó. ¿Pero no le gustó el partido o no le gustó? Ah, ya. Ah, le gustó el partido de Jiménez. Sí, pues Jiménez es muy bueno. Es bueno, ¿ah? Jiménez juega, si no me equivoco, juega en la liga inglesa, ¿no, Vicente?
1: Jiménez, ahí me pilló, querido.
0: A mí me parece que juega en la...
1: Ya, acá está lo de la Pintana, Marito, para seguir con eso.
0: Vamos.
1: Buenas noches, aún en la Pintana, Paradero 30, Santa Rosa, Manantiales con calle El Bosque sin energía eléctrica. ¿De qué hora...? Nuestra amiga nos sale el nombre, o amigo. Acá está, sí. Para que nos cuente un poquito más si están hace cuánto sin luz, por qué fue. Ahí, para que nos dé más información, podemos ir también ayudándoles.
0: Todo hecho.
1: Y buscando esa info. Ya, teníamos ahí un problemita con WhatsApp, pero ya estamos.
0: Ya lo logramos. Bien, tenemos por acá, déjeme leer. Saludos, dice, hola, buenos días. Los saluda David desde Antofagasta. Buena jornada al equipo ganador. Desde Coyipulli también está Piero y Marlene. ¿Qué más tenemos? Tenemos mensaje, ¿no?
1: Sí, señor. Muy buenas noches, amigo de Bio Bio. Detecto intermitencias en la señal 26.1 en la región metropolitana.
0: Ya debiese estarle ok, por si acaso, ¿eh?
1: Sí.
0: Estábamos ahí revisando algunas cositas, ya deberíamos estar bien.
1: Por acá.
0: Dengerson dice, salúdeme a mí, nuestra querida y respetada aviación naval chilena. Desde ya, muchas gracias. Nos escribe un auditor acá.
1: Hola Mario, hola Vicente. Recuerden dejarnos su nombre, va a saludarlos con nombre, apellido, su lugar también. Hola Mario. Hola Willy, terminando balance, ya me queda poquito, estoy aburrido. Nico de Coinco. Está trabajando hasta ahora. Bien, bien. Buenos días, Mario. William, ya no es rancherito, ahora es el motosierra Aguilar. No, por favor.
0: Está con el serrucho.
1: No, y ni siquiera serrucho, motosierra.
0: Serrucho. Serrucho.
1: Saludos desde Wolfsburgo, Alemania, escuchando con, como todos los días, la radio. Buen lunes y excelente semana también para nuestro amigo desde Wolfsburgo, Alemania.
0: Wolfsburgo. Oye, a propósito de Wolf, fíjate que Raúl Alonso Jiménez, este jugador que nos decía William que le gustaba cómo jugaba,

0: Él actualmente es delantero del Wolverhampton, que descendió hace poquito, lamentablemente. Ahora
1: fue de perdices totales.
0: Yo creo que, bueno, él es bien conocido por ser, bueno, el delantero de área de México, y además porque utiliza una banda en la cabeza. ¿Por qué? Porque él tuvo el año 2020, ya, tuvo una lesión que casi le costó la vida. Él tuvo una lesión muy, muy...
1: ¿Y la banda qué hace? ¿Quizá lo aprieta?
0: Entiendo que la banda lo que hace es como protegerle Sí, pues tiene una almohadilla al lado derecho, es una banda que, bueno, él estuvo a punto de fallecer, de hecho, esta banda, de hecho, por acá tengo el dato, él tardó 8 meses en volver a jugar. La situación fue en agosto de 2021, él vuelve a jugar, pero antes, 8 meses antes, tuvo una lesión. Tuvo una fisura craneal y la incertidumbre de recibir otro golpe de un rival o hacer un remate con la cabeza, tuvo que adaptarse a la nueva realidad. Y mira cómo es la cosa.
1: Mucho tiempo.
0: El otro día metió un gol de cabeza. Sí, señor. Bien. Imagínate. De hecho, en un inicio ocupó esta protección semirrígida que abarcaba buena parte de su cabeza y que le permitía mantener a salvo el área de la sien derecha donde sufrió la fractura, que por eso que tiene una almohadilla. Tardó varias veces en volver a retomar su nivel goleador y estuvo también, él ha tenido varias lesiones porque en el Mundial de Qatar también tuvo una lesión y no pudo marcar goles.
1: Oh.
0: Y hace poquito tiempo perdió a su padre.
1: No le han pasado una y
0: no le ha pasado muy bien, Jiménez. De hecho, él metió el gol, no sé si fue la fase de grupo, metió un gol y después de meter el gol, lo celebra hacia arriba, mirando al cielo en honor a su padre.
1: Bien, bien. Bueno, esas son las pruebas.
0: Solo para cerrar, creo que el Mundial, más allá de que ya sabemos los equipos que podrían ser campeones y todo, creo que hay jugadores que después de este Mundial van a tener un mejor pasar económico y un mejor pasar futbolístico.
1: Eso es lo lindo de los Mundiales. Sí. Bueno, y en realidad Eurocopa, Copa América, siempre destaca algún jugador que no está, por ejemplo, en vista de todos o que no todos los conocemos, pero las historias destacan y eso también hace que puedan ser más conocidos, tengan mayores posibilidades de ir a ligas mejores. Por ejemplo, el mismo Bocinho, el arquero de Cabo Verde, que de verdad jugó pero increíblemente bien todos los partidos y con Argentina. Ese sí fue un partidazo, Mario. ¿Lo viste?
0: Sí, fue un partidazo. Bueno. El de Cabo Verde con Argentina, creo que Cabo Verde incluso merecía empatar e ir a los penales, ¿eh? Sí. En algún momento. Pero obviamente aparece lo copero, digamos, la jerarquía de los equipos.
1: Sí, la historia pesa.
0: La historia pesa. Sí. Y ¿sabes qué? Creo que muchos jugadores van a tener esa particularidad de poder tener un mejor pasar.
1: Sí.
0: Creo que varios jugadores de México, con este Mundial que mostraron, van a tener ofertas de diferentes países. Quizás Jiménez sale de la posición esta donde está ahora con este equipo descendido y se va a otro club. Lo mismo los jugadores de Cabo Verde, que muchos de ellos, imagínate que estaban en equipos de muy baja categoría.
1: Claro.
0: Y hoy día creo que ese que metió el golazo, no me acuerdo el nombre, pero
1: era como bien latino el apellido.
0: Sí. Lo podrías buscar.
1: Estoy en eso.
0: Mientras leemos algunos mensajes en esta charlita que tenemos acá con Vicente, iniciando el programa. Hola, buenas noches, saludos. Chillán oscuro por la neblina y temperatura bajo cero. Que tengan buen turno, se escribe Heidi. Gracias, saludos.
1: El señor López Cabral. Defensor, que fue a abrazar a su...
0: Qué golazo.
1: A su pareja.
0: Qué golazo.
1: Yo me emocioné.
0: Sí,
1: yo dije, ¿en qué momento no lo van a echar? Porque subió a la grada, estuvo, no sé, más de 30 segundos buscándola.
0: Se lo perdonaron, porque
1: sí.
0: Hay algunos árbitros que han sido bien.
1: Lo que no perdonan es taparse la boca.
0: Sí, sí. Taparse la boca. Es que hay una norma ahora en la FIFA.
1: Claro, no, es que en realidad está bien porque se daba para muchas cosas, para insultar, para insultos racistas más que nada. Lo vimos con Vinicius en Champions. Y también, yo encuentro que está bien.
0: Está bien.
1: Algunos dicen que es mucho.
0: Sí, saludos al Trasnoche de Bio Bio, excelente compañía, información y entretención. Desde Mayoco está Marcelo Urbina. Saludos desde Oslo, Noruega, trabajando desde la madrugada sin dormir, celebrando el triunfo. Violeta que nos escribe. Los noruegos son serios candidatos al Mundial.
1: Sí, totalmente. Es que
0: serios candidatos.
1: Acá tenemos un saludo desde Noruega, desde Bergen. disfrutando el triunfo de los jóvenes noruegos y bastante jóvenes también. Saludos, Mauricio. Saludos para allá, me imagino que están disfrutando, pero con todo el triunfo. No creo que sean tan eufóricos, ¿sí? Que me cuente, nos cuente ahí, Mauricio.
0: ¿Cómo celebran ahí en Noruega?
1: con el remando.
0: A ver si lo podemos hacer.
1: Ya, uno,
0: vamos,
1: dos, tres.
0: No es.
1: A ver.
0: Ahora.
1: El tambor. Ahí está. No, bien.
0: No, muy bueno.
1: Se lo merece.
0: Muy bueno, bueno, bueno.
1: Y ahí, bueno, yo creo que igual se complicó Brasil. Perdieron un penal. Entonces. Willy. Tiene razón, tiene razón.
0: ¿Qué cosa dice Willy?
1: Pensar que le pagan por eso.
0: Hola, dice, quiero mandar un saludo a mi abuela. Los escucha todas las noches. Se llama Nelia. Oye, qué bonito el nombre.
1: Nelia.
0: Nelia, Nelia, Nelia.
1: Como Celia.
0: Qué bonito es tu nombre.
1: Nelia, un abrazo para Nelia entonces.
0: Nelia. Yo siempre conocía a Nela, pero Nelia.
1: Nelia, Nelia.
0: Tengo una pregunta.
1: A ver.
0: Se me ocurrió algo.
1: Ya.
0: Ya, ya. Vamos.
1: Sí, me gusta cuando se pone.
0: Está creativo.
1: Ingenioso, creativo.
0: Vamos con nombres fuera de lo común. No para burlarse, ¿eh? Ojo, voy a hacer el disclaimer. No,
1: para
0: conocer. Ojo con el auditor, claro, que me dijo que no dijera disclaimer. Bueno, digo disclaimer.
1: ¿Ah, sí?
0: Sí, me dijo que no hablara en inglés porque era de muy mal gusto, porque esta era una radio que transmitía en español. No, y yo le dije, pero... ¿y usted que está ocupando WhatsApp? Ah, ya, vale.
1: Hola, le estoy hablando por WhatsApp.
0: ¿Qué pasa? Ya, nombre fuera de lo común.
1: Ya. A ver, puede ser como...
0: Ya, Mario. A ver.
1: Uberlinda.
0: Uberlinda, lindo nombre.
1: Uberlinda.
0: Mira, nuestra auditora, mi nombre es Álvara.
1: Álvara.
0: Mira.
1: Mira, es como, bueno, como, ah, que Mario María. Ya, pero Vicentas, por ejemplo, Vicenta yo no.
0: Yo he visto varias, ¿sabes?
1: Sí.
0: He escuchado bastas. Sí. Vicenta.
1: Yo me acuerdo en una novela por ahí, pero nunca he conocido una Vicenta.
0: Mira, Petronila.
1: Petronila, igual.
0: Socorro.
1: Socorro mutuo.
0: A ver, mira, en WhatsApp le están escribiendo.
1: A ver, ya, que yo estaba, Casimiro. Hay una canción, bueno, una ranchera con el Casimiro. No me acuerdo cómo. Se llama Petronila. A ver, Eulogio. Robinson del Tránsito. Eustaquio, Eulogio.
0: Eustaquio, jugador de. Eustaquio, el que le hizo el otro día el gol de Suiza.
1: Eustaquio.
0: Delantero, Eustaquio.
1: Edilberto.
0: Edilberto.
1: Mi abuelo Hipólito.
0: Hipólito.
1: Mira, voy a recordar a mi pueblo nuevamente. Allá había un caballero, yo me recuerdo, se llamaba Eduviges Primitivo. Don Güeñe, le decían.
0: ¿Don Güeñe?
1: Sí, hacía las mejores longanizas de Tiruá.
0: Pero, ¿cómo?
1: Eduviges Primitivo.
0: Primitivo.
1: Primitivo. Ese era su nombre. Mira, igual murió hace varios años, pero me acuerdo de su nombre porque es bastante llamativo. Don Güeñe. La mejor longaniza, pero ya no existe.
0: Mira, mi madre se llamaba Ubelinda, hermoso nombre, igual que ella. Lamentablemente ahora sufre Alzheimer, nos escribe Cristiana.
1: Un abrazo para...
0: Primitiva, se llama su tatarabuela. Nuestra querida amiga Verónica.
1: Se da. Heriberta.
0: Heriberta.
1: Por acá. Agüita del Rocío, nos dice Toño Jaque. Nombre de mujer, Agüita del Rocío.
0: Sí. Temístocles.
1: Ah, también. Un vecino por él se llama Temístocles.
0: Temístocles. Michelle. ¿Cuál es el segundo nombre de Michelle Deler? Ahí está, mira, está.
1: Llegó
0: Michelle Deler. ¿Cuál es el segundo nombre de Michelle Deler?
1: A ver, ahí al... Vamos.
0: Michelle es solo, ¿no? ¿Michelle es solo Michelle o...?
1: ¿Su segundo?
0: ¿Un segundo nombre?
1: Michelle Eustaquio. No.
0: Michelle Eustaquio.
1: Lo pillaron, me cumplió. No, custodio, dicen.
2: Los venía escuchando. Es que si lo digo, capaz que nos tonteen, porque si a ti te dijeron que por qué yo lo decías en inglés y después andamos con el WhatsApp.
1: No, pero está bien.
2: Pues, ¿no es cierto? Mira, es Luis.
0: Luis.
2: Luis, se escribe Louis.
0: Ah, ya, Luis. Michelle Luis. Ya, está bien, me gustó, ¿eh? Pero mira, hagamos una cosa, porque tengo que irme a la pausa ahora. A la vuelta volvemos con Michelle para. ¿Te parece, Vicente? ¿Seguimos conversando?
2: Los tres mosqueteros.
0: Los tres mosqueteros.
1: ¿Cómo que?
0: D'Artagnan, ¿quién más está? D'Artagnan. Remis.
1: Mira, sí.
0: Ramis. Aramis, perdón. Porto.
1: Sinforiano. Acá
0: no. Falta otro, pues. Falta. Porque es D'Artagnan y los tres mosqueteros, ¿no? Falta otro. Falta uno. A ver si el auditor lo auditor. Mira, hay un montón de nombres, ¿eh?
1: Sí, hartos.
0: Me gustó.
1: Amalia, Amelia.
2: Controles D'Artagnan.
1: D'Artagnan.
0: ¿Vale? Atos, ahí está, Atos. Athos, ese es. Athos, Aramis, Portos y D'Artagnan. Ahí está. Ya, dice jajaja, los tres chiflados mejor, dice acá.
1: ¿Qué pasó?
0: Ya, a la vuelta volvemos con más. Se armó una tertulia bien buena aquí, ¿eh? Una tertulita aquí con los muchachos.
1: Telésforo,
0: está bueno ese nombre. Vamos a ir a la pausa, vienen las noticias. Luego estaremos con Michel Louis Delerm. Y estaremos con Vicente Aguilar acá echando un poco la talla. Ya volvemos.
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2: Buenos días, bienvenidos a la revisión de las noticias en El Informador. Tras la intervención del presidente José Antonio Kast para intentar ordenar al oficialismo, Evópolis llamó al Partido Nacional Libertario a incorporarse al Ejecutivo y despejar las dudas sobre su rol dentro de la derecha. Los detalles los tiene Sebastián Cornejo.
3: Las tensiones al interior del oficialismo siguen marcando la agenda política. Luego de una semana de recriminaciones entre Chile Vamos y el Partido Republicano, originadas por el rechazo de la acusación constitucional contra el exministro Nicolás Grau, Evópolis emplazó al Partido Nacional Libertario a definir su posición frente al gobierno. El senador de Evópolis, Luciano Cruz Coque, sostuvo que llegó el momento de que los libertarios definan si quieren integrarse al oficialismo o mantenerse fuera de él, argumentando que esa definición permitiría ordenar las relaciones entre las fuerzas de la derecha.
4: En segundo lugar, yo creo que es importante que el Partido Nacional Libertario defina si va a ser oposición. Yo creo que serían un aporte eventualmente dentro del gobierno y yo formulo la invitación directamente a que lo hagan.
3: El Partido Nacional Libertario rechazó el emplazamiento. El secretario general de la colectividad, Hans Barowski, sostuvo que el partido no tiene por qué definirse entre gobierno u oposición, asegurando que su compromiso está con las ideas que representa. En esa línea afirmó que respaldarán al Ejecutivo cuando impulse medidas que coincidan con sus principios sin renunciar a su independencia.
2: El Partido Comunista emplazó a la oposición a unir fuerzas para presentar una acusación constitucional contra la ex ministra de Seguridad Trinidad Steiner, luego de conocido el dictamen de Contraloría. Los detalles los tiene Valentino Breque.
5: El dictamen de la Contraloría sobre la acusación de Trinidad Steiner cuando era ministra de Seguridad Pública provocó que el gobierno hablara de que los secretarios de Estado pueden cometer errores y que la oposición intentara articular un relato común. No obstante, esto último no ha prosperado porque pese a las críticas que han emitido, no han acordado una actuación común. En corrientes del Partido Socialista y del Partido Comunista han impulsado la idea de presentar una acusación constitucional, pero esto no convence tras la salvación de Nicolás Grau. El diputado del Partido Comunista, Luis Cuello, llamó a la oposición a actuar con firmeza y aseguró que existen fundamentos para presentar una acusación contra Steiner.
6: Creo que a partir de la gravedad de estos antecedentes, a mi juicio se configura claramente una causal de acusación constitucional. El presidente se equivocó y el presidente respaldó no solamente la gestión de la ministra, lo mismo natural. Él en ese momento respaldó especialmente el oficio reservado que envió la ministra a la Policía de Investigaciones y señaló que estaba actuando en el marco de sus atribuciones.
5: En el Frente Amplio, la diputada Lorena Frías sostuvo que antes de evaluar un libelo, corresponde conformar una comisión investigadora que permita esclarecer completamente los hechos.
2: Vamos con noticias del exterior. La procesión fúnebre por el fallecido líder supremo iraní Ali Jamenei y tres de sus familiares comenzó este lunes en Teherán, la capital de Irán, según ha informado la televisión estatal. La procesión fúnebre por el venerado cuerpo del mártir imán y líder comenzó hace pocos momentos en la capital, indicó en Telegram la televisión estatal de ese país. Se agregó que había una multitud masiva de dolientes. Recordemos que Jamenei murió en el primer día de la guerra de los Estados Unidos e Israel contra Irán el 28 de febrero. El ataúd de Jamenei, cubierto con la bandera, y los de sus familiares también heridos por bombardeos, son transportados en un camión que recorrerá las calles de Teherán, camino al aeropuerto internacional de Mehrabad. Las autoridades han cerrado calles, el espacio aéreo y la vida cotidiana debido al duelo, que comenzó el sábado y finalizará el jueves con el entierro de Jamenei, de 86 años, en el santuario de Imán Reza, en Mashhad, la ciudad natal. Una de la mañana con 5 minutos, hasta ahora la ciudad de Concepción. Les contamos que hay 6 grados de temperatura, está despejado con una humedad del 85%. En Santa

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0: noticias. 1:11 a.m. Se nos suma a nuestra tertulia Michelle Delerb, que está con nosotros hasta ahora y que a su lado está Vicente Aguilar. Michelle, ¿cómo le va?
1: Muy bien, un gusto estar con usted. Muchas gracias. Por favor, don William, debo decir que nos acordamos de manera bastante seguida de él todas estas mañanas que él no nos acompañó. Así que lo extrañamos, estuvimos buscando a ver si tenía un Instagram para ver su fotografía en traje de baño o algo así, donde andaba en el Caribe, en Curazao, nos dijeron que había andado por Curazao también, pero no pudimos encontrarlo. Sabemos que este tiene su identidad oculta por ahí, pero bueno, así que un gusto de nuevamente estar con usted por estos lados, en esta, además, mañana tan fría, esta madrugada tan fría.
2: Qué voladito.
0: Qué voladito.
2: Le di la mano y...
1: Sí.
0: Témpano de hielo.
1: Bueno, así soy yo también.
0: Bien. Oiga, Michelle, ¿ha podido descansar? ¿Cómo estuvo su semana?
1: No, de hecho, terminé de trabajar hace un ratito nomás y me vine para acá y mañana tempranito sigo trabajando así intenso con el tema del terremoto en Venezuela, pero además acá, ojo, no sé si ustedes pudieron ver el tema del viento en el sur. Bueno, también hemos tenido sismo en la zona centro-norte, que no hay que dejar de mirar eso. Oye, impresionante también las olas de calor en el hemisferio norte. Es impresionante, no sé si vieron ustedes algunas imágenes de la gente prácticamente yendo en masa a unas tiendas en Europa a sacar aire acondicionado. Urgencias llenas, repletas, y eso nos debe llevar también a pensar en que se nos viene un verano que es potencialmente muy complejo a raíz del fenómeno del Niño. Por lo tanto, estamos en un mundo bien convulsionado, que yo creo que el Mundial nos ha dejado un poquito de ver esas cosas. Nos vamos con el deporte y todo, pero ojo que, por ejemplo, perfectamente ya estamos en épocas en las cuales se puede pegar un par de lluvias acá en la zona central, que no aguanta mucho. Y por lo tanto, en todo esto estamos hablando que hay que estar muy, muy preparado.
0: Oye, para cerrar, porque tenemos más de 100 mensajes, sí, respecto a los nombres extraños que estábamos conversando antes, para cerrar ese caso. ¿Tú tienes un nombre también, un nombre más bien para tu apellido, para tu nombre de pila? Está bien, un segundo nombre...
1: Sí, pero ¿sabes qué? Es complicado, porque básicamente lo que termina ocurriendo es que la gente se enreda al leerlo, al pronunciarlo, porque por ejemplo muchos dicen es Luis, Lois, y bueno, yo creo que a veces lo simple ayuda mucho, ¿no? Y en ese sentido mi segundo nombre en general es parte de el anonimato.
0: Ya, pero ya no, porque ya lo dijimos. No,
2: ya, no. Ya no se olvida más.
0: Es
2: ya
0: Luis.
1: Luis. ¿Se acuerdan de un restaurante muy conocido que era el Che Luis? ¿Dónde Luis?
2: ¿Dónde Luis?
1: Por ejemplo, el ministro de Transporte.
2: Louis de Grange.
1: Es Louis de Grange.
2: O sea, se escribe igual, Louis.
1: Louis.
2: Como la mamá de Malcolm.
0: Claro, como, no, como la canción de. La canción de Manuel. Louis. Hay una canción de. ¿Qué hizo usted, Willipo? Ah, Franco de Vita, no es de Manuel. Ah. Me anduve chalando.
2: Por eso no me sonaba a mí. Emanuel. Emanuel.
0: Ya, ¿puede leer algunos mensajes?
2: Sí, señor. Vicente. Por acá tenemos. Me asusté. Mi hijo tiene por nombre Chanan Jairon, Irán Narayán Sasso Villegas. ¿Cómo va a tener 5 nombres? Ya, pero bueno, no. Tengo a mi abuelo por acá. Tengo una amiga que se llama Fidela. Tengo una sobrina que se llama Nilecta. ¿Por allá?
0: Lady de las Mercedes, Kena de Viña del Mar, nos dice, tengo 3 hijos, Texia Andrea, Horus Cristóbal, Krishna Emilia. Y tienen diferentes formas de escribirlo, ¿eh? Tienen.
2: Marito, tengamos cuidado porque
1: sí,
2: hay unos graciosos. Casi caigo. Casi caigo.
0: Ah, casi caes.
2: Sí, casi caigo.
0: Ah, ya, ya.
2: Lo viste, Florian. Sí, sí, Florian, sí, por acá.
0: Sí, sí, sí.
2: Son muy buenos nuestros auditores. Son muy buenos.
0: Sí.
2: Para acá, a ver. Clorinda. Sí, ese, pero Doña Clorinda viene. Ya, no vamos a decir marcas, pero por ahí viene, por el Clorinda.
0: Claro. Clorinda, dice Prudencio, Hipólito. Ese es un clásico. Sinforoso, dice.
2: Nepomuceno.
0: Ese es un clásico, Nepomuceno, nombre que se utiliza mucho en...
2: es como... No, Nepomuceno... Egipcio, como
0: mira,
2: de...
0: Nepomuceno, este es un dato incomprobable, pero Nepomuceno, Juan Nepomuceno Guerra, fue uno de los grandes capos de las mafias de crimen organizado en México. Opa. Controlaba el cartel del Golfo.
2: Nepomuceno.
0: Juan Nepomuceno Guerra.
2: Mira.
0: Búsquelo, está...
2: Gioaida.
0: Gioaida. Sasso, ¿no? También. Sasso, ahí está, Mónica, ya, pero viste al tiro,
2: sí. Hay que tener, Berlucio.
0: Ya, los que empiezan a hacer eso, eliminado inmediato, ¿ah?
2: ¿Eh? Eso.
0: Inmediato.
2: Eulalia. Diógenes.
0: Ese Domitila.
2: Ataulfo.
0: Ataulfo, sí.
2: Ese me sonaba. Floridema. Luis nos dice, Evasio, por acá.
0: Estamos leyendo los nombres poco comunes, ¿no? A través del WhatsApp de la radio. Buenas noches, ustedes podrían ser el bueno, el malo y el feo. Oh. Ahí se las dejo. Lo requiero, dice acá.
2: Gracias, muchas gracias.
0: Oye, muchas gracias.
1: Gracias.
2: No. Hola, buenas noches. Yo tenía una tía que se llamaba Perpetuo del Socorro y una vecina que se llama Brunilda.
0: ¿Usted conoce alguno nombre antiguo, por ejemplo?
1: ¿Nombre antiguo?
0: ¿Michel?
1: Voy a darle una vuelta, a ver.
2: Por acá, a ver.
1: Eladio. Es bonito, Eladio.
0: Eladio es
1: un... Yo tenía un compañero de colegio que se llama Roberto Eladio.
0: Es como de defensa de...
2: Iba a decir Roberto Eladio Rojas.
0: Como de fútbol.
2: Pero hay algún jugador que se llama Eladio.
0: Sí, no, hay varios. Hay un cantante muy conocido ahora de trap.
2: Eladio Carrión.
0: Sí.
2: ¿Cómo se llama? ¿Él tiene un nombre artístico o Eladio Carrión?
0: No, se llama Eladio Carrión.
2: Ay, sí.
0: Hola, quiero mandar un saludo a mi abuela, bueno, Nelia, y el segundo nombre de la mamá de nuestra auditora se llama Amorina.
2: Amorina, mira.
0: Me gustó, ¿ah?
2: Magdalid dice por acá, Patti, para participar en el Trasnoches.
0: Mira,
2: gracias, Patti.
0: Jude Smith, también. Emeregilda, tuvo un compañero que se llamaba Bienvenido Fuentes.
2: Oh, mira, me acordé. Alguien... Esto es con una cédula de identidad en mano. Yo la requerí.
0: Anda haciendo
2: control de identidad ya.
0: No, anda haciendo control de identidad como el que pillaron ahí en la Serena.
2: Pero la ropa increíble.
0: Oye,
2: era mayor.
0: Ya, oye,
2: mayor.
0: Eso ya
2: ni siquiera.
0: No, se pasó.
2: Ya. Yo requerí una cédula de identidad cuando alguien me dijo, también de Tirúa, perdón, que siempre vaya la historia de Tirúa, pero hay mucha historia. Ojaya, no, se llama Amigo Ojaya. Primero me dice como Ojaya, era H-O-H-A-L-L-A, Ojaya. Y amigo, ¿cómo te vas a llamar amigo? Le digo yo. Pa, carnet de identidad, Amigo Ojaya.
1: Bueno, saltándonos quizá al apellido, yo tuve un compañero de colegio que era de apellido Oreja, español.
2: Bien.
1: Y tuvo que cambiarse el apellido, se cambió el apellido a Orella. Porque claro, finalmente acá era lo molestaban y todo.
0: Búrlalo.
1: Claro, era sujeto burla y...
2: Pero era Oreja tal
1: era cual. Oreja.
2: ¿Cómo lo escribimos? No era por pronunciación.
0: Igual ahora, haciendo una salvedad, yo tengo una persona muy conocida, mi madre trabaja en el registro civil, hace 35 años ya, y ella trabaja en puestos integrales, digamos, atendiendo público. Y me acuerdo que ella en algún momento... tuvo que atender a mucha gente que llevaba a sus hijos a inscribirlos. Y muchas veces les... hoy día tuvo una regulación. Sí. No se puede llegar y ponerle cualquier nombre por la dignidad del propio niño. De hecho, muchas veces mi mamá fue la mala de la película allí. Me contaba porque tenía que decirle, oye, tienen que revisar bien si le van a poner este nombre por un montón de cosas. Hoy día entiendo que tiene que haber un sustento más bien gramatical y tiene que tener algún tipo de significado.
2: Importante eso.
0: Sí.
2: Hay gente que se llama Colo Colo.
0: Sí, pues sí. Estaba María Colo Colo, ¿no?
2: No, pero ella creo que le decía María Colo Colo por...
0: ¿Sí?
2: Por
0: ¿segura?
2: Sueño, pero...
0: No, hay uno que... Hay una persona que se llamaba Colo Colo.
2: Sí, señor.
0: Aparte del cacique...
2: De Colo Colo, sí. Es verdad.
1: Oye, encontré una nota de Bio Bio.
0: A ver.
1: Los nombres menos comunes en Chile inscritos del 2024. Faruk. Cori. Swam. Con X.
0: Swam.
2: Debe ser como algún surcoreano, ya que estamos con BTS, pero...
1: Yo creo, ¿no?
0: Sí.
2: Por ahí
0: sí.
2: Puede ir, ¿cierto?
0: Bueno, mi abuela tiene un nombre extraño. Se llama Enolfa.
2: Pero suena...
0: Y la otra abuela, tiene otro nombre todavía más extraño. Sí, se llama Olvido.
2: Me estás.
1: Ah, mira.
2: Olvido.
0: Olvido Prieto Sánchez.
2: ¿Se acuerda?
1: Yo habría preguntado, cuando hubiera sido adolescente, yo habría preguntado por qué me pusieron ese nombre. No, sí, está. No, no sé si me siento, me habría sentido muy bienvenido.
0: Sí, sí. Claro. Oye, estamos leyendo algunos más. Gracias a todos los que han estado escribiendo. Mi amigo Godofredo, mi compañero Julie Deep, mi vecina copuchenta Elia, mi madrina Jacinta y mi tío Remigio.
2: Mira, este me gustó. Hermenegilda.
0: Hermenegilda.
2: Hermenegilda, sí, sí.
0: Amadeo. Bueno, Amadeo un poco más conocido, ¿no? Hay un gran arquero argentino, Amadeo Carrizo, que era un... Hay un niño que se llama Wisin y Yandel, dicen acá.
2: Acá no, hay, algunos dice, que hay un dueño de restaurante que se llama Chile. Sí, eso me acuerdo que hay personas que se llaman Chile también, por
0: sí,
2: nombre.
0: Sí, sí, sí.
2: A ver, no quiero leer algunos porque me da miedo. Me voy así.
0: ¿Le da miedo?
2: Sí, me da miedo. Después uno queda ahí de meme. Sí, hay que sí.
0: Mira,
2: analizarlos.
0: Socorro, Iñaki, Borja, esos son ya españoles.
2: Iñaki, sí.
0: Sí, se utilizan mucho. Me llama mucho la atención porque tengo una hermana que se llama Priscila y dos sobrinas con el mismo nombre. Prisciliano, mira.
2: Prisciliano. Egidio.
0: María Fructuosa.
2: ¿Sabes qué? Todavía no hay nadie que diga que se llama Vicenta. Yo de verdad.
1: Pero hay. No, sí, me suena. No, yo sí, creo hay. Que sí, hay, sí, hay, sí,
0: hay,
1: sí.
0: Hay.
2: Yo
0: hay.
2: De verdad que no he conocido a nadie. Tampoco es que tenga tanta edad, pero una Vicenta me acuerdo en una teleserie, en
0: bien,
2: una comedia.
0: Ya los vamos a estar leyendo, auditores. Gracias a todos por participar.
1: Y aquellos que quieren informarse pueden ir al portal de Bio Bio, acá en Cochal del 2025. Oh. Bio Bio, la nota del 2025. Iguana. Con W.
2: Sífora.
1: Sífora.
0: Hartium. Hay, ojo que hay algunos países más cercanos al Caribe. En Venezuela se utiliza mucho esto de hacer nombres compuestos. Las primeras nombres sí. Del padre con de la madre y dan un nombre propiamente tal. Bueno, cada cual tiene su cultura además, ¿no? Para sí, nosotros señor. Los chilenos somos medio chaval antiguo y nos gusta tener algunos nombres. Hoy día ya hay nombres más. ¿Qué pasó?
2: Ya, pero ya para cerrar el tema puede ser.
1: Pero léelo bien antes.
2: No,
1: es
2: que ya lo leí bien, pero...
1: ¿Sí? Pásalo por ChatGPT o algo así.
2: A mi madre, que trabajó muchos años en notaría, incomprobable, le tocó atender una escritura pública de matrimonio en que el apellido de él era Y la Vaca. Y ella apellidaba Gando. Lo dejo ahí.
1: ¡Oh!
2: Ahí nomás. Ahí no, mira, Vicenta era personaje de Aquilarre, me dicen por acá.
0: Oh, Dios. Ah, Vicenta es el segundo bien, nombre de la hija de él, Rolo. Rolo, que sea, su hija se llama Lola. Lola.
2: Mira.
0: Lindo nombre ahí, Rolo. Le mandamos un abrazo. Bien, entremos en materia de lo que estamos conversando. ¿Les parece? Porque si no, Michelle ya lo vamos a tener acá.
2: No. Otro.
1: Yo creo que a esta altura la estamos reventando. ¿Qué tanto? Ni emergencias, desastres, nada de eso.
2: Tanto,
1: vamos
2: tanto.
1: Viendo los nombres, ¿no? Está entretenido.
0: Está entretenido. Oye, a propósito de emergencia y todo, sí. Vi que algunos medios de comunicación hace algunos días empezaron a hablar acerca de la mochila de emergencias.
1: Así es.
0: La mochila de prevención, le han puesto un montón de nombres. ¿Qué es lo que debe tener el auditor o auditora para prepararse? No tan solo, no hablemos de los terremotos, no hablemos de... Sino en general, en genérico. ¿Qué debiésemos tener en casa, en una mochila?
1: La primera acción es saber dónde estamos. ¿Y por qué? ¿Qué tiene que ver eso? Mario, ¿dónde eres tú?
0: Miami.
1: Vicente.
2: Tirúa.
1: Yo de Santiago. Claramente nuestros kits de emergencia van a ser diferentes. Porque, por ejemplo, nosotros antes de estar al aire hablamos del viento, hablamos del frío en Magallanes. Por ejemplo, podríamos hablar de mucha lluvia. En el caso de Tirúa, también de viento.
2: Harto viento.
1: ¿Cierto? Otra cosa, dependiendo de donde tú vivas, si es una zona muy urbana, por ejemplo. No es lo mismo que tú vivas en una ciudad como Santiago, donde nuestro único acceso al agua, por ejemplo, en la zona más urbana, es al agua potable... básicamente entregada por una empresa donde uno abre la llave y sale el agua, versus una zona rural que podría ser o verse más frágil, pero que, por ejemplo, tiene acceso a agua potable rural o tiene acceso a básicamente a una vertiente o su propia. ¿Te fijas? Es diferente. Entonces, lo primero es saber dónde estamos. Segundo, conversarlo en familia y decir clave: 72 horas. ¿qué necesitamos para sobrevivir durante 72 horas? ¿Y por qué esto es tan importante? Porque muchas veces damos un listado como que fuera una lista de supermercados, pero nos olvidamos de estas cosas, de dónde vivimos, nos olvidamos de quiénes componen nuestro núcleo, porque tenemos desde mascota, por lo tanto, si tenemos mascota, hay que tener en el kit alimentación de mascota. Tenemos un adulto mayor que tiene además medicamentos como paciente crónico, por ejemplo, 72 horas. O sea, si yo voy a tener, no esperar, y este es un tema bien importante, no esperar al último minuto, cuando ya se nos está acabando, por ejemplo, el antihipertensivo, para ir a comprar. O sea, siempre tener una cantidad suficiente de nuestro remedio para tener a lo menos 72 horas, y eso va con los medicamentos, con lo que tiene que ver con la alimentación para bebé, por ejemplo, y todo ese tipo de cosas. Ahora, dicho eso, obviamente hay ciertos elementos que tienen que ver como con el alimentos no perecibles, genérico, el tema del agua, que a veces decimos, claro, tenemos que tener aproximadamente, ojalá, 3 litros por persona por día, 3 por 4, 12 aproximadamente, o sea, 3 por 3, 9, ¿cierto? 9 litros en total. Pero si uno piensa en la casa, entre las botellas de agua que tiene, el jugo o lo que tiene que ver con incluso el hielo, mira, juntar esa cantidad de agua y tenerla permanentemente no es tan complejo. Ahora, eso solo para bebida, porque obviamente implica otro elemento, lo que tiene que ver con los baños, y por eso siempre un muy buen amigo de los chilenos siempre ha sido el cloro, porque en un momento dado no vamos a tener suficiente agua para los baños, pero sí podemos tener el cloro. Y hay un detalle, el cloro comercial, el que tiene la etiqueta. ¿Por qué? Tú vas a leer la etiqueta y atrás va a decir, si es el que compraste en el supermercado, el común y corriente, va a decir tantas gotas por litro de agua para desinfectar superficies. Muy importante para las inundaciones, porque cuando viene una inundación, entre el agua a la casa hay que desinfectar posteriormente. Y segundo, va a aparecer cuántas gotas de agua por litro, perdón, cuántas gotas de cloro por litro de agua para bebida, para de una u otra manera potabilizar. ¿Y por qué señalo eso? Porque el cloro en general, cuando se vende, vienen diferentes concentraciones. Habitualmente alrededor del 5% de hipoclorito de sodio, ¿cierto?, viene en esa botella. Pero eso varía. Por eso que a veces el cloro tiene valores más baratos. Porque cuando si uno mirara la etiqueta, es porque tiene menos concentración. Entonces, más que estar diciendo una cantidad de gotas determinada, eso va a estar dado principalmente por la etiqueta, y la recomendación es que sea comercial, comprado en una tienda. Es un elemento que no es caro, que lo solemos tener para muchas cosas, y hay que tenerlo ahí siempre presente, también un stock. Por lo tanto, clave, uno, nos juntamos en casa, conversamos lo que necesitamos, hacemos una lista. 72 horas es un tema que tenemos que tener siempre nosotros en la memoria, muy presente al momento de armar nuestro kit.
2: Me parece muy importante, y creo que nunca lo había escuchado, en las mochilas de emergencia o los kits, el cloro. Y tener claro que hay diferentes productos con diferentes concentraciones, aún mejor, porque, claro, uno tiene, y pasa hasta lavar la loza, que yo he visto a mi abuela, a mi mamá, que esto hay que diluirlo.
1: Sí.
2: Al final se hace un peligro. Entonces, para potabilizar, para limpiar superficie, muy importante tener cloro.
1: Yo mira, no lo había escuchado y ahí te voy a dar un dato. Si tenemos efectivamente, por ejemplo, muchas veces hemos tenido en zonas urbanas, zona rural, insisto, es diferente, ya lo voy a comentar cómo, pero el principio es el mismo. Nos llevan y nos dicen, vamos a distribuir el agua en estos cortes masivos que hay en tal esquina. Y la gente lleva un bidón. Pero no nos olvidemos, esa agua es potable y está garantizado que sea potable por la autoridad sanitaria hasta que sale de la llave del camión o desde la llave del estanque. Pero si tú metes esa agua en un bidón que no está debidamente sanitizado, o en un recipiente, en una botella, perdió esa cadena de custodia, entre comillas. Claro. Por lo tanto, lo que tenemos que hacer cuando vayamos a buscar esa agua, primero, o vayamos a echar agua al interior, que nuestros recipientes estén absolutamente limpios. Ahora, ¿qué es lo que podemos hacer? Y esto va también para los sectores rurales. Es que muchas veces el agua sale algo sucia.
2: Sí.
1: Por lo tanto, lo que nosotros podemos hacer es tener el recipiente limpio. Arriba, encima, antes de pasarlo, ¿cierto? Poner un paño que esté limpio. Y lo primero que hacemos es filtrar el agua para que el particulado, el sedimento quede retenido. Luego de eso, entonces, echamos las gotitas. Echamos, dependiendo de lo que nos diga el envase de cloro, echamos, batimos bien fuerte y dejamos reposar por aproximadamente unos 30 minutos, que eso también va a estar en la etiqueta del cloro. Por lo tanto, es muy útil, porque básicamente tiene una instrucción muy básica. Pero ahí lo deja reposar por aproximadamente 30 minutos y el agua ya va a estar en condiciones de ser bebida.
0: Mira, qué interesante lo que tú mencionas, porque además estamos hablando de algo que de pronto se... ¿Cuántas veces revisamos las instrucciones de los productos?
1: Sepa.
0: Esa es una buena pregunta. ¿Usted en su casa, auditora, auditora, revisa las instrucciones de los productos de emergencia o de los productos de aseo, por ejemplo? ¿O llega y con todo? Porque eso también puede generar un problema en la superficie en la que usted va a hacer aseo.
1: Sí.
0: Yo recuerdo un amigo que decía, no, si ocupé el cloro, y dijiste ya, pero lo diluiste, ¿no? Directo.
1: Claro.
0: Hoy día ya no tiene ninguna polera de... No, no, en serio, te digo, te digo en serio.
1: Claro. Tiene pura polera blanca.
0: Claro, tiene pura polera blanca.
2: Manchada.
1: Claro, oye, claro. Pero ¿sabes qué? Me acabo de acordar, no voy a decir quién, pero fue una autoridad de salud hace algunos gobiernos atrás, que me acuerdo que hubo una emergencia y dijo una cosa así como, no sé si fue 20 o 30 gotas por litro de agua, y yo te prometo que entre que dejé de respirar y como que no lo podía creer, porque claro, dependiendo de básicamente la concentración, uno eventualmente podría llegar a una cantidad importante de gotas, pero debo decirte que hay que mirar la etiqueta, porque la etiqueta comercial va a decir cuánta, y se van a sorprender, dependiendo de la concentración van a ser poquitas gotas, sí. ¿Ya? Poquitas gotas por litro de agua. Entonces, por favor, que se nos meta bien ese tema. Ahí eso. El otro tema, oye, ojo en el tema de la energía. Nosotros somos celular dependientes. Por lo tanto, ¿qué significa eso? Que, claro, no tomamos los repuestos. Entonces tenemos que considerar dos cosas. El plan alternativo al celular, como por ejemplo, ¿se acuerdan del apagón que hubo el mes de febrero? ¿Cuándo fue? ¿El año pasado?
2: Sí, el año pasado.
1: Bueno, las antenas, muchas de las antenas en la región metropolitana y en el país dejaron de funcionar a las 4 horas. Yo podría haber tenido batería, pero no tenía con quién comunicarme. Entonces, el plan alternativo de decir, oye, mira, si no me puedo comunicar contigo, ¿dónde nos juntamos? Eso es parte del plan, pero parte del kit también tiene que ver que pueden estar todas las antenas funcionando, pero si yo me consumí toda la batería del teléfono, whatsappeando, subiendo reels, etcétera, la verdad es que me puede durar muy poco la batería. Por lo tanto, ahí lo importante es siempre tener en una cajita los adaptadores. Yo, de hecho, debo decirte, yo, por ejemplo, en mi mochila siempre ando con una cajita con diversos tipos de adaptadores, porque uno nunca sabe, o sea, podría a mí acabarse la pila en este momento, y voy y me conecto a cualquier lugar. Por lo tanto, tener una cajita o una bolsita donde uno sepa que están los adaptadores para su dispositivo, eso nos ayuda la continuidad, y eso, la continuidad operacional. Pero eso es muy importante y eso también es parte del kit.
2: Del kit de la noche.
1: Exacto. Y ¿sabes lo otro? Perdón, antes del tema electrónico, ¿sí? Nunca olvidarse que siempre es bueno tener algunas lucas, alguna platita en efectivo. No mucha, pero algo.
2: Michelle, para cerrar el tema del agua, nos preguntan, ¿y si hago hervir el agua, queda potable?
1: Sí, pero tiene que hacerla hervir por un par de minutos, 1 minuto, 2 minutos, hacerla hervir. Lo que no te va a evitar el hervor es el filtrado que uno podría hacer con lo que señalábamos, ¿cierto? De poner un pañito limpio para trasvasijar de un lado a otro, pero hervir el agua también. Pero no es cosa de que al primer hervor uno la corte.

0: ¿ya? Hay que dejarlo hervir aproximadamente un minuto, ya eso está bien, pero no es que uno siente las primeras burbujas y corta.
1: Ya, importante. Dos minutos. ¿Con dos minutos?
0: Sí, un minuto, dos minutos, estamos sin ningún problema.
2: Oye, acá está preguntando por el agua de lluvia.
0: Ah, el agua de lluvia. Mira, el agua de lluvia es interesante. Bueno, un poco, sabes que hoy podríamos comentar el tema de la nieve también, pero el agua de lluvia, bueno, uno la puede acumular. Ahora, nos va a servir. ¿Sabes qué? Yo creo que sobre todo el agua de lluvia, porque yo insisto, el agua de beber no es tan compleja de tenerla en la casa por un tiempo razonable, pero el agua de lluvia, sin incluso tener que tratarla, en términos de asegurarnos que esté limpia, etcétera, nos va a servir muchísimo para el tema de los baños y para, por ejemplo, eventualmente algunas cosas como algo de lavar la loza. Hay mucha gente en el sur, las zonas que llueve más, que tienen su estanque, tienen su sistemita de acumulación de agua, que no está de más considerarlo. Bueno, mucha gente hoy día usa eso, por ejemplo, para riego. Acumula el agua también para riego, el agua de lluvia.
1: Sí, o lavadora.
2: Está muy bueno. Mira, te propongo algo. Bueno, una pausa.
0: Vamos.
2: Escuchemos algo de música. Y después le vamos a pedir a los auditores que nos manden sus fotos de sus kits de emergencia.
0: Sí.
2: Estaban preguntando por lo de la radio también, una VHF.
0: Absolutamente, el tema de la radio sigue siendo. Bueno, estamos hablando de que la señal de radio va por aire, es mucho más robusta, va a ser mucho más robusta y permanente que la señal que nosotros podamos tener por dato, que es la señal que va a través del celular. Por lo tanto, la radio a pila. Y no se olviden, cuando hablamos de baterías, por ejemplo, lo hemos conversado en otra oportunidad para las linternas y todo, sobre todo cuando uno mira estas que se recargan, ¿cierto? A dínamo. Las que se recargan, por ejemplo, ver que tengan baterías de ion litio. Porque de lo contrario, las que dicen recargables, habitualmente que son las más económicas, suelen descargarse muy rápidamente. La de ion litio tiene una capacidad de carga que se sostiene y se va descargando con el tiempo, pero muy lentamente. Y uno no está recargando permanentemente los dispositivos. Por lo tanto, baterías de ion litio, pero la radio es absolutamente fundamental. Y adhiero, y junto con eso, el tema de la antena en el televisor. Nos hemos acostumbrado a tener el cable, pero nos olvidamos que hoy día nosotros tenemos señal por aire también.
2: Sí, la antena digital. Está bueno eso. Vamos a ir a la pausa. Seguimos con Michelle Deler. Estamos con Vicente Aguilar también aquí atentos, haciendo el trasnoche en la radio. Ya volvemos.

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0: 8:48, hacemos el trasnoche de la radio junto a Michelle Deleuze. Estamos con Vicente Aguilar también. Tengo algunos mensajes. Hola amigos, quiero enviarle un cariñoso saludo a mi hija Sofía y a mi mamá, que los escucha todas las noches en Buin. Quiero desearles una linda semana también a mi hermana Ceci y a Leila. Ahí nos escribió una de nuestras auditoras que se llama Paz. Hola Mario, Michelle, Vicente, aquí escuchándola atentamente. En cuanto a la televisión digital, somos muchas personas que no podemos sintonizar, por ejemplo, Chilevisión, dice, aún teniendo las nuevas antenas digitales. Saludos, Carlos de la Florida.
1: Ah, pero espérame. El importante con la antena digital, tienen que ir al televisor,
0: sí, voy a hacer el,
1: y hacer el tema scan. De programación, sí. Y el escáner, porque efectivamente todos los canales tienen y uno puede ver la señal 1 y la señal 2, además de todos los canales que están por señal abierta, que entre ellos está, entiendo, está no recuerdo bien el número, pero está Bío, ¿no?
0: Sí.
1: Sí, porque de hecho nos están viendo por ahí.
2: 6.
1: No es solamente dato.
2: 26.1.
1: Canal 26.1, listo. Ahora, a veces no engancha todo, lo que hay que hacer entonces es a la antigua ubicar un poquito mejor dónde está la antena.
0: Mira, aquí hay un auditor que nos dice, hola Mario, aquí en los Países Bajos tenemos un paquete de emergencia de 4 días. Con generalmente alimentos y al mismo tiempo una radio solar que puedes cargar tu celular y también enviar SOS 3WB FM y AM, nos escribe Luis.
1: ¿De Países Bajos en qué parte? Que nos cuente.
0: Parte de Países Bajos.
1: Muy bonito, yo tuve la posibilidad de estudiar ahí en La Haya, muy bonito.
0: ¿Estuviste ahí?
1: Sí, estuve un mes.
0: ¿Qué tal?
1: Estudiando. Maravilloso, me encantó La Haya, me encantó también Ámsterdam, que son los dos lugares donde anduve. No estuve en el Barrio Rojo, eso sí, para los mal pensados.
0: Pero, sí, porque
3: yo creo que ya iban a empezar.
0: A empezar ahí algunos. Oye, ¿cómo podemos seguirte en Instagram, Michelle?
1: @MichelleDeLerv. Ahí me pillan en Instagram, donde estamos haciendo un live en este momento. Estamos aquí con, obviamente, los tres mosqueteros, los tres chiflados, nos dijeron también.
0: Bueno, el malo de feo.
1: El malo de feo. Así que,
0: los tres mosqueteros y William Rebolledo, que venían siendo
1: D'Artagnan.
0: El jefe de
3: D'Artagnan, ya.
0: Tal cual. Su Instagram, ¿también lo puede decir, Vicente?
3: Bicho-petit con V. VICHO-petit.
0: Bicho-petit.
3: De pequeño.
1: El pequeño.
0: Eso es por tu madre, ¿no?
3: Por mi madre, mi querida madre.
0: Petit. Se llama Petit Laurent.
3: Catherine Petit Laurent.
0: Laurent.
3: Suena bonito.
0: Yo soy Mario Alvarez. Je suis un journaliste.
1: Clan.
0: Journaliste. Y me puedes seguir a mí como Marito Álvarez F-. Muy fácil. Marito Álvarez, van a encontrar el tiro porque no hay otro. Me quitaron, antes era Mario Álvarez F y alguien después, no sé qué, ocupó el nombre.
3: Ah, pero tú lo cambiaste y después no.
0: Tuve que cambiarlo. Ya soy un hombre grande, ya no.
3: Ya.
0: Me están diciendo Marito hace como.
3: Marito,
0: bueno, pero a mí me gusta, está bien.
3: Sí, de cariño. Me acordé cuando el auditor de Dinamarca, no, ¿de dónde era?
1: ¿De Países Bajos?
0: Sí, de Países Bajos.
3: Ah, de Países Bajos, sí, de Países Bajos. Habló de este cargador solar.
1: Sí, hay antena. Bueno, de hecho, yo tengo un Power. Sé que vamos a tener que decirlo, pero es que yo no sé cómo se llama, un banco de poder, pero la gente lo conoce como Power Bank, ¿cierto? Que es un cargador portátil y que tiene, el cargador portátil tiene un panel solar.
3: Y hay otro, que quizás el suyo, que trae o funciona también como partidor de vehículo.
1: Exactamente.
3: Cuando la batería del auto queda muerta, por decirlo así, esta funciona como un partidor.
0: Y además funciona como power.
1: Y ahí yo te diría que una recomendación, porque probablemente nuestros auditores van a buscar, preocúpense bien de mirar cuál es la relación entre el partidor y el vehículo que uno tiene.
3: Claro, sí.
1: Porque a veces, y si uno tiene un 1.6, etcétera, va a depender, porque muchas veces uno se lo compra como un partidor, pero simplemente, no sé, está subdimensionado el partidor para el vehículo que tiene.
0: En Países Bajos nos dicen que nos escuchan desde Groningen.
1: Groningen, no tuve el placer de conocer Groningen.
0: Groningen. No, la verdad yo no lo tengo por ahí, pero ahí está. La zona. Groningen, a mí me da la impresión, esta es una. Recuerdo haberlo visto en la. ¿Tú alguna vez viste la serie Band of Brothers?
1: Ah, pues absolutamente. Sí, claro, un clásico.
0: Creo que en algún momento van a Groningen, creo.
3: Ahí me pillaron.
0: Es la capital de la provincia de Groningen. Una metrópoli de los Países Bajos, una ciudad bien bonita. Estaba viendo una imagen ahí bien bonito. Es que los Países Bajos tienen unos
3: Netherlands.
0: Unos colores.
1: No, es lindo, muy lindo. Muy lindo. Al menos yo el recuerdo que tengo es muy lindo, gente muy amable. Además, toda bilingüe, porque uno tiende a pensar, o sea, obviamente el idioma principal para uno cuando viaja en estos casos es el inglés. Entonces yo llegué allá y el miedo era, bueno, no vaya a tener problemas con el idioma. Y la verdad es que el chofer de bus, el de taxi, toda la gente habla inglés, entonces la movilidad es muy fácil para uno. Muy buenos para la cerveza. Sí.
0: ¿Chocolate sí. igual o no? ¿Chocolate?
1: Yo el recuerdo que tengo eran muy buenos para la cerveza. Oye, y el tema de los lácteos era espectacular. Todo lo que era. Sí,
3: ¿verdad?
1: Todo lo que tenía que ver con quesos y leches, yogur. De diferente tipo era, o sea, yo lo que me quedé grabado era con eso, con un tema de la comida, en esa línea, espectacular.
0: Oye, Michelle, cuando tú tuviste la oportunidad de estar en Estados Unidos viviendo, qué sé yo, siempre se mira al primer mundo, se mira a Estados Unidos como un lugar muy, como el lugar donde están mejor preparados. Pero según los viajes que tú has tenido, tú has estado en Japón, has estado en otros países de Oriente, incluso. ¿Cuál crees tú que es la mejor filosofía respecto a la preparación comunal? Porque hay mucha mitología. El Hollywood también ha ensalzado muchísimo a los Estados Unidos, que hace poquito estuvieron ahora de 250. ¿Viste el discurso de Trump?
1: Era como... Sí, no. Pero vieron los espectáculos.
0: Sí, increíble.
1: Yo creo que más allá del tema del kit. El sentido de la puesta en escena en Estados Unidos del show business.
0: Sí,
1: pero debo decirte que ese show business, o sea, la puesta en escena, dándolo en un buen sentido, en emergencias también opera muy fuerte.
0: Pero es el país que tú crees que está como que hay una cuestión más bien como ligada al... Te cambio la pregunta. Más allá de las personas que están encargadas como de los servicios, uno lo logra ver. Pero la ciudadanía, por ejemplo, que estás topado con gente muy preparada. ¿En Europa te ha pasado? ¿Te ha pasado en Japón, por ejemplo?
1: Yo te diría que al menos me ha pasado, y yo destacaría tres países. Uno, Estados Unidos, donde tiene un nivel de conciencia de la amenaza, probablemente por su historia también, muy alta. La diversidad de emergencias y catastróficas, todas que tienen, que va desde el terrorismo hasta lo que tiene con los tornados y los huracanes, hace que tengan mucha conciencia. Pero ellos, es muy curioso porque uno probablemente eso no tiene conciencia de eso, pero ellos tienen una mirada muy, muy comunitaria. Y lo quiero reflejar al punto que si tú llegas a una casa, eso que uno ve en la película, que llega el vecino y te golpea la puerta, eso es muy común. Ah, sobre todo.

0: o sea, de hecho a mí me pasó una zona la última vez que estuve viviendo allá en el 2019 en Virginia, una zona que digamos es bastante populosa, te fijas, no es rural, por lo tanto hay mucha movilidad de personas de un lado para otro. Yo llegué, segundo día de estar en la casa, alguien fue, me golpeó la puerta, se presentó, me presentó a sus hijos. Hay un tema muy como comunitario en ese sentido, y eso hace entonces que la preparación comunitaria, bueno, también para que sepan sea relevante. Obvio,
1: llegó con el pay de manzana, ¿no?
0: No llegó, pero yo creo que es porque yo fui poco sociable en ese sentido, no, porque uno no está acostumbrado, ¿te fijas?
1: Claro, igual.
0: A mí me como que me llamó la atención, pero eso ocurre. Ahora, creo que eso lleva a que la preparación comunitaria sea muy alta, pero además hay mucha preocupación o interés por la preparación comunitaria. Hay interés por el entrenamiento propio, y eso lleva a un círculo virtuoso donde las políticas públicas para preparar comunidad responden en ese sentido. Entonces, porque yo creo que el círculo virtuoso que se genera es que la autoridad política sabe que capitaliza políticamente también, o que básicamente pierde puntos si es que no tiene un buen sistema de emergencia, y eso implica preparación comunitaria.
2: Ya, tú mencionaste Estados Unidos, te quedan dos.
0: Sí, yo creo que Japón es un tema que funciona muy bien. A mí me tocó estudiar allá en los 90, y me tocó ver un poco cómo habían cambiado a raíz del terremoto de Kobe. Ellos tomaron mucho de la experiencia de Estados Unidos en preparación comunitaria, pero los japoneses tienen algo cultural tremendamente potente. Es el perfeccionismo. Ellos no van a hacer algo si no lo hacen bien, si no lo hacen perfecto. Me tocó ver, por ejemplo, cómo armaron sus parques o una red de parques como zonas de evacuación. Y nos llevaron allá, y tú en esa zona de evacuación no era un espacio nomás.
1: ¿Y eso en los 90, Michel?
0: Sí, estamos hablando del 96. Wow. Y eso, el parque, entonces yo, a mí me tocó visitar un parque, por ejemplo, que tenía una zona donde habían equipo de electrógeno, estanques de agua, containers. Wow. Con elementos para varios días, y lo que pasaba era que la comunidad del entorno que tenía asignada esa evacuación tenía las llaves de eso, y por lo tanto, en definitiva, ellos mismos tomaban eso, y eso significa un alivio para el sistema de emergencia. Y en tercer lugar, yo te diría que a mí me interesó mucho la experiencia que conocí en Canadá, porque tienen los mismos avances que Estados Unidos. No obstante, me parece que son a una escala un poquito más real. Estados Unidos invierte mucho en seguridad interior, como presupuestos que para nosotros son como desproporcionados, tremendamente perfeccionistas con eso y normados. Canadá hace lo mismo, pero a una escala un poco más copiable por nosotros probablemente. Entonces, ahí hay dos temas. Uno, lo que tiene que ver con lo técnico, y otro, lo que tiene que ver con la escalabilidad, en términos uno dijera, bueno, ¿cómo puedo ir escalando? Claro. Te fijas, a veces Estados Unidos nos parece algo muy lejano, bueno, pero técnicamente sí hay otros lugares donde se puede hacer.
2: Cortito, nos quedan algunos segundos. ¿Qué debemos tener en nuestra mochila rapidito?
0: Rapidito.
2: Esenciales, unos 6-7 esenciales.
0: Dos cosas. Uno, el kit en casa. Y el otro, el cargar y correr, como se llama, que es la mochila para salir. En la mochila para salir debemos tener algún tipo de herramienta de estas múltiples que nos sirvan un poquito para todo, ya para cortar, para atornillar, etcétera. Deberíamos tener algún tipo de power bank ideal. Busquen, hoy día se venden linternas con baterías de ion litio que iluminan, que tienen un cable para ser recargadas que es USB, por lo tanto lo puedo recargar en un auto, y tiene además una salida que opera como power bank, en el fondo un 3-in-1. Eso yo creo que es otro elemento. Hay algunas aguas que venden y que tiene que ver con agua en bolsa, pero yo diría que en realidad seamos simples y tengamos disponibles algunas botellas de agua pequeñas que podamos incorporar adentro. Abrigo. En el caso, por ejemplo, del sur, pensar también en un impermeable, porque puedo no tener abrigo, puede ser muy grande. Bueno, me pongo un par de chalecos y me pongo estos impermeables que prácticamente te caben en un bolsillo, como las capas de agua, por ejemplo. Ese otro elemento importante. Reposición, por ejemplo, de algunos elementos tan básicos como los calcetines, que si se te mojan o te da mucho frío, lo colocas de nuevo. Medicamentos, eso es muy, muy importante. Y alimentación básica, que tenga que ver con alimentación como para el corto plazo. Por ejemplo, barras energéticas, que son no perecibles, te fijas, algún tipo de enlatado que si no tenemos herramienta para abrir la lata, sea con esto, con esta suerte como de clip para llegar y abrir. Y bueno, eso implica también, no nos olvidemos, considerar a las mascotas, a los bebés, a los adultos mayores, sus necesidades especiales. Pero ahí obviamente no estamos pensando en 72 horas, porque la verdad es que ese es un kit para cargar y correr, en definitiva, para irnos a algún lugar. Y yo agregaría un tercer kit muy pequeño, pero que tiene que ver sí con algunas cosas. Tú lo mencionabas, Vicente, el tema del partidor, pero otras cosas. Pensemos en qué kit podríamos nosotros llevar en el auto y que lo ponemos junto básicamente a los triángulos y no nos quedemos con el triángulo solamente y el botiquín, que a esta altura el que uno compra es demasiado básico. Por lo tanto, botiquín también es un tema importante y eso podemos tenerlo incluso en el auto.
2: Michelle, muchísimas gracias.
0: Muchas gracias a ustedes, que estén muy bien.
2: Muy bien. Michelle Deler, @MichelleDeler.
0: @MichelleDeler, estamos con un live en este momento, me aprovecho de despedir, así que muchas gracias, que estén muy bien. Vicente,
1: igualmente,
0: un gusto estar contigo.
1: Muchas gracias.
0: La verdad, Michelle, es que yo creo que de aquí al estrellato los tres, pronto, en cualquier canal de televisión internacional, esta tripleta.
2: Pronto eso. Los tres mosqueteros
0: se tres mosqueteros. Exactamente.
2: Me comentan por ahí. Bien, gracias, Michelle, por haber estado con nosotros.
0: No, muchas gracias, Michelle.
2: Vamos a la pausa, vienen las noticias, ya volvemos.

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2: Buenos días, bienvenidos al Informador. El ministro de Hacienda, Jorge Quirós, descartó observar visos de recesión y adelantó que la actividad económica en junio se recuperará. Benjamín Zamorano nos cuenta.
3: Pese a que la economía acumuló 5 meses consecutivos de contracción y que el desempleo llegó al 9,4% en el trimestre marzo-mayo de este año, el gobierno insiste en que no existen señales de una recesión. En entrevista con La Tercera, el ministro de Hacienda, Jorge Quirós, aseguró que junio marcará un punto de inflexión, ya que, según los antecedentes de recaudación tributaria que maneja la cartera, el próximo IMASEC volvería a terreno positivo. El secretario de Estado sostuvo que el retroceso de la actividad estuvo influida principalmente por factores puntuales, como la menor producción minera y pesquera, y descartó que el denominado bencinazo haya tenido un efecto determinante sobre el consumo, aunque reconoció que sí provocó un impacto marginal en el ingreso disponible de las familias. Una mirada que, en parte, comparte el economista de la Universidad Diego Portales, Juan Ortiz.
4: Dicho esto, creo que el ministro sí hace énfasis en un punto, es que esperan que eventualmente la actividad económica repunte, principalmente durante el segundo semestre del año. ¿Por qué? Porque ellos lo que indican es que hubo factores transitorios, especialmente en el sector pesquero y en la minería, que lastraron el crecimiento económico durante el primer semestre del año, y esto es un hecho como tal.
3: Las declaraciones del ministro también se producen en medio de expectativas por una nueva baja en el precio de los combustibles. La ministra de Energía, Jimena Rincón, anticipó una disminución cercana a los 100 pesos por litro a partir del jueves.
2: El gobierno se abrió una realización de los conciertos de la banda coreana BTS en el Estadio Nacional. Josefa Esquiamaro nos cuenta.
5: Luego de que el Ministerio de Deporte informara que nunca hubo autorización para la realización de los conciertos de la banda surcoreana BTS en el Estadio Nacional, por la falta de cumplimientos de la productora DG Medios, este panorama podría cambiar. Y es que el Ejecutivo confirmó que recibió nuevos antecedentes técnicos por parte de la empresa, los que sí se ajustarían a las normativas vigentes. Estos apuntan a 4 ejes principales: carga, presión y estructura de producción, sistema de protección y servicios de apoyo, operación del evento, montaje, desmontaje y tránsito, y el plan de mitigación y manejo agronómico del césped. Cabe recordar que durante los últimos días, los y las fanáticas de BTS han protagonizado diversas convocatorias en varios puntos del país para demostrar su descontento con los hechos ocurridos.
6: Bueno, la verdad es que yo no encuentro una falta de respeto tanto para nosotras como fans y también como ellos que van a venir acá a Chile.
7: Bueno, lo primero es que me da mucha vergüenza. Es el único país de Latinoamérica que ha...

0: provocó grandes daños en la isla de Rota, en el archipiélago de las Marianas, en Estados Unidos, anunció este domingo las autoridades que reportaron fuertes vientos e inundaciones. El Servicio Meteorológico Nacional de los Estados Unidos había advertido sobre daños catastróficos y de una situación de peligro mortal por este ciclón. La pared occidental del ojo del supertifón Babi se está desplazando actualmente sobre la isla de Rota. La intensidad prevista más reciente es de 289 kilómetros por hora, indicó previamente el NWS. Rota, la isla más meridional de las Marianas del Norte, tiene una población de unos 1.500 habitantes. El supertifón, con la fuerza equivalente a un huracán de categoría 5, tiene ráfagas de hasta 350 kilómetros por hora, según el Centro Conjunto de Alertas de Tifones en Hawái. 2:07 a.m. Hasta ahora en la ciudad de Antofagasta les contamos que hay 13 grados de temperatura, está parcialmente nublado con una humedad del 79% de Santiago. 14 grados de temperatura, está despejado con una humedad del 60%.
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2:14. Hacemos el trasnoche de la radio para todos ustedes, auditores que nos escuchan en todo el país. Escuchábamos recién a Nino D'Angelo con Más Cual Idea, que falleció un día como hoy del año 2024. Pino D'Angelo, este cantante italiano, muy conocido. Tiene varias canciones buenas, Willy. Pino D'Angelo. Esta es una de ellas, y creo que hay otra más de esta Más Cual Idea, y otra que es muy parecida. Bueno, es de la época de oro de los cantantes italianos, al menos en el Italian House, como le llamaban algunos en esa época. 2:15, saludemos a quienes hacen posible este programa. ¿Les parece? Hagámoslo así, sí, hagámoslo. 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Ya, hay un auditor que me está llamando que corrija la temperatura que hay en Santiago hasta ahora, que dije 14 grados. Ok, 4 grados entonces ahí en Chile, ahí está. Bien, gracias a nuestro auditor ahí que está atento a corregirnos. Gracias. Ponen Google, igual uno pone tiempo y se demora un poquito menos en todo caso. Ya, pero bueno, está bien. Bien, ahí está. 14 grados no hay, hay menos, hay 10 grados menos. 4 grados. Ya, ahí está. Bien, su mensaje es a través del WhatsApp. Quiero hacer una pregunta. Ya vamos a estar con Vicente Aguilar, que ya está en terreno. La pregunta es: ¿ustedes, auditores, son fanáticos de las infusiones? ¿Usted, William, le gustan las infusiones? ¿Usted solo café? ¿Café, té? Bueno, pero el té también es una

es una infusión, ¿no? Yo entiendo que el té, no todo el té es una infusión. Depende de la planta de origen. Bueno, pero hay algunas infusiones que son bien interesantes. A algunos les gusta el boldo, la manzanilla. El boldo era bueno para el dolor de estómago. Sí, bueno. Yo realmente sufría dolor de estómago y un boldo. Y con eso estábamos, ok. La manzanilla, está el tilo, la menta. Mi abuelita tenía menta en su... Tiene todavía, entiendo. Me las robé todas para... Cuando hacíamos algunos tragos preparados, me las robé todas. Y otro de los que también es bien interesante son los diferentes tipos de té. ¿Cuántos tipos de té hay? ¿Cuántos tipos de té hay en el mundo? Entiendo que hay 6 tipos de té, porque después hay provenientes de diferentes partes. Está, que son la Camellia sinensis, que es la primera, del tipo de planta. Está el té blanco, el té verde, el té amarillo, el té azul o el oolong, el té rojo y el té negro. El té negro es que el que más hoy día se utiliza, el que más se consume, porque es el más comercializado, si se quiere, ¿no? Pero hay algunos que tienen diferentes cosas, tienen diferentes usos. A ver, los auditores, por ejemplo, el té quiero, dicen acá. El té quiero. Ya, está bien. El té chai de grano, menta, boldo. El té chai, dice, el café grano, menta, boldo. Ya, aquí está. Me dicen, Chile es el país de tecito de todos los colores. Es que acá hay un montón. De una vez traje una caja que regalé cuando vine a Punta Arenas, una caja enorme llena de té. ¿A usted le dejé una o no, abuelito? ¿No? Ah, no le dejé té. ¿Pero cómo? Si yo dejé... No, yo... No. Mentira, porque yo dejé una caja de té acá en la radio. Después lo que... Ah, no, fue acá. Fue en Radio Bío Bío en Valparaíso. Ahí está. Sí. Yo dejé una caja de té enorme con diferentes tipos de té. De durazno, manzana y un montón. Mira, acá nos dicen el mate también. Es bien utilizado. ¿Ustedes, auditores, son más de mate, son más de té, son más de cafecito? ¿Qué tipo de café? ¿Café filtrado? El tomate, dice acá Alfonso. Ok. Ya. A ver. Ya, acá el auditor. Hay algunos, ¿ves? Que hay algunos que aprovechan ahí el tiempo para decir algunas cositas medias ordinarias, hay que decirlo, ¿ah? Bueno, en fin, no voy a perder tiempo en eso porque hay algunos que se pasan ahí, pero ya. 30 pueblos. No voy a decir qué auditor fue porque... Bueno, en fin. Ya, acá nos dicen el mate, yo soy más de mate, el café en grano en prensa francesa, ese es un clásico a esta altura. ¿Qué más tenemos? Ya, hay varios. El té verde son... ¿Qué más tenemos? Adagio tea tiene con cáscara de chocolate. El sábado fui a una tertulia donde probé té Ceilán, infusión de cascarilla de cacao con sus maridajes. Ya, ahí está. Mira, está bueno. ¿Qué más tenemos? Acá mis saludos, dice acá. Hola, Ricardo por acá. 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Saludos. Ahí está Ricardo conectado con nosotros. Hola, soy Ítalo y estoy en Ñuñoa. Te comento que la señal 51 BTR tiene algunos problemas. Sí, ya lo hemos consultado. Aparentemente esta situación es problema de BTR. Es un problema desde ese lugar. Así que ya hicimos el aviso para nuestros equipos técnicos. Para mí, el café máquina, ya que es el país que se toma mucho café. Aquí es el país que se toma mucho café. Nuestro auditor, claro, que está allá en Países Bajos, ¿no? A mí me gusta mucho el té de hoja, el que ponía en la teterita. Mira, ahí está el otro. Ese también es bastante bueno. Hoy día hay algunos que ya tienen esa particularidad que uno le echa el agua y hace la filtración de inmediato. Se ha ido dando. Bien interesante eso. Hola, Mario. ¿Dónde están hablando de medicinas naturales? Recuerdo que Chico y Balaja, cerca de Conce, siempre hablaban de el canchi...
Canchislasue o algo así. Creo que es súper bueno para la salud. Saludos desde Bélgica. Mañana voy a Seattle a ver el partido de Estados Unidos y Bélgica. Saludos a todos los trasnochadores. Gracias, Oscar. Oye, qué buena. Oscar, ahí nos puedes mandar algún videito del estadio. Dicen que el estadio de Seattle es espectacular. Hola, saludos desde Pitrufquén. Mira, lindo lugar Pitrufquén. Ahí nos escribe Gastón Helves. Hola, el temacha es muy bueno. Mándale saludos a mi esposo Luis Hernández, que lo amo mucho. Mira, están enamorados el día de hoy. El café de trigo tostado, dice Enrique. Hola, buenos días, soy de tomar té. ¿Alguna vez empecé a tomar mate? Lamentablemente me dan náusea. Dice, saludos, buen programa. Nos escribe Felipe Letelier. Gracias, Felipe. Hola, me gusta mucho el té con canela. Rico, bueno. Muy bueno, muy bueno. Bien, acá tenemos una auditora que nos está contando una situación bien compleja ahí en Conchalí, ya lo vamos a estar revisando. ¿Qué más tenemos? Hola amigos, no, este ya lo leímos, pero lo voy a volver a leer porque nuestra auditora nos dice que se olvidaron de mí, dice acá. Saludos, quiero saludar a mi hija Sofía, a mi mamá, que las escucho, los escucha todas las noches en Buin. Quiero desearles una linda semana también a mi hermana Ceci y Leila, ahí está. Que nos escriben desde Buin, lindo lugar. Alguna vez fui a Buin, fíjate. Fuimos a Buin hace poquito a algo fuimos a hacer. Creo que fuimos a hacerlo un evento en la radio, no recuerdo muy bien qué fuimos a hacer, pero recuerdo haber estado por allá. Hola, café de higo, nos escribe Juan. Hola Mario, a mí me da por temporada. Café destilado, café italiano y las mañanas un mate. ¿Qué tal? Hola, buenas noches. Precaución a todos los que conducen hasta ahora en la zona de María Pinto, Boyenar, Melipilla. Hay mucha, mucha neblina en el sector. Nos escribe Francisco a esta hora. Mucha neblina en esa zona. Nos escriben también desde la región del Maule. Gracias. Desde Iquique también conectados con nosotros. Todos conectados hasta ahora a través del trasnoche de la radio. 2:23. Escucharemos a esta hora a Arak Pacha con esto que se llama Cactus. 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

0: Trasnoche de la radio, junto a ustedes, auditores. Estamos en breve, nos vamos a estar conectando con Vicente Aguilar. Estábamos despidiéndonos de Michel Deler, que se va a casa. Tiene una cara cansada, Michel Deler. Va a tener que llegar a tomarse un tecito con canela. Que parece que está todo el té con canela. Ya, sigo leyéndolos. Sigo leyéndolos. Hola, gracias por hacer tan grato nuestro trabajo nocturno. Tomo café en grano colombiano en las mañanas y mate de leche. Una delicia, saludos. Yo prefiero un rico mate con hojas de cedrón y cáscaras de naranja, dice nuestra querida Verónica. Qué bueno, Verónica. Te mando un abrazo. Hola, soy Gladys. Café en grano exquisito, me encanta, preparo mucho. Un abrazo para ustedes, me entretengo mucho con ustedes. Buen tema. Abrazos. Claro, ellas nos escriben desde Pucón. ¿Ya volvió la luz en Pucón o no? O el otro día, ¿cuánto se demoraron en volver el suministro eléctrico en Pucón? Un montón. Hola Mario, buenas noches. La ruta Santiago-San Fernando totalmente despejada. Ahí está también Francisco conectado con nosotros. Hola Mario, hola. ¿Te llegan mis mensajes? Sí, pues. Ana María Fajardo, me llegan tus mensajes. Te mando un abrazo, Ana María. Gracias por estar con nosotros. Ahí Sofía también nos mandó un té de piña colada. Piña colada. Quiero tomarme una piña colada. Ah, está bueno, está bueno. Una piña colada. Orégano, dicen acá, en aguardía es muy bueno. Ya tenemos más o menos claro que da la impresión que los fanáticos del trasnoche son todos pedidos del té, algunos, otros con mate y café. Pero ¿con qué se acompaña todo esto? Eso es una buena pregunta. Desayuno la lonchera para el trasnoche, la lonchera para el turno. Probablemente a algunos les gusta estábamos conversando con Michel Deler, las famosas facturas o las famosas masitas, ¿no? Mira acá, las medialunas también, medialunas con dulce de leche. Qué cosa más buena. Nos dicen hasta ahora María Pinto, mucha neblina en esa zona, precaución ahí, ¿eh? Precaución, gracias Francisco. A todos los que están en esa zona, la zona de Bollenar. Con pancito amasado. Cosa más buena. Pancito amasado, recién sacado del horno, William. Con queso, jamón, mantequilla. Ahora, solo, yo me acuerdo que quizá mi abuela se va a enojar con esto, pero ella cuando hacía pancito, yo siempre le robaba uno. Cuando estaba cocinando, de repente, oye, abuela, ¿qué está pasando allá adelante? ¿Qué? Y para adentro. Y me lo llevaba. Ahora ya siempre me cachaba, decía, oye, ya, si ya te comiste uno, ya te vimos. Y le poníamos solo mantequilla, porque la mantequilla con el calor o con el vapor del pan, con la cocción, quedaba como que la mantequilla queda dentro del pan, como que forma parte del pan. Y queda mejor todavía. Después uno terminaba todo manchado, lleno de mantequilla, bueno, en fin. Hola, amigos del trasnoche, saludos de Rancagua. ¿Qué hago escuchándolos? Dice, pega administrativa porque estar quien perdió la encomienda con documentos para mi sueldo. Mira, qué lamentable. Dice, resumen sobre lo que han tratado. Los nombres raros son fiel representación del momento histórico de los pueblos. También nos hizo un resumen acá, nuestro auditor, del kit de emergencia, requiere juegos de mesa, lápices de cuaderno, mucho té, café y hierbas varias. Espero ver el amanecer junto a ustedes y estar quien. Gracias por hacerme recordar la U. Oye, lo de los juegos de mesa está bueno, ¿eh? Por los niños, ¿no? Los niños. Y también por el proceso de esparcimiento, porque si uno está bajo momentos de estrés, un buen juego de mesa nunca está de mal. Hola Mario, yo ando en una colación de manzana cocida con mote. Está bueno ese, ¿eh? Hola, desayuno ideal, dos o tres huevos duros con pan tostado y té de hoja. Genial. Hola, saludos desde Pucón, guardia de noche, mucho frío. Hay que felicitar a todos los que han trabajado día y noche en Pucón. Desde el señor alcalde para abajo, dice acá, todos saludos, dice acá nuestro auditor. Tostadas, mantequilla, miel, qué rico. Oye, hay unos sabores ahí que nunca están de más. Hola Mario, buenas noches, buen programa. Francisco Arce desde Independencia, un saludo a mi futura señora Verónica Arce. Mira, mi futura señora, ¿hubo matrimonio entonces? ¿Se pidieron matrimonio? Mira, hola, Mario, echo mucho de menos el té de hoja remojado con un clavo de olor más su marraqueta con aceitunas de azapa. Nada mejor, usted sabe, un equiqueño de corazón viviendo la Serena en compañía del señor Bobby Chapatín. Gracias. Hola Mario, muy bueno el programa, Mario Williams. Té con canela, café, donde en café de maqui dicen que es muy bueno. Menta, yantén, cedrón para el estómago. Saludos. Oye, bueno, Me gustó, hay buenos consejos de los auditores. Me gusta. Like y compartir, como dicen los lolos. Ya, vamos a seguir avanzando. 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Acá un auditor dice, con un buen libro, música relajante, un buen pay de limón. Cosa más buena. Qué rico, pay de limón, muy bueno, muy, muy bueno. Ahí está. Bien, gracias a todos los que nos escriben. Yo lo estoy leyendo. Si gustan, nos podemos también escribir a través del Instagram. Yo siempre estoy conectado, @MaritoAlvarezF. Estoy siempre conectado acá. Les pido disculpas si de repente no contesto al tiro, pero mándenme un mensaje y yo feliz de la vida de poder estar junto a nosotros en el Instagram. Tengo un TikTok igual, el otro día estuvimos haciendo un live acá. Harta gente se conectó. Capaz en los próximos días vamos a estar de vuelta. Todavía me cuesta entender un poco. Tampoco soy tan viejo, pero me cuesta un poco entender el TikTok. Hay gente que está todo el día ahí, para arriba. ¿Sí o no, William? Para arriba. Llega un video. Qué bueno este video. Y ahí está, el scrolling. Hola, ¿cómo están? Escuchándolos, feliz por el triunfo de los muchachos noruegos. Nos escribe Mauricio desde Bergen, desde Noruega. Hola, Mario, saludos desde Nos. Aquí una guardia de seguridad cesante. Feliz semana. Pali desde Nos. Saludos, Pali. Un abrazo enorme. Ya pronto encontrarás algo. Estamos contigo. 2:34, la pausa. Ya regreso.
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2: Un exitazo, son los Rolling Stones. Esto se llama Satisfaction. 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

0: 2 de la mañana con 42 minutos. En cualquier momento aparece el gato de la radio, porque ayer, a esta misma hora, como estaba muy helado, Gastón es un gato muy inteligente, entonces, como había tanto frío en la mañana, no salió en la madrugada, no salió, se quedó acá, y claro, en cualquier rato va a empezar a maullar para que le vaya a servir comida, así que ustedes me perdonarán, pero cuando aparezca él, que es el big boss de la radio, yo iré a atenderlo. Bien, ya nos vamos a estar conectando en pocos minutos más con nuestra unidad móvil, con Vicente Aguilar. Vamos a estar hablando sobre una situación que ocurrió en la comuna de Conchalí, pero también una situación que va más allá de una vecina, sino que hay algunos cables que están generando una especie de chispa, ¿no? Un cortocircuito que podría transformarse en una emergencia. Ojalá así no ocurra, pero aparece aparentemente, lo envió a la radio William, pero ya, te lo envío de vuelta. Vamos a intentar en algún momento conversar con una auditora. Vamos, a ver, intentemos. ¿Está Vicente ahí o no? ¿Estamos con él? Vicente, ¿estás por ahí? Vicente, buenos días, estamos contigo en la calle, ¿cómo te va?
1: Buen día, Marito. Sí, estamos conectados.
0: Sí, te escucho bien.
1: Conversando de este tema de una vecina, bueno, una familia de Conchalí que tiene algunos problemas ya hace casi 27 horas con el suministro de luz, algunos problemas también que venían desde hace algún tiempo, con algún arreglo que se hizo de forma no tan oficial, diría yo, que eso provocó que hayan problemas en el suministro de luz de su casa y también un hecho que, como tú decías, afecta y podría dañar alguna persona, algún transeúnte, que son unos cables que están haciendo cortocircuito, dando chispazos cada cierto tiempo. Acudió bomberos, han hecho el llamado en él, pero la verdad es que no han tenido respuesta, así que en algunos minutos también vamos a estar conectando con esta vecina de Conchalí para que nos cuente, para saber cómo ha sido el actuar, cómo ha sido, qué es lo que han hecho, ¿cierto? Llamando a esta empresa y también cómo lo ha afectado ahí a su familia.
0: Vicente, este es un sector que ha tenido ese problema de la luz por, tú dices, 27 horas, pero ¿cuál sería la respuesta que hay respecto a esto? ¿Es un problema de qué? ¿De un transformador?
1: No, no han tenido respuesta. La verdad es que les han aplazado el horario de en que van estas brigadas a trabajar. Llaman una vez, le aplazan y luego 3 horas y le dan un número de reclamo distinto cada vez, entonces no han tenido alguna respuesta. Ahí podemos ver imágenes a través de BioBio TV también de cómo estos chispazos han afectado a ese lugar. Bueno, Michelle Deler lo señalaba hace un momento cuando conversábamos, había que tener cuidado, sí. Mañana ya comienzan las clases nuevamente, sí. Pueden transitar por ahí alumnos, ¿cierto? Personas que no tengan conocimiento que está pasando esto, y también si la brigada no van, no acuden, no hay solución, ¿cierto? No,
0: claro.
1: Uno no está autorizado o no tiene las capacidades técnicas para poder cortar el suministro del lugar y poder arreglar esto de los cables, que es bastante peligroso.
0: No, y además que es un... Además, estamos viendo la imagen, ¿eh?, que se repite en varias ocasiones, ¿no? La tenemos en loop, está dada vuelta, o sea, está en repetición para que ustedes vean también qué es lo que termina pasando. Ahora, ustedes, auditores, si están escribiéndonos, también nos pueden decir efectivamente... si hay algún sector que esté pasando algo parecido, ¿no? Donde ya tengan cortes de circuito, nos pueden escribir a través del WhatsApp y nosotros estamos anotando todo eso para poder también llevarlo a poder, al menos que ustedes puedan escribirnos o nos pueden llamar al 800-810-810 y puedan, más que descargarse, contarnos en definitiva cuál es la explicación que le han dado. Vicente, otro de los temas es que además el otro día en esa misma comuna era un sector que estaba muy oscuro a propósito de la luz, suministro eléctrico, y terminaron robando ese lugar.
1: Sí,

0: Tuvimos la semana pasada con estos vecinos, una familia de adultos mayores quienes sufrieron el robo de su auto. Fueron 5 personas que le hicieron un portonazo, él estaba ingresando su vehículo hasta la casa, más bien ya había ingresado con el vehículo. Y es ahí que llegan estas 5 personas, lo intimidan, uno con arma de fuego, otros con armas cortopunzantes, y le roban su vehículo, un Volkswagen Golf, que afortunadamente este fin de semana, según la información que nos entregaron ellos, fue encontrado en Quilicura, pero no fue entregado porque tenían que realizar los peritajes correspondientes. Sí. Pero se dio que este lugar, estuvimos ahí, estuvimos con estos vecinos, muy, muy oscuro, en esta calle que justo tiene un transformador y tiene un poste de la luz con el alumbrado, ¿cierto? Con todo ese equipo, pero no funcionaba hace varios meses según lo que nos habían informado. Entonces, es muy complicado cuando hay problemas de la luz, con la luz, más en las calles, cuando están muy oscuras, es propicio.
1: Sí, claro.
0: Bueno, no es lo que quisiéramos, pero da para que estas personas actúen en estos lugares y aprovechen que falta luz para robar, para cometer ilícitos.
1: Está con nosotros nuestra auditora, Clara, que ya te está escuchando, de hecho, Vicente. Clara, ¿cómo te va? Gusto en saludarte. Bienvenida.
2: Hola, muy buenos días. Bien, gracias al Señor dentro de todos.
1: A ver, Clara, ¿nos puedes contar un poco la situación? Estamos con Vicente también, que está en la calle. ¿Esto cuándo comienza? Haznos un resumen de lo que has tenido que vivir.
2: Ya, mira, lo que pasa es que esto empezó el día sábado a las 11 de la noche. Uh-huh. Ya, se nos cortó la luz y como a las 12 de la noche empezó a sonar el cable que está de la calle hacia el domicilio. ¿Ya? Entonces el cable está encima del cobertizo que tenemos hacia la puerta del comedor, donde está por llegar al medidor, ¿ya? ¿Qué es lo que pasa? Que ese cable genera muchas chispas, manda como cuetazos cada cierto rato. Entonces, nosotros empezamos a llamar en él desde las 2:30 de la noche, el mismo día sábado ya madrugada. Y nos dijeron que iban a venir a la 1:30 de la mañana. Después seguimos insistiendo. Mira, en resumen, hemos llamado más de 40 veces a Enel. Y nos mandan que una hora, que a las 12, que a la 1, que a las 3, y sucesivamente. Después llamamos ya última vez anoche, llamamos a las 12 de la noche. Supuestamente nos había hecho el reporte por lo que estaba pasando. Y nos mandan a la jefa, al supervisor, y dejan todo listo, y después nunca aparecieron los de él, y el cable sigue chispeando dentro del domicilio. Vinieron los bomberos, vinieron Paz Ciudadana, y en él no apareció nunca.
1: Vicente, ¿te está escuchando Clara, por si acaso?
0: Sí, Clara, lo que teníamos en conocimiento era de este cable que estaba provocando algunos problemas. Tú nos dices que está, bueno, primero saludarte, buen día. Nos dices buen que día. Está dentro de su casa, no está en el exterior, digamos, en la vereda.
2: No, está dentro del domicilio.
0: Sería dentro el cable que domicilio. Conecta quizás el cableado de mediana tensión con su casa. Sí. ¿Sería ese o no?
2: Sí, exactamente, viene desde el poste a la casa, porque ese cable, hace como 2 años atrás, pasó un camión y lo cortó. Claro. Entonces vinieron los de Enel y le pegaron una añadida con una winch, y la hora me parece que está añadido. Entonces ese ya empezó a generar problemas, es el que hace la mantención del poste hacia el domicilio.
0: Claro. Ya, allá entonces, bastante raro, por lo menos. Hay que decir que no fue un arreglo completo que uno hubiera esperado, ¿cierto? El cambio del cable, las winchas, la verdad, como decía usted, o la información que nos había dado con la lluvia, empezó a tener problemas. Entonces, no fue un arreglo que fuera oficial.
2: Exactamente. Y lo otro, que cuando nosotros dijimos que lo cambiaran, en él nos dice que teníamos que pagar 640,000 pesos por cambiar el cable, que ese le corresponde a ellos. Nos estaban cobrando por cambiarnos el cable. Mire, nosotros ya son dos noches que no dormimos porque manda cuetazos a cada rato esta cosa. Entonces yo le dije a la niña, usted está esperando que se nos queme la casa para darnos alguna solución. Ellas no tienen la culpa. Ellas son para atender. Lamentablemente Nel no ha hecho nada en este aspecto. Nada, nada, nada. Imagínense, ya van a ser cuántas horas que estamos sin luz en el domicilio porque se nos cortó la luz. Se nos cortó la luz solamente en el domicilio de nosotros.
1: Claro. Claro, es una situación muy complicada la que estoy viendo, Clara. Clara, queremos agradecerte. Vamos a nosotros tratar ahí de hacer el puente con las autoridades para que vayan a ver esto de una vez, porque obviamente el corte de luz, sabemos que hay mucha gente que se le corta la luz durante el día, es algo que lamentablemente uh-huh. ocurre día a día. En Pucón el otro día estuvieron 70, casi 72, incluso hasta el día de hoy algunos que no han recibido el suministro eléctrico, pero otra cosa completamente distinta a que sea una vivienda, una casa y que además tenga este tema del cable que está generando chispa hacia dentro del hogar. O sea, es prácticamente dejar que esto ocurra y que tenga que llegar a mayores para que puedan activar otro tipo de protocolo. Entonces, ahí queda un vacío entre quién se hace cargo. Uno entiende también a que bomberos no puede llegar y meterse porque puede tener algún tipo de problemas con el alta tensión. Entonces, en definitiva, los que tienen que hacerse cargo es la empresa eléctrica.
2: Exactamente, eso fue lo que nos explicó el bombero cuando vinieron ayer. Dijo que ellos no podían hacer nada, solamente en él, porque ellos tienen que sacar ese cable y volver a cablear todo. Exacto. De nuevo. Exacto. ¿Ya? Y eso es lo que yo les digo. Imagínate, yo le digo, ¿por qué nosotros, porque vivimos en una población, nos pelotean, nos tiran para allá y para acá? Si sí. Nosotros estuviéramos en otra parte donde realmente tuviera plata, por ejemplo, en Las Condes, Vitacura, todas esas partes, van al tiro. ¿Y por qué nosotros, porque somos gente humilde, no nos pescan? Como les digo, hemos llamado más de 50 veces. Más de 50, mis vecinos han llamado, mi vecino al frente me manda los videos, que cuando empieza a chispear fuerte me manda los videos, todo eso, porque no tenemos luz. Nosotros en la casa es la única casa que no tiene luz.
0: Clara, entonces lo que... Bueno, la solución que les darían es cambiar el cable, pero eso tendría el costo de 640.000, si no me equivoco.
2: Exactamente, eso fue lo que nos pidieron la otra vez para cambiarnos el cableado que viene del poste del domicilio, si eso les corresponde a ellos.
1: Claro.
0: Y acá... eso fue a raíz de lo del camión, sí.
2: Sí. Exactamente, sí, pasó un camión y se llevó, cortó el cable, llamamos y dijeron ya, nosotros se lo cambiamos, pero tiene que pagar esa cantidad de plata.
1: Oiga, Clara, ¿es verdad que en el sector donde usted vive, al frente, o en ese sector, al frente de su casa, hubo hace un tiempo atrás un turbazo, ¿no?
2: Exactamente, sí.
1: De un adulto mayor, ¿no?
2: Sí, tal cual, frente a la casa de nosotros.
1: Y eso sí, tiene, bueno, eso. Y claro, queda todo, y la iluminación también no es bien complicado, no sé, es bien triste lo que está pasando allí porque hay como un deje.
2: Eso, hay una plaza acá, y que lo que pasa es que esta plaza no está al 100% iluminada, porque quedaron de venir a cambiar todos los focos del parque y no han cambiado absolutamente nada. Sabe que esta población está, como se dice, tirada.
1: También no es importante, es bueno que hay auditores que aparentemente ya tienen tipo de experiencia con esto, dicen que sería bueno ir a la Superintendencia de Electricidad y Combustible a hacer un tipo de denuncia ahí.
2: Sí, pero es que lo que pasa es que por eso le digo, tienen que ir varias personas para que te tomen en cuenta, porque si tú vas solo, no te van a decir nada, porque claro. te van a pelotear. Si yo ahora estoy esperando que amanezca para irme directamente a él, ¿por qué no puedo estar así?
1: Claro.
2: Me está arriesgando demasiado y no podemos salir a trabajar. Dime tú, ¿quién me va a reponer mi día?
1: Claro.
2: ¿Quién me va a reponer las horas de que no hemos dormido, que estamos ahí a asalto, que mirando que puede pasar algo, que la vecina que está chispeando, el vecino al frente, todos pendientes?
1: Claro.
2: Y los que realmente deben estar preocupados no lo están.
1: Mira, a propósito de lo que tú nos dices, Clara, varios vecinos nos están contando que pasa lo mismo, por ejemplo, en Talca, esa otra empresa, CGE, que también tiene algunos problemas con lugares que están chispeando, incluso están teniendo algún tipo de problema de cortocircuito. Qué importante revisar el tema de los cableados, ¿eh? Yo sé que quizás por la cantidad de cables que hay en la región metropolitana debe ser una tarea titánica, pero tiene que hacerse al menos en los lugares donde se puede generar un incendio. Al menos.
2: Exactamente. Exactamente, porque como le digo, este cable viene del frente de la casa de nosotros, del poste hacia directo a la casa de nosotros. Y más encima pasa por entre medio un árbol gigante que hay aquí afuera. Un árbol demasiado grande. Entonces el cable queda muy bajo. Me hicieron comprar un fierro, de hecho, me hicieron comprar un fierro para dejar el cable más alto. Imagínate, nosotros tenemos que pagar eso. ¿Cómo se les ocurre?
1: No, hay mucha irregularidad en esa relación. ¿O no, Vicente? Hay una irregularidad. Yo no creo que ese tipo de cobro no corresponde en este caso a las personas que son los vecinos, ¿no? No, o sea, al menos yo no.
0: Exacto. Sí, primero debería tener, bueno, los trabajos básicos, que tengan la altura para que no pase esto, ¿cierto?, con los camiones. Bueno, eso es un tema también muy importante, la altura de estos vehículos. Muchas veces pasan por pasajes pequeños, no tienen el cuidado, fijarse, ¿cierto? Si muchas veces el tomar un metro, dos metros más hacia un lado evita estos problemas, pero bueno, también debería estar esto ya presupuestado en estas instalaciones. Clara, a mí me queda la duda si el... porque este cable, me imagino que quedó una parte colgando, lo que va a su casa, ¿cierto? Y el otro es el que sale del poste. ¿Hay alguno que esté pasando o en la calle que haya riesgo de que alguien lo toque? Me imagino que ustedes tienen esa precaución de que no esté tocando alguna superficie metálica, que eso también hace que pueda transportarse la electricidad, que puedan tener algún problema.
2: La verdad que no. Solamente que ese cable, que como le digo, que cortó el camión, quedó en sí igual guateado, ¿ya? Entonces, claro, nosotros tuvimos que comprar, como le digo, el fierro para que enaltara más el cable, pero igual quedó guateado, y justo con lo que ellos añadieron quedó así como al medio entre la vereda y el parque. Igual es peligroso, porque si pasa un camión, imagínese lo volver a cortar.
0: Sí, totalmente.
2: Porque como nos pidieron la plata a nosotros, entonces como no tenemos para dar esa plata, lo dejaron así con una winchilla ahora. Es como una winchilla ahora, porque es un pedazo negro que dejaron ahí. Y no han venido más.
0: Es que ese cable es el que pasa toda la electricidad hacia su casa.
2: Exactamente.
0: Entonces... Sí. Al final, claro, acá debería haber tenido.
1: Acá hay algunos auditores que nos dicen que sería bueno llamar a un eléctrico y con eso se soluciona, pero el tema es que eso le corresponde a la empresa. O sea, uno podría contratar a un montón de gente para arreglar un montón de cosas, pero eso le corresponde. Porque además te puedes meter en un problema. Yo entiendo que cuando hay situaciones que son de. Que no son de uso público, o sea, de cierta forma es infraestructura pública, de cierta forma. ¿No? No es llegar y meterse, porque si no se puede generar, oiga usted, ¿por qué está metido ahí en el...? O sea, por eso están estas empresas, por eso uno tiene que llamar y decirme, ¿sabe qué? Se cortó la luz porque se echó a perder un transformador. Uno no puede llegar y contratar a alguien, por más de que uno conozca algún eléctrico, lo que sea, y que de buena fe pueda hacerlo, pero uno puede llegar y meterse en el medidor, en el transformador, digo, y empezar a mover cosas, porque eso depende de una empresa. Hay una empresa que está a cargo de ese servicio y está a cargo de mantener ese servicio. Entonces, acá, de todas maneras, hay algo irregular, porque comprar o sea, yo nunca he escuchado que me cobren comprar un fierro, para poder subir un cable, uh-huh. O sea, es algo rarísimo, no sé. Es muy raro.
2: Exactamente.
1: Es muy raro.
2: Claro, no podemos nosotros buscar un eléctrico o un amigo que venga a arreglarme el cable de lo que está aquí en la casa haciendo chispas, porque si después vienen me van a decir, ¿quién intervino esto?
1: Exactamente.
2: Ellos no se van a hacer responsables.
1: Exactamente. Es tal cual.
2: Después van a decir, claro, usted intervino a este lado, entonces ahora nosotros no se lo vamos a arreglar, ni Dios lo quiera, nos vuelva a pasar más adelante. No, usted arregló esto no está arreglado por nosotros. Entonces dime tú, ¿hasta cuántas horas más tenemos que esperar?
1: Sí, es verdad.
2: Porque cuántas horas más, yo eso le dije a la niña, usted está esperando que se nos queme la casa para que nos manden una persona arreglar la situación. Ahora ni Dios lo quiera, pase
1: alguien,
2: algo. ¿Quién se va a hacer responsable?
1: Sí, ojalá que no pase nada, Clara. Mira, nosotros tenemos tu número, vamos a intentar ahí con Vicente también ir preguntando, consultando a las autoridades, y es importante también quizá ir a la SEC, la Superintendencia de Electricidad y Combustibles. Creo que ellos también tienen algo que decir a la empresa, esto es algo bastante irregular. Entendemos que tú ya has llamado a bomberos fue, dijo que no puede meterse, uh-huh. O sea, de cierta forma has extremado todos los recursos, digamos, todo el conducto regular ya lo has hecho, entonces vamos a estar atentos de ver la forma de poder ayudarte, Clara. Te mandamos un abrazo.
2: Sí, muchas gracias, porque vino hasta la niña.

0: Está muy bien.
1: Ciudadana, saco fotos.
0: Sí.
1: Y de las 6, como dice usted, ellos trabajan de lunes a viernes.
0: Claro.
1: Ya, y todos tienen sus horarios.
0: Mm.
1: Entonces, claro, yo eso estoy esperando, como te digo, que amanezca un poco más, porque acá en Enel abren a las 9 de la mañana.
0: Claro.
1: Hay que seguir esperando y haciendo guardia, que no vaya a caer una chispa y cosas así, porque levanta chispas.
0: Sí, claro. Sí, sí, sí, lo entendemos. Uh-huh. Bueno, Clara, te mandamos un abrazo. Gracias por tu tiempo.
1: Ya, mi niña, te
0: pasamos. No, por favor,
1: que esté muy bien, cuídense.
0: Gracias, gracias. Ahí está, Clara. Bueno, Vicente, tarea ahí para revisar, ¿no?, lo que pueda pasar con esta vivienda. Es lamentable porque mientras estamos conversando, bueno, me tengo que ir a las noticias, pero sabemos, Vicente, que no son pocos los casos. No han llegado por lo menos 3 o 4 en diferentes partes del país donde pasa algo similar, donde queda esto en una especie de nebulosa y nadie quiere hacerse cargo.
2: Sí, más el fin de semana. Eso es lo que se debería arreglar de alguna forma, de que estos servicios, porque son servicios básicos, que uno está pagando, lo mismo que decía el auditor, que quizás llamar a un eléctrico es la solución, pero no, porque al final no se puede intervenir si encuentran a alguien ahí, bueno, trabajando en estos cables o en la casa, se exponen hasta una multa. Entonces no es la solución, no es verlo por ellos mismos, sino la empresa, las empresas en general tienen que ponerse las pilas en estos servicios al cliente durante el fin de semana, y también que las brigadas que trabajan, los supervisores, puedan tener también el tino de saber que hay una familia que está con problemas y que, bueno, gracias a Dios no ha pasado a mayores, pero se puede provocar un incendio con este caso.
0: Claro, el problema es que después, claro, uno dice, uno también entiende a los vecinos, llamen a un eléctrico porque, bueno, si no hay que esperar a la empresa, ¿y cuánto se va a demorar la empresa? Si es el tema, ¿cuánto se va a demorar la empresa? Al final...
2: Sí,
0: se puede demorar una semana y voy a tener que esperar, claro, por hacer las cosas bien, termino pagando los platos rotos, y ese es el problema. Bien, bicho, volvemos contigo en cualquier momento, te mandamos un abrazo, volvemos contigo en cualquier momento, gracias.
2: En cualquier momento, cualquier información, tomamos contacto, Marito. Un abrazo.
0: Gracias, gracias. Ahí está Vicente Aguilar con nosotros, nuestra unidad móvil, con este caso lamentable, ¿no? Ustedes siempre nos pueden escribir, auditores, no tengan ningún problema, 800-810-810, al más 5699-2078-88, escríbanos si hay algún caso parecido a este en diferentes zonas de la región metropolitana o del país. No hay ningún problema. Para eso está el Trasnoche de la Radio. Vamos a la pausa rapidito. Nos pasamos, pero vamos a las noticias.
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0: Buenos días, bienvenidos al Informador. La confianza y la transparencia sobre las instituciones volvieron al ojo del huracán tras la salida de Paulo Contreras como director de contrainteligencia de la ANI. Los detalles los tiene Fernando Ríos.
6: La renuncia del ahora exdirector de contrainteligencia de la Agencia Nacional de Inteligencia, Paulo Contreras, ha desatado una serie de reacciones desde el ámbito político y legal, y es que su salida se debe a que el experto en seguridad mantuvo vínculos con el abogado Luis Hermosilla, imputado en el denominado caso Audio. Los nexos se hicieron públicos luego de que Reportea evidenciara que Contreras jugó un papel clave en la entrega de información reservada a Hermosilla, mientras ejercía como jefe nacional de gestión estratégica de la PDI entre los años 2018 y 2023. El director de Administración Pública de la UNAP, Roberto Munita, explicó que entes como la ANI deben siempre intentar estar por debajo del radar.
7: Organismos como la ANI requieren cierto sigilo, requieren estar fuera de la línea normal de transparencia y requieren contar con ciertas lógicas ajenas al escrutinio público.
6: Contreras deja la institución a tan solo 3 meses de asumir el cargo y enfrentará junto a la fiscal regional metropolitana Oriente, Lorena Parra, una querella por delitos de revelación de secretos y ocultación de información referente a ilícitos.
0: La justicia admitió una querella presentada por el Sindicato de Trabajadores de Huachipato contra ex dirigentes del gremio de asociados de la usina. Se solicitó a la justicia indagar el paradero de más de 1.000 millones de pesos. Oscar Valenzuela nos cuenta.
8: El juzgado de garantía de Talcahuano admitió a trámite la querella presentada por el sindicato de trabajadores de Huachipato contra expresidentes, exdirigentes y exempleados del gremio, a quienes se pide investigar en relación al paradero de fondos que superarían los 1.000 millones de pesos. Tras una semana del ingreso de la acción legal, la jueza Solange Andrade dio luz verde a la querella, ordenó su envío

0: señala como culpable sin tener antecedente claro.
1: Sobre la querella de los delitos de administración desleal, fraude, estafa y apropiación indebida, el nuevo presidente del sindicato, Álvaro Riquelme, explicó que se decidió a partir de una auditoría que reveló el desconocido destino de importantes recursos administrados por pasadas presidencias.
2: Al menos 19 personas han fallecido en el estado de Nueva Jersey, aparentemente a causa de la ola de calor que azota el este y centro de Estados Unidos, según informaron este domingo las autoridades. El Servicio Meteorológico Nacional indicó que alrededor de 160 millones de estadounidenses están bajo alertas de calor intenso o extremo en medio del feriado del 4 de julio, que ocurrió este fin de semana. Las autoridades instaron a la población a permanecer en interiores, beber más agua de lo habitual y buscar lugares con aire acondicionado si no tienen acceso a sus hogares. Las olas de calor más frecuentes, prolongadas e intensas evidencian el cambio climático que también ha golpeado con fuerza recientemente a Europa. 3:08 a.m. hasta ahora en la ciudad de Valdivia, en el sur de nuestro país, 2 grados bajo cero. Está mayormente nublado con una humedad del 95%. En Santiago hasta ahora, 4 grados de temperatura, se mantiene despejado con una humedad del 58%.
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0: hacemos el trasnoche de la radio. Escuchábamos recién a la gran Elizabeth Morris con lo sencillo y lo sutil. Lo sencillo es quererlos a ustedes, auditores. Y lo sutil es trabajar con William Rebolledo. ¡Qué maravilla! Eso es lo importante y lo bonito, ¿no? Como decía Zamorano, el único importante, ¿no? Lo único importante, ¿no? Ahí está. Saludos a los que están de cumpleaños. Nos han llegado muchos mensajes de ustedes. No vamos a caer en lo particular, sino un abrazo grande a todos los que están de cumpleaños este 6 de julio. Un abrazo enorme a quienes están de cumpleaños. El mejor mes del año. Los que nacen este mes son gente de bien, gente buena, gente trabajadora, gente simpática, gente buena onda. Gente que... Oye, pero no. ¿Qué me van a regalar de cumpleaños? Bueno, William ya me dijo que iba a hacer un regalo que me iba a volar la cabeza. Inolvidable. Junten ahí, vamos a tener que hacer una celebración ese día. Ah, ya lo tiene. Ah, mire, 29 de julio vamos a hacer alguna cosita acá, vamos a comprar una tortita y vamos a hacer algo entretenido en el trasnoche. Música en vivo, vamos a ponerle ahí. Sí, pues, hay que celebrar como Dios manda, con Tutti. Como siempre, trabajando. Así es, trabajando. Ya, atención porque hay varias cosas interesantes que pasaron un día como hoy. Está muy interesante. Hay cuatro cosas en la historia del mundo que pasaron un día como hoy. Una de ellas lo que les voy a contar de inmediato.
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0: Bueno, un día como hoy pasaron varias cosas. Primero, nació una artista mexicana muy, yo diría, particular, una pintora y sobre todo una persona que realizó más de 150 obras con diferentes autorretratos en los que proyectó sus dificultades para poder sobrevivir. Es Magdalena Frida Carmen Kahlo y Calderón, más conocida como Frida Kahlo. Ella nació un día como hoy, 6 de julio de 1907, en la zona de Coyoacán, en la Ciudad de México. Ella es una de las que aparece allí. Luego, dentro de las efemérides, si se quiere, los lugares, los fenómenos o las cosas que pasaron un día como hoy en la historia, es que en 1885, Pasteur inoculó la primera vacuna al joven José Meister, que había sido mordido 14 veces por un perro rabioso. Está bien interesante esa historia porque es una de las primeras inoculaciones, de hecho. Es la primera vacuna contra la rabia en humanos con José Meister, que se llamaba este niño de 9 años que sufrió 14 mordeduras graves. Tras recibir 3 inoculaciones de médula espinal de conejo debilitada a lo largo de 10 días, el niño sobrevivió a una enfermedad que hasta entonces era 100% mortal. O sea, estamos hablando de un avance en la medicina notable. Este tratamiento marcó un hito dentro de la inmunología y condujo directamente a la inauguración del Instituto Pasteur en París, donde Meister trabajó como cuidador durante su vida adulta. ¿Qué tal? Muchos hablan de que, bueno, está como esa historia de que le devolvió el favor de haberle dado de haberle dado una segunda oportunidad para vivir. Después, en 1808, hay una... Acá, dentro de las guerras napoleónicas, es un momento fundamental. José I Bonaparte fue nombrado rey de España por su hermano un mes antes que se promulga la Constitución de Bayona. Ahí es donde ya, recordemos, Napoleón había llegado a España y pone a su hermano... Le decían Pepe Botella, ¿no? Al hermano de... Sí, pues, le decían hermano de Napoleón Bonaparte. Y luego aparece en 1782 María Luisa de España, la reina de Etruria y duquesa de Lucca, que también es una de las... yo diría que es de los Borbones, al menos de... su vida estuvo marcada por varios acontecimientos políticos bien convulsos. María Luisa de España, la infanta, que además su nombre completo era, escuche bien, María Luisa Josefa Antonieta Vicenta de Borbón y Borbón, que nació en el Palacio Real de la Granja de San Ildefonso en Segovia, un 6 de julio de 1782. Estuvo en exiliada en Roma, fue compositora musical, promotora de la educación femenina. Una historia bien interesante la de María Luisa de España. Bien, sus mensajes. Dice acá, hola Mario, eres Leo, ¿no? Se nota, sin ánimo de ofender, pero mi papá era ese signo y uno de mis hermanos también. Son súper simpáticos, pero se creen el odio al Quique. Los amamos. Oh, ya. Muchas gracias. Muchas gracias por la buena onda. Ya, ¿qué más tenemos? Hola, yo estoy de cumpleaños el 31 de julio. Mira qué bien, ahí está. Así es, los que cumplimos este mes somos así. Saludos desde Talca, nos escribe otro de los auditores. Nuestra auditora Sofía dice que también es Leo. Sí, pues, los Leo tenemos ahí. Tenemos varias cosas buenas y malas, porque hay que decirlo. Bueno, sin duda pasaron cosas interesantes en un día como hoy y un ratito más. Pasadas las 4, ya estaremos con más en nuestro especial del trasnoche con... Se los cuento después.

0: es no es.
1: Una de las cosas que siempre nos gusta hablar acá en el Trasnoche en la radio es recordar y de cierta forma buscar cosas que han pasado un día como hoy, como lo que escuchábamos hace un rato de Frida Kahlo y de aquellas historias que se escribieron en otros años. Y un día como hoy nació una figura estelar de la música popular norteamericana, Louis Armstrong. Más que nació, hoy falleció. Un día como hoy fallece Louis Armstrong, fallece un 6 de julio de 1971. Pero hablemos un poco de su historia, ¿les parece? Porque lo vamos a escuchar, por cierto. Él nació en Nueva Orleans, en Luisiana, el 4 de agosto de 1901. Fue criado por su madre, que se llamaba Mayan, en un barrio tan peligroso que se le conocía como el campo de batalla. Solo cursó hasta quinto grado y que abandonó la escuela prematuramente para trabajar. Un trabajo temprano con la familia judía Karsnovsky le permitió a Armstrong ganar suficiente dinero para comprar su primer instrumento musical, que era una corneta. En la víspera del año 9 de 1912 fue arrestado y enviado al hogar para niños abandonados de color. Allí, bajo la tutela de Peter Davis, aprendió a tocar correctamente este instrumento, llegando a ser el líder de la banda de la música del hogar. Tras ser liberado en 1914, Armstrong se propuso a convertirse en un músico profesional. Bajo la tutela del mejor de la ciudad, Joe King Oliver, Armstrong pronto se convirtió en uno de los más solicitados, trabajando finalmente de forma constante en los barcos de vapor del río Mississippi. En 1922, King Oliver llamó a Armstrong para que se uniera a su banda en Chicago. Armstrong y Oliver se convirtieron en la comidilla de la ciudad con sus intrincados solos de corneta y comenzaron a grabar discos juntos en 1923. Para entonces, Armstrong había comenzado una relación con la pianista de la banda, Lillian Hardin. En 1924, Armstrong se casó con Hardin, quien lo animó a dejar a Oliver e intentar triunfar por su cuenta. Un año en Nueva York con Fletcher Henderson y su orquesta resultó insatisfactorio, así que Armstrong regresó a Chicago en 1925 y comenzó a grabar discos bajo su propio nombre, y por primera vez. De ahí aparecieron los discos de Louis Armstrong and His Five y más tarde Hot Seven. Son los más influyentes del jazz. Los solos de Armstrong transformaron

el jazz, pasando a ser una música de conjunto a un arte solista, mientras que su expresiva voz incorporaba innovadores estallidos de scat y un subyacente ritmo de swing. A finales de la década, la popularidad de los Hot Fives y los Hot Sevens fue suficiente para que Armstrong volviera a Nueva York, donde participó en la popular revista musical de Broadway Hot Chocolates. Pronto comenzó a hacer giras y prácticamente no paró hasta su muerte en 1971. En la década de los 30, Armstrong alcanzó gran popularidad en la radio, el cine y con sus grabaciones. Actuó en Europa por primera vez en 1932 y regresó en 1933, permaneciendo allí más de un año debido a una lesión en el labio. De vuelta en Estados Unidos en 1935, Armstrong contrató a Joe Glazer como su representante y comenzó a liderar una big band, cantando canciones pop para Decca y apareciendo regularmente en películas. Ya en la década de los 40 comenzó a girar por todo el país. Pero hay una época de Louis que no fue muy buena, que fue en 1947. El declive de las grandes orquestas obligó a Armstrong a liderar un pequeño grupo. Ahí apareció Louis Armstrong and his All Stars y sus superestrellas. La formación cambió con el paso de los años, pero este siguió siendo el principal proyecto musical de Armstrong durante toda su carrera. A partir de 1949, cosechó numerosos éxitos pop y comenzó a realizar giras internacionales con regularidad, donde lo apodaron el embajador Satch. ¿Qué tal? En Estados Unidos, Armstrong fue un gran pionero de los derechos civiles, derribando numerosas barreras desde joven. En la década de los 50, a veces fue criticado por su imagen en el escenario y tildado de tío Tom, pero acalló a sus críticos al manifestarse en contra de la gestión gubernamental de la crisis de integración escolar de los 9 de Little Rock en 1957. Los muchos años de giras constantes acabaron por desgastar a Luis, quien sufrió su primer infarto en 1959 y regresó a cuidados intensivos en el hospital Beth Israel por problemas cardíacos y renales en 1968. Los médicos le aconsejaron que no tocara, pero Armstrong siguió practicando a diario en su casa, en Queens, donde vivía con su esposa, con su cuarta esposa, llamada Lucille, desde 1943. Bueno, luego regresó a los escenarios en 1970, pero fue demasiado pronto y falleció mientras dormía, un 6 de julio de 1971, poco después de su última actuación en Waldorf Astoria de Nueva York. Vamos a escucharlo a Louis Armstrong aquí en el Trasnoche de la Radio con What a Wonderful World. Estás en Bío Bío.

0: Hola, hola. ¿Cómo están?
1: Hola.
0: Oye, mira, sabes que venía por la carretera.
1: Mira qué bien.
0: Y había un letrero que decía que había que tener cuidado porque en Panamericana, de norte a sur, venía un vehículo en contra del tránsito por la carretera. Si ustedes pueden averiguar. Yo ahora tomé Santa María, salí de la carretera y tomé Santa María hacia Recoleta. Pero ahí había un cartel que decía en la carretera que venía un auto en contra del tránsito.
2: Ahí está nuestro auditor que nos mencionaba esta situación. Ya estamos averiguando, pero por ahora nos mantenemos atentos a sus reportes. Ustedes mismos nos pueden contar si es que han visto algo anómalo en las carreteras, en cualquier carretera del país. Ustedes nos escriben. Iremos a la pausa. Son las 3:33. Ya regresamos.

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2: En medio de las tensiones en la derecha, Evópolis llamó al Partido Nacional Libertario a integrar el gobierno, lo que fue descartado por la colectividad que lidera Johannes Kaiser.
3: Yo creo que es importante que el Partido Nacional Libertario defina si va a ser oposición. Yo creo que serían un aporte eventualmente dentro del gobierno.
4: El Partido Nacional Libertario no tiene por qué escoger entre ser gobierno y ser oposición, porque nuestra lealtad está con las ideas.
2: La desaprobación a la gestión del presidente José Antonio Kast llegó al 60%, su peor registro desde el 11 de marzo, según la encuesta Plaza Pública Cadem. El Partido Comunista instó a la oposición a presentar una acusación constitucional contra la exministra Trinidad Steiner, idea que es resistida incluso en sectores del Frente Amplio.
5: Creo que a partir de la gravedad de estos antecedentes, a mi juicio se configura claramente una causal de acusación constitucional.
6: Hay que empezar, por lo menos en la práctica, con una comisión investigadora, ya que ella ya no es ministra.
2: Después de varias críticas por ausentarse desde la discusión, el titular de Seguridad Pública, Martín Arrau, participará del comité que está revisando el proyecto que crea el registro de vándalos.
7: Si era tan fundamental y que todos consideramos importante, el gobierno no se haga presente.
8: Explicar cosas que son bien gruesas del proyecto. Lo primero, ¿qué se entiende por vandalismo y qué son incivilidades?
2: El ministro de Hacienda, Jorge Quirós, descartó la recesión y proyectó un positivo segundo semestre, generando división entre economistas.
9: Ellos lo que indican, y que es cierto también en parte, es que hubo factores transitorios, especialmente en el sector pesquero y en la minería.
10: Dado el mes que viene, tengamos una recesión técnica en la definición.
2: En paralelo, La Moneda reiteró que esperan que los combustibles caigan otros 100 pesos por litro a partir del jueves.
11: Yo creo que el bencinazo lo que hizo fue dar una señal de seriedad política. Si todo sigue como está en el país, yo creo que se refiere a si todo sigue como está en el mundo.
2: Tras semanas de incertidumbre, la Comisión de Cultura de la Cámara revisará hoy la iniciativa que modifica la gobernabilidad y garantiza el financiamiento de TVN.
12: Cada peso destinado a TVN es un peso que deja de invertirse en necesidades tan urgentes como la salud, la educación, la vivienda.
13: TVN es un canal histórico que llega con información a todos los rincones del país, que tiene como misión preservar la cultura.
2: Luego de recibir una nueva propuesta de DG Medios, el Ministerio de Deporte se abrió a autorizar la realización de los conciertos de BTS en el Estadio Nacional.
14: Bueno, la verdad es que yo no encuentro una falta de respeto tanto para nosotras como fans y también como ellos que van a venir acá a Chile.
15: Es el único país de Latinoamérica que ha generado tanto problema.
2: La Policía de Investigaciones encontró grandes cantidades de droga, armas y una granada activa en allanamientos realizados en las comunas de Maipú y Lampa.
16: Claro, dentro del procedimiento que encontramos esta bodega donde tenían la droga y la munición, también se encontró una granada.
2: Una bombera fallecida y 5 lesionados dejó el volcamiento de un carro de emergencia que se dirigía a combatir un incendio en un sector rural de la comuna de Teodoro Schmidt.
17: La unidad BF3 de la tercera compañía se dirigía a un incendio estructural en el sector rural. Por causas que se investigan, perdió el control en una curva, volcándose la unidad.
2: El presidente electo de Colombia, Abelardo de la Espriella, aseguró que el Comité de Empalme Anticorrupción de su futuro gobierno detectó cientos de irregularidades en la administración de Gustavo Petro. El juez peruano archivó la acusación por asociación ilícita contra el expresidente Ollanta Humala por el caso del gasoducto subperuano. En el deporte, Brasil quedó eliminado de la Copa del Mundo luego de caer 2-1 ante Noruega. Hoy España enfrenta a Portugal y Estados Unidos se mide ante Bélgica por un lugar entre los 8 mejores de la cita planetaria.
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0: está Ricardo conectado con nosotros. Ricardo, ¿cómo estás? Buenos días.
1: Hola, buenos días, buenos días.
0: Estábamos bien atentos a este vehículo que está contra el tránsito de la ruta 5 Sur. ¿Dónde está ahora?
1: Yo ahora estoy llegando a Wimpy, pero me tomé la camioneta ahí en la pasarela Baine.
0: Ya.
1: Y llamé a Carabinero y dijeron que iban a avisar porque hace rato la estaban ubicando, pero no podían ubicarla. Y que me venía alumbrando un vehículo, yo soy camionero, venía alumbrando un vehículo cambiando luz. Entonces me acordé de que ustedes habían dicho que venía un auto en contra tránsito. Entonces,
0: exacto,
1: claro, me la topé justo en la curva. Pero va por la mano izquierda yendo al sur.
0: Oye, cuéntame una cosa, ¿qué tipo de camioneta es? ¿Qué tipo de vehículo es?
1: Es como una Toyota de esta antigua, Hilux.
0: ¿Ya?
1: Pero es como de estos caballeros que venden verdura, van a buscar verdura, pero para mí que va perdido porque se nota que va bien, sí, manejando, pero va más señalizado.
0: Claro. Oye, ¿y viste si iba con mucha gente o iba solo una persona en el interior?
1: No, iba él nomás.
0: Una sola
1: iba
0: persona.
1: Iba él nomás. Está desorientado el caballero.
0: Ya, claro, se ha topado, quizás tomó un empalme mal y va en camino.
1: Claro.
0: Se topó. Ya. Bien, entonces va en la ruta 5 Sur, ya pasó la pasarela Paine.
1: Sí, pues ya pasó.
0: Hacia el sur.
1: Yo creo que ya tenía que haber llegado a la cuestión de Angostura, el control de Angostura.
0: Ya. Bueno, ahí se va a topar con Carabineros probablemente.
1: Ojalá, porque este Carabinero, porque si no va a seguir para allá, si no va más allá.
0: Claro, puede generar un accidente también, por cierto.
1: Claro.
0: Te lo topaste justo en la curva, ¿no? Fue, o sea...
1: Sí, pasadito del hospital para acá me lo topé yo.
0: Ya, entonces es un vehículo, una Toyota. ¿De qué color es?
1: De una ploma.
0: Ya, de color plomo, digamos, va en camino hacia el sur, en la pista izquierda. Entonces, la pista derecha más bien de él. O sea, la pista derecha tuya más bien.
1: Claro.
0: Claro, va de frente, o sea, puede generar un accidente complicado.
1: Sí, porque ya a esta hora vienen los camiones, sí, los buses, entonces es complicado.
0: Obvio. Bien, muchísimas gracias por tu tiempo. Gracias por llamarnos.
1: Ya.
0: Chao,
1: gracias,
0: que te vaya bien.
1: Gracias, chao.
0: Ahí está nuestro auditor que nos mencionaba esta situación de esta persona que va conduciendo una camioneta, aparentemente Hilux, estas camionetas antiguas que traen mercadería. Va ya pasando el cruce, ya pasó la comuna de Wynn, derechamente, ya pasó incluso el cruce ahí de Lampa y va en camino hacia el sur, hacia la zona de Angostura. Ruta 5, mucha precaución a los conductores que van en ese lugar. Si usted no ya lo ha visto hace pocos minutos, nos puede llamar gratis al 800-810-810. Es muy sencillo comunicarse con nosotros, nos llama, es gratuito, no necesita tener saldo en el celular, ni mucho menos. Si ve este vehículo pasando por ahí, nos llama 800-810-810. Ese es el número del trasnoche de la radio más bien, y nuestro WhatsApp que usted ya lo conoce. Antes de seguir avanzando, recuerde que estamos haciendo el trasnoche hasta las 6 de la mañana y en un par de minutitos más vamos a tener nuestro especial con un artista que nació un día como hoy de 1925. Tiene un nombre en particular. Él muy conocido, pero también muy conocido la segunda parte del nombre artístico y sus cometas. ¿De quién estamos hablando? Ya lo sabrán, auditores. A la vuelta estaremos con el nombre de este artista. Escucharemos música latinoamericana. Escucharemos a los Vándalos Chinos con Adán Jorowsky. Esto se llama Departamento. Ya volvemos.

Para las 4 de la mañana, estamos haciendo el trasnoche de la radio por las 43 estaciones en todo el país. Están todos conectados desde Arica a Punta Arenas hasta la región de Magallanes. Ahí estamos conectados. Bien, ya a la vuelta vamos a estar con nuestro especial de trasnoche de la radio. Hoy estaremos con Bill Haley and his comets. Bill Haley y sus cometas. Va a estar bueno el especial. Con Willy ya estamos preparando nuestro el espacio para bailar. Hay que... Ya fue a hacer todo, claro.

El Willy, ya fui a hacer todo lo que es toda la vestimenta. Con William estuvimos a punto de postular a Fiere Baile. No nos aceptaron, eso sí, dijeron que no aceptaban gente tan talentosa. Era solo para bailarines amateur. Entonces, como nosotros somos bailarines profesionales, no hubo posibilidad de, claro, no pudimos ingresar al casting. ¿Se imagina, Willy, que estuviéramos ahí? Qué manera de hacer el ridículo. Yo creo que aparezco ahí, ya van a hacer una pesca inmediato para sacar al... Estaba bailando un cetáceo en la... ¿Qué está pasando en Chilevisión? Que hay un cetáceo ahí dando vueltas. Ya van a hacer al SAG. O van a llamarte a ti, William. ¿Qué está haciendo ahí Mick Jagger? ¿Qué está haciendo acá? ¿Debería estar en la gira? Algo así, ¿no? Bueno, en un ratito vamos a estar con eso, con Bill Haley and His Comet. Hoy con grandes canciones, ¿eh? Con Around the Clock, el Read It Up, New Rock The Join, el Shake, Ready and Roll, See You Later, Alligator, Te Veo Después, Alligator, Cocodrilo. Un abrazo grande a todos los que son fanáticos del rock and roll. Acá hay varios que son fanáticos del rock and roll. Saludos a Pedro Arjona, dice, hola, Bill Haley, saludos. Estoy en La Pega, soy con Sergio. Buen apellido tiene Pedro Arjona, como Ricardo Arjona. ¿Qué tal? Hasta ahora nos dicen que en Lampa la temperatura es bastante baja, menos 2,9. ¿Qué tal? Muy baja la temperatura hasta ahora. ¿Se acuerda, William, cuando una vez nos fuimos temprano? Yo siempre me acuerdo, hace 2 años atrás de haber sido. William me dijo, no, vámonos en metro. Nos fuimos en metro para diferentes comunas en las que vivimos. Y cuando salimos, se nos congeló hasta el alma. Impresionante. De hecho, yo, mis lentes totalmente empañados con el frío que había, el cambio de temperatura. Había un frío, pero que te llegaba a los huesos. Eso va a haber sido hace 2 años atrás, aprox. Y había una temperatura como el día de hoy. Una temperatura muy parecida, fíjate. Muy, muy parecida. Acá una auditora dice, yo soy Capricornio, saca las cuentas, nos odian. Claro, nuestra auditora aquí que decía que los Leo éramos, pero terribles, simpáticos, pero que se querían el hoyo el Kiki. Me mató con el... Ahí está. Ya, Juan nos dice que bueno que se viene el especial. Ya estoy preparado con la escoba para bailar, ya que estoy solo. Bueno, pero uno también puede bailar solo, como lo hacía el protagonista de la película Footloose, ¿se acuerda, no? Jim Kelly también bailaba solo, como los Bunkers, bailando solo. ¡Oh, qué mala la talla, güey! Como, claro, como es... Él también baila solo. Sí, oye, qué mala la talla de los Bunkers. Yo creo, no la reproduzcamos, no hagamos reproducción de esa talla, muy fome. En Chicureo tenemos menos 2, sí. En Chicureo hay menos 2. Está muy baja la temperatura en esa zona, ¿eh? Región metropolitana. Muy bajita la temperatura. Escucharemos a Dua Lipa junto a... Esta sí que no la puedo creer. Cuando la escuché por primera vez, no lo creí. Y es verdad. Es Dua Lipa junto a Maná. Esto se llama Oye, mi amor. Estás en Bío Bío la radio, ya vienen las noticias y luego Bill Haley.

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0: 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En Bio Bio, una nueva hora. 4 de la mañana.
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2: Buenos días, bienvenidos al Informador. Fue reformalizado el líder de una banda dedicada al robo de madera en la provincia de Arauco, revelando a la fiscalía que Javier Ramírez, alias El Coipo Ramírez, obtuvo ingresos por más de 2.500 millones de pesos a través de este ilícito. Fabián Polanco nos cuenta.
3: En una audiencia de reformalización, el Ministerio Público precisó los hechos por los que está imputado a quien se sindica como uno de los principales líderes del tráfico de madera en la provincia de Arauco. Uno de los antecedentes entregados por la fiscal Lorena Núñez subrayó en los millonarios ingresos que le reportó a Javier Ramírez el ilícito negocio a través de la forestal Queules, representada por Cristian Reyes, y que el abogado de la forestal Arauco, querellante en esta causa, Enrique Hernández, confirmó.
4: Este sujeto, el señor Javier Ramírez, tenía una relación comercial ilícita, por cierto, con otro sujeto que también actualmente ya está condenado a través de la forestal Queules, la cual logró efectuar transacciones por más de 2.500 millones de pesos durante el tiempo en que esta asociación delictual se llevó a cabo.
3: En todo caso, según el acta del juzgado de garantía, fue ya fijada para el próximo 20 de agosto una audiencia de procedimiento abreviado, instancia que generalmente termina con penas inferiores a las que se perseguiría en un juicio oral y que en el caso de Javier Ramírez podrían llegar hasta los 15 años de cárcel.
2: La Corte de Apelaciones de Valdivia declaró admisible un recurso de protección presentado por una exfuncionaria de Carabineros con el que busca dejar sin efecto su baja a la institución luego que se difundiera un video en el que, vistiendo de civil, utilizó un vehículo policial para ir a comprar un local comercial. La información es de Andrea Solís, desde Radio Bio Bio en Valdivia.
5: La acción fue presentada ante la Corte de Apelaciones de Valdivia. En el documento se expone el caso de Jennifer Marian Bakovic Rodríguez, ex cabo segundo de Carabineros, quien era parte de la dotación de la Tenencia Carreteras Valdivia Norte, antes de ser desvinculada mediante una resolución de la Prefectura de Carabineros de Valdivia. Según el recurso, la exfuncionaria fue dada de baja por conducta mala, luego de utilizar una radiopatrulla para trasladarse hasta Máfil a comprar artículos de higiene personal y alimentos, tras sufrir una emergencia biológica mientras cumplía con un turno de guardia en el recinto policial. El documento sostiene que la salida fue autorizada por el suboficial de guardia y que la decisión de la baja se adoptó sin una investigación previa, vulnerando su derecho a defensa y argumentando una supuesta compra de una botella de alcohol y una bolsa de hielo, tal como se describe en la resolución emitida por Carabineros el 20 de junio de 2026, que dispone la baja de la exfuncionaria. Lo anterior, según el recurso presentado, carecería de sustento, dado que la exfuncionaria fue sometida a un allanamiento a sus pertenencias, sin encontrar el alcohol, así como tampoco signos de haberlo consumido. En Valdivia, Bio Bio, la radio.
2: Al menos 9 personas murieron la madrugada de este lunes y otras 43 resultaron heridas en otro gran ataque ruso contra Kiev, según un balance provisional publicado por el Servicio de Emergencias de Ucrania, cuyos efectivos siguen buscando víctimas entre los escombros de algunos de los edificios alcanzados por el bombardeo. El alcalde Vitaly Klitschko informó de daños materiales en 3 distritos de la capital, según el edil. Varios bloques de viviendas han sufrido desperfectos e incendios debido al ataque ruso. Los servicios de rescate han tenido que sacar de los inmuebles afectados a algunos de sus residentes, entre ellos menores de edad. Horas antes, en un mensaje publicado en Telegram, Klitschko indicó que un edificio residencial había sido atacado en el histórico distrito de Podil. El alcalde también informó que las defensas aéreas se activaron para responder a los ataques y llamó a la población a permanecer en refugios. 4 de la mañana con 5 minutos, hasta ahora la ciudad de Temuco, en la región de la Araucanía, 0 grados, está despejado, con una humedad del 95%. En Santiago, en el centro de Santiago, 3 grados de temperatura, está despejado, con una humedad del 57%.
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0: estará Vicente? ¿En qué estará? ¿Estará tomando su cafecito, un tecito? ¿En qué estará? Porque recién estábamos con él hace un rato conectados. Y ahora, ¿en qué estará? La verdad, no me quiero ni imaginar. Probablemente está en las calles ahí. No va a andar. Me acordé de la historia de este. Y realmente tragicómica la historia de esta persona que se estaba haciendo pasar por carabinero, ¿eh? En La Serena. Esta persona tuvo que pagar una fianza de 2 millones. Una cosa bien, bien particular. Este conocido odontólogo llamado Matías Letelier fue detenido por hacerse pasar por carabinero en La Serena, siendo acusado de usurpación de funciones públicas, uso de uniforme policial, receptación de placa patente y porte de un arma de fuego adaptable, además. Tras esta audiencia y formalización, se decretó prisión preventiva y una caución de 2 millones. Letelier admitió su error, explicando que iba vestido para una reunión social con ex colegas de carabineros. Anteriormente, Letelier fue designado como Seremi Salud de la región de Coquimbo en 2018, pero su nombramiento fue revocado por antecedentes falsos en su currículum. Obviamente, acá hay una situación bien, bien lamentable, porque básicamente, durante la formalización, la magistrada María Asunción de la Barra detalló que los antecedentes están básicamente dados por la declaración personal del aprehensor y de los videos y registros del momento en el que el imputado es detenido, donde efectivamente se encontraba en la vía pública simulando ejercer funciones de carabineros, utilizando un uniforme que en apariencia o al ojo no experto evidencia que puede ser de personal policial y que además, al ser detenido en el vehículo donde se desplazaba, contaba con una placa patente que tenía en cargo por robo y que además portaba una pistola a fogueo apta para ser modificada, adaptable, y una pistola de compresión. Para la magistrada son elementos suficientes que permiten establecer que en este proceso policial se configurarían los delitos de usurpación de funciones, uso de uniforme de carabineros, receptación de placa patente robada y estar en posesión de un arma de fuego. Salió en libertad, bajo fianza, se dirigió a los medios de prensa, dijo que esta es una situación lamentable, me extralimité en cuanto a la institución a la que le tengo un respeto tremendo. Según Letelier, iba vestido con un uniforme similar al de carabineros porque ese día iría a una reunión social con colegas y ex colegas suboficiales y oficiales de carabineros, como suele hacer todos los viernes cuando se encontró una patrulla cerca y me pasó a fiscalizar. De acuerdo a Letelier, ese día había mucho tráfico y estaba en una retroscadora que no podía salir. Entonces el funcionario municipal se me acercó, porque en el auto se veía que el uniforme era similar y me pidió colaboración. Entonces yo dije, pucha, ¿qué hago? Está la embarrada en el tránsito, no podemos pasar. ¿Voy o no voy? Ya, le voy a ayudar. En relación al arma que encontraron, el odontólogo aseguró que se ve que han entrado a robar 4 veces a su hogar, como muchos ciudadanos de este país, y efectivamente es de fogueo, dice, para ayuntar en caso de algún delito. Dice que también lleva 15 años atendiendo de manera gratuita a muchos funcionarios de carabineros, dice, me extralimité efectivamente. Le pido disculpas a la institución por haberla pasado a llevar, pero son años que yo le he dedicado y años que también me han entregado a mí como persona, ya que trabajé en el hospital de carabineros un par de años y acá seguí con mis funciones con funcionarios, sobre todo en la primera comisaría y de la tenencia de las compañías. Bueno, ahí está, hay toda una cosa que se está investigando, ¿no? Pero bueno, ahí está parte de los detalles. Está en nuestro sitio web, biobiochile.cl. Ya, estamos con Vicente Aguilar, ¿no? Vicente, ya te veo. ¿Estás en Alameda?
1: En Alameda, Marito. Sí, acá me encuentro. Pero no estoy solo. Lo acusé inmediatamente. No quería salir al aire. Oye, no está tan helado como otro día, ¿cierto?
0: Ya.
1: Sí, coincide conmigo. El otro día me retaron, ¿te acordáis?
0: Sí, sí.
1: Dijeron que cómo iba a decir que estaba, que no hacía frío. No, pero sí hay que ser claro. Tenemos, no, Meteo Chile, menos 0,3 grados. No, ¿cierto que no? No.
0: ¿Con quién está?
1: Don Rodrigo, venga para acá.
0: Ya, llévelo nomás, llévelo
1: nomás. Todavía no quiere.
0: No, pero ¿cómo? Pero
1: de aquí
0: ¿cómo?
1: Nomás me dice.
0: Dice de aquí nomás, pero
1: ¿quiere
0: ¿cómo?
1: Salir en pantalla.
0: Ya, pero bueno, mira, hagamos una cosa. No le enfoques la cara, no le enfoques la cara, ¿ya? Habla con él, sí.
1: Le difuminamos la cara. Oye, Marito, sí, menos 0,3 grados dice Meteo Chile acá en Santiago, pero la verdad es que la sensación térmica no, No, está bajo cero.
0: Ya.
1: Está bajo cero.
0: ¿Cómo está la...
1: Está como de 3 grados.
0: Eso. Ah. ¿Cómo está la... ¿Cómo está el paso de los vehículos? Porque ya comenzó a funcionar con todo el... Bueno, durante toda la madrugada, pero se ve que ya comienza poco a poco más vehículos. ¿Cómo lo has visto?
1: Sí, no, yo creo que más que nada las micro, locomoción colectiva hasta ahora. Vehículos de aplicación, porque ahora están trabajando ahí con una... Se ven, se notan el arriendo de auto. El otro día me comentaba alguien cómo está funcionando eso. Pero normal diría yo. Harta micro acá en la Alameda. Poca gente caminándose. Mm. Por allá veo a alguien.
0: Sí, ¿no? Va a empezar. ¿Sabes por qué? Porque hoy comienza poco a poco las clases, señor, en algunos establecimientos educacionales.
1: Sí, pero igual. Ah, no traje reloj hoy. Son las 3:20. 4:18. Sí, ya deberían empezar. En una horita más yo creo que van a empezar a moverse más, ¿cierto, don Rodrigo? Usted que venga a conversar de la noche conmigo, no quiere.
0: Ya, pero no mira, hagamos una cosa. Solamente pone
1: el... Le voy a acercar el micrófono.
0: Acércale, sí, el micrófono y dejemos la toma hacia la calle, ¿te parece? Hacia la...
1: Ya, ahí está.
0: Hacia la calle.
1: Para que veamos el paso de los vehículos.
0: Eso, tal cual. Ahí está.
1: Ahí
0: está.
1: Quedamos, pero...
0: ¿Con quién se encuentra usted... Mi estimado Vicente?
1: Esta noche, esta madrugada, este día, estamos con uno de los grandes, Techito Amarillo. Don Rodrigo, ¿cómo está? Buen día.
2: Oh. Hola, buenas noches, gusto saludarlo a usted, a Vicente, un gran periodista, se está incorporando al Trasnoche de la Biobío y se nota, pero que tiene muchas ganas, y eso es lo que importa. Claro, también saludos a afectuosa Mario, que es un gran comunicador.
1: Tremendo, Marito. Gracias, don Rodrigo. Me estoy emocionando. No, pero acá estamos en la Alameda, a la altura de Católica, ¿cierto?
2: Cerro Santa Lucía.
1: Cerro Santa Lucía. Lo tengo al lado, sí. Es que está oscuro, Mario, por eso no...
0: Ya.
1: No lo vi. No, pero acá estamos tomándole el pulso a la noche. Bueno, yo quiero saber de su experiencia, porque yo llevo ya un mes y medio en la noche, pero ¿qué tal? ¿Cuántos años lleva usted de noche? Cuénteme, instrúyame, cuénteme cualquier cosita que me sirva a mí para hacer un buen octámbulo.
2: Bueno, la experiencia mía es totalmente diferente a la suya en lo que hace. Yo llevo aproximadamente como 12 años manejando taxi y he visto como, lamentablemente, valga la redundancia, cada vez se pone más peligrosa la noche. La decadencia de la bohemia es pero abismante. Y hablemos las cosas por su nombre, mucho resguardo policial no hay. Ahora llevamos un rato acá en la principal avenida del país, de Santiago, perdón, y no pasa carabinero. Estamos casi desamparados y lamentablemente la gente se apoya mucho en seguridad ciudadana, pero ellos no son los responsables netamente de la seguridad. Claro, son un gran aporte, sí, son auxiliares, se podría decir, de carabineros, ya, pero no son los responsables y estamos desamparados. Ustedes son testigos elocuentes de cuánta gente llama diciendo, mira, ¿sabes qué? Me pasó esto, un portonazo, una encerrona, etcétera. Y yo 3 horas, 4 horas esperando a la policía y la policía lisionadamente no llega. Entonces, como les decía, estamos desamparados. ¿Dónde vamos a llegar? No lo sé. Y según mi percepción, los responsables son, digamos, los políticos, las policías. Todos son los responsables. ¿Qué quieren llegar? No lo sé.
1: Don Rodrigo no dejó a nadie en pie. Pero está bien, es su percepción, ¿cierto? 12 años en la calle, ha vivido muchos periodos, sí, distintos presidentes, ¿cierto?
0: Uy, tiene la experiencia.
1: Sí, tiene la experiencia. Y también es su sentir. Si usted, que está en la calle, dice que no ve mucho resguardo policial, es porque debe ser así. Y la verdad, sí, llevamos un ratito acá, no ha pasado patrulla ni siquiera de seguridad municipal, pero sí, yo estuve un poco más allá en la Alameda, ¿cierto?, hacia el poniente, y sí había movimiento. Pero me asusté, don Rodrigo. Yo creo que voy a presentar mi carta de renuncia porque no, me dejó preocupado por la noche. No, pero bien. Me parece bien, es su sentir. Y bueno, usted lo vive. ¿Le ha pasado algo importante o algo que, digamos, lo dejó preocupado? ¿Algún hecho delictual del que fue víctima?
2: Bueno, yo he sufrido dos asaltos, pero afortunadamente no ha pasado nada. Una, me robaron el auto, apareció sin ningún problema. Y hay una talla trágica, bueno, un hecho trágico. Una vez llevaba a un joven, me acuerdo, hace años, que le habían robado el teléfono. Me dijo, pucha, lo voy a hacer súper comprimido. Síguelo, porque él fue el que me robó, una persona en bicicleta. Lo seguimos, entre comillas, no lo seguimos, o sea, no lo perdimos de vista, porque la idea mía, yo se la dije, llamamos a carabineros y ellos que se hagan cargo, porque yo no sé qué arma tiene, si es que tenía arma. Y claro, lo encontramos, y este joven se baja y lo encara. El delincuente le devuelve el teléfono, pero este sigue forcejeando y el delincuente lo apuñaló. Lo apuñaló en el cuello en dos oportunidades. Se sube al taxi y me dice, este gallo me apuñaló, llama a la posta. Y estábamos cerca de la moneda y este joven se baja y muere. Y lo terrible de todo, que al caer, o sea, se baja del auto, da dos pasos y cae muerto. Y cae el teléfono, y el teléfono era un teléfono de muy, muy baja categoría. Y claro, o sea, fue realmente impresionante ver cómo una persona pierde la vida con un teléfono. O da lo mismo el valor, da exactamente lo mismo. Lo que me llama la atención es cómo una persona mata a otra por lo que sea, por lo que es un teléfono, una billetera, una gargantilla, es capaz de quitarle la vida. Eso me pasó hace un par de años atrás. Fue realmente trágico. Y claro, como decía anteriormente, he tenido dos asaltos, pero he recuperado el auto, cosas así, pero nada de otro planeta. Hay gente que la sufre mucho aquí. Mucho, sobre todo la gente en esta fecha, la gente que está en situación de calle, que lamentablemente duermen a la intemperie y se tapan con cartones o con lo que pillan. También otros que sufren, que a mí me da mucha pena, que son los animales, que también pasan, pero un frío impresionante. Pero, a ver, si yo hago un parangón entre el día y la noche, yo me quedo en la noche. Yo llevo, como dije anteriormente, como 12 años trabajando en la noche y aquí en la noche me quedo.
1: ¿Por qué? Eso es importante. Primero, decir, muy lamentable el hecho que nos cuenta. De verdad que esperaba esa historia, don Rodrigo. Pero bueno, son cosas que pasan en la noche, o que está más propenso a pasar en la noche. Y también queda como experiencia para quienes nos oyen, porque puede haber alguien que muchas veces esté en la calle en la noche, que sea taxista, ¿cierto? Pero a no exponerse de esa forma, a no tener esas actitudes de seguirlo o de no arriesgar su vida por un teléfono, porque es verdad, se puede dar que la persona que te robó tenga un arma de fuego, un arma cortopunzante y bueno, pase a mayores, pero esperemos, tomemos esta historia como algo que hay que guardar, que hay que tener en cuenta como transeúnte, también como automovilista durante la noche. La duda ahora es, ¿por qué la noche y no el día?
2: Precisamente por esto. Aquí podemos ver la tranquilidad que tiene la noche. En el día sería imposible estar parado, estar detenido ahora. ¿Es más peligroso? Sí, pero es más tranquila en el tránsito. Pero yo ya pasé esa etapa de trabajar a las 12 del día, a las 2 de la tarde, con un sol pero infernal, una lluvia pero infernal, con los tacos. Yo ya pasé esa etapa. Yo viví eso cuando me inicié el taxi y empecé en la noche de a poco, primero los fines de semana, y después me quedé en la noche. Y un consejo a los taxistas y a los que manejan Uber: a la primera sospecha, aunque puede ser exagerado, pero yo lo viví, a la primera sospecha de que les puede pasar algo, terminen la carrera. término puede ser exagerado, como dije anteriormente, no, es que pucha, una carrera de 15 lucas o de X cantidad de plata. Pero es un trabajo y no vale la pena ir todo el camino usando un chilenismo con el corazón en la mano. A la primera sospecha, termine la carrera diplomáticamente y respetuosamente siempre. Explíquele al pasajero que no van a seguir y lo dejan en un lugar donde, claro, él pueda tomar otro móvil, no lo va a dejar botado en la punta del cerro. No, pero como dije anteriormente, esto es un trabajo y merecemos esto.
1: Mejor la prevención, ¿cierto? Sí, sí. En ese caso, si, bueno, uno sabe las actitudes, muchas veces, no sé, el nerviosismo, ustedes se dan cuenta, yo lo he conversado también cuando ando en taxi o en alguna aplicación, me dicen que han cortado alguna carrera porque encuentran algo extraño en... Pero un poquito estaba, nos desconcentramos un poco porque
0: vamos a andar ambulancia,
1: ¿no? Sirena sonando. Sí. Se ya. Escucha.
0: Sí, lo escuchamos.
1: Lo escuchamos. Ya. Eso es importante, el llamado a la prevención, tanto como es carabinero, ¿cierto?
2: Sí.
1: Sí, son carabineros que van con las balizas encendidas por la Alameda. Ahí vamos a estar viendo sí. También qué puede ser.
0: Parece que vas a tener que moverte ahí.
1: Sí, lo voy a tener que seguir. Pero siguiendo con el tema, para no desconcentrarnos, muy importante la prevención, más en la noche que hay menos gente, por lo tanto igual hay momentos en los que uno circula por calles totalmente vacías y que dan el espacio para que si el pasajero tiene malas intenciones, las ejecute. Entonces, ese es el llamado totalmente, ¿cierto, Rodrigo? Como tanto a los automovilistas, a los pasajeros, a todos.
2: Totalmente. Y siempre la base del respeto, tanto del conductor al pasajero como del pasajero al conductor. Ahora no sé, Mario, si te gustaría saber algo, te causa curiosidad del oficio que desempeño, no lo sé yo, pero encantado de la vida te contesto las preguntas.
0: Sí, te quiero agradecer, Rodrigo, por conectarte con nosotros. Nosotros ya en breve nos tenemos que ir al especial, pero quiero agradecerte por conversar con nosotros. Sabemos que eres bien tímido de las cámaras, porque en el chat...
2: Tengo pánico escénico.
0: Exacto, pero en el chat o cuando conversamos ahí no se nota tanto. Pero te queremos agradecer porque siempre tú escribes y te comunicas con nosotros, eres parte ahí de los trasnochadores. Por mi parte, agradecerte tu buena onda y siempre compartirnos cosas que pasan en la madrugada. Y también tu mensaje es bien interesante porque no es un mensaje que sea tan, tan negativo en el sentido de que sabemos las cosas que pasan, pero tú sigues trabajando de noche. Eso también da un mensaje como de resiliencia, de seguir trabajando pese a la adversidad y sobre todo el mensaje que tú das de no exponerse. ¿Quién mejor que tú para decirlo con esa trágica historia que nos contaste que termina falleciendo una persona a metros tuyo y que intentaste también ayudar? Entonces hay una situación ahí que yo creo que queda como moraleja y, por cierto, no tengo preguntas, sino más bien agradecerte por tu tiempo.
2: No, por nada. Y lo último... Mucha gente dice, pero tú trabajas en la noche andan puros delincuentes, andan puros borrachos. No, yo he llevado gente que viene saliendo de su trabajo, gente que está en las postas esperando un servicio de transporte, llámese taxi o aplicación, lo mismo. Y son gente que realmente se mueven en Santiago. Hay mucha gente que tiene una emergencia, que necesita moverse. No todos son malos. Por eso la noche a mí me ha enseñado mucho y me ha dejado muy bonitos recuerdos. Y siempre la base del respeto, eso se lo doy a todos. Y para terminar, muchas gracias a ustedes por la labor que hacen. Y bueno, yo creo que ustedes dimensionan la cantidad de personas que son fieles oyentes a ustedes, porque ustedes son un aporte pero gigante. Y yo pues ya puedo dar fe, tal vez, de la cantidad de mensajes que recibes en el chat. O sea, muchas personas no tienen acceso al chat o lo llaman, pero sí están escuchando. Y realmente es un apoyo, pero enorme, enorme, que ustedes visibilicen lo que pasa en las noches. Y simplemente, para terminar, les puedo decir muchas gracias.
0: ¡Qué bueno!
1: No, gracias a Rodrigo por darse el tiempo de estar con nosotros. puede que le esté saliendo una carrera, pero está con nosotros, acá.
0: Sí.
1: Así que muchas gracias igual por sus palabras. Yo puedo decir que muy gentil, muy gentilmente me envió hasta la ubicación porque el móvil de la radio estaba un poco perdido. Pero ya dimos con Rodrigo, así que muchas gracias. Y también hacer el llamado que quienes quieran comunicarse con nosotros, podemos visitarlo, ir a tomarnos un cafecito, cualquier cosa. Y conversar, siempre es necesario conversar. A esta hora también se pueden rescatar temas bien importantes, como lo hicimos hoy con Rodrigo, con ese hecho muy lamentable, pero que deja una enseñanza. Hay que tener cuidado, hay que tener la prevención, pero tampoco catalogar a todos como malos en la noche.
0: Eso está bien.
1: Es bastante necesario, Marito.
0: Bien, Vicente, quédese ahí con Rodrigo, mándale un abrazo de mi parte. Nosotros seguimos avanzando, te mando un abrazo y cualquier cosa tú nos vas contando. Atento a lo que pasó allí con ese vehículo de Carabineros que pasó rápido.
1: Sí, pasó rápido por la Alameda. Yo creo que voy a pegarme una vueltecita, lo voy a seguir a ver si... Voy a buscar. ¿Qué pasó? Bien, esa es la idea.
0: Buscando la historia. Gracias, Vicente. Sí, un abrazo, señor. A ambos. Gracias por
1: un
0: el tiempo.
1: Un abrazo grande. Que tengan buen día.
0: Chao. Ahí está Vicente Aguilar con nosotros a esta hora acá en el Trasnoche de la Radio, haciendo este programa. Por cierto, lo que decía Vicente es verdad. Si usted pronto trabaja en la noche y está en una panadería, lo que sea, o cualquier rubro, y quiere que de pronto nos tomemos un cafecito con usted porque quiere contarnos cómo está la madrugada, cómo le ha tratado este turno, bueno, nos avisan en WhatsApp y nosotros felices de acompañarles. Iremos a la pausa, son las 4:34. Luego viene el especial del Trasnoche con Bill Holly y sus cometas.
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1: William John Clifton Bill Halley nació el 6 de julio de 1925 en Harlingen, en Texas, en la zona de, más bien en Michigan, ahí es donde nace, fallece en Texas. Ya les voy a estar contando, por supuesto, parte de toda su historia, pero este gran músico estadounidense fue uno de los propulsores de rock and roll, que popularizó grandes éxitos en 1950 con su grupo Bill Halley and His Comet, teniendo hits con ventas millonarias como Round Around the Clock, que estamos escuchando de fondo, See You Later, Alligator, Shake, Rattle and Rock and Roll, Rocket 88 y otros tantos. Estamos hablando de esta banda que fue creada en 1952 y que continuó hasta la muerte de Halley en 1981. Tenía de todo, porque fue uno de los primeros grupos de músicos blancos en tocar rock and roll, atrayendo la atención del público de su país y de todo el planeta hacia el nuevo estilo musical de origen afroamericano. El líder del grupo, Bill, había sido previamente un intérprete de música country y western. Después de grabar en 1951 una versión country del tema Rocket 88, una de las canciones consideradas como iniciadoras del rock and roll, cambió su estilo para adoptar el nuevo sonido que terminaría llamándose años después rock and roll. Vamos a escucharlos hasta ahora, porque es momento de hacerlo con Rock Around the Clock. Luego, See You Later, Alligator. Es Bill Halley y sus Cometas en el trasnoche de la radio.
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disfrutando de la música de Bill Hawley y sus cometas en este baile de... Este es como una, estamos en el baile de la graduación, William, ¿no? Sí, pues, con esta gran banda. Estamos viendo imágenes a través de BioBio TV también, que le van dando un poco el contexto a lo que estamos disfrutando. Hoy que está de cumpleaños, bueno, claro, hoy día está de cumpleaños Bill Hawley. Nació el 6 de julio de 1925. Mira, acá tengo el baile de graduación, el ¿se acuerda, William? La película, bueno, acá quizás se parece más a la música de Chuck Berry con Johnny B. Goode y toda esa, pero uno con esta música se imaginaría con el... ¿Se acuerda usted, Manolito, ahí, Ramírez? ¿Se acuerda la película Volver al Futuro, El Encanto Bajo el Océano? Esa escena en el baile. Bueno, que se celebró el 12 de noviembre del 55. Ahí es donde Marty McFly reemplaza a este guitarrista llamado Marvin Berry e interpreta a Johnny B. Goode. Y dice, ustedes no están listos todavía para esto. Bueno, un poco pasó esto, no tan solo con Chuck Berry y con toda la seguidilla de artistas afroamericanos que estaban sin duda traspasando las barreras del blues y de pronto también haciendo una especie de mezcolanza con el jazz. Y también estaban estos artistas que venían desde otra perspectiva y le traían también un poco de sabor al escenario, que fue lo que pasó con Bill Hawley. Vamos a seguir escuchándolos. Gracias a todos los que nos están escribiendo, ¿eh? Muchos fanáticos de Bill Hawley. Dice, vamos a bailar para pasar el frío. Claro, porque hace bastante frío. Y qué mejor que tener buena música para acompañarnos. Escucharemos Shake, Rattle and Roll y luego New Rock, The Joint. Es Bill Hawley y sus cometas aquí en el Trasnoche de la Radio.

Bill Haley y sus cometas. Si bien varios de los cometas se hicieron famosos, Bill Haley permaneció como la estrella, con su rulo sobre la frente y con la banda con traje de etiqueta y su comportamiento enérgico sobre el escenario. Fueron considerados en su tiempo tan revolucionarios como los Beatles o también como los Rolling Stones en la década de 1960. Después de la muerte de Haley, no menos de 6 grupos diferentes se han formado bajo el nombre de Cometas, todos ellos reclamando para así ser histórica continuación de aquel que dirigía Haley. Quedan 9 minutos para las 6 de, perdón, para las 5 de la mañana, ya me estaba adelantando. Saludos, nos escriben desde Galicia, desde España, nos escribe Juan Pablo, dice, saludos de Galicia con una máxima de 34 grados, de maravilla. Mi padre fanático, ayer hubiese cumplido 81 años. Gran música, hermosa música de Bill Haley. Gracias Juan Pablo, gracias por escucharnos, por estar con nosotros hasta ahora aquí en el Trasnoche de la Radio. También estaba muy contento Nicolás de Coinco, dice mortal, mortal con Bill Haley, bailando. Me imagino que está bailando ahí nuestro querido Nicolás desde Coinco. Vamos a despedirnos con... Seguimos bailando con Read It Up y luego Razzle Dazzle. Es la música de Bill Haley aquí en el Trasnoche de la Radio, que te acompaña todas las madrugadas.

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3: Buenos días, bienvenidos al Informador. Una nueva actualización realizó el ministro de Vivienda y Urbanismo, Iván Poduje, sobre el avance de la reconstrucción tras el mega incendio de 2024 en la región de Valparaíso. Constanza Peña nos informa.
4: A casi 4 meses de haber asumido y habiendo transcurrido más de 2 años del mega incendio, el ministro de Vivienda, Iván Poduje, volvió a referirse a la reconstrucción en la región de Valparaíso. En el marco de su visita al sur del país, fue consultado por la radio sobre los avances y el cumplimiento de compromisos. A juicio de Poduje, los retrasos responden a problemas heredados, como las irregularidades que ha atribuido a empresas constructoras y las inhabilidades para acceder a subsidios.
5: Nosotros esperamos poder cumplir parcialmente el compromiso que teníamos, no va a poder ser total por este atraso que tuvimos.
4: Al asumir como ministro, Poduje fijó un plazo de 15 meses para finalizar la reconstrucción. Los afectados, sin embargo, dicen no percibir grandes cambios entre ambas administraciones. Jaime Mella, vicepresidente de la ONG Sobrevivientes Mega Incendio, indicó que aún enfrentan los mismos contratiempos.
6: Se habló de acelerar la reconstrucción, de impulsar ideas innovadoras que permitieran destrabar este proceso. Sin embargo, en la práctica seguimos enfrentados a los mismos problemas de burocracia.
4: Más de 4.600 casas resultaron destruidas en el mega incendio. Los damnificados superan los 15.000. En la región de Valparaíso, Bío Bío, la radio.
3: La Policía de Investigaciones desarticuló una banda criminal tras una serie de allanamientos en las comunas de Maipú y Lampa, logrando la incautación de armas, drogas y una granada activa, ubicada a solo metros de un jardín infantil. Los detalles los tiene Javier Pardo.
7: La Policía de Investigaciones logró desarticular a una organización criminal tras un operativo desarrollado junto a la Fiscalía Metropolitana Centro Norte, que permitió detener a 6 personas e incautar una importante cantidad de drogas y armamento. En ese contexto, detectives de la Vicrim de Lampa y del equipo MT0 realizaron allanamientos simultáneos en 2 domicilios, uno en Lampa y otro en Maipú, donde fueron detenidos 4 hombres y 2 mujeres, todos de nacionalidad chilena. Durante el operativo se incautaron más de 12 kilos de clorhidrato de cocaína, 33 kilos de cocaína base, 3 kilos de cannabis sativa y cerca de 1.600 dosis de ketamina. Además, los detectives encontraron un minifusil, más de 3.000 cartuchos balísticos y una granada de procedencia australiana almacenada a solo 3 viviendas de un jardín infantil con un radio de expansión superior a los 50 metros. Los detalles fueron entregados por el subprefecto Marcelo Pereira.
8: Que encontramos esta bodega donde tenían la droga y la munición, también se encontró una granada peligrosa, lo que indicó nuestro grupo que trabajó el TEDAC, que era de procedencia australiana.
7: Los 6 detenidos fueron formalizados por tráfico de drogas, tenencia ilegal de armas de fuego, tenencia ilegal de municiones, arma prohibida y tenencia de armamento de guerra, quedando todos en prisión preventiva.
3: Con noticias del exterior, el exmandatario Juan Orlando Hernández anunció el domingo que regresará el 26 de julio a Honduras, donde deberá enfrentar un proceso por fraude y lavado de activos en una audiencia programada para el 3 de agosto. En este caso, el exgobernante regresará luego de que un juez suspendiera provisionalmente la orden de captura en su contra y la alerta roja internacional al admitir su solicitud de presentación voluntaria por el caso de fraude y lavado. Hernández, que gobernó Honduras por 2 mandatos consecutivos desde enero de 2014 hasta enero de 2022, fue indultado a finales de 2025 por el presidente de los Estados Unidos, Donald Trump, de una condena de 45 años de prisión impuesta en junio de 2024 por una corte de Nueva York por narcotráfico y delitos relacionados con armas. 5:05 a.m. Hasta ahora en la ciudad de Valparaíso, 9 grados de temperatura, está despejado con una humedad del 70%. En Santiago hasta ahora 3 grados de temperatura, está despejado con una humedad del 55%.
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1: Cinco de la mañana, 14 minutos.
2: En medio de las tensiones en la derecha, Evópoli llamó al Partido Nacional Libertario a integrar el gobierno, lo que fue descartado por la colectividad que lidera Johannes Kaiser.
3: Yo creo que es importante que el Partido Nacional Libertario defina si va a ser oposición. Yo creo que serían un aporte eventualmente dentro del gobierno.
4: El Partido Nacional Libertario no tiene por qué escoger entre ser gobierno y ser oposición, porque nuestra lealtad está con las ideas.
2: La desaprobación en la gestión del presidente José Antonio Kast llegó al 60%, su peor registro desde el 11 de marzo, según la encuesta Plaza Pública de CADEM. El Partido Comunista instó a la oposición a presentar una acusación constitucional contra la ex ministra Trinidad Steiner, idea que resistía incluso en sectores del Frente Amplio.
5: Creo que a partir de la gravedad de estos antecedentes, a mi juicio se configura claramente una causal de corrupción constitucional.
6: Hay que empezar, por lo menos en la práctica, con una comisión investigadora, ya que ella ya no es ministra.
2: Después de varias críticas por ausentarse de la discusión, el titular de Seguridad Pública, Martín Arrau, participará del comité que está revisando el proyecto que crea el registro de vándalos.
7: Si era tan fundamental y que todos consideramos importante, el gobierno no se haga presente.
8: Explicar cosas que son bien gruesas del proyecto. Lo primero, que se entiende por vandalismo y que son incivilidades.
2: El ministro de Hacienda, Jorge Quirós, descartó la recesión y proyectó un positivo segundo semestre, generando división entre economistas.
9: Ellos lo que indica, y que es cierto también en parte, es que hubo factores transitorios, especialmente en el sector pesquero y en la minería.
10: Dado el IMASEC que viene, tengamos una recesión técnica en la definición.
2: En paralelo, la moneda reiteró que espera que los combustibles caigan otros 100 pesos por litro a partir del jueves.
11: Yo creo que el bencinazo lo que hizo fue dar una señal de seriedad política. Si todo sigue como está en el país, yo creo que se refiere a si todo sigue como está en el mundo.
2: Tras semanas de incertidumbre, la Comisión de Cultura de la Cámara revisará hoy la iniciativa que modifica la gobernabilidad y garantiza el financiamiento de Televisión Nacional.
12: Cada peso destinado a TVN es un peso que deja de invertirse en necesidades tan urgentes como la salud, la educación, la vivienda.
13: TVN es un canal histórico que llega con información a todos los rincones del país, que tiene como misión preservar la cultura.
2: Luego de recibir una propuesta de DG Medios, el Ministerio del Deporte se abrió a autorizar la realización de los conciertos de la banda surcoreana BTS en el Estadio Nacional.
14: Bueno, la verdad es que yo no encuentro una falta de respeto tanto para nosotras como fans y también como ellos que van a venir acá a Chile.
15: Es el único país de Latinoamérica que ha generado tanto problema.
2: La Policía de Investigaciones encontró grandes cantidades de droga, armas y una granada activa en allanamientos realizados en las comunas de Maipú y Lampa.
16: Claro, dentro del procedimiento que encontramos estaba bodega donde tenían la droga y la munición, también se encontró una granada.
2: Una bombera fallecida y 5 lesionados dejó el volcamiento de un carro de emergencia que se dirigía a combatir un incendio a un sector rural de la comuna de Teodoro Schmidt.
17: La unidad BF3, la tercera compañía, se dirigía a un incendio estructural en el sector rural por causas que se investigan, tras el control en una curva, volcándose la unidad.
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1: 5 de la mañana, 18 minutos.

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1: Vamos a realizar el pronóstico del tiempo para nuestro país, pero por supuesto que queremos revisar también cuál es la condición del aire, auditores y auditoras. Atención, porque tendremos una jornada complicada en varias partes del país, salvo la comuna en la zona de Coyhaique, donde extrañamente habrá aire bueno. La calidad del aire será bueno en ese lugar. Pero atención, porque Puerto Montt y Puerto Varas, además de Concepción Metropolitano, se mantendrán con el aire regular. Alerta se mantiene para Talca, Maule, Valle Central, la provincia de Curicú, Valle Central de O'Higgins y la región metropolitana con alerta. Preemergencia para las comunas de Valdivia, Temuco, Padre Las Casas, Los Ángeles, Chillán y Chillán Viejo y Linares. En esa zona habrá preemergencia. ¿Emergencia dónde? En Osorno. Atención, habrá emergencia el día de hoy. La información que entrega el Ministerio de Medio Ambiente, el pronóstico de la calidad del aire de la zona centro y sur de nuestro país. También atención con la restricción vehicular en nuestro, al menos en la región metropolitana, este lunes 6 de julio establece que los automóviles, station wagons y similares con sello verde inscritos antes del 1 de septiembre de 2011 no podrán circular por las 34 comunas de la región metropolitana si sus patentes terminan en los dígitos 8 y 9. Para los vehículos que no tengan sello verde, la prohibición afectará a los automovilistas cuyas patentes terminan en 6, 7, 8 o 9. Cabe recordar que para este tipo de autos la restricción es total dentro del anillo Américo Vespucio, sin importar los dígitos que tengan sus patentes. Las mismas restricciones numéricas se aplican a buses de transporte privado de personas, buses interurbanos y rurales de pasajeros y transportes de carga, todos ellos sin sello verde. Asimismo, las motocicletas inscritas antes del 1 de septiembre de 2010 tendrán que dejarlas en casa durante la jornada si el último número de la placa es 8 o 9. Recordemos que esta medida está vigente principalmente de las 7 y media hasta las 21 horas y afecta exclusivamente la circulación en las comunas de la provincia de Santiago, a las que se suman San Bernardo y Puente Alto. Vamos de inmediato a revisar lo que será el pronóstico del tiempo para el día de hoy. Partiremos en Punta Arenas, mínima de menos 1, máxima de 6 grados, estará nublado con escarcha y con viento entre 40 y 60 kilómetros por hora por la mañana. Por la tarde, nublado con chubascos y con viento que podría llegar a los 80 kilómetros por hora. Vamos a Coyhaique, mínima de menos 1, máxima de 6, nublado y helada por la mañana. Por la tarde estará cubierto. En Puerto Montt, mínima de 0 grados, máxima de 11, estará nublado y helada por la mañana, por la tarde estará nublado. En el caso de la isla grande de Chiloé, tanto Ancud, Castro como Quillón, mínima de 4, máxima de 8 grados, nublado por la mañana, por la tarde estará cubierto. En Osorno, mínima de menos 1, máxima de 7, nublado y helada por la mañana, por la tarde estará nublado. Vamos a seguir avanzando, vamos hasta Valdivia, mínima de 0 grados, máxima de 9, nublado, niebla y helada por la mañana, por la tarde estará nublado. Vamos a Temuco, en la región de la Araucanía, mínima de menos 2, máxima de 11 grados, nublado con niebla y helada por la mañana, por la tarde estará con nubosidad parcial. En Concepción, mínima de 1 grado, máxima de 13, nubosidad parcial por la mañana, por la tarde nubosidad parcial variando a nublado. En Chillán, mínima de menos 3, máxima de 10 grados, nublado, neblina y atención porque habrá helada esta madrugada, esta mañana más bien. Durante la tarde estará con nubosidad parcial en esa zona del país. En Talca, mínima de menos 2, máxima de 14 grados, nublado, helada y neblina por la mañana. Por la tarde, nubosidad parcial. En Rancagua, mínima de menos 2, máxima de 21 grados, despejado y helada por la mañana. Por la tarde, despejado variando a nubosidad parcial. ¿Qué pasará en Santiago? La mínima de menos 1. Máxima de 22 grados, despejado y helada por la mañana, por la tarde, completamente despejado. Vamos a San Felipe de los Andes, en la región de Valparaíso, la zona cordillerana, mínima de menos 3, máxima de 24 grados, despejado durante el día de hoy en esa zona. Vamos a Valparaíso, mínima de 3, máxima de 19 grados en esa zona de la costa de nuestro país, Valparaíso, mínima de 3, máxima de 19. Vamos a La Serena, Coquimbo, mínima de 5, máxima de 19 grados y estará despejado en esa zona. Copiapó también estará despejado. La mínima será de 6, máxima de 27. 27 en esa zona, en Copiapó. Les mandamos un abrazo a quienes nos escuchan en esa zona del país, en el norte. También en Antofagasta, mínima de 13, máxima de 17 grados. Nublado, variando, despejado durante este día lunes. Iquique, mínima de 16, máxima de 20, nublado, variando, despejado por la mañana. Por la tarde, lo mismo, pero con viento entre 25 y 40 kilómetros por hora. Arica, estará cubierto todo este día lunes, 6 de julio, mínima de 17, máxima de 20, para la zona más al norte de nuestro país. En Isla de Pascua, ¿qué pasará en esa zona? ¿Qué pasará allí? Mínima de 19, máxima de 22, nublado y chubascos aislados, con viento entre 40 y 60 kilómetros por hora en esa zona del país. En Juan Fernández se espera un día nublado en su totalidad, mínima de 11, máxima de 16 grados. En la península Antártica, allí tendremos una temperatura mínima de menos 1, máxima de 1 grado, cubierto con chubascos de nieve débiles, con viento entre 40 y 60 kilómetros por hora.
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0: 5 de la mañana, 28 minutos.

0: la vio vivo, accidente aquí en la base aérea Torquemada, ha pasado la base aérea Torquemada con dirección a Viña del Mar. Un camión chico chocó un caballo y hay caballo suelto. Antes de llegar a empalmar la ruta que va a Viña del Mar, por Torquemada. Ojo, que tengan cuidado los que van en dirección a Viña del Mar. Buen día.
1: 5 de la mañana, 34 minutos.
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1: El 6 de julio del año 1822, Lord Cochrane probó un barco a vapor recién llegado a Chile que se llamaba el Estrella Naciente. Según cuenta Barros Arana, en la época en que recién se iniciaba en Europa y Estados Unidos la navegación a vapor en algunos ríos o en cortos tramos del mar, el gobierno chileno aceptó la idea de Lord Cochrane, el inglés que había sido encargado de desarrollar nuestra flota naval, aceptó la idea de Lord Cochrane de construir en Londres un barco a vapor para hacer la guerra a los españoles. Ese buque, llamado Estrella Naciente, sufrió en su construcción todos los retardos y tropiezos productos de la inexperiencia natural en todo nuevo invento, y ocasionó además gastos desmedidos al gobierno chileno. Después de algunas pruebas que hicieron indispensable modificar una parte importante de la maquinaria, el barco zarpó de Londres en febrero de 1822 y llegó a Chile a fines de mayo, cruzando el Atlántico. Se dice que el Estrella Naciente fue justamente el primer buque a vapor que atravesó el Atlántico, pero eso en verdad no es exacto. Ya un barco estadounidense lo había hecho en 1819. Y además, hay que tener presente que el Estrella Naciente hizo casi toda su travesía a vela. Eso sí, el Estrella Naciente fue el primer buque a vapor que navegó en el Océano Pacífico, en una prueba que hizo el 6 de julio de 1822, navegando entre Valparaíso y Quintero a razón de 4 millas por hora y bajo el mando de Lord Cochrane. ¿Quién iba arriba del Estrella Naciente además de Lord Cochrane? El gobernador de Valparaíso, José Centeno, varios oficiales, el comandante de una fragata inglesa y algunas señoras, entre ellas la viajera inglesa María Graham. Detengámonos en María Graham, una mujer que escribió una serie de artículos o crónicas que relatan muy bien la vida de Chile en aquella época, en el 1800. ¿Y qué cuenta María Graham de esta travesía? Textualmente, ella cuenta: el almirante llegó conmigo a las 10 de la mañana. Lo primero que hice fue visitar la maquinaria, que consiste en dos máquinas de vapor de 45 caballos cada una y de las ruedas que van cubiertas. La mañana pasó agradablemente, pero más adelante, una pieza de la máquina se descompuso y el viaje quedó interrumpido justo cuando enfrentábamos Quintero. Teníamos el viento a proa, pero como estábamos tan cerca, se votó que siguiéramos y nos confiamos en la marea para llegar al puerto. Pero el tiempo se descompuso y llegó la noche. Y continúa María Graham: después que los pasajeros estuvieron acostados, se largaron las velas, que hasta entonces habían tenido recogidas, pero éstas se estrellaron contra las chimeneas de la máquina. Después aumentó el viento y el mal tiempo, y todo el aparejo comenzó a correrse, hasta que por la mañana nos encontramos más lejos que nunca del lugar de nuestro destino. Después del almuerzo, el tiempo comenzó a empeorar, de modo que pusimos rumbo a Valparaíso, donde desembarcamos a las 2 de la tarde. Lo cierto es que pese a que Lord Cochrane insistió en que Chile adquiriese el barco y Bernardo Higgins también lo autorizara, esta compra nunca se llevó a cabo. La fallida compra del Estrella Naciente, el primer barco a vapor que surcó el Océano Pacífico y que navegó por primera vez en una prueba con Lord Cochrane a bordo, el 6 de julio de 1822.
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3: 5 de la mañana, 39 minutos.
4: La selección de fútbol de Brasil quedó eliminada de la Copa del Mundo luego de caer por 2-1 ante Noruega en duelo disputado en Nueva Jersey. El entrenador de la Canariña, Carlo Ancelotti, lamentó la derrota y consecuente eliminación del certamen planetario.
5: Es obvio que estamos todos profundamente tristes porque yo acho que el equipo hasta ahora fez no un mundial espectacular, no un buen mundial. Yo acho que también los juegos de hoy se podía merecer ganar el juego. Y cuando pasa un momento así, tú tienes que pensar que una derrota es el empiezo de una nueva aventura, de una nueva temporada. Tenemos que seguir trabajando, mejorando, encontrar nuevas ideas. Yo creo que no es la fin, es un principio de un nuevo ciclo. esta derrota.
4: En el otro duelo de ayer, México quedó eliminado luego de caer por 3-2 ante Inglaterra en el Estadio Azteca. El DT del cuadro mexicano, Javier Aguirre, analizó la derrota.
6: No les puedo reprochar nada. Es fútbol, cometimos un par de errores en los goles que aceptamos, pero bueno, es fútbol, ellos son un gran equipo y hicimos lo que pudimos, sí. Estos son las grandes ligas y no te puedes equivocar porque te condena, ¿no? Tuvimos ahí un par de errores y me da tristeza por la gente, pero bueno, creo que mis jugadores pueden estar tranquilos porque hicieron lo que pudieron ante un gran equipo.
4: En el duelo más destacado de hoy, España enfrenta desde las 15 horas en Dallas a Portugal. El entrenador del cuadro hispano, Luis de la Fuente Castillo, dijo lo siguiente.
7: Yo creo que Portugal se tiene sobre todo un grandísimo equipo y creo que hay que tener pendiente, estar muy pendiente de todos. Nosotros, por planteamiento, obviamente, trataremos de estar pendiente del rival cuando no tengamos el balón, pero lo que queremos es que ellos estén más ocupados de nosotros, de nuestra banda derecha, sea Diego Marcos, sea Pedro, sea Lamín o sea quien sea el que juegue. Y yo creo que ese sería uno de los mejores planteamientos que podemos hacer, que estén los rivales pendientes de nosotros.
4: Por el lado de los lusos, su entrenador Roberto Martínez valoró las virtudes del combinado español, asegurando que este partido pudo ser perfectamente la final del certamen planetario.
8: Nosotros cuando preparamos el Mundial, se preparan los tres partidos de la fase de grupos y es eso lo que preparas el adversario. Luego ya entras a otro Mundial, que es la fase ya de todo o nada, y se prepara más el equipo de puertas para adentro. Yo creo que el adversario es siempre respetado porque para llegar a este nivel tiene que ser un equipo competitivo. En nuestro caso es una fiesta del fútbol ibérico, es una pena que esté a este nivel. Yo pensaba que era una final fantástica, pero es ya mirar más a nuestro vestuario y aceptar que el contrario siempre tiene un nivel importante en este nivel de torneo.
4: En el otro partido del día, Estados Unidos se mide desde las 20 horas en Seattle ante Bélgica. El entrenador del equipo local, el DT argentino Mauricio Pochettino, valoró el poder contar con el delantero Florian Balogun, que fue absuelto por el comité disciplinario de la FIFA luego de su expulsión por roja directa en el pasado duelo ante Bosnia.
9: Creo que mi reacción es la de todos quienes realmente amamos el fútbol y confiamos en la ética y la integridad. Todos celebramos esta decisión. Fuimos demasiado castigados al tener que jugar con 10 hombres ante Bosnia con una determinación que fue absolutamente injusta.
10: Decisión that was completely unfair.
4: En el fútbol local, Universidad de Chile venció por 3-2 a Santiago Wanderers en duelo correspondiente a la quinta fecha de la fase de grupos de la Copa Chile. El DT del cuadro universitario, Fernando Gago, analizó la victoria ante los Caturros.
11: Era importante la victoria, sabíamos que necesitábamos ganar para ponernos primeros y también para terminar bien estos días de descanso. Y creo que hoy el equipo lo hicimos bien, después en el segundo tiempo nos quedamos un poquito, nos faltó tener un poco más de circulación. Creo que con los cambios perdimos un poco lo que queríamos hacer durante el partido, pero bueno, es importante también a veces saber sufrir.

0: Y en otro deporte, el piloto monegasco de Ferrari, Charles Leclerc, ganó el Gran Premio de Gran Bretaña, novena fecha de la temporada de la Fórmula 1, esto en Silverstone. El monegasco valoró su primera victoria del año.
1: El sábado tuvo un día muy malo y en realidad mi foco estaba en hacer lo mejor posible durante la carrera y lo hicimos. Estoy súper contento, me concentré en el auto, en la pista y en la sensación que estoy buscando desde hace mucho tiempo y hoy la encontré. En la primera parte me esforcé mucho y en la segunda sentí cosas muy buenas. Claro que sin el problema mecánico de Antonelli hubiese sido muy difícil.
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1: Faltan 13 minutos para las 6 de la mañana.
2: Escucharemos a Saico, esto se llama Inocencia en tus ojos.

0: Faltan 10 minutos para las 6 de la mañana.
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2: Faltan 8 minutos para las 6 de la mañana.
3: Ruta 5 Sur entre Buin y Río Claro, hay bancos de niebla y neblina en los sectores de San Fernando, Monterilla, Curicó, Lontué, Molina y Pulmodón. Eso sí, en la carretera no hay información relevante, no hay novedades. En el acceso sur a Santiago, en el tramo enlace de Espucio al paso superior Angostura, está despejado, pero atención con esto porque se mantiene cerrado el ingreso al túnel del acceso sur desde Vespucio Poniente debido a trabajos. Reitero, se mantiene cerrado el ingreso al túnel acceso sur desde Vespucio Poniente debido a trabajos en ese lugar.
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0: Faltan 6 minutos para las 6 de la mañana.
1: Nos vamos, que tengan una excelente jornada, que les vaya muy bien. Gracias a todos los auditores que fueron parte de este trasnoche día lunes 6 de julio. Ojalá que les vaya muy bien. William, que llegues muy bien a tocar. A todos los auditores, que tengan lindo día. Nos reencontramos la próxima madrugada. Y recuerden que va a estar muy helado el día de hoy, así que una chaqueta, una bufanda, un cuellito, lo que sea. Incluso hay un auditor que nos dice, antes de que nos vayamos, nos mandó un mensaje y nos dice que en Quilicura hay los techos y incluso los vidrios de los vehículos están congelados. Y un auditor nos contaba también, nos mandó una foto hace escasos minutos, de que en Graneros, allí en la región de O'Higgins, -6 le da el termómetro de su vehículo. Así que armarse de paciencia y abrigarse. Que les vaya bien. Chau.

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3: En la derecha, Evópolis llamó al Partido Nacional Libertario a integrar el gobierno, lo que fue descartado por la colectividad que lidera Johannes Kaiser.
4: Yo creo que es importante que el Partido Nacional Libertario defina si va a ser oposición. Yo creo que serían un aporte eventualmente dentro del gobierno.
5: El Partido Nacional Libertario no tiene por qué escoger entre ser gobierno y ser oposición, porque nuestra lealtad está con las ideas.
3: Aprobación a la gestión del presidente José Antonio Kast llegó al 60%, su peor registro desde el 11 de marzo, según la encuesta de Plaza Pública, CADEM. El Partido Comunista instó a la oposición a presentar una acusación constitucional en contra de la ex ministra de Seguridad, Trinidad Steiner, una idea que es resistida incluso en sectores del Frente Amplio.
6: Creo que a partir de la gravedad de estos antecedentes, a mi juicio se configura claramente una causal de acusación constitucional.
7: Hay que empezar, por lo menos en la práctica, con una comisión investigadora, ya que ella ya no es ministra.
3: Después de varias críticas por ausentarse de la discusión, el titular de Seguridad Pública, Martín Arrau, va a participar del comité que está revisando el proyecto que crea el Registro Nacional de Vándalos.
8: Si era tan fundamental y que todos consideramos importante, el gobierno no se haga presente.
9: Explicar cosas que son bien gruesas del proyecto. Lo primero, ¿qué se entiende por vandalismo y qué son incivilidades?
3: Hoy inicia en el Senado su trámite en particular la Ley de Reconstrucción Nacional o la Mega Reforma o Ley Miscelánea. Las oposiciones reconocen que no se lograrán mayores cambios a la iniciativa.
10: Acuerdo es difícil que haya porque son visiones totalmente contrapuestas.
11: Tenemos que apurar la tramitación de la Ley de Reconstrucción, pero además profundizarla.
3: El ministro de Hacienda, Jorge Quirós, descartó la recesión económica y proyectó un positivo segundo semestre generando división entre expertos y economistas.
12: Ellos lo que indican, y que es cierto también en parte, es que hubo factores transitorios, especialmente en el sector pesquero y en la minería.
13: Dado el mes que viene, tengamos una recesión técnica en la definición.
3: En paralelo, la moneda reiteró que esperan que los combustibles caigan otros 100 pesos por litro a partir de este jueves.
14: Yo creo que el bencinazo lo que hizo fue dar una señal de seriedad política. Si todo sigue como está en el país, yo creo que se refiere a si todo sigue como está en el mundo.
3: Tras semanas de incertidumbre, la Comisión de Cultura en la Cámara va a revisar hoy la iniciativa que modifica la gobernabilidad y garantiza el financiamiento de Televisión Nacional.
15: Cada peso destinado a TVN

0: un peso que deja de invertirse en necesidades tan urgentes como la salud, la educación, la vivienda.
1: TVN es un canal histórico que llega con información a todos los rincones del país, que tiene como misión preservar la cultura.
2: Después de recibir una nueva propuesta de Digimedios, el Ministerio de Deporte se abrió a autorizar la realización de los conciertos de BTS en el Estadio Nacional.
3: Bueno, la verdad es que yo no encuentro una falta de respeto tanto para nosotras como fans y también como ellos que van a venir acá a Chile.
4: Es el único país de Latinoamérica que ha generado tanto problema.
2: La Policía de Investigaciones encontró grandes cantidades de drogas, armas y una granada activa en allanamientos realizados en las comunas de Maipú y Lampa.
5: Claro, dentro del procedimiento que encontramos estaba bodega donde tenían la droga y la munición, también se encontró una granada.
2: Una bombera fallecida y 5 lesionados. Eso dejó el volcamiento de un carro de emergencia que se dirigía a combatir un incendio en un sector rural de la comuna de Teodoro Schmidt.
6: La unidad de S3, la tercera compañía, se dirigía a un incendio estructural en el sector rural. Por causas que se investigan, tras el control en una curva, volcándose a la unidad.
2: En el ámbito internacional, al menos 14 muertos deja un nuevo ataque masivo ruso en contra de la capital ucraniana, Kiev. Irán inició la procesión fúnebre del líder supremo Ali Jamenei en Teherán con un fuerte operativo militar. China lanzó un misil desde un submarino nuclear hacia el Pacífico, es el primero en 4 décadas. El presidente de Estados Unidos, Donald Trump, arremetió de nuevo contra la primera ministra italiana, Giorgia Meloni, publicando una foto y pidiendo una orden de alejamiento antes de la cumbre de la OTAN. Suben a 3.342 los fallecidos y a 16.740 los heridos por los terremotos en Venezuela. En los deportes, Brasil quedó eliminado de la Copa del Mundo, cayó por 2-1 ante Noruega y lo mismo México que cayó ante Inglaterra. Hoy España enfrenta a Portugal y Estados Unidos se medirá ante Bélgica, es por un lugar entre los 8 mejores de la cita planetaria.
7: Saldrá de aquí Cristiano con la conciencia tranquila, no 100%, 1000, porque en la vida, en el fútbol yo he dado todo lo que tenía.
2: Y en el fútbol local, esta tarde desde las 19:30 horas, Colo Colo se medirá ante Deportes Recoleta y es por la Copa Chile.
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9: 6:06 a.m.
10: Muy buenos días, bienvenidos a Radiograma. Junto a Catherine Cubillo damos comienzo a esta edición. Vamos a comenzar a revisar noticias relevantes, noticias importantes ocurridas tanto en Chile como en el mundo las últimas horas. Estaremos hasta las 10 de esta mañana y nuestro compromiso es que usted quede totalmente informado. Le ofrecemos desde ahora información independiente. Catherine, buenos días.
2: ¿Cómo estás, Tomás? Buenos días también a nuestros auditores, a todos quienes ya están con nosotros y van a estar acompañándonos en esta revisión de las noticias. A esta hora siempre saludamos a todos ahí en las 43 estaciones de Bio Bio, la radio en todo el país, que están conectadas para informarse, también por supuesto a quienes están en la plataforma digital, es biobiochile.cl, y por supuesto a quienes nos escuchan y nos ven a través de Bio Bio TV.
10: Santiago en estos instantes está despejado, la temperatura alcanza menos 0,7 grados, humedad 91%. Para esta jornada Santiago espera un día que va a estar todo el día despejado y una temperatura máxima de 22 grados. En Viña del Mar y Valparaíso, cielo despejado, temperatura 10 grados, humedad 87%. 87%. En Viña del Mar y Valparaíso, Se espera un día que va a estar despejado todo el día y una temperatura máxima de 19 grados. En Concepción, cielo con nubosidad parcial, la temperatura es de 4 grados, la humedad es del 93%. En Concepción se espera un día que va a estar con nubosidad parcial en la mañana, la tarde va a estar con nubosidad parcial variando a nublado y una temperatura máxima de 13 grados.
2: Revisemos la calidad del aire en toda la zona centro y sur del país, que es la que cuenta con estaciones de monitoreo para estos fines. Hoy hay alerta ambiental en la región metropolitana. Esta condición está también presente en el Valle Central de O'Higgins, en el Valle Central de la provincia de Curicó, en Talca y Maule, todos con alerta ambiental. Aire regular en Concepción, metropolitano.

0: mañana, el ministro de Educación, muchos vuelven a clases hoy, después de las vacaciones de invierno, así que avisemos que el ministro de Educación sugiere no suspender las clases de educación física, pero sí bajar, morigerar la intensidad e idealmente realizarlas bajo techo, intensifica la fiscalización y el programa de lavado y aspirado de calles y se mantiene la restricción vehicular permanente, que comienza a las 7:30 de la mañana, está vigente hasta las 21 horas en toda la provincia de Santiago, más San Bernardo y Puente Alto. Hoy lunes, los dígitos afectos a la restricción son 8 y 9 para autos y motos con sello verde, pero inscritos antes del 1 de septiembre de 2011.
1: Para vehículos sin sello verde y en el exterior del anillo Américo Vespucio, los dígitos son 6, 7, 8 y 9. 6, 7, 8 y 9. Nos vamos de inmediato a las noticias.
0: La Policía de Investigaciones concretó la expulsión de un ciudadano colombiano que cumplió una condena en Chile por un robo con violencia.
1: El hombre era requerido por la justicia colombiana a raíz de una orden vigente por violencia intrafamiliar agravada. Vicente Aguilar, buenos días.
2: Hola, Vicente. ¿Cómo están? Buenos días. Claro, esta información la entregó la Policía de Investigaciones, quienes concretaron la expulsión de un ciudadano colombiano que cumplió una condena en Chile y que además era requerido por la justicia de su país. Se trata de Iván Darío Melchán López, quien mantenía una resolución de expulsión vigente dictada por el Servicio Nacional de Migraciones. Según informó la PDI, el ciudadano colombiano fue condenado en Chile a 4 años de presidio por el delito de robo con violencia. Además, registraba una orden de captura vigente en Colombia para cumplir condena por violencia intrafamiliar agravada. El subprefecto Francisco Quesada, del Departamento de Policía Internacional de la PDI, entregó detalles de este procedimiento.
3: Mantiene una orden de captura de gente en Colombia para cumplir condena por el delito de violencia intrafamiliar agravada. La medida fue ejecutada mediante un vuelo comercial con destino a la ciudad de Bogotá en coordinación con las autoridades de ese país.
2: Este proceso lo llevó a cabo el Departamento de Policía Internacional de la Policía de Investigaciones, unidad encargada de materializar este tipo de medidas administrativas y judiciales. De acuerdo con información de la Policía de Investigaciones, destacaron que este procedimiento fue coordinado con la Policía colombiana con el objetivo de que el expulsado sea entregado a las autoridades de ese país una vez que arribe el vuelo hasta territorio colombiano. Catherine Tomás.
1: Gracias.
2: Que estén muy bien.
1: Chao, Vicente.
0: Chao, Vicente. Hasta pronto.
1: Bomberos trabajó en una alarma de incendio que destruyó una vivienda en la ciudad, en la comuna, perdón, de Pudahuel.
0: Según los vecinos del sector, el fuego se habría originado por la acción de un grupo de personas en situación de calle. Nos vamos ahora a una de nuestras unidades móviles en la región metropolitana. Cristian Borkowski, buenos días.
4: Hola, muy buenos días, gusto de saludarlos. Sí, esta información que ustedes acaban de señalar tiene que ver con un incendio que destruyó completamente una morada, una vivienda que está ubicada en la comuna de Pudahuel, específicamente en el sector de San Daniel con la calle Machalí, donde bomberos debió decretar la primera alarma de incendio estructural. Es decir, debió pedir apoyo a otros cuerpos y también a casi la totalidad de los cuerpos de Quinta Normal, es decir, una decena de carros que llegaron ahí para poder controlar el incendio. Las imágenes que ustedes están viendo a través de BioBio TV hablan por sí sola, el fuego completamente descontrolado en un minuto, y que tras justamente bomberos atacar las llamas, poder circunscribirlo, se dieron cuenta que en este domicilio no habría moradores, pero eso es muy relevante dentro de la historia que les voy a contar, porque debido a las bajas temperaturas que se están generando, este tipo de domicilios que están sin moradores son ocupados por algunas personas para encender fuego, y eso es lo que dicen algunos vecinos, que esto se habría iniciado, esto es hipotético en todo caso para hacer el paréntesis, porque será bomberos el que tenga que entregar el estudio concluyente, pero de todas maneras lo que dicen los vecinos es que ahí se habría generado una gran fogata para que estas personas se acogieran y se protegieran del frío. Es una situación que está siendo analizada porque este incendio podría haber generado justamente o haberse generado inicialmente por esta fogata que se habría iniciado por estas personas. De ellos todavía no hay pistas, estas personas no están detenidas, pero tampoco han sido consultadas por el hecho en sí. Lo que sí, el fuego pudo haber destruido otras viviendas cercanas que están ahí al costado, pero ustedes se dan cuenta de las llamas de gran envergadura que fueron vistas desde diferentes puntos de la misma comuna de Pudahuel y que fueron atacadas, como decíamos, las llamas por los bomberos de Quinta Normal, el cuerpo de bomberos que justamente tiene funciones en esta comuna. Y vamos a cambiar de tema, pero de manera bastante suave, porque vamos a ir del incendio relacionado con el frío a las bajas temperaturas. Nosotros hemos estado recorriendo las calles de Santiago hoy, ahora, esta madrugada, y se dan a dar cuenta de lo típico, los vehículos que están escarchados. Estos son vehículos que están a la intemperie, estacionados por muchos vecinos de diferentes comunas y que no tienen cómo protegerlos bajo techo. Pero

0: Claramente, los vehículos evidencian el frío que ha hecho durante la madrugada. Justo hoy muchos escolares entran al colegio, es una jornada de mucho frío la que les va a tocar en todo caso para que los papás puedan abrigar a sus hijos. Es producto de las bajas temperaturas. Nosotros podemos evidenciar que a esta hora el cielo se encuentra completamente despejado, de hecho a esta hora se ven estrellas en el cielo, y claramente esto también aumenta las posibilidades de las bajas temperaturas. Seguiremos informando desde las calles de Santiago. Dío Dío, la radio.
1: 6 de la mañana, 15 minutos.
2: Carabineros investiga las causas del accidente de tránsito que dejó a 7 personas lesionadas y una fallecida en la ruta 5 Norte en el sector de Nogales. Ahora nos trasladamos hasta una de las unidades móviles de Radio Biobío, la región de Valparaíso.
3: Hablemos de inmediato la información. Lucas Peña, buenos días.
4: Hola, ¿qué tal? Muy buenos días. Y claro, porque son diligencias que se extendieron hasta la madrugada del día de hoy en la ruta 5 Norte, después de este accidente de tránsito, esta colisión múltiple que dejó una gran cantidad de lesionados. Nos referimos a 7 personas lesionadas y lamentablemente una persona fallecida. Para tener un punto de referencia, esto ocurrió a la altura del kilómetro 112 con dirección al sur en el sector de Nogales, cerca de donde se ubica la planta de Sopraval. Se trata de una colisión múltiple de alta energía que involucró a 13 vehículos menores, en donde incluso uno de los vehículos, producto del impacto, se incendió en ese punto de la ruta 5 Norte, y el resultado fue el registro de estas 7 personas lesionadas y esta persona fallecida. Es por esta razón que durante la noche hubo diferentes cortes del tránsito en la ruta, principalmente con dirección al sur, que fue la dirección donde ocurrió este accidente, obviamente por la presencia de equipos de emergencia, como es el caso del cuerpo de bomberos, de personal del SAMU y también de la sección de investigación de accidentes del tránsito de carabineros, quienes estuvieron a cargo de las diligencias para determinar la dinámica del accidente y también la causa de por qué ocurrió esta emergencia en horas de la noche en la ruta 5 Norte. Y ya durante la madrugada incluso ya podemos informar que la concesionaria, la autopista nueva Aconcagua, informó que el accidente se dio como finalizado y que ya están todas las pistas habilitadas en ambas direcciones. Después de este accidente registrado en la ruta 5 Norte con dirección al sur en el sector de Nogales, que dejó a 7 personas lesionadas y lamentablemente una persona fallecida. En la región de Valparaíso, Bio Bio, la radio.
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5: Radio Bio Bio, buenos días. Saliendo desde Granero temprano, menos 6 grados. Uf. Abrigarse, está el agua, conducir con cuidado, lleno de escarcha. Francisco desde Ioneros.
6: Buenos días desde el corazón de la Patagonia Coyhaique. Para informarles a nuestros usuarios transportistas, tener mucho cuidado porque hay una capa de hielo que no se ve muchas veces, pero hay partes que están brillantes, está resbaladísimo. Ojo y precaución para las salidas desde Coyhaique hacia Puerto Aysén, al norte, y al sur hacia el aeropuerto de Balmaceda. Para Bio Bio, la radio, Teodoro.
7: Buenos días, Radio Bio Bio. Estoy haciendo este mensaje para reportar un accidente ocurrido en el sector de Tabolango, en dirección con Aquillota, pasado el cruce de Embalse Los Aromos y antes de llegar a la estación de servicio Aramo. Un vehículo contra el tránsito se estrelló contra el cerro que está junto a la berma. Está con sus luces de emergencia activas. No sé si estarán los moradores, los ocupantes dentro del vehículo. Llamé a carabineros, pero no estaban enterados del accidente de haber ocurrido recién, hace, no sé, algunos 15 minutos. Precaución a los automovilistas que circulan en esa dirección, con Quillota.
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1: Seis de la mañana, 18 minutos.
2: Tras la intervención del presidente José Antonio Kast para intentar ordenar el oficialismo, Evópoli llamó al Partido Nacional Libertario a incorporarse al Ejecutivo y despejar las dudas sobre su rol dentro de la derecha.
9: Las tensiones al interior del oficialismo siguen marcando la agenda política, luego de una semana de recriminaciones entre Chile Vamos y el Partido Republicano, originadas por el rechazo de la acusación constitucional contra el exministro Nicolás Grau. Evópoli emplazó al Partido Nacional Libertario a definir su posición frente al gobierno. El senador de Evópoli, Luciano Cruz Coque, sostuvo que llegó el momento de que los libertarios definan si quieren integrarse al oficialismo o mantenerse fuera de él, argumentando que esa definición permitiría ordenar las relaciones entre las fuerzas de la derecha.
10: En segundo lugar, yo creo que es importante que el Partido Nacional Libertario defina si va a ser oposición. Yo creo que sería un aporte eventualmente dentro del gobierno y yo formulo la invitación directamente a que lo hagan.
9: El Partido Nacional Libertario rechazó el emplazamiento. El secretario general de la colectividad, Hans Marowski, sostuvo que el partido no tiene por qué definirse entre gobierno u oposición, asegurando que su compromiso está con las ideas que representa. En esa línea afirmó que respaldarán al Ejecutivo cuando impulse medidas que coincidan con sus principios sin renunciar a su independencia.
1: 6:20 a.m.
3: El Partido Comunista emplazó a la oposición a unir fuerzas para presentar una acusación constitucional en contra de la ex ministra de Seguridad Pública, Trinidad Steiner, luego de conocido el dictamen de la Contraloría.
11: El dictamen de la Contraloría sobre la acusación de Trinidad Steiner cuando era ministra de Seguridad Pública provocó que el gobierno hablara de que los secretarios de Estado pueden cometer errores y que la oposición intentara articular un relato común. No obstante, esto último no ha prosperado porque pese a las críticas que han emitido, no han acordado una actuación común. En corrientes del Partido Socialista y del Partido Comunista han impulsado la idea de presentar una acusación constitucional, pero esto no convence tras la salvación de Nicolás Grau. El diputado del Partido Comunista, Luis Cuello, llamó a la oposición a actuar con firmeza y aseguró que existen fundamentos para presentar una acusación contra Steiner.
12: Creo que a partir de la gravedad de estos antecedentes, a mi juicio se configura claramente una causal de corrupción constitucional. El presidente se equivocó y el presidente respaldó no solamente la gestión de la ministra, lo mismo natural. Él en ese momento respaldó expresamente el oficio reservado que envió la ministra a la Policía de Investigaciones y señaló que estaba actuando en el marco de sus atribuciones.
11: En el Frente Amplio, la diputada Lorena Frías sostuvo que antes de evaluar un libelo, corresponde conformar una comisión investigadora que permita esclarecer completamente los hechos.
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1: 6:21 a.m.
2: El ministro de Hacienda, Jorge Quirós, descartó observar visos de recesión y adelantó que la actividad económica en junio se recuperará.
3: En paralelo, el Ejecutivo reiteró que el precio de los combustibles caerá alrededor de 100 pesos por litro a partir de este jueves.
14: Pese a que la economía acumuló 5 meses consecutivos de contracción y que el desempleo llegó al 9,4% en el trimestre marzo-mayo de este año, el gobierno insiste en que no existen señales de una recesión. En entrevista con La Tercera, el ministro de Hacienda, Jorge Quirós, aseguró que junio marcará un punto de inflexión, ya que, según los antecedentes de recaudación tributaria que maneja la cartera, el próximo IMASEC volvería a terreno positivo. El secretario de Estado sostuvo que el retroceso de la actividad estuvo influida principalmente por factores puntuales, como la menor producción minera y pesquera, y descartó que el denominado bencinazo haya tenido un efecto determinante sobre el consumo, aunque reconoció que sí provocó un impacto marginal en el ingreso disponible de las familias. Una mirada que, en parte, comparte el economista de la Universidad Diego Portales, Juan Ortiz.
15: Dicho esto, creo que el ministro se hace énfasis en un punto, es que esperan que eventualmente la actividad económica repunte, principalmente durante el segundo semestre del año. ¿Por qué? Porque ellos lo que indican es que hubo factores transitorios, especialmente en el sector pesquero y en la minería, que lastraron el crecimiento económico durante el primer semestre del año, y esto es un hecho como tal.
14: Las declaraciones del ministro también se producen en medio de expectativas por una nueva baja en el precio de los combustibles. La ministra de Energía, Jimena Rincón, anticipó una disminución cercana a los 100 pesos por litro a partir del jueves.
1: 6:23 a.m.
2: El gobierno se abrió la realización de los conciertos de la banda coreana BTS en el Estadio Nacional.
11: Luego de que el Ministerio de Deporte informara que nunca hubo autorización para la realización de los conciertos de la banda surcoreana BTS en el Estadio Nacional, por la falta de cumplimientos de la productora DG Medios, este panorama podría cambiar. Y es que el Ejecutivo confirmó que recibió nuevos antecedentes técnicos por parte de la empresa, los que sí se ajustarían a las normativas vigentes. Estos apuntan a 4 ejes principales: carga, presión y estructura de producción, sistema de protección y servicios de apoyo, operación del evento, montaje, desmontaje y tránsito, y el plan de mitigación y manejo agronómico del césped. Cabe recordar que durante los últimos días, los y las fanáticas de BTS han protagonizado diversas convocatorias en varios puntos del país para demostrar su descontento con los hechos ocurridos.
16: Bueno, la verdad es que yo le encuentro una falta de respeto tanto para nosotras como fans y también como ellos que van a venir acá a Chile.
17: Bueno, lo primero es que me da mucha vergüenza. Es el único país de Latinoamérica que ha generado tanto problema por el suelo de el estadio.
11: Además, desde el gobierno confirmaron que presentarán un ajuste en la normativa de realización de estos eventos, estableciendo multas para todas aquellas productoras que vendan entradas sin contar con las autorizaciones correspondientes.
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1: 6 de la mañana, 25 minutos.
19: Buenos días, Biobío. Habla Carlos Ortiz, de acá de Maipú. Pasaba Santa Marta, frente entre la COPEP y la Shell, están arreglando la parte central, arreglándole el pavimento. Así que tienen cono, todo, precauciones, porque se encuentran todos de frente los que vienen adelantando. Vivo Vivo la radio.
20: Buenos días, amigos de Radio Vivo Vivo. Para informar, saliendo desde la comuna de Coelemo con menos 2 grados, con una visibilidad regular, ya que hay neblina en la ruta hacia Concepción y con escarcha. Saludos, amigos, que tengan buena jornada.
21: Hola, buenos días, estimados amigos. Les habla Daniel Burger desde Rengo. Un gran saludo para ustedes. Con mucho frío, todo escarchado, junto aquí con mi señora y con mi lindo perrito Faraón. Un gran comienzo de semana para todos ustedes.
22: Buenos días, amigos de la radio de Vivo. Hugo por acá, por Carretera de la Fruta, para informarles. Sector Lago Rapel, kilómetro 69 al kilómetro 85 aproximadamente, bastante neblina. Y entre los dos puentes del Lago Rapel hay unos animales por la orilla. Entre los dos puentes del Lago Rapel, Carretera de la Fruta, Bio Bio en la radio.
23: Buenos días, Radio Bio Bio. Semáforo en la Camino Melipilla con 3 Poniente apagado. Ya lleva varios días que se prende, se apaga y ahora día lunes ya hay congestión y taco. Aviso Radio Bio Bio.
24: Muy buenos días, Radio Bio Bio. En este momento la Chillán, mucho frío. Tenemos una temperatura de menos 4 grados y precaución porque las calles están resbaladizas. Recién acabo de frenar y la camioneta se me fue de... patinó la camioneta, así que está el pavimento congelado.
1: 6 de la mañana, 27 minutos.
3: La confianza y la transparencia acerca de las instituciones volvieron al ojo del huracán tras la salida de Paulo Contreras como director de contrainteligencia de la ANI, la Agencia Nacional de Inteligencia.
25: La renuncia del ahora exdirector de contrainteligencia de la Agencia Nacional de Inteligencia, Paulo Contreras, ha desatado una serie de reacciones desde el ámbito político y legal, y es que su salida se debe a que el experto en seguridad mantuvo vínculos con el abogado Luis Hermosilla, imputado en el denominado caso Audio. Los nexos se hicieron públicos luego de que reporté evidenciara que Contreras jugó un papel clave en la entrega de información reservada a Hermosilla, mientras ejercía como jefe nacional de gestión estratégica de la PDI entre los años 2018 y 2023. El director de Administración Pública de la UNAP, Roberto Munita, explicó que entes como la ANI deben siempre intentar estar por debajo del radar.
26: Organismos como la ANI requieren cierto sigilo, requieren estar fuera de la línea normal de transparencia y requieren contar con ciertas lógicas ajenas al escrutinio público.
25: Contreras deja la institución a tan solo 3 meses de asumir el cargo y enfrentará junto a la fiscal regional metropolitana Oriente, Lorena Parra, una querella por delitos de revelación de secretos y ocultación de información referente a ilícitos.
1: 6 de la mañana, 29.

0: justicia admitió una querella presentada por el Sindicato de Trabajadores de Huachipato contra ex dirigentes del gremio de asociación de asociados de la usina. Se solicitó a la justicia indagar el paradero de más de 1.000 millones de pesos.
1: El juzgado de garantía de Talcahuano admitió a trámite la querella presentada por el Sindicato de Trabajadores de Huachipato contra ex presidentes, ex dirigentes y ex empleados del gremio, a quienes se pide investigar en relación al paradero de fondos que superarían los 1.000 millones de pesos. Tras una semana del ingreso de la acción legal, la jueza Solange Andrade dio luz verde a la querella. Ordenó su envío al Ministerio Público para la investigación que se solicita, así como la notificación de los imputados, entre ellos los ex presidentes Héctor Medina y René Vidal. Justamente este último se refirió a la denuncia, expresando su tranquilidad con la investigación que enfrentará.
2: La investigación es parte del trabajo que debe realizar cualquier directorio, si se tiene dudas, sobre todo con el manejo de los recursos. Lo que sí, hacerlo público. Es preocupante lo que sucede cuando se señala como culpable sin tener antecedentes claros.
1: Sobre la querella de los delitos de administración desleal, fraude, estafa y apropiación indebida, el nuevo presidente del sindicato, Álvaro Riquelme, explicó que se decidió a partir de una auditoría que reveló el desconocido destino de importantes recursos administrados por pasadas presidencias.
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4: Buenos días para los conductores de Playa Ancha. En el Mirador Marina Mercante hay un bandejón central y en ese bandejón central hay un vehículo atravesado, abandonado, con parte de su carrocería sobre el bandejón central, sobre la isla. Que tengan un buen día.
5: Hola, hola, buenos días, Radio Dios Dios, ahí, la Juan número uno de Chile. Oye, viejitos lindos, voy pasando por el bypass de Rancagua con destino al sur, y en este minuto hay menos cuatro grados aquí en el bypass de Rancagua. Saluditos, a cuidarse, muchachos, saludos para la Dios Dios. Charlie Willy por acá.
6: De la mañana, 31 minutos.
7: Fue formalizado el líder de una banda dedicada al robo de madera en la provincia de Arauco, revelando a la fiscalía que Javier Ramírez, alias el Coipo Ramírez, obtuvo ingresos por más de 2.500 millones de pesos a través de ese ilícito.
8: En una audiencia de reformalización, el Ministerio Público precisó los hechos por los que está imputado, a quien se indica como uno de los principales líderes del tráfico de madera en la provincia de Arauco. Uno de los antecedentes entregados por la fiscal Lorena Núñez subrayó en los millonarios ingresos que le reportó a Javier Ramírez el ilícito negocio a través de la forestal Queules, representada por Cristian Reyes, y que el abogado de la forestal Arauco, querellante en esta causa, Enrique Hernández, confirmó.
9: Este sujeto, el señor Javier Ramírez, tenía una relación comercial ilícita, por cierto, con otro sujeto que también actualmente ya está condenado, a través de la forestal Queules, la cual logró efectuar transacciones por más de 2.500 millones de pesos durante el tiempo en que esta asociación delictual se llevó a cabo.
8: En todo caso, según el acta del juzgado de garantía, fue ya fijada para el próximo 20 de agosto una audiencia de procedimiento abreviado, instancia que generalmente termina con penas inferiores a las que se perseguiría en un juicio oral y que en el caso de Javier Ramírez podrían llegar hasta los 15 años de cárcel.
6: 6:33 a.m.
0: La Corte de Apelaciones de Valdivia declaró admisible un recurso de protección presentado por una exfuncionaria de Carabineros, con el que busca dejar sin efecto su baja de la institución luego que se difundiera un video en el que, vistiendo de civil, utilizó un vehículo policial para ir a comprar a un local comercial.
10: La acción fue presentada ante la Corte de Apelaciones de Valdivia. En el documento se expone el caso de Jennifer Marian Bakovic Rodríguez, ex cabo segundo de Carabineros, quien era parte de la dotación de la Tenencia Carreteras Valdivia Norte, antes de ser desvinculada mediante una resolución de la Prefectura de Carabineros de Valdivia. Según el recurso, la exfuncionaria fue dada de baja por conducta mala, luego de utilizar una radio patrulla para trasladarse hasta Máfil a comprar artículos de higiene personal y alimentos, tras sufrir una emergencia biológica mientras cumplía con un turno de guardia en el recinto policial. El documento sostiene que la salida fue autorizada por el suboficial de guardia y que la decisión de la baja se adoptó sin una investigación previa, vulnerando su derecho a defensa y argumentando una supuesta compra de una botella de alcohol y una bolsa de hielo, tal como se describe en la resolución emitida por Carabineros el 20 de junio de 2026, que dispone la baja de la exfuncionaria. Lo anterior, según el recurso presentado, carecería de sustento, dado que la exfuncionaria fue sometida a un allanamiento a sus pertenencias, sin encontrar el alcohol, así como tampoco signos de haberlo consumido. En Valdivia, Biobío, la radio.
6: La información está primero en Radio Grama. 6:34.
7: Acompañado por una lluvia de pétalos, aplausos y bocinazos, fue despedido el actor Fernando Clige, fallecido a los 71 años a consecuencia de un cáncer de páncreas fulminante.
11: Ayer domingo se desarrolló el último adiós al actor uruguayo-chileno Fernando Clige, quien falleció a los 71 años a causa de un cáncer de páncreas fulminante. La mañana comenzó con una misa íntima en la parroquia Jesús Nazareno en Providencia, donde familiares, amigos y colegas se reunieron para rendirle homenaje. Tras la ceremonia, el cortejo emprendió rumbo hacia el crematorio del Parque del Recuerdo en Huechuraba. En su trayecto, la caravana realizó una detención simbólica a la tradicional Pérgola de las Flores, donde floristas y pergoleros lo esperaban para despedirlo. En medio de la despedida, el actor Julio Yun destacó la relevancia de Fernando como referente en la comedia y valoró el cariño que siempre guardará en su memoria.
12: Y nada, lo quería mucho a la familia también, desearle la máxima tranquilidad, el amor, el cariño. Lo vamos a recordar siempre, Fernando dejó su legado y sobre todo este legado de que es difícil cuando te catalogan de repente como el estigma del galán de las teleseries y es difícil hacer como comedia o hacer reír. Nada, Fernando es el maestro de eso, así que es un gran referente.
11: Colegas y asistentes resaltaron la sencillez y la generosidad de Clige, recordándolo como un hombre querido cuya partida dejó un vacío profundo en el mundo artístico.
13: Buenos días, Alfredo Sotomayor por acá, por la autopista del Sol con dirección a Santiago o ruta 78. Antes de llegar al bajo nivel de Pajarito, a la altura de los Jardines Santa María, colisión con dirección a Santiago de 4 vehículos. Uno está detenido, aparentemente fue el que provocó el accidente, con problemas mecánicos por la pista rápida, es decir, por la pista izquierda de circulación. Para que tengan precaución, desde San Antonio hacia Santiago, unos 4 kilómetros antes de llegar al sector del cruce del paso bajo nivel de Pajarito. Que tengan buenos días, Radio Bio Bio, la radio.
14: Buenos días, Bio Bio, ruta 5 sur de sur a norte, justo antes de la salida de Santa Isabel. Se quedó un pan hace menos de 5 minutos, un camioncito chico en la pista de la derecha. Se va a empezar a armar taco, todavía no llega nadie a verlo.
6: 6:37.
0: Vamos a hacer un pequeño alto, luego tendremos información del deporte y un completo panorama internacional.
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6: Esta derrota.
7: El combinado noruego enfrentará en la fase de los ocho mejores a Inglaterra, que venció por 3-2 a México. En los duelos de hoy, en la ronda de los 16 mejores de la cita planetaria, España y Portugal juegan desde las 15 horas en Dallas por un lugar en la siguiente ronda. El DT del cuadro hispano, Luis de la Fuente Castillo, adelantó el partido.
8: Por planteamiento, obviamente, trataremos de estar pendientes del rival cuando no tengamos el balón, pero lo que queremos es que ellos estén más ocupados de nosotros, de nuestra banda derecha, sea Diego Marcos, sea Pedro, sea Lamín, o sea quien X el que juegue.
7: Por el lado de los lusos, el delantero y capitán Cristiano Ronaldo aseguró que pase lo que pase en el duelo ante los hispanos, sea o no su último mundial, se irá con la sensación de plena entrega a este deporte.
9: Saldrá de aquí Cristiano con la conciencia tranquila, pero no 100%, 1000. ¿Sabes por qué? Porque en la vida, en el fútbol, yo he dado todo lo que tenía. Mi pasión, mi querer jugar estos tantos años, no fue por necesidad, como tú sabes. Yo, gracias a Dios, estoy muy bien de la vida, pero es la pasión.
7: En el otro juego de hoy, en Seattle, Estados Unidos juega ante Bélgica a partir de las 8 de la noche. El entrenador del equipo estadounidense, Mauricio Pochettino, podrá contar con el delantero Florian Balogun, quien fue absuelto por el comité disciplinario de la FIFA luego de su expulsión por roja directa en el pasado duelo ante Bosnia. En el fútbol local, Colo-Colo y Deportes Recoleta juegan hoy desde las 19:30 el partido que cierra la disputa de la quinta fecha de la fase de grupos de la Copa Chile. Ayer, Universidad de Chile venció 3-2 a Santiago Wanderers en Valparaíso y alcanzó el liderato del grupo D. En otros deportes, el piloto monegasco de Ferrari, Charles Leclerc, ganó el Gran Premio de Gran Bretaña, novena fecha de la temporada de la Fórmula 1. En segundo lugar, en Silverstone, llegó el británico de Mercedes, George Russell, y tercero, su compatriota de Ferrari, Lewis Hamilton. La próxima fecha, la décima de la temporada, se disputará el 19 de julio con el Gran Premio de Bélgica en el circuito de Spa-Francorchamps.
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11: 6:45 a.m.
12: La cifra de fallecidos por el doble terremoto del pasado 24 de junio en Venezuela aumentó a 3.342. mientras que la de heridos se elevó a 16.740, informó el presidente del Parlamento venezolano, Jorge Rodríguez.
13: Cientos de personas en dos ciudades de Venezuela rindieron homenaje en vigilias a los muertos y se solidarizaron con los miles de heridos y los que perdieron sus viviendas, principalmente la devastada región de La Guaira.
12: En Caracas, estudiantes, activistas, familiares de presos políticos y otras personas se reunieron en una plaza de la Universidad Central de Venezuela, la principal del país, para orar por los fallecidos y encender unas velas en su honor.
13: En el suelo trazaron el mapa del país con velas y en el medio extendieron una gran bandera venezolana, mientras algunos sostenían carteles con mensajes como "una luz por quienes siguen siendo buscados y por aquellos que lo perdieron todo".
12: La nueva cifra supone un aumento de 388 personas fallecidas respecto al sábado. Según el balance oficial, 6.462 personas han sido rescatadas y 17.345 perdieron su vivienda, por lo que se han habilitado 79 campamentos transitorios.
13: Él también, hermano de la presidenta encargada, Delcy Rodríguez, dijo en Telegram que se mantienen en 852 los edificios afectados y 190 los colapsados.
12: La presidenta encargada de Venezuela, Delcy Rodríguez, ordenó la creación de una nueva unidad militar para atender la emergencia ante desastres, frente a las críticas por la falta de respuesta de las Fuerzas Armadas venezolanas.
13: Dice que será para atender la emergencia ante desastres de esta naturaleza, que llevará por nombre Gran Mariscal de Ayacucho Antonio José de Sucre, lo anunció la presidenta encargada en la conmemoración de los 150 años de independencia de su país.
12: Han querido atacar a nuestra Fuerza Armada, denigrándola, atacándola, y nosotros lo hemos visto a ellos ahí ayudando al pueblo, salvando vidas, sacando cuerpos, defendió la presidenta encargada y comandante en jefe de las Fuerzas Armadas.
13: Añadió, no entiendo cómo en estos momentos de dolor para Venezuela, de duelo nacional, hay quienes se atreven a la miseria, hay quienes se atreven a planificar que sí hay estallidos sociales. Aquí no habrá estallido social, aquí lo que hay es solidaridad social profunda de nuestro pueblo, dijo.
12: Venezolanos declararon que en los edificios derrumbados de La Guaira ya no hay grupos grandes y casi todos los que quedan son ciudadanos venezolanos, sobre todo voluntarios y familiares, que siguen rebuscando y levantando los pesados escombros para buscar a las centenares de personas que se presumen siguen enterradas. Tenemos detalles con Melissa Barra de Radio Francia Internacional.
14: Los carros fúnebres se turnan frente a la morgue improvisada de La Guaira. Edgardo, de 20 años, espera en su moto. Vino a identificar el cuerpo de su primo. Este será su último viaje entre Caracas y la zona del desastre.
15: Estamos esperando que le den respuesta de si el cuerpo lo tienen aquí, para poderlo mandar a cremar. Y bueno, desde el miércoles estamos sub y baja.
14: A su primo lo buscó durante días, pero también ayudó a otras familias.
15: Ahí ayudando lo más que podamos a cualquier persona que necesite su ayuda, porque bueno, incluso la vez que estábamos buscando a mi primo, ayudamos a una señora a sacar a su hijo. Y ahorita cuando uno descansa, es que uno más le empieza a dar vueltas en la cabeza y los dolores y todas las cosas que uno se acuerde. Uno, al principio no, porque uno está como quien dice, momento de adrenalina y uno está tío todavía, pero llega un momento donde uno ya relaja y uno ya pega fuerte.
14: A 15 minutos de ahí, los sobrevivientes de Katia Lamar se refugiaron en un estacionamiento. Un equipo de la ONG israelí Israel distribuye comida en las carpas. La psicóloga Karen Musón hace parte del equipo.
16: El sentir generalizado que he podido visualizar en los rescatistas y funcionarios y voluntarios es que su labor no ha sido suficiente, porque sienten que tienen que quedarse a seguir dándolo todo, en particularmente muchos que también han podido rescatar a personas fallecidas y tienen en sus cargas y su corazón muchas historias, y ahí es donde hemos entrado nosotros a dar esos primeros auxilios psicológicos a ellos, pero también esas herramientas prácticas de autocuidado para que puedan recargarse y seguir.
14: Los equipos de rescate extranjeros empiezan a salir de Venezuela. Solo el personal humanitario permanecerá para ayudar a los sobrevivientes. Desde La Guaira, Venezuela, Melissa Barra para Radio Francia Internacional.
12: Que Provea informó que Wilmer Cruz, conocido como el Topo de La Guaira, fue encarcelado y deberá cumplir un régimen de presentación periódica ante las autoridades como parte de las medidas impuestas por un tribunal.
13: La denuncia por la detención del rescatista abrió una nueva controversia en Venezuela, luego de que familiares y organizaciones de derechos humanos acusaran una detención ilegal y arbitraria por parte de agentes que se identificaron como miembros de la Dirección de Investigaciones Penales de la Policía Nacional Bolivariana.
12: La presidenta encargada, Delcy Rodríguez, anunció cambios en su gabinete 11 días después del doble terremoto.
13: Designó al ingeniero Francisco Garcés como el ministro de Transporte en sustitución de la chavista Jacqueline Faría, a quien ordenó conducir los esfuerzos de recuperación de viviendas e infraestructura a través de la recién creada Gran Misión Venezuela Renace.
12: Garcés, nombrado recientemente como jefe de la Comisión Presidencial encargada de la inspección de viviendas afectadas, asume su nueva responsabilidad con el propósito de avanzar y fortalecer el transporte, explicó la jefa de Estado en redes sociales.
13: Además, Venezuela pidió al Programa de las Naciones Unidas para el Desarrollo su apoyo para impulsar programas de vivienda y atender a los miles de ciudadanos que se quedaron sin casa.
12: El club voleibol Guaguas ha confirmado la muerte de su jugador Wilner Rivas Quijada, de 31 años, tras quedar sepultado con su familia en uno de los edificios en La Guaira derribados por los terremotos de Venezuela hace 11 días.
13: Los cuerpos del capitán de la selección venezolana, su esposa María Ángel Pérez y su hijo Teo, de 1 año y medio, fueron encontrados sin vida tras intensos días de búsqueda y llamados de emergencia de compañeros de profesión para localizarlos, según informó el Club Gran Canario en las redes sociales X e Instagram.
12: Estados Unidos conmemoró los 250 años de su independencia con una jornada marcada por el calor extremo, amenazas de tormenta, un gran despliegue militar y un espectáculo masivo de fuegos artificiales en Washington. En ese marco, el presidente Donald Trump encabezó la celebración con un discurso centrado en el excepcionalismo estadounidense, afirmando que nadie puede ser como nosotros y defendiendo la fuerza y el poder del país.
13: La jornada estuvo atravesada por complicaciones logísticas y climáticas. Miles de personas debieron evacuar temporalmente el National Mall por riesgo de tiempo severo, aunque más tarde regresaron para participar de los actos nocturnos. Las temperaturas superaron 100 grados Fahrenheit, lo que dejó decenas de personas afectadas por el calor y obligó a reforzar la entrega de agua por parte de la Guardia Nacional.
12: Trump habló durante 40 minutos, rindió homenaje a veteranos y familias Gold Star e insistió en que el país enfrenta amenazas ideológicas internas al rechazar abiertamente la idea de que el comunismo tenga cabida en Estados Unidos. También aseguró que lo que viene es el amanecer de la era dorada de Estados Unidos en un discurso cargado de símbolos patrióticos e históricos.
13: Luego de sus palabras comenzó un show con más de 850.000 fuegos artificiales presentados por la organización Freedom 250, un grupo alineado con aliados de Trump que asumió buena parte de la organización de los festejos. Justamente ese protagonismo generó cuestionamientos porque algunos sectores acusaron que la conmemoración tomó un tono partidista. A eso se sumó la presencia de grupos vinculados al nacionalismo extremo en la capital, lo que volvió a mezclar patriotismo, política y tensión en una celebración histórica para Estados Unidos.
12: Un hombre abrió fuego contra una celebración por el Día de la Independencia de Estados Unidos en Brooklyn, Nueva York, causando heridas a 8 personas, entre

0: ellas cuatro menores de edad, informó la policía.
1: El hombre, que no había sido identificado, disparó varias veces hacia el interior del patio de una vivienda mientras una familia festejaba la fiesta con un asado, dijo a la prensa la comisionada del Departamento de Policía de Nueva York, Jessica Tisch.
0: La mujer de 21 años y el hombre de 33 recibieron disparos en el pecho. El menor de 6 años fue alcanzado en el abdomen y los otros tres niños sufrieron heridas de bala en la pierna o el muslo. La víctima de 21 años se encuentra en estado crítico, mientras que el resto permanece estable.
1: Además, un avión de Delta Airlines fue golpeado por un proyectil de fuegos artificiales durante las celebraciones del Día de la Independencia cuando aterrizaba en el Aeropuerto Internacional Midway de Chicago, en Illinois, informó la Administración Federal de Aviación, sin reportes de heridos ni daños severos.
0: Las autoridades del estado de Nueva Jersey, en el noreste de Estados Unidos, divulgaron que han registrado 25 fallecimientos desde el jueves relacionados con la ola de calor que dejó temperaturas máximas de unos 38 grados intensificadas por la humedad antes de subsistir en las últimas horas.
1: Según la NBC, se han registrado otros 3 fallecimientos relacionados con el calor en otros estados, por lo que en total ya son 28.
0: Llantos, golpes en el pecho y llamadas a la venganza, miles de iraníes comenzaron a despedir al asesinado líder supremo Ali Khamenei el día sábado. Ali Khamenei, de 86 años, en Teherán, en los funerales públicos que se alargarán durante 6 días en 5 ciudades y 2 países.
1: En la enorme mezquita Mosala de Teherán resonó desde primera hora de la mañana el grito lealtad a Khamenei, en honor al religioso que lideró el país durante más de 36 años y que fue asesinado por Estados Unidos e Israel el 28 de febrero, el primer día de la guerra.
0: Millones de iraníes participaron en la procesión fúnebre que comenzó en la avenida Tamaván esta mañana y avanzó por las plazas de Imán, Hossein y Engilaf hasta la emblemática Plaza Azadi, en un recorrido de aproximadamente 12 kilómetros que atraviesa la capital de este a oeste.
1: Sin embargo, la carroza fúnebre que transportaba los ataúdes del ex líder supremo y sus 4 familiares se unió a la multitud más tarde desde la céntrica Plaza Engilaf.
0: Los participantes portaban banderas de Irán, retratos de Khamenei y carteles que pedían venganza y la muerte del presidente de Estados Unidos Donald Trump y del primer ministro israelí Benjamin Netanyahu.
1: Al concluir esta jornada, los féretros serán trasladados a la ciudad de Qom para esta procesión el mañana martes, y luego el miércoles se van a llevar a cabo velorios en Irak. El jueves finalmente será enterrado Khamenei en la ciudad sagrada de Mashhad, es en el noreste del país, en el mausoleo del imán Reza, que es el octavo imán del chiismo.
0: El ejército israelí atacó y neutralizó una supuesta célula del grupo chiita Hezbollah en el sur del Líbano, según afirmó en un comunicado.
1: Soldados de las Fuerzas de Defensa de Israel identificaron una célula terrorista de Hezbollah que operaba en motocicletas en la zona de Al-Uqaita, adyacente a la zona de seguridad donde operan las tropas, dice la nota castrense, que añade que su actividad representaba una amenaza para los soldados.
0: Al menos 3 personas murieron y unas 15 resultaron heridas como resultado de 2 ataques israelíes perpetrados esta jornada en la Franja de Gaza, informaron fuentes hospitalarias.
1: En Jan Yunis, al sur de la franja, Israel mató a una persona e hirió alrededor de 15 más tras atacar un vehículo utilitario en la zona de Al-Maghwazi, que activó los equipos de defensa civil.
0: Rusia volvió a atacar en la víspera de la cumbre anual de la OTAN, que empieza mañana en Ankara, un ataque masivo contra Kiev en el que las defensas aéreas ucranianas no pudieron derribar ninguno de los misiles de trayectoria balística empleados por las fuerzas del Kremlin en el ataque.
1: La estadística confirma la extrema vulnerabilidad de Ucrania ante los misiles balísticos rusos, como reconoció el presidente ucraniano Volodymyr Zelensky en su mensaje de condena del ataque, que mató al menos 14 personas en la región de Kiev y dirigió sobre todo, según el Ministerio de Defensa ruso, contra empresas de defensa, instalaciones energéticas y aeródromos militares ucranianos situados en varias regiones.
0: El presidente ucraniano Volodymyr Zelensky dijo que es de una importancia crítica que la cumbre de la OTAN se salde con nuevas medidas concretas para reforzar las defensas aéreas ucranianas horas después del ataque ruso.
1: La presidenta de la Comisión Europea, Ursula von der Leyen, dijo que Ucrania necesita urgentemente más defensas antiaéreas.
0: Tenemos detalles con Leticia Fuentes de Radio Francia Internacional.
2: A puertas de la cumbre de la OTAN, Rusia ataca de nuevo Kiev, matando al menos a 14 personas y dejando una decena de heridos. Ante la posibilidad de que los bombardeos continúen, el alcalde de Kiev pide a la población permanecer en los refugios durante las próximas horas. Este ataque es el segundo en menos de una semana y se produce en medio de una intensificación de las ofensivas por ambas partes que dan pocas esperanzas a un posible acercamiento a la mesa de negociaciones. Precisamente este martes dará comienzo la cumbre de la OTAN en Ankara, Turquía, donde este conflicto será el eje principal de las discusiones. Un encuentro que el presidente estadounidense Donald Trump aprovechará para reunirse con Zelensky y en el que los líderes citados volverán a mostrar su firme apoyo a Ucrania tras su último encuentro en el G7 de Vienne, Francia. Fue allí donde por primera vez y de manera unánime los poderosos condenaron la actitud de Rusia por continuar con el conflicto bélico.
3: Falta un minuto para las 7 de la mañana.
0: Ucrania atacó una refinería en la región rusa de Yaroslavl, a 250 kilómetros al noreste de Moscú, y dejó sin electricidad a la ciudad portuaria de Sebastopol, la base de la flota del Mar Negro, en el marco de un ataque masivo de más de medio centenar de drones.
1: Según informó el canal de Telegram independiente ruso Astra, los drones ucranianos atacaron una refinería. La información fue confirmada por el canal ucraniano Exilenova Plus, que monitorea los ataques contra la retaguardia rusa.
0: La Interpol emitió una orden de búsqueda y captura de una mujer ucraniana, Anastasia Beresovska, como sospechosa autora de la explosión en Mónaco, en la que resultó gravemente herido el oligarca ucraniano Vadim Ermolaev, junto a su mujer y su hijo de 13 años.
1: La policía del Principado, en colaboración con la francesa, logró identificarla a partir de las imágenes de varias cámaras de seguridad tras depositar la mochila que contenía el explosivo en la calle Reverendo Perlui Frola, en Mónaco. Aparentemente, la sospechosa fue disfrazada como un hombre para dificultar su identificación.
0: El presidente de Estados Unidos, Donald Trump, publicó en su red social una foto con la primera ministra italiana, Giorgia Meloni, y el mensaje: necesitamos una orden de alejamiento antes de la cumbre de la OTAN en Ankara, a la que ambos asistirán. Un ataque al que el gobierno de Italia ha evitado responder.
1: En la foto publicada en Truth Social se ve a Meloni mirando a Trump durante la cumbre de junio en Francia, la cumbre del G7, y tras la que se han ido deteriorando las relaciones entre ambos después de que el mandatario estadounidense aseguró que en aquella ocasión la primera ministra pidió una y otra vez tomarse una foto y que él accedió a ella porque le dio pena.
0: Italia ultima en Lampedusa un nuevo centro que podría cambiar de forma importante la gestión migratoria en el Mediterráneo central. La isla, históricamente identificada como un punto de primer rescate y acogida para quienes cruzan desde África hacia Europa, podría pasar también a cumplir una función de contención y repatriación de migrantes sin derecho a protección internacional.
1: Según distintas fuentes citadas por la prensa europea, las nuevas instalaciones ubicadas en una zona bajo jurisdicción militar tendrían fines migratorios y permitirían detener, expulsar y repatriar personas con capacidad para 299 migrantes.
0: La Armada del Ejército Popular de Liberación Nacional, que es el ejército chino, lanzó con éxito un misil estratégico desde un submarino nuclear hacia aguas del Pacífico, una prueba anunciada en un momento de crecientes tensiones con Japón y de refuerzo de la presencia china en las aguas próximas a Taiwán.
1: El proyectil que transportaba una ojiva simulada de entrenamiento cayó con precisión en la zona marítima prevista, según la agencia estatal Xinhua.
0: El presidente electo de Colombia, Abelardo de la Espriella, informó que sostuvo en Barranquilla una reunión de alto nivel con una delegación oficial de Estados Unidos para abordar a asuntos de cooperación bilateral, seguridad, lucha contra el crimen organizado y narcotráfico, previo a su posición el 7 de agosto.
1: Durante el encuentro que se realizó el viernes, se abordaron temas estratégicos de cooperación bilateral, seguridad nacional, lucha contra el crimen organizado, narcotráfico, comercio y fortalecimiento de la relación entre Colombia y Estados Unidos. Esto según un comunicado divulgado por su oficina de prensa.
0: En Perú, la presidencia del Consejo de Ministros ordenó comenzar con la transferencia de gestión del gobierno después de que el Jurado Nacional de Elecciones proclamara a la derechista Keiko Fujimori como presidenta electa para el periodo 2026-2031.
1: A través de un oficio múltiple enviado a todos los sectores del Ejecutivo, el presidente del Consejo de Ministros, Luis Arroyo, puso en marcha el proceso de transferencia de gestión. Ahí se ordena el inicio de las coordinaciones institucionales que permitan cumplir con los plazos legales previstos para el cambio de gobierno.
0: Las autoridades mexicanas informaron que fue localizada sin vida la periodista Roxana Guzmán, que había sido secuestrada hace un mes en el estado oriental de Veracruz, en el Golfo de México, donde han sido asesinados otros dos comunicadores en lo que va del año.
1: El cuerpo de Roxana Guzmán, directora de Pulso Informativo del Sureste, fue encontrado en una finca del municipio de Moloacán, del estado de Veracruz, que colinda con la localidad de Nanchital, en donde había sido secuestrada el 2 de junio. Esto lo dijo The Associated Press, un funcionario de la Fiscalía Estatal, que habló en condición de anonimato porque no está autorizado a declarar acerca del caso.
0: Según la investigación, la comunicadora fue asesinada y posteriormente su cuerpo fue calcinado en un barril de metal, detalló el funcionario.
1: La Fiscalía de Veracruz confirmó la muerte de Guzmán tras las pruebas periciales que se realizaron a los restos localizados en la finca.
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0: Vamos de inmediato hasta una de nuestras unidades móviles que se encuentra en la comuna de Peñalolén. Cristian Borkowski, te escuchamos.
5: Así es, Tomás, estamos acá en el sector de Quebrada Vítor, donde ustedes están viendo la labor de bomberos tras este domicilio, que en rigor tenía 13 domicilios en su interior y que ha quedado reducido a escombros producto de este siniestro, que ha sido declarado por bomberos como la primera alarma de incendio estructural. Este incendio se decretó pasada las 6 de la mañana, acá en lo más alto de Peñalolén, y ustedes pueden ver cómo han quedado los restos completamente calcinados. Según nos han dicho los mismos vecinos de acá, al costado de la casa, esto completamente ardió producto de un elemento desconocido. Se cree potencialmente que podría haber sido por temas de calefacción producto del frío, pero claramente acá se ven 3 domicilios que han sido afectados, 3 familias al menos que vivían acá, un local comercial también, la parte de atrás, que es el patio principal donde se alojaban estas construcciones, y un inmueble de 2 pisos que está al fondo, que es lo que ha sido consumido por el fuego. Ya los vecinos nos decían que esta situación se veía venir producto de otras situaciones similares. No hay cortafuegos acá en el lugar. De hecho, vamos a hacer un paneo para que ustedes puedan ver, por ejemplo, estos muros perimetrales que son las panderetas que dividían solamente a estas casas que quedaron completamente destruidas de otras que están acá al costado. Es decir, la calle fue una especie de cortafuego. Para ustedes ven acá los tarros de basura que están completamente derretidos, lo que habla del calor que se generó a raíz del fuego. Claro, estas son las casas que resultaron completamente destruidas y bomberos, bueno, está trabajando a esta hora de la mañana para extinguirlo completamente el fuego y posterior a eso realizar los análisis de los peritos para entender cuál habría sido la causa y origen de este incendio. Es lo que podemos informar a esta hora desde la comuna de Peñalolén. 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
6: De la mañana, 7 minutos.
0: Vamos a hacer un pequeño alto. Antes le vamos a contar que hay un corte de energía eléctrica importante en la región del Maule. Hay 11.015 clientes afectados y por comunas, Peyúgue con 5.728 y Chanco con 4.379 concentran los clientes sin energía eléctrica en la región del Maule. Vamos a hacer un pequeño alto, luego tendremos información acerca de todos los líos que hay en la derecha, que se ha tomado la agenda en los últimos días, las diferencias que hay en la derecha que explotaron después del fracaso de la acusación constitucional en contra del exministro de Hacienda de Gabriel Boric, Nicolás Grau. También les contaremos, tendremos información económica y todo lo que está ocurriendo con Trinidad Steiner, porque después del informe de Contraloría hay algunos que pretenden en la oposición presentar una acusación constitucional en contra de ella. Todo eso y mucho más en segundos.
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5: Hola, buenos días. Voy a dar aviso que acá en Gran Avenida, entre Cuadro 20 y 19, están haciendo arreglos de dos pistas por las que se encuentran cerradas. Y ayer ya hubo colapso, ya siendo fin de semana, para que hoy día los automovilistas tengan precaución. Para Bio Bio, la radio.
6: Muy buenos días. Radio Bio Bio, Mario Moya desde Chillán, Intercomuna Chillán, Chillán Viejo. Tenemos niebla intensa, ¿no? Una visibilidad no supera los 500 metros. La temperatura, según la Dirección Meteorológica,

0: aquí en este momento de 3.3 grados bajo cero, por lo que hay que tomar precauciones al conducir en ruta para así evitar accidentes y consecuencias que lamentar. Así que a ejercer la precaución de rigor ante las inclemencias del tiempo que han sido constantes durante estos últimos días.
1: Buenos días, Radio Bio Bio. Es para informarle que en camino Melipilla, con tres ponientes, no hay semáforo, no hay semáforo, para que tengan precaución los conductores. 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
2: Buenos días, Radio Bio Bio. Contarles que tres ponientes con camino Melipilla, empezando la semana, ya el semáforo no está funcionando. Hay un taco tremendo.
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5: 7:16 a.m.
6: Vamos hasta una de nuestras unidades móviles en la región metropolitana.
7: En la comuna de Independencia hay un accidente a esta hora, un accidente vehicular. Rodrigo Pino, buenos días.
8: Sí, buenos días. Un accidente que daba cuenta a nuestros auditores acá en el sector de Avenida Independencia con Carlos Lorca. Esto es en la comuna de Independencia. Ustedes ven en imágenes, le contamos a nuestros auditores, este bus del servicio Red que tiene daños importantes en todo su parte lateral, un costado de este bus, y que tiene relación con un choque que se vio involucrado una segunda máquina del servicio Red que está por el sector de calle de Carlos Lorca en dirección hacia el poniente. ¿Qué es lo que se ha podido hasta ahora determinar en una investigación que aún está siendo aclarada por parte de Carabineros? Es que uno de estos dos buses del servicio Red no habría respetado el semáforo en rojo de esta intersección. Este bus que está en imágenes, que está con este daño en su parte lateral, se desplazaba por Avenida Independencia de sur a norte, mientras que el otro bus lo hacía de oriente a poniente. Producto de esto se produjo esta colisión que provocó daños importantes en estos dos vehículos, pero también una persona que resultó con una lesión, una pasajera de uno de estos buses que aparentemente en medio del impacto cayó sobre la pista de buses, y esto provocó que se provocara una lesión. Está a la espera que llegue personal médico hasta este lugar. Ustedes escuchan de fondo el sonido de algunas bocinas, producto de este accidente de tránsito. Se ha hecho un atochamiento, un embotellamiento en este sector de esta intersección, producto de que las dos buses están ocupando pistas importantes, sobre todo en Independencia. Está generando un atochamiento importante, por lo tanto la recomendación a aquellas personas que usen este sector y quizás buscar una alternativa antes de que queden en esta taco, porque esto va a tardar un buen tiempo, porque este vehículo está atrapado en este lugar. Se ha requerido una grúa para poder sacarlo de este sector, y también que Carabineros termine el peritaje, y esto por supuesto va a tomar bastante tiempo. Máxima precaución para quienes transiten por Avenida Independencia, reiteramos, a la altura de Carlos Lorca en la comuna de Independencia. 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
5: De la mañana, 18 minutos.
6: Santiago en estos instantes está con cielo despejado, la temperatura es baja, menos 1,2 grados, la humedad es del 92%. Para esta jornada Santiago espera un día despejado y una temperatura máxima de 22 grados. En Viña del Mar y Valparaíso, cielo despejado, la temperatura es de 11 grados. Para Viña del Mar y Valparaíso se espera un día totalmente despejado y una temperatura máxima de 19 grados.
7: Hay alerta ambiental en la región metropolitana hoy lunes 6 de julio, alerta ambiental que se replica en Valle Central de O'Higgins, Valle Central de la provincia de Curicó, Talca y Maule, todos con alerta ambiental. Ya más complicado con preemergencia en Linares, en Chillán y Chillán Viejo, en Los Ángeles, en Temuco y Padre Las Casas y en Valdivia. Hay emergencia ambiental el día de hoy en Osorno. El aire regular en Concepción Metropolitano, en Puerto Montt y Puerto Varas, y está bueno en Coyhai, que de acuerdo a esta medición que hace en línea el Ministerio de Medio Ambiente. La alerta ambiental de hoy en la región metropolitana prohíbe los calefactores de uso residencial a leña y otros derivados de la madera, excepto calefactores a pellets en toda la región metropolitana. El Ministerio de Educación sugiere no suspender las clases de educación física, pero sí modificar la intensidad de sus actividades e idealmente realizarlas bajo techo. Y además, muchos vuelven a clases, muchos escolares vuelven a clases después de vacaciones de invierno. Se intensifica la fiscalización y el programa de lavado y aspirado de calles, y se mantiene la restricción vehicular permanente, que está vigente desde las 7:30, o estará más bien vigente en 10 minutos más, desde las 7:30 hasta las 21 horas, en toda la provincia de Santiago, más San Bernardo y Puente Alto. Hoy lunes 8 y 9 son los dígitos afectos a esta restricción de autos y motos con sello verde, pero inscritos antes del 1 de septiembre del año 2011.
6: Para vehículos sin sello verde en el exterior del anillo Américo Vespucio, los dígitos son 6, 7, 8 y 9. 6, 7, 8 y 9.
7: A ver, y varios datos a esta hora entre datos de nuestros auditores y también de Transporte Informa. Hablemos de los semáforos apagados, que nunca faltan. Gran Avenida y Lo Blanco en San Bernardo, Vicuña Mackenna y la caletera de la Costanera Norte, eso es en Renca. Salvador Allende y Vasconia en San Joaquín, Ecuador con Las Rejas en la comuna de Estación Central, el límite con Santiago. Walker Martínez con Américo Vespucio en la comuna de La Florida. Tenga mucha precaución porque esas, por lo menos esas dos intersecciones, son de altísimo tránsito conforme avanza la mañana. Gran Avenida y Lo Blanco San Bernardo, Vicuña Mackenna con la caletera de la Costanera Norte en Renca, Salvador Allende y Vasconia en San Joaquín, Ecuador con Las Rejas en la comuna de Estación Central, Walker Martínez y Américo Vespucio en la comuna de La Florida. Y a propósito de cosas que no cambian, hay problemas en el tren central, el tren Rancagua, Estación Central, desde temprano, que está emitiendo información respecto a un desperfecto técnico en el sector de Rengo, y esto ha llevado a que tengan problemas de salidas y retrasos, en eso se traduce, ¿no? Desde las 5:55, ese servicio que sale a esa hora no salió. A esta hora la última actualización es de las 7:05, ya son las 7:21, pero este es el último dato. Dicen que debido a este desperfecto técnico en el sector de Rengo, el servicio podría presentar, lo cierto es que los está presentando, retrasos en los tiempos habituales de viaje. Si alcanza a escuchar este mensaje, tome alguna alternativa. Han dispuesto, eso sí, un justificativo a través de su cuenta de X, el tren Rancagua, Estación Central, que dice que tiene un desperfecto técnico en el sector de Rengo y su servicio está presentando retrasos en los tiempos habituales de viaje en esta jornada.
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6: En medio de las tensiones en la derecha, llaman al Partido Nacional Libertario a integrar el gobierno, lo que fue descartado por la colectividad que lidera Johannes Kaiser.
12: Yo creo que es importante que el Partido Nacional Libertario defina si va a ser oposición. Yo creo que serían un aporte eventualmente dentro del gobierno.
13: El Partido Nacional Libertario no tiene por qué escoger entre ser gobierno y ser oposición, porque nuestra lealtad está con las ideas.
7: Desaprobación a la gestión del presidente José Antonio Kast llegó al 60%, a su peor registro desde el 11 de marzo, según la encuesta Plaza Pública Académica.
6: El Partido Comunista instó a la oposición a presentar una acusación constitucional contra la exministra Trinidad Steiner, idea que es resistida incluso en el Frente Amplio.
14: Creo que a partir de la gravedad de estos antecedentes, a mi juicio se configura claramente una causal de corrupción constitucional.
15: Y me parece que políticamente no tiene mucho sentido hacer una acusación constitucional.
7: Después de varias críticas por ausentarse, el titular de Seguridad Pública, Martín Arrau, participará de la comisión que está revisando el proyecto y crea el Registro Nacional de Vándalos.
16: Si era tan fundamental y que todos consideramos importante, el gobierno no se haga presente.
17: Explicar cosas que son bien gruesas del proyecto. Lo primero, que se entiende por vandalismo y que son incivilidades.
6: Una deuda de casi 28 mil millones de pesos mantenía la senadora Carol Cariola, investigada investigada, perdón, 28 millones de pesos. Mantenía a la senadora Carol Cariola investigada por posible tráfico de influencias con el empresario chino por el que intercedió ante la municipalidad de Santiago.

0: urgencia al Senado, en el Senado, su trámite en particular de la Ley de Reconstrucción Nacional.
1: Acuerdo, es difícil que haya, porque son visiones totalmente contrapuestas.
2: Tenemos que apurar la tramitación de la Ley de Reconstrucción, pero además profundizarla.
3: El ministro de Hacienda, Jorge Quirós, descartó la recesión y proyectó un positivo segundo semestre, generando división entre economistas.
4: Ella lo que indica, y que es cierto también en parte, es que hubo factores transitorios, especialmente en el sector pesquero y en la minería.
5: Dado el mes que viene, tengamos una recesión técnica en la definición.
0: La Moneda reiteró que esperan que los combustibles caigan otros 100 pesos por litro a partir del jueves.
6: Yo creo que el bencinazo lo que hizo fue dar una señal de seriedad política. Si todo sigue como está en el país, yo creo que se refiere a si todo sigue como está en el mundo.
3: La Comisión de Cultura de la Cámara revisará hoy la iniciativa que modifica la gobernabilidad y garantiza el financiamiento de Televisión Nacional.
7: Cada peso destinado a TVN es un peso que deja de invertirse en necesidades tan urgentes como la salud, la educación, la vivienda.
8: TVN es un canal histórico que llega con información a todos los rincones del país, que tiene como misión preservar la cultura.
0: El Ministerio del Deporte se abrió a autorizar la realización de los conciertos de BTS en el Estadio Nacional.
9: Bueno, la verdad es que yo no encuentro una falta de respeto tanto para nosotras como fans y también como ellos que van a venir acá a Chile.
10: Es el único país de Latinoamérica que ha generado tanto problema.
3: Una bombera fallecida y 5 lesionados dejó el volcamiento de un carro de emergencia en la comuna de Teodoro Schmidt.
11: La unidad de FTN, la tercera compañía, se dirigía a un incendio estructural en el sector rural. Por causas que se investigan, perdió el control en una curva, volcándose la unidad.
0: En el ámbito internacional, al menos 14 muertos dejó un nuevo ataque masivo ruso contra la capital ucraniana, Kiev.
3: Irán inició la procesión fúnebre del líder supremo Ali Khamenei en Teherán con un fuerte operativo militar.
0: Aumentaron a 3.342 los fallecidos y a 16.740 los heridos por los terremotos en Venezuela.
3: En el deporte, Brasil quedó eliminado de la Copa del Mundo luego de caer por 2-1 ante Noruega. Lo mismo México, que cayó ante Inglaterra.
0: Hoy España frente a Portugal y Estados Unidos se medirán ante Bélgica por un lugar entre los 8 mejores de la cita planetaria.
12: Saldrá de aquí Cristiano con la conciencia tranquila. No 100%, 1000, porque en la vida, en el fútbol, yo ha dado todo lo que tenía.
3: En el fútbol local, hoy desde las 19:30, Colo Colo se mide ante Deportes Recoleta por la Copa Chile.
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15: De la mañana, 28 minutos.
16: Pero es que increíble porque al comienzo los gobiernos tienen toda la el ánimo, el entusiasmo, la buena voluntad de hacer las cosas y hay cierta épica en los gobiernos. En la derecha esto no se ha notado en el gobierno de José Antonio Kast. Básicamente porque no hay una coalición de gobierno y porque hay varios partidos que se sumaron al gobierno después de la primera o a la candidatura después de la primera vuelta, pero la verdad es que no hay una coalición de gobierno. Y como no hay una coalición de gobierno, no hay un ánimo para estar juntos. No existe. Entonces sí están gobernando juntos, pero con sus diferencias muy marcadas. Y eso significa que no tienen, por ejemplo, si hubiera una coalición, una sede que marca algún simbolismo. No tiene un vocero, no tiene un procedimiento para limar aspereza o finalmente para tramitar, solucionar los conflictos que normalmente se pueden producir entre colectividades. Nada de eso existe. Imagínense si esto ocurre a menos de 4 meses de iniciado el gobierno, lo que va a ocurrir cuando se acerquen las elecciones. Elecciones municipales primero. Y claro, el asunto de las elecciones es con muchos meses de anticipación, entonces evidentemente que hay un problema. Se ha dicho que el presidente José Antonio Kast es el que debiera poner orden en esto, el que debiera resolver, que no hay un primus inter pares en el oficialismo. Pero por otra parte, hay muchas diferencias entre los partidos. Y de hecho, el asunto de la derechita cobarde es una expresión de algo más que una, no solamente una frase ofensiva. Y por otra parte les dicen, bueno, ustedes salieron quintos con su candidata, ¿qué quieren? Están gobernando. Y los otros dicen, bueno, pero si nosotros gobernamos, ¿por qué nos atacan? Y no puede ser que el Partido Republicano, o por lo menos representantes del Partido Republicano, dicen que se sienten más cómodos con un partido que está fuera del gobierno que el Partido Nacional Libertario Johannes Kaiser. Todo esto ha originado un problema grande, que no son solamente dimes y diretes, ¿eh? De hecho, una reunión el día viernes en la mañana, temprano, en el Palacio de la Moneda, que duró cerca de 2 horas, donde estuvo el presidente José Antonio Kast tratando de que los partidos se pongan de acuerdo. Esto no es simplemente declaraciones que van y vienen, sino que tiene efectos concretos. Hay una falta de coordinación en los partidos de gobierno que es evidente. Lo que ocurrió con la acusación constitucional es claro. ¿Quién presentó la acusación constitucional contra Nicolás Grau? Primero fue el Partido Nacional Libertario que lo organizó, o sea, un partido que no está en el gobierno. Se sumó un partido de gobierno que teóricamente es el principal, que es el Partido Republicano, sin preguntar a los demás, sin consultar, y después pretendieron que los demás se sumaran como si fuera un contrato de adhesión. Naturalmente que eso no ocurrió, y se produjo el bochorno en que esta fue la acusación constitucional con menores votos para su aprobación desde 1990. O sea, así terminó todo esto. Y después empiezan las recriminaciones, y empiezan las rabias, y empiezan los ataques. Bueno, todo esto es lo que ha ocurrido. ¿Tiene solución esto? Es una buena pregunta. Algunos dicen que esto tiene que solucionarse a nivel de partidos, pero parece que ya no existe. Otros dicen que tiene que solucionarse a nivel de comité político, el que se realiza todas las mañanas de los lunes, como el día de hoy, en el Palacio de la Moneda. Otros dicen que debiera ser el presidente de la República el que debiera intervenir en los casos más importantes para tomar decisiones. Lo cierto es que hasta este momento hay buenas intenciones, buenas razones, pero pocos hechos y actos.
0: Sin dejar de tomar en consideración que todo esto, además, que está pasando, como decías tú, en el espacio en que más o menos se entendía como una suerte de luna de miel, no con la oposición necesariamente, porque no estamos hablando de ellos, sino que dentro de la coalición que triunfa, ¿no? Que logra un triunfo electoral, teniendo muy claro que es una, o que fue una coalición electoral, no necesariamente programática o política de acá en adelante. De hecho, ni siquiera tiene nombre, no hay un líder claro, como decías tú, no hay un vocero con quien ponerse de acuerdo, en fin, etcétera. Pero están, o debieran estar, en un momento de cohesión, porque el poder así lo logra, ¿no? Hemos hablado acá acerca de lo que hace el poder, la magia del poder y lo que implica para las coaliciones. Bueno, en este caso no sucede. Las diferencias en el oficialismo, o en los oficialismos, o las derechas, más bien, las derechas, vienen desde la campaña, en donde particularmente el sector de Chile Vamos, representado en la campaña presidencial por Evelyn Matthei, y el sector del Partido Republicano, con su candidato, que es el actual presidente, y Nacional Libertario, con su candidato también, Johannes Kaiser, fueron muy rudos entre ellos, con Evelyn Matthei denunciando una campaña comunicacional en su contra que nunca se esclareció efectivamente quién la organizó, pero ella diciendo en un debate, te perdono, José Antonio, y dando una suerte de puntapié a una nueva etapa que se entendió que ellos así lo entendieron y siguieron en la campaña. Bueno, ya sabemos lo que pasó, ganó José Antonio Kast, el sector de Chile Vamos se plegó a esa campaña, la segunda vuelta, y finalmente es él el presidente. Pero son cosas que no han terminado de cuajar y no terminan de funcionar, y vuelvo a reiterar, pensando que hay un poder que repartir. En el momento en que no hubiese un poder que repartir, se va a volver muy complicado. Y hay varios, como dices tú, pensando en las elecciones de las municipales, que son las primeras. ¿Cómo va a enfrentar la coalición esas elecciones? ¿Van a ir nuevamente separados como fueron en las parlamentarias, que también hubo un costo que están pagando actualmente?
16: La pregunta, mira, a ver, en la derecha hay un espíritu mucho menos equipo que la izquierda, y siempre ha sido así, históricamente ha sido así, porque son más individualistas, porque van por la libre, porque además doctrinariamente son más individualistas, creen en el libre mercado, creen, es un problema de concepción más bien profunda. y por lo tanto cree más en las personas que en las colectividades, y eso se nota. En segundo lugar, efectivamente hay diferencia ideológica. O sea, Johannes Kaiser y el Partido Nacional Libertario tiene diferencia ideológica, no solamente un partido conservador, como se dice, sino que un partido que cree muchísimo en la libertad económica. O sea, en un liberalismo, ellos creen en la escuela austriaca económica. Entonces resulta que tienen poco que ver, por ejemplo, con Renovación Nacional. Y por otra parte, no vamos a decir que Renovación Nacional sea un partido muy ordenado. Hay Paulina Núñez, militante de Renovación Nacional, ni más ni menos que presidenta del Senado, votó a favor del cuarto retiro. Entonces uno dice, bueno, cuando ya haya uno, dos, tres, pero el cuarto. Entonces resulta que en Renovación Nacional tampoco vamos a decir que hay un orden interno importante. Muchos han dicho que Renovación Nacional es una especie de fronda. Y la UDI, que fue un partido muy ordenado, muy jerarquizado, bueno, ha perdido ese orden. ¿Qué está pasando hoy día en la UDI, por ejemplo? Bueno, está pasando que Jorge Alessandri, que es el presidente de la Cámara de Diputados, llegó a un acuerdo con Pablo Longueira para asumir la dirección de la UDI. Y esto ha despertado en algunos sectores más jóvenes muchísima resistencia. Incluso se dice que podría surgir una lista alternativa de diputados jóvenes de la UDI disputando todo esto. Esto es inédito. O sea, en la UDI hay muchas diferencias. ¿Y por qué llega Pablo Longueira después de tantos años? Recordemos que fue sobreseído por los tribunales. Bueno, llega porque dice que hay que volver a la UDI original. Eso significa que ha habido una deriva de la UDI, quizás, ¿dónde? Según él. Otros dicen Pablo Longueira está equivocado porque él cree que estamos en los años 90. Y no, pues estamos en el 2026, por si acaso, le dicen. Y ha cambiado todo, también la sociedad. Eso de la UDI popular, hoy día, a lo mejor no es de la misma manera. O sea, al interior de los partidos de derecha también muchos problemas. No es solamente un problema de coalición o de que unos se unan con otros llegando a acuerdos mínimos. ¿Y cuál es el argumento en la derecha en algún momento? Que lo he escuchado, ¿no? Dicen, sí, está bien, todos tenemos... ¿Ustedes hubiesen preferido a Janet Jara en el gobierno? Únanse. Porque esa es la alternativa, ¿no es cierto? En la segunda vuelta estaba hablando. Entonces, únanse porque la alternativa era lo otro. Únanse porque si no, pueden llegar o Janet Jara o alguien similar, así que únanse. Lo dice gente de derecha. Gracias. Un poco de afuera.
0: Marcela Cubillos, ¿no? Que fue parte de la UDI, que fue parte de Chile Vamos, otro, y que claro, está afuera.
16: Sí, sí, claro.
0: Pues la entrevista
16: sí,
0: ayer
16: decía. Sí, lo dice Marcela Cubillos, pero vienen diciéndose hace rato, sí.
0: Que o va a ganar Boric o París, eso es lo que dijo Marcela Cubillos.
16: Claro. Entonces, frente a esto, la pregunta es, ¿qué van a hacer? ¿Cómo lo van a hacer? Y si es que, en algún momento... va a ser capaz de liderar esto.
0: Eso. Ese es un gran punto, porque, a ver, peleas en las coaliciones ya son crónicas, ¿no? Es cosa de mirar la última coalición oficialista antes de la actual. Lo mismo, las declaraciones uno casi que puede tomarlas, copiarlas y pegarlas y ponerlas a alguien que actualmente está en la oposición y calzan. Cuesta mucho que cuajen las coaliciones porque son más bien pactos electorales que no necesariamente tienen un compromiso ideológico, en fin. Pero no es novedad, vamos más atrás. ¿Se acuerda cuando Renovación Nacional, a cargo de, o bajo la dirección más bien, de Larraín, de Carlos Larraín, que se enojaba ya cada dos semanas después del comité político, amenazaba con irse del comité político, con sacar a todo RN del gobierno de Sebastián Piñera? Bueno, eso sucedía, pero no, o sea, la amenaza, quiero decir, no el hecho. ¿Por qué? Porque había un liderazgo distinto. En este caso es lo que tú dices, es muy difícil si es que no hay un líder de la coalición. Será muy antiguo mi análisis, pero antes el líder de la coalición era el presidente o la presidenta, y eso se notaba por lo menos más que ahora.
16: Ahora ya no se está notando, hace rato en realidad que...
0: Por eso
16: sí,
0: decía.
16: Como tú dices, mira, ayer se publicó una entrevista de Johannes Kaiser en La Tercera, sí. Y le preguntan si él cree que no hay una especie de evaluación diferente en los partidos de derecha respecto a lo que es la situación del país. Dice, efectivamente existen diagnósticos incompatibles respecto de la situación que está enfrentando el gobierno y nuestro país. Mira lo que dice, la palabra es incompatibles. cuando es incompatible no se puede llegar a acuerdo. Y agrega, uno

0: es el diagnóstico que cree que puede volver de manera racional, porque no existe ninguna señal de ello, a una política de conversaciones y acuerdos amplios que murió el año 2010 a más tardar. Y quienes creemos que después del 18 de octubre, después del 4 de septiembre, se refiere al plebiscito constitucional, se ha generado un nuevo polo y una nueva fractura política que debiese ser consolidada de tal manera que reconstruir la institucionalidad y la viabilidad de Chile como Estado-Nación. Y que en la derecha no hay una unanimidad mínima con respecto a esa visión. Y después le preguntan... la realidad es que la derecha, contesta, la realidad es que la derecha todavía piensa en términos bastante feudales y medievales. Eso significa que la confianza y los apoyos son de corte personal y no ideológico, lo que estábamos hablando recién. Esto es lo más parecido al sistema de patronazgo romano que uno se puede llegar a imaginar. Yo lo que veo es que hay un problema de vanidades poco cultivadas. Ahora, ¿hasta qué punto van a estar dispuestos a conceder? La derecha en Chile, histórica y tradicionalmente, ha defendido intereses, no principios. Por eso se sienten tan complicados cuando aparece el Partido Nacional Libertario que dice defendemos principios y no intereses, porque ese conflicto es difícil de superar en ciertas circunstancias, genera roces permanentes. Y dice, uno podría decir, defiende intereses y no principios, podría ser una persona de izquierda que critica a la derecha, ¿no? Con esta declaración, fácilmente, ¿no? De hecho, así lo han dicho en múltiples oportunidades. A ver, podremos seguir hablando toda la mañana sobre la diferencia de la derecha, pero esto lo dijo en una entrevista que se publicó ayer, donde claramente dice no hay posibilidades de acuerdo.
1: Recordemos además, solo para agregar un punto más, que de vez en cuando aparecen parlamentarios del Partido Republicano, que ahora sí que estamos hablando de personas detrás de la candidatura del presidente Kast, del partido que el presidente fundó, haciendo unas críticas acidísimas a Chile Vamos, diciéndole a Evelyn Matthei que salió quinta, que no tienen derecho a opinar, que no tienen derecho a decir nada, a participar siquiera, porque su candidata llegó quinta y ellos se plegaron en una última instancia. Uno se pregunta si eso, más allá de obtener titulares y sí, un comentario bien largo acá y en otros medios, representa también a otras voces del Partido Republicano que están dentro del Ejecutivo y que no pueden llegar y decir algo así, porque son ministros y qué sé yo, tienen otro talante. Pero ¿por qué está esa necesidad constante de cada cierto tiempo alguien salir y decir ese tipo de cosas en contra de Chile Vamos? Ya no es la derechita cobarde, es verdad que hace tiempo que no lo dicen, pero le dieron una vuelta y de alguna forma lo vuelven a decir.
0: A ver, así está la situación. Así está la situación, además, con esta oposición rara. Rara digo porque es particular, no desde la derecha que hace Johannes Kaiser, pero dice que es una oposición amigable, además, no es una oposición dura. Y en paralelo, además, se dio a conocer la última encuesta, algunas encuestas que dicen que la desaprobación del mandatario de Kast llegó al 60% en su peor registro. Esta es la última encuesta CADEM que apareció en las últimas horas de ayer. Criteria la ubicó en 53%. Bárbara Payal, muy buenos días.
2: Hola, Bárbara. ¿Cómo están? Muy buenos días. Lo hemos dicho, ¿no? La fallida acusación constitucional contra el exministro de Hacienda, Nicolás Grau, impulsada inicialmente por el Partido Nacional Libertario, terminó generando una nueva grieta entre Chile Vamos y el Partido Republicano, encendiendo todas las alertas en el Palacio de la Moneda. Para algunos, una reacción que incluso llegó demasiado tarde, considerando todas las dificultades que ha mostrado el Ejecutivo para la coordinación política, para asegurar la viabilidad de su agenda programática. El libelo dejó recriminaciones cruzadas entre los partidos del sector y abrió un nuevo debate sobre los niveles precisamente de coordinación al interior del bloque que respalda al presidente José Antonio Kast. Ante ese escenario, el mandatario debió intervenir personalmente la semana pasada en medio de su gira internacional por Paraguay y Uruguay. Convocó a todos los presidentes de los partidos oficialistas a un desayuno acá en el Palacio de la Moneda. En la cita, el llamado fue a reforzar la coordinación y afiatar las confianzas con el objetivo de evitar que las diferencias internas terminen afectando la tramitación de los proyectos del gobierno. Sin embargo, las tensiones no se disiparon. Ayer domingo, el presidente de Evópoli y senador Luciano Cruzcoque valoró la instancia impulsada por el jefe de Estado, pero advirtió que las distintas agendas que conviven actualmente dentro del sector siguen dificultando el entendimiento. Sostuvo así que la derecha sí necesita un pacto amplio de colaboración que integre a todos los sectores que no quieren que Chile retroceda hacia posiciones de izquierda, incluido el Partido Nacional Libertario. En ese contexto, Cruzcoque emplazó a libertarios a definir si pretenden integrarse formalmente al oficialismo o mantenerse fuera del bloque, señalando que esa definición será clave para ordenar las relaciones al interior de la derecha.
3: Yo creo que esta instancia de reunirnos semanalmente o quincenalmente con el gobierno, los presidentes de partido, para tener estrategias de largo o mediano plazo, importa. En segundo lugar, yo creo que es importante que el Partido Nacional Libertario defina si va a ser oposición. Yo creo que sería un aporte eventualmente dentro del gobierno y yo formulo la invitación directamente a que lo hagan.
2: Pero ¿qué dicen otras voces dentro del sector? El senador de la UDI, Iván Moreira, dijo ver difícil que los libertarios den ese paso, asegurando que hoy les resulta más cómodo mantenerse en una posición ambigua de cara a los próximos desafíos electorales. El parlamentario también recordó las críticas tradicionales, históricas, de sectores más duros de la derecha hacia Chile Vamos, incluyendo referencias a la denominada derechita cobarde.
4: Creo que es muy difícil que el libertario se una al oficialismo, porque Johannes Kaiser ya decidió el camino de las próximas elecciones presidenciales. Y para ellos es cómodo lo que denominan una oposición amigable.
2: Una posición similar realizó la diputada de Renovación Nacional, Jimena Osandón, quien destacó el rol que ha jugado Chile Vamos en el Congreso y aseguró que la coalición ha sido uno de los principales soportes legislativos del actual Ejecutivo.
5: Es decir, qué más lealtad que eso. A mí me parece que es mucho un botón de la con el sentido que hemos nosotros trabajado. Entonces yo creo que la lealtad se mide en los hechos, es cosa de ver las votaciones.
2: A las críticas también se sumó la alcaldesa independiente de Las Condes, Catalina San Martín, quien en entrevista con The Clinic cuestionó la lógica de confrontación permanente dentro del sector de la derecha. La jefa comunal sostuvo que existen actores que siguen instalados en posiciones atrincheradas y llamó a aislar derechamente a quienes no estén dispuestos a construir acuerdos, advirtiendo que este tipo de conductas terminan debilitando al propio gobierno. En Republicanos, sin embargo, intentaron bajar el tono de la controversia. El diputado Agustín Romero aseguró que la relación con Chile Vamos sigue siendo positiva y descartó una fractura dentro del oficialismo. No obstante, reconoció una mayor cercanía política con el Partido Nacional Libertario, respaldando en parte las declaraciones realizadas por el timonel de su partido durante la semana pasada.
6: Mire, yo no veo ninguna contradicción. Con el Partido Nacional Libertario tenemos una cercanía política y una historia común que es evidente, y decirlo no significa desmerecer a nadie. Pero hoy tenemos una responsabilidad mayor, somos parte de un mismo oficialismo y estamos convocados por el presidente José Antonio Kast a trabajar juntos para sacar adelante el país.
2: El propio presidente del Partido Nacional Libertario, Johannes Kaiser, también se refirió al clima de tensiones al interior del sector. Ustedes lo adelantaban en entrevista con La Tercera, abordó la polémica tras la fallida acusación constitucional impulsada por su colectividad junto a Republicanos, señalando que actuaron como correspondía legal y constitucionalmente, y que el problema es que muchos creen que las cosas deben hacerse por conveniencia y no por lo que es correcto. En esa línea sostuvo además que el presidente José Antonio Kast no puede prescindir de Chile Vamos para gobernar, aunque acusó a ese sector de seguir anclado en batallas de los años 90, reflejando tanto la defensa de la ofensiva parlamentaria como la tensión interna dentro de la derecha. Sin embargo, frente a este escenario, el vicepresidente del partido y diputado Hans Marowski rechazó el emplazamiento de Evópolis, sostuvo que la colectividad no tiene por qué escoger entre ser oficialismo u oposición. Además, cuestionó a sectores de Chile Vamos, apuntando a que el distanciamiento de ciertas ideas explica en parte el desgaste que han enfrentado.
7: El Partido Nacional Libertario no tiene por qué escoger entre ser gobierno y ser oposición, porque nuestra lealtad está con las ideas que le comprometimos a todos los chilenos. Nosotros entramos en la política precisamente para representar a los millones de chilenos que dejaron de sentirse representados por proyectos como Chile Vamos.
2: Mientras tanto, en La Moneda se trabaja con esfuerzo para evitar que estas diferencias vuelvan a escalar. El gobierno trabaja, de hecho, en una nueva instancia de coordinación política quincenal encabezada por el biministro Claudio Alvarado y también el ministro de las Express, José García Ruminot, quienes van a sostener reuniones con los presidentes de los partidos oficialistas acá en el Palacio de la Moneda, una instancia fuera del tradicional comité político ampliado de cada lunes. El objetivo es fortalecer la comunicación entre las distintas sensibilidades del sector, evitar nuevos desencuentros que se tomen la opinión pública y resguardar la cohesión legislativa de cara a las próximas discusiones en el Congreso. Algo clave para la sede de gobierno, considerando que las últimas encuestas no están de momento de su lado. Según Criteria, el presidente José Antonio Kast sufrió una caída de un 4% durante la última semana en su aprobación, llegando a un 35% de respaldo, mientras la desaprobación subió al 53%. CADEM, en tanto, indicó que su desaprobación llegó al 60%, su peor registro desde que asumió la presidencia de la República, Catherine Tomás.
0: El gobierno está enfrentado a enormes problemas, ¿no? Digámoslo así, de la siguiente manera. El país está detenido económicamente y tiene un déficit fiscal enorme. Hay que agregar a eso que necesita hacer un ajuste fiscal, es decir, que haya menos gasto público. Y resulta que ¿cómo lo hace? En medio de una oposición, además, que cede poco frente a esto. La situación es muy compleja desde ese punto de vista y además con una cesantía altísima. El ministro Jorge Quiroz dio una entrevista ayer donde sostiene que el segundo semestre podría mejorar la situación y que junio, porque hay datos preliminares siempre que tienen los ministros, obviamente, las autoridades, junio viene mejor. Principalmente la caída de la economía chilena se debe al cobre y a la pesca. La pesca ha caído en un 75%, se dice que por problemas climáticos, que hay un cambio en el clima y que eso afectó a la pesca, pero el 75% es un derrumbe. Obviamente está detenida la pesca y está detenida o ha caído enormemente la minería, principalmente cobre. Dice que viene una recuperación y que se notaría el segundo semestre y que mejoraría muchísimo el próximo año. Pero antes que eso, el gobierno sufre. Está sufriendo todos estos golpes, naturalmente que el choque energético, me refiero a los combustibles, también fue un factor. Pero otra cosa es la coordinación política. Entonces, ¿al gobierno qué le queda? Tratar de tomar medidas económicas que no dan resultado en lo inmediato, porque eso es imposible. Y en segundo lugar, intentar mejorar la seguridad. Sobre Martín Arrau cae un peso enorme, porque la ciudadanía algo tiene que notar del nuevo gobierno. Básicamente, tendría que ser seguridad. Hasta el momento hay operativos, hay una serie de cosas, pero no se visualiza un plan claro. O sea, no se ve exactamente cómo se va a combatir esta criminalidad que se ve en las calles a cada rato. No hay una mayor sensación de seguridad. Y además está el frente interno, el frente de los políticos y de los partidos políticos. La pregunta es si es que los partidos se van a unir. Fíjense que yo creo que los partidos de la derecha están casi todos unidos con respecto a la reforma de Quiroz, del ministro Jorge Quiroz. No creo que haya mayores diferencias. Algunos dirán, bueno, habrá que conseguir algún voto de la oposición, pero no es más que eso. Y de hecho llamó la atención que el senador Manuel José Sandón dijo, aunque ganemos por un voto da lo mismo porque hay que implementar esto. No hay tiempo. Alguien que siempre ha sido un poco díscolo dentro de la derecha, no es de los más disciplinados. Por lo tanto, hay cierta urgencia en la derecha, por ejemplo, en esa materia. Pero da la impresión que las diferencias son más bien personales y de figuración personal y de perfilamiento de los partidos. Y eso va a ser muy difícil que la moneda lo pueda solucionar. ¿Hay alguna instancia, Bárbara, de una nueva reunión? La última fue el viernes, ya lo dijimos, para intentar coordinarse y tener una instancia o llegar a algún acuerdo, ¿no?
2: Sí, fuera del Comité Político Ampliado, que de hecho hoy lunes se va a llevar a cabo acá en el Palacio de la Moneda, se van a desarrollar reuniones quincenales encabezadas por el biministro Claudio Alvarado y el ministro de las Express, José García Ruminot. No se contempla aún una reunión donde nuevamente esté presente y liderando el presidente José Antonio Kast. Ahora bien, hay una preocupación que hay que decirlo dentro de la sede de gobierno, que es que no existan instancias fuera del Palacio de la Moneda sin presencia de una autoridad de gobierno entre los partidos del oficialismo, porque eso refleja también que no se quiere conversar

0: cara, digamos, entre las tiendas políticas. Eso refleja también las grietas profundas que existen dentro de la derecha. De hecho, se había planteado en reuniones anteriores desde el presidente José Antonio Kast y también los ministros que era ideal que se pudiese coordinar una instancia fuera del Palacio de la Moneda. Sin embargo, hubo una resistencia por parte principalmente de Chile Vamos, porque bueno, lo que creen es que no es necesario a estas alturas, y es importante que todas estas coordinaciones se den con presencia de una figura de gobierno. Todo eso también es muestra de lo difícil que está siendo la convivencia ahora mismo dentro de los partidos del oficialismo. Se dan muchas interpelaciones a la interna de que Republicanos está jugando con la agenda del Partido Nacional Libertario, por ejemplo, con este proyecto de indulto general que se va a dar cuenta mañana en la sala del Senado, que desde Chile Vamos creen que viene a enturbiar, a distraer de la agenda propia del gobierno, que en este momento está, sabemos, concentrada dentro de la Ley de Reconstrucción Nacional. Pero por ahora tenemos entonces la instancia del Comité Político Ampliado y una reunión quincenal que va a ser acá en el Palacio de la Moneda con presencia de ministros de gobierno.
1: Muchas gracias.
0: Muy buenos días.
2: Chao, Bárbara, hasta pronto.
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5: Faltan 4 minutos para las 8 de la mañana.
6: Muy buenos días, Radio Bio Bio. Informarles que la esquina de Santo Dumont con la Avenida Independencia hay un accidente grave, está causando tacos. Que tengan excelente día. 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
7: Hola amigos de Radio Bio Bio. Les informo que acá en la ruta Acceso Sur, en dirección a Santiago, a la altura donde estaba antiguamente el pórtico de peaje, se produjo un accidente. Hace como unos 3-4 minutos atrás pasé por ahí y había un auto ahí cruzado en la calzada derecha. Ok, para que los que vengan ahí tengan precaución, el auto apenas se ve, es un auto blanco que está cruzado, y para que tengan precaución nomás, está justo llegando casi una curvita que hay por ahí. 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
6: 8 de la mañana.
8: Una persona fallecida y varios lesionados dejó un accidente vehicular múltiple ocurrido anoche en la comuna de La Calera.
9: Se trató de una triple colisión de alta energía. Uno de los vehículos terminó envuelto en llamas.
8: Hoy se retomará el operativo de desalojo de la megatoma del Cerro Centinela en San Antonio con la demolición de más de 330 techos.
9: Se estableció un plan de contingencia por posibles precipitaciones para los próximos días y coordinaciones para asegurar la continuidad de los escolares.
10: Estamos coordinados con la Junji, con Junaep, la Fundación Integra, el Servicio para la Niñez, entre otros. Nos interesa asegurar que los chicos no pierdan la continuidad escolar.
8: El ministro Iván Poduje reafirmó que el gobierno espera poder cumplir parcialmente los compromisos de reconstrucción tras el megaincendio en la región de Valparaíso.
9: Atribuyó las demoras a haber heredado un proceso complejo, mientras los damnificados acusan que aún enfrentan las mismas trabas.
11: La familia no necesitamos más diagnósticos ni promesas, necesitamos decisiones concretas.
12: Nosotros esperamos poder cumplir parcialmente el compromiso que teníamos, no va a poder ser total por este atraso que tuvimos.
8: La Dirección Meteorológica emitió un nuevo aviso por heladas que anticipa temperaturas de hasta 4 grados bajo cero en la precordillera de la región de Valparaíso.
9: Se determinó el cierre preventivo de la Cuesta La Dormida debido a la presencia de hielo en la calzada.
13: Ya estamos hablando de heladas matinales que producen, por supuesto, varios efectos.
14: Se informa el cierre de la Cuesta La Dormida debido a las condiciones de hielo que existen en la ruta.
8: 6 meses tardaría el diagnóstico para definir los costos de obras en la recuperación del edificio Esmeralda en la comuna de Valparaíso.
9: El gobierno regional destinó 180 millones de pesos para evaluar el estado de su estructural antes de resolver una eventual intervención mayor.
15: Hemos destinado un presupuesto de 180 millones de pesos para hacer un diagnóstico de la situación estructural en la cual se encuentra el edificio Esmeralda.
8: Esta semana comienza a operar el plan piloto que busca responder a los problemas de movilidad en el sector de Placilla.
9: Se consideran nuevos buses inyectores en horario punta para hacer frente a la alta demanda de los recorridos 901 y 902.
16: Esperamos que este tipo de acciones nos permita ir mejorando continuamente, tener una participación mucho más territorial.
17: Un gran problema que debemos solucionar y este es parte de la solución que se está tratando de ejercer.
8: Este martes será formalizado el chofer de microbús involucrado en el atropello fatal registrado el sábado en la noche en Valparaíso.
9: El imputado se dio a la fuga después del accidente y que dio como resultado el fallecimiento de un popular vecino porteño conocido como El Sabino.
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8: ¿Cómo están? Muy buenos días, bienvenidos y bienvenidas a una nueva edición de Radiograma. Ya el reloj marca las 8:03 a.m. Vamos a estar hasta las 9:30 a.m. con Karim Aguirre para entregarles mucha información. Ustedes acaban de escuchar los títulos, vamos a desplegar estas y otras informaciones. Karim Aguirre, muy buenos días.
9: Muy buenos días, Roblo, muy buenos días también a los auditores. Vamos a revisar también de inmediato las temperaturas, que son diferentes el día de hoy en Valparaíso, también en Viña del Mar. La jornada está despejada a esta hora. La temperatura, según la Dirección Meteorológica, es de 11 grados. 11 grados grados hasta ahora en Valparaíso, la máxima va a llegar a 19 grados el día de hoy, va a estar despejado durante toda la jornada y solo durante la noche se espera nubosidad parcial. Ese va a ser el panorama en gran parte de la costa de la región, mientras que en San Antonio y Cartagena bajan un poco las temperaturas, 7 grados hasta ahora, una máxima de 18, despejado durante toda la jornada, lo mismo en Algarrobo y también en Papudo y Zapallar. En el interior se esperan temperaturas sobre los 20 grados, en La Ligua la máxima es de 22 grados, la mañana sí despejada y con

0: Helada, bajas temperaturas a esta hora en La Ligua, la tarde despejada, lo mismo en La Calera y en Quillota, con una máxima de 23 grados, sin presencia de helada durante esta mañana. En la provincia de Marga Marga hay helada, está despejado, la temperatura es baja y la máxima va a ser alta, va a alcanzar los 23 grados, va a estar despejado durante la tarde, sin presencia de viento, lo mismo en Casablanca, pero con una máxima de 22 grados. En San Felipe y en los Andes suben un poquito más las temperaturas, la máxima alcanza los 24 grados, está despejado, hace bastante frío, está con helada, y la tarde va a estar despejada también ambas comunas.
1: Bien, hay que agregar lo que va a ocurrir en el territorio insular. Les vamos a contar cuáles van a ser las temperaturas. Para Rapa Nui vamos a tener una máxima de 22 grados. Estará nublado con chubascos aislados. Viento entre 40 y 60 kilómetros por hora. Ojo que podríamos tener viento de hasta 80 kilómetros por hora. Ráfagas de viento de hasta 80 kilómetros por hora. Atención con esto en Rapa Nui. Durante todo el día tendremos chubascos. La proyección indica chubascos hoy, martes, miércoles, casi toda la semana estará con precipitaciones Rapa Nui. Mientras que el archipiélago de Juan Fernández tendrá hoy una máxima de 16 grados. No habrá precipitaciones. Sí, viento entre 25 y 40 kilómetros por hora. Solamente quiero agregar al pronóstico entregado por ti, Karim, la proyección al menos de la Dirección Meteorológica de Chile evita dar lluvias o chubascos, no hay nada absolutamente.
0: Si no se registran precipitaciones, al menos por ahora, en el pronóstico durante esta semana, ni en Valparaíso, tampoco en el interior, en Villa Alemana, Quilpué, La Calera, Quillota, no hay al menos pronóstico de lluvias para esta semana.
1: Nos vamos a ir, gracias a todos los auditores que nos escriben, tenemos mucha interacción a esta hora de la mañana, gracias. Cristian nos comenta lo que está pasando en Mantagua con la temperatura. Nos indica que hay 0 grados a esta hora. Nos saca la fotografía ahí del termómetro de su automóvil. Muchas gracias. Fernando, también muy amable. Alejandro nos deja un audio, ya te vamos a escuchar. Nos están indicando que a esta hora en Villa Alemana también hay mucho frío esta mañana. Así amanece gran parte de la región de Valparaíso. Salga abrigado de casa. ¿Vamos a las calles del Gran Valparaíso?
0: Sí, vamos a ir a las calles. Vamos a ir precisamente hasta San Antonio.
1: A
0: Cerro Centinela, porque ya inició la segunda semana del operativo de desalojo y demolición de la megatoma en el Cerro Centinela en San Antonio.
1: Ya estamos ahí desde muy temprano, ya estamos reporteando lo que está ocurriendo en el Cerro Centinela. Lucas Peña, ¿cómo te va? Muy buenos días.
0: Buenos días, Lucas.
2: ¿Qué tal, Karim, Rodolfo? Muy buenos días. Y claro, porque ya nos encontramos en San Antonio, en el puesto de mando, el mismo puesto de mando de la semana pasada. Nos referimos a este puesto que está ubicado en Avenida Manuel Bulnes, en uno de los ingresos a la megatoma del Cerro Centinela en la comuna de San Antonio. Y hasta el momento lo que podemos, por lo menos, describir es la llegada del equipo de Chilquinta, que ha estado desplegado desde la semana pasada, pero aún no llega el respectivo contingente de carabineros para resguardar en la maquinaria e iniciar ya con esta segunda semana de este proceso de desalojo y demolición aquí en la megatoma del Cerro Centinela. Ya los en detalles acerca del procedimiento de esta segunda semana los pasaremos a revisar más adelante, pero recordar que es el mismo contingente que estuvo desplegado la semana pasada, tanto terrestre como aéreo, así que estaremos obviamente ampliando la información cuando llegue el respectivo contingente policial. De todas formas, hubo un trabajo preventivo nocturno, que obviamente estaremos ampliando si es que tuvo algún tipo de resultado, pero por lo menos al momento de llegar acá a este puesto de mando, la situación por lo menos al interior de la megatoma se ve bastante tranquilo, y además podemos describir cómo quedaron los terrenos que ya fueron desalojados y demolidos la semana pasada. Recordemos que eran 156 techos que fueron demolidos. Ya se instaló una zanja en el terreno que ya fue desalojado la semana pasada, sin embargo todavía queda bastantes restos, basura todavía al interior de este terreno que ya fue desalojado la semana pasada. De todas formas, por parte de la delegación presidencial regional informaron que además de la instalación de esta zanja, también va a haber una construcción de un cierre perimetral, por lo menos lo que tenían estipulado para esta semana, pero eso claramente ya es trabajo de los propietarios de este terreno. Así que obviamente estaremos ampliando la información acerca de la llegada del contingente policial y también de la maquinaria que va a estar a cargo de esta segunda semana, donde se estipula ya la demolición de alrededor de 330 techos, 333 específicamente, mucho más en comparación a la semana pasada. Estamos hablando del doble de techos. hechos que están estipulados para esta semana, así que obviamente estaremos al tanto de cómo se va a dar el inicio de este procedimiento, de este segundo operativo, de este procedimiento de desalojo y demolición aquí en la megatoma del Cerro Centinela en la comuna de San Antonio. 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
3: 8 de la mañana, 9 minutos.
1: Bueno, le agradecemos a los auditores que nos están reportando lo que está pasando con el tránsito vehicular a esta hora.

0: de lleno, y también en las calles, que el tránsito es mucho más lento. Además, también hay camiones que nos apuntaba Ricardo Ramos, pasando por Avenida Argentina, que claro, genera más taco aún al taco que ya hay. O sea, se suma la congestión.
1: Sí, exactamente, 0 grado en Curauma, todo escarchado, nos dice Cecilia. Donald, buenos días también para ti. 0 grado en la Plaza El Retiro, en Quilpué. Nos comentan a esta hora de la mañana que la sensación térmica es baja, es bastante baja. Charlie, buenos días, también hay trabajos en Melgarejo, hay cambio de pistas, atención, está con conos ahí en el lugar, está trabajando la Municipalidad de Viña del Mar con sus camionetas y la Seguridad Ciudadana, pero avisamos a los auditores que hay trabajos en la calle Melgarejo, hay cambio de pistas, está, entiendo que la pista izquierda estaría obstaculizada, esto es en Valparaíso, pero veo una camioneta que es de Seguridad Pública de Viña del Mar, me llama la atención.
0: Sí, también hay restricciones de tránsito, recordemos que hay obras que se están realizando en la avenida Rasuris, que también está generando congestión vehicular, que iniciaron el viernes, se van a tardar al menos 3 meses, y están generando desvíos en la avenida Rasuris, cortes de acera en Bellavista y el pasaje Ross, además se va a mantener operativa Rasuris en ambos sentidos, pero con ciertas restricciones de tránsito que van a generar también congestión vehicular.
1: Trabajos del colector del Ministerio de Obras Públicas, es el móvil que está trabajando ahí, nos dice Charlie, en la calle Melgarejo. Gonzalo, también Uno Norte con alto tráfico desde Quilpué hacia Viña del Mar. 5 grados en el sector del Sporting de Viña del Mar. Gracias, Gonzalo, te entregamos un abrazo. Y a todos los auditores que están conectados con nosotros, vamos a seguir informando, estamos muy atentos en Limache. 1 grado bajo cero nos está escribiendo otro de nuestros auditores. Seguimos. Nos quedamos con lo que estaba ocurriendo en el Cerro Centinela. Vamos a ampliar esta información porque, como lo comentaba una de nuestras unidades móviles que ya está ahí en el lugar, será los sectores 1 al 2D y luego 1 a 2E y 1, 2F. Usted dirá, ¿de qué están hablando? Así están al menos nombrados los terrenos donde van a ser expropiados, van a ser sacados literalmente sus casas con máquinas que van a demoler estas viviendas. Se espera que todos los habitantes ya hayan salido también del lugar.
0: Si este desalojo que continúa el día de hoy en uno de los sitios igual más complejos, lo ha definido ya también el gobierno, el más poblado. La semana pasada fueron 156 techos desarmados con la recuperación de cerca de 5,4 hectáreas. Sin embargo, para estos días está programada la demolición de 333 techos que contempla el desalojo de aproximadamente 460 personas.
1: La general Patricia Vázquez, ella es la jefa de la quinta zona de Carabineros, señala que las casas serán demolidas. Son estructuras mucho más sólidas en comparación con las que estaban emplazadas en los otros dos campamentos que fueron primeramente desalojados en esta segunda etapa.
2: Se realizaron las notificaciones, como dijo la delegada. Comenzamos ya con otro polígono. Claramente obedece a una estructura diferente al que estamos operando en la actualidad, de construcciones más sólidas. Por lo tanto, el trabajo claramente va a ser más arduo.
0: En esta primera semana de desalojo se desplegó un amplio contingente de carabineros, tanto aéreo como terrestre, que se mantendrá para este segundo operativo.
1: Además, para esta semana, la Delegación Presidencial Regional de Valparaíso confirmó que los propietarios del terreno comenzarán la construcción de un cierre perimetral para resguardar la zona que ya ha sido desalojada.
0: Para este segundo operativo hay dos situaciones que no estaban presentes la semana pasada, que es el regreso a clases y posibles precipitaciones en el transcurso del procedimiento.
1: Al respecto, el delegado presidencial Manuel Millones confirmó que se están realizando las coordinaciones para asegurar la continuidad escolar y que se estableció ya un plan de contingencia ante las posibles lluvias.
3: Estamos coordinados con la Junji, con Junaep, la Fundación Integra, el Servicio para la Niñez, entre otros. Nos interesa asegurar que los chicos no pierdan la continuidad escolar ni la alimentación, entre otros beneficios. Según los pronósticos meteorológicos, podría llover durante los próximos días, para lo cual también se ha establecido un plan de contingencia al respecto.
0: Bueno, ¿qué es lo que resta ahora? Aún quedan 35 hectáreas que deben ser desalojadas y recuperadas, un proceso que durará alrededor de un mes, según lo que estipuló el gobierno.
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5: 8:14 a.m.
1: Bien, le agradecemos a los auditores que nos siguen escribiendo a esta hora de la mañana. Dan cuenta, bueno, principalmente del frío que hay esta. La semana pasada fue muy fría en la mañana, con heladas relevantes. Bien importante. Esta semana se espera, auditores, hoy no amanece tan helado, tan frío, no es tan persistente el frío esta mañana, aunque esto puede también ser subjetivo, porque todos tenemos sensibilidades distintas, claro. La costa es distinto, bien lo dices, la zona interior, ni hablar de la precordillera donde

0: El frío es más espantoso, por llamarlo de alguna manera. De hecho, se han tomado algunas decisiones. Se ha cerrado, por ejemplo, la Dormida. ¿Por qué? Por las temperaturas, porque hay hielo en la calzada y es para evitar accidentes. De hecho, las temperaturas mínimas van a estar en torno a los 4 grados bajo cero. Así anticipó para esta jornada la Dirección Meteorológica de Chile, que emitió un aviso por heladas entre la región de Valparaíso y la región del Biobío. En nuestra zona, el frío extremo se concentrará en la cordillera de la costa, pero también en la precordillera y en los valles precordilleranos.
1: Hay que recordar que la semana pasada ya se registraron algunas de las mañanas más frías de la temporada, con temperaturas que bajaron de los 0 grados en comunas de la provincia de Marga y en el Valle de la Concagua.
0: Pamela Enríquez, meteoróloga de Meteorred, aseguró que las heladas se manifestarán con especial fuerza durante las primeras horas del día y advirtió sobre algunos de sus principales efectos.
2: Ya estamos hablando de heladas matinales que producen, por supuesto, varios efectos, no solamente en las personas, sino que también en lo que tiene que ver con la agricultura, por ejemplo, que ahí es un peligro bastante importante. Y en el tema de la contaminación también, cuando hace mucho frío y tenemos este anticiclón, incluso la vaguada costera que ayuda a empujar estas nubes de la zona central, lo que ocurre es que se enfría mucho la superficie y eso es lo que provoca que los contaminantes se mantengan ahí.
1: Bueno, según advierte la Dirección Meteorológica, las bajas temperaturas pueden favorecer la formación de escarcha y volver el pavimento resbaladizo, especialmente en zonas rurales y rutas interiores.
0: Debido a la presencia de hielo en la calzada, las autoridades anunciaron el cierre preventivo de la cuesta La Dormida. Vamos a escuchar a Gonzalo Azancot, delegado presidencial provincial de Marga.
3: Por instrucción de profesionales de gestión de riesgos de la Delegación Presidencial Provincial de Marga y en coordinación con la Delegación Presidencial Provincial de Chacabuco, la Ilustre Municipalidad de Olmué y la Ilustre Municipalidad de Tiltil, se informa el cierre de la cuesta La Dormida debido a las condiciones de hielo que existen en la ruta. Llamamos a todos los ciudadanos a tener responsabilidad y precaución en las vías, dado las condiciones que existen por las bajas temperaturas.
1: Esta medida rige desde las 20 horas de ayer y en el caso de Olmué, el corte de tránsito se efectuará en el kilómetro 15 de la ruta F100, en el sector de ingreso a Camarico. Desde la delegación provincial indicaron que la reapertura de esta vía será evaluada e informada oportunamente.
4: 8 de la mañana, 17 minutos.
0: De hecho, el Ministerio de Desarrollo Social y Familia confirmó que el Código Azul seguirá vigente este lunes y también mañana martes en varias regiones de Chile como medida extraordinaria frente a las bajas temperaturas.
1: De esta manera se refuerza la estrategia de invierno con albergues adicionales, rutas de atención y entrega de abrigo para quienes viven en situación de calle.
0: En este sentido, la activación comenzó el fin de semana en la región metropolitana, en la región de Valparaíso, en la región de O'Higgins y también del Maule. Además, se amplió para Chillán, Los Ángeles y Temuco. En Ñuble y Biobío, el dispositivo se mantendrá activo hasta mañana martes 7 de julio, debido a las mínimas previstas en esta zona, que estarán en torno a los 4 grados bajo cero en la zona centro-sur.
1: El código azul se activa con anticipación, entre 24 y 48 horas antes del evento climático, y opera desde las 17 horas hasta las 13 horas del día siguiente.
0: El Registro Social de Hogares contabiliza a mayo de 2026 más de 20.000 personas en situación de calle en Chile, de las cuales más de 7.000 viven en la región metropolitana. Esta cifra refuerza la importancia de la medida que se implementa cuando las temperaturas bajan de 0 grados y llegan a los 5 con lluvia o agua nieve.
1: La ministra María Jesús Wolf subrayó que la prolongación del dispositivo busca asegurar que nadie quede sin protección en medio de la ola de frío.
5: Las bajas temperaturas continúan representando un riesgo para quienes viven en situación de calle. Por eso se prolonga la activación del Código Azul en las regiones donde las condiciones climáticas así lo requieren, reforzando nuestros operativos móviles, rutas de atención y albergues, para que ninguna persona quede sin una alternativa de protección.
0: Recordemos que en la región de Valparaíso tenemos también una importante cantidad de personas que están habitando en las calles. En la comuna solamente de Valparaíso se habla de cerca de, en rigor, en la región de Valparaíso, 2.515 aproximadamente, 2.515 personas en la región de Valparaíso, según el Instituto Nacional de Estadísticas, vive en situación de calle.
1: Sí, mayor parte en Valparaíso y también en Viña del Mar. El panorama meteorológico comienza a mostrar cambios en la zona central después de una semana marcada por mínimas extremas y máximas muy bajas, producto del anticiclón frío que arrastró aire polar desde el sur.
0: Hay preocupación principalmente en toda la zona central de nuestro país. Vamos a escuchar a Catalina Cortés, meteoróloga, quien estableció que el día de hoy y mañana vamos a tener la siguiente situación.
6: Como mencionaba entonces, este día lunes y martes las temperaturas comienzan a ir al aumento, sobre todo en la zona centro y la región metropolitana, aunque la temperatura matinal del día lunes seguirá más fresca en comparación a los próximos días.
1: En esa línea también comentó que esto se debe a una dorsal que está transportando aire más cálido desde zonas subtropicales hacia el centro del país, favoreciendo un incremento progresivo de las temperaturas.
0: Además, el día miércoles comenzará a ingresar un sistema frontal desde el sur, que primero afectará a la región de Magallanes, luego se va a desplazar a la región de Aysén, seguirá su rumbo hasta el centro del país.
1: Como consecuencia, las mínimas dejarán de ser tan bajas y podrían superar los 7 grados en la capital, cerrando la semana con un escenario menos extremo en cuanto al frío matinal.
0: En consecuencia, mientras el código azul se mantiene activo en las regiones más afectadas, principalmente en la zona central de nuestro país por las heladas, el inicio de semana estará marcado por mañanas frías y tardes templadas.
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8: Hola, hola, buenos días. Respecto a la noticia de la Cuesta La Dormida, nunca avisaron. Eso es mentira de los avisos preventivos. Uno llegó arriba y recién arriba estaba Carabinero. Pero antes de eso, por ambos lados, nada. Nada, nada, nada. Cero coordinación ahí.
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4: Ocho de la mañana, 23 minutos.
0: Bueno, hubo un atropello cerca de las 22 horas del día sábado y se constató lamentablemente que después de este atropello en el plan de Valparaíso, específicamente en la avenida Condel, a la altura de la calle Pudeto, la persona falleció.
1: Sí, de toda una emergencia que involucró a un microbús de la locomoción colectiva que atropelló a un vecino de la comuna, un reconocido vecino conocido como Sabino, quien falleció en el lugar.
0: Recordemos que los testigos indicaron que el conductor no se percató de la presencia de la víctima. El conductor dijo que el lugar estaba muy oscuro, que no se había percatado de que había atravesado una persona. Sin embargo, tras lo ocurrido, el chofer luego se dio a la fuga.
1: Por instrucción de la fiscalía, el procedimiento lo tomó la sección de investigación policial de Carabineros, quienes concretaron la detención del victimario durante la madrugada, la mañana, bien digo, del domingo.
0: El teniente coronel Daniel Guzmán, subprefecto de los servicios de la prefectura de Valparaíso de Carabineros, entregó detalles acerca de las diligencias que dieron con el paradero de esta persona.
12: Y ahora, en horas de la mañana, se pudo establecer a través del levantamiento de evidencia del lugar y asimismo de filmaciones, la patente del microbús y quién era el conductor en ese momento. Por lo cual, y a raíz de que todavía teníamos flagrancia, se procedió a la detención de este conductor.
1: Bueno, por cuasi delito de homicidio pasó el imputado al respectivo control de detención. Esto se va a realizar en el juzgado de garantía de Valparaíso. De hecho, el día de ayer, durante la tarde, se realizaron jornadas conmemorativas por Sabino, este adulto mayor, un reconocido vecino de Valparaíso, además, sobre todo conocido en sectores de la bohemia de Valparaíso, en la subida de Ecuador, en el sector de Bellavista, una persona que recorría diferentes sectores, un adulto mayor, que era reconocido por los vecinos y también por Valparaíso. El mismo municipio de Valparaíso entregó declaraciones por el fallecimiento de este reconocido vecino. Se hizo ayer una velatón en la Plaza Victoria, se entregaron declaraciones de parte del municipio, que lo catalogaron como uno de los personajes más queridos de la bohemia porteña.
0: Si no conoces a Sabino, no conoces a Valparaíso, decían también en sus redes sociales. Pero, a ver, por el cuasi delito de homicidio pasó el imputado al respectivo control de detención en el juzgado de garantía de Valparaíso. Sin embargo, tras una solicitud del Ministerio Público, la audiencia de formalización fue programada para mañana martes.
1: El fiscal del Sistema de Análisis Criminal de Valparaíso, Germán Klug, recalcó que pidieron ampliar la detención por diligencias que aún se mantienen pendientes.
13: El Ministerio Público solicitó una ampliación de la detención por un plazo de 48 horas, la que fue acogida por el tribunal. Esto principalmente porque existen múltiples diligencias pendientes a esclarecer si había algún tipo de participación de sustancias o alcohol en la conducción, y además algunas diligencias pendientes con el servicio médico legal.
0: Bueno, según se ha informado a través de redes sociales, principalmente el comerciante, en rigor, hay comerciantes que se acercaron, como tú bien lo decías, hasta la Plaza Victoria, vecinos también de Valparaíso y sus familiares, quienes han dicho que lo van a despedir, pero en el Belloto.
1: Sí, fue una amplia convocatoria que se realizó el día de ayer, una gran cantidad de velas encendidas por Sabino, y también el municipio, como ya lo indicábamos, entregó declaraciones. Sabino fue parte del paisaje humano de Valparaíso, se le veía colaborando en los bares del centro, ayudando a quien lo necesitara, acompañando, bailando, conversando, siempre con una sonrisa. Muchos porteños y porteñas coinciden en algo: si no conociste a Sabino, no conoces realmente esta ciudad.
0: Su generosidad, su carisma y su presencia constante en las calles y locales de Valparaíso lo convirtieron en un verdadero patrimonio vivo de nuestra identidad porteña, indicaron desde el municipio de Valparaíso.
1: Sí, de hecho, desde el mismo municipio pusieron a disposición las cámaras de televigilancia del sector, que fueron fundamentales para identificar y detener a este conductor de microbús, y que están siendo evaluadas ahora las acciones judiciales que correspondan para colaborar en el esclarecimiento de los hechos.
0: La defensa, además de la persona que atropelló, indica de que él mismo no lo había visto, porque la calle estaba totalmente oscura y por lo tanto no se percató de la presencia. Ante estas declaraciones, y además lo que indicaron algunos testigos, que están indicando que la oscuridad del lugar fue también influyente en el accidente de tránsito, la municipalidad declaró que cuentan con un contrato de mantenimiento del alumbrado público que se encuentra en perfecto estado y que no se han reportado fallas en el sector donde ocurrió el accidente.
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0: Cuesta la dormida, dijimos que estaba cerrada.
1: Sí, vamos a ampliar de inmediato esa información con Lucas Peña.
14: Sí, retomamos el contacto y claro, como mencionaban, ya durante la jornada del día de hoy se encuentra cerrada la Cuesta La Dormida, una medida preventiva que está en desarrollo desde el día de ayer durante la noche y se mantendrá por lo menos hasta el mediodía, esto debido al congelamiento de la ruta. En concreto fue a las 20 horas del día de ayer que ya se mantiene este cierre preventivo, y por lo menos en la comuna de Olmué el corte de tránsito se mantiene en el kilómetro 15 de la ruta F100, esto justo en el sector del ingreso a Camarico. Las autoridades se recalcaron que por las bajas de temperatura se favorecen obviamente la formación de escarcha y aumenta el riesgo de accidentes en distintas rutas de la región. Y luego diferentes reuniones que involucran a las delegaciones presidenciales provincial de Marga, también de la provincia en este caso de Chacabuco, y en conjunto con las municipalidades de Olmué y de Tiltil es que se toma la decisión de cerrar de forma preventiva la Cuesta La Dormida, una medida que ya está operativa desde el día de ayer durante la noche. Sobre este cierre preventivo vamos a escuchar al delegado de la provincia de Marga, el delegado Gonzalo Azancot, que entregó más detalles acerca de esta medida preventiva. Lo escuchamos.
3: Por instrucción de profesionales de gestión de riesgos de la Delegación Presidencial Provincial de Marga Marga y en coordinación con la Delegación Presidencial Provincial de Chacabuco, la Ilustre Municipalidad de Olmué y la Ilustre Municipalidad de Tiltil, se informa el cierre de la cuesta La Dormida debido a las condiciones de hielo que existen en la ruta. Llamamos a todos los ciudadanos a tener responsabilidad y precaución en las vías, dado las condiciones que existen por las bajas temperaturas.
14: Una medida que ya fue anunciada el día de ayer, como habíamos informado, y que en concreto en la comuna de Olmué se registra el corte del tránsito en el kilómetro 15 de la ruta F100. Así que

0: habrá que esperar finalmente hasta el mediodía, que se espera que ya en ese momento ya se registre la reapertura de la Cuesta La Dormida, obviamente si están todas las condiciones para el respectivo tránsito. Todo tipo de vehículos en la Cuesta La Dormida después del congelamiento de la ruta, así que obviamente estaremos pendientes en el transcurso de la jornada del día de hoy, es que finalmente, luego de las diferentes coordinaciones y si están las condiciones, se registra o no la reapertura de la Cuesta La Dormida después de esta medida preventiva que se toma después de esta reunión que involucraron a las delegaciones de Marga Marga, de Chacabuco y también las respectivas municipalidades de Olmuey de la comuna de Tiltil. 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
2: Nos vamos aquí con un testimonio antes de ir a la pausa. Nos escribe Carolina, dice: solo les quiero comentar que anoche veníamos con mi familia de vuelta desde el sur. Pasamos primero por Lampa, en Santiago, y acostumbramos a regresar a Valparaíso por la Cuesta La Dormida. Cerca de las 8 de la noche con 40 minutos, llegamos a tomar el acceso a la cuesta por Tiltil y Carabineros no nos dejó subir. Así que tuvimos que venirnos por la Calera, o sea, nos demoramos casi 3 horas más en llegar a nuestro hogar. Claro, no nos informamos antes. Luego, buscando información, habían publicaciones al respecto, pero nada masivo. Si uno no busca la info, no había cómo enterarse de que habían cortado la ruta. Había otro auditor que también había dicho que se encontraba desinformado. Yo creo que no basta simplemente con que la autoridad ponga un aviso en Instagram a la rápida, porque hay mucha gente que no maneja redes sociales. Yo creo que hay que comunicar mejor.
3: Sí, es que está esta costumbre que es muy nueva, de hecho yo creo que viene después de la pandemia por parte de las autoridades, de claro, utilizar las redes sociales para este tipo de publicaciones, pero no todos tienen acceso a redes sociales, los adultos mayores tampoco tienen acceso a gran parte a redes sociales, entonces la información queda ahí.
2: Hay que aplicar un poco más de sentido común.
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1: 8:32.
2: Humedad del 35%, Valparaíso, Viña del Mar y también Concón, 11 grados a esta hora de la mañana, 11 grados, se esperan 17 hoy para el sector de Papudo y Zapallar, esta es la zona costera norte de la región de Valparaíso, todo el día estará despejado, 17 de máxima. Concón, Quintero y Puchuncaví con una máxima de 19 grados. Viña del Mar también con 19 grados. Todo el día despejado. Todo el día despejado. Valparaíso tendrá una máxima de 19. También todo el día despejado. Algarrobo, El Quisco, Santo Domingo, la máxima llegará a los 18 grados. San Antonio y Cartagena también todo el día despejado y la máxima 18 grados.
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3: Hoy se retomará el operativo de desalojo en la megatoma del Cerro Centinela en San Antonio con la demolición de más de 330 techos.
2: Se estableció un plan de contingencia por posibles precipitaciones para los próximos días y coordinaciones para asegurar la continuidad de los escolares.
3: La Dirección Meteorológica emitió un nuevo aviso por heladas que anticipa temperaturas de hasta 4 grados bajo cero en la precordillera de la región de Valparaíso.
2: Se determinó el cierre preventivo de la Cuesta La Dormida debido a la presencia de hielo en la calzada.
3: Mañana será formalizado el chofer de microbús involucrado en el atropello fatal registrado el sábado en la noche en Valparaíso.
2: El imputado se dio a la fuga después del accidente que dio como resultado el fallecimiento del popular vecino porteño conocido como El Sabino.
3: El ministro Iván Poduje reafirmó que el gobierno espera poder cumplir parcialmente los compromisos de reconstrucción tras el megaincendio en la región de Valparaíso.
2: Atribuyó las demoras al haber heredado un proceso complejo, mientras los damnificados acusan que aún enfrentan las mismas trabas.
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18: 8:37 a.m.
2: Varios auditores se sorprenden con la temperatura que hay en Valparaíso, en Viña del Mar, según lo que está indicando la Dirección Meteorológica de Chile, que se va elevando la temperatura en el borde costero y lo que se vivirá. Está frío, evidentemente que está frío esta mañana.
3: Sí, hace frío, pero la temperatura es muy diferente a la semana pasada, por ejemplo. A esta hora, según la Dirección Meteorológica, teníamos 11 grados.
2: Es que la humedad está muy baja, 35%. 35% de humedad.
3: Y la máxima es alta el día de hoy, vamos a llegar a los 19 grados.
2: Exactamente, tal cual. Bueno, vamos a continuar con la revisión de las noticias. Vamos a nuevamente hasta el Cerro Centinela, vamos a San Antonio porque han llegado los carabineros, así lo entendemos. Lucas Peña, volvemos contigo, Lucas.
0: Así es, ya nos encontramos justo al ingreso de uno de los sectores que van a ser demolidos el día de hoy. Y ese es el lugar donde se instaló carabineros, control de orden público del personal policial que ya se encuentra acá en este punto de la comuna de San Antonio. Habíamos informado que nos encontramos a la espera del despliegue policial para la jornada del día de hoy. Eso es algo que ya se concretó. Solamente control de orden público, porque recordemos que la semana pasada hemos visto incluso a la Bocara, al Laboratorio de Criminalística y el Grupo de Operaciones Policiales Especiales, pero por lo menos hasta el momento ha llegado control de orden público el día de hoy, por lo menos en estos primeros minutos de la mañana, a la espera de la llegada de la maquinaria para que inicie todo este procedimiento durante la jornada del día de hoy. Por lo menos todo tranquilo hasta el momento, bastante movimiento de vehículos en la avenida Manuel Bulnes, una situación que por lo menos se podemos describir en horas de esta mañana en el contexto de la llegada del contingente policial de carabineros para esta segunda semana del operativo de demolición en la megatoma del Cerro Centinela en la comuna de San Antonio. 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
19: Hola amigos de Radio Bio Bio, aquí desde Casablanca, Cuesta San Jerónimo, hasta el colegio Valle Casablanca, con menos 3 grados de temperatura. Congelada la vuelta a clases. Saludos y a tener precaución porque aún el pavimento está resbaladizo y se está comenzando como a derretir la escarcha y aún se pone más resbaladizo. Saludos.
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2: Información ustedes la pueden encontrar, la hemos publicado a las 6 de la mañana, muy temprano. Está en biobiochile.cl. Se trata de una senadora de la región de Valparaíso. Vamos a hablar de Carol Cariola, senadora del Partido Comunista. Recordemos que Carol Cariola ganó el escaño para ser senadora. Ella proviene de la región metropolitana. Llegó a instalarse ya hace un tiempo atrás acá en la región de Valparaíso y logró finalmente, por los votos que se le entregó, ser senadora de la República. ¿Qué pasa con la senadora Cariola?
3: La senadora Carol Cariola acumuló una deuda de cerca de 28 millones de pesos con el ciudadano chino Bo Yang por el departamento que arrendaba en Providencia.
2: Claro, la parlamentaria del Partido Comunista arrendó el inmueble de la calle Suecia entre el 1 de marzo del año 2022 y el 31 de marzo del 2025, de acuerdo con la declaración de Cariola, en la causa que lleva adelante la fiscal regional de Coquimbo, Patricio Cooper, por posible tráfico de influencias. Bo Yang, conocido como Emilio, fungía como intermediario entre Cariola y el verdadero dueño, el también ciudadano chino Hong Chen.
3: Hicimos un contrato verbal con Emilio, es decir, Emilio como intermediario, aseguró Cariola. No hicimos contrato escrito porque parece que el dueño estaba fuera de Chile y Emilio me dijo que bastaba el contrato verbal.
2: Por diferencias en el valor del arriendo y meses sin pagos, la deuda fue subiendo hasta que Cariola le saldó mediante un cheque por 28 millones de pesos en julio del año 2025. Para ello contó con el apoyo de un familiar que le prestó 20 millones de pesos que habrían sido obtenidos mediante un crédito bancario.
3: La investigación por tráfico de influencia se abrió luego de un peritaje al celular de la exalcaldesa de Santiago y hoy diputada Iracy Hasler por la causa de Sierra Bella. Del dispositivo se extrajeron conversaciones de febrero de 2022 con Carol Cariola en que esta última le preguntaba por la situación de un local al que no le habían renovado la patente de alcoholes, China Mart, ubicado en Gorbea 2727.
2: ¿Tú crees que puede hacer algo? ¿Darles un plazo adicional para que paguen ahora y no nos clausuren? Consultó Cariola.
3: La hoy senadora le comentó a Hasler que el negocio era propiedad de uno de sus amigos chinos empresarios, haciendo referencia a Bo Yang. En realidad, Yang solo servía como una especie de lobista, ya que los dueños eran los empresarios Xinping Wang y Gongxiang Chen, a pesar de que Hasler instruyó al coordinador del Departamento de Actividades Comerciales, Reinaldo Morales, que contactara a Yang para buscar una solución. Finalmente, la determinación se mantuvo.
2: Según la declaración de la misma Cariola, la relación con Yang se remontaba a unos meses antes, a fines del año 2021, cuando el empresario le envió una postal navideña y le solicitó poder conversar, debido a que la entonces diputada era vicepresidenta del Comité Interparlamentario de Amistad Chileno-Chino. Así, fijaron un almuerzo para esas fechas en un restaurante en la zona oriente de Santiago.
3: En esa conversación, él me comentó sobre su interés en la política nacional, recordó Cariola, dado que estudiaba ciencias políticas. También me contó sobre cómo había vivido su estadía en Chile y algunos aspectos de su vida personal y familiar. Posterior al encuentro, que fue amistoso y cordial, con el tiempo seguimos construyendo un vínculo cercano, dado que ambos estábamos viviendo cosas similares en lo personal.
2: Cariola comenzó a buscar un nuevo departamento en Santiago a finales del año 2021. De acuerdo con su declaración de diciembre del año pasado, el dueño del inmueble en el que vivía le había pedido finalizar el arriendo, por lo que ella empezó a preguntar entre sus amigos si conocían opciones, entre ellos a Emilio Yang. El empresario le envió una información sobre la vivienda de la calle Suecia en Providencia.
3: Emilio me indicó que el departamento era de un amigo de él. No me dijo el nombre, comentó Cariola. El precio era 950 mil pesos, más gastos comunes.
2: Pero al poco tiempo hubo problemas. La diputada recuerda que Yang le informó que había existido una confusión. El arriendo, en realidad, era de 1.150.000 pesos mensuales.
3: Cariola le dijo que debía respetar el precio acordado, ya que ella no tenía presupuestado pagar por sobre el millón de pesos. Además, se había dado cuenta de que los gastos comunes eran bastante caros, por sobre los 300.000 pesos mensuales.
2: Le dije que buscáramos otra fórmula para pagar la diferencia que se había generado en el monto de la renta, ya que no podía pagarlo en ese momento, explicó Cariola a los investigadores. Lo que acordamos fue que se acumulara una deuda que se iba a pagar al final del contrato. No sé cuál era el acuerdo de Emilio con el dueño, no sé cuál era el acuerdo de Emilio conmigo. Esta información usted la puede encontrar, es mucho más amplia, trae muchos detalles, la hemos publicado muy temprano esta mañana, a las 6 de la mañana. Es la noticia más vista y más leída en este instante en nuestro portal en biobiochile.cl.
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3: El gobierno ingresará esta semana las indicaciones para la reforma a la Ley de Responsabilidad Penal Adolescente, que busca endurecer las sanciones para los delitos más graves cometidos por menores de edad.
2: Esto es interesante. Hay expertos que advierten que el foco debería estar puesto en la

0: prevención más que en el aumento de las penas. La iniciativa ya genera debate político e incluso amenaza de recurrir al Tribunal Constitucional.
1: La información la tiene María Gramont.
2: El gobierno decidió acelerar la reforma a la Ley de Responsabilidad Penal Adolescente. La propuesta no modifica la edad de responsabilidad penal, que se mantiene desde los 14 años, pero sí introduce cambios significativos para adolescentes de 16 y 17 años. La principal indicación establece que, de manera excepcional, estos jóvenes podrán ser juzgados bajo las reglas del sistema penal de adultos cuando sean imputados por alguno de los 17 delitos considerados de especial gravedad, siempre que exista una solicitud del fiscal y la autorización de un juez. Además, la iniciativa plantea aumentar las penas máximas para los menores de 16 años que cometan delitos especialmente graves, eliminando el actual límite de 5 años de internación para determinados casos. La discusión ya se instaló tanto en el ámbito político como entre especialistas. El director del Laboratorio de Convivencia del Instituto del Bienestar Socioemocional en la Universidad del Desarrollo, Jorge Varela, sostuvo que el foco para reducir la delincuencia juvenil está puesto en el lugar equivocado y que el énfasis debiese centrarse en la prevención.
3: Y si el propósito final con aumentar las penas, reducir este tipo de comportamientos delictuales en este grupo etario, es mucho más estratégico invertir más en prevención, es mucho más estratégico invertir antes que llegue a esta edad, y a mi juicio hoy día estamos poniendo el énfasis en el lugar equivocado.
2: En el mundo político, la reforma ha generado posiciones contrapuestas. Mientras el oficialismo defiende los cambios como una respuesta a delitos de alta connotación social, desde la oposición parlamentarios no han descartado recurrir al Tribunal Constitucional si la iniciativa avanza. Sobre este punto, el abogado y académico de la Universidad de Santiago, Felipe Lizama, descartó la existencia de una inconstitucionalidad en la reforma, ya que lo que se modificaría está protegido por tratados internacionales que, si bien tienen especial relevancia jurídica, no están por sobre la Carta Fundamental.
4: Podría invocarse la existencia de tratados internacionales ratificados por Chile y que se encuentran vigentes. De acuerdo a lo que se ha entendido tradicionalmente, los tratados internacionales no son derechamente parte de la Constitución Política, sino que están subordinados.
2: El proyecto continuará su tramitación legislativa en medio de un debate que cruza aspectos de seguridad, reinserción y protección de derechos, anticipando una intensa discusión sobre cuál debe ser la respuesta del Estado frente a los delitos cometidos por los adolescentes.
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5: Faltan 13 minutos para las 9 de la mañana.
1: Una nueva actualización realizó el ministro de Vivienda, Iván Poduje, sobre el avance de la reconstrucción tras el megaincendio de 2024 en la región de Valparaíso.
0: Yo diría que esta nueva actualización, auditores, se llama Pies en la Tierra. Sonará medio extraño, pero es así, Pies en la Tierra. ¿Por qué decimos esto? Iván Poduje, el ministro de Vivienda y Urbanismo, esto lo hemos dicho en otras oportunidades, pero lo reiteramos, conoce bien la región de Valparaíso. De hecho, tiene una casa en Cerro Castillo, él vive acá. Quiso ser alcalde por Viña del Mar. Y en su campaña recorrió, conoció y estuvo metido, bastante metido en el asunto de la reconstrucción, o de los damnificados de los incendios y la reconstrucción. Él es arquitecto urbanista, tiene un ímpetu relevante. Algunos dicen que a veces lo pierde porque dice cosas muy rápidamente y del estómago, dicen algunos, que se quedó con sin filtros, dicen otros, pero es uno de los ministros mejores evaluados. Después vamos a repasar la academia y se van a dar cuenta. Pero resulta que ese ímpetu, esas ganas, fueron aterrizadas, se encontró con un murallón gigante, y ese murallón se llama Estado, se llama burocracia, se llama problemas, se llama lentitud, se llama como usted le quiera poner, pero la verdad es que lo que él propuso o la idea con la cual venía se ha ido contrarrestando con los plazos, y la verdad es que todo lo que dijo ahora va a tener que de a poco ir viéndose que se cumple o no se cumple, paso a paso. Venía un tren a 200 kilómetros por hora y ahora resulta que se tuvo que subir a una carreta que va a 30 kilómetros por hora, si es que 30 kilómetros es mucho para una carreta, porque se ha dado cuenta de que la forma en que va la reconstrucción no es la óptima. Uno. Dos. Se ha envuelto en una problemática sustancial el asunto de las constructoras. Hay una batalla judicial, no de una ni de dos, de varias, no solo acá en la región de Valparaíso, sino que en el resto del país. Eres mala, no sirves para afuera. Eso está diciendo Iván Poduje. Hiciste mal tu trabajo, te voy a denunciar, no te voy a derrumbar todo lo que hiciste para afuera. Así está Iván Poduje. Y estas constructoras dicen, me estás llevando a la quiebra y lo que tú estás haciendo es inconstitucional, te demando. Y ahí vamos, una tras otra, una tras otra. ¿Cuál es el asunto de fondo, Karim Aguirre, acá?
1: La reconstrucción de las viviendas.
0: Los damnificados, pues. ¿Y qué pasa con los damnificados? Están observando este juego de ping-pong que va para allá, que va para acá, que uno dice una cosa, que dice lo otro. ¿En qué cambió con el gobierno anterior? En nada, en eso. Porque las expectativas vamos arrugándolas como un papel que ya no sirve, ese que salió mal de la impresora, lo arrugamos y se va al tacho de la basura. Así están las expectativas. Y sobre eso, al ministro o a quien esté detrás, con eso no se juega. Con eso no se puede jugar. Porque además, recuerden ustedes lo que ocurrió la semana antepasada, la semana pasada en rigor. Nuevamente los damnificados levantaron la voz y dijeron, nos puede, con la ministra de salud, de por medio, ¿nos pueden ayudar por favor con nuestra salud mental? Estamos devastados, se nos murieron 139 personas, nuestras mascotas, estamos en proceso de tratar de salir adelante, pero no podemos, y ustedes nos dicen que nos van a derrumbar la casa. O sea, están, la verdad, pasando pésimo este momento nuevamente los damnificados. ¿Qué es lo que reconoce el ministro Iván Poduje? Que no puede ir arriba de ese tren, que no, con esa velocidad no se puede marchar en este país. Y por lo tanto, en la carreta en la que va, se ha dado cuenta que tiene que a esa carreta meterle un saco de arena, meterle un saco de cemento, meterle los fierros. ¿Qué fierro usamos? Y en eso estamos. ¿Qué empresa llevó? Entonces, no, él quiere meter a su amigo, dice el otro. No, es que mire lo que está pasando al interior del Servio acá en Valparaíso. ¿Cuál es la relación que tienen los trabajadores del Servio con el ministro Iván Poduje? No es buena. No es buena, no es para nada buena. Entonces, esta nueva actualización que hace el ministro es mucho más realista, dolorosa, pero realista.
1: Sí, habían plazos que había propuesto en primera instancia el ministro Poduje, 15 meses, esos 15 meses ya no se van a cumplir, él lo dijo desde ya, un poco aterrizar las propuestas que traía desde antes de asumir el Ministerio de Vivienda y Urbanismo. Ahora dice que se va a cumplir parcialmente, o esperan al menos poder cumplir parcialmente con los compromisos que ya se habían realizado con respecto a la reconstrucción. También porque están todas estas tramas judiciales de por medio, con 1A1 CPA, con la empresa que hace trabajos en el Olivar, con Social Arquitectura.
0: 1A1 también, 1A1. Que le dijo 1A1, le dijo, pero sí, ¿de qué me estaba acusando si yo no estoy trabajando en el Olivar? Eso le respondió la última vez. ¿Se entregó la carta Gantt a Quilpué?
1: Según la alcaldesa, le preguntamos hace algunas semanas, no.
0: Carolina Corti, cuando asumió Iván Poduje, en conversación con la radio, le dijimos, alcaldesa, ¿usted tiene información sobre cómo va a proceder la reconstrucción en la zona? Sí, nos dieron unos plazos, pero yo espero que el ministro no se ponga la soga al cuello. Y después fue derivando la conversación y espero que me entregue una carta Gantt para saber cómo vamos a proseguir con la reconstrucción en Quilpué. Bueno, hace muy pocos días atrás la carta Gantt no había sido entregada, por lo tanto no hay claridad todavía en Quilpué.
1: Sí, y la solicitud de la alcaldesa fue en abril.
0: En abril. Entonces estamos esperando, vamos a hacer las consultas también el día de hoy, si es que eso ya se ha avanzado o no se ha avanzado. Constanza Peña tiene antecedentes.
7: A casi 4 meses de haber asumido y habiendo transcurrido más de 2 años del megaincendio, el ministro de Vivienda, Iván Poduje, volvió a referirse a la reconstrucción en la región de Valparaíso. En el marco de su visita al sur del país, fue consultado por la radio sobre los avances y el cumplimiento de compromisos. Según reconoció, el proceso ha sido más lento y complejo que el de las regiones de Ñuble y Biobío. A juicio de Poduje, los retrasos responden a problemas heredados, como las irregularidades que ha atribuido a empresas constructoras y las inhabilidades para acceder a subsidios. Dijo que esperan poder cumplir parcialmente los compromisos y detalló los sectores con mayor avance.
8: Nosotros esperamos poder cumplir parcialmente el compromiso que teníamos, no va a poder ser total por este atraso que tuvimos, pero yo diría que ya hemos corregido la mayor cantidad de errores. Estamos trabajando con la alcaldesa de Quilpué en los casos de Pompeya, que es el que está más complejo hoy día. Canal Chacao está bastante avanzado y con la alcaldesa Ripamonti hemos establecido una mesa de trabajo para trabajar con los casos de Villa Independencia, del Olivar, de Manuel Bus, que son los casos más grandes.
7: Al asumir como ministro, Poduje fijó un plazo de 15 meses para finalizar la reconstrucción y acusó que la entrega de casas bordeaba el 10%. Los afectados, sin embargo, dicen no percibir grandes cambios entre ambas administraciones. Jaime Mella, vicepresidente de la ONG Sobrevivientes Megaincendio, indicó que aún enfrentan los mismos contratiempos.
9: Se habló de acelerar la reconstrucción, de impulsar ideas innovadoras que permitieran destrabar este proceso. Sin embargo, en la práctica seguimos enfrentados a los mismos problemas de burocracia que incluso el propio ministro ha reconocido. Más allá de las soluciones del Olivar, hay cientos de familias que siguen esperando respuestas reales. Las familias no necesitamos más diagnósticos ni promesas, necesitamos decisiones concretas que eliminen la burocracia y permitan que la reconstrucción avance de manera efectiva.
7: Según el Minbu, han corregido la mayoría de los errores y entregado más del 80% de subsidios pendientes. Más de 4.600

0: 500 casas resultaron destruidas en el mega incendio. Los damnificados superan los 15.000.
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2: Faltan 5 minutos para las 9 de la mañana.
3: Lucas Peña nos está llamando nuevamente de San Antonio.
4: Sí, tenemos que volver hasta el Cerro Centinela. Lucas, te escuchamos.
5: Sí, retomamos el contacto. Primero para informar que ya llegó la maquinaria y ya comenzó a trabajar la retroexcavadora que llegó a este punto de la megatoma del Cerro Centinela en la comuna de San Antonio sin mayores inconvenientes. El ingreso de la maquinaria y del contingente de carabineros en este procedimiento que contempla ya la demolición de 3 sectores más de la megatoma del Cerro Centinela. Y también rectificar una información, porque la semana pasada, incluso dentro el cronograma que se había entregado a la minuta por parte de las autoridades, se contemplaba la demolición la semana pasada de 2 campamentos, que era el campamento Agua Salada y también el campamento Fuerza Guerrera. Recordemos que este último estaba este antecedente acerca de procedimientos que se habían registrado al interior de este campamento por la presencia de personas que estaban vinculadas al crimen organizado. Hay que indicar que bajo el contexto de esta intervención que se iba a registrar la semana pasada, finalmente será durante esta semana que se va a realizar la demolición en ese campamento en concreto, en el campamento Fuerza Guerrera. No fue la semana pasada, sino va a ser durante esta semana. Pero señalarles que por lo menos lo que hemos podido observar y también lo que nos han señalado las autoridades que han llegado acá al lugar es que ya la mayoría de las personas ya se han retirado voluntariamente antes que iniciara este procedimiento, que ya comenzó. Hasta el momento no se ha registrado ningún tipo de resistencia por parte de los pobladores, que algunos que todavía se mantienen acá en el lugar retirando sus respectivos enseres, pero no se han registrado mayores inconvenientes en el momento de la llegada de la maquinaria y del contingente de carabineros. El día de hoy estará a cargo del procedimiento el coronel Bascuñán de la Prefectura de San Antonio de Carabineros, así que estaremos ampliando la información cuando se entregue la respectiva vocería por parte de carabineros y también de parte de la delegación presidencial provincial de San Antonio, porque también vendrá la delegada Soledad de Loyola al lugar un poco pasado. Se son ahora actualmente de las 8:57, se espera pasado a las 9 de la mañana que llegue ya la delegada para que entregue obviamente los respectivos antecedentes y cómo ha sido el balance, por lo menos hasta el momento del inicio de este operativo el día de hoy. Pero por lo menos lo que hemos podido describir hasta el momento, sin mayores inconvenientes, el ingreso de la maquinaria y del contingente de carabineros, el equipo de Chilquinta, que incluso ya está retirando los respectivos cables del tendido eléctrico en este punto de la megatoma del Cerro Centinela en la comuna de San Antonio. 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
3: Si van a viajar a la capital o están ya rumbo por la ruta 68, no hay inconvenientes en la ruta, el tránsito se mantiene normal y expedito en los distintos puntos, incluso llegando hasta la Alameda o ingresando hacia el Aeropuerto Nacional e Internacional sin inconvenientes en la ruta 68, salida Claudio Arrau, ingreso salida Avenida Laguna Sur, esto es en el retorno serrano normal, y también en llegando a la estación intermodal Metro Pajaritos a esta hora de la mañana con el tránsito expedito.
4: Lo que sí hay tránsito lento siempre en la ruta 68 entre el Cementerio Canaán y Noviciado en dirección a Valparaíso, también al ingreso a Avenida Argentina en dirección a Valparaíso y entre Ciudad de los Valles y Noviciado en dirección a Santiago, al igual que en el ingreso a la Alameda por la avenida Bernardo Higgins en dirección a Santiago.
3: La ruta 60 CH Las Palmas, el tránsito es lento hasta ahora, el ingreso sobre todo al enlace Rodelillo con dirección hacia la ciudad de Viña del Mar.
4: Y el troncal sur se mantiene con tránsito expedito hasta ahora por la ruta 60 CH.
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2: 9 de la mañana.
3: Bueno, les vamos a indicar a esta hora de la mañana lo que va a ocurrir en la zona interior de la región de Valparaíso, el pronóstico que indica la Dirección Meteorológica de Chile. Vamos a tener 23 grados para La Calera y también para Quillota. El día estará despejado. La temperatura, 23 grados para el día de hoy. Sabemos que está muy helado esta mañana, pero esta es la máxima que se espera para esta zona de la región de Valparaíso. Para Villa Alemana y también para Quilpué y además para Olmué y Limache, 23 grados será la máxima. La Ligua con 22 grados. Casablanca el día de hoy tendrá una máxima de 22. Está muy helado esta mañana, pero va a despejar. Ya debería estar radiante esta mañana el sol ahí en la zona de Casablanca. Estará todo el día despejado, incluida también la noche. La máxima llegará a Casablanca a los 22 grados. En la precordillera amaneció con mucho frío esta mañana en San Felipe, en Calle Larga y también en los Andes. La temperatura máxima llegará a los 24 grados.
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4: El ministro Iván Poduje reafirmó que el gobierno espera poder cumplir parcialmente los compromisos de reconstrucción tras el megaincendio en la región de Valparaíso.
3: Atribuyó las demoras al haber heredado un proceso complejo, mientras los damnificados acusan que aún enfrentan las mismas trabas.
4: 6 meses tardaría el diagnóstico para definir los costos de obras en la recuperación del edificio Esmeralda en la comuna de Valparaíso.
3: El gobierno regional destinó 180 millones de pesos para evaluar su estado estructural antes de resolver una eventual intervención mayor.
4: Esta semana comienza a operar el plan piloto que busca responder a los problemas de movilidad en el sector de Placilla.
3: Se consideran nuevos buses inyectores en horario punta para hacer frente a una alta demanda de los recorridos 901 y 902.
4: Este martes será formalizado el chofer de un microbús involucrado en el atropello fatal registrado el sábado en la noche en Valparaíso.
3: El imputado se dio a la fuga después del accidente que dio como resultado el fallecimiento de un popular vecino porteño conocido como El Sabino.
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2: 9 de la mañana, 2 minutos.
3: Interesante lo que pasa con el edificio Esmeralda, no solo porque está próximo a ser intervenido, y para bien, ¿no? Y bienvenido sea, sino porque refleja probablemente una historia, una paradoja bien interesante con lo que ocurre también en la ciudad puerto. Cómo hemos ido sobrepoblando y sobrepoblando y sobrepoblando. Con sus distintas etapas y cambios jerárquicos y administrativos. El edificio Esmeralda, conocido como el edificio de la Intendencia, aquel rojo que todos vemos cuando nos vamos con dirección hacia Playa Ancha, hacia sector de aduana, fue construido en el año 1975 con el propósito ya de albergar diversos organismos públicos. Durante décadas funcionaba allí la antigua Intendencia Regional, hoy Gobierno Regional, la Delegación Presidencial y varias Secretarías Regionales Ministeriales, los Seremis, y otros además organismos estatales que han funcionado allí en el lugar. Fue a finales del año 2023 que se han encontrado importantes deficiencias. Hubo un incendio en la parte del edificio abajo, un principio de incendio, diría, con uno de los ascensores. Se identificaron problemas de seguridad, de las instalaciones eléctricas, ¿no? Acomodémonos acá, entra otro escritorio, pongámosle una zapatilla y así se fue sobrepoblando. Condiciones estructurales que también generaron dudas. Y en enero del año 2024 se ordenó ya el desalojo total del inmueble, una decisión reforzada tras un accidente relacionado con el ascensor que estábamos mencionando. ¿Qué ha pasado durante este año 2025, el último, y este año 2026? El inmueble fue entregado en concesión al uso del gobierno regional por un periodo de 25 años. En junio, ahora, hace poco, se anunció una inversión de 180 millones de pesos para poder realizar un diagnóstico técnico integral que pueda determinar finalmente el estado real de la estructura y las intervenciones necesarias antes de poder definir qué se hace con la recuperación de este gran edificio. Ahí vamos.
4: Sí, ahí vamos. En este diagnóstico técnico que se va a realizar por 6 meses y que buscará precisar cuál es el estado real de este inmueble antes de una intervención mayor.
3: Bueno, el estudio, financiado por el gobierno regional, cuenta con 180 millones de pesos y deberá definir finalmente qué obras son las necesarias y si es que existen las condiciones, el tiempo que se va a prolongar también este trabajo para proyectar ya el retorno al edificio de las instituciones públicas que deberán trabajar en este lugar.
4: Nos va a contar Aníbal Rosales.
5: El diagnóstico técnico para definir la recuperación del edificio Esmeralda en Valparaíso tendrá una duración estimada de 6 meses y contará con un presupuesto de 180 millones, según informó el gobernador regional de Valparaíso, Rodrigo Mundaca. El estudio deberá establecer el estado estructural del inmueble, los costos de normalización eléctrica, la eventual construcción de una escala de emergencia, la reparación de ascensores y otras obras necesarias para una futura reapertura. La autoridad explicó que el gobierno regional no puede iniciar reparaciones sin contar antes con una evaluación detallada de los costos. Además mencionó que un estudio anterior de Desarrollo País estimó en cerca de 13 mil millones la normalización completa del edificio, cifra que según indicó representaría cerca del 15% del presupuesto regional. Así lo indicó el gobernador Rodrigo Mundaca.
6: Hemos destinado un presupuesto de 180 millones de pesos para hacer un diagnóstico de la situación estructural en la cual se encuentra el edificio Esmeralda y por tanto lo que hemos dicho, hagamos primero el diagnóstico, sepamos de qué se trata la intervención y una vez que tengamos certezas de la inversión, en ese minuto vamos a tomar decisiones. No podemos tomar decisiones antes. Claro, 6 meses se demora ese estudio.
5: El consejero regional Osvaldo Urrutia calificó la medida como necesaria, aunque tardía. Según señaló, el abandono del inmueble se acentuó tras fallas en ascensores e instalaciones eléctricas y sostuvo que durante este tiempo no se ha contado con un plan claro de recuperación.
7: Es una medida necesaria, aunque tardía. Necesaria, pero tardía. Y me parece bien que se hagan los esfuerzos por parte del gobernador destinar recursos para hacer la recepción formal del edificio. Recién con esto vamos a poder saber cuál es el diagnóstico, cuánto cuesta.
5: En paralelo, la consejera regional Paula Rosso sostuvo que antes de avanzar en una inversión mayor deben existir más certezas sobre la situación del inmueble y los servicios públicos que podrían volver a funcionar en el edificio.
8: Mientras no haya más certezas en relación a bienes nacionales y en relación a la administración, concesión del edificio y qué servicios, seremías, etcétera, funcionarían ahí, creo que debemos estudiar con mayor profundidad la inversión.
5: Una vez concluido el estudio, el gobierno regional deberá resolver si avanza con un plan de recuperación del edificio Esmeralda, bajo qué costos, en qué plazos y con qué servicios públicos, eventualmente retomando el inmueble.
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2: 9:07 a.m.
3: En La Cruz hubo un incendio, en la comuna de La Cruz hubo un incendio.
4: Sí, nos va a contar de inmediato Lucas Peña. Lucas, te escuchamos.
9: Así es, tenemos información acerca de un incendio que se registró en horas de esta mañana en la comuna de La Cruz, específicamente a la altura de la pasarela 28 de marzo. Se trata de un incendio que movilizó unidades del Cuerpo de Bomberos de La Cruz y también de bomberos de Quillota, que acudieron en apoyo a esta emergencia que afectó a una vivienda que se encontraba deshabitada, según la información entregada por la municipalidad de la comuna de La Cruz. Un incendio que ya se encuentra controlado en horas de esta mañana, pero hay que indicar que la ruta 60CH se encuentra parcialmente habilitada, manteniendo solo una vía de circulación a la altura de la pasarela. Recordemos la pasarela 28 de marzo, donde se registró este incendio que afectó a una vivienda que se encontraba deshabitada en ese punto de la comuna de La Cruz, un incendio que ya fue controlado por parte de bomberos de La Cruz y también de la comuna de Quillota. 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
10: Buenos días, Radio Bio Bio, en dirección a Placilla, donde está el enlace de Las Palmas con Rodelillo, un auto negro Chevrolet en pana, para que los conductores tengan cuidado, que tengan un buen día. 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

0: Hoy sube un 0,25%. También el ICPA sube un 0,21%.
1: Seguimos revisando los indicadores económicos y les agregamos Wall Street. El Dow Jones está al alza con un 1,14%, mientras que el Nasdaq retrocede un 0,80%.
0: El precio del dólar sube a esta hora a 3 pesos con 40 centavos. Se cotiza a 924 pesos con 10 centavos comprador y 924 pesos con 40 centavos vendedor.
1: El euro, 1.054 pesos con 38 centavos, mientras que la unidad de fomento está en la UEF, 40.836 pesos con 63 centavos.
0: El viernes, el precio del cobre subió un 0,73% en la Bolsa de Metales de Londres, al transar en $6.03 la libra. A esta hora se transa en $6.01.
1: Vamos a revisar el precio del petróleo, el Brent, que usamos de referencia para nuestro país. Baja 0,47% en Londres. El barril se está cotizando a $71.78. En Nueva York, el valor del petróleo WTI baja 0,52%. Se cotiza en $68.33 el barril.
0: El ministro de Hacienda, Jorge Quiroz, aseguró que Chile evitará la recesión y proyectó mejores cifras para la actividad económica en el segundo semestre.
1: En paralelo, la moneda reiteró que se espera que los combustibles caigan cerca de 100 pesos este jueves. Valentina Obreque con los detalles.
2: Pese a que la economía acumula 5 meses consecutivos de contracción y que el desempleo llegó al 9,4% en el trimestre marzo-mayo de este año, el gobierno insistió en que no existen señales de una recesión. En la entrevista con La Tercera, el Ministerio de Hacienda, Jorge Quiroz, aseguró que junio marcará un punto de inflexión, ya que según los antecedentes de recaudación tributaria que maneja la cartera, el próximo IMASEC volvería a terreno positivo, dejando atrás las 5 caídas consecutivas. El secretario de Estado sostuvo que el retroceso de la actividad estuvo influida principalmente por factores puntuales, como la menor producción minera y pesquera, y descartó que el denominado bencinazo haya tenido un efecto determinante sobre el consumo, aunque reconoció que sí provocó un impacto marginal en el ingreso disponible de las familias. Una mirada que en parte comparte el economista de la Universidad Diego Portales, Juan Ortiz.
3: Dicho esto, creo que el ministro se hace énfasis en un punto, es que esperan que eventualmente la actividad económica repunte, principalmente durante el segundo semestre del año. ¿Por qué? Porque es que hubo factores transitorios, especialmente en el sector pesquero y en la minería, que lastraron el crecimiento económico durante el primer semestre del año, y esto es un hecho como tal.
2: Sin embargo, no todos proyectan un escenario tan optimista. El economista Carlos Smith, de la Universidad del Desarrollo, advirtió que el país podría enfrentar una recesión, aunque de características acotadas y lejos de una crisis profunda.
4: Y por lo tanto, lo más probable es que eso suceda, que efectivamente, dado el IMASEC que viene, tengamos una recesión técnica, pero es una recesión distinta, pero no es una cosa muy profunda, digamos.
2: En paralelo, la ministra de Energía, Jimena Rincón, anticipó una disminución de los combustibles cercana a los 100 pesos por litro a partir del jueves, siempre que las condiciones internacionales se mantengan estables tras la disminución de las tensiones en Medio Oriente. Sobre ese punto, el economista y socio de PKF Chile, Héctor Osorio, explicó que las condiciones planteadas por la ministra no dependen solo de la situación interna, sino también de la evolución del escenario internacional, especialmente del precio del petróleo y de los conflictos geopolíticos.
5: Comparto la calma del ministro. Creo que efectivamente estamos en un periodo de cierto nivel contractivo, más que si todo sigue como está en el país, yo creo que se refiere a si todo sigue como está en el mundo.
2: El Ejecutivo confía en que la recuperación del IMASEC, junto con la baja de los combustibles y el impulso esperado de la reconstrucción y la construcción, permitan consolidar una mejora de la actividad durante el segundo semestre.
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8: 9:15 a.m.
0: Bueno, Bueno, vamos a revisar la encuesta CADEM. La desaprobación a la gestión del presidente de la República, José Antonio Kast, llegó al 60%, su peor registro desde el 11 de marzo, de acuerdo con los resultados de la más reciente encuesta Plaza Pública de CADEM.
1: Según el sondeo, un 37% aprueba la forma en que el mandatario está conduciendo.

0: siendo su gobierno, lo que representa una caída de un punto respecto de la medición anterior. En contraste, quienes desaprueban su gestión aumentaron 2 puntos y alcanzan el 60%.
1: Los resultados también muestran un retroceso generalizado en la evaluación de los atributos personales del jefe de Estado.
0: Los aspectos mejor valorados son que es responsable, con un 45%, y una baja de 2 puntos. Que tiene autoridad y liderazgo, con un 41%, también tiene una caída ahí, pero de 4 puntos. Y que es valiente, un atributo que retrocedió 6 puntos hasta llegar al 40%.
1: En el otro extremo, los atributos peor evaluados son que es dialogante, con un 33% y una caída de 5 puntos. Cercano, con un 31% y 2 puntos menos. Y empático, con un 30%, también 2 puntos por debajo de la medición anterior.
0: Por otra parte, y respecto a sus atributos de gestión, solo un 20% considera que el mandatario, que José Antonio Kast, puede mantener ordenada su coalición política, cifra que representa un desplome ya de 11 puntos.
1: El resultado se conoce en medio de las tensiones que han marcado el oficialismo durante los últimos días, especialmente tras las diferencias surgidas entre Chile Vamos, el Partido Republicano y el Partido Nacional Libertario.
0: En tanto, un 33% estima que el presidente cuenta con un buen equipo de gobierno, 2 puntos más que en la medición anterior, mientras que solo un 18% cree que tiene una buena relación con la oposición.
1: Sí, vamos a revisar también la encuesta Criteria, donde la aprobación del presidente José Antonio Kast también tuvo una caída de 4% respecto a la medición anterior, según esta encuesta.
0: Exactamente, el mandatario mantiene un 35% de respaldo, mientras que la desaprobación subió al 53% en esta, en la Criteria.
1: A ello se suma que la mayoría de los encuestados considera que la gestión del gobierno ha sido peor de lo que esperaba. Por su parte, un 54% considera que el manejo de la economía ha sido peor o mucho peor de lo esperado, y un 56% piensa lo mismo sobre la generación de empleo.
0: Eso sí, también el 40% atribuye esto a problemas heredados de la administración anterior.
1: Con respecto a prioridades ciudadanas, como primera urgencia para los encuestados está la seguridad, con un 31%, mientras que la generación de empleos y la mejora de los sueldos representa el 16%.
0: Además, un 52% cree que la situación del país está peor que hace 6 meses, y un 57% considera más difícil encontrar o mejorar un trabajo.
1: En la aprobación de otras figuras políticas, en el plano legislativo, Manuel José Sandón, Luciano Cruzcoque y Rodolfo Carter son los políticos más reconocidos entre los encuestados, con un 80%.
0: También se midieron a los alcaldes y alcaldesas del país. Por su parte, el alcalde de Maipú, Tomás Bodanovich, es el mejor evaluado y más reconocidos entre los jefes comunales. Le sigue Sebastián Sichel, de la comuna de Ñuñoa, y en tercer lugar se posiciona Macarena Ripamonti, de la Municipalidad de Viña del Mar.
2: 9:18 a.m.
1: 7 lesionados y una persona fallecida fue el saldo de una colisión múltiple que se registró anoche en la Ruta 5 Norte. Nos va a contar detalles Lucas Peña.
3: Claro, porque fueron diligencias que se extendieron hasta la madrugada en la ruta 5 Norte, esto específicamente en el kilómetro 112 en el sector de Nogales, justo a la altura de la planta de Sopraval, donde se registró esta colisión múltiple que dejó una gran cantidad de lesionados. Hablamos de 7 personas lesionadas en total y una persona fallecida. Se trata de una colisión múltiple de alta energía que involucró a 3 vehículos menores, donde incluso uno de los vehículos, producto del impacto, se incendió por completo, y el resultado, como habíamos indicado, fue el registro de estas 7 personas lesionadas y una fallecida. Es por esta razón que durante la noche hubo diferentes cortes en el tránsito en la ruta 5 Norte, con dirección principalmente con dirección hacia el sur, obviamente por la presencia de los equipos de emergencia como personal del SAMU, el cuerpo de bomberos y la concurrencia de la sección de investigación de accidentes del tránsito de Carabineros, quien estuvo a cargo de las diligencias para determinar la dinámica y la causa de esta colisión múltiple con resultado fatal en la ruta 5 Norte con dirección al sur, esto a la altura del kilómetro 112, esto correspondiente al sector de Nogales. Ya durante la madrugada, la concesionaria informó que el tránsito se encuentra completamente habilitado en ambas pistas después de que esta emergencia se haya declarado como finalizada, mejor dicho, este accidente y que se registró en la ruta 5 Norte y que dejó a 7 personas lesionadas y una fallecida, una emergencia que se registró en horas de la noche del día de ayer. 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
1: Vamos a seguir revisando información porque el gobierno se abrió a la realización de los conciertos de la banda coreana BTS en el Estadio Nacional.
0: Bueno, se ofreció Concepción, se ofreció Viña del Mar, se han ofrecido otros lugares. Es bien interesante lo que está ocurriendo detrás de todo el fenómeno de esta banda coreana. Todo esto luego de que la productora de G-Medios presentara nuevos antecedentes técnicos que van a permitir probablemente al Instituto Nacional del Deporte poder ceder en este recinto. Las protestas masivas se han dado la cercanía afuera del Palacio de la Moneda, en la capital, y acá también, en la región de Valparaíso, principalmente en la ciudad de Viña del Mar. Los detalles con Josefa Chamaro.
1: Luego de que el Ministerio de Deporte informara que nunca hubo autorización para la realización de los conciertos de la banda surcoreana BTS en el Estadio Nacional, por la falta de cumplimientos de la productora DG Medios, este panorama podría tener un cambio. Y es que el Ejecutivo confirmó ayer domingo que recibió nuevos antecedentes técnicos por parte de la empresa, los que sí se ajustarían a las normativas vigentes. Estos apuntan a cuatro ejes principales: carga, presión y estructura de producción, sistema de protección y servicios de apoyo, operación del evento, montaje, desmontaje y tránsito, además del plan de mitigación y manejo agronómico del césped. Además, desde el gobierno señalaron que presentarán un ajuste en la normativa de realización de estos eventos, estableciendo multas para todas aquellas productoras que vendan entradas sin contar con las autorizaciones correspondientes. Durante los últimos días, las fanáticas de BTS han protagonizado diversas convocatorias en varios puntos del país. Esto para demostrar su contento con los hechos ocurridos.
5: Bueno, la verdad es que yo no encuentro una falta de respeto tanto para nosotras como fans y también como ellos que van a venir acá a Chile.
6: Bueno, lo primero es que me da mucha vergüenza. Es el único país de Latinoamérica que ha generado tanto problema por el suelo del estadio.
1: En tanto, el presidente de la Corporación Nacional de Consumidores y Usuarios, Hernán Calderón, fue enfático en señalar que la responsabilidad no recae en el gobierno, sino en la productora DG Medios por haber vendido entradas sin contar con los permisos correspondientes.
7: Y en consecuencia aquí las responsabilidades son de la productora, tiene que asumirla y ojalá aclare prontamente que va a cumplir con los requisitos que le impuso el Ministerio del Deporte para poder resguardar la cancha.
1: Por último, según la productora, los conciertos siguen programados para los días 14, 16 y 17 de octubre, con más de 180.000 entradas vendidas.
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0: Placilla, hablemos de Placilla, hablemos de la movilidad que hay en Placilla, del transporte que hay en Placilla. Mañana se espera que desde las 6:30 de la mañana, lo vamos a estar monitoreando, comience a operar un plan piloto que busca responder a los problemas de movilidad que se registran en Curauma y en Placilla.
1: Según informó la Seremi de Transportes, los nuevos buses inyectores operarán en horario punta y dirigentes vecinales ya advierten que estarán fiscalizando desde el primer día.
0: Los detalles con Constanza Peña.
8: Tras meses de conversaciones con autoridades comunales y regionales, los vecinos de Placilla de Peñuelas esperan ver mejoras en la movilidad entre su sector y el Plan de Valparaíso. Este martes 7 de julio inicia un plan piloto que promete responder a sus problemas, específicamente los relacionados con la alta demanda en horario punta. Se trata de un nuevo servicio denominado 902Y, con buses inyectores que replicarán el recorrido de la línea 902, pero saldrán desde la calle Arturo Prat con Portugal en Placilla Oriente. El presidente de la Junta de Vecinos 145B de este sector y vocero de la coordinadora que pase la micro, Edgar Eldred, sostuvo que es parte de la solución que requieren en cuanto a transporte.
9: Por supuesto que es un gran anhelo que teníamos para poder tener movilidad desde Placilla Nuevo hacia Valparaíso, un gran problema que debemos solucionar y este parte de la solución que se está tratando de ejercer desde la autoridad, pero también mancomunadamente con los dirigentes. Por supuesto que nosotros vamos a estar vigilantes y vamos a estar fiscalizando este martes.
8: Los dirigentes de la coordinadora adelantan que estarán desde el primer momento monitoreando la continuidad del servicio desde el terreno, Por su parte, el seremi de Transportes, Matías Valenzuela, señaló que la solución surgió tras numerosas reuniones con los vecinos.
10: No solamente recibimos varias de las ideas y propuestas para lo que es el mejoramiento del transporte, sino que también nos dio la oportunidad para presentarle algunas alternativas de solución para lo que es Placilla Oriente. Esperamos que este tipo de acciones nos permita ir mejorando continuamente, tener una participación mucho más territorial y, por cierto, también una mayor forma de vida, calidad de vida para todos nuestros vecinos.
8: El diagnóstico realizado por la Seremi de Transportes concluyó que el servicio 901 excedía su demanda en horario punta, mientras que el 902, que tiene un trayecto más extenso, registraba una menor ocupación. Por esta razón, los nuevos buses inyectores iniciarán su recorrido 3 cuadras antes. Tras el primer mes de implementación y considerando el reporte de los dirigentes, se evaluarán los efectos de los cambios.
2: 9 de la mañana, 26 minutos.
0: Habla Carabineros a esta hora en San Antonio.
1: Vamos a volver a tomar contacto con Lucas Peña.
11: Sí, retomamos el contacto aquí en la megatoma del Cerro Centinela. Nos encontramos con el coronel Mauricio Bascuñán de la Prefectura de San Antonio. Coronel, muchas gracias por poder conversar con los medios de comunicación. Coronel, ¿qué nos puede contar acerca del despliegue que realizan el día de hoy en esta segunda semana del operativo de desalojo y demolición en la megatoma?
12: Buenos días. Hoy comenzamos el quinto día que lleva este procedimiento de desalojo y demolición de las viviendas que se encuentran acá en la toma. Es un día tranquilo, las personas al momento de llegar Carabineros se aprecia que han estado saliendo del sector durante todo el fin de semana. Del total de viviendas que habían, que eran alrededor de 100 en este sector, apreciamos que se encuentra más o menos la mitad todavía en pie. Personas quedan muy pocas, que están retirando su último enseres o alguno de los materiales de construcción que puedan llevar para otro lugar donde se vayan a instalar. Por lo tanto, el procedimiento de Carabineros solamente ha sido de resguardar el sitio para que el personal de la maquinaria pueda trabajar de manera segura y tranquila.
11: La semana pasada pudimos observar el despliegue terrestre, también aéreo, con drones, un helicóptero que incluso lo vimos pasar hace muy poco. ¿El despliegue se mantiene, el mismo contingente que estaba la semana pasada, se mantiene para esta semana?
12: Así es, el despliegue se mantiene en la misma condición. Vamos dosificando de acuerdo a cómo vaya siendo el comportamiento en terreno de las personas que se encontraban acá en el lugar, pero como les decía, está completamente tranquilo. Así es que se debería desarrollar sin ningún tipo de inconveniente, por lo menos el día de hoy.
11: El trabajo que también se ha realizado de forma en los patrullajes nocturnos, sabemos que se han hecho diferentes patrullajes nocturnos. ¿Cómo ha estado también el monitoreo del sector previo al operativo del día de hoy?
12: Durante el fin de semana no tuvimos ningún tipo de novedad relacionada acá al sector, ni algún procedimiento policial que se haya desarrollado, por lo tanto fue completamente tranquilo hasta el día.
13: El sector que se interviene es el campamento Fuerza Guerrera, sector que uno podía prever que podría ser complejo, pero entiendo que ya ha ido siendo desalojado y la gente se ha ido.
12: Claro, esto es muy dinámico en la medida que vamos avanzando, como ustedes han logrado apreciar, la gente se ha ido retirando. Por lo tanto, el escenario, el teatro de operaciones que mantenemos acá va variando todos los días en la medida que las maquinarias van avanzando y los equipos sociales también de la delegación van adoptando los cursos de acción con las personas que aún se encuentran con algún tipo de dificultad para salir.
11: Ahí están entonces las declaraciones del coronel Mauricio Bascuñán. Incluso también vamos a mostrar el trabajo que ya está realizando la maquinaria acá en la megatoma del Cerro Centinela en San Antonio, el inicio de esta segunda semana, ya de esta segunda etapa del operativo de desalojo y demolición aquí en la megatoma del Cerro Centinela en la comuna de San Antonio. 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
26: Se ha retomado el operativo de desalojo de la megatoma del Cerro Centinela en San Antonio. Se demolerán durante esta jornada más de 330 techos.
1: Se estableció ya un plan de contingencia por posibles precipitaciones para los próximos días y coordinaciones para asegurar la continuidad de los escolares.
26: El ministro Iván Poduje reafirmó que el gobierno espera poder cumplir parcialmente los compromisos de reconstrucción tras el megaincendio en la región de Valparaíso.
1: Atribuyó las demoras a haber heredado un proceso complejo, mientras los damnificados acusan que aún enfrentan las mismas trabas.
26: Mañana será formalizado el chofer del microbús involucrado en el atropello fatal registrado el sábado en la noche en Valparaíso.
1: El imputado se dio a la fuga después del accidente que dio como resultado el fallecimiento del popular vecino porteño conocido como Sabino.
26: La Dirección Meteorológica emitió un nuevo aviso por helada durante estos días que anticipa incluso temperaturas de hasta 4 grados bajo cero en el sector de la precordillera de la región de Valparaíso.
1: Se determinó el cierre preventivo de la Cuesta La Dormida debido a la presencia de hielo en la calzada.
26: Esta semana comienza a operar el plan piloto que busca responder a los problemas de movilidad en el sector de Placilla.
1: Se consideran nuevos buses inyectores en horario punta para hacer frente a la alta demanda de los recorridos 901 y 902.
26: Una persona fallecida y múltiples lesionados dejó un accidente vehicular múltiple registrado anoche en la comuna de La Calera.
1: Se trató de una triple colisión de alta energía y uno de los vehículos terminó envuelto en llamas.
26: Hasta acá vamos a dejar la revisión de las noticias. Gracias por informarse junto a BioBio la radio. Son las 9 de la mañana con 33 minutos de este 6 de julio. Que tengas una muy buena jornada y mejor semana todavía, Karim Aguirre.
1: Igual para ti, Rolo, y para todos los auditores. Sigan compañía de la radio. Que tenga un excelente lunes.
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3: 9:35. Buenos y soleados días para todas y para todos los que nos acompañan acá esta jornada de día lunes en el Expreso Bio Bio. Buen día, Rolo, ¿cómo le va?
26: Buenos días, Casilda Merino, ¿cómo estás? ¿Cómo bien, estuvo tu fin de semana?
3: Tranquilo.
26: ¿Tranquilo? En llovido. Casa, llovido.
3: Llovido.
26: Llovido. Cayó agüita, qué bueno.
3: Hoy casi fue el chaparrón, fue más o menos.
26: Pero 25, entre 25 y 30 milímetros, sí. Me parece que por ahí anduvo.
3: Se regó.
26: Se regó un poco, sí. Hizo bien. Ahora, hay algunos modelos que están entregando precipitaciones para la semana. La Dirección Meteorológica de Chile todavía no. Seguramente hoy se actualizan, podría aparecer algo más, en un
3: cosa
26: rato más.
3: Buena sería.
26: Sí, sería muy bueno porque primero se eliminarían un poco estas temperaturas bajas que están causando, no solamente que sintamos frío, sino que además está perjudicando a los huertos. Sí. Ojo con las verduras, con las frutas que están expuestas a estas heladas, se queman rápido y por lo tanto las producciones pueden ser menores y los precios pueden ir al alza. Eso ya ha sido advertido y siempre lo sabemos.
3: Y que además es así. Porque poquita agüita tenemos para el mes del año en el que vamos.
26: Bueno, claro, deberíamos tener mejores y mayores precipitaciones y los embalses algo más llenos, sí. Tienes razón. Y además hay que agregar que poca nieve, muy poca nieve en la cordillera.
3: Esa reserva de agua, pues.
26: Muy poca, la verdad que sí. Bueno, semana fría, semana con probables precipitaciones, ya lo vamos a ir chequeando, una semana donde ya han regresado los estudiantes, hoy están.
3: Empieza el taco.
26: Hoy están con sueño. Si durmieron durante estas dos semanitas, hoy ya empezaron los tacos, sí, efectivamente, comenzaron los tacos.
3: Sí. Oye, ¿se adelantan las vacaciones bueno, ahora ya se acabaron las vacaciones? Hay algunos que todavía se extienden, pero en general antes nos acostumbramos que era en julio el tema de las vacaciones de invierno. Ya no, bueno, pero volvió el taco, volvió la micro llena, paciencia. Hoy día por lo menos va a menguar un poquito el tema del frío, tanto acá en la costa, pero también en el resto de la región, como que se elevan un poquito las temperaturas ahí. Vamos a ver qué pasa con el clima y la actualización durante el día.
26: Tal cual, vamos a estar durante toda esta jornada acompañándolos. Vamos a comenzar ahora con el Expreso Bio Bio, ya estamos al aire con el Expreso Bio Bio, vamos a ir con la ruleta musical, como lo hacemos todos los días. Vamos a saludar a Cristóbal Figueroa, que está en los controles técnicos.
3: Está como lunes.
26: Cristóbal, buenos días, ¿cómo le va? ¿Todo
3: no
26: bien?
3: Ay, que yo no lo quería saludar.
26: ¿No lo saludaste?
3: No, sí, le dije hola nomás, de lejito.
26: No lo vendas, sí, no lo vendas, sí.
3: Los lunes.
26: ¿Viste algo del Mundial o no? ¿El fin de semana algo del Mundial? ¿Qué viste? A ver, ¿qué partido viste? Noruega y México. Sí, Noruega no lo vi, pero México sí lo vi. Noruega vi el resumen. Intratable ese hombre, ¿eh? Haaland, impresionante. Increíble. Bueno, tú estás admirada, ¿no? Sí, porque le empezamos a sacar el rollo, claro. ¿Cuánto mide? 1,95. ¿Cuánto pesa? Cerca de 90 kilos. ¿Qué edad tiene? 25 años tiene. Gigante. Enorme. Y ya tiene fama mundial. Desde antes del Mundial. Pues sí, ya todo el mundo futbolero lo conocía. Ahora traspasó. No, sí, es una. Le dicen bestia. Le dicen. Tiene un montón de sobrenombres. Sí. Impresionante.
3: Sí, un balazo.
26: Y lo de México. ¡Oh! ¡Y qué partido más bueno! Salvo los últimos 20 minutos que me parecía que era repetitivo y repetitivo y repetitivo y repetitivo lo que hacía México al tratar de igualar. Siempre claro. Buscó la misma fórmula.
3: Sí, muy repetitivo.
26: Casilda, ¿cómo eres? Bueno, saludos para todos los auditores que están conectados con nosotros. Luis Fuentes, te entregamos un abrazo. Pazuca, Willy, Cristian Cabrera. ¡Uy, oh, Ramón! ¿Cómo estás? Buenos días, querido Ramón Ollarse. ¿Qué tiene de bueno? Les comento que ayer hubo 6 grados y hoy 0. ¿Las mínimas, dice Ramón? Es probable que sean las mínimas ahí en el sector donde se mueve él, que es Hijuela. 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Le enviamos muchos cariños.
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26: 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Bueno, ya que estamos dándole una mano a Ramón Ollarse, le vamos a decir que si usted se va, ¿dónde está la caleta Portales?
3: École.
26: La calle de los cráteres, ese, cuando usted ingresa a la luna, ¿cómo se llama esa calle? Pellé. Se ha empezado. Uno ingresa a la luna como se siente
3: pasa
26: en la luna.
3: Pasa la rotondita.
26: Pasa la rotondita, que también está como en la luna.
3: Como las WIFA.
26: Como las WIFA, sí, está muy mala.
3: Ya, pero vamos a hablar de agroyas.
26: Ah, ya. Y de ahí se dan a la derecha y van a encontrar la bodega. Ahí está.
3: École.
26: Sí, vaya Caleta Portales, la luna y después Filippi. ¿Está bien o no? La luna por pilla. Bueno, ya todo entendido.
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26: Aceitunas verdes, eso, pide las aceitunas verdes. Señoras y señores, 9:40, ya estamos listos. Ya nos dieron el listado de las canciones que se vienen para hoy. Nosotros también nos enteramos con ustedes, ¿ah? Nos enteramos con ustedes cuáles son las que están en la cartelera. En el número, ustedes votan la canción que más les guste y con esta vamos a comenzar el programa. En el número uno.
5: Esta no es la que cantan ahí en 31 minutos.
3: No, Julio, estamos al aire.
5: No lo sabía. Ha salido un nuevo estilo de
3: esto
5: baile.
3: Esto es Emociones Clandestinas, un nuevo baile.
5: No lo sabía.
3: 2009, allá.
26: No, pues yo te tengo que decir, Casilda, ¿de qué año es esta canción?
3: Del 93.
5: Totalmente equivocada.
3: 94.
26: No, 1987, Casilda.
3: Basta.
26: Sí. Emociones Clandestinas, liderada por Jorge Yogi Alvarado. Un nuevo baile. Resulta que la agrupación se formó a mediados de los años 80 en la ciudad de Concepción y se convirtió en el pilar fundamental del underground. En 1985, tras causar sensación y además un preinfarto que tuvo el baterista en el velódromo del Estadio Nacional, la banda decidió trasladarse a Santiago para profesionalizar su trabajo. Hicieron hasta un documental. Y esta está, y te la ofrecemos en el número uno.
6: ¿Cómo están? Buen día. Precaución por aquí, van viajando desde bajando por Las Palmas, entrando al túnel Los Gemelos. Hay un camión detenido por la pista derecha, para que tengan precaución.
3: Y en el número dos.
26: Acá me ponen titular: Brasil no juega. Es como Brasil-Noruega. Brasil no jugó. Qué triste por Brasil. ¿Viste el llanto de los fanáticos de Brasil? Y los de México ayer estaban.
3: La billetera que me decí.
26: Ah, eso estábamos pelando ayer con Casilda. Los que fueron al mundial y esperanzados que las selecciones llegaran a la final y pierden. ¿Te acuerdas ahí del préstamo? Señoras y señores, en el número 2, ¿quién está, Casilda Merino?
3: The Beach Boys. Kokomo.
26: ¿Cómo?
3: Kokomo.
26: ¿Qué?
3: ¿Es Kokomo o Kokomo?
26: Kokomo. ¿Lanzada en qué año? 1900, te doy una pista. 1900, ya te di la pista.
3: ¿No?
26: Es de 1900. Esa es la pista.
3: No, si era él.
26: Vamos, casi. 1900. No, sigas. 1988, Casilda Merino. Esta canción se convirtió en el primer éxito.
3: No me está pareciendo graciosa esta canción.
26: Es que no le achuntas ni una.
3: Por eso,
26: ya, entonces cambiamos aparte. Cambiamos aparte, ¿eh? Bueno, hay que decir que en el 98 la banda fue contactada para aportar una canción a la banda sonora de la película Cocktail, protagonizada por Tom Cruise.
3: Claro.
26: Ahí agarraron vuelo los cabros. Ahí sí, y ese fue un hito muy importante para la banda. Representó su primer número uno con esta canción que estamos escuchando y que hoy te la presentamos en el número dos.
3: Y en el número tres.
26: Hoy las canciones están como día lunes, están lentitas. Ay, este es un temazo.
3: No has de sufrir, Salvatore Adamo, mis manos en tu cintura.

0: 1960 y...
1: Capricho fue que
2: está ahí.
3: Ya, por Roja, 4.
0: No, 65, pero ya.
2: Pero ya, pero güey.
0: Bueno, esta canción la escribió el mismísimo Salvatore Adamo. ¿Y sabes cuándo la escribió? Cuando estaba en crisis. No. Cuando estaba en crisis con su esposa, con Nicole.
1: Escucha, Nicole.
0: Nicole. Nicole se lo cantaba a media voz. Y le decía algo así como:
2: Nicole, hermana.
0: ¿Ah?
2: No, nada.
0: ¿Qué te pasa? ¿Qué inventaste?
1: Porque tendrás la ternura de ser tú mi mejor canción.
0: Esta está en el número 3. Si te gusta, la puedes votar en el número 3. Y veamos cómo nos va con la canción número 4.
2: Statu quo. Whatever you want. Número 4.

0: status quo. Ahí va. Pam, pam.
1: Chasconete.
0: Ahí está. ¿Cómo?
1: Chasconete.
0: Me estoy chasconeando. 1979, compuesta por el guitarrista Rick Partif y por el tecladista Andy Brown. Ahí está el riff de apertura de la guitarra, le da toda la onda a esta canción. Es un himno fundamental del rock mundial. La canción fue grabada en Países Bajos y producida por la propia banda junto a John Eden. El éxito fue morrocotudo, dijo Carcuro, ya que no solo le dio el título al duodécimo álbum de estudio de la banda, sino que además se transformó rápidamente en probablemente uno de los mayores clásicos internacionales que lanzó a la banda Status Quo a estar en la historia del rock. Ahí están los cuatro temas, 9 de la mañana con 46. Ahora ustedes, auditores, tienen que votar por la canción que más les agrade. Para comenzar esta mañana, el Expreso Bio Bio.
1: Número 1, Emociones Clandestinas. Número 2, The Beach Boys. Número 3, Salvatore Adamo. Número 4, Status Quo.
0: ¿Qué me dices tú de la tarjeta roja de Estados Unidos y Donald Trump?
1: No, ya cualquier cosa, el mundial. ¿Qué quieres que te
0: cualquier
1: diga?
0: Cosa,
1: cualquier cosa.
0: Cualquier cosa. José Reyes vota por la número. Marlene, buenos días desde Cádiz, desde España, saludándonos.
1: Sí, chacrio.
0: Pedro, ¿cómo estás? Un abrazo, gracias por lo que envías. Víctor Osorio va, Víctor Soto va por la número 3. Rodrigo Jara, temazo, Emociones Clandestinas. Edgar, buenos días, excelente semana, igual para ti. Muchas gracias, Edgar. Julio Valdebenito, desde Concón, se queda con la número 3. Cristian Pino por la número 1. Alex por la 4. Berta por la 4. Marcelo Augusto por la 1, Manuel Jara por la número 4, Patricia por la 3, Romy, buenos días, va por la número 1, Daniel Benavides se queda con la 3, Claudia Quesada por la número 1, Gisela por la número 4, Pilar Flores por la número 3, Mónica por la número 2, Yerko se queda con la 3, Alejandro Adasme por la 4, María Estrella desde Concón por la 4, Cecilia por la número 1, desde Orcón, Patricio, un abrazo Patricio Estrella por la número 3, Andrés Faute por la número 4, Mercedes González por la número 3, David Huito se queda por la número 4, Macarena Hernández vota por la número 2, Pepe López, buenos días también para ti, por la número 3, Samuel por la 1, Cristian va por la número 3, Cristian por la número 2, Bruno por la número 5, Humberto, buenos días, va por los Beach Boys, Esteban, buenos días, se queda con la número 3 desde Viña del Mar, un abrazo para ti, Quique, ¿cómo estás, Quique Vera? Un abrazo por la 3, Pablo Llanos por la 3, Jorge Farfán por la 2, Ingrid por la 3, Soledad por la 2, Marcelo Miño, tanto frío sin votar, dice, voy por la 2. Claudio Hurtado va por la número 1. Buena semana también para ti. Cristian Díaz va por la número 1. David Huito, muy buenos días, vota por la número 4. Cecilia, cariños para ti. Milena va por la 4. Alexis Guerrero se va por la número 4. Judy, muy buenos días, Judy. Qué linda foto, va por la número 1. Le sacó una foto a un jote. Hay tanto jote dando vuelta.
1: Tanto.
0: Chago dice, grande Noruega, se queda con la número 1. Guillermo va por la número 3. Viviana se queda desde la ciudad de Quillota con la número 3. Willy vota por la número 1. Guillermo se queda con la número 4. ¿Y estamos listos? Sí. Juan Estellón, un abrazo. Buenos días también para ti. Eduardo se queda con la número 3. Vamos a agregar la última. Pablo Llanos, la número 2. Y Juan Estellón, que está escribiendo, la número 4. Esta es la canción ganadora.
1: Oye, por poquito.
0: Mira la canción que salió.
1: 9 de la mañana, 49 minutos. Escuchamos a Salvatore Adamo acá en el Expreso Bio Bio.

Qué romántico. Comenzamos esta semana con el Expreso Bio Bio. Qué buen tema, además, que nos traen ustedes que han decidido votar esta canción como la número uno. Salvatore Adamo, Mis manos en tu cintura. Ha sido la canción que ha ganado hoy en la ruleta musical del Expreso Bio Bio.

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0: Eso, vamos a hacer un alto. Viene una pequeña pausa comercial. Viene el boletín informativo de las 10 de la mañana. Hoy te vamos a acompañar. Qué linda canción, ¿verdad, Fito? Hoy te acompañamos hasta la 1 de la tarde. Ah, y vamos a hacer un cambio en un rato más, para que si se preguntan qué pasó, es un cambio nada más. Viene la Jesu, va a asumir el programa cercano a las 11 de la mañana. Eso, para que lo sepan. Pero eso será en un ratito más. Todavía continuamos con El Expreso Bio Bio. Te quiero recordar las temperaturas para hoy. El frío ya nos está dejando esta mañana, que amaneció helado, pero estas son las temperaturas máximas que se esperan donde ustedes nos están escuchando. 19 grados para quienes están en sintonía desde Viña del Mar, 19 grados en Concón, las máximas. Despejado todo el día, si va a aparecer primavera, eso de las 2, 3 de la tarde. Valparaíso con 19 grados, Algarrobo, El Quisco, Santo Domingo con 18 grados. La Calera, Quillota, Limache, Villa Alemana, Quilpué, hoy con 23 te pasaste, 23 grados hoy, Casablanca 22, Olmué 23 grados, San Felipe y Los Andes 24.
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6: Hola muchachos, buenos días. Para informar, antes de entrar al puente Los Gemelos con dirección hacia Concón, camión detenido, no tiene ningún tipo de señalética, solamente las luces de emergencia. 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
7: Hola, ¿cómo están? Buenos días, bienvenidos al Informador. Se encuentra en curso el operativo de demolición en la megatoma de San Antonio, nos cuenta Lucas Peña.
8: Sí, nos mantenemos aquí en Avenida Manuel Bulnes, donde se encuentra instalado el puesto de mando en el contexto de la segunda semana del desalojo y demolición de la megatoma del Cerro Centinela en la comuna de San Antonio. Ya habíamos informado que durante la jornada del día de hoy estaba contemplado el ingreso al campamento Fuerza Guerrera, la intervención a este campamento que hasta el momento se ha desarrollado sin mayores inconvenientes. La maquinaria ya se encuentra trabajando en el lugar y la mayoría de las personas que se encontraban en este campamento y en los sectores que van a ser intervenidos esta semana, ya la mayoría de las personas ya se han retirado voluntariamente del lugar previo a este operativo que comenzó ya hace unos minutos en la mañana. Carabineros había indicado que durante el fin de semana hubo un monitoreo constante, estuvieron desplegados en el lugar sin registrarse mayores inconvenientes, no hubo procedimientos durante el fin de semana previo al inicio de este operativo que ya se encuentra en completo desarrollo. Estaremos obviamente ampliando la información acerca de este procedimiento de desalojo y demolición que ya se encuentra en curso la megatoma en la comuna de San Antonio. 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
7: La ministra de Salud, May Chomalí, entregará el balance regional del programa 90 días Plan Alerta Sanitaria Oncológica. La información con Gloria Bahamondes.
9: A más de 2 años del mega incendio que afectó a Viña del Mar, un grupo de damnificados solicitó al Ministerio de Salud reforzar la atención en salud mental para quienes aún enfrentan las consecuencias psicológicas de esta tragedia. La petición fue planteada durante una reunión con la ministra de Salud, Jimena Aguilera Chomalí, donde expusieron que muchas personas todavía requieren apoyo especializado tras haber perdido familiares, viviendas o presenciado escenas traumáticas durante la emergencia. Entre los testimonios aseguraron que existen niños, adultos mayores e incluso personas que han intentado quitarse la vida, por lo que insistieron en la necesidad de recibir atención psicológica permanente para poder recuperar sus vidas y seguir adelante. Además, solicitaron que la ministra visite los sectores afectados para conocer en terreno la realidad que aún enfrentan las familias damnificadas y evaluar las necesidades que permanecen sin resolver. 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
7: aumenten las cifras de desempleo en la región de Valparaíso, autoridades darán a conocer medidas para afrontar este escenario, nos cuenta Lucas Suárez.
10: Durante esta jornada, autoridades de la región de Valparaíso darán a conocer medidas para afrontar el desempleo en la región. Entre ellas destaca la aprobación de 1.800 millones de pesos por parte de la Subsecretaría de Desarrollo Regional y Administrativo destinados a 23 proyectos en distintas comunas de la región. Esto en el marco de la Mesa Intersectorial por el Empleo. En esta instancia participará el delegado presidencial regional Manuel Millones, la Seremi de Trabajo y Previsión Social Carolina Sangüesa y también la Subsecretaría de Valparaíso, Susan Spichiger. En esta instancia recordemos que se da luego de las cifras que expresó la Cámara Regional de Comercio de Valparaíso, en donde el desempleo en la región alcanzó un 10.2% durante el trimestre móvil de marzo a mayo de este año, ubicándose entre las más altas del país y superando incluso el promedio nacional de 9.4%, un aumento entonces del 1.3 puntos porcentuales en comparación con este mismo periodo durante el 2025. 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
7: Durante esta mañana se realizará la segunda sesión macrozonal Araucanía Bio Bio en Los Ángeles, nos cuenta Maricel Venegas.
11: Así es, durante esta mañana en la Delegación Presidencial Provincial del Biobío se realizará la segunda sesión macrozonal Araucanía Biobío 2026. En esta ocasión estará el jefe de la Defensa Nacional para la Macrozona Sur, el general de brigada José Soto Escala, una autoridad a cargo del estado de excepción constitucional de emergencia en la Macrozona Sur. También cabe destacar que estarán los delegados presidenciales regionales de la región del Biobío, Julio Anatolio Tibia, y de la región de la Araucanía, Francisco Ljubetich, además de los delegados presidenciales provinciales de las provincias de Biobío y también de Malleco. Es así entonces que durante esta mañana se realizará esta reunión, esta sesión, mejor dicho, donde se analizarán diferentes materias, entre ellas la coordinación para dar más seguridad a la comunidad y también el combate al crimen organizado. 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
7: 10 de la mañana con 6 minutos hasta acá. El informador, la temperatura en Valparaíso a esta hora es de 13 grados. Se mantiene soleado. Quédese en compañía de la radio. Buenos días.
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20: Bien, ya estamos de regreso en el Expreso Bio Bio. 10 de la mañana con 10 minutos. ¿Cómo estuvo el Mundial este? Oye, ¿qué les parece lo que ocurrió con la tarjeta roja? Bueno, hubo un jugador

0: un DM, le dijo. Le está solicitando que le cancele la tarjeta. Pero ¿cómo no? Le dijo. Pero ¿cómo no te voy a hacer ese favor, estimado Trump? Se te vaya a ocurrir que yo me voy a saltar las reglas. No, esto, cualquier cosa. Ya estamos con Bio Bio Deportes. Vamos, vamos. 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
0: Tienes que contarnos todo lo que está pasando con el Mundial de Fútbol. Lo de ayer fue, pero va a quedar en la historia seguramente. Rodrigo Rick, ¿cómo te va? Muy buenos días.
2: ¿Cómo están? Muy buenos días. Pasaron cositas ayer en el Mundial, cositas interesantes. Por ejemplo, que el androide Haaland apareció y le arruinó la fiesta a Brasil. Quedó fuera Brasil. La verdad que no había tenido, creo yo, un buen campeonato, ¿eh? La verdad es que si bien había avanzado, no había jugado ni siquiera el juego bonito. También hay algunas críticas ahora bastante fuertes. Por ejemplo, ¿por qué? ¿Quién tiró el penal? Ayer se perdió un penal ante Noruega. Y claro, era el 1-0 que podría haber cambiado la historia. No utilizó mucho a Neymar. Y todas estas dardos apuntan también a Carlo Ancelotti, al técnico. Pues bien, cayó 2-1, apareció sobre el cierre Erling Haaland, con dos goles muy, muy, muy a su estilo, ¿no? El hombre del Manchester City, que además sigue sumando. La verdad es que este es un mundial de goleadores. Vamos a escuchar a Carlo Ancelotti, que lamentó de esta manera la eliminación de Brasil del mundial en octavos de final.
3: Es obvio que estamos todos profundamente tristes porque yo acho que el equipo hasta ahora fez no un mundial espectacular, pero un buen mundial. Tenemos que seguir trabajando, mejorando, encontrar nuevas ideas. Yo creo que no es la fin, es un principio de un nuevo ciclo, esta derrota.
2: El principio de un nuevo ciclo, vamos a ver si está el ciclo comandado con Ancelotti, porque la verdad que, además, recordemos, es el técnico mejor pagado en este lado del mundo y uno de los mejores también, no sé si es el mejor del mundo, pero la verdad es que se desembolsó bastante por Ancelotti y esto fue un fracaso rotundo, caer en octavos de final, además ante una Noruega que sí, tiene buenos jugadores, entre ellos Haaland, pero tampoco es una gran potencia mundial. Otro que quedó fuera fue México, que había ganado todos sus partidos, no le habían anotado goles. Jugó en el Azteca de local prácticamente, porque no había muy poquitos hinchas ingleses, y cayó 3-2. Además, ojo, jugó con un hombre de más desde el minuto 54. Eso es lo que yo digo que en el fútbol se llama jerarquía. Es lo que hizo Inglaterra con dos jugadores notables como Bellingham, por ejemplo, el del Real Madrid, y también Harry Kane, que anotó y que es el máximo artillero. Obviamente, solo lamentaciones en México, y esto fue lo que dijo tras el partido y tras la eliminación el técnico, el Vasco Aguirre.
4: No les puedo reprochar nada. Es fútbol, cometimos un par de errores en los goles que aceptamos, pero bueno, es fútbol, ellos son un gran equipo, estos son las grandes ligas, y no te puedes equivocar porque te condena, ¿no? Mis jugadores pueden estar tranquilos porque hicieron lo que pudieron ante un gran equipo.
2: Ya por octavos de final, hoy día se sigue jugando el Mundial, va a medir a Portugal ante España en Dallas, ese partido muy interesante, a las 3 de la tarde se va a estar jugando, y habló en la previa Cristiano Ronaldo, que recordemos tiene 41 años, que ha hecho historia, ha anotado 6 mundiales, y la verdad es que le pasó todo el favoritismo, esta es muy antigua, a España para este partido.
5: España es siempre candidata a ganar lo que sea, mundiales, Eurocopas, Confederations Liga. Ellos ya ganaron esta competición. España, teóricamente, es favorito y tiene más títulos de que Portugal. Pero es una competición diferente, jugadores diferentes, hay cansancio, hay lesiones. Yo creo esto con ese feeling que vamos a ganar.
2: La mentalidad de Cristiano para este partido que se va a jugar a las 3 de la tarde. Y ojo que a las 8 se va a jugar otro partido bien interesante entre otro de los locales, que es el que va quedando, Estados Unidos frente a Bélgica. Pero en la previa hay una gran polémica, que es, a ver, el partido frente a Bosnia. Florian Balogun, que es la máxima estrella de los Estados Unidos, fue expulsado. Y fue expulsado por una patada que le entró a un rival que merecía tarjeta roja. De hecho, lo revisaron en el VAR, o sea, no se equivocaron los jueces. ¿Cuál es el tema?

0: Y el tema apareció que, ¿sabe qué? No, le vamos a quitar la sanción. ¿Por qué le vamos a quitar la sanción? No, porque en realidad se analizó y va a poder jugar frente a Bélgica el día de hoy. Se habla, y esto no es algo que especulemos, sino que el propio Donald Trump dijo que iba a llamar al presidente de la FIFA para que le quitaran esa tarjeta, y lo puso en sus redes sociales. Donald Trump, o sea, si estamos llegando a ese límite, de verdad que ya es todo un chiste, ¿eh? Honestamente, esta situación en particular. En Bélgica están muy enojados, de hecho van a hacer una denuncia formal. Los belgas, antes del partido, es el goleador de Estados Unidos y la gran figura que tiene en este mundial. Y curiosamente le quitan. Y además la sanción, ¿saben cuál es? Si es que vuelve a repetir, porque queda percibido, esta sanción durante un año, ahí recién se la van a aplicar en cualquier otro partido. Entonces, de verdad que es muy, muy, muy anormal esta situación y lamentable, creo yo, para el fútbol. La gran polémica que se ha instalado en este mundial. De todas maneras, habló Pochettino, Mauricio Pochettino, el técnico argentino de los Estados Unidos, quien agradeció a la FIFA.
1: Creo que mi reacción es la de todos quienes realmente amamos el fútbol y confiamos en la ética y la integridad. Todos celebramos esta decisión. Fuimos demasiado castigados al tener que jugar con 10 hombres ante Bosnia con una determinación que fue absolutamente injusta.
0: No sé qué lesión vio Pochettino, la verdad que fue bastante fuerte incluso para... con la opción de poder lesionar a un compañero de profesión. Así que es una situación que creo que no va a quedar acá, independiente del resultado de esta noche. En el fútbol local, la U le ganó 3-2 a Santiago Wanderers en Valparaíso, en la Copa Chile. Ahí estamos nosotros, Mundial, Copa Chile. Bueno, en la Copa Chile, y está primero en su grupo. Fernando Gago se mostró feliz después del resultado.
2: Era importante la victoria, sabíamos que necesitábamos ganar para ponernos primeros y también para terminar bien estos días de descanso, y creo que hoy el equipo lo hicimos bien. Creo que con los cambios perdimos un poco lo que queríamos hacer durante el partido, pero bueno, es importante también a veces saber sufrir.
0: Por el mismo torneo, a las 7:30 hoy día juega Colo Colo frente a Recoleta en el Monumental. Y cerramos con la Fórmula 1 porque Charles Leclerc ganó el Gran Premio de Gran Bretaña. Seguido de George Russell segundo y Lewis Hamilton tercero de Ferrari. La carrera estuvo marcada por el abandono de Max Verstappen sobre el final, que además permitió una bandera roja, y ahora la Fórmula 1 se va a trasladar al Gran Premio de Bélgica el próximo domingo 19 de julio.
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4: Bueno, ahí está, y hoy sigue el Mundial. ¿Cuántos comentarios de ustedes, ah? Marta, saludos para ti, Marta, saludos para ustedes. Otra muestra de corrupción de la FIFA, ahora que el rey de Inglaterra llama a Infantino para perdonar. Bueno, imagínate, empezamos con esta. No, si está el terror, ¿ah? La Pau, que dice, en pedir no hay engaño, y agrega otras cosas. Buenos días, la mafia de la FIFA, dice Danilo. Fernando, me tiene podrido el Mundial. Mafia, hay deportes que le han dado oros a Chile y nadie dice, nadie los menciona. Oye, José nos dice otra cosa, ¿eh? Buenos días, túnel Los Gemelos está sin energía, sin luz en el interior, ahí para que estén atentos porque se oscurece bastante ahí el túnel, ¿eh? Bueno, a ustedes, auditores de la radio, gracias por compartir, por interactuar con nosotros. Sabemos que están muy pendientes de lo que les estamos avisando. Gracias, Daisy Heredia, muy amable por lo que nos dice. Le agradecemos también a usted. Le agregamos a Nicolás, interesante lo de Nicolás. Nos comenta sobre la temperatura, lo que ha ocurrido esta mañana, y nos entrega otros puntos de referencia, además, con las temperaturas que esta mañana en algunos lugares se ha sentido con mucha escarcha y con mucho frío, y en el lugar más costero también una helada importante, pero de a poco va repuntando, va haciendo un poquito más, va subiendo de a poquito ya la temperatura. Son las 10 de la mañana con 20 minutos en Bio Bio, la radio. 10 con 20, estamos con Vol Marina. 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

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Robbie Williams con nosotros, 10 de la mañana, 21 minutos.

Son las 10 de la mañana, ya con 25 minutos. Vamos a Venezuela. Queremos actualizar la información entregada ayer. Esta es la última información oficial entregada por el gobierno venezolano. La cifra de fallecidos por el doble terremoto del 24 de junio. 24 de junio, estamos ya a 6 de julio, han pasado muchos días. Aumenta. Esta es la cifra. 3.342 muertos contabilizados. Es como frío decir esto, ¿no? Es muy frío contabilizar muertos, pero es así. Esta es la cifra oficial. Hay muchos cadáveres todavía debajo.

0: los escombros. Repito, 3.342 muertos, mientras que la cantidad de heridos se ha elevado a 16.740. Lo informó ayer el presidente del Parlamento venezolano, Jorge Rodríguez. Esta nueva cifra supone un aumento de 388 personas fallecidas respecto del día sábado, mientras aún se intensifican las labores para sacar cuerpos debajo de los escombros. Según el balance oficial, 6.462 personas han sido rescatadas. 17.345 perdieron su vivienda, por lo que se han habilitado 79 campamentos transitorios. El también hermano de la mandataria encargada, Daisy Rodríguez, indicó en Telegram que se mantienen 856 edificios afectados y 190 los colapsados, 190 que se derrumbaron totalmente. De acuerdo con los datos oficiales, 86.794 familias han sido atendidas y se han distribuido 9.585 toneladas de alimentos y 669.008 litros de agua. Estos son algunos números que ha entregado el gobierno de Venezuela. Nos conectamos con Venezuela. Vamos a esta hora con Radio Líder FM, que estamos enganchándonos.
1: Hay edificaciones muy altas que lamentablemente se desplomaron al momento del colapso por el terremoto que se efectuó el pasado 24 de junio, de 7.2 y el de 7.5.
2: Más allá de los rescatistas, se ha sentido la llegada de ayuda humanitaria de los diferentes países. Ya están tiendas de campaña y bueno, esto, he escuchado que hay algunos hospitales móviles que están habilitados para atender a la gente afectada en el momento. No sé si ya también están habilitados refugios allá en La Guaira.
1: Sí, hay refugios ya habilitados. Hemos visto el sobrevuelo de helicópteros y aviones estadounidenses acá en el litoral central para este punto donde yo me encuentro. El comandante del Comando Sur había informado que eran 2.000 los funcionarios desplegados en todo el lugar afectado por el terremoto para tratar de entregar ayuda humanitaria. Y hemos visto cómo ha circulado a través de estas organizaciones norteamericanas como Samaritan Spurs y también otras más, donde están entregando alimentos, almuerzos, por ejemplo. Vimos el movimiento de World Kitchen, que ha entregado alimentos a las personas ya preparados en horas del almuerzo, en horas de la cena y del desayuno, a aquellas personas damnificadas que lo perdieron todo, que perdieron sus viviendas, sus enseres y no cuentan con familiares. Hemos visto estas organizaciones que también han estado prestando apoyo con veterinarios para atender a los animalitos que se vieron afectados por el terremoto. Por ejemplo, McDonald's de Caraballeda abrió sus puertas para que las personas que necesitan atención médica, que necesitan insumos o medicamentos, puedan acercarse allí, ya que ha sido habilitado para brindar una mano amiga a aquellas personas que han sido afectadas por este movimiento telúrico que ha afectado a todo el país.
0: Ese McDonald's que hace referencia al periodista que está, esto es en directo, son las 10 de la mañana con 29 minutos, la misma hora que en Caracas, donde estamos escuchando Radio Líder de Caracas. Ese McDonald's del cual da cuenta el periodista que está despachando, claro, se habilitó prácticamente después de los terremotos como un hospital. Directamente hospital tanto para las personas heridas como también una de las instalaciones ocupadas también como veterinaria, porque hay muchos animales que también han sido rescatados. Esto sigue ocurriendo en Venezuela, los trabajos a contrarreloj para tratar de rescatar a las personas que se encuentran, la gran mayoría, lamentablemente, ya muertas debajo de los escombros. Son las 10 de la mañana con 29 minutos.
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1: Bien, son las 10 de la mañana con 36 minutos. Antes de ir con el próximo tema de conversación, solamente reiterar que además debo agregar algo a lo que contábamos sobre las víctimas de Venezuela. Reitero que la actualización entregada ayer por el gobierno venezolano da cuenta de 3.342 personas muertas. Es un número muy, muy elevado. Y las personas desaparecidas hasta ahora, según lo que ha llevado adelante, hay una iniciativa ciudadana que se llama Desaparecidos Terremoto Venezuela. Es un sitio web que las personas ahí pueden reportar a sus familiares con paradero desconocido. Hasta ahora se han registrado en este sitio a 31.000 personas. Esto es brutal. 31.000 personas a las que no se ha podido contactar. Entonces, se podría presumir que un grupo importante de este número, de los 31.000, puede que estén fallecidos debajo de los escombros. Increíble, ¿no? Lo que está viviendo todavía Venezuela. Son las 10 de la mañana con 37 minutos. Vamos al siguiente tema de conversación. Bueno, las dos principales las dos principales encuestas de opinión, las que están circulando mucho en nuestro país y que cada tanto nos van entregando una suerte de radiografía, usted podrá comprender que su metodología puede ser efectiva o no efectiva, por eso la conversamos, la analizamos, la desglosamos, la deshilachamos, etcétera, publicadas durante este fin de semana. Hablamos de Criteria y hablamos también de CADEM. Ambas han dado cuenta de un deterioro importante en la evaluación del presidente José Antonio Kast. Criteria mostró una caída de 4 puntos de su aprobación, hasta el 35%. CADEM, 53% de desaprobación. Pero también esto tiene que ver probablemente con lo ocurrido con el fracaso de la acusación constitucional contra el exministro Nicolás Grau, y además lo que está sucediendo al interior del gobierno, donde los partidos que son de derecha, acá vamos a ir un poco más al galope con esto del oficialismo, porque se habla de una derecha o de varias derechas, eso es, de varias derechas. Esto puede enredar un poco el concepto, pero hace ya mucho rato que se está hablando de las derechas. Mario Herrera está con nosotros, académico del Centro de Análisis Político de la Universidad de Talca. Mario, como todos los lunes, ¿cómo estás? Un abrazo, bienvenido a Bio Bio.
13: Hola, Rodolfo, muchas gracias por la invitación.
1: ¿Qué podemos decir de Criteria y de CADEM? ¿Es la peor evaluación desde que asumió el gobierno del presidente José Antonio Kast? Hemos hablado de ambas en Radiograma hace un rato atrás, hicimos el desglose, y hay varios atributos que caen del presidente de la República. ¿Preocupa? ¿Es una fotografía del momento? ¿Es una cuestión pasajera? ¿Es el momento de reflexionar del gobierno? ¿Qué opinas de Criteria? ¿Qué opinas de CADEM? Vamos al desglose.
13: Sí, mira, las encuestas son siempre fotografías del momento, eso hay que entenderlo así, al igual que las elecciones, al igual que todo este tipo de procesos, son procesos que miden un determinado momento. Y este es un momento muy negativo para el presidente porque uno lo podría justificar, por ejemplo, por la contingencia. Uno podría pensar de que esto está relacionado efectivamente con la acusación constitucional de Grau, que está asociado con una serie de problemas que son problemas más bien de tipo político. Ahora, cuando tú empiezas a hilar un poco fino en estas dos encuestas, las dos te muestran que hay un descenso de las expectativas de la ciudadanía sobre el futuro. Las expectativas, cerca de 2/3 de los chilenos creen que el futuro económico en Chile va por un mal camino. Y si tú sumas eso a los atributos, que son atributos propios de gestión, hay un concepto ahí que se llama el responsiveness, que es esta capacidad para darle respuesta a los problemas de la gente. Ese es uno de los atributos que más baja en el caso de Kast, al igual que la valoración por su equipo de gobierno. Yo te diría que el conjunto de esas cuestiones son así afectan medularmente a la línea base del presidente Kast, toda vez que lo que están haciendo es dinamitando su aprobación más dura, la aprobación que lo hizo en definitiva ganar la elección presidencial. Acá ya no son los desafectos, acá es la son las personas de su propio sector que de alguna forma están perdiendo la fe o la expectativa positiva que tenían sobre él.
1: ¿Crees tú que Criteria y CADEM, ambas encuestas, ¿no?, que son de opinión, caen, golpean, ejercen algún tipo de presión, moderan, vuelven a poner la aguja de la brújula en alguna posición en particular dentro del gobierno, o solamente la observan y si continuamos con lo nuestro, avancemos y que esto simplemente lo observe la comunidad, pero no nosotros?

0: Mira, hay una como una antigua regla en política que es que los políticos siempre te dicen que no miran las encuestas, que no revisan las encuestas, etcétera, pero después contratan servicios de encuestas, entonces evidentemente sí las están revisando. Y eso parte de un viejo debate también, que es un debate más teórico, que es que si la opinión pública determina las encuestas o si las encuestas determinan la opinión pública. O sea, ¿qué es lo que están haciendo las encuestas? ¿Están reflejando un momento o están influyendo en un momento? Y la verdad es que ese es un debate que no tiene solución, porque es un poco de las dos cosas. Las encuestas efectivamente te reflejan un clima, pero ese clima también genera más incentivos a que ese tipo de comportamientos o ese tipo de opiniones vayan perdurando en el tiempo. Por lo tanto, las encuestas también influyen en la opinión pública e influyen como en esta sensación de malestar o bienestar a nivel general.
1: De acuerdo. Bueno, a propósito de estas encuestas de opinión pública, salen mencionados algunos alcaldes. Interesante saber cómo está Tomás Vodanovich, alcalde de la comuna de Maipú, en un primer lugar. Sebastián Sichel, de la comuna de Ñuñoa, obtiene, dentro de las preferencias o de los mejores atributos, un segundo lugar. Y en tercera posición está la alcaldesa de Viña del Mar, Macarena Ripamonti. ¿Qué podemos decir al respecto?
0: Sí, hay una tradición dentro de las encuestas cuando tú miras como dentro de los periodos presidenciales, hacia el periodo de la elección empiezan a aparecer estas figuras que son figuras más bien de tipo político, pensando en candidaturas presidenciales, pero en los periodos intermedios emergen siempre los alcaldes. Los alcaldes tienen una figura que es muy extraña, son la figura que más valora a la gente, son la figura en la que más confía a la gente. El momento del estallido social, cuando la confianza en todas las instituciones cayó, la confianza en el Congreso se derrumbó, la confianza en los partidos políticos, la confianza en el gobierno, etcétera, los únicos que sobrevivieron fueron los municipios, y fueron precisamente los alcaldes quienes lideraron algunos procesos que estuvieron vinculados con el estallido social. Entonces, incluso en el momento de mayor crisis institucional, la gente se refugia en los alcaldes. Y eso pasa por dos motivos. Primero, porque los alcaldes tienen esta capacidad para poder resolver los problemas del día a día. Son las personas que pavimentan las calles, son las personas que ponen luminarias, son las personas que hacen el aseo del municipio, que están preocupados hasta hace no mucho de la educación, todavía de la salud. Entonces ellos tienen esa capacidad de respuesta, ellos tienen esa capacidad de agencia de solución de problemas. La gente, cuando tiene un problema, no acude directamente al ministerio, no acude directamente hacia el gobierno central. A lo primero que acude es al gobierno local, va al CEFAM, va a obras públicas, va al municipio cuando tiene un problema, y no tanto al gobierno. Entonces, si te fijas, nombraste tres figuras que además son transversales desde el punto de vista político, que van desde la izquierda hacia la derecha. Curiosamente, ninguno de ellos es republicano, ninguno de ellos es del partido de gobierno, y ahí puede haber un efecto de contaminación, pero son figuras que están más enfocadas en la gestión que en la política.
1: Ya, vamos a una cuestión que es sumamente medular y que, más allá de la fotografía del momento, habla probablemente de algo más estructural, que tiene que ver cómo está, yo hablaba de la derecha, las derechas, el oficialismo, los oficialismos. Esto es interesante para que el auditor lo pueda comprender bastante bien, porque resulta que, a propósito de la acusación constitucional fallida para el oficialismo, acusación constitucional contra el exministro de Hacienda Nicolás Grau, se abrieron grietas que ya estaban cantadas y que tú también la habías dicho en comentarios anteriores. Teníamos a Renovación Nacional, por un lado, que estaba diciendo libertad para cada uno de nosotros de votar como queramos. Los libertarios, no, ¿qué les pasa? Hay que derrocar, hay que sacarlo 5 años fuera. Republicanos como compartiendo también con ellos, pero al interior de otros partidos con otra mirada, y ya sabemos el resultado de esa acusación constitucional. Esa acusación constitucional ya quedó en el pasado, se archiva, es parte de la historia, pero quedó súper fragmentado el gobierno con los partidos políticos que integran el oficialismo. Entonces, la pregunta que uno se tendría que hacer es si esta acusación constitucional terminó siendo, además, rechazada por el Senado, ¿no?, ¿dejó diferencias entre los partidos que apoyan al gobierno, o acá estamos hablando de una cuestión ideológica que podría mermar el trabajo del Ejecutivo?
0: Sí, mira, hay dos cosas dentro de esa pregunta. La primera es el tema de la división. Normalmente estas divisiones son divisiones que hasta ahora, y esa es la diferencia con la acusación de Grau, no se habían traspasado en términos de comportamiento legislativo. O sea, no se habían traducido en votos más, votos menos, y al momento de votar proyectos de ley o de votar distintas cuestiones en lo que llevamos de gobierno, se terminaban cuadrando. Era una disputa que aparecía en los medios, pero que al momento de votar, todos votaban de manera alineada, de manera cohesionada. La acusación de Grau rompe un poco eso tanto en la Cámara como en el Senado, y evidentemente las declaraciones van un poco en escalada dentro de esta suerte de dos coaliciones entre Chile Vamos y el Partido Republicano. A mí me parece muy curioso además la postura o la figura que están jugando el Partido Nacional Libertario. Sí. En algún momento a los Nacional Libertarios se les adjudicó que iban a ser la oposición del

0: el gobierno y que van a empujarlo más hacia la derecha, y la verdad es que no, la verdad es que han sido bastante condescendientes con el propio Partido Republicano. De lo que te habla eso en el fondo es de que la derecha no sabe cómo convivir con tantas derechas distintas. Nosotros estamos acostumbrados a que en Chile teníamos una derecha tradicional programática, que era la UDI, y una derecha de caudillos, que era RN. Hoy día, cuando tenemos tantas derechas distintas, una derecha tradicional, una derecha conservadora, que es el Partido Social Cristiano, una derecha más bien radical, que es el caso del Partido Nacional Libertario, una derecha radical neoconservadora, que sería el caso del Partido Republicano, una UDI que no sabe muy bien dónde posicionarse, y un RN que está mirando hacia el centro, cuando tú tienes esa diversidad ideológica, tú lo que querías decir es, bueno, tenemos una buena coalición, la derecha tiene una coalición que le permite abarcar todo el espectro ideológico y por ende capturar más apoyo. Pero lo que está pasando es todo lo contrario. Lo que está pasando es que aparecen las divisiones, aparecen las peleas. Yo por eso tiendo a pensar de que esto no es solamente una definición en términos ideológicos, porque esa definición ideológica incluso podría ser algo positivo, sino que más bien son heridas del pasado, son parte de la propia historia de la coalición. El Partido Republicano surge de una división de la UDI, el Partido Nacional Libertario surge de una división del Partido Republicano, por lo tanto, los nacionales libertarios son casi la división de la división.
1: Espérame, es que eso es interesante. En la mañana yo escuchaba atentamente el comentario que se realizaba en Radiograma Nacional y se hablaba de algo que me parece que podría proyectarse. Se vienen las elecciones municipales, todavía no, falta un resto, pero esto podría desencadenar probablemente el apetito y las ganas que pueda tener el Partido Libertario de poder llegar al poder, y ya comienza a marcar sus diferencias junto, porque hay más asociatividad, tú lo acabas de decir, ¿no?, entre el Partido Republicano y el Partido Libertario. La entrevista de Johannes Kaiser manifiesta en La Tercera, ¿no?, manifiesta también ese punto donde él dice que también acá hay algo ideológico, ¿no? Como considerando que lo que se está haciendo es muy blando en materia económica, en materia sobre el combate a la delincuencia, ni hablar de las personas que quieren ser sacadas de la cárcel, ¿no? Se me olvidó ahora la palabra, se me acaba de ir. Pero hay algo, ¿no? Hay algo mucho más profundo que la fotografía solamente del momento, ¿no?
0: Y hay algo más profundo, y es algo identitario, es de tratar de mover el espectro ideológico no solamente de la coalición, sino que de la población chilena hacia la derecha, en el contexto en el cual la gente no se está yendo hacia la derecha. Por eso la semana pasada yo te decía, el problema que tiene la UDI hoy día es que está mirando hacia la derecha, siendo que en realidad la gente se está yendo hacia el centro. Entonces estás como llegando tarde a la fiesta, y una fiesta donde la gente se va. Eso es lo que hoy día le pasa al Partido Nacional Libertario. Un poco no sabe dónde ubicarse, si es que dentro de una derecha radical bien firme, al estilo republicano, o más bien dentro de una derecha más populista, al estilo Parisi, pero con algunos matices más de derecha. Esa falta de saber dónde ubicarse, no solamente dentro del espectro ideológico, sino que también en términos programáticos, es lo que hoy día le está generando conflicto al Partido Nacional Libertario, y que lo incentiva a más bien tratar de limar asperezas o de unirse con el Partido Republicano. Tú apuntabas el tema de las elecciones municipales que tenemos en 2 años más, y eso es súper relevante, es ver qué tan divididos o qué tan unidos llegan a esa elección. En la última elección, el Partido Republicano casi no presentó candidatos. La apuesta de Republicanos fue por la presidencial y por la elección legislativa. Entonces tiene un espacio para crecer, y ese espacio para crecer no lo va a poder hacer en convivencia con Chile Vamos. Uh-huh. Y hoy día las principales figuras de oposición dentro de Chile Vamos son figuras que están precisamente relacionadas con el mundo municipal.
1: Uh-huh. Me acordé ahora, ¿no?, la ley de indulto general, ¿no?, que está enfocado a sacar a los carabineros de la cárcel que participaron del estallido, ¿no?, que ha sido blando, han dicho, desde el Partido Libertario, y presionan ahí al presidente Kast para eso, ¿no?
0: Claro, pero ¿ese tipo de cosas realmente mueven a un electorado, realmente mueven a la gente, o son más bien cuestiones que apuntan al nicho? De una persona que es de derecha dura, no va a mover su posición de apoyo hacia un Partido Republicano o hacia un presidente Kast por ese tipo de cuestiones. Probablemente eso represente un porcentaje muy bajo. Y ahí es donde el Partido Nacional Libertario está como un poco confundido, porque empieza a entrar en esas discusiones, siendo que lo que probablemente sea la apuesta electoral a futuro no sea ese tipo de cuestiones, sino que sea más bien tratar de ir a buscar un electorado parecido al de París. Hablemos, y de ahí también la pelea de casi toda la coalición con el Partido de la Gente, que está tomando mucho protagonismo, siendo que no es un partido oficialista.
1: Que que, bueno, todavía va a dar que hablar esta semana lo de la ex ministra Steiner, ¿no? Recordemos que Contraloría le indicó, ¿no?, a través de un informe, que la ex ministra Steiner excedió sus atribuciones al requerir información a la Policía de Investigaciones, que eso no está dentro de sus facultades. Y ya se escucha otra vez nuevamente el fantasma de la acusación constitucional que aparece, lo hablo como fantasma, ¿no? Recordemos que ella estableció la salida también de Consuelo Peña, que era una de las personas más importantes dentro de la Policía de Investigaciones, y que esto ha generado no solamente en el ámbito de una posible acusación constitucional, sino que ha dejado algo de fondo que me gustaría que lo pudieras también analizar. Tiene que ver con la seguridad. Ahora tenemos un ministro Arrau que se levanta temprano, que dentro de sus virtudes es catalogado como un gran trabajador, que no para de trabajar, que avanza con su equipo para todos lados, aparece mucho con los problemas de Santiago principalmente, y ahí hay una falta también de observación al resto del país. Por ejemplo, nos preguntamos acá en Valparaíso qué ha pasado con Rodelillo, llevamos mucho tiempo sin que se detengan, un mes, sin que se detengan a los responsables de un doble asesinato, y uno dice, bueno, en Santiago se perdieron unos tres perros y la revolución es total. No estoy comparando las cosas, pero estoy diciendo en el fondo la importancia que tiene una capital versus el resto del país, y que hay un cáncer que está súper instalado. Me imagino que si pasa un homicidio en Talca, no va a ir el ministro a hablar del homicidio en Talca, pero si ocurre un homicidio importante en Santiago, ahí va a estar entregando las declaraciones. ¿A qué voy con esto? Que quizás ha quedado al desnudo con Steiner y ahora con Arrau, de que no teníamos una política de seguridad garantizada como se había informado, porque uno ve copamientos, uno está, ahora en la mañana entregó cifras con respecto a los homicidios y a los delitos que van en aumento, pero eso no es una estrategia finalmente para derrotar la delincuencia, que era una de las emergencias. ¿Qué opinión te merece la situación con Steiner, con Arrau y con lo que yo estoy agregando?
0: Y mira, te voy a agregar un elemento adicional, que es el factor Poduje. Yo te diría que Poduje ha sido el sobreviviente del gabinete, pero porque él tiene ese componente, que es el componente que tú decías, que es el componente territorial, que es el componente de estar presente, de tener presencia en términos de ir a juntarse con las comunidades, ir a juntarse con la, o sea, a hacer ese trabajo, que es un trabajo que da mucha visibilidad, no solamente dentro del territorio, sino que también a nivel nacional, y que proyecta la idea de que se está trabajando. Ahora, hay una mejora considerable en términos de indicadores con respecto a la evaluación que tiene la ciudadanía de la seguridad, sí. Eso es efectivo y eso está en todas las últimas encuestas en comparación con Steiner. Pero, de nuevo, ahí el problema es que Steiner estaba muy complicada, que Steiner tenía una agenda muy intensa y que, en definitiva, tuvo muchos problemas también. Tuvo problemas que, además, ella misma gatilló y son problemas en los que ella misma se metió. Entonces, es una comparación como relativamente fácil de hacer. Yo diría que con Arrau las cosas están mejor, pero también coincide en un buen momento para Arrau, en el sentido de que la discusión o la prioridad para la ciudadanía hoy día está más sobre los temas económicos que sobre los temas de seguridad, sin decir con eso, por supuesto, de que la seguridad no sea importante. La seguridad sigue siendo importante para los chilenos, pero de alguna forma lo económico está tomando más fuerza dentro de la agenda.
1: Uh-huh. Qué interesante ha sido la conversación. Estaremos próximamente contactándote para seguir analizando la política nacional y regional. Un abrazo grande, que tengas una buena semana.
0: Que estés muy bien igualmente.
1: Chao, muy amable, muchas gracias. Interesante la conversación que hemos sostenido con Mario Herrera, él es académico del Centro de Análisis Político de la Universidad de Talca. Siempre analizamos la política los días lunes temprano en la mañana. Son las 10 de la mañana con 54 minutos.
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3: El 6 de julio del año 1822, Lord Cochrane probó un barco a vapor recién llegado a Chile y que se llamaba el Estrella Naciente. Según cuenta Barros Arana, en la época en que recién se iniciaba en Europa y Estados Unidos la navegación a vapor en algunos ríos o en cortos tramos del mar, el gobierno chileno aceptó la idea de Lord Cochrane, el inglés que había sido encargado de desarrollar nuestra flota naval, de construir en Londres un barco a vapor para hacer la guerra a los españoles. Ese buque, llamado Estrella Naciente, sufrió en su construcción todos los retardos y tropiezos producto de la inexperiencia natural en todo nuevo invento, y ocasionó además gastos desmedidos al gobierno chileno. Después de algunas pruebas que hicieron indispensable modificar una parte importante de la maquinaria, el barco zarpó de Londres en febrero de 1822 y llegó a Chile a fines de mayo. cruzando el Atlántico. Se dice que la Estrella Naciente fue justamente el primer buque a vapor que atravesó el Atlántico, pero eso en verdad no es exacto. Ya un barco estadounidense lo había hecho en 1819, y además hay que tener presente que la Estrella Naciente hizo casi toda su travesía a vela. Eso sí, la Estrella Naciente fue el primer buque a vapor que navegó en el Océano Pacífico, en una prueba que hizo el 6 de julio de 1822, navegando entre Valparaíso y Quintero a razón de 4 millas por hora y bajo el mando de Lord Cochrane. ¿Quién iba arriba del Estrella Naciente además de Lord Cochrane? El gobernador de Valparaíso, José Centeno, varios oficiales, el comandante de una fragata inglesa y algunas señoras, entre ellas la viajera inglesa María Graham. Detengámonos en María Graham, una mujer que escribió una serie de artículos o crónicas que relatan muy bien la vida de Chile en aquella época, en el 1800. ¿Y qué cuenta María Graham de esta travesía? Textualmente, ella cuenta: el almirante llegó conmigo a las 10 de la mañana. Lo primero que hice fue visitar la maquinaria, que consiste en dos máquinas de vapor de 45 caballos cada una y de las ruedas que van cubiertas. La mañana pasó agradablemente, pero más adelante, una pieza de la máquina se descompuso y el viaje quedó interrumpido justo cuando enfrentábamos Quintero. Teníamos el viento a proa, pero como estábamos tan cerca, se votó que siguiéramos y nos confiamos en la marea para llegar al puerto. Pero el tiempo se descompuso y llegó la noche. Y continúa María Graham: después que los pasajeros estuvieron acostados, se largaron las velas, que hasta entonces habían tenido recogidas, pero éstas se estrellaron contra las chimeneas de la máquina. Después aumentó el viento y el mal tiempo, y todo el aparejo comenzó a correrse, hasta que por la mañana nos encontramos más lejos que nunca del lugar de nuestro destino. Después de almuerzo, el tiempo comenzó a empeorar, de modo que pusimos rumbo a Valparaíso, donde desembarcamos a las 2 de la tarde. Lo cierto es que pese a que Lord Cochrane insistió en que Chile adquiriese el barco y Bernardo Higgins también lo autorizara, esta compra nunca se llevó a cabo. La fallida compra de la Estrella Naciente, el primer barco a vapor que surcó el Océano Pacífico y que navegó por primera vez en una prueba con Lord Cochrane a bordo el 6 de julio de 1822.
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3: Hola, ¿cómo están? Buenos días, bienvenidos al Informador. Continúa a esta hora el trabajo de la maquinaria al interior de la megatoma en San Antonio. Está en el lugar Lucas Peña.
4: Claro, porque son específicamente dos retroexcavadoras que actualmente se encuentran trabajando al interior de la megatoma del Cerro Centinela, la comuna de San Antonio, en uno de los sectores que estaban contemplados para el día de hoy en el contexto de la demolición de cerca de 330 techos contemplados para esta semana. Todavía se mantienen pobladores en el lugar, pero se encuentran retirando los respectivos enseres de los techos que ya han sido demolidos durante esta mañana. No hay ningún tipo de resistencia e incluso hemos visto algunos pobladores que aún se encuentran desarmando sus viviendas al interior de la megatoma del Cerro Centinela. Incluso el mismo delegado presidencial de la región de Valparaíso, Manuel Millones, había informado que durante el fin de semana ya un 80% de las personas que vivían en los sectores que estaban contemplados para esta semana ya se habían retirado voluntariamente. Entonces se espera incluso que los trabajos de demolición esta semana terminen mucho antes de lo esperado, que en este caso había una estipulación que el miércoles ya podrían estar por lo menos listas las obras de los trabajos, mejor dicho, de demolición, pero podrían terminar incluso antes aquí en la megatoma del Cerro Centinela. Estaremos obviamente ampliando la información, se mantiene en curso entonces los trabajos de la maquinaria al interior de la megatoma. 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
3: El conductor del carro de bomberos que volcó ayer en la comuna de Teodoro Schmidt y dejó una voluntaria fallecida arrojó positivo a consumo de alcohol, nos cuenta Carlos Martínez.
5: El antecedente se conoció durante esta mañana, luego de que la fiscalía confirmara que el conductor del carro de bomberos que volcó ayer en la cercanía de la localidad de Barros Arana, esto es comuna de Teodoro Schmidt, zona costera de la provincia de Cautín, arrojó positivo a consumo de alcohol durante esta mañana. El voluntario va a ser presentado ante el juzgado de garantía de Nueva Imperial, lo que dependerá solo de la condición de salud y de la autorización médica, por cuanto resultó lesionado en el accidente que costó la vida de una joven voluntaria de 20 años, mientras acudían a combatir un incendio en la cercanía de la localidad en la cual está emplazado el cuartel, esto es Barros Arana, como ya señalamos, en la comuna de Teodoro Schmidt. Además, en los próximos minutos, en el Servicio Médico Legal de Temuco, será entregado el cuerpo de la joven voluntaria para iniciar su velatorio, para lo cual todos los cuerpos de bomberos de la zona han enviado delegaciones para rendir honores en su calidad de mártir de bomberos de Chile. En Temuco, Bio Bio, la radio.
3: El presidente del Partido Comunista, Lautaro Carmona, evitó respaldar explícitamente una eventual acusación constitucional contra la exministra Trinidad Steiner, nos cuenta Gabriela Piña.
6: Sí, en la previa a la reunión entre los presidentes de los partidos de la oposición, el timonel del Partido Comunista, Lautaro Carmona, sostuvo que este dictamen de la Contraloría General de la República sobre la actuación de la exministra de Seguridad, Trinidad Steiner, obliga a realizar un análisis serio de sus eventuales implicancias constitucionales. En esa línea, planteó que no corresponde pasar por alto, las observaciones del organismo fiscalizador respecto de un eventual abuso de poder. En ese contexto, también señaló que todos los sectores políticos deben evaluar si las actuaciones de la exsecretaria de Estado ameritan un examen desde el punto de vista de la constitucionalidad. No obstante, evitó respaldar explícitamente una acusación constitucional y recalcó que el debate surge a partir de un cuestionamiento que fue formulado por la institucionalidad y no únicamente por los partidos de la oposición. 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
3: El presidente José Antonio Kast citó a la bancada republicana en el Palacio Presidencial de Cerro Castillo, nos cuenta Bárbara Payal.
6: Si el presidente de la República, José Antonio Kast, llegará nuevamente hasta el Palacio Presidencial de Cerro Castillo durante la jornada de mañana martes para reunirse con la bancada de senadores y diputados del Partido Republicano. Esto es una convocatoria a una cena en el marco de una coordinación, dicen fuentes de Palacio General, con las bancadas del Congreso Nacional y el presidente de la República, pero que se da en medio de toda esta tensión dentro del oficialismo. Sabemos que durante la semana pasada el presidente citó a los distintos partidos para afiatar las confianzas, generar una mayor coordinación política con las fuerzas de gobierno, y una cita que también se da en la antesala, este Consejo General, que se va a llevar a cabo durante la jornada de este sábado del Partido Republicano para definir su rol en el gobierno y a la que está invitado el presidente de la República y los ministros republicanos del gabinete. Desde el Palacio de la Moneda, Bío Bío, la radio.
3: La Comisión de Educación discute en particular el proyecto de ley de esa lacuna universal. La información con María Gramón.
7: Sí, porque continúa la discusión en particular del proyecto que equipara el derecho a esa lacuna universal, que se encuentra en primer trámite constitucional y hoy se vota y discute aquí en la Comisión de Educación del Senado. En concreto, esta mañana, lo que se ha centrado en la discusión es una de las indicaciones que ingresó el Ejecutivo, que modificaría el Código del Trabajo y permitiría que se contemple en la ley las salas cunas, no solo que tengan reconocimiento oficial, sino también aquellas que tienen autorización de funcionamiento. Para algunos senadores, especialmente para la senadora Proboste, ha señalado que esto bajaría los estándares de funcionamiento para las salas cunas. Por lo tanto, es aquella la materia que se encuentra en discusión principalmente esta jornada. Desde el ex Congreso Nacional, Bío Bío, la radio.
3: 11:07, hasta acá el informador. Quédese en compañía de la radio. Buenos días.
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18: 11 de la mañana, 10 minutos, 11 con 10. Los aprovecho de saludar. Los voy a acompañar hasta la 1 de la tarde aquí en el Expreso Bio Bio. De nombre María Jesús, de apellido León. Y son ahora las 11:11, momento preciso para compartir con Supermercado.

0: 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Saludos, Samuel. Saludos, Jorge, Alexis también, que nos escriben al WhatsApp Bio Bio. Hay información, vamos hasta... ¿Dónde es ese sector? Vamos a preguntarle a Lucas, porque las autoridades regionales están presentando iniciativas para afrontar el desempleo en la región de Valparaíso. Habla el delegado presidencial Manuel Millones. Buenos días, Lucas Suárez.
1: ¿Qué tal? Buenos días. En este momento habla el delegado presidencial Manuel Millones y también distintas autoridades respecto a la situación del desempleo en la región de Valparaíso. Lo escuchamos.
2: Terminó, dada la situación compleja laboral, crear una instrucción a las distintas regiones de crear una mesa por el empleo. El objetivo es generar en el país 50.000 nuevos empleos que nos permita absorber la mano de obra cesante frente a la coyuntura económica. Recordemos que esto tiene que ver con el impacto de la guerra y todo el alza de combustible y otras materias que han tenido una incidencia en la economía, no solamente regional, sino que en todo, en este caso, los países del mundo. En tal sentido, ya se constituyó el día viernes esta mesa por el empleo, donde participan actores relevantes en el ámbito público, como la Sundere, el Ministerio de Trabajo, Economía y todos los servicios que tienen alguna incidencia con la administración de fondos. Y también, por cierto, el gobierno regional. Este viernes hay una reunión en el Ministerio de Economía con todos los gobernadores. Aquí necesitamos trabajar en un solo objetivo, tal como ocurrió cuando pasó la pandemia, en que hubo la disposición de todas las autoridades de priorizar recursos donde permitiese absorber la mayor cantidad de mano de obra posible. En ese sentido, tanto la Sundere va a anunciar el plan de inversiones que tiene en un corto plazo para más de 20 comunas, 18 comunas, y también la Seremía del Trabajo va a informar este subsidio a la contratación de mano de obra, que son algunas de las medidas que estamos implementando. Mañana, en el gabinete ampliado que tenemos en la ciudad de Quillota, uno de los temas principales a abordar con todos los seremis va a ser precisamente el norte. ¿Cómo priorizamos? ¿Cómo aceleramos inversiones? ¿Cómo desentrabamos inversiones? Y también fondos públicos que han sido transferidos a los municipios. Es decir, necesitamos monitorear, no podemos perder más tiempo, hay mucha gente que lo está pasando mal, y ese es el objetivo de esta mesa por el empleo, reitero, donde está la Sundere, el Ministerio de Trabajo, Economía, Corfo, entre otros. Ese es el detalle, y por cierto que es la convocatoria que queremos hacer a todos los actores privados también. Esto se necesita que el sector privado también gatille inversiones que está frenando. Por ejemplo, hoy día más rato tenemos una reunión con la concesionaria de la Ruta 68, cuya obra principal, que es el acceso a Las Palmas, está programada para el primer trimestre de 2027. Queremos pedir que esa inversión privada, que acelere esa inversión. Y ese ejercicio lo vamos a hacer proyecto por proyecto, inversionista por inversionista, de modo tal que esta coyuntura que estamos viviendo hoy día, en el periodo invernal, permita disminuir la tasa de desempleo.
3: ¿Es grave la situación en la región?
2: Es compleja por los dígitos que estamos presentando, invierno, especialmente el impacto que tiene el empleo femenino. Pero consideramos que si hacemos las cosas bien, como lo estamos planificando, va a mitigar el impacto del alto nivel de desempleo en la región de Valparaíso.
1: Ahí escuchamos entonces al delegado Manuel Millones respecto al anuncio de medidas para disminuir las tasas de desempleo en la región de Valparaíso.
0: Gracias, Lucas. La información de manera oportuna, por supuesto, de la mano del Departamento de Prensa. 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Once de la mañana, 16 minutos. El argentino Charly García en el Expreso Biobío.

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1: En Concón, el cielo está parcialmente despejado con una temperatura de 16 grados.
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1: 11 de la mañana, 21 minutos, 11:21. Tú puedes escribirnos también al WhatsApp. Aprovecho a saludar también a la Pau que nos escribe, a Adriel que nos manda sus mensajes.

0: al WhatsApp Bio Bio. Si es que no lo tienes, anótalo al tiro. El más 56-32-235-7700. Nos puedes contar cómo está el tránsito, por ejemplo, si acaso vas conduciendo, o si hay algo que te llame la atención o que te preocupe también en tu barrio. WhatsApp Bio Bio siempre está disponible. Ojo con esto, la temperatura ya ha ido subiendo. Claro que sí, ya está mucho más agradable y se espera que siga aumentando la temperatura en la región de Valparaíso. A esta hora, por ejemplo, en Casablanca, saludo a Casablanca, nos escuchan por la 93.5, 17 grados en Casablanca. Ya pasó ese frío terrible que estuvo en la mañana y que además acompañó a los niños ahí a su vuelta a clase. 17 lo decía en Casablanca, vamos a ver por acá. Dame un segundo. Viña del Mar, 16 grados. Villa Alemana, la misma temperatura también, igual que Quilpué. Y en Valparaíso, 16 grados también marca el termómetro. ¿Qué está pasando más hacia el interior de la región? Limache marca 18 grados a esta hora, uno menos que Olmué. Olmué alcanza ya a esta hora, 11,22, 19 grados. 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Los memes de julio, aprovecho de saludar ahí a Samuel que estaba enviando sus memes del 6 de julio respectivos. 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
3: Ante las cifras de desempleo en la región de Valparaíso, autoridades presentaron iniciativas para incentivar el empleo en 18 comunas de la zona. Lo anterior tras la aprobación de más de 1.800 millones de pesos por parte de la Subdere para 23 iniciativas en áreas como la construcción, seguridad y turismo. Avanza el segundo operativo de demolición en la megatoma de San Antonio. Por ahora, sin incidentes ni personas detenidas. El gobierno se reunió con las cooperativas con el fin de buscar una solución habitacional para las familias. En punto muerto permanece el trámite para las reglas de uso de la fuerza. Recordemos que se trata de una propuesta clave para otorgar el marco legal en la actuación, no solo relativa a las fuerzas de orden y seguridad, sino también para las Fuerzas Armadas. Y en materia internacional, el presidente de Estados Unidos, Donald Trump, publicó en su red social una foto con la primera ministra italiana, Giorgia Meloni, y el mensaje: necesitamos una orden de alejamiento antes de la cumbre de la OTAN a la que ambos asistirán, un ataque al que el gobierno de Italia ha evitado responder.
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2: 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Verás. 11:30 de la mañana, es la británica Adele en la radio.

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1: 11 de la mañana, 34 minutos en las últimas semanas. Sí, claro. Los automovilistas han sido testigos de una buena noticia. El precio de las bencinas ha comenzado a bajar. De a poquito, pero ha bajado, no más tantito. Y existe la posibilidad de nuevas reducciones si es que se mantienen las condiciones internacionales. Sin embargo, muchos nos preguntamos, en realidad, ¿por qué cuando el petróleo sube los aumentos parecen llegar tan rápido al bolsillo, pero cuando baja se demora tanto la rebaja? ¿Qué rol juega el MEPCO, el mecanismo de estabilización de los precios de los combustibles? ¿Realmente protege a los consumidores o tiene algunas limitaciones? Vamos a conversar con Rodrigo Valdés, economista y académico de la Escuela de Negocios y Economía de la Pontificia Universidad Católica de Valparaíso, sobre estas recientes discusiones sobre el MEPCO y también las nuevas bajas de combustibles que han vuelto a instalar este debate sobre cómo funciona este mecanismo. Rodrigo, ¿cómo estás? Muy buenos días.
2: Muy buenos días, María Jesús. ¿Cómo le ha ido? Gracias por la invitación.
1: Gracias a usted por recibir nuestro llamado, Rodrigo. Rodrigo, ¿podemos partir como si esto fuera una clase, partir por lo más básico? ¿Cómo funciona el MEPCO? ¿Cuál es el principal objetivo del MEPCO?
2: Claro, el MEPCO es una sigla de un mecanismo que se denomina Mecanismo de Estabilización de Precios de los Combustibles, ¿ya? Es como una especie de amortiguador fiscal, ¿ya? Uh-huh. Que sirve para amortiguar, ¿ya? O evitar, digamos, alza o caídas muy bruscas en los precios de la bencina, ¿ya? Uh-huh. Básicamente, ¿cómo funciona? Lo que hace el MEPCO es ajustar el impuesto específico de los combustibles. Los combustibles tienen un impuesto específico, ¿cierto? Y cuando el petróleo sube, el precio internacional del petróleo sube, ¿ya? El Estado cobra menos impuestos para amortiguar el alza, y viceversa. Cuando baja mucho, ahí el gobierno cobra más impuestos. Entonces, lo que hace el MEPCO es ajustar el valor del impuesto específico o el porcentaje del impuesto específico en razón de un aumento o un descenso en los precios internacionales.
1: En el fondo,
2: básicamente así funciona.
1: Para poder mantenerlo lo más estable posible.
2: Así es.
1: Ok. Ahora, cuando estuvo durante el conflicto en Medio Oriente, vimos, uh-huh, o fuimos testigos de estas alzas bastante fuertes en los combustibles. ¿Qué fue lo que ocurrió en ese momento para que este impacto fuera tan grande en nuestro país?
2: Claro, lo que sucedió ahí es que el precio del combustible subió tanto a nivel internacional, ¿cierto? Que por más que el Estado hubiera bajado dramáticamente los impuestos, el precio del combustible iba a continuar alto, ¿ya? Entonces, ¿qué pasó ahí en su oportunidad? El ministro de Hacienda, el gobierno decidió, ¿cierto? No vamos a aplicar el MEPCO de la forma en que lo aplicamos históricamente, porque eso va a traer consigo, dado este precio tan alto, ¿cierto?, un costo fiscal demasiado grande, ¿ya? Entonces, uh-huh, lo que se hizo fue ajustar el MEPCO, hacer un ajuste al MEPCO que no, digamos, no amortiguó el precio del combustible como lo venía haciendo, ¿cierto?, y que también por parte del gobierno no representó un gran gasto de dinero, ¿ya? Ahora, entendamos, ¿cierto?, que esta situación que ocurrió y que está ocurriendo, esta guerra que está ocurriendo, lógicamente con una situación bastante compleja, y no tan solo el precio internacional, perdón, no tan solo el precio del petróleo en Chile ha subido, sino que en todo el mundo, ¿ya? Uh-huh. Y nosotros, como países importadores netos, la sufrimos todavía más, porque gran parte del combustible que nosotros ocupamos en Chile viene del extranjero, ¿no? Entonces estamos súper expuestos a estos vaivenes.
1: Y estas bajas de bencina que hemos experimentado en las últimas semanas, que yo decía, son, uh-huh, son mucho menores o son mucho más pequeñas que todo lo que subió, ¿verdad? ¿Por qué muchas personas sienten que las alzas se traspasan rápidamente, pero cuando se trata de rebajas tardan tanto en llegar?
2: Sí, claro. La verdad, María Jesús, que eso ha sucedido siempre, ¿ya? Sí, eso ha sucedido en todas las áreas. Cuando hay una alza, ¿cierto? E inmediato, cuando hay una baja, se demora muchísimo. Me acuerdo esto mismo que lo conversábamos cuando subía y bajaba el UF con los precios de los seguros o con los precios de los hipotecarios, ¿cierto? Se trasladaban inmediatamente, sí, al valor. Pero cuando bajaba el UF, que no pasa mucho, pero cuando bajaba, los precios en UF, ¿cierto?, no bajaban proporcionalmente.
1: Ajá.
2: Eso es un tema ya más que de discusión económica, ya es un tema de decisión de las propias personas que venden los bienes o servicios, más que porque el gobierno dice ahora hay que bajarlo, ¿ya? Pero no se baja automáticamente, ¿me explico? Ahora, Respecto a esto, lo que se espera ahora es que efectivamente esta semana hay una baja en torno a 100 pesos, ya eso es lo que se informó, ya, porque ya el tema de la guerra se ha ido relajando un poco, ya hay muchos barcos que están consiguiendo transitar por el estrecho de Hormuz, trasladando una gran cantidad de crudo a las refinerías. No digo que hay un sobrestock, porque no hay, pero sí han habido más stocks de petróleo a nivel internacional para refinar. Y eso hace que los precios disminuyan, no sé si disminuyan, no, lo que quiero decir, van a disminuir, pero difícilmente en el corto plazo lleguen a los precios que estaban a inicio del mes de marzo. En el corto plazo eso no va a suceder.
1: No, y eso no pasa, seamos honestos, no pasa con nada, no pasó ni con el aceite, ni con los abarrotes.
2: No va a pasar, probablemente va a pasar mucho tiempo, hasta que lleguen a valores pre-marzo, pre-inicio de marzo, digamos.
1: ¿Pero podría ocurrir eso? ¿Podríamos llegar a los valores pre-marzo?
2: Habría que coincidir un sinnúmero de factores, ¿eh? Lo que habría que considerar es que los precios internacionales llegaran a niveles pre-marzo, y eso está lejos de suceder todavía. Ajá. Porque hasta la semana pasada se estaban bombardeando en el estrecho de Hormuz, ¿ya? Y eso había hecho que varios barcos que tenían que trasladar crudo no lo hicieran. Habría que tener una rebaja en el precio del dólar, y habría que tener una rebaja en la inflación, una baja en la inflación, por lo cual tendría que conseguir varios elementos que yo honestamente en el cortísimo plazo, María Jesús, no los veo coincidiendo. Uh-huh. Ya, por ende no veo que en el corto plazo podamos llegar a esos precios.
1: O sea, ¿son esos más o menos los factores entonces que van determinando el precio que pagan los chilenos en bencina? El precio internacional del petróleo, el dólar, los impuestos, ¿me queda otro elemento que se considere?
2: Claro. El valor de la inflación, ¿no? La inflación es un tema bien importante. Pero si tenemos que hacer una así como colocar esto en el podio, obviamente que parte primero el precio internacional del petróleo, dependemos mucho de eso, y también el precio del dólar, ya, al ser un bien importado dependemos mucho de ese bien, y el dólar no ha querido bajar, o no se ha sostenido mucho tiempo a la baja, entonces hay un tema ahí que hay que ver, digamos, cómo se comporta, ya. Uh-huh.
1: Cuando hablamos del MEPCO, ¿el MEPCO tiene un límite? Es decir, ¿hay momentos en que el Estado ya no puede seguir amortiguando las alzas por el costo fiscal, me imagino que implica, o esto es siempre va a estar presente?
2: No, es súper caro. Fíjate que el MEPCO se basa básicamente en que el Estado deja de recaudar plata, deja de cobrar un impuesto. Es como que el Estado dijera ya, para que los productos que uno compre en la calle sean más baratos, vamos a disminuir el IVA. Por ejemplo, uh-huh. Ahí, claro, el Estado deja de acaudar mucha plata. Entonces, en teoría, es ilimitado, porque el Estado puede decir, me da lo mismo dejar de acaudar indefinidamente, ¿me explico? Uh-huh. Pero en la práctica, obviamente que en Hacienda, en el ministro de Hacienda hace los cálculos y dice, bueno, si yo dejo de cobrar este porcentaje del MEPCO, dejo de ganar esta cantidad de plata, y yo no estoy dispuesto a hacerlo porque tengo compromisos, pues el Estado tiene que financiar cosas, y si lo dejo de cobrar, no voy a tener plata para financiarlo. Entonces, desde el punto de vista práctico, si hay un límite, y el límite lo define Hacienda, de acuerdo a los gastos públicos que deba cumplir y deba buscar, ¿no?
1: O sea, son límites político-administrativos, entonces.
2: Sí, principalmente, y son límites también de gasto fiscal, ¿no? El Estado tiene compromisos de gasto fijos, permanentes, ¿ya? Y lógicamente que se sacan las cuentas, ¿no? Y este impuesto es súper relevante para efectos de financiamiento fiscal, ¿no?
1: Uh-huh. Ahora, si el precio internacional del petróleo sigue bajando, ¿es razonable entonces esperar algunas reducciones que sean más importantes las próximas semanas, o nos quedamos con estas bajas que son tan chiquititas que conversábamos hace un rato?
2: En teoría se esperaría que a medida que se fueran relajando la guerra y comenzáramos a dejar que estos barcos transiten, a aumentar el stock de refinería de crudo para refinar a nivel mundial. Se esperaría, cierto, que el precio continuara en una tendencia a la baja. Cierta semana baja, no nos olvidemos que el petróleo subió, si mal no recuerdo, entre 400 y 500 pesos en el inicio de marzo. Uh-huh. Hay una baja solo de 100 pesos esta semana. Por ende, naturalmente queda un buen trayecto aún, un buen camino para que el petróleo llegue, o la gasolina llegue a los precios pre-marzo. No me atrevería a dar una fecha, pero yo creo que no va a ser tan rápido. Uh-huh. No lo veo así, por lo menos.
1: Rodrigo, y tú como economista, ¿crees que Chile necesita modificar el MEPCO o existe un mecanismo que sea más eficiente para proteger a los consumidores y sin finalmente generar este alto costo para las platas públicas también?
2: Es una discusión que viene hace mucho tiempo, ¿eh? La forma en que la cual se calcula el MEPCO. Pero siempre se llega indistintamente de la forma en que se haga, siempre se llega a la misma discusión: cuánto el Estado va a dejar de recaudar, porque al final del día cualquier mecanismo de amortiguación de precios del crudo implica, como Chile es un tomador de precios internacional y 100% o casi 100% del crudo que Chile importa viene del extranjero, siempre va a haber una pérdida de recaudación por parte del Estado, ¿ya? Entonces, lo que hay que buscar ahí es un mecanismo en el cual esta pérdida de recaudación sea la mínima posible. Uh-huh. Hasta donde tengo entendido, y lo que yo he visto, es que la fórmula actual del MEPCO es la más eficiente que podría existir dentro del escenario que tenemos actualmente. Eso no significa que sea la mejor, pero tampoco la peor. De hecho, el MEPCO durante mucho tiempo amortiguó precios del crudo, pero ahora nos vimos en una situación donde justamente los países envueltos en una situación bélica eran dentro de los principales países productores de petróleo del mundo o de crudo del mundo, y eso generó, cierto, esta alza que, repito, no es tan solo a nivel nacional, sino que a nivel internacional también, para muchos países que son tomadores de precios internacionales de crudo.
1: Rodrigo Valdés, economista y académico de la Escuela de Negocios y Economía de la Pontificia Universidad Católica de Valparaíso. Rodrigo, muchas gracias por tu tiempo, gracias por conversar con nosotros.
2: Muchas gracias a ustedes, que tengan una excelente semana.
1: Bueno, igualmente también, muchas gracias. Buen lunes.
2: Gracias.
1: 11 de la mañana, 45 minutos en el Expreso Biobío.
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16: 11 de la mañana, 50 minutos. Vamos de inmediato hasta San Antonio. Ahí está Lucas Peña con esta segunda jornada de trabajos en la megatoma de San Antonio. ¿Cómo estás, Lucas? Buenos días.
17: ¿Qué tal, María Jesús? Buenos días. Y claro, ya la segunda semana de esta segunda etapa de este procedimiento de desalojo y demolición aquí en la megatoma del Cerro Centinela. Con un cambio de planes, ya lo han informado ya las autoridades acerca de la programación de los trabajos para esta semana. Recordar que se tenía estipulado que para esta semana iban a ser más de 300 techos los que iban a ser demolidos. Sin embargo, debido a un pronóstico de precipitaciones para esta semana, hubo un cambio de planes, que será el siguiente. De lunes a miércoles está contemplada la demolición no de 300, sino de solamente de 100 techos del sector 1A 2D. Trabajos que podrían finalizar incluso antes del miércoles, porque ya el 80% de las personas que viven en ese sector ya se han retirado del lugar, entonces el avance ha sido rápido, pero por lo menos se tiene contemplado trabajos hasta el miércoles. Pero el jueves y el viernes serán suspendidos por estas precipitaciones que fueron pronosticadas, e incluso para la próxima semana tampoco se tiene contemplado el ingreso de la maquinaria en la megatoma del Cerro Centinela. Ya los siguientes sectores que estaban contemplados para esta semana, que en este caso son los sectores 1A, 2E y 1A, 2F, ya quedarán, fueron postergados ya para la semana del 20 de julio. Ya es la información que ha sido entregada por parte de las autoridades, por lo menos en los trabajos que se tienen estipulados para esta semana, que en este caso son 100 techos. El avance ha sido rápido con el ingreso de la maquinaria de dos retroexcavadoras y el resguardo correspondiente del contingente de carabineros, que es el mismo de la semana pasada y que hasta el momento no se ha registrado ningún tipo de resistencia. Hay pobladores en el lugar que están retirando sus respectivos enseres, incluso hay algunos que están todavía desarmando sus casas, pero todo el desarrollo de este procedimiento se ha llevado sin mayores inconvenientes aquí en San Antonio, Jesús.
16: Lucas, ¿y cómo han estado estas conversaciones entre el gobierno y las cooperativas? ¿Estaban ahí avanzando en el diálogo para poder buscar algunas soluciones habitacionales para la familia?
17: Claro, de hecho esta semana, hoy día incluso, hubo una reunión de la delegación presidencial con las cooperativas, obviamente, para buscar una solución para estas familias que optaron para las cooperativas, para buscar una solución habitacional después del desalojo. Lo que hemos podido conversar incluso con las cooperativas es que actualmente se encuentran en una reunión con el Departamento Social de la Delegación Presidencial Regional de Valparaíso. Entonces, más detalles sobre esa reunión lo estaremos obviamente ampliando la información más adelante, pero sabemos, ya ha sido informado por la delegación, incluso por las cooperativas, que efectivamente hubo una reunión el día de hoy para buscar obviamente soluciones acerca de este compromiso que está desde el gobierno anterior acerca de la conformación de estas cooperativas para buscar una solución habitacional para las familias de la megatoma.
16: Gracias, Lucas. Antes, ¿y subió la temperatura ya en San Antonio?
17: Sí, ha subido. O sea, en comparación a la semana pasada, mucho menos frío, pero el viento bastante helado en la mañana. Pero por lo menos ya se ha equilibrado un poco la cosa acá.
16: Muy bien, Lucas. Muchas gracias. Estamos en contacto.
17: Buen día.
16: Buen día. 11:54. 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
4: Precaución, kilómetro 4.1, ruta Las Palmas, dirección hacia El Salto, esto a la altura del acceso a Forestal, pista derecha cerrada por un camión en pane. Está la concesionaria con la grúa de alto tonelaje haciendo las maniobras para el retiro. 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
7: Hola, ¿cómo están? Buenas tardes, bienvenidos al Informador. Tenemos que revisar información del minuto porque está hablando la ministra de Salud, Maicho Malí, en el marco del balance del plan Alerta Sanitaria Oncológica. Nos va a contar Gloria Bamondes.
8: En estos momentos habla la

0: ministra May Chomalí en este balance regional de los 90 días Plan Alerta Sanitaria Oncológica. Escuchemos.
1: Para consultas y para cirugía, tengo que reconocer que me dio entre frustración y rabia, porque siendo una, digamos, una patología garantizada por ley, no estaba claro de que efectivamente el foco fueran los pacientes. Alguien se que dijo por ahí, no, pero es que el 2% de las garantías nomás que están rechazadas. Pero todos lo han dicho acá, llegar tarde en un cáncer es un tema. Soy hija de paciente de cáncer, sobrina, madre, sé lo que significa estar esperando por un diagnóstico o por un tratamiento. Por lo tanto, tengo que reconocer de que esa cifra me interpeló como nueva ministra de Salud.
0: Ahí están sus palabras en esta estrategia implementada para reducir los tiempos de espera en el diagnóstico y tratamiento de pacientes con enfermedades oncológicas. 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
2: 100 techos serán demolidos esta semana en la megatoma del Cerro Centinela en San Antonio. Está en el lugar Lucas Peña.
3: Sí, porque nos mantenemos aquí en la megatoma del Cerro Centinela, la comuna de San Antonio, donde esta semana iniciaron ya inició este segundo operativo de desalojo y demolición, específicamente en el sector 1A2D. Hubo un cambio de planes para esta semana, donde se contemplaba alrededor de 330 techos para demoler, pero solamente van a ser 100 los demolidos esta semana. Esto porque los trabajos se van a mantener desde hoy día lunes hasta el miércoles y se van a suspender el jueves y el viernes por pronóstico de precipitaciones. También la próxima semana no van a haber trabajos en la megatoma del Cerro Centinela, ya lo confirmó la delegación presidencial provincial de San Antonio, así que después de estos tres días de esta semana, lunes, martes, miércoles, se va a retomar ya las labores en la semana del 20 de julio. La última información que ha sido entregada, entonces solamente esta semana serán 100 los techos demolidos en la megatoma del Cerro Centinela en la comuna de San Antonio. 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
2: Autoridades regionales entregaron detalles de las iniciativas para afrontar el desempleo en la región de Valparaíso, nos cuenta Lucas Suárez.
4: Ante la preocupante cifra de desempleo que presentan las regiones de Valparaíso, en donde la tasa de desocupación ya alcanza el 10.2%, autoridades de las regiones presentaron distintas iniciativas buscando justamente generar nuevos empleos en la región. Esto a través de la mesa intersectorial por el empleo, y donde autoridades como el delegado presidencial regional Manuel Millones, la Seremi de Trabajo y también la Subdere de Valparaíso presentaron entonces iniciativas, todo tras la aprobación de 1.800 millones de pesos por parte de la Subdere para 23 proyectos en 18 comunas de las regiones de Valparaíso. Entre ellos, el que más destaca en estas iniciativas es el trabajo que se desarrollará en luminarias en el borde costero de Maitencillo, esto en la comuna de Puchuncaví, además de otros proyectos en 17 comunas de la región, enfocados también en materias de seguridad, obras y también de turismo. En cuanto a metas locales, la Seremi del Trabajo, Carolina Sangüesa, prefirió alinearse con las cifras expresadas desde el gobierno central de crear entonces 5.000 nuevos empleos. 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
2: El gobierno presentó el nuevo sistema único de cobranza de cotizaciones contemplado en la reforma previsional, nos cuenta Javier Pardo.
5: Sí, porque fue acá en dependencias del Ministerio del Trabajo y Previsión Social donde el gobierno presentó el nuevo sistema único de cobranza de cotizaciones, una herramienta incorporada en la reforma previsional que busca hacer más eficiente la recuperación de las cotizaciones previsionales adeudadas y resguardar los ahorros de los trabajadores. Hasta ahora, cuando un empleador mantenía deudas previsionales, cada AFP debía realizar las gestiones de cobranza por separado, y con este nuevo modelo, organismos como la Tesorería General de la República, el Instituto de Previsión Social y las AFP coordinarán justamente este proceso, permitiendo una gestión más rápida y ordenada para recuperar los recursos que pertenecen a los trabajadores. Desde el 1 de junio, la tesorería asumió la etapa de cobranza prejudicial, contactando a los empleadores que registran cotizaciones impagas para facilitar su regularización antes de una eventual acción judicial. Las autoridades enfatizaron que este sistema no crea nuevas obligaciones para trabajadores ni empleadores, no modifica el monto de las cotizaciones previsionales y tampoco exige realizar nuevos trámites. 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
2: El MinSal inició un despliegue nacional para presentar en regiones el término anticipado de las listas de espera oncológicas, nos cuenta Montserrat Tapia.
6: Sí, Ministerio de Salud inició una gira por todas las regiones del país para presentar los resultados de la alerta sanitaria oncológica. La ministra de Salud, Maite Somalí, y otras autoridades recorrerán el país entre el 6 y el 10 de julio para reunirse con equipos de salud y reconocer su trabajo. El MINSAL destacó que en 90 días se redujeron tiempos de espera de 30.000 pacientes con cáncer y que se logró contactar y vincular al 99,9% de los pacientes oncológicos priorizados, actualizando la información sobre el estado de cada uno. Exautoridades de salud valoraron el avance del plan, pero advirtieron que el desafío ahora es asegurar la continuidad de la atención y los tratamientos, ya que el cáncer requiere un seguimiento permanente por parte del sistema de salud.
2: El expresidente Gabriel Boric confirmó asistencia este jueves al almuerzo que ofrecerá el presidente José Antonio Kast en La Moneda, nos cuenta Bárbara Payar.
7: Este jueves, entonces, que el expresidente de la República, Gabriel Boric, va a retornar al Palacio de la Moneda para reencontrarse con el presidente José Antonio Kast, esto en el marco de una serie de actividades que va a liderar el actual presidente de la República para conmemorar el bicentenario de la presidencia de la República. Ofrecerá un almuerzo acá en la sede de gobierno. Ha extendido invitación a todos los exgobernantes del país. El expresidente Gabriel Boric ya ha confirmado asistencia. La expresidenta de la República, Michelle Bachelet, está aún evaluando esta invitación, que también contempla una segunda actividad a eso de las 15 de la tarde en el Museo Histórico Nacional, a donde también está confirmada la asistencia del expresidente Gabriel Boric. Parte entonces de lo que va a ser este reencuentro entre el expresidente de la República y el actual jefe de Estado. Desde el Palacio de la Moneda, Bío Bío, la radio.
2: Mediodía con 8 minutos, hasta acá el informador. La temperatura a esta hora ya alcanza los 17 grados en Valparaíso, está despejado. Quédese en compañía de la radio, La Una Radiograma. Buenas tardes.
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5: Hay información policial del momento, Lucas Peña.
6: Así es, tenemos información acerca de este accidente fatal que se registró durante la noche del día de ayer en la ruta 5 Norte, esto a la altura del kilómetro 112, donde se registró este accidente, esta colisión múltiple de alta energía que involucró a 13 vehículos menores, y la información que podemos confirmar es que una persona resultó detenida después de este accidente fatal. Se trata de un hombre de 23 años quien fue detenido por conducción en estado de ebriedad después de una prueba respiratoria, marcó 1.54 gramos por litro de sangre de alcohol, y es por esta razón que esta persona resultó detenida. Pasará al respectivo control de detención después de este accidente fatal que se registró durante la noche del día de ayer en la ruta 5 Norte. 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

12 del día con 15 minutos. 12 con 15. 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Está temblando. Ándale, están temblando fuerte. Vamos a esperar a que pase. Llamar a la calma, por supuesto. Estamos en un país sísmico. Nosotros estamos en el plan de Valparaíso, se siente fuerte. Esta es una casa antigua, entonces además mete harto ruido, ¿no? Si se sigue moviendo, Cristóbal Figueroa. Aprovecha de contarnos dónde estás, también lo sentiste. Si es que acaso estás en algún lugar con altura, por ejemplo, en algún edificio. Tenemos nuestra propia medición, siempre los chilenos, ¿verdad? Si es que acaso se movió la tele, si es que acaso cayó algo de la repisa, si es que nos movimos a firmar el mueble de los vasos. Cuéntanos al WhatsApp, BioBio, ya pasó. Vamos a esperar también la información que actualice el Centro Sismológico de la Universidad de Chile. ¡Wow! Dice Osvaldo, se adelanta, dice grado 5 o 6 en Villa Alemana.

0: Luna. Oh, David, ¿por qué? Dice, ni un brillo el temblor, dice David. Ni se cortó la luz, ¿cómo? En La Calera también Sergio sintió este temblor. Coti dice, parece que tembló. En efecto, Coti, fue bastante fuerte, parece, ¿o no? Al menos así lo sentimos acá en el plan de Valparaíso. ¿Dónde estás también, Vivi? ¿Dónde le sentiste este temblor? Cerca de Quintero, dice Patricio. Largo, en Casablanca, dice Aldo. Broderick también nos está escuchando en Villa Alemana y dice, se sintió pero sin ruido. ¿Qué pasó? Ernesto dice, uy, y justo ya no hay sol. ¿Puedes contarnos tú?
1: Con el urbano y se veían los semáforos como bailaban. Ay, por el movimiento, no nos habíamos dado cuenta andando en el auto, pero al parar en los semáforos se veían como bailaban los semáforos acá en el troncal urbano.
0: Gracias, gracias. Ahí cuéntenos ustedes también para que podamos ahí viendo dónde se sintió, si es que acaso se sintió fuerte. Mira, Olga dice, se le cayeron los floreros. Tuvo que afirmar ahí los floreros. Ojalá, de vidrio me imagino, Olga, entonces ahí. Además, si tienen un cariño o son un buen recuerdo, también nos vamos todos a firmar, ¿cierto? Las cosas de vidrio. Aquí fue con ruido, dice Rosa. ¿Dónde? ¿Dónde estás tú, Rosa? Nicolás, yo estaba sentado en el auto y se movió ahí su resto en el Parque Los Ingleses. Eduardo, no, Claudio dice, yo creo que fue más de 5. Estamos en el piso 24 y está temblando de nuevo. No siempre se perciben así. Dice, así que ahora debe estar siendo bastante fuerte. Bio.
2: ¿Mm? Hola, María José. ¿Hola? Acá en Reñaca se sintió un movimiento oscilante, ajá, pero sin ruido.
0: Mira, y este ya está más suavecito. Y está pasando este segundo temblor, una diferencia de pocos minutos. Lo mismo ocurrió hoy día en Concepción. Mucho más temprano también hubo dos temblores con una separación de pocos minutos entre ellos.
3: ¿Está temblando? ¡Afirma la tele! ¡Afirma la tele!
0: ¡Afírmala, niño! ¡Claro que sí! A ver, ¿qué pasó? Uy, están llegando tantos mensajes, no alcanzo ya a leerlos. Andrés dice, está en un piso 8 en la avenida Francia, en el edificio me imagino, ¿no? Grado 5 se atreven, porque además nosotros ya estamos acostumbrados, entonces incluso nos podemos ir adelantando, arriesgando con algunas intensidades. Se sintió el temblor en Quilpué y luego una pequeña réplica, dice Cristian, vamos a revisarlo con el departamento de prensa, Karima Aguirre.
4: Si hay información del momento ya de sismología, ajá, por estos sismos, dos sismos de mediana intensidad que se han sentido al menos en Valparaíso. El epicentro nuevamente al noreste de Quintero y la magnitud que indica Sismología Chile de manera preliminar es de 5.5. Esa es la magnitud y la profundidad es de 30. Una baja profundidad lo que ha provocado también este sismo que no ha generado mayores inconvenientes por ahora en Valparaíso.
0: Karim, voy a insistirle. 5.5, que sería el primero que sentimos, ¿verdad?
4: Claro, 5.5, el primero, el que fue un poco más extenso. Por ahora no se ha entregado el reporte del segundo, que fue hace muy poquito, pero uh-huh, los vamos a estar actualizando, por supuesto, con Sismología, que está entregando ya estos reportes preliminares por ahora.
0: Muchas gracias, Karim. Karim Aguirre, del Departamento de Prensa, entonces con la información. 5.5, ay, que suena, que le va a faltar aceite después del temblor, se movió mucho ese micrófono. 5.5, entonces, con una profundidad de 30 kilómetros, solo 30 kilómetros de profundidad. Esto fue a 46 kilómetros al noroeste de Quintero a las 12 del día con 15 minutos. Entonces, insistimos, este primer temblor que sentimos, estábamos justo escuchándonos, fue de una magnitud 5.5 al noroeste de Quintero. Tranquilidad, tranquilidad, muchachos. Vamos a revisar otra información. Dame un segundito, por favor, Cristóbal, que lo perdí. Vamos con... Muchas gracias. Ah, claro que sí, porque la ministra de Salud, May Chomalí, ha entregado el balance del plan 90 días alerta sanitaria oncológica desde el Hospital Gustavo Frique. Vamos a Viña del Mar con Gloria Bamondes. Gloria.
5: Hola María Jesús, muy buenas tardes, así es, me encuentro en el Hospital Gustavo Frique de Viña del Mar, donde en estos momentos habla la ministra de Salud, May Chomalí, encabezando este plan de regional del programa Alerta Sanitaria Oncológica. Escuchemos.
6: Entonces, bendita lista de espera que le evitó la cirugía, y hay un par de patologías que es así, que no está mal que esperen porque a veces se resuelven solas, pero hay patologías que jamás se van a resolver solas, incluso que le digan a un paciente que no es cáncer. Eso no se mejora solo. Incluso eso, de decirle su colonoscopía es normal. Usted no tiene cáncer. O esa paciente que dijo, A mi papá lo llamaron hace 18 meses que estaba esperando y lo llamaron para darle el alta. Su preocupación, que no estaba de alta, no se mejora solo. Necesitaba ese llamado y esa consulta para que le dijeran, usted está de alta. Eso es lo que quisimos resolver en esta alerta oncológica. Y como les dije, aprendimos mucho de las formas, del fondo, que esperamos muy sinceramente poder llegar con esta metodología a otras patologías. Quiero contarles ahora, después de lo dicho, que al final del día es importante, pero no es lo más importante, porque son números nomás, lo más importante son las personas que están detrás de estos números, no solamente de los que se vieron beneficiados en estos números, sino que quienes hicieron que estos números fueran posibles. No, es la misma que tengo aquí, pero bueno, no importa. No tengo. Hoy estamos partiendo por detrás. Estamos partiendo por detrás, no sé qué pasó. Acá, ahora sí, ahora sí. Esta fue la cifra que con la cual recibimos el Ministerio de Salud, 33.700 pacientes oncológicos con espera prolongada, de los cuales la mitad eran oncológicos, o sea, GES rechazado, y la otra mitad no GES rechazado. Después de hacer unas validaciones con, digamos, el 10%, si bien estaba ahí en la lista de espera y todo el mundo, 33.000, después de algunas validaciones eran solamente 30.000 pacientes. Eso también nos habla de los sistemas de información que tenemos, digamos, que dependemos de las personas para que suban los casos, bajen los casos. Aparecemos que tenemos mucho, pero 10% menos, que es menos de lo que nosotros esperábamos, pensando en que habitualmente las depuraciones de las listas de espera reducen un 20% más o menos la lista de espera, en algunos lugares hasta un 40% de algunos. En el caso de la región de Valparaíso, eran 2.371 pacientes, tenían una atención oncológica con un tiempo de espera prolongado, que son...
5: Bueno, ahí están las palabras de la ministra de Salud, Maicho Malí, en el marco de esta estrategia implementada para reducir los tiempos de espera en el diagnóstico y tratamiento de pacientes con enfermedades oncológicas. 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
0: Muchas gracias, Gloria, y contándonos las palabras también de la ministra Maicho Malí, que tuvo, parece, un percance. Algo le pasó ahí, perdió, parece que la información, y quedó en blanco por unos largos segundos. De hecho, el fin de semana creo que también fue y recibió algunas críticas la ministra del Deporte, Natalia Ducó, por lo mismo, estaba dando alguna información y se quedó sin el documento y no pudo seguir dando la noticia que estaba entregando, y también fue ahí, recibió algunas críticas por lo mismo. 12 del día con 25 minutos. 12:25. ¿Estamos más tranquilos ya después del temblor? El temblor que lo estábamos contando, 5.2. 5.2 fue, y se ha actualizado un poco la profundidad. Fue a menos profundidad. Ha actualizado la información el Centro Sismológico Nacional de la Universidad de Chile. Nos decía hace poco rato que era 30 kilómetros de profundidad. Lo ha actualizado y fue solo a 26 kilómetros de profundidad. Este temblor 5.2 que sentimos entonces a las 12 del día con 15 minutos. Olga dice, yo aposté a 5.2. ¡Uy! ¿Qué apostaste, Olga? Cristi, ¿cómo estás? Víctor, Mónica, Paul, Elvira, David, Marjorie, Patricio, María Soledad, Jocelyn, Karin, Jaime, Esmeralda, Luz María. Todos ahí estaban también contándonos dónde sintieron el temblor. Se sintió en toda la región de Valparaíso, se sintió también en gran parte de la zona central. 12 del día con 26 minutos. 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Hoy a los niños les tocó movida la vuelta a clase con un montón de frío, una capita de hielo en la mañana, un temblor ahora al mediodía.
7: ¿Dónde fue el epicentro del temblor?
0: En Quintero. En Quintero, amiga mía, con una profundidad de 26 kilómetros y una magnitud de 5.2. 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Con 12:28, Pet Shop Boys en Bio Bio.

0: Vamos a ampliar la información sobre el accidente de tránsito que ocurrió en la Ruta 5 Norte. Lucas Peña, Lucas.
1: Sí, vamos a ampliar la información acerca del accidente que ocurrió en horas de la noche. Ya habíamos confirmado acerca de una persona que resultó detenida por conducción en estado de ebriedad. Sin embargo, también podemos agregar que lamentablemente se registró una segunda persona fallecida por este accidente de tránsito. Recordar que durante la noche se confirmó el fallecimiento de una persona. Ahora, durante la jornada del día de hoy, se confirmó una segunda. Se tratan de dos personas de 36 y 76 años respectivamente. Dos personas fallecidas por este accidente de tránsito, donde recordemos que una persona resultó detenida por conducción en estado de ebriedad. 1.54 gramos por litro de sangre de alcohol marcó esta persona, quien resultó detenida después de este accidente en la Ruta 5 Norte. 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
0: Del día 33 minutos. Gracias, Eduardo. Marcela, vamos a escuchar al tiro esos mensajes. 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
7: Hola, buenos días, María Jesús. Habla Marcela desde Camino, la Cuesta La Dormida. Está detenido el tránsito. Hace mucho rato te envío una foto de la fila que hay. 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Mucho tránsito detenido. Que estén muy bien. Saludos.
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24: Una seguidilla de sismos se han registrado en la región de Valparaíso. El primero y de mayor magnitud registró 5.2 con epicentro al noroeste de Quintero, al igual que los dos restantes de magnitud 4.6 y 3.6. Dos personas fallecidas de 36 y 76 años deja hasta ahora un accidente de tránsito en la ruta 5 Norte ocurrido anoche en la comuna de La Calera. Una persona resultó detenida por conducción en estado de ebriedad. Este miércoles se paralizarán los trabajos de desalojo y demolición en la megatoma de San Antonio por

Pronóstico de lluvias en la zona. Se proyecta que alrededor de 100 techos serán demolidos esta semana en el asentamiento irregular. El gobierno nuevamente subrayó que esta semana los combustibles bajarán otra vez al menos 100 pesos. Tenemos buenas noticias, indicó el ministro de Hacienda, Jorge Quirós.

0: día con 42 minutos. Algunos dicen que fue el temblor y se nubló. En efecto, es real. Lo podemos ver aquí por la ventana. Y no solo se nubló, sino que además hace frío. ¿Será real eso que después de un temblor cambia el tiempo? No el clima, pero el tiempo. ¿Se viene la lluvia? ¿Y se vendría igual la lluvia después del temblor? Tantas preguntas que tengo para Elio Bruford, meteorólogo de la Dirección Meteorológica de Chile. Elio, ¿cómo estás? Buenas tardes.
1: Hola, muy buenas tardes, ¿qué tal?
0: ¿Cómo estás, Elio? ¿Sentiste el temblor tú?
1: No sentí nada. ¿No? ¿Cuándo fue hoy?
0: Sí, hace poquito rato, de hecho, acá con el epicentro en Quintero, a pocos kilómetros de Valparaíso y también de los estudios de la radio, se sintió bastante fuerte. Y voy a partir preguntando con esto si es que es un mito o no, Elio. ¿Es real que después de un temblor cambia el tiempo? ¿Aquí se nubló, se puso más helado?
1: No, yo creo que es un mito. Yo creo que sí, ¿no? Estoy casi 100% seguro de que sí, que sea un mito. Porque las condiciones meteorológicas dependen también de la condición sinóptica, de la posición de las altas presiones y de las bajas presiones, de acuerdo a la latitud, y eso genera la posición de los frentes, la posición de la nubosidad costera, sobre todo con la vaguada costera, que es una baja presión que se forma, lo que manda la nubosidad desde la región de Valparaíso hacia el norte, la nubosidad costera. Esa es la baja costera y eso no depende de los temblores. Entonces todo eso depende más que nada de la atmósfera.
0: Ya, entonces dejémoslo con que hasta ahora es un mito. Igual sí. Yo voy a entrar a dudar. Yo sé que te estoy entrevistando, tú eres el experto, pero mira que tembló, fueron 3 o 4 temblores seguidos acá en la región de Valparaíso y se nubló, así que estamos todos aquí atentos. Oye, Elio, y venimos también de una ola de mucho frío en la zona central. Aquí en la región de Valparaíso no solo hemos tenido temperaturas bajo cero, sino que también la escarcha en la mañana en el piso y luego temperaturas que son mucho más agradables en la tarde y luego la noche también... se pone fría. ¿Vamos a seguir con este mismo panorama?
1: Mira, las bajas temperaturas continuaron hasta la jornada de hoy, con temperaturas mínimas que estuvieron en torno a los -3, -4 en general para el interior de la quinta región, y en los sectores de la costa estuvieron en torno, algunas estaciones marcaron 1 grado y otras estaciones marcaron cerca de 8 grados. Es dependiendo de la altura de las estaciones, pero en general fue una mañana bien fría. Uh-huh. Para mañana, ¿qué estamos esperando? Estamos esperando que la temperatura mínima aumente en Valparaíso, para mañana que se mantenga similar a la de hoy, en torno a los 6 grados Celsius, y para desde el miércoles en adelante aumente a estar entre los 8 y los 10 grados Celsius, y toda la semana va a estar con abundante nubosidad, principalmente en la costa y en el interior también. Va a ser una semana que se va a caracterizar por sus cielos nublados y sus temperaturas mínimas no tan bajas y sus temperaturas altas más templadas.
0: Okay, las nubes entonces servirían ahí como una especie de taponcito para que la temperatura se mantenga.
1: Sí, justamente eso, tal cual, es ese efecto tapón que cuando los cielos están nublados hace que la temperatura en la noche se conserve, entonces no cae tanto, y en el día, dependiendo de la nubosidad, puede ser que aumente un poco la temperatura, pero ayuda a que se mantenga durante la noche cuando la temperatura ya comienza a caer nuevamente.
0: Okay, eso desde el miércoles, porque mañana también vamos a tener temperaturas mínimas bastante bajas entonces.
1: Bajas pero no tanto ya. Mañana en media vamos a estar en torno a mañana martes en torno a los 2-3 grados Celsius en el interior. Uh-huh. Y en torno a los 6 grados Celsius en los sectores costeros.
0: ¿Y se ve lluvia por ahí?
1: Para la región de Valparaíso, nada. Tenemos un sistema frontal activo, pero va a llegar, lo más probable es que solo hasta la región del Maule, no más al norte.
0: Ok, entonces, al menos por lo pronto, ¿qué será? ¿Una semana no se viene la lluvia? ¿Un par de semanas? ¿Hasta dónde podríamos nosotros saber? ¿Cómo saberlo? ¿O cuál es la fecha en que ustedes más se proyectan?
1: Si bien nosotros tenemos pronóstico a los 5 días, que es como que tenemos mayor certeza,
0: ¿ya?
1: Fácilmente te puedo decir que no se viene nada importante hasta mínimo la quincena de este mes.
0: Ándale.
1: Hasta la quincena podría estar llegando un nuevo sistema frontal, pero todavía está en análisis, todavía falta mucho. Entonces, siempre cuando estos sistemas frontales quedan con mucho tiempo de anticipación, hay que analizar de partida hasta dónde va a llegar por el límite norte, si llega hasta la región de Valparaíso, hasta la región de Coquimbo, si llega más hacia el sur, como en el caso de ahora. y cuánta precipitación va a traer, pero por lo próximamente lo que se viene puede ser para la quincena de julio, como te decía.
0: Perfecto. Elio, tengo otra pregunta de cazadores de mitos. Cuando cuando no llueve, siempre nos han dicho que mientras menos lluvia haga, más frío va a haber también. ¿Es así?
1: Sí, sí. Se relaciona con la fase niño-niña y con la presencia de las altas depresiones de origen frío. ¿Qué pasa? Por ejemplo, cuando tenemos año niño, como en el caso de ahora, esperamos condiciones más lluviosas en la zona central y con mínimas más cálidas y máximas más cálidas. Cuando hay niña, esperamos condiciones más secas y mínimas y máximas más frías. Uh-huh. Esa es la base. Pero también dentro del área sinóptico, que es como decir del área más local, que nos afecta al continente como americano, parte del océano y el continente al cono sur, a Chile y Argentina, se posicionan altas presiones de origen frío, de altas presiones que se originan en la Antártica y se van hacia el norte y llegan hasta la zona central, que es el caso que nos pasó la semana pasada, o que venimos saliendo recién en estos días, que tuvimos heladas matinales por muchos días consecutivos. Entonces, ¿qué pasa? Cuando hay altas presiones, no hay lluvia, porque son antagonistas, es como altas presiones, y buen tiempo, a eso me refiero con condiciones de cielo despejado, solo nubosidad. Ajá. O hay bajas presiones y precipitaciones. ¿Qué? Entonces, como había una alta presión, habían temperaturas más frías en la mañana y eso ya pasó. Y ahora tenemos el régimen anticiclónico del Pacífico, que es el tradicional, y la formación de vaguada costera. Y por el sur tenemos el paso de este sistema frontal que viene asociado a una baja.
0: Pero que no nos llegaría entonces, al menos por los próximos 10 días, digamos, ¿o no? ¿Verdad? Y estábamos adelantándonos un poco.
1: Elio Bruford. Que este sistema frontal no nos llegaría.
0: Elio Bruford, meteorólogo de la Dirección Meteorológica de Chile. Elio, muchísimas gracias por conversar con nosotros.
1: Gracias a ti por el contacto.
0: Muy buena tarde ya. Buena tarde. Buen lunes también.
1: Gracias, igualmente.
0: Gracias, Elio. Gracias, igual. Ya, entonces, se quedan los calzoncillos largos, más la temperatura va a ir subiendo de a poquito y la lluvia no se oye padre, al menos por toda esta semana. 10 minutos nos separan de la 1 de la tarde.
2: Choque de alto impacto en calle Lautaro con Los Carreras. Un camioncito azul con un auto blanco. Hay camiones de bomberos, está carabinero, era gente de rescate. Esto en tiempo es.
0: Muchas gracias. Aquí también otro auditor nos cuenta de este accidente de tránsito. Ya al menos nos dice. Esto es en Los Carreras con Lautaro, en Quilpué. Hay una persona lesionada del camión menor, es un camión un poco más pequeño. Sería una mujer embarazada, según nos dice aquí otro auditor, y fue ya retirada del lugar en una ambulancia. A la auditora también le debo esta información. A la auditora que estaba en la Cuesta La Dormida, que en realidad estaba intentando subir y no pudo y estaban retrocediendo los autos, es porque hay presencia de hielo en la ruta. Desde ayer está cerrada la Cuesta La Dormida por la presencia de este hielo posterior a la lluvia que tuvimos en la tarde del sábado. Se adelantaban ya la semana pasada con que iba a haber presencia de agua nieve o de hielo de plano en el sector de La Dormida, así que todos los que avanzan o quieren ir hacia Tiltil, busquen alguna alternativa porque, insistimos, la Cuesta La Dormida está cerrada desde ayer a las 20 horas por presencia de hielo en la calzada. Vamos a revisar información desde San Antonio. Vamos entonces nuevamente con Lucas Peña.
3: Sí, seguimos aquí en la megatoma del cerro en Centinela. Vamos a ampliar la información acerca de este operativo. Nos encontramos, de hecho, con la general Patricia Vázquez, la jefa de la quinta zona de carabineros. General, muchas gracias por poder conversar con la radio. Ahora estamos sintiendo el helicóptero. Nos había comentado que se había mantenido el mismo despliegue de la semana pasada. ¿Cómo se ha llevado a cabo el procedimiento el día de hoy?
4: Sí, es correcto. Estamos con un despliegue muy similar al de la semana pasada. Sin embargo, ustedes saben que el escenario va cambiando, es dinámico. Hoy en día, bueno, todas las viviendas precarias que existían acá son chequeadas, y en la gente que está saliendo y también lo que tenían al interior, y ahí no existió un procedimiento que ahora se encuentra en la comisaría de San Antonio, una mujer detenida chilena por receptación de vehículo robado, un vehículo que tenía en cargo el año 25 desde la comuna de Maipú, ¿ya? Entonces ahí uno se da cuenta que en realidad la toma claramente albergaba cierto tipo de personas vinculadas a delitos, y que claramente hoy, frente a este desalojo, los vecinos y las personas aledañas van a poder estar más tranquilas.
3: Le quería preguntar acerca del operativo, porque la semana pasada se contemplaba una cierta cantidad de techos, que eran cerca de 330, pero al final solamente van a intervenir un sector, considerando que hay pronóstico de lluvias para esta semana. Si nos puede comentar al respecto de ese cambio en del programa al final.
4: Bueno, la verdad que en el programa yo no lo puedo mencionar porque es de la delegación, pero sin embargo claramente Carabineros, salvaguardando la seguridad, primero están operando máquinas en un terreno que es de tierra, entonces frente a condiciones climáticas adversas, claramente esas máquinas van a tener mayor dificultad.
0: Parte de las palabras que estaba entregando la general de Carabineros, Patricia Vázquez, en torno a los trabajos que se están realizando durante toda esta mañana en la megatoma de San Antonio. 12:54.
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2: 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Visita came.cl. 12 del día con 58 minutos. Sigue temblando, pero cada vez menos. A las 12 con 15 fue el temblor más fuerte que sentimos. Luego a las 12 con 18, 4.6, 12 con 21, 3.6, 12 con 31, 2.8 y a las 12 con 46, 2.8 también. Todos en el noroeste de Quintero. ¡Nos despedimos! Esto fue el Expreso Bio Bio. Muchas gracias. Un abrazo. Chao.

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4: Hasta 150 pesos por litro bajarán los combustibles a partir del próximo jueves.
5: Homicidios caen 13% durante el primer semestre de 2026, según un balance entregado hoy por el gobierno.
4: En medio de la incertidumbre por los conciertos de BTS, el CERNAC ofició a la productora de G-Medios pidiendo información de planes de contingencia y resguardos financieros.
5: Una hora de clases alcanzaron a tener los alumnos del Instituto Nacional luego de que encapuchados salieran del colegio a lanzar bombas incendiarias y fuegos artificiales.
4: Por lluvia se van a paralizar el miércoles los trabajos de desalojo y demolición de la megatoma de San Antonio.
5: Dos personas fallecidas dejó un accidente de tránsito en la ruta 5 Norte ocurrido anoche en la comuna de La Calera.
4: Positivo a consumo de alcohol dio el conductor del carro de bomberos que volcó dejando una voluntaria fallecida en la región de la Araucanía.
5: Un informe encargado por el directorio de Codelco advirtió un fuerte aumento del endeudamiento durante la gestión de Máximo Pacheco.
4: La oposición acordó un paquete de indicaciones a la Ley de Reconstrucción Nacional.
5: Además, confirmaron que el jueves definirán si es que acuden al Tribunal Constitucional por la mega reforma.
4: La Comisión de Educación del Senado vota en particular el proyecto de sala cura universal con especial discusión en las indicaciones ingresadas por el Ejecutivo.
5: En medio de la tensión oficialista, el presidente José Antonio Kast convocó a la bancada del Partido Republicano a un nuevo encuentro en Cerro Castillo.
4: La oposición descartó por ahora impulsar una acusación constitucional contra la exministra Trinidad Steiner tras el dictamen de la Contraloría.
5: En el ámbito internacional, Venezuela intenta retomar la normalidad con el regreso a clases y al trabajo en varios estados 12 días después de los terremotos del 24 de junio.
4: La ola de calor marina podría cubrir este año hasta el 40% de la superficie de los océanos, lo pronosticó la Administración Nacional Oceánica y Atmosférica de Estados Unidos.
5: Millones de iraníes participaron en la procesión fúnebre del asesinado líder supremo Ali Jamenei en Teherán.
4: En el deporte, durante esta jornada, España juega con Portugal y Estados Unidos se enfrenta a Bélgica en los octavos de final del Mundial de Fútbol.
5: Desde las 7 de la tarde, Colo Colo jugará ante Recoleta en el Estadio Monumental por la Copa Chile.
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8: Una de la tarde, 3 minutos.
4: Por acompañarnos, esta es la edición del mediodía de Radiograma. Vamos a revisar las noticias a través de las 43 estaciones de la radio junto a Catherine Cubillo. Catherine, buenas tardes.
5: ¿Cómo estás, Nivaldo? Buenas tardes. Buenas tardes también a nuestros auditores, a todos quienes ya están con nosotros y van a estar acompañándonos en esta revisión de las noticias. Saludamos a todos ahí en las 43 estaciones de Bio Bio, la radio en todo el país, que están conectadas para informarse. También, por supuesto, a quienes están en la plataforma digital, es biobiochile.cl, y por supuesto, quienes nos escuchan y nos ven a través de Bio Bio TV.
4: Vamos de inmediato con las informaciones. Habló el ministro de Hacienda, Jorge Quiroz, quien adelantó nuevas bajas los precios de los combustibles a partir de esta semana.
5: Todo esto, según lo que anunciaba el ministro esta mañana en el Palacio de la Moneda, se va a traducir en una rebaja de 100 pesos por litro para las gasolinas y de 150 pesos por litro para el diésel o el petróleo. Bárbara Payán tiene todos los antecedentes, también algunas reacciones ahí en el mismo Palacio de Gobierno. Hola Bárbara, buenas tardes.
9: ¿Cómo están? Muy buenas tardes. 100 pesos por litro en las gasolinas y 150 pesos en el diésel. Anuncio realizado hace algunos minutos por el jefe de la billetera fiscal, el ministro de Hacienda, Jorge Quirós, quien entregó una vocería, ustedes lo decían, desde acá, en el Palacio de la Moneda. Lo hizo en una puesta de escena particular tras el comité político ampliado con los partidos oficialistas que se desarrolla cada lunes acá en la sede de gobierno. El ministro Quirós se acercó a un micrófono que estaba dispuesto en el entrepatio del Palacio de la Moneda, de una vocería anterior del biministro del Interior y la CEGOV, Claudio Alvarado, y lo hizo flanqueado junto a todos los presidentes de los partidos oficialistas. ¿Para qué? Para entregar tres buenas noticias. La primera, porque tal como lo adelantaba durante este fin de semana la ministra de Energía, Jimena Rincón, el freno de la tensión en Medio Oriente ha generado buenas perspectivas en materia petrolera, lo que se va a traducir, según señalaba el ministro Jorge Quirós, a partir de esta semana, de este próximo jueves, en un nuevo alivio para el bolsillo de los conductores de nuestro país, de esta forma acumulando una baja de 200 pesos en las gasolinas desde el alza en el precio de los combustibles del pasado mes de marzo. Pasemos a escuchar el momento del anuncio del ministro Jorge Quirós.
10: Debiésemos tener esta semana una reducción en el precio de los combustibles. Estimamos que debiese ser aproximadamente del orden de 100 pesos por litro en las gasolinas y de 150 pesos por litro en el diésel. Con ello, la baja acumulada en gasolinas estaría ascendiendo a 200 pesos.
9: Sí, pero usted se preguntará por qué, si baja el petróleo, no baja también el precio de las gasolinas a como estaba antes de esta alza de los combustibles desde el mes de marzo. Fue una respuesta que contestó el ministro de Hacienda. Él señalaba que para hacer gasolina el petróleo necesita ser refinado y las refinadoras del mundo están muy afectadas y por tanto la diferencia entre petróleo y gasolina ha subido y eso explica en parte por qué el gobierno, haciendo todo el esfuerzo posible, no ha podido seguir bajando estos precios a como se encontraban previo al alza de los combustibles. Pensamos que vamos bien encaminados y conforme el mundo siga recuperándose y normalizándose, vamos a poder avanzar aún más en esta materia, decía el ministro Quirós, anticipando entonces posibles nuevas bajas en el precio de los combustibles con el paso de las semanas. La segunda noticia positiva que daba cuenta el jefe de la billetera fiscal desde la sede de gobierno es que él dice, vemos cifras que se van recuperando en términos de recaudación de IVA y eso permite adelantar que ya junio probablemente fue un mes con actividad económica al alza, creciendo y así esperamos también que siga ocurriendo los meses venideros. La tercera noticia, él daba cuenta, siguen las conversaciones con diferentes grupos de la oposición, vamos bien encaminados en tener el proyecto de la Ley de Reconstrucción Nacional en vías de aprobación y esperamos que sea la semana que viene. Adelantaba entonces las expectativas del gobierno. Tres buenas noticias entonces que daba cuenta el ministro Jorge Quirós desde la sede de gobierno en momentos claves del Ejecutivo, luego de que el presidente José Antonio Kast, lo hemos hablado, sufriera durante la semana pasada su peor semana en términos de evaluación en los sondeos. CADEM lo decía, actuales 37% de aprobación y 60% de rechazo en su imagen presidencial, Catherine Nivaldo.
5: Sí, solo indagar para que reiteres cuál es la causa que da el ministro de por qué no se puede bajar de inmediato los casi 500 pesos que aumentó de una vez en el famoso bencinazo. Hay una respuesta que está ligada con la refinación de petróleo.
4: No, pero
9: sí, él lo dice acá, no acepta preguntas, pero él lo responde en su alocución de que las refinadoras alrededor del mundo están muy afectadas y por tanto la diferencia entre petróleo y gasolina ha subido básicamente por eso.
4: Ahora, claro, lo primero es un problema legal, O sea, que la, habría que modificar la ley para que los cambios en el precio no se hicieran cada 3 semanas como se estableció. También está eso.
5: Ah, porque el MEPCO sigue funcionando. Claro, si lo que se modificó fue el tramo. Los 30 pesos famosos que, o 27 creo que es lo que subía cada 3 semanas, para en una semana subirlo los 400, casi 500 pesos. El tema es que si eso ya se hizo, porque ahora se va haciendo cada 100.
4: Habría que hacer el trámite.
5: Podría haber sido 400, claro. De eso no se le puedo preguntar al ministro, Bárbara.
9: No, el ministro no acepta preguntas, uh-huh. Se refiere a esto básicamente en una locución de 2 minutos alrededor que entregó acá en el Palacio de la Moneda y él deja a los presidentes de partidos para responder cualquier otra consulta, pero bueno, entendemos que los presidentes de partidos no son los expertos en esta materia y es necesario también que el jefe de la billetera fiscal pueda responder todas estas interrogantes.
4: Gracias, Bárbara. Digamos que el precio del petróleo probablemente hoy día baje nuevamente porque la OPEP anunció por 5º mes consecutivo un aumento de la producción. Por lo menos el Brent estaba cayendo, no, perdón, el WTI en Texas, el que se transa en Estados Unidos, estaba cayendo un 0,68% a $68.22 el barril. Probablemente esa tendencia se va a consolidar al cierre de esta jornada.
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5: Lo contábamos hace poco los titulares, nos sorprendíamos esta mañana mientras hacíamos las noticias matinales. Nuevos incidentes marcaron el regreso a clases en el Instituto Nacional después de que encapuchados lanzaran bombas incendiarias en el primer día luego de vacaciones de invierno y también provocaran destrozos dentro del establecimiento.
4: Y en otro hecho, Carabineros está investigando un abordazo que afectó a 2 adultos mayores en Santiago. Se trata de un hombre de 98 años y su hija de 70 que fueron derribados durante el robo. Los autores, de acuerdo a los vecinos, huyeron a pie. Cristian Borkowski, buenas tardes.
12: Hola, muy buenas tardes, gusto de saludarlos y vamos a partir con esta información que nos impactó en horas de esta mañana, porque casi una hora alcanzaron a tener de clases los alumnos del Instituto Nacional que debieron suspender las clases de parte de la rectoría en este emblemático establecimiento que ahí está en el sector de la calle Serrano con la Alameda, atrás de la Universidad de Chile, porque salieron encapuchados a lanzar objetos incendiarios a la vía pública. Además, al menos 7 fuegos artificiales fueron lanzados al aire desde el interior y también se generaron daños al interior del establecimiento, algo que no ha sido especificado. De hecho, nosotros estamos a la espera de que el

0: resto de vacaciones de invierno y solamente casi pasa una hora para que nuevamente se generen incidentes de esta característica en el Instituto Nacional. Hasta el momento, Carabineros no ha reportado a personas detenidas. Lo que sí, ustedes van a ver a través de las imágenes que Carabineros debió intervenir en el lugar a través de control de orden público, con los carros lanzagua y también los carros lanzagases, producto de estos eventos que se estaban desarrollando, bastante violentos, producto del lanzamiento de estos objetos incendiarios en plena calzada, y lo que obligó y también llevó a la suspensión del tránsito ahí en el sector. Nosotros, mientras, vamos a estar esperando que el SLEP, el Servicio Local de Educación Pública, que administra el Instituto Nacional, nos pueda entregar más detalles sobre esta información que yo les estoy destacando a esta hora de la tarde, pero de la cual fuimos casi testigos presenciales en horas de esta mañana. Vamos a cambiar de tema y nos vamos a ir rápidamente al segundo que ustedes señalaban y que tiene que ver con este violento incidente que afecta a dos adultos mayores. Un hombre de, escuchen bien, 98 años y una mujer de 70 que fueron abordados por desconocidos. Tres al menos que los golpearon, los bajaron del auto en la comuna de Santiago. La dirección exacta es General Baquedano con la calle Tracción, donde vive justamente este adulto mayor de 98 años y de la cual estos ladrones terminan haciendo descender a golpes y a empujones a ambos ancianos, que los terminan dejando en la calzada. Una situación sumamente grave y violenta que ustedes van a ver a través de Bio y Bio TV, y también van a escuchar el audio que les vamos a presentar a continuación. Impactante y elocuente es el audio, ya que ustedes escuchaban los gritos de auxilio que estaba solicitando este adulto mayor, como lo decíamos, un hombre de 98 años, que no les importó para nada a los ladrones, con el fin de obtener su objetivo, que era robarles el auto. Y a ambos los tiran al suelo. Afortunadamente, ambas víctimas quedan con lesiones leves, producto de las magulladuras y golpes que sufrieron de parte de los ladrones. Estos huyeron en dirección desconocida y Carabineros de la Tercera Comisaría llegó a tomar la denuncia a las víctimas. Esto fue visto por algunos vecinos del sector, que también nos señalaron lo siguiente.
1: Escuchamos el grito y por la hija le quitaron el vehículo. No andaban en vehículo, parece que eran jóvenes que venían pasando, pues como ella venía descendiendo del auto con su papá, y ahí les quitaron el vehículo, y le tiraron a Dorcel al suelo. Él gritaba, escuchamos más que nada el grito de la hija.
0: Y el reporteo que hemos desarrollado durante toda la mañana, también hemos logrado contactarnos con la nieta del adulto mayor de 98 años y también con su madre, la mujer de 70, que iba manejando el vehículo, a la quien ustedes ven en el video, la forzaron y la lanzaron al piso para robarle su vehículo. Estuvimos hablando en horas de esta mañana con Cecilia, que justamente la nieta e hija de ambos adultos mayores. Escuchen ustedes lo que nos señaló.
2: Cuando llegaron, mi abuelo abrió la puerta del auto, lo aborda una persona, un hombre joven, tira la puerta hacia atrás y le dice, bájate del auto, lo tiran al suelo. Mi abuelo empezó a gritar, ayuda vecina, le intentaron tapar la boca para silenciarlo, para que no gritara tanto, y lo arrastraron. De hecho, en el video mi abuelo se ve en la parte trasera del auto, en la vereda, tirado.
0: Contaba posteriormente Cecilia, que es la persona que ustedes escuchaban, que este vehículo fue encontrado en la comuna de San Ramón, por lo tanto, Carabineros de ese sector ya lo tiene guardado precisamente para ser periciado. Este no es una persecución, sino que más bien tiene que ver con un robo que habrían efectuado estos ladrones entonces con este automóvil, y finalmente participó en una colisión múltiple ahí en el sector de Américo Vespucio, en la comuna antes mencionada. Ahora, ¿qué es lo que está haciendo Carabineros? Habría una persona detenida, sería un menor de 15 años, pero están ampliando, por supuesto, el rango de búsqueda y de análisis para ver si se puede dar con el paradero del resto de la banda a un prófuga. Información completamente en desarrollo a esta hora de la tarde. 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
3: 1:17 p.m.
4: La Fiscalía Metropolitana Sur y la Policía de Investigaciones están indagando una balacera que terminó con un muerto. Esto ocurrió en la comuna de Puente Alto.
5: Un ciudadano colombiano fue expulsado de Chile por un requerimiento internacional. Esto después de que cumpliera una condena por un delito que cometió acá, en nuestro país. Estamos en otra de nuestras unidades móviles. Rodrigo Pino, buenas tardes.
6: Hola, buenas tardes, y partimos en la comuna de Puente Alto, sector de la calle Luis Mate Larraín, Villa La Obra número 1, donde ha estado trabajando las últimas horas el personal de la Policía de Investigaciones a través de la Brigada de Homicidios, también del Laboratorio Criminalística y también la Fiscalía Metropolitana Sur, respecto de este homicidio en medio de una balacera. Todo esto se había producido en la vía pública, donde, de acuerdo a la información que se maneja,

0: hasta este momento. 12 personas habrían enfrentado en un incidente armado con armas de fuego, disparos en gran cantidad, provocando que una persona resultara herida de bala. Se trata de un hombre de 45 años que por ahora no se puede establecer si era efectivamente parte de este incidente, donde en definitiva fue una víctima inocente en medio de estos disparos que se produjeron en este sector, donde hubo daños importantes en varios vehículos de este sector de la calle Luis Mate de Larraín, con diversos impactos de bala en automóviles que estaban estacionados en este lugar. Esta persona de 45 años fue trasladada malherida hasta el hospital Sotero del Río, donde finalmente se constató su muerte. De ahí comenzó el trabajo investigativo por parte del Ministerio Público, también por parte de la Policía de Investigaciones. Tuvimos la posibilidad de conversar con vecinos del sector, quienes se relataron lo que fue este incidente armado, en la cual ellos tuvieron mucho temor de recibir estas denominadas balas locas, balas perdidas, y por lo tanto ellos debieron, muchos de ellos, refugiarse al interior de sus viviendas. Escuchemos estas declaraciones.
1: Empezaron a sentir balazo, pero no nos podemos asomar nada nosotros ahora por el riesgo de que nos llegue una bala, entonces nos escondimos. Sí. Más de 10 balas.
0: Dice que habitualmente había disparos en este sector, ¿no?
1: Sí, sí, hay mucho, casi todos los días realmente.
2: Cuando llegamos nosotros acá a internarnos, había un sable botado y estaba la PDI con muchas balas marcadas ahí, que muchos gritos, demasiado escándalo. Duró mucho rato la pelea.
0: Y hasta ahora se está trabajando para determinar exactamente cuál fue el alcance de esta balacera, si fue alguna disputa territorial, algún ajuste de cuenta, algún crimen por encargo, algún otro incidente que tenga que estar siendo aclarado en medio del levantamiento de diversos casquillos en el lugar del sitio del suceso. De hecho, Darío Sangüesa, abogado vocero de la Fiscalía Metropolitana Sur, solamente relató lo que son las antecedentes que se manejan hasta este momento en torno a este incidente armado.
3: Un homicidio ocurrido el día de hoy en la vía pública en la comuna de Puente Alto, en que una persona de sexo masculino resultó con varios impactos de bala en su cuerpo, lo que provocó su fallecimiento. El hecho se encuentra investigado actualmente por encargo de la Fiscalía Regional Metropolitana Sur por parte de la Brigada de Homicidios de la Policía de Investigaciones.
0: Estuvo presente personal de la Municipalidad de Puente Alto, que también a través de su director de seguridad, Roberto Saldía, expresaron alguna suerte de crítica respecto de que esperan que el gobierno, a través de sus planes de intervención, haga estas mismas planes preventivos en la comuna de Puente Alto, como ha sido en las últimas semanas en otras comunas como San Bernardo, también el centro de Santiago y Estación Central, señalando que efectivamente los esfuerzos del municipio apuntan a tener una labor preventiva, pero ellos no cuentan con las facultades investigativas o también para poder resolver temas vinculados al uso de armas de fuego. Hasta el momento no hay personas detenidas y se está trabajando en identificar a esta víctima para tener, en caso de esta identidad, una línea a la cual pueda apuntar la Policía de Investigaciones como las causas de este tiroteo. Nos vamos a otro hecho que también involucra a la Policía de Investigaciones, que tiene relación con la expulsión de un ciudadano colombiano que cumplió condena de 4 años en nuestro país por el delito de robo con violencia. ¿Qué es lo que ocurre? Esta persona cumplió esta condena, pero estaba requerido de manera internacional por otro ilícito cometido en su ciudad, en su país natal, en Colombia, respecto de un delito de violencia intrafamiliar agravada. Tras cumplir la condena, finalmente se concretó esta expulsión a través de un vuelo comercial por la coordinación de Policía Internacional de nuestro país con la Policía Internacional de Colombia. Escuchemos las palabras de su prefecto Francisco Quesada, quien entregó detalles de este procedimiento.
4: El extranjero en comento registra en Chile una condena por el delito de robo con violencia, por la cual fue sentenciado a 4 años de prisión. Asimismo, mantiene una orden de captura de gente en Colombia para cumplir condena por el delito de violencia intrafamiliar agravada. La medida fue ejecutada mediante un vuelo comercial con destino a la ciudad de Bogotá.
0: Parte de las declaraciones de su prefecto Quesada, quien apunta efectivamente este trabajo coordinado entre las policías, lo que permite, por supuesto, detener a estas personas que son de alerta roja en diversos puntos de nuestro país, también del mundo y sobre todo de Latinoamérica, y que están vinculados a diversos ilícitos y que escapan hacia otros países, y que efectivamente el trabajo coordinado permite dar con su captura y también entregarlo a las justicias respectivas. 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
5: 1:22 p.m. ministro de Seguridad, Martín Arrau, encabezó un nuevo comité policial reportando una baja de un 13% en los homicidios durante el primer semestre de este año en comparación con el mismo periodo del año pasado.
6: En contraste, los delitos asociados a las drogas y a las armas registraron un aumento de 19,9% y de 14,7% respectivamente. Vamos a otra de nuestras unidades móviles en la capital, Javier Pardo con los datos. Hola Javier, buenas tardes.
7: ¿Qué tal, Katy Nivaldo? Muy buenas tardes. Y efectivamente, porque ustedes lo adelantaban, porque fue durante esta mañana cuando el ministro de Seguridad Pública, Martín Arrau, encabezó un nuevo comité policial junto a los principales altos mandos de la policía con el objetivo de realizar un balance en materia de seguridad correspondiente al primer semestre de 2026. Fue en dependencias del Ministerio de Seguridad donde el titular de la cartera entregó una serie de cifras sobre los delitos de mayor connotación registrados en el país, entre ellos los homicidios. Y es que según el balance, entre el 1 de enero y el 28 de junio de este año, los homicidios consumados disminuyeron un 13% en comparación con el mismo periodo de 2025, registrándose 442 víctimas frente a las 508 del año anterior, siendo las regiones de Valparaíso, Biobío y Metropolitana con mayor descenso. Ante este escenario, el ministro Arrau valoró la disminución de estas cifras, pero apuntó a que aún queda mucho trabajo por hacer para volver a las cifras que tenía el país hace más de 10 años.
8: Para esta fecha, el 28 de junio, la cantidad de víctimas de homicidios son 442. A igual fecha, el año pasado, eran 508. Es un 13% de disminución. Son 66 familias menos que tuvieron que lamentar un deceso.
7: Datos relevantes del balance apunta a los robos violentos que disminuyeron un 11% a nivel nacional, equivalente a 5.697 casos menos, principalmente por la baja en los robos con violencia e intimidación y los robos violentos de vehículos en distintas regiones del país. Sin embargo, pese a estos resultados, distintos municipios han manifestado su preocupación por la falta de personal policial en las calles, especialmente frente a la capacidad de respuesta ante este tipo de delitos. Tal fue el caso del alcalde de San Ramón, Gustavo Toro, que señaló que en muchas ocasiones son los inspectores municipales los primeros en llegar a los procedimientos, acusando además una persistente sensación de inseguridad entre los vecinos de la comuna.
9: Creo que no podemos celebrar las cifras, son dolorosas, nuestros vecinos hoy día están con mucho temor y además estamos pasando un momento difícil porque vemos poco contingente policial en las calles.
7: En materia de secuestro, la Policía de Investigaciones reportó 43 casos confirmados hasta el 28 de junio, un 42% menos que en 2025, de los cuales el 53% corresponde a secuestros extorsivos vinculados justamente al crimen organizado. Eso sí, no todas las cifras mostraron una baja. Por ejemplo, los delitos asociados a drogas aumentaron en un 19,9%, mientras que los relacionados con armas crecieron un 14,7%. Frente a este escenario, el ministro Arrau destacó los operativos que se han desarrollado en distintas comunas las últimas semanas, como por ejemplo el fortalecimiento del patrullaje nocturno y de los controles vehiculares que se han realizado, y sostuvo que solamente la última semana Carabineros realizó más de 11.500 controles y 17.000 fiscalizaciones a locales comerciales, lo que derivó en más de 238 personas detenidas. No obstante, este balance también generó críticas por parte de algunos sectores de la derecha, como fue el caso de la diputada del Partido Nacional Libertario, integrante de la Comisión de Seguridad de la Cámara Baja, Gloria Navellán, que sostuvo que el ministro debería impulsar otro tipo de medidas para enfrentar la delincuencia y no limitarse únicamente a desplegarse el trabajo en terreno.
10: Yo vuelvo a insistir, yo encuentro muy interesante este que el ministro participe de cuanto operativo hay, pero la verdad es que a mí me sirve más un ministro generando estrategia y ordenando a las personas que tienen que hacer la pega, más que un ministro permanentemente en la calle.
7: Sí, también se dio cuenta sobre los ingresos regulares detectados por pasos como Chacayute y Colchanes, los cuales disminuyeron en un 86%. A ello también se suman las salidas voluntarias, que aumentaron un 271%, alcanzando los 5.466 casos. Además, durante este año ya se han concretado 1.039 expulsiones. En el ámbito penitenciario y en relación con el crimen organizado, actualmente hay 512 personas vinculadas al Tren de Aragua, según dijo el ministro Arrau, distribuidas en 25 recintos penales, de las cuales 43 están catalogadas como líderes. En ese contexto, el titular de seguridad apuntó a la extradición de Larry Amaury Álvarez Núñez, alias Larry Changa, uno de los líderes del Tren de Aragua, señalando que aún no existe una fecha determinada para concretar su llegada a nuestro país, aunque aseguró que junto a Gendarmería existen las condiciones para recibir a este tipo de criminales. Parte entonces de este balance de homicidios y delitos de este primer semestre del 2026 que fue entregado por el Ministerio de Seguridad Pública. 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

0: acerca de la ejecución o no de los conciertos de BTS en Chile sigue creciendo. Ahora el Servicio Nacional del Consumidor ofició a la productora, que es TG Medios, para que explique qué medidas va a tomar frente a posibles modificaciones de estos conciertos.
1: El objetivo es resguardar los derechos de los miles de fanáticos que ya compraron sus entradas. Paula Gómez, buenas tardes.
2: Muy buenas tardes. Claro, el Servicio Nacional del Consumidor ofició a la productora TG Medios y a Ticketmaster para que informen cómo enfrentarán la incertidumbre que rodea la realización de los conciertos de BTS en el Estadio Nacional. La medida busca conocer qué planes de contingencia existen y cuáles serán los resguardos para los consumidores en caso de cambios de recinto, reprogramaciones o una eventual cancelación. Además, el organismo solicitó antecedentes sobre las garantías financieras para responder a posibles incumplimientos. De acuerdo al informado a BioBio la radio, hasta la fecha el CERNAC ha recibido 177 reclamos relacionados con estos conciertos. La abogada experta en derechos del consumidor de la Universidad Finisterrae, Betty Martínez Cárdenas, explicó que el oficio busca comprobar que la productora cuenta con la capacidad de responder ante una contingencia.
3: Al requerir antecedentes sobre los resguardos financieros, está buscando comprobar que la empresa cuenta con la capacidad de responder frente a contingencias como una eventual cancelación, la reprogramación o cualquier otra situación que pueda afectar a quienes adquirieron ya una entrada.
2: También la abogada aseguró que si bien este oficio no constituye una sanción ni supone que ya se haya acreditado una infracción a la Ley de Protección de los Consumidores, sí representa el inicio de una actuación de fiscalización que, dependiendo de los antecedentes recabados, podría dar lugar a la adopción de medidas correctivas. A juicio de Hernán Calderón, presidente de la Corporación Nacional de Consumidores y Usuarios Conadecus, la incertidumbre y la falta de definiciones afectan directamente a quienes ya adquirieron una entrada.
4: Los consumidores aquí son los que están en la incertidumbre. La información oportuna y veraz, la calidad del servicio y el cumplimiento del contrato no está asegurada. Cualquier cambio que se haga de lugar es un incumplimiento de la oferta que se hizo.
2: Por ahora los conciertos siguen anunciados para octubre, pero el futuro del recinto aún no está resuelto. Porque pese a la apertura que manifestó el gobierno a su realización en el Coliseo de Ñuñoa, miles de seguidores esperan una definición oficial por parte de la productora de TG Medios que, al ser consultada por este motivo, al cierre de este informe aún no ha emitido ninguna declaración al respecto.
1: Gracias, Paula.
2: Muy buenas tardes.
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0: personas fallecidas y múltiples heridos registra hasta el momento un accidente múltiple ocurrido anoche en la ruta 5 Norte en la comuna de La Calera.
1: El chofer involucrado conducía con 1,54 gramos de alcohol por litro de sangre, quien fue detenido por carabineros para su formalización durante esta jornada. Nos informa desde Radio Bio Bio en la región de Valparaíso, Lucas Suárez.
2: Una segunda víctima fatal fue confirmada en las últimas horas tras un accidente que involucró a tres vehículos en la ruta 5 Norte y que dejó a múltiples heridos a la altura del kilómetro 102 en dirección a Nogales, en la comuna de La Calera. El incidente ocurrió durante la noche de este domingo en una colisión triple de alta energía, en donde

0: Incluso un vehículo terminó en llamas. Y si bien inicialmente bomberos confirmó una primera persona fallecida, durante esta jornada se conoció que hasta el momento son dos las víctimas fatales, de 36 y 76 años, tras este accidente. En cuanto al conductor del vehículo, un hombre de 23 años, que fue detenido por carabineros, se encontraba en evidente estado de ebriedad al registrar 1,54 gramos de alcohol en la sangre, según las pericias del personal policial. Así lo explicó el mayor Pablo Caro, comisario de la séptima comisaría de La Calera.
1: Tenemos un masculino de 23 años quien resultó detenido, toda vez que al realizarle las pruebas respiratorias este resultó con 1.54 gramos por litro de sangre de alcohol. Entonces esta persona pasa a control.
0: Tras ser detenido, carabineros también señaló que la formalización se llevará a cabo durante esta jornada en la misma comuna donde ocurrió este accidente fatal. El delegado presidencial regional Manuel Millones enfatizó en la preocupante seguidilla de accidentes que se registraron este fin de semana en distintas comunas de la región de Valparaíso y recalcó la necesidad de aumentar las fiscalizaciones a los conductores.
2: Preocupante el alto nivel de consumo de alcohol y también de drogas. Por eso vamos a ser mucho más estrictos en la fiscalización. Viene un fin de semana largo también, y por eso que nos preocupa esta tasa de accidente, que hubo varios también en la Cuesta de la Dormida. Y otros, menos mal que no tuvo personas fallecidas, pero hemos tenido varios accidentes el fin de semana y nos preocupa, y por eso tenemos que redoblar las labores de fiscalización.
0: A pesar de las dos personas que resultaron fallecidas, una tercera se mantiene con heridas de gravedad, en un total de 8 afectados que resultaron con lesiones de distinta consideración tras este accidente en la Ruta 5 Norte. Desde la región de Valparaíso, Bio Bio, la radio.
3: 1:34 PM. Y a propósito de conducción bajo la influencia del alcohol, positiva la ingesta de alcohol arrojó una prueba respiratoria el comandante del Cuerpo de Bomberos de Teodoro Schmidt, que ayer era el que estaba a cargo del carro que volcó cuando acudía un llamado de incendio y que generó ese accidente. El fallecimiento de una voluntaria de 20 años dejó además a otras 5 personas lesionadas.
4: Este mediodía el cuerpo de la mártir fue retirado desde el Servicio Médico Legal de Temuco y trasladado a la localidad de Barros Arana. Contacto con Radio Bio Bio Temuco, Carlos Martínez, buenas tardes.
5: Hola, Anibaldo, Catherine, auditores, muy buenas tardes. Doble golpe para el Cuerpo de Bomberos de Teodoro Schmidt, el recibido en las últimas horas. Primero, la muerte de la joven voluntaria de 20 años, Nicole Ceballos Acuña, quien falleció luego de que el carro en el cual se desplazaba volcara cuando respondía a un llamado de emergencia, a un llamado de incendio, en la localidad de Barros Arana, que pertenece a la comuna de Teodoro Schmidt. Esto es en la costa de la provincia de Cautín, en la región de la Araucanía. Este hecho, además de la muerte de la voluntaria, dejó a otros 5 voluntarios lesionados, entre ellos el conductor, Carlos Llanos, comandante de bomberos de Teodoro Schmidt, quien había llegado en la jornada anterior a la zona. Él trabaja en las minas en el norte del país, estaba con descanso y aprovechó de ir a su compañía, donde, de acuerdo a los antecedentes preliminares que ha logrado la radio, en la jornada del sábado se efectuó una reunión social para conmemorar el Día Nacional del Bombero Voluntario. Ahora la investigación deberá arrojar si hubo allí ingesta de alcohol, lo que podría responder al por qué arrojó positivo al examen respiratorio que le practicó Carabineros luego de este accidente con consecuencias fatales. Durante esta jornada dialogamos con Javier Pizarro, el expresidente regional de bomberos en la Araucanía, quien aseguró que todos los antecedentes que le pide a la Fiscalía a Bomberos de Chile serán entregados en aras de la transparencia y que todos tienen que cumplir con la ley. Escuchemos.
6: La institución es clara, nuestro estándar moral y ético es estricto, y cualquier conductor de Bomberos de Chile, así como cualquier ciudadano, tiene que cumplir con lo establecido en la ley. Por lo tanto, aquí no hay dobles lecturas por parte de la institución de Bomberos de Chile, y el que no cumple con aquello debe asumir su responsabilidad ante la ley.
5: A esta hora, ante el Juzgado de Garantía de Imperial, se espera se inicie la audiencia de control de detención respecto de Carlos Llanos, este comandante de bomberos, que fue detenido una vez que se le dio el alta en el hospital de Imperial, fue derivado a la Fiscalía y luego hasta el Juzgado de Garantía, en donde deberá responder ante las imputaciones que le formule el Ministerio Público. No se descarta que se pida ampliar el plazo de formalización, porque los antecedentes están recién siendo entregados, por ejemplo, por el Servicio Médico Legal y también por la CIAT de Carabineros. Durante esta jornada, a eso del mediodía, un importante contingente de bomberos de la región llegó hasta el acceso al Servicio Médico Legal para esperar la salida de la carroza con los restos de la bombero mártir 344 en nuestro país. Se le rindieron los honores en su condición de mártir y a esta hora una caravana avanza por la ruta 5 hasta Freire, al sur de Temuco, y de allí rumbo a la costa hasta la localidad de Barros Arana, donde se va a desarrollar su velatorio y posterior funeral. Se estima con la presencia de las más altas autoridades de bomberos del país para acompañar a la familia primero de esta voluntaria, una joven de 20 años, que recién en el año 2025 había conseguido su condición o su calidad de bombero operativa. Esto tras superar diversos cursos a los que están obligados los voluntarios de bomberos, que les permiten abordar los carros para responder a las emergencias. Pero además hay otro antecedente que se tiene que verificar. Todo esto está en pleno desarrollo porque a bordo del carro, según los antecedentes que se han manejado hasta esta hora, iba además una adolescente, una menor de edad, situación que está absolutamente prohibida. Pese a que sea voluntaria o aspirante o cadete de bomberos, no puede abordar un carro en caso de ser menor de edad, no haber cumplido al menos 18 años y haber superado todos los cursos, al menos 10 obligatorios, para tener la condición de bombero. Todas estas situaciones están en pleno desarrollo, en plena investigación, y se espera en las próximas horas conocer más detalles, porque insistimos, hasta ahora en Imperial se desarrolla la audiencia de control de detención respecto del comandante, que está en calidad de imputado, mientras paralelamente se va a iniciar ya en breve el velatorio de esta mártir de bomberos aquí en la Araucanía. Catherine Nivaldo.
7: Muchas gracias, Carlos.
5: Muy bien, buenas tardes.
3: En un sector de la Toma de San Antonio hemos hablado acerca de labores de desalojo en el lugar. Lucas Peña está en la zona. Buenas tardes.
8: Sí, ¿qué tal? Muy buenas tardes. Y claro, porque de hecho nos encontramos al interior de la megatoma del Cerro Centinela en la comuna de San Antonio, en un operativo de desalojo y demolición que hasta el momento se estaba llevando sin mayores inconvenientes. Incluso todavía sigue trabajando la maquinaria al interior de este sector. Sin embargo, hace unos minutos se registró una fuerte columna de humo que todavía se mantiene en desarrollo este incendio aquí al interior de la megatoma del Cerro Centinela. Incluso en imágenes que se pueden apreciar en BioBio TV se pueden identificar al menos 3 focos que todavía se mantienen activos al interior de la megatoma. Actualmente se encuentra trabajando el carro lanzaguas del control de orden público de carabineros que estaba desplegado en el sector en el contexto del operativo de desalojo con posterior demolición, pero ya nos acaban de confirmar que bomberos se viene en camino para combatir este incendio que se encuentra en curso en la megatoma del Cerro Centinela en la comuna de San Antonio. Información claramente estaremos ampliando acerca de este incendio, esta emergencia que se encuentra en desarrollo en horas de la tarde. 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
24: Está subiendo hasta ahora la Bolsa de Comercio Santiago, el índice selectivo, el IPSA, está ganando un 0,66%, el general, el ICPA, un 0,61%. ¿Qué ocurre en Wall Street? El Dow Jones está cayendo un leve 0,01%, mientras que el Nasdaq gana un 0,93%.
3: En Nueva York, en Wall Street, el Dow Jones al alza 1,14%, el Nasdaq a la baja 0,8%. ¿Qué pasa con el dólar a esta hora? Información en línea, al alza, está durante toda la mañana al alza. A esta hora sube 7 pesos con 45 centavos y está en 928 pesos con 45 centavos. Eso es la cotización referencial.
24: El euro está en 1054 pesos con 40 centavos.
3: La unidad de fomento para el día de hoy, lunes 6 de julio, 40.836 pesos con 63 centavos.
24: Hoy día el precio del cobre subió un 0,09% en la Bolsa de Metales de Londres, se transó a $6.03 la libra.
3: El petróleo, el Brent, está a la baja a esta hora, un 0,31%, se cotiza en Londres, es uno de los que usamos como referencia acá en Chile. Están $71.90 el barril, y el WTI, que se transa en Nueva York, también está a la baja, 0,32%, están $68.48 por barril.
24: Y Codelco vuelve a estar bajo la lupa por un informe interno que advierte un deterioro de los indicadores financieros entre el 2022 y el 2025 y concluye que el aumento en los aportes al fisco se habría financiado simplemente con mayor deuda.
3: Al cierre del año pasado, la deuda de la estatal alcanzó los 26.328 millones de dólares, un aumento de 50% respecto a las cifras de 2021. Todo esto está más relacionado con la administración saliente. Vanessa Gajardo con nosotros. Hola, Vanessa, buenas tardes.
0: ¿Cómo están? Muy buenas tardes. Ustedes lo adelantaban, Codelco nuevamente en la mira, porque un informe que ha sido elaborado por la estatal, pero a solicitud del nuevo directorio que encabeza Bernardo Fontaine, concluyó que la principal empresa del país se registró un deterioro sostenido en sus principales indicadores financieros entre el año 2022 y el cierre del 2025, un periodo en el que la compañía estuvo presidida por Máximo Pacheco. Ojo, no se trata, eso sí hay que aclarar esto, de una auditoría interna, sino más bien de un trabajo del área de gestión y planificación de la compañía. Este documento analiza más bien lo que son los flujos de caja de la minera durante los últimos 8 años, pero pone especial énfasis en los 4 ejercicios más recientes. Entre el año 2022 y 2025, Codelco realizó aportes al Estado por 7.039 millones de dólares, mientras que su endeudamiento fue de 8.734 millones. En palabras entonces del propio director de la corporación que está citado dentro de este informe, lo que entrega la empresa al fisco se está financiando con deuda. Esto es algo que en alguna oportunidad se le preguntó a Máximo Pacheco y fue descartado en ese entonces. Para Joaquín Morales, académico de la Facultad de Derecho de la Universidad de Chile y la Universidad de Santiago, además ex vicepresidente ejecutivo de Cochilco, puso todo el foco, dice él, en lo que tiene que ser la fiscalización de la estatal hacia adelante. Más allá, indica, del rol que ha tomado, por ejemplo, el Congreso a través de distintas comisiones investigadoras que siempre concluyen en lo mismo y de eso no pasa.
1: Pero no ha podido capitalizarse como lo hacen otras empresas. Me parece que el problema de política pública es mucho más profundo que lo que podría generar este solo informe. Y vital fortalecer, definir e instituciones que hoy día puedan fiscalizar correctamente.
0: La minera contrajo pasivos por 8.958 millones de dólares en el periodo de análisis, mientras que las utilidades acumuladas alcanzaron solo 629 millones de dólares, excluyendo también lo que es el efecto contable asociado a Novandino Litio, ¿no? Esta sociedad conjunta entre Codelco y SQM. Además, el año 2023 la empresa registró pérdidas por 375 millones de dólares. Todo esto se traduce en el fondo en que el endeudamiento de la estatal durante estos 4 años es 14 veces las ganancias obtenidas en el mismo periodo. Algo realmente preocupante. Al cierre del año 2025, la deuda ya alcanzaba los 26.328 millones de dólares, un aumento del 50% respecto del año 2021. Es decir, la deuda, podemos calcularlo así, crece anualmente alrededor de 2.800 millones de dólares. Solo durante el año 2025, Codelco tuvo que desembolsar 1.127 millones de dólares en intereses, casi el doble de lo que pagaba por ahí por el año 2018, con una utilidad el año 2025 de apenas 416 millones de dólares. El informe señala que se necesitan hacer cambios. Esto no es algo nuevo, por supuesto. ¿Pero cambios de qué índole? Algunos, en el mundo político sobre todo, señalan que Fontaine está buscando los argumentos suficientes para poder hacer este cambio, más bien privatizar parte de la estatal, algo que por cierto no se ha confirmado, pero tampoco se ha descartado de lleno. La semana pasada el presidente de la Comisión de Minería y Energía de la Cámara Baja, el diputado independiente por el PPD, Cristian Tapia, siguiendo la tónica de Fontaine, visitó algunos de los proyectos estructurales de Codelco, entre ellos el proyecto Rajo Inca en El Salvador, un proyecto que de 1.200 millones de dólares de inversión inicial, ya gastó 2.700 millones de dólares con 3 años de atraso, que ahí está el dato relevante. Aún así, el diputado Tapia comprobó que se han hecho cambios de momento y la división ya está casi al 100% de su operación.
2: Y hemos detectado a través de estas visitas que las cosas han ido mejorando, mejorando la relación con los trabajadores, han ido mejorando la producción, el día de hoy ya están en 90% que se debe producir.
0: Mucha atención con lo siguiente. Al final de este documento se señala que el aumento de la deuda principalmente se justifica porque fue destinado al financiamiento de inversiones, pero también de gastos y del pago de intereses, sin traducirse necesariamente en mayores niveles de producción y en una mejora a la rentabilidad. Nuevamente entonces la polémica vuelve a ser la misma. Altísimos los costos de producción, altísimo el endeudamiento de Codelco y esto no se traduce entonces en mejores cifras.
24: Gracias, Vanessa.
0: Buenas tardes.
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2: Faltan 7 minutos para las 2 de la tarde.
3: Hablemos de política porque la presidenta del Partido Socialista, Paulina Bogdanovich, se refirió al inminente requerimiento que van a presentar en el Tribunal Constitucional por la ley miscelánea o la mega reforma, el que será definido con abogados constitucionalistas el jueves.
4: Además, las fuerzas contrarias al gobierno acordaron un paquete de indicaciones en conjunto y elevaron el tono contra el escenario en el que el gobierno apruebe la mega reforma, el proyecto de reconstrucción, con votos que podrían ser de parlamentarios que eventualmente podrían terminar desaforados. Gonzalo Urguín, buenas tardes.
5: ¿Qué tal? Muy buenas tardes, Nivaldo Cati. Efectivamente, ya ha comenzado la tramitación en particular de la mega reforma de la Ley de Reconstrucción Nacional. Lo ha hecho iniciando las audiencias en la Comisión de Medio Ambiente, que tendrá una maratónica jornada hoy para el debate político de la propuesta y mañana para la votación en particular, que se espera hasta total despacho en lo relativo a los artículos relacionados con la llamada permisología. Es en este contexto que el ministro de Hacienda, Jorge Quirós, ha hablado con los medios de comunicación muy brevemente, señalando que tiene la buena noticia de que a su juicio habrá la posibilidad de contar con algunos votos de la oposición para ir apoyando algunos elementos de la reforma, dando luces de lo que se ha señalado en los últimos días, de que se va a buscar una suerte de protocolo de acuerdo acotado, que tenga algunos elementos que la oposición está pidiendo, algunas garantías en materia de recortes o de evitar recortes en materia sociales, y también el tema de las compensaciones, que es un tema que sigue generando diferencias entre oposición y gobierno. Escuchamos al secretario de Estado.
6: Seguimos en conversaciones con distintos grupos de la oposición y pensamos que vamos bien encaminados con algún tipo de apoyo, probablemente a tener este proyecto ya en vías de aprobación. Esperamos que sea la semana que viene.
5: En todo caso, el tema de las negociaciones dentro del Parlamento podría no ser el único lugar, la única sede que termine resolviendo las diferencias políticas por este importante proyecto de ley. Podría ser también el Tribunal Constitucional. Sabemos que el diputado Jaime Mulet hace ya un par de semanas que tiene un escrito que necesita las firmas necesarias para llegar a esta sede, digamos, principalmente cuestionando la invariabilidad tributaria a 25 años, señalando que de alguna manera conculca derechos de futuros gobiernos y de futuros parlamentos en materia de poder modificar esos regímenes tributarios con las empresas que los adquieran. Lo cierto es que la propia presidenta del Partido Socialista, integrante de la Comisión de Hacienda, senadora de esa colectividad, ha dicho que el jueves van a ratificarlo en una reunión con constitucionalistas, pero en realidad lo que van a ratificar es el cuándo, el sentido de oportunidad, etcétera, porque ya parece inminente que sí o sí van a terminar yendo al Tribunal Constitucional.
7: Respecto a la inconstitucionalidad, vamos a hacer una reunión el día jueves para definir el momento, la oportunidad, pero sostenemos que existen motivos suficientes para poder recurrir al Tribunal Constitucional, entregar 20, 25 años de permanencia de un régimen invariable realmente atenta contra la soberanía.
5: Además, finalmente han señalado que se ha podido concordar un documento de indicaciones comunes que puedan respaldar todos los partidos políticos de oposición, entendiendo que en el Senado existe un reglamento que limita que solo 5 senadores pueden firmar una propuesta y hay más de 5 colectividades en la oposición, pero en el entendido de que los representa a todos. Lo cierto es que esto sería bastante parecido a lo que se hizo en la Cámara de Diputadas y Diputados, en donde en efecto se alcanzó una propuesta de 10 indicaciones, que es el mismo número que comenta el senador PPD, integrante de la Comisión de Medio Ambiente, Ricardo Celis.
8: Ya tenemos un paquete de 10 indicaciones más o menos que nos son comunes, que vamos a compartir, porque ahí el tema central siempre tiene que ver con lo mismo que ha dicho el gobierno, que es el corazón de la reforma, el tema tributario.
5: Que el oficialismo está en una posición favorable, saben que por el momento tienes los votos, saben además que han hecho esfuerzos instalando esta mesa de trabajo para buscar un entendimiento, y que el gobierno hace mucho rato que está plenamente consciente de cuáles son las principales pedidas de renovación nacional, por ejemplo, y que de hecho ya estarían reflejadas en indicaciones que van a ingresar en los próximos días por parte del Ejecutivo. La presidenta de Renovación Nacional y también integrante de la colectividad en la Cámara Alta, Andrea Valladares, se refirió a la necesidad de llegar a un entendimiento transversal para superar la barrera de los 26 votos con las que ya cuenta esta iniciativa.
9: Creo que el Senado es un espacio de coordinación que permite lograr estos acuerdos transversales, lo logramos con el acuerdo administrativo, y creo que ese mismo ambiente y espíritu es lo que hoy día tenemos que reflejar. Yo espero que la oposición sea capaz de entender que hoy día necesitamos mejorar el proyecto.
5: También hay una cuerda más comunicacional que tiene que ver con que los senadores de oposición en las últimas 48, 72 horas han continuado reiterando este mensaje de que va perdiendo fuerza la legitimidad con la que se aprueba este proyecto de ley, si es que lo hace por uno y dos votos, y que esos uno o dos votos sean en efecto los senadores de derecha, de oficialismo, que están siendo investigados. El evidentemente caso más avanzado, Nivaldo Cati, es el senador independiente Miguel Ángel Calisto, en donde la solicitud de desafuero ya está en curso y se han continuado conociendo antecedentes de la carpeta investigativa a través de los medios de comunicación, incluso la radio hemos entregado antecedentes, pero nosotros continuamos señalando que los tiempos de trámite de un desafuero van a tener efecto después de que esto se termine aprobando, porque el Ejecutivo quiere que esto sea ley de la República por ahí por la tercera, máximo cuarta semana de este mismo mes, del mes de julio, y eso no estaría a tiempo, evidentemente, para que las derechas puedan eventualmente perder votos por eventuales desafueros. Nivaldo Cati.
10: Muchas gracias, Gonzalo.
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1: Buenas tardes.
2: Hola, Rodrigo.
1: ¿Cómo están? Hay nuevos partidos, hoy día dos partidos muy interesantes a las 3 de la tarde, o sea, en un ratito, en una hora casi, en poquito de menos de una hora va a estar jugando España frente a Portugal en Dallas. Algunos dicen que es el último baile de Cristiano Ronaldo, que quiere seguir con vida, por supuesto, en este Mundial y avanzar a los cuartos de final. El técnico de España, Luis de la Fuente, reconoció que hay que ponerle atención a Cristiano.
3: Yo es que soy un gran admirador de Cristiano. Yo preferiría que no jugara, y lógicamente, porque es un grande de los grandes. Entonces, bueno, pues tenemos, no es que tenemos solo especial atención con él, hay que tener especial atención con la gran relación de futbolistas que tiene, pero sí, en el área siempre hay que estar muy atento, seguramente un poco más que con otros jugadores.
1: Eso se juega en Dallas a las 3 y a las 8 en Seattle van a estar jugando Estados Unidos con Bélgica, con, bueno, la polémica que se ha instalado con este llamado de Donald Trump a Gianni Infantino, derechamente, para ver y para que revisara el caso de el jugador Follerim Balogun, que es la gran figura de Estados Unidos, el goleador, que fue expulsado en el partido anterior y no podía jugar este ante Bélgica, pero, milagro, se salvó y se levantó esa sanción, va a poder jugar. Vamos a escuchar a Donald Trump, al presidente. Esta es la explicación y esta es la confirmación que llamó a Gianni Infantino para pedirle que revisara el caso.
4: And that wasn't a foul, even an infraction.
5: Vi la jugada y eso.

0: fue falta. Este árbitro es un poco sospechoso si revisa su historial. Tomó una decisión que nadie podía creer. Balogun es nuestro mejor jugador y le mostró la roja. Solo pedí una revisión a la FIFA. No les dije que tenían que hacer algo.
1: By FIFA, I spoke to a man who's highly respected.
2: Hey, le están hablando todos. ¿Cuánto sabrá de fútbol Donald Trump? Hay que preguntarlo. El tema es que va a jugar Balogun. Y ojo que la comisión de apelación de la FIFA, esto salió recién, desestimó la solicitud presentada por Bélgica, por la Federación de Fútbol de Bélgica, justamente impugnando esta medida de haber levantado la sanción. Dice que no es parte en el procedimiento y por lo tanto carece de legitimación para recurrir la decisión. Claro, estaban reclamándole al mismo ente que le había levantado la sanción. Habló Gianni Infantino también a través de sus redes sociales, recién a través de X. Discuto regularmente asuntos relacionados con el Mundial de la FIFA, con el presidente de los Estados Unidos. Y en este asunto recibí una llamada del presidente Donald Trump, tal como recibo llamadas de jefes de Estado y funcionarios gubernamentales, partes interesadas en el fútbol y ejecutivos empresariales de todo el mundo sobre muchos temas diferentes. Leo las decisiones del Comité Disciplinario de la FIFA cuando se emiten. A veces me sorprenden, a veces estoy de acuerdo con ellas y a veces no. Sin embargo, lo que siempre hago es respetar esas decisiones y la autonomía de los órganos que las toman. Es como una especie de tribunal de disciplina y ANFP, ¿eh? Más o menos ese es como el símil que se puede hacer con la FIFA. Y habló Josep Blatter, expresidente de la FIFA desde el 98 al 2015, también en sus redes, dijo: las tarjetas rojas no se anulan con llamadas telefónicas políticas, son revocadas por reglas, pruebas y organismos independientes. Si en Estados Unidos el presidente interviene ante el presidente de la FIFA y un jugador es repentinamente absuelto antes de un partido eliminatorio de la Copa del Mundo, la pregunta es inevitable: ¿quo vadis FIFA? El fútbol nunca debe convertirse en un patio de recreo para el poder político. La verdad que está muy encendido el debate y va a generar, yo creo, independiente de lo que pase hoy día, a partir de las 8 de la noche, el partido entre Bélgica y Estados Unidos va a provocar algo fuerte, a un remesón, creo yo, y hay que analizarlo, porque si no, estamos hablando de cualquier cosa a esta altura, si todos estamos... Pues además, hay un antecedente, sí, el año 62. Pasó algo muy similar con Garrincha, que ese fue expulsado en un partido con Chile y no podía jugar la final con Checoslovaquia. El primer ministro mandó un telegrama en ese entonces al presidente de ese entonces también de la FIFA. Oh, se levantó también. Ese es el único antecedente que hay respecto a este tipo. Pero de verdad que Donald Trump puede saber de muchas cosas, pero creo que sale poquito. Lo dijo también Jürgen Klopp. Mientras esté Gianni Infantino decidiendo con Donald Trump, el fútbol de verdad que pasa a un segundo plano porque no saben nada de fútbol. Eso dijo Jürgen Klopp, que probablemente sea el técnico de Alemania. Y una cortita de la Copa Chile, porque hoy día a las 7:30 va a estar jugando Colo-Colo con Recoleta. Van a estar jugando por la quinta jornada. Recordemos que están en el grupo E, Colo-Colo 9 puntos, O'Higgins 8, Recoleta 4, la Unión Española 4, clasifican 2 a la siguiente ronda.
3: Gracias, Rodrigo.
2: Buenas tardes.
4: Chao, Rodrigo.
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1: 2:07 p.m.
3: Dos personas fallecidas de 36 y 76 años deja hasta ahora un accidente de tránsito múltiple en la ruta 5 Norte ocurrido anoche en la comuna de La Calera. El conductor del vehículo, un hombre de 23 años, fue detenido por conducción en estado de ebriedad y será formalizado hoy. Este miércoles se van a paralizar los trabajos de desalojo y demolición de la megatoma de San Antonio por pronóstico de lluvias en la zona. Se proyecta que alrededor de 100 techos serán demolidos esta semana en el asentamiento irregular. La ministra de Salud, May Chomalí, destacó que el 98% de los pacientes oncológicos priorizados inició su resolución tras el plan Alerta Sanitaria en la región. El delegado presidencial afirmó que el proyecto del Centro Oncológico Regional podría avanzar mediante un sistema de concesiones. Tres personas lesionadas, entre ellas una embarazada, dejó un accidente registrado durante el mediodía en la avenida Los Carrera, en Quilpué. Un camión tres cuartos terminó impactando la reja de una vivienda en la intersección con calle Lautaro.
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3: Hola, ¿cómo están? Muy buenas tardes, bienvenidas y bienvenidos a Radiograma Mediodía, ahora acá en la región de Valparaíso. Recordarles, como siempre, se puede comunicar con nosotros al WhatsApp de la radio, el +56 32 235 7700. Vamos a estar, como siempre, muy atentos a sus mensajes. Vamos a ir de inmediato a la revisión de noticias independientes de la región. Una mujer embarazada y otras dos personas resultaron lesionadas tras una colisión de mediana energía en Quilpué. Nos va a ampliar esa información Fabián Corrotea. Fabián, buenas tardes.
4: Efectivamente, Karim, ¿cómo estás? Muy buenas tardes. Un accidente vehicular en donde se vieron involucrados un vehículo menor y un camión tres cuartos. Todo esto en Avenida Los Carrera, en la comuna de Quilpué, al llegar a la intersección de calle Lautaro. Hasta allí llegaron dos unidades del Cuerpo de Bomberos de esta comuna a raíz de la colisión de estos dos vehículos, en donde el camión terminó incrustado al interior de una pared de una vivienda, justamente en la intersección de calle Lautaro con Avenida Los Carrera. En cuanto a los lesionados, se pudo dar cuenta de 13 personas que quedaron atrapadas al interior de estos vehículos, fuera de gravedad, pero con lesiones de diversa consideración. Incluso al interior de este camión tres cuartos se encontraba una mujer embarazada, la cual fue rápidamente despachada hasta un hospital cercano para poder entonces avanzar en cuanto a su recuperación. Un accidente vehicular de mediana energía registrado en Avenida Los Carrera con calle Lautaro, en donde se mantuvo trabajando todos los equipos de emergencia durante el mediodía de este lunes, justamente en la comuna de Quilpué, en Avenida Los Carrera con calle Lautaro, donde terminan tres personas lesionadas, una de ellas una mujer embarazada. 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
1: Dos de la tarde, 11 minutos.
3: Dos personas fallecidas y múltiples heridos registra hasta el momento el accidente múltiple que ocurrió anoche en la ruta 5 Norte en la comuna de La Calera. El conductor involucrado va a ser formalizado durante esta jornada, ya que manejaba con 1,54 gramos de alcohol en la sangre y ya fue detenido, por supuesto, por carabineros. Nos va a contar Lucas Suárez.
5: Una segunda víctima fatal fue confirmada en las últimas horas tras un accidente que involucró a tres vehículos en la ruta 5 Norte y que dejó a múltiples heridos a la altura del kilómetro 102 en dirección a Nogales, en la comuna de La Calera. El incidente ocurrió durante la noche de este domingo en una colisión triple de alta energía, en donde incluso un vehículo terminó en llamas. Y si bien inicialmente bomberos confirmó una primera persona fallecida, durante esta jornada se conoció que hasta el momento son dos las víctimas fatales de 36 y 76 años tras este accidente. En cuanto al conductor del vehículo, un hombre de 23 años, que fue detenido por carabineros, se encontraba en evidente estado de ebriedad al registrar 1,54 gramos de alcohol en la sangre, según las pericias del personal policial. Así lo explicó el mayor Pablo Caro, comisario de la séptima comisaría de La Calera.
6: Tenemos un masculino de 23 años, quien resultó detenido, toda vez que al realizarle las pruebas respiratorias, este resultó con 1.54 gramos por litro de sangre de alcohol. Entonces esta persona pasa a control.
5: Tras ser detenido, carabineros también señaló que la formalización se llevará a cabo durante esta jornada en la misma comuna donde ocurrió este accidente fatal. El delegado presidencial regional Manuel Millones enfatizó en la preocupante seguidilla de accidentes que se registraron este fin de semana en distintas comunas de la región de Valparaíso y recalcó la necesidad de aumentar las fiscalizaciones a los conductores.
7: Preocupante el alto nivel de consumo de alcohol y también de drogas. Por eso vamos a ser mucho más estrictos en la fiscalización. Viene un fin de semana largo también y por eso que nos preocupa este tasa de accidente, que hubo varios también en la Cuesta de la Dormida y otros, menos mal que no tuvo personas fallecidas, pero hemos tenido varios accidentes el fin de semana y nos preocupa y por eso tenemos que regular las labores de fiscalización.
5: A pesar de las dos personas que resultaron fallecidas, una tercera se mantiene con heridas de gravedad, en un total de 8 afectados que resultaron con lesiones de distinta consideración tras este accidente en la ruta 5 Norte.
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0: Mineros en el lugar. Hace algunos minutos también les comentábamos de un incendio en el interior del predio y además hay un pronóstico de precipitaciones que va a extender al menos los trabajos hasta el miércoles y las labores serán suspendidas hasta la semana del 20 de julio. Está ahí en el lugar, nos va a ampliar toda esta información, nos va a comentar también, nos va a actualizar sobre este incendio Lucas Peña. Lucas, buenas tardes.
1: Sí, ¿qué tal, Karim? Buenas tardes. Y claro, porque nos mantenemos... detenida. Se trata de una mujer de nacionalidad chilena quien fue detenida por el delito de receptación de un vehículo que mantenía un encargo por robo del año 2025 en la comuna de Maipú. Vamos a escuchar a la jefa de la quinta zona de carabineros, la general Patricia Vázquez, quien entregó más antecedentes del procedimiento.
2: Existe un procedimiento que ahora se encuentra en la comisaría de San Antonio, una mujer detenida chilena por receptación de vehículo robado, un vehículo que tenía en cargo el año 25 desde la comuna de Maipú.
1: Entonces, estas labores se van a mantener hasta el miércoles. El jueves y el viernes estarán suspendidos los trabajos por este pronóstico de precipitaciones. Y la próxima semana tampoco van a haber trabajos al interior de la megatoma del Cerro Centinela. Después del miércoles se van a retomar las labores el lunes 20 de julio con dos sectores más que de hecho están estipulados para esta semana. Nos referimos al 1A2E y 1A2F. Eso por lo menos ya comenzarán esos trabajos la semana del 20 de julio. Y en paralelo a este proceso de demolición, además está trabajando en la instalación, en la construcción de un cierre perimetral en el terreno que fue desalojado la semana pasada. Ya se instaló una zanja, pero además se construye este cierre para evitar obviamente que el lugar vuelva a ser tomado. Nos referimos al terreno que fue desalojado y demolido la semana pasada. Ahora lo que también se ha estado avanzando y que era incluso una preocupación para los pobladores, es acerca de los pasos a seguir para las personas que optaron por conformar cooperativas para obviamente optar a una solución habitacional. El delegado presidencial de la región de Valparaíso, Manuel Millones, se confirmó que esta mañana tuvo una reunión con la Federación de Cooperativas y que espera una segunda instancia con mucho más participantes, esto obviamente con la finalidad de buscar una solución para las familias que esperan por una reubicación después del desalojo, que la primera etapa comenzó en enero y ahora vamos por esta segunda etapa.
3: Y quedamos los próximos días de tener una reunión mucho más amplia, con seguridad, con social, con vivienda, para ver de qué forma vamos a hacernos cargo de ese compromiso que se estableció en la pasada administración de una fórmula vía cooperativa. Lo que hemos señalado nosotros que en la provincia de San Antonio tenemos un déficit de 13.000 viviendas.
1: Nos pusimos en contacto con la Federación de Cooperativas, quienes nos señalaron que han estado en reuniones durante toda la jornada en la delegación presidencial y cuando finalicen la jornada, que será durante la tarde, entregarán novedades acerca de estas reuniones que ya fueron reveladas por parte de las autoridades, específicamente el delegado presidencial Manuel Millones. Con estas 5 hectáreas que serán recuperadas hoy, ya se llegará a una cifra de alrededor de 10,4 hectáreas recuperadas de un total de 40. Entonces, finalizando los trabajos quedarán cerca de 29,6 que quedan por recuperar, que ya comenzarán esos trabajos después de esta semana, el 20 de julio. Acerca de lo que se viene obviamente para este procedimiento que comenzó la semana pasada, inicia esta segunda semana con la recuperación de estas 5 hectáreas alrededor de 100 techos que serán finalmente demolidos aquí en la megatoma del Cerro Centinela. Obviamente estaremos ampliando la información acerca de este incendio que afortunadamente ya se encuentra mucho más controlado, información que estaremos obviamente ampliando en unos minutos más aquí en la megatoma del Cerro Centinela en la comuna de San Antonio. 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
3: 2:21 p.m.
4: La oposición descartó por ahora impulsar una acusación constitucional en contra de la ex ministra Trinidad Steiner tras el dictamen de la Contraloría General de la República. En su lugar, los presidentes de los partidos recomendarán a las bancadas parlamentarias impulsar una comisión especial investigadora para recabar más antecedentes sobre ese caso. Nos va a contar Gabriela Piña.
5: Como cada lunes, las directivas de los partidos de la oposición llegaron hasta la sede del Partido Socialista para coordinar posiciones frente a diferentes materias. Si bien el foco de la reunión estuvo en la tramitación de la mega reforma, también hubo espacio para abordar el dictamen de la Contraloría General de la República que se dio a conocer la semana pasada y que sabemos concluyó que la exministra Trinidad Steiner se extralimitó en sus funciones. Cabe recordar que justamente hace un par de días atrás, en distintos sectores de la oposición surgieron voces que pusieron sobre la mesa la idea de acusar constitucionalmente a la exsecretaria de Estado. Y aunque algunos dirigentes sostuvieron que el informe de la Contraloría entregaba fundamentos jurídicos para avanzar en esa vía, también se advirtió que la decisión debía ser analizada desde una perspectiva más bien política. En ese contexto, el tema volvió a instalarse este lunes en la mesa de los presidentes de los partidos del sector. Desde el Partido Comunista, una de las colectividades que inicialmente impulsó con mayor fuerza la idea de una acusación constitucional, su presidente Lautaro Carmona finalmente aseguró que nadie estaba por abusar, dijo, de esta herramienta de fiscalización.
6: Yo diría que hay una predisposición de comisión investigadora o interpelación en la sala. Hay muchos mecanismos previos para plantearse todavía ese acuerdo, ¿no?
5: Por su parte, el presidente del PPD, Raúl Soto, señaló que la recomendación que van a hacer a las bancadas parlamentarias desde la mesa de presidentes va a ser avanzar en conjunto en una comisión especial investigadora que permita recabar más antecedentes, sin descartar que, si surgen nuevos antecedentes o el caso escala, puedan evaluarse otras acciones de fiscalización. Por ahora, dijo, lo prudente es una comisión investigadora para complementar la información que ya ha hecho pública la Contraloría, porque, dijo, faltan muchos antecedentes todavía.
7: No es oportuno reabrir el debate sobre una nueva acusación constitucional el día de hoy, cuando acabamos de terminar una acusación constitucional muy injusta, muy infundada.
5: Definición de la oposición también abrió polémica durante esta jornada la declaración del diputado de la UDI, presidente de la Cámara, Jorge Alessandri, quien cuestionó el dictamen de la Contraloría sobre Trinidad Steiner y advirtió que el organismo podría estar excediendo sus atribuciones al pronunciarse sobre una autoridad de confianza política. Además, Alessandri estimó que no hay tiempo para impulsar una acusación constitucional y llamó a tener ojo con la Contraloría, aunque eso sí, valoró su labor fiscalizadora.
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3: 2:25 p.m.
4: La ministra de Salud, Maicho Malí, entregó en Viña del Mar durante esta jornada el balance del plan Alerta Sanitaria Oncológica, una estrategia implementada durante 90 días que busca reducir los tiempos de espera en diagnósticos y también tratamiento de pacientes con cáncer. La autoridad destacó los resultados obtenidos en la región de Valparaíso y además el delegado presidencial abordó el estado del proyecto del Centro Oncológico Regional, asegurando que están analizando alternativas de financiamiento para poder concretar esta obra. Nos va a contar Gloria Bamontes. Gloria, buenas tardes.
8: Hola, Karim, muy buenas tardes. Así es, el plan Alerta Sanitaria Oncológica fue implementado por el Ministerio de Salud durante 90 días. Esto para reducir los tiempos de espera de pacientes con enfermedades oncológicas que permanecían pendientes de un diagnóstico, una consulta de especialidad, una cirugía, el inicio de quimioterapia u otros tratamientos. En la región de Valparaíso, las autoridades informaron que el 100% de los pacientes priorizados fue contactado y que más del 98% ya inició, resolvió su atención, principalmente mediante la red pública de hospitales. La ministra explicó que la estrategia nació luego de detectar que más de 30.000 personas en el país esperaban alguna prestación relacionada con el cáncer. Señaló que cada día de espera para un paciente oncológico puede significar una disminución en sus posibilidades de tratamiento oportuno, por lo que el objetivo fue

0: acelerar diagnósticos e iniciar las terapias lo antes posible. La ministra de Salud, Mai Chomalí, destacó el trabajo realizado por los equipos de los servicios de salud de la región, asegurando que lograron contactar a todos los pacientes priorizados y avanzar en la resolución de la gran mayoría de los casos. Además, sostuvo que estos resultados demuestran la capacidad de respuesta de la red pública de salud.
1: Si bien no tenían garantizados sus tiempos, si pudimos poder decirles tiene cáncer, no tiene cáncer, e iniciamos su terapia. Es muy satisfactorio además ver en esta región de Valparaíso la capacidad que tuvieron de vincular al 100% de los pacientes y de haber resuelto ya a esta fecha o iniciado su resolución a más del 95% al 98% de los pacientes.
0: En esa línea, el delegado presidencial Manuel Millones informó que continúan las gestiones para concretar el esperado Centro Oncológico Regional. Explicó que se han sostenido reuniones con el Ministerio de Salud y parlamentarios para acelerar la revisión técnica del proyecto.
2: También hemos conversado, incluso con los parlamentarios de todos los centros políticos, no descartar de tener esta obra a través del modelo de concesiones como se hizo bajo la administración del presidente Boric y el Instituto Nacional del Cáncer en Santiago. Es decir, dado que hoy día no tenemos una holgura económica, porque si queremos que esta inversión se haga pronto, llevamos 12 años esperando, deberíamos buscar un mecanismo de financiamiento de esas características.
0: La autoridad agregó que el proyecto lleva cerca de 12 años de tramitación y que actualmente el Ministerio de Salud revisa el último módulo técnico antes de definir el mecanismo de financiamiento. Indicó que el objetivo es contar con una respuesta definitiva que permita avanzar con la construcción del recinto especializado para la región. Con esta estrategia, el Ministerio de Salud buscó disminuir las listas de espera oncológicas relacionadas con diagnósticos y tratamientos oportunos. También se reconoció el trabajo de los equipos de los servicios de salud Valparaíso, San Antonio, Viña del Mar, Quillota, Petorca y Aconcagua por los resultados obtenidos durante la ejecución del plan.
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6: Dos de la tarde, 29 minutos.
7: Tenemos que seguir revisando información en la región de Valparaíso porque el día de hoy se presentaron acciones ante las cifras de desempleo. Fueron autoridades regionales las que presentaron 23 proyectos que se van a realizar en distintas comunas de la región de Valparaíso y que buscan revertir las cifras de desempleo en la zona. Esto tras la aprobación de 1.800 millones de pesos por parte de la Subdere para realizar proyectos de obras públicas, de seguridad y también de turismo con el fin de generar empleos. Nos va a contar acá en el estudio Lucas Suárez. Lucas, buenas tardes.
8: Buenas tardes, así es porque ante las cifras de desempleo en la región de Valparaíso, autoridades dieron a conocer distintas iniciativas para afrontar este escenario, buscando revertir el preocupante nivel de desempleo. Lo anterior, luego de conocerse que en el primer trimestre móvil, marzo-mayo de 2026, el desempleo alcanzó un 10.2% según la encuesta nacional de empleo elaborada por el Instituto Nacional de Estadísticas de Chile, siendo la tasa de desocupación más alta del país junto a la región de O'Higgins, un registro que se encuentra por sobre el promedio incluso nacional de 9.4%. Por cierto, en este caso, en el marco de la mesa intersectorial por el empleo, se dieron a conocer proyectos que se realizarán en la región tras la aprobación de 1.800 millones de pesos por parte de la Subsecretaría de Desarrollo Regional y Administrativo. Es así como la subdere de Valparaíso, Susan Spichiger, detalló cómo se desarrollarán estos proyectos que están contemplados para 18 comunas de la región.
9: Se han anunciado una inversión por más de 1.800 millones de pesos a distribuir en 18 comunas de la región, en 23 iniciativas, y destacar que varias de ellas vienen a apuntar a la reactivación económica y también a mejoramiento de sensación de seguridad.
8: Entre los ejes que se contemplan para los proyectos, como las obras de mejoramiento alumbrado público en el sector de Maitencillo, en la comuna de Puchuncaví, siendo la más destacada, además de planes de esterilización de mascotas en la comuna de San Felipe, mejoramientos en pavimentación en Nogales y también obras de alumbrado público en la comuna de Dijuelas, entre otras iniciativas. La Seremi del Trabajo y Previsión Social de Valparaíso, Carolina Sangüesa, recalcó la importancia de la generación de empleos formales, destacando a entidades como Sense que puedan capacitar a las y los trabajadores.
10: Nosotros lo que apuntamos es que se creen empleos formales, de buena calidad, y por eso también estamos trabajando en esta mesa de empleo a nivel región con otros organismos técnicos. Es importante, por ejemplo, el rol que cumple Sense, la necesidad que tenemos de poder capacitar a nuestros vecinos de la región de Valparaíso para que puedan asumir en estos trabajos cuando se requiere especialidad.
8: Las autoridades destacaron que una parte de los fondos ya se encuentran a disposición de los municipios para que comiencen a ejecutar estas iniciativas a través de licitaciones. Por último, la subdere de Valparaíso destacó que una parte de estos fondos también se focalizará buscando revertir las cifras de desempleo femenino, que actualmente alcanza el 11.2% y donde registró un aumento de 2.2% en los últimos 12 meses.
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7: De la tarde con 32 minutos, dejamos hasta acá la revisión de las noticias. Quédese en compañía de la radio. Buenas tardes.
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1: Bienvenidos. Muy buenas tardes, señoras y señores, ¿cómo están? Comenzamos la semana aquí en Agenda Abierta. Me encantaría poder abrir el computador para poder saludarlos a todos en el WhatsApp. Más tengo a la cuñita que tenía todo el espacio disponible, todo el estudio disponible y está encima del computador. No puedo. Así no se puede. Así no se puede. Como Manu Valencia, te saludo, Manu. Si ven algún WhatsApp extraño, es la cuñita que está aquí justo encima del teclado, no me deja hacer nada. Más 56-32-235-7700 es el WhatsApp Bio Bio. Ahí conversamos, ahí charlamos. Está rica la tarde, al solcito eso sí. Se acabaron los temblores. Los expertos dicen que aún no podemos hablar de enjambres sísmicos. Más fueron hartos. 6 temblores en el mismo sector, entre las 12:15 y la 1 de la tarde. Sí, claro, 6 fueron. Escucho que llegan los mensajes, pero no los puedo ver. Lo siento, cuñita. Lo siento, gatita, tendrás que moverte. Mira, ahí está, no puedo. Y se le marcaron todas las teclas. Está mandando mensajes, cuña, a ver. ¿Qué te sacó? Te voy a sacar en un minutito. No más, gatita regaloncita. Comenzamos aquí, Agenda Abierta. Hoy es lunes. Nuestros cuerpos también lo saben. Ah, ahí se levantó la cuñita. Jeff, are you gonna be my girl?

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2: 14:42. 14:42. Ahora sí puedo ver su mensaje, muchachos. Aprovecho de saludarlos ahí a Silvia. Mira, Silvia. Ese mensaje, Silvia, que te llegó era la cuñita escribiendo. Una X, una C, una Ñ. Ivonne, ¿cómo estás? Muy buena tarde también para ti, Patricio, Víctor, Samuel, Rosa. ¿Qué me queda por ahí? Y Silvia también estaba escribiendo al WhatsApp BioBio. Vamos con nuestra primera invitada de esta tarde. Porque hace algunos días atrás, los damnificados del mega incendio de Viña del Mar acudieron a la ministra de Salud, a la ministra Chomalí, haciendo ver una situación que se advertía con anterioridad y era que no, después de una catástrofe como la que vivimos ya hace casi 2 años en la región, en Viña del Mar, en Quilpué, parte de Villa Alemana también. Y la solicitud y la urgencia era clara. Los damnificados dijeron que se necesitaba atenciones en salud mental. Y esto, yo insisto, ya se conversaba hace un tiempo atrás. Vamos a conversar con Romina Azócar. Ella es dirigente y también resultó damnificada por este mega incendio en el sector de la Villa Independencia. Romina, ¿cómo estás? Buena tarde.
3: Hola, buenas tardes.
2: Romina, gracias por recibir el llamado.
3: No, gracias a ustedes también por el contacto, porque esto también nos ayuda a estar visibles ante el país. Agradecemos cualquier instancia de comunicación que pueda ayudar a reflejar la realidad que llevamos nosotros los damnificados del mega incendio.
2: Romina, bueno, yo lo hacía un poco ahí en la presentación, esta urgencia en salud mental no es algo que estemos conversándolo ahora. Ustedes como dirigentes, también como damnificados, ya venían hace un tiempo atrás poniendo alerta sobre la salud mental de quienes resultaron damnificados.
3: Así es, de distintos sectores de las zonas damnificadas, por ejemplo Pompeya Norte, Pompeya Sur, Manuel Bustos, Villa Independencia, El Olivar, Paso Hondo, Monte Sinaí. El salto, las dirigencias y las organizaciones han estado poniendo la palestra a las autoridades desde el gobierno anterior, la realidad en lo que es salud mental, pero también lo que es salud al 100%. Hablamos de personas con secuelas de quemaduras en grados mayores, hay vecinos que tienen el 80% del cuerpo quemado, que son unos reales sobrevivientes, personas con cáncer, los niños con TEA, las enfermedades de las personas postradas, y lo que hacemos hincapié en la salud mental generalizadamente hablando, porque todos estamos con un shock postraumático que todos los días nos revictimiza, ya sea por ver nuestros terrenos, nuestras casas, y también por los familiares que perdimos. Yo, sí, es cierto, estoy en una dirigencia que el mismo dolor me llevó a ello. Yo perdí 3 familiares de forma directa, a mi abuela materna, Minerva Quiero, y 2 tíos murieron calcinados. Entonces el dolor nos lleva a alzar la voz y a ser escuchados.
2: Sin duda. Ahora, Romina, tú hablas ahí un poco del shock posterior que todavía se mantiene. ¿Cuáles son las secuelas psicológicas que tú puedes observar o que ustedes como vecinos pueden observar, tanto en adultos como también en niños o adultos mayores?
3: Depresión, grados de angustia, trastorno angustia adaptativo, porque hay que adaptarse a la realidad. Tenemos vecinos que todavía están en casas de emergencia y que por trabas desde el Servium Valparaíso no han podido tener un avance en lo que es su reconstrucción, que se vienen gestionando desde el gobierno anterior, o sea, vienen con trabas desde el gobierno anterior, que sí, es cierto, ha habido un avance en lo que es la reconstrucción en las zonas damnificadas, sobre todo en Villa Independencia, que es un poco más fácil, entre comillas, porque son casas, no es la realidad que tiene El Olivar con el Cuatipareo, por ejemplo. Uh-huh. ¿Ha habido un avance? Sí, pero todavía tenemos vecinos que están en casas de emergencia, y hablamos de abuelitos de 90, de 94 años viviendo en estas condiciones. Entonces, llegar a esa edad, no hay palabras para ver la realidad de nuestros vecinos.
2: Ahora, ¿Qué es lo que ustedes conversaron con la ministra? ¿Qué es lo que le responde la ministra también? ¿Cómo se ve el camino hacia los próximos meses? Porque la salud mental no es algo que pueda esperar.
3: Mira, el diálogo que hubo con ella en el Congreso junto a un diputado de Otuiti, y fuimos cuatro los dirigentes que estuvimos en ese día, Poli Manuel Busto, don Alejandro Moreno, que es presidente de la Junta de Vecinos de Villa Independencia, yo desde un lado de la vocería de las familias, las víctimas fatales, y también como vecina de Villa Independencia, y otra dirigente también de Manuel Bustos, le dimos a conocer a la ministra la realidad, la misma que te estoy contando en este momento, de las enfermedades de base, las patologías, de las personas con quemaduras extremas, que son unos reales sobrevivientes, como te había dicho anteriormente, y la salud mental. Pero, de mi parte, me tocó el relato crudo, detallarle las historias, parte de las historias, que los mismos las familias, cuando nos reunimos con nuestros abogados, por ejemplo, a conversar sobre las experiencias que vivimos, traumáticas, sin duda, nadie queda indiferente. Sí, hubo un momento de quiebre, o sea, sus mismos, quienes la acompañan, hubo una que estaba muy afectada, muy quebrada. Es que son historias
2: de dolor.
3: De dolor, pero como tú le dices a una madre, como siempre lo digo, siempre hablo de amiga Tamara Humada, quien perdió a sus hijos de 5 y 7 años, junto con el abuelo de los niños que lo estaba cuidando, o la familia Troncoso de Mi Independencia, que perdieron 5 familiares en esta tragedia. En nuestra familia fueron 3, y vamos viendo las mamás que perdieron a sus hijos pequeños, guaguitas, madres que murieron con sus hijos. En esta tragedia murieron prácticamente tercera y cuarta edad, unas con alguna condición cognitiva, y niños. Lamentablemente, como se escucha, los más débiles, los que no podían arrancar solos, evacuar solos.
2: Romina, ¿qué tipo de apoyo necesitan las familias hoy? ¿Atención psicológica individual o terapias grupales, el acompañamiento vecinal en terreno o todo?
3: Todo. Sabemos que el delegado presidencial, Manuel Millones, está trabajando en un plan de salud mental que va a iniciar para nosotros, las familias de las víctimas fatales del mega incendio. Y conversando con él, me parece que ahora la segunda semana de julio se inicia, se activa, pero estamos esperando qué es lo que conlleva este programa. Pero desde mi perspectiva, yo le diría al gobierno, desde el presidente José Antonio Kast, que lo estamos esperando en las zonas damnificadas, en Villa Independencia, lo estamos esperando, porque estamos viendo que está repitiendo el patrón del expresidente Gabriel Boric, la ausencia. Villa Independencia zona cero. No necesitamos. Necesitamos que él vaya a terreno, más que la ministra vaya a terreno, necesitamos al presidente. Y todos los ministros en esta zona siniestra. Y en lo que es salud mental, volviendo a lo que me habías preguntado, es que esto es dantesco. Somos el segundo incendio más grande a nivel mundial en las últimas décadas. No se ha dado el ancho desde una dirigencia o las juntas de vecinos, como le conversamos a la ministra, los relatos o cuando se te acercan los vecinos, ¿qué más puede hacer uno que escuchar, contener y ser un canal para darle la información a las autoridades? Pero no debería ser así, son las autoridades las que deberían estar en terreno desde el minuto uno, así como lo ha hecho el ministro Poduje, el ministro de Vivienda, que ha estado en terreno, porque vaya que el caballero está en terreno, lo he visto con mis propios ojos. Pero necesitamos lo mismo con la ministra de Desarrollo Social, lo mismo con la ministra de Salud. No tuvieron la misma iniciativa que el ministro de Vivienda, pero no es tarde, llevan 3, 4 meses de gobierno.
2: Yeah, bueno, esperemos que entonces el acercamiento que al menos han tenido con la ministra de Salud, esperemos que el llamado también llegue hasta los distintos ministerios que has planteado, porque en su mayoría es el Estado, al parecer, el que está fallando y el que no ha llegado, según lo que nos indica. Romina Azócar, dirigenta y también damnificada del mega incendio del sector de Villa Independencia. Romina, muchas gracias por este llamado, gracias por tu tiempo.
3: Gracias por el espacio.
2: Gracias, Romina. Buena tarde. 14:52. Buena suerte y hasta luego. Andrés Calamaro.

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1: María Jesús,
2: ¿cómo va el partido?
3: Todavía no comienza el partido. Están los muchachos ya saludándose, están en ese momento fraterno, en que Portugal, buena chiquillos, ¿cómo estamos? ¿Qué estamos? ¿Cómo vamos ahí, perrito zorrón? Dándose los puños, sí, ¿qué tal? ¿Cómo está todavía? Pero con cara de malos y todos. Portugal versus España. A las 3 de la tarde comienza este partido. ¿Dónde están jugando? Eso no lo sé todavía, Manu. No alcancé. En Dallas, ok. En Dallas, Portugal llega con una formación de 4-2-3-1. En tanto, España llegó con una formación de 4-1-2-3. En Portugal, el favorito es Cristiano Ronaldo. ¡Siu! Y en la delantera de España, hostia, está Mikel Oyarzabal y el mismísimo Lamine Yamal. Así va el partido. Ahora hay como un poco de fuegos artificiales, van los árbitros también con mucha cara de seriedad absoluta, los hombres, pelota oficial en mano, se acercan a, me imagino que a la orillita para comenzar el partido. Sí, muy bien. Se estaban acercando lentamente. Son como una pandilla de árbitros malulos, porque mira, además Anthony Taylor, el inglés, es el árbitro de este partido, acompañado de sus secuaces, los cuatro jueces de línea. En total, estos cinco muchachos son como los Backstreet Boys. Y, por supuesto, también muy serio el equipo del VAR, donde está el alemán Bastián Danker, un uruguayo y un italiano también ahí. Ninguno mira la cámara. Todos miran al horizonte, todos están concentrados, todos atentos, listos, dispuestos, porque en solo 2 minutos más comienza el partido de Portugal versus España. 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A cada jugador, ahora los de España, hay unos que están más motivados que otros. Digamos que algunos, su fuerte no es la expresión facial. Sí, algunos lo hacen medio obligado. Ahí están listos y dispuestos los 11 jugadores de España. Listos y dispuestos los 11 jugadores de Portugal. Listos y dispuestos, vamos al informador.
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5: Este es un nuevo momento para ti. En Bio Bio, una nueva hora. 3:00 p.m.
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1: ¿Cómo están? Muy buenas tardes, bienvenidos al Informador de las 3. Una persona resultó lesionada tras un accidente vehicular registrado a la altura de la Virgen Negra en Viña del Mar. Nos cuenta Fabián Corrotea.
2: Accidente vehicular en donde participaron dos automóviles en la comuna de Viña del Mar, específicamente en Avenida Borgoño, en el sector de Reñaca, a la altura de la Virgen Negra. Se trató de la colisión de dos vehículos menores en donde una persona resultó con lesiones de mediana gravedad, la cual fue trasladada por una ambulancia SAMU hasta un centro asistencial. Hasta allí llegaron dos unidades del Cuerpo de Bomberos de Viña del Mar, una ambulancia SAMU y también carabineros, a raíz de esta colisión de mediana energía entre dos vehículos menores y una persona lesionada, el cual fue el resultado entonces de esta colisión. Estuvo trabajando en el lugar entonces bomberos y carabineros en cuanto al tránsito en dirección hacia Reñaca a raíz de esta colisión a la altura de la Virgen Negra, un accidente registrado pasada las 2 de la tarde con 18 minutos y en donde trabajaron dos unidades del Cuerpo de Bomberos de Viña del Mar y deja este resultado entonces de una persona lesionada de mediana gravedad y dos vehículos menores involucrados. 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
1: Clanes de Rapa Nui entregaron una carta al presidente Kast en rechazo a la salida de la embajadora Manaí Pacarati. Lucas Suárez.
3: Representantes de Honui, la organización tradicional que reúne clanes de Rapa Nui, entregaron una carta dirigida al presidente José Antonio Kast para solicitar la revisión de la desvinculación de la embajadora de carrera Manaí Pacarati, única diplomática a Rapa Nui en la historia del servicio exterior chileno, y donde denunciaron que la decisión se adoptó sin el debido proceso y tras el silencio de la Cancillería, advirtiendo además de que el caso trasciende a lo diplomático, pues representa un agravio hacia todo el pueblo Rapa Nui. La delegación, respaldada por 36 clanes tradicionales de la isla de Rapa Nui, llegó hasta la sede del Ejecutivo luego de asegurar que no obtuvieron respuestas del canciller Francisco Pérez Maquena respecto entonces a las razones que motivaron la salida finalmente de Manaí Pacarati. La organización sostiene que este caso trasciende la situación laboral de esta funcionaria y lo sitúa en la historia de la relación entre el Estado chileno y el pueblo de Rapa Nui. Entonces, tras la desvinculación, que situaciones que habían comenzado en el gobierno del expresidente Gabriel Boric y reajustes en otros puestos finalmente terminaron en la determinación del Ministerio de Relaciones Exteriores del gobierno de José Antonio Kast de poner vínculo finalmente a la relación contractual con Manaí Pacarati con la institución de Relaciones Exteriores del gobierno. 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
1: La Fiscalía formalizó otros 5 imputados por el caso Primus, incluido el futbolista Patricio Rubio. Lo detalla con Marcela Rojas.
4: Sí, ahora apuntando a esta segunda línea de involucrados que habría colaborado en la ejecución y ocultamiento del esquema que operó entre el año 2019 y 2023 mediante cheques y facturas falsas, sociedades de papel y también operaciones simuladas. Ante el cuarto juzgado de garantía de Santiago, la Fiscalía Metropolitana Oriente formalizó esta jornada a estos 5 nuevos imputados en el caso Primus. Según la empresa querellante, cuando las operaciones comenzaban a impagarse, utilizaba una bicicleta financiera para reemplazar los documentos y mover los fondos entre cuentas, manteniendo activo el circuito fraudulento, bien digo, y dificultando el rastreo del dinero. Entre los nuevos apuntados está el exdirector médico de la clínica Las Condes, Rodrigo Mardones, a quien se le atribuye la participación en sociedades y operaciones por más de 6.300 millones de pesos vinculadas al uso de documentos falsos y movimientos de dinero del esquema. También figura el futbolista Patricio Rubio, acusado de facilitar su cuenta para la circulación de cheques y recibir transferencias asociadas al fraude por un monto que supera los 1.200 millones de pesos. Este último, Patricio Rubio, quedó con las cautelares de arraigo nacional y firma, por lo que ya en un mes más vamos a tener la resolución de cautelares del resto de los imputados, de quienes se pide la prisión preventiva y arrestos domiciliarios totales.
1: Fue formalizado el conductor del carro de bomberos que protagonizó un accidente que derivó a la muerte de una voluntaria de la comuna de Teodoro Schmidt. Nos cuenta Carlos Martínez de Temuco.
5: Hace algunos momentos, la jueza de garantía en Nueva Imperial, Fabiola Cancino, ha rechazado aplicar prisión preventiva al comandante del cuerpo de bomberos de Teodoro Schmidt, que desde ahora está imputado por conducir bajo los efectos del alcohol, causando muerte, lesiones graves y lesiones leves, además de daños. Esto tras protagonizar un accidente con un carro bomba en la cercanía de la localidad de Barros Arana, de la comuna de Teodoro Schmidt, que dejó a una voluntaria fallecida y a otros 5, incluido él, con lesiones de diversa consideración. El Ministerio Público había pedido prisión preventiva, pero la jueza resolvió aplicar arresto domiciliario nocturno, arraigo nacional prohibición de acercarse a las víctimas y suspensión provisoria de la licencia al oficial de bomberos. Esto luego de la audiencia, reiteramos, desarrollada ante el Juzgado de Garantía de Imperial en relación al accidente protagonizado ayer por este carro de bomberos de Barros Arana, que dejó a una joven voluntaria de 20 años fallecida, convirtiéndose en la mártir 344 de bomberos en Chile. En la Araucanía, Bio Bio, la radio.
1: El Seremi de Salud de la Araucanía, José Bravo, repactó su deuda de crédito universitario ascendente a 30 millones de pesos. Nos informa Esteban Arauz de Temuco.
0: Recordemos que el representante del Ministerio de Salud en esta zona del país integró una selecta lista de seremis y también parlamentarios que se encontraban morosos con algún tipo de deuda de crédito universitario. En este caso eran cerca de 30 millones de pesos con la Universidad de la Frontera, lo cual le permitió estudiar la carrera de medicina. Es en ese sentido que, tras ser consultado durante esta jornada por la radio, José Bravo, que además fue alcalde de la comuna de Freire entre los años 2012 y 2021, dijo que esta deuda fue repactada con la casa de estudios, esperando que esta quede solventada en un plazo de 2 años. Recordemos que en su momento, tras ser revelado su nombre en esta lista de morosos, señaló que esto fue un descuido y pidió las disculpas del caso. 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
1: En estos momentos, la Portugal de Cristiano Ronaldo se enfrenta a la España de Lamine Yamal. Nos cuenta Benjamín Rojas.
7: Ya juegan en el AT&T Stadium de Dallas, Portugal y España, por un cupo en los cuartos de final del Mundial 2026. Van en el minuto 4 con 30 segundos. El marcador va 0-0. Y atención, porque el ganador de este encuentro enfrentará en cuartos de final al vencedor del duelo de más tarde entre Bélgica y Estados Unidos. De momento, en Dallas, igualan 0-0 España y Portugal.
1: 15 horas con 8 minutos, la temperatura en Olmué 22 grados. Sí, en compañía de la radio, buenas tardes.
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1: Atención, tenemos información de carácter judicial en la comuna de La Calera. Fabián Corrotea, vamos contigo.
2: Información judicial del momento: en prisión preventiva quedó el hombre responsable de la muerte de dos personas en un accidente múltiple registrado la noche de este domingo en la ruta 5 Norte a la altura de Nogales. Tiene que ver con un hombre de nacionalidad chilena mayor de edad, el cual ya contaba con condenas bajo el mismo delito, conducir bajo los efectos del alcohol. Fue durante la jornada de este lunes en donde fue formalizado en el juzgado de garantía de La Calera, en donde la fiscalía pidió la prisión preventiva como medida cautelar y la cual fue acogida por el tribunal calerano. Prisión preventiva entonces para el responsable de la muerte de dos personas, dos conductores de los dos vehículos que también se vieron involucrados en este accidente múltiple registrado la noche de este domingo en la ruta 5 Norte. 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
6: ¡Ándale! ¡A cero a este partido! Un clásico europeo que se da cita en Dallas, en el Mundial 2026. Cero Portugal, cero España. 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

0: Cristian, veo el tiro ese video que nos mandas al WhatsApp Bio Bio. Samuel, buena tarde. Jordi, también. Y acá hay un auditor, no sé su nombre, o auditora, que nos dice que encontró un carnet de identidad. Atención, a ver, si acaso conoces a Osvaldo Iván Enríquez Boitz. Osvaldo Iván Enríquez Boitz debe estar buscando su carnet de identidad. Más, aquí una auditora lo encontró en el sector de Bellavista, en calle Pirámide, y lo guardó. Así que si acaso conoces otra vez a Osvaldo Iván Enríquez Boitz, comunícate con la radio para que hagamos ahí el match y pueda andar con el carnet de identidad. ¿Qué pasó, Cristian? ¡Ándale! Vamos a compartir esto al tiro también con el departamento de prensa. En el sector de San Roque, en Andorra, un camión pasó y botó 3 postes de luz. ¡Ay, ay, aycito! Vamos a ver también ahí cómo está el servicio con Chilquinta, entonces. 3:17 p.m. Haz la corta en Chevrolet. 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Lo mejor, Popeye es chileno. ¿Viste fútbol el fin de semana, Manu Valencia? Un poquito. ¿Sí? ¿Ganaste con alguno de tus favoritos? Con ninguno, yo tampoco. Ayer me quedé ahí con... ¿Ayer fue o no? Ya me perdí. ¿Con México? Anoche fue, claro. No, yo me quedé con los tacos. Yo, mi versión más Speedy González, lista, dispuesta. ¡Ya! ¡Ay, nada! ¡Vamos, mi cuate! ¡Vamos por los que hablamos español, pues!
1: ¡Qué bonita vecindad!
0: Todo esto. Puse guirnaldas de papel, de colores. Vi Coco, Mamá Coco, vi películas completas, todo el Cantinflas, todo el domingo. Me hice además aquí una ceja para una ceja gruesa como Frida Kahlo. Flores en el pelo.
2: A veces no me lavo.
0: Compré Tabasco.
2: Pero sin querer que.
0: Todo, cuate, todo, pues.
1: Qué bonita vecindad.
0: Ahí quedé. Ahí quedé. Y ahora, no, Portugal, España, no tengo favorito. Tú, Manu, sí, tú vas por España. Tú vas por España. Y tú, amigo, amiga, ¿cuál es tu favorito? ¿Qué países tienen más? ¿Cuál de estos dos es más, tiene más países colonizados, España o Portugal? España, parece. No. La IA debe saber, me va a responder fácil. Portugal, España, minuto 20. A 0 el marcador.
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5: El 6 de julio del año 1822, Lord Cochrane probó un barco a vapor recién llegado a Chile que se llamaba el Estrella Naciente. Según cuenta Barros Arana, en la época en que recién se iniciaba en Europa y Estados Unidos la navegación a vapor en algunos ríos o en cortos tramos del mar, el gobierno chileno aceptó la idea de Lord Cochrane, el inglés que había sido encargado de desarrollar nuestra flota naval, de construir en Londres un barco a vapor para hacer la guerra a los españoles. Ese buque, llamado Estrella Naciente, sufrió en su construcción todos los retardos y tropiezos producto de la inexperiencia natural en todo nuevo invento y ocasionó además gastos desmedidos al gobierno chileno. Después de algunas pruebas que hicieron indispensable modificar una parte importante de la maquinaria,

0: El barco zarpó de Londres en febrero de 1822 y llegó a Chile a fines de mayo, cruzando el Atlántico. Se dice que la Estrella Naciente fue justamente el primer buque a vapor que atravesó el Atlántico, pero eso en verdad no es exacto. Ya un barco estadounidense lo había hecho en 1819, y además hay que tener presente que la Estrella Naciente hizo casi toda su travesía a vela. Eso sí, la Estrella Naciente fue el primer buque a vapor que navegó en el Océano Pacífico, en una prueba que hizo el 6 de julio de 1822, navegando entre Valparaíso y Quintero a razón de 4 millas por hora y bajo el mando de Lord Cochrane. ¿Quién iba arriba del Estrella Naciente además de Lord Cochrane? El gobernador de Valparaíso, José Centeno, varios oficiales, el comandante de una fragata inglesa y algunas señoras, entre ellas la viajera inglesa María Graham. Detengámonos en María Graham, una mujer que escribió una serie de artículos o crónicas que relatan muy bien la vida de Chile en aquella época, en el 1800. ¿Y qué cuenta María Graham de esta travesía? Textualmente, ella cuenta: el almirante llegó conmigo a las 10 de la mañana. Lo primero que hice fue visitar la maquinaria, que consiste en dos máquinas de vapor de 45 caballos cada una y de las ruedas que van cubiertas. La mañana pasó agradablemente, pero más adelante, una pieza de la máquina se descompuso y el viaje quedó interrumpido justo cuando enfrentábamos Quintero. Teníamos el viento a proa, pero como estábamos tan cerca, se votó que siguiéramos y nos confiamos en la marea para llegar al puerto. Pero el tiempo se descompuso y llegó la noche. Y continúa María Graham: después que los pasajeros estuvieron acostados, se largaron las velas, que hasta entonces habían tenido recogidas, pero éstas se estrellaron contra las chimeneas de la máquina. Después aumentó el viento y el mal tiempo, y todo el aparejo comenzó a correrse, hasta que por la mañana nos encontramos más lejos que nunca del lugar de nuestro destino. Después de almuerzo, el tiempo comenzó a empeorar, de modo que pusimos rumbo a Valparaíso, donde desembarcamos a las 2 de la tarde. Lo cierto es que pese a que Lord Cochrane insistió en que Chile adquiriese el barco y Bernardo Higgins también lo autorizara, esta compra nunca se llevó a cabo. La fallida compra de la Estrella Naciente, el primer barco a vapor que surcó el Océano Pacífico y que navegó por primera vez en una prueba con Lord Cochrane a bordo el 6 de julio de 1822.
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3: Tres con 27. Ella le va a España. Amaral, con Beto Cuevas. Te necesito.

0: 3:31. 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
1: La ministra de Salud, Mai Chomalí, destacó que el 98% de los pacientes oncológicos priorizados inició su resolución tras el plan Alerta Sanitaria. El delegado presidencial afirmó que el proyecto del Centro Oncológico Regional podría avanzar mediante un sistema de concesiones. La controversia por la salida de la embajadora Manaí Pacarati llegó este lunes a La Moneda. Representantes de Ojo Nui entregaron una carta dirigida al presidente José Kast para solicitar la revisión de la desvinculación de la embajadora de carrera. El ministro del Interior y la Secretaría General de Gobierno, Claudio Alvarado, abordó este lunes la posible incorporación del Partido Nacional Libertario a las fuerzas del Ejecutivo. El secretario de Estado señaló que las puertas están abiertas. Y el primer ministro de Israel, Benjamín Netanyahu, aseguró que Turquía es una amenaza para la OTAN, razón por la cual afirmó que Estados Unidos no debería venderle aviones de combate F-35.
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3: De la tarde con 32 minutos, el marcador del partido del Mundial, Portugal versus España, va a 0 con el minuto 32 de partido. Y también, ojo, si es que acaso vas a, o tienes considerado tomar la Cuesta La Dormida, ya está abierta, aquí hay auditores que estaban preguntando, está abierta la Cuesta La Dormida desde el mediodía de hoy. ¿Por qué? Porque estuvo cerrada debido a que se había congelado. Había... el congelamiento de la Cuesta La Dormida, así, así tal cual. Había hielo, por lo que tuvieron que cerrar de manera preventiva la ruta desde ayer en la tarde-noche, a las 20 horas, pero ya hoy a eso del mediodía reabrió la Cuesta La Dormida, la ruta entonces que uno el mueco en Tiltil, en caso de que la consideres para tu viaje. 3:33 y vamos a nuestro próximo tema de conversación. Vas a la farmacia. Y dice, mire, quiero este medicamento, por favor, que me recetaron. Ah, mire, no tengo este, tengo uno de otro laboratorio. ¿Le sirve? Primera pregunta que una no sabría bien. Sí, supongo que sí, no sé. Segunda opción. Vas a la farmacia y te dicen, mire, es que este es bioequivalente. Ok. O vas a la farmacia y te dicen, este es genérico. Ay, y ahí se empieza a complicar la cosa, ¿no? Nosotros que pensábamos que, a pesar de tener farmacia en cada esquina, aún tenemos estas dudas y vamos a conversarlas con María Soledad Velázquez, vicepresidenta del Colegio de Químicos Farmacéuticos y Bioquímicos de Chile. María Soledad, ¿cómo estás? Buena tarde.
4: Hola, muy buenas tardes. Gracias por el contacto.
3: Gracias a ti por recibir nuestro llamado, María Soledad. Oye, partir por lo más básico. ¿Cuáles son las diferencias o principales diferencias entre todas estas opciones, un medicamento de un laboratorio u otro, uno genérico, uno bioequivalente?
4: Bueno, primero, el primer caso, que es lo que es un medicamento innovador o original o el de marca. Ajá. Ese medicamento es aquel producto que cuenta con todos los estudios clínicos, preclínicos, que permiten concluir que es seguro y eficaz para la población, ¿no? Es decir, que tiene una eficacia y una acción terapéutica. El medicamento genérico son copias del medicamento de marca o innovador, es decir, aquel producto que cuenta con el sustento de los estudios que yo les mencionaba y que permite concluir que es seguro y eficaz. Ahora, los medicamentos genéricos se comercializan en el mercado siempre que la patente del medicamento original o el de marca ha caducado, ¿ya? Y tienen que ser los medicamentos genéricos, obviamente, autorizados y registrados, ¿cierto?, en el Instituto de Salud Pública. ¿Para qué? Para que así se asegure la calidad, eficacia y seguridad. Ahora, en general, el medicamento genérico adquiere el nombre comúnmente, la denominación común internacional, es decir, el paracetamol, por ejemplo, es el nombre del principio activo o droga y también el nombre del medicamento.
3: Okay.
4: ¿Ya? Y las marcas son las marcas que tienen este producto.
3: María Soledad, espérame, déjame una cosita. Entonces, ya. En el fondo funciona así. Yo soy un laboratorio, tengo un medicamento, una creación que es un medicamento que sirve para tanto, está listo, aprobado por todos los organismos internacionales de salud, etcétera. Y este medicamento me pertenece a mí como laboratorio y por eso probablemente son incluso harto más caros que los demás, porque soy el único laboratorio que tiene esta creación que sirve para ese virus o esa enfermedad o lo que sea. Y luego cuando acaba la patente, porque todo esto es comercial también, cuando acaba la patente y ya no es solo mío, se libera en el fondo para otros laboratorios puedan copiar el mismo medicamento y eso, por supuesto, haga bajar su valor.
4: Sí.
3: Ahí estamos. Es. Perfecto.
4: Ahí estamos. Okay. Ahora, no necesariamente un medicamento genérico puede ser bioequivalente, porque es hay medicamentos que no acreditan el sello de calidad, eficacia y seguridad, y por lo tanto, cada vez que un medicamento tiene el logo amarillo que dice bioequivalente, porque ha mostrado, ¿cierto?, la certificación como tal a través de estudios.
3: Uy, estamos perdiendo. Perdimos ahí la comunicación. Vamos a ver si podemos retomarla entonces con María Soledad. Probablemente la señal estaba ahí fallando, se escuchaba como si estuviera un poquito en algún lugar un poco medio cerrado, ¿no? Estábamos conversando sobre los medicamentos, al menos ya tenemos cierta noción de cómo funcionan y por qué existen los genéricos y por qué existen algunos que son tan, tan caros, que son principalmente entonces los que pertenecen a un laboratorio y que tienen la patente de ese medicamento. Estábamos ahí conversando con María Soledad Velázquez, vicepresidenta del Colegio de Químicos Farmacéuticos. ¿Estamos de vuelta? Bien.
5: ¿Nos escucha bien? Para ti. Muy Ajá. bien, gracias. ¿Y tú?
3: No, sí, te escuchamos bien. Te estábamos perdiendo delante, pero ya estamos.
5: En general, los medicamentos, los bioequivalentes con Ajá. el sello, son con el sello de bioequivalencia que demuestra la seguridad y calidad de eficacia igual, ¿cierto? Comparativa al de marca. Todo esto está regulado a través del Instituto de Salud Pública. Es decir, estos medicamentos bioequivalentes son absolutamente seguros y obviamente tienen menor precio, ¿ya? Uh-huh. Y por eso es que cuando una persona, un paciente va a la farmacia y va con su receta y le piden, digamos, le piden, si quiere, la información de alternativas terapéuticas, en general tiene que él ver que sean bioequivalentes, ¿ya? Porque tienen menos precio, porque también de alguna manera van a atacar esto del gasto de bolsillo, que sea mucho menor. Uh-huh. Que es la política que en este país ha estado propiciando la administración de salud, ¿no? Y eso es lo que tenemos que entregar nosotros, un medicamento que sea bioequivalente y que pueda asegurar también este concepto de intercambiabilidad.
3: Ahora, muchas personas creen que un medicamento más barato es de menor calidad. ¿Eso es un mito o hay una diferencia real en su eficacia?
5: No, es un mito, porque las certificaciones se hacen en centros de bioequivalencia que son autorizados el Instituto de Salud Pública y también las agencias internacionales que son de alta vigilancia sanitaria como nuestro país. Tienen respaldo y sustento técnico y científico, por tanto, no podemos dudar de ello. Y por eso que, de alguna manera, la intercambiabilidad que evoluciona con el concepto de bioequivalencia es un concepto que es técnico y económico, pero también la intercambiabilidad lo que hace es que hace que la práctica médica cambie un producto farmacéutico por otro y sin incurrir un aumento de riesgo de la seguridad ni disminuir la eficacia del producto o el fármaco original, ¿eh? Obviamente tiene que estar esto de acuerdo con el médico, que obviamente quiere lo mejor para el paciente, ¿eh? Ahora, en general, lo que nosotros decimos que cuando vaya a la farmacia el paciente, ¿cierto?, vaya y pida una alternativa genérica bioequivalente. Ese es el concepto. Ajá. Y es más barato, obviamente, que el de marca. Es muy difícil que sean más caros, ¿ya? Recordar a la población que existen leyes, la ley de fármaco del año 2014, lo que hace también es como ve y como hemos visto en nuestro país, el gasto de bolsillo en medicamentos es alto comparado con países de la OCDE, lo que hace es propiciar, ¿cierto?, la prescripción médica en como denominación comunista nacional, como paracetamol, ¿ya? Y que el médico, digamos, vaya hacia esa prescripción por DCI.
3: Ahora hay un
5: y que permita, digamos, la sustitución en la farmacia, obviamente, a través del profesional responsable, que es el químico farmacéutico.
3: Frente a eso mismo, hay un rol que es importante, que es el que cumplen los químicos farmacéuticos al momento de orientar a los pacientes cuando tienen algunas dudas, por ejemplo, sobre qué medicamento elegir.
5: Sí, claro. Obviamente, recordar también que a través del decreto 3 del 2010, las farmacias son centros de salud. Por lo tanto, al ser centro de salud, el paso al medicamento no es un bien comercial, es un bien social. Y la responsabilidad que tiene el químico farmacéutico a través del Código Sanitario y este decreto hace, digamos, que sea relevante la función que cumple el químico farmacéutico en su rol de asesor, porque la mayoría de los años del farmacéutico lo faculta para dar toda la información respecto de una sustitución, una intercambiabilidad, que una intercambiabilidad por un medicamento que tiene bioequivalencia demostrada, es decir, son lo mismo en igual de igual calidad, eficacia y seguridad, pero más barato. ¿Ya? Entonces, ese es el sentido de la bioequivalencia en nuestro país, por eso que nosotros como colegio farmacéutico adherimos tanto al uso racional del medicamento como a la Política Nacional de Bioequivalencia.
3: María Soledad, ¿qué recomendaciones le darías a quienes tienen que comprar medicamentos con frecuencia para que puedan tomar una decisión que sea segura, que sea efectiva y que también sea conveniente para su presupuesto?
5: Primero, ir a una farmacia, ¿cierto?, que sea de su confianza. Entrar a esa farmacia, el auxiliar de farmacia también cumple un rol importante. En general, las políticas que se realizan y los procedimientos en las farmacias cumplen ese rol de entregar información veraz con respecto a las alternativas bioequivalentes, que se acerque al mesón en caso de duda que tenga, consultar a su farmacéutico, que siempre está disponible en forma gratuita para atenderlo. Esa es la diferencia nuestra como profesión. Y pida información al respecto. ¿Qué alternativas bioequivalentes tiene este medicamento que me prescribieron de marca? ¿Ya? Y obviamente en la caja del envase que le pasen, ¿cierto?, a entregar, antes de entregarlo y comprarlo, hay un logo que se llama el isólogo de bioequivalente, tiene una franja en amarillo que dice bioequivalente. Con eso se asegura que su medicamento es de calidad, seguridad, eficacia similar al de marca y es más barato.
3: María Soledad Velázquez, vicepresidenta del Colegio de Químicos Farmacéuticos y Bioquímicos de Chile. María Soledad, muchas gracias por tu tiempo. Gracias por conversar con nosotros.
5: No, gracias a ustedes. Cualquier cosa que necesiten, aquí estoy.
3: Muchas gracias. Buena tarde.
5: Chao, igualmente. Chao.
3: Chao. 15 horas con 45 minutos. ¿Sabes de qué me estaba acordando también cuando conversábamos ahí con María Soledad? De hace 30 años quizás, a eso de la década del 60, el 70, existía un oficio que era el practicante. ¿Se acordarán los auditores? Mi hermano dice que ¿qué? Es claro, el practicante. Que en realidad no era un enfermero o enfermera, tampoco era un médico o una médica. Era un practicante y en realidad se usaba para referirse a un trabajador de la salud que podría hoy más o menos sí ser como un enfermero, como un paramédico. Que en el fondo recibían una formación técnica o que estaba vinculada a los hospitales y tenían diferentes funciones, poner inyecciones, curaciones, iban a los partos ahí en las zonas rurales, tomaban la presión, ayudaban en cirugía, era muy típico de la década del 60 y el 70. Los practicantes, me acuerdo de eso. ¿Y cómo va el partido? A ver, 46 minutos. más 6 de descuento, Portugal 0, España 0.
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11: Mira qué buen tema te sacaste, Manu Valencia. 6 de julio de 1957, John Lennon y Paul McCartney se encuentran por primera vez en el jardín de la iglesia St. Peter. En Liverpool. Poco después, Paul McCartney se uniría al grupo de Skiffle que tenía Lennon, y ahí sería uno de los momentos claves en la historia del rock. Poco después se les uniría también George Harrison. Son los Beatles. Come Together.

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1: 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Antonio Beto nos escriben al WhatsApp BioBio, es el más 56 32 235 7700. Estaba yo aquí haciendo historia, Manu, con mi amigo ChatGPT, al que no siempre hay que creerle mucho, porque la IA también se equivoca, muchachos. Pero mira, busqué cuántos países habían sido colonizados por España. Y la IA, que yo le puse nombre, pero no me acuerdo cómo se llamaba. Le puedes poner como un nombre al ChatGPT, ¿o no? Sí, como que le haces como un perfil. Bueno, a ver, me dice que España colonizó 20 países, los que conocemos actualmente. Es decir, países independientes. Argentina, Bolivia, Chile, Colombia, Costa Rica, Cuba, Ecuador, El Salvador, Guatemala, Honduras, México, Nicaragua, Panamá, Paraguay, Perú, República Dominicana, Uruguay, Venezuela, Filipinas y Guinea Ecuatorial. Además, España administró otros territorios que hoy no son independientes, como Puerto Rico, el Sahara Español, Guam, las Islas Marianas, parte de Marruecos y otros enclaves africanos y asiáticos. Ok. Portugal, en tanto, colonizó 10 países actuales. Brasil, Angola, Mozambique, Guinea, Cabo Verde, Santo Tomás y Príncipe, Timor Oriental, India. Sí, en parte. Sri Lanka y... bueno, en Sri Lanka, Ceilán, de manera parcial. Y en Malasia, Malaca, de manera parcial también. Si se consideran únicamente estados independientes cuyo territorio estuvo... Estoy como esa publicidad cuando tira el último toda esa información. ¿Cómo? Ajá, claro. Las opiniones vertidas en este programa son de exclusiva responsabilidad de quien la emite. 15:57. Vamos al informador de las 4 y ya volvemos con Agenda Abierta.
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6: Hola María Jesús, buenas tardes. Mira, llamada para reportar un accidente. Un motociclista con un vehículo en Avenida Los Carreras, entre David Cortés y Caupolicán. Se encuentra en la segunda y la tercera pista ocupada. Es una motorista que está sentada en el piso en estos momentos, chocó por detrás al vehículo. La está asistiendo peatones que transitaban por el lugar y otros automóviles. Carabineros ni ambulancia han llegado a unos lugares. Esto pasó hace unos 3, 4 minutos atrás. Eso, Bio Bio, la radio.
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2: 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En Bio Bio, una nueva hora, 4 de la tarde.
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8: ¿Cómo están? Muy buenas tardes, bienvenidos al Informador de las 4. Dos interrupciones de suministro eléctrico afectan a distintos sectores de Valparaíso tras accidentes que dañaron postes del tendido eléctrico. Nos cuenta Gloria Bamondes.
9: Dos cortes de suministro eléctrico se registran durante esta jornada en distintos puntos de la comuna de Valparaíso. Esto luego de accidentes que provocaron daños en la infraestructura eléctrica. El primero afecta al sector de Placilla, donde un poste resultó chocado, dejando sin energía a vecinos del sector. Desde la empresa eléctrica informaron que el servicio se mantendrá suspendido mientras se realizan las labores de reparación y que la reposición está estimada para las 11 de esta noche. Además, reiteraron el llamado a conducir con precaución para evitar este tipo de accidentes. En paralelo, otro incidente se registró en el sector de San Roque, específicamente en las cercanías del Mirador O'Higgins, donde, según información preliminar, un camión derribó 3 postes del tendido eléctrico, provocando una nueva interrupción del suministro en ese sector. Hasta el momento continúan los trabajos para restablecer el servicio y no se ha informado qué hora estimada de reposición para el corte que afecta a San Roque. Las autoridades llamaron a los automovilistas a extremar las medidas de precaución mientras se desarrollan estos trabajos. 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
8: 3 viviendas fueron incendiadas al interior de la megatoma del Cerro Centinela en

0: De los desalojos, nos informa Fabián Corrotea.
1: A esta hora, el Cuerpo de Bomberos de San Antonio, en conjunto con el Cuerpo de Bomberos de Cartagena, continúan trabajando en un incendio que afecta a 3 viviendas. Todo esto al interior de la megatoma del Cerro Centinela, en el marco del inicio de la segunda semana de desalojos, los cuales se llevan adelante durante este lunes en el marco entonces de esta situación. Son incendios que se están generando a raíz de la quema de casas de material ligero, en donde trabajan 7 unidades, tanto del Cuerpo de Bomberos de la comuna de San Antonio, como también de la comuna de Cartagena. Estos incendios se concentran particularmente en el sector de Manuel Bulnes y también del Camino Viejo hacia San Antonio. Son 3 en las viviendas que se ven entonces con daños a raíz de estos incendios, en donde se mantienen siendo investigados por bomberos a raíz de la causa, que presumiblemente se puede dar cuenta de que serían los mismos habitantes ocupantes de esta megatoma quienes habrían incendiado estas viviendas de material ligero, las cuales ya se encontraban en una fase de desocupación. En la región de Valparaíso, Bío Bío, la radio.
0: En prisión preventiva quedó el hombre formalizado por manejar en estado de ebriedad de la ruta 5 Norte en La Calera y que mató a 2 personas en un accidente. Lo detalles con Lucas Suárez.
2: En prisión preventiva quedó el hombre de 23 años detenido por el delito de conducción en estado de ebriedad con resultado de 12 muertes y que fue formalizado durante esta jornada en el Tribunal de Garantía de La Calera. El imputado perdió el control del vehículo impactando a un auto que lo antecedía, esto durante la noche de este domingo, y luego cruzó el eje de la calzada y chocando de frente con otro vehículo, siendo finalmente estos 2 últimos conductores de 36 y 76 años quienes resultaron fallecidos. Las otras personas que acompañaban a los conductores de los autos resultaron con heridas leves y graves, siendo en un total 8 los afectados. El conductor involucrado manejaba con 1,54 gramos de alcohol en la sangre y fue detenido por carabineros. En la formalización se pidió la prisión preventiva, algo que finalmente fue otorgado por el tribunal, considerando al imputado como un peligro para la sociedad, sumado a que ya contaba con condenas anteriores por este mismo delito, y además se otorgó un plazo de investigación de 120 días. Bio Bio, la radio.
0: Carabineros en Los Ángeles incautó droga evaluada en más de 357 millones de pesos y detuvo a 2 personas. Nos informa Maricel Venegas desde Los Ángeles.
3: Carabineros de la sección OS-7 de Los Ángeles retiró más de 71 mil dosis de droga de circulación durante el fin de semana. Esto ocurrió en el marco de los procedimientos donde se incautaron cerca de 7 kilos y medio de pasta base de cocaína y 17 kilos de marihuana, sustancias que equivalen aproximadamente 71.500 dosis destinadas al mercado ilícito y cuyo avalúo supera los 357 millones de pesos, así lo indicó Carabineros. Asimismo, durante las distintas intervenciones se logró la detención de una persona por el delito de tráfico de drogas y otra que mantenía una orden de detención vigente por el delito de receptación. Se indicó por parte de Carabineros del OS-7 que este trabajo refleja la coordinación que lleva adelante con el Ministerio Público para desarticular actividades vinculadas al tráfico de drogas. Han indicado también que se continuarán desarrollando investigaciones, operativos y controles especializados para evitar la comercialización de sustancias ilícitas en la sociedad. 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
0: Senapred decretó alerta temprana preventiva para la región de Ñuble por sistema frontal. Nos cuenta Guillermo Escares.
4: El Servicio Nacional de Prevención y Respuesta ante Desastres, Senapred Ñuble, declaró alerta temprana preventiva para toda la región ante el pronóstico de precipitaciones y vientos asociados al sistema frontal que afectará la zona durante los próximos días. La medida fue adoptada mediante la resolución exenta número 70 tras el análisis técnico de riesgo número 51 emitido este lunes con base en los antecedentes proporcionados por la Dirección Meteorológica de Chile. De acuerdo con el informe, se esperan precipitaciones normales a moderadas entre la madrugada del miércoles 8 y la noche del jueves 9 de julio, las que afectarán principalmente a los sectores de precordillera y cordillera. Asimismo, se pronostican vientos de intensidad normal a moderada durante la noche del martes 7 hasta la noche del jueves 9 de julio, fenómeno que abarcará el litoral, la cordillera de la costa, el valle, la precordillera y la cordillera de la región. La alerta temprana preventiva comenzó a regir desde la emisión del informe y se mantendrá vigente mientras las condiciones meteorológicas así lo ameriten. En la región de Ñuble, Bío Bío, la radio.
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0: A esta hora, Portugal y España empatan a cero. Benjamín Rojas.
6: Está en juego el partido entre España y Portugal, igualan 0-0 en el AT&T Stadium de Dallas. Están en el entretiempo con Cristiano Ronaldo y Bruno Fernández en cancha por parte del conjunto luso. En el conjunto español está Lamine Yamal y Pedri, un partido parejo sin una llegada clave por cada uno de los equipos, mejor dicho. E igualan 0-0 allá en Dallas. El ganador de este encuentro clasifica a los cuartos de final y enfrentará al ganador del partido que se jugará más tarde entre Bélgica y Estados Unidos. En el entretiempo igualan 0-0 Portugal y España por los octavos de final del Mundial 2026.
0: 4 de la tarde con 7 minutos, la temperatura en Limache 22 grados. Continúa en compañía de la radio. Muy buenas tardes.
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0: Ponga atención, un accidente vehicular se registró hace tan solo algunos minutos en la comuna de Quilpué. Vamos a revisar los detalles con Fabián Corrotea.
1: Sí, se trata de un accidente vehicular, el cual ocurrió hace algunos minutos en la avenida Los Carreras, todo esto en la comuna de Quilpué, en donde fueron despachadas 2 unidades del cuerpo de bomberos de esta comuna. Se trata de la colisión de un vehículo menor con una motocicleta. Es por ello que el conductor, justamente, de este vehículo motorizado menor resultó con lesiones de diversa consideración. Es por ello también que se solicitó la presencia de una ambulancia SAMU y de carabineros hasta el punto de avenida Los Carreras, a la altura, justamente, de la clínica Los Escarrera. Situación en completo desarrollo a esta hora en cuanto al tránsito en la comuna de Quilpué. 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
10: De la tarde con 11 minutos, como un lobo. Miguel Bosé y Bimba.

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1: 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Pasó ahí por el WhatsApp, saludos a los auditores que nos escriben, con los que estamos ahí compartiendo. Algunos nos mandan sus memes, algunos otros también comentan el partido. Algunos mandan sus memes de julio, por supuesto. Hay un meme para cada día. Tenemos al menos 31 memes. Al menos 31 memes. Manu Valencia. ¿Sabías que un telescopio en Chile descubrió que el cometa interestelar 3I Atlas sería más antiguo que el Sol? ¿En serio? Esto está en biobiochile.cl. Los astrónomos utilizaron el Very Large, así mismo, Very Large, como muy grande, telescopio, que se encuentra en el Observatorio Paranal, en el norte de nuestro país, en el norte de Chilito, para estudiar en detalle la composición del cometa interestelar 3I Atlas, que visitó el Sistema Solar hace algunos meses atrás, lo recordarán. Hay que recordar también que este es solo el tercer objeto interestelar que ha podido ver la humanidad. Después del

0: que así se llama de verdad, lo mua mua. Y también el 2 y Borisov. Y fue el más brillante de todos, el que vimos, el 3 y Atlas, hace algunos meses atrás. Pasó cerca del Sol el año 2025 y captó la atención mundial, especialmente de los astrónomos que le han hecho seguimiento desde que fue detectado. Ahora, un nuevo estudio recién publicado en la revista Nature Astronomy sugiere que podría ser mucho más longevo que nuestra propia estrella. Nuestra propia estrella, el Sol, que tiene ya unos 4.600 millones de años. De acuerdo con un comunicado del Observatorio Europeo Austral, que opera el Very Large Telescopio, los astrónomos utilizaron un instrumento de este telescopio y así midieron los isótopos de carbono y nitrógeno en las moléculas de cianuro que fueron detectadas en el gas que rodea al cometa. A ver, todo esto, todas estas proporciones permitieron a los científicos conocer más sobre el origen del 3 y Atlas porque son sensibles a las condiciones físicas del entorno donde se formó y no varía mucho mientras va viajando por el espacio. Aravind Krishnakumar, investigador de la Universidad de Lieja y coautor del estudio que revela estos hallazgos, explicó que a diferencia de los cometas de nuestro sistema solar, este visitante interestelar presentó proporciones isotópicas de carbono y nitrógeno inusualmente altas. Estos hallazgos previos indicaron que el cometa posiblemente se formó en regiones exteriores alrededor de una estrella antigua de baja metalicidad, es decir, donde había pocos elementos más pesados que el helio. Además, plantearon que se originó cuando el universo era bastante más joven y químicamente menos rico. Así es entonces como, con un telescopio de nuestro país, se ha descubierto que el cometa interestelar 3 y Atlas sería más antiguo que el Sol. 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
6: 4:23 PM, vamos a un tema que ha conmovido al mundo entero. Tras el devastador terremoto que afectó a Venezuela, un equipo húsar de bomberos de nuestro país fue protagonista de una de las operaciones de rescate más complejas y también esperanzadoras de esta emergencia, salvar con vida a Hernán Gil, quien permaneció 8 días atrapado bajo los escombros. Este operativo, que además se extendió por más de 72 horas, requirió un trabajo de alta precisión. Fue liderado por especialistas chilenos reconocidos internacionalmente por su experiencia en búsqueda y también de rescate en estructuras colapsadas. Vamos a conversar con Ezequiel Gallardo, oficial de enlace del equipo USAR de Bomberos de Chile, que estuvo en terreno coordinando esta misión humanitaria. Queremos conocer cómo se vivió esta experiencia, los desafíos del rescate, la realidad también que enfrenta hoy Venezuela. Ezequiel, ¿cómo estás? Muy buenas tardes.
7: Hola, todo muy bien, muchas gracias.
6: Gracias a ti por recibir nuestro llamado. Ezequiel, bueno, la pregunta... La primera desde inmediato, ¿verdad? ¿Cómo fue el momento en que este equipo chileno llega a Venezuela y con qué escenario se encuentran?
7: Mire, el equipo llegó 30 horas después de que fue el terremoto, lo que es un buen tiempo de respuesta. Llegamos casi al mismo tiempo, de hecho llegamos un poquito antes que Colombia, pero llegamos a un aeropuerto más lejos porque nuestro avión era más grande, y en el aeropuerto internacional de La Guaira, que es el aeropuerto internacional que sirve a Caracas, todavía no estaban seguros si la pista estaba operativa, si la pista grande. Tenían una pista más corta para aviones más pequeños. Entonces nosotros tuvimos que aterrizar en la base militar El Libertador, en Maracay, que es a 3 horas de La Guaira. Y ahí nos encontramos con un aeropuerto militar funcionando. Habían otros equipos internacionales que estaban llegando con una migración improvisada, por supuesto, porque no estaba pensado para eso el aeropuerto. Y desde ahí el gobierno de Venezuela nos proveyó de un camión y un bus y nos movimos por tierra durante 3 horas. Si te soy honesto, esperaba encontrar en esta zona al menos más destrucción o menos operatividad, pero la verdad es que el tránsito desde la base militar en las 3 horas, que incluían atravesar Caracas, la verdad es que nos encontramos con carreteras funcionando en muy buenas condiciones, con sistemas de telepeaje para el cobro, o sea, la verdad se veía bien. Otra historia fue cuando empezamos a llegar a la zona de La Guaira, en donde efectivamente nos encontramos con una destrucción muy importante.
6: Durante este operativo de rescate que hicieron, espérate, tenía una pregunta, pero me surge otra. ¿Qué es la diferencia entonces que ustedes vieron? ¿Por qué La Guaira terminó tan con tanto desastre, tanto en el suelo?
7: Bueno, la explicación, la verdad es que se escapa un poco de mis competencias, porque creo que tiene más que ver con el epicentro y con la mecánica del suelo. De lo que conozco, porque soy chileno, fue un terremoto muy superficial, comparado con los de Chile. Pero la verdad es que La Guaira estaba muy cerca de Caracas, e incluso dentro de la misma Guaira, habían sectores que no tenían tanto daño como otros, y Caracas, que está muy cerca, también los daños eran menores. Entonces creo que es un tema interesante para poder conversar con algún ingeniero estructural o con algún geólogo que nos pueda explicar esa diferencia.
6: Bueno, dentro de este tiempo de rescate y estas operaciones que llevaron a cabo, está este rescate de Hernán Gil que dio la vuelta al mundo, que ha sido calificado como un verdadero milagro. ¿Qué hizo que esta operación fuera tan compleja, tan riesgosa y tan milagrosa?
7: Mira, sí, nos encontramos con un edificio colapsado, un edificio habitacional colapsado de 8 pisos. Uh-huh. Y que estaba colapsado completamente, incluso sus estacionamientos. Sin embargo, desde un centro comercial, desde el -3 de un centro comercial que tenía daños pero no estaba colapsado, podíamos acceder a la pila de escombros de ese derrumbe de estacionamiento y de edificio. Desde ese estacionamiento se escuchaban los gritos de Hernán. La verdad es que localizarlo, o sea, saber que había una persona con vida y la confirmación fue la parte fácil. Luego hicimos, el equipo de Chile hizo una parte técnica de poder con nuestros instrumentos de radares e instrumentos de audio hacer una triangulación para poder saber específicamente en qué parte de toda esta pila de 8 pisos de edificio derrumbado se encontraba este espacio vital donde estaba Hernán. Y contestando tu pregunta, la dificultad era que en la medida que íbamos construyendo un túnel para poder acceder, básicamente construir el túnel consiste en que vamos sacando escombros y nos encontramos con estructuras muy duras donde vamos picando y luego seguimos sacando escombros, se nos iba derrumbando sobre nosotros el edificio que teníamos arriba. En gran medida porque se daba algo así como un efecto de reloj de arena, uh-huh. Dado que estábamos en la parte más baja, todo el material particulado, el polvo o tierra más fina, todo se filtraba entre las grietas de esta estructura quebrada y llegaba hasta el punto más bajo, que era donde estábamos trabajando nosotros. Entonces, nosotros habíamos hecho un túnel el primer día, más o menos nos demoramos como 12 horas en acceder al espacio que nosotros habíamos calculado que era donde debería estar Hernán. Llegamos por arriba e hicimos una perforación por donde logramos pasar una cámara de fibra óptica y tuvimos confirmación visual de que habíamos acertado al lugar donde él se encontraba. Uh-huh. Porque pudimos ver su mano en uno de los videos que publicó Bomberos de Chile.
6: Sí.
7: Con toda la alegría de que habíamos encontrado una persona con vida.
6: Muy emotivo además, sí.
7: Claro, sin embargo, seguimos trabajando en nuestro plan de rescate, que era por ese mismo túnel, y chocábamos con la tremenda frustración de que el plan de rescate era inviable, producto del riesgo que nos encontramos al final de ese túnel, con trozos de estructura más bien medianos, ¿no? Ya no algo así como polvo ni tierra, sino bloques de hormigón sueltos, ladrillos, y que podían hacer un colapso sobre nuestros rescatistas y eventualmente también podían generarle más daño a Hernán. Y ante esta dificultad, decidimos colaborar con un equipo de Miami, de Estados Unidos, que estaba en la zona. Hubo una reunión entre nuestros ingenieros estructurales y los ingenieros del equipo de Miami, además de los jefes de rescate de ambos equipos, y llegaron a la conclusión de hacer un nuevo plan de trabajo, un plan B. Y en este plan B lo que se acordó es que Miami iba a construir un nuevo túnel accediendo desde otro sector, con la ventaja de que ellos ya sabían dónde estaba porque lo habíamos localizado previamente, y Chile iba a dar el soporte médico a través del túnel y también el soporte médico cuando la persona fuera rescatada.
6: Ajá.
7: Entonces, en el mismo día 5, al final del día, logramos pasar una manguerita, así como una sonda, a través de la misma perforación donde habíamos metido la cámara, y nuestro equipo médico logró hidratar a Hernán. Y de esta forma, estos días que sabemos que máximo 7 días, máximo 9 de sobrevida, podríamos decir de cierta forma que para Hernán se resetearon en el día 5, porque él empezó a recibir hidratación, uh-huh. Sales minerales y también algún aporte calórico a través de esta sonda que nuestro equipo médico instaló. Y luego de 3 días de mucho riesgo en el trabajo, el equipo de Estados Unidos tuvo derrumbes también y tuvo que hacer algunas evacuaciones de emergencia. Logramos llegar hasta el habitáculo donde se encontraba Hernán y pudimos hacer un rescate exitoso.
6: Oye, después de vivir esta experiencia tan intensa, llena de emociones, me imagino que tiene un vaivén de emociones constante, la presión también, la tensión. ¿Cómo manejan este impacto emocional que significa convivir con una tragedia como esta, pero también sostener la esperanza de encontrar sobrevivientes?
7: Sí, mira, los bomberos estamos acostumbrados a esta dicotomía de ser despachados arriba del carro bombero a una emergencia que nosotros, a un problema básicamente que nosotros no comenzamos, uh-huh, y que tenemos que llegar a solucionar, y tenemos que ir concentrados en no sobreemocionarnos o no paralizarnos. Es parte de nuestro trabajo del día a día de los bomberos. Por supuesto, en estas misiones de ayuda internacional eso se prolonga durante 10 días máximo, pero logramos manejarlo, y la verdad es que estamos más bien cómodos trabajando en medio del desastre, porque es para lo que estamos preparados. Uh-huh. Ahora que volvimos, por supuesto, se activaron protocolos de prevención psicológica. Ya varios cuerpos de bomberos han tenido reuniones con sus rescatistas preventivas. Básicamente nos entregaron también documentos respecto de cuáles son los signos de alarma. Nos entregaron un documento para entregarle a nuestras familias también, para que ellos puedan detectar signos de alerta en nuestro comportamiento diario. Y todo eso buscando evitar casos de estrés postraumático, que pudiera ser algo que pase, pero normalmente eso no ocurre dentro del periodo operacional de la emergencia.
6: Oye, toda mi admiración para ustedes. Chile también es reconocido internacionalmente por sus equipos USAR. ¿Cuáles son los aprendizajes de nuestros propios terremotos que son parte, me imagino, fundamental para enfrentar una misión como en este caso con Venezuela?
7: Lo más importante que nosotros hemos aprendido son, lo puedo definir en dos cosas. Primero, respuesta local. Nosotros, como bomberos de Chile, el año 98, 97, por ahí, empezamos a dictar cursos de rescate urbano en Chile. Uh-huh. Hubo dos cuerpos de bomberos, uno en la quinta región y otro en la región metropolitana, que construyeron campos de entrenamiento de estructuras colapsadas. Empezamos a dictar cursos de rescate urbano. Cuando era un tema más bien fuera de la caja, algunos pensaban que estaban locos, que siguiéramos con el rescate vehicular y apagando incendios. Uh-huh. Pero estos cursos estaban siempre pensados en poder entrenar a todos los bomberos con la primera respuesta de rescate urbano. ¿Qué significa eso? Que si hay un terremoto en Chile Chico, los bomberos de Chile Chico pueden responder estas primeras 24 horas, que son donde se hace la mayoría de los rescates, pero de forma técnica, no necesariamente teniendo los mejores instrumentos o equipamiento, sino con chuzos, con madera, pero pudiendo hacer un trabajo técnico que permitiera hacer los rescates de forma profesional, rápida y segura. Uh-huh. Sin embargo, con el tiempo eso fue evolucionando. Esos cursos que buscaban ser para primeros respondedores, o sea, que buscaban ser un curso para todos los bomberos, se conversó a convertir en una especialidad. Y esa especialidad, creo, se ve coronada con el terremoto de 2010, en donde Chile le responde a la pregunta de ayuda humanitaria que hace Naciones Unidas. Chile responde: no necesitamos ayuda en rescate. Tuvimos un terremoto 8,8 y nuestro país contestó que no necesitaban brigadas de rescate. Y eso, por supuesto, que le llamó mucho la atención a la comunidad internacional. En el terremoto del 2010 viene el segundo aprendizaje. Primero fue construir las capacidades. Los cuerpos de bomberos ahí ya tenían grupos USAR que estaban disponibles para poder trabajar. Sin embargo, nos dimos cuenta en el terremoto del 2010 que no teníamos una coordinación regional o nacional para poder responder a estas grandes catástrofes. Entonces, a partir de ese terremoto se crea en Bomberos de Chile una cosa que se llama el Sistema Nacional de Operaciones, y que se encarga de poder despachar grupos o cuerpos de bomberos con grupos operativos desde una región a otra cuando las capacidades de la región se ven superadas. Si dentro de la región están las capacidades, no es necesario activar al SNO. Los cuerpos de bomberos dentro de la misma región se pueden compartir recursos y eso sigue funcionando como funcionaba antes. Pero cuando tenemos una región que se ve sobrepasada, entra el SNO y empieza a despachar a los grupos según turno, según prioridad, según distancia. Y esos son los dos aprendizajes que deberíamos tener para poder compartir con los países vecinos. El primero, que fue el proceso de acreditación de grupos USAR, no solo lo tomaron los vecinos, sino que lo tomó Naciones Unidas. tomó el proceso de acreditación nacional de grupos USAR y lo hizo un proceso de internacional que se llama IRNAP. Ajá. Y el proceso IRNAP lo están implementando en países de todo el mundo para

0: acreditar grupos de respuesta nacional, no son grupos internacionales, porque eso sí existía. Ajá. Son para acreditar grupos nacionales, y eso es un aprendizaje que Naciones Unidas hizo basado en la experiencia de Chile. Entonces hemos podido también aportar al sistema internacionalmente.
1: Ezequiel, toda mi admiración, mis respetos para bomberos, para el equipo USAR de Bomberos de Chile también. Sé que hablo por muchísima gente, por su profesionalismo, su vocación, la seriedad también con la que toman este trabajo y, por supuesto, la ayuda que dan a nuestro país y a otros países, en este caso a Venezuela. Ezequiel Gallardo, oficial de enlace del equipo USAR de Bomberos de Chile. Ezequiel, muchas gracias por conversar con nosotros.
0: Con mucho gusto y muchas gracias a ustedes por la función informativa que cumplen y poder mostrar al país lo que hacen sus propios bomberos en otras latitudes, en este caso.
1: Gracias, Ezequiel. Buena tarde.
0: Chao.
1: Gracias. Que extienda ahí también los agradecimientos a todo el equipo USAR que llegó hace, será 20, ¿cuántos? Un par de días llegaron ya a nuestro país desde Venezuela. 16 horas con 38 minutos.
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3: Una mujer fue detenida y 3 viviendas incendiadas en el inicio de la segunda semana de desalojos en la megatoma de San Antonio. El proceso continuará hasta este miércoles ante el anuncio de precipitaciones en la comuna. Mañana cierra la licitación para el estudio de prefactibilidad de la vida útil de relleno sanitario El Molle de Valparaíso. La alcaldesa Camila Nieto remarcó que se trata de un tema de interés regional. El Ministerio de Defensa anunció un proceso de modernización de pensiones de las Fuerzas Armadas. Lo anterior con el objetivo de analizar y revisar el proceso de otorgamiento con la finalidad de avanzar hacia su agilización. Y la inflación en el conjunto de la OECD, a que había aumentado con fuerza desde marzo con el inicio de la guerra en Oriente Medio, siguió subiendo en mayo, en concreto 2 décimas respecto a abril, hasta el 4,6%, antes de que Estados Unidos e Irán firmaran el acuerdo de alto el fuego.
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3: Horas 16:42. ¿Cómo va el partido? A cero. Cero Portugal, cero España. Hoy está rudo el partido. Llega Depeche Mode a Agenda Abierta.

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2: Trece minutos nos separan de las 5 de la tarde. Música de buenas noticias, Manu, por favor. Te pillo. Es que tengo buenas noticias, pero no quiero darlo con cualquier base, como con... No, esto es muy importante para los auditores. ¿Es la de la Champion? No, ah. No sé si es qué canción estamos escuchando, pero es como parecía la de la Champion. Ah, por eso está, ahí está. Yo pensaba que el himno de la alegría era la canción de la Champion. Estoy perdidísima, perdón. Y algo tienen. No, yo solo lo confundí ahora, Manu, porque no se parecen en nada. Escucha, hermano, la canción de la alegría. Un canto alegre. Atención con esta información. El gobierno nuevamente subrayó que esta semana los combustibles bajarán otra vez al menos 100 pesos. Esta reducción se reflejará el jueves, después de que ENAP publique el miércoles oficialmente los detalles al respecto. Tenemos buenas noticias, partió indicando el ministro de Hacienda, Jorge Quirós. Conforme a nuestras estimaciones, debemos tener esta semana una reducción en el precio de los combustibles. Estimamos que debiese ser aproximadamente del orden de 100 pesos por litro en las gasolinas y de 150 por litro de diésel. Con ello, ejemplificó la autoridad, la baja acumulada en gasolina estaría cercana a los 200 pesos por litro. El ministro jefe de las arcas fiscales explicó las razones por las cuales de momento la gasolina, que si bien ha bajado de precio, no logra llegar todavía a niveles previos a marzo. Para hacer gasolina, el petróleo necesita ser refinado y las refinadoras del mundo están aún muy afectadas y por lo tanto la diferencia entre petróleo y gasolina ha subido. Por lo mismo, remarcó el ministro que desde el Ejecutivo están haciendo todo el esfuerzo posible para adoptar medidas fiscales al respecto. Quirós, por todo, dijo que vamos bien encaminados y que conforme el mundo siga recuperándose de las tensiones geopolíticas y normalizándose, vamos a poder avanzar aún más en esta materia. Así es. ¿Cómo? Entonces, desde este jueves, bajarán los combustibles al menos en un 100%. 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
2: María Jesús, ¿cómo va el partido?
3: La española cuando besa.
4: ¡Olé!
3: Es que besa de verdad.
4: Ha marcado el primer gol del partido en el minuto 90. Fue en el minuto 90, muchachos, cuando España, y olé, ha marcado el 1-0 ante Portugal. Ha sido el mediocampista con la camiseta 6, Mikel Merino, quien ha marcado el primer gol para España.

0: Quedan 3 minutos de partido. Dos minutos de partido. España ha marcado el primer gol. Portugal está a cero. Está enojado Cristiano Ronaldo. A nosotros no nos engañas, hombre. Te hemos visto el rostro. Indignado el Siu. Con esto queda Portugal fuera. Claro, muchachos. Ay, ay, ay. El último minuto de partido se está jugando en Dallas. Portugal 0, España 1. Hola, Cristian, ¿cómo estás? ¿Dónde estás, Cristian? Valparaíso. Valparaíso, eso es. Porque me manda la foto y dice taco. Y aquí yo voy a tener que hacer zoom a la fotografía para ver que estás en Valparaíso y eso es Esmeralda, ¿verdad? Esmeralda a la altura del reloj Turri. Taco, entonces, en el centro de Valparaíso. 16 horas con 58 minutos.
1: Atención, información en del minuto. Nos vamos hasta el Congreso Nacional. Cristóbal López, te escuchamos.
2: Sí, habla hasta ahora el ministro de Seguridad Pública, Martín Arrau.
3: Es un delito. Queremos avanzar con un plan de planes de prevención enfocado a ello.
4: Pero yo otro tema.
2: Le preguntan a esta hora al ministro sobre una reunión que se va a llevar a cabo entre parlamentarios de oposición de la Comisión de Seguridad, donde se va a evaluar una comisión investigadora por el informe en contra de la exministra Steiner, sin descartar aún recurrir a una acusación constitucional. Le preguntan cuál es su postura sobre los diálogos que se están llevando a cabo acá en el Parlamento.
3: La Contraloría, que tenía varios puntos, en algunos ya están subsanados, otros efectivamente le hemos informado al ente contralor y han sido efectivamente descartados, y en otros efectivamente tomamos nota y redoblamos nuestro actuar de un ente de coordinación estratégica a ese nivel, y por tanto lo que puedan hacer o no los parlamentarios en el uso de sus facultades es algo que nosotros no tenemos facultad o no es conveniente que nos manifestemos.
2: Ministro, bueno, hay parte de las palabras del ministro Martín Arrau acá en el Congreso Nacional. 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
1: ¿Cómo están? Muy buenas tardes, bienvenidos al Informador. En instante, familiares y cercanos de Sabino Ramírez Venegas, conocido como El Sabino, realizarán una caravana en su memoria tras ser víctima de un atropello fatal en Valparaíso. Nos informa Fabián Corrotea.
10: En minutos comenzará una caravana por el centro de Valparaíso en el marco del velorio de Sabino Ramírez Venegas, hombre que falleció en la vía pública luego de ser atropellado por un chofer del Servicio Público de Transporte el sábado pasado en la comuna de Valparaíso, el conocido Sabino. Es por ello que se realizará esta caravana por el centro de la ciudad, en donde su velorio se realizará en el sector del Belloto, en la comuna de Quilpué, mientras que los funerales serán el día miércoles en la parroquia San Pío X. Es en recuerdo entonces de el popular vecino de Valparaíso, conocido como Sabino, de nombre Sabino Ramírez Venegas, quien tendrá esta caravana en su honor durante la jornada de este lunes en el centro de la ciudad de Valparaíso, mientras que en paralelo el proceso judicial en cuanto a la responsable de su muerte será formalizado mañana tras ser ampliada su detención el domingo pasado. 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
1: Julio Friedman fue ratificado por el directorio de NAP y seguirá siendo el gerente general. Nos cuenta Lucas Suárez.
4: El directorio de la Empresa Nacional del Petróleo ratificó la continuidad de Julio Friedman como gerente general. Él es un ingeniero civil de la Universidad de Chile, quien asumió el puesto en noviembre del año 2022 tras un proceso de selección y que continuará entonces como gerente general de esta empresa, que además la estatal completa 5 años consecutivos de resultados positivos, logrando reducir en más de $2,000 millones la deuda desde el año 2022 y alcanzando récords de producción. En sus resultados financieros consolidados al 31 de marzo del año 2026, ENAP registró utilidades por $200 millones, lo que representa un incremento del 55% respecto de los $129 millones que obtuvo en el mismo periodo durante el año 2025. Al mismo tiempo, el EBITDA consolidado alcanzó $367 millones, siendo un crecimiento del 24% en relación a los $296 millones registrados en el primer trimestre del año pasado. Cristian Muga, presidente de ENAP, sostuvo que la administración cuenta con la confianza del directorio y el gerente general Julio Friedman para que continúe entonces encabezando al equipo ejecutivo. 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
1: La presidenta del Frente Amplio, Constanza Martínez, afirmó que una eventual competencia en la elección interna de su partido sería sana. Nos cuenta Gabriela Piña.
11: Así es, Constanza Martínez abordó el proceso interno del Frente Amplio de cara a la elección de su directiva y aseguró que la inscripción de listas aún se encuentra dentro de plazo, por lo que hasta el cierre del proceso podrían surgir nuevas candidaturas. La presidenta de esa colectividad destacó el reciente congreso de la tienda, al que calificó como inédito por la participación de más de 4.000 militantes y el protagonismo que tuvieron, dijo, las regiones en la discusión política. Según explicó, la instancia permitió fortalecer el carácter descentralizado del partido y evidenció también una alta participación de las bases. Asimismo, sostuvo que pese a la existencia de diferencias en algunos énfasis, el Frente Amplio enfrenta este proceso con unidad y también con un buen clima interno. En ese sentido, afirmó que una eventual competencia entre listas de cara a la elección interna será sana y también valoró el crecimiento y fortalecimiento que a su juicio ha experimentado la colectividad durante los últimos años.
1: Bueno, escuchamos bocinas de automóviles que se movilizan a esta hora de la tarde por Avenida Independencia, las cercanías de la radio, a propósito del cortejo fúnebre que se le está realizando a Sabino Ramírez, conocido como El Sabino. Esta caravana en su memoria tras ser víctima de este atropello fatal en la comuna de Valparaíso. Lógicamente vamos a estar ampliando los detalles con respecto a esta caravana que sigue en desarrollo a esta hora de la tarde en la comuna de Valparaíso por Avenida Independencia. Muchos vehículos transitando a esta hora de la tarde entonces por esta vía de la comuna de Valparaíso.
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1: Tras iniciar una gira nacional por el cumplimiento de la alerta sanitaria oncológica, ex autoridades advierten que el desafío ahora es la atención de los pacientes. Montserrat Tapia.
13: Sí, la ex ministra de Salud, Elia Molina, llamó a mirar con cautela los resultados alcanzados por la alerta sanitaria oncológica, luego que el Ministerio de Salud informara el contacto del 99,9% de los 30.000 pacientes que permanecían en lista de espera por cáncer e iniciaran una gira nacional para presentar los avances de este plan. Molina advirtió que el principal desafío comienza ahora y que no todas las regiones cuentan con equipos oncológicos suficientes para responder a la demanda. Además, sostuvo que las cifras de contacto deben ir acompañadas de indicadores sobre diagnóstico y tratamiento oportuno para evaluar el impacto real de la estrategia. La exautoridad agregó también que el país debe avanzar hacia un abordaje integral del cáncer, fortaleciendo la prevención y el diagnóstico precoz para garantizar la continuidad de la atención y evitar que los pacientes vuelvan a enfrentar retrasos en el sistema de salud.
1: Vamos al Congreso Nacional con información del momento. Tomamos contacto con Cristóbal López.
14: Sí, porque hace escasos minutos habló el ministro de Seguridad Pública, Martín Arrau, acá en los pasillos del Congreso Nacional, donde abordó diversas temáticas, partiendo por el registro único de vándalos, donde aseguró que no tienen miedo todavía de o algún temor de poder recurrir por parte de la oposición al Tribunal Constitucional en torno a esta norma, asegurando con las palabras que ha mencionado el ministro Quirós, siempre que cada día tiene su mérito y que eso va a tener que verse más adelante dentro de la tramitación. También abordó el avance del proyecto antipelotazos, el proyecto de seguridad perimetral de las cárceles en comisión mixta que ocurrió durante esta jornada. También aprovechó de abordar este requerimiento ante Contraloría que ingresó el diputado del Partido Socialista Juan Santana en torno a derechos de aguas otorgados por la Dirección General de Aguas que no habrían sido declarados por parte del ministro en su declaración de patrimonio, asegurando que él cuenta con su declaración de patrimonio todo al día y que no va a tener ningún problema en entregar los antecedentes que sean requeridos, pero que tiene todo al día y que dentro de todo lo que realiza el diputado está dentro de la facultad fiscalizadora que poseen los parlamentarios. 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
1: La Comisión de Educación votó en particular del proyecto de Sala Cuna Universal. Nos informa María Gramont.
11: Así es, porque durante esta jornada la Comisión de Educación votó por el proyecto Sala Cuna, aprobando algunas de las indicaciones ingresadas por el gobierno. En concreto, se aprobó que la cobertura de la ley incluyera no solo a salas cunas con reconocimiento oficial, sino que también aquellas que cuentan con autorización de funcionamiento. Asimismo, se respaldó la posibilidad de que las familias realicen copagos voluntarios, medida que el gobierno justificó por razones financieras y para resguardar la libertad de elección de los establecimientos. Además, se aprobó también la creación de un fondo de Sala Cuna, aunque aún resta definir aspectos de su financiación. La comisión espera despachar el proyecto idealmente mañana martes. Sin embargo, dada la discusión que ha generado algunos puntos particulares, se podría extender hasta el miércoles o jueves.
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1: Con gol de Miquel Merino, España derrotó a Portugal 1-0, lo que implicaría el último mundial de Cristiano Ronaldo. Benjamín Rojas.
16: Finalizó el encuentro entre España y Portugal, ganó con un gol sobre el final, 1-0. La selección española sobre el conjunto luso, Cristiano probablemente jugó su último mundial. El gol lo hizo Miquel Merino del Arsenal al 90+1 en el tiempo adicional. De esta manera clasificó a los cuartos de final de la competición y se enfrentará al ganador que jugará esta noche a las 20 horas el partido entre Bélgica y Estados Unidos. El que gane ese partido se enfrentará a España la próxima semana. España supera por 1-0 a Portugal y clasificó a los cuartos de final del Mundial 2026.
1: 5:10 PM, la temperatura en La Ligua 17 grados. Continúa en compañía de la radio a las 18 horas, Radiograma Vespertino. Muy buenas tardes.
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0: Estamos de vuelta en Agenda Abierta, 5 de la tarde, 12 minutos. A ver qué ha pasado. España acaba de eliminar a Portugal de Cristiano Ronaldo por 1-0. Finalmente terminó ese partido. Este era además el último mundial de Cristiano Ronaldo. España pasa así a cuartos de final. ¿A cuartos de final? Sí, claro. Y hoy día se define la llave con el partido de las 20 horas. Estados Unidos versus Bélgica. Hace poquito rato, si es que estabas en Valparaíso, si es que nos escuchas desde la ciudad puerto de Valparaíso, pudiste escuchar probablemente esta caravana que acompañaba al Sabino, este personaje porteño que de alguna manera u otra todos tuvimos con una conversación con él probablemente, ¿no? O gran, mucha gente lo escuchamos en alguna historia, él oriundo de Belloto, además siempre lo decía, o te acompañó en la noche a tomar la micro, o a lo mejor compartieron ahí un cafecito. Bueno, vamos hasta las calles de Valparaíso, tomemos contacto con nuestra unidad móvil, Fabián Corrotea, que está ahí en el sector del Plan de Valparaíso. Fabián.
1: ¿Qué tal, Jesús? ¿Cómo estás? Sí, nos vamos hasta las calles de Valparaíso. Estamos justamente en calle Independencia, llegando a una cuadra de Radio Bio Bio Valparaíso, puesto que a esta hora pasa justamente por fuera la caravana en memoria de Sabino Ramírez, conocido popularmente como el Sabino, quien perdió la vida justamente en un accidente vehicular registrado el sábado pasado por la noche en calle Condel. Hasta esta hora son cerca de 50 las personas que acompañan esta caravana, en donde va justamente el féretro de Sabino en compañía de amigos, de cercanos que llevan globos, llevan también trompetas, aplauden, hacen gritos en memoria de Sabino. Vamos a conversar. Hola, buenas tardes, por acá de Radio Bio Bio. ¿Cómo está? ¿Su nombre?
2: Joyce.
1: Joyce, ¿me puede contar qué recuerdos tiene de Sabino, esta caravana que realizan por él?
2: Es un personaje muy importante aquí en Valparaíso. Todos lo recuerdan. Bueno para bailar, bueno para ayudar, buena persona. Aquí se demuestra lo buena persona que era. Está todo Valparaíso con él. Estamos con una pena inmensa. Yo trabajo en Bellavista. Estamos todos tristes y aquí lo estamos despidiendo con todo nuestro cariño, amor y respeto, que es lo que se merece él.
1: ¿Hace cuánto conocía usted a Sabino? ¿Si sabe de su historia, cómo llegó él al sector de Bellavista?
2: No sé, pero lo conocí acá en Valparaíso porque siempre, hola, a todos los saludaba, un hombre amistoso, muy buena persona. Así que aquí estamos con una pena muy grande.
1: Bueno, mañana se va a realizar la formalización del conductor de la micro. ¿Qué espera? Justicia. Que se investigue.
2: Dios quiera que por una vez por todas se haga justicia aquí en Valparaíso, que eso es lo que hace falta, justicia. ¿Cómo puede haber una persona que huya de un accidente tan grave como esto? Que tiene que haber justicia y el hombre tiene que pagar con cárcel, nada que domiciliaria. No, eso no puede ser permitido porque él murió por culpa de un chofer.
1: Perfecto, ahí estábamos hablando con Joyce. Muchas gracias, ella es trabajadora de Bellavista, sí, que conocí hace mucho tiempo a Sabino.
2: Sí, muy buena persona, así que aquí estamos, despidiéndolo.
1: Perfecto, muchas gracias.
2: Un besito.
1: Ahí estaba Jesús, justamente pasando por fuera de Radio Bio Bio, entonces la caravana a esta hora de Sabino Ramírez, más de 50 personas, vecinos cercanos a este entrañable, ahora personaje de Valparaíso, quien falleció a raíz de un atropello fatal el pasado sábado por la noche.
0: Muchas gracias, Fabián. Gracias ahí también a los auditores que nos escriben al WhatsApp. La gente también que estaba ahí en la calle acompañando esta caravana, entonces, en el Plan de Valparaíso. Y del Plan de Valparaíso nos vamos hasta la Ruta 68. Hay información, vamos a tomar contacto con Alejandro Aguirre, encargado de comunicaciones de la Ruta 68 a la costa. Alejandro, ¿cómo estás? Buena tarde.
3: Hola, ¿qué tal? ¿Cómo están? Buenas tardes. Siempre con información importante al minuto.
0: Eso.
3: Y esto es muy relevante para quienes van a viajar hoy en la noche o mañana por la noche, porque ¿Te acuerdas tú la semana pasada que tuvimos a un camión que quedó atascado porque entró al túnel Los Prados 1?
0: Sí,
3: que
0: claro.
3: Que tenía una sobrecarga, ¿te acuerdas?
0: Estuvo bien complejo, harto rato estuvo
3: muy
0: ahí.
3: Muy complejo, mucha gente enojada,
0: sí,
3: bueno.
0: Sí, pues.

0: hasta las 5 de la mañana del día miércoles. Es el cierre total del túnel Loprado 1, que es el que va hacia Santiago, ¿no es cierto? Por lo tanto, va a haber tránsito alternado por el túnel Loprado 2. Ahí nosotros abrimos las barreras y hacemos que el tránsito vaya un ratito para allá y un ratito para la región de Valparaíso. Así que para que lo tengan en consideración quienes van a viajar hoy en la noche, sobre todo al aeropuerto. A mí esos son los puntos que a veces me complican, porque es donde en el fondo pueden perder un vuelo, ¿no es cierto?, por llegar tarde. Así que esto obviamente va a generar un aumento en los tiempos de viaje, así que todos quienes van a o tienen planificado utilizar la ruta 68 hoy en la noche o mañana en la noche, por favor, tener esta información presente al momento de planificar el viaje.
1: Maravilloso. Entonces, entre las 23 horas de hoy y las 5 de la mañana de mañana martes, entonces el túnel Loprado va a estar cerrado y hay que considerarlo para nuestros viajes, si es que tenemos un viaje durante la noche a Santiago o por ahí a la región metropolitana, ¿verdad? Y lo mismo va a ocurrir al día siguiente, entre el martes y el miércoles. Es decir, el martes a las 23 horas se vuelve a cerrar el túnel y se abre el miércoles a las 5 de la mañana. Alejandro Aguirre, encargado de comunicaciones de la ruta 68 a la costa, como siempre, muchas gracias, Alejandro.
0: No, gracias a ustedes por la plataforma y como siempre, conectados en nuestras redes sociales, @ruta68cl y nuestro número de emergencia, *6868. Que tengan buena tarde.
1: Buena tarde, Alejandro, gracias, un abrazo. Ya lo sabes, de nuevo, mira, si es que tú vas a, tienes que ir al aeropuerto, por ejemplo, o vas a ir a buscar a alguien, o vas a trabajar y entras muy temprano y estás organizado así, viajas de noche a Santiago, ¿cuántas alternativas que podrían haber? Considera que el túnel Loprado va a estar cerrado, entonces, desde las 11 de la mañana, de las 11 de la noche, perdón, hoy, 11 de la noche, hasta las 5 de la mañana de mañana martes. Y el martes va a ocurrir lo mismo. A las 23 horas va a estar cerrado el túnel Loprado hasta las 5 de la mañana del día miércoles. 5:20.
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6: Julio de 1985 llega al número uno en Estados Unidos esta canción y escuchamos a Phil Collins con Suit Suit Young.

0: se llama esta canción. Lo que suena es BTS. Todo el K-pop de BTS, los coreanos. Y toda la polémica que ha estado durante los últimos días, yo creo quizás, la última semana, quizás, con esta incertidumbre por los conciertos de BTS en nuestro país, ha generado preocupación, malestar entre miles de fanáticas y fanáticos. Esta imposibilidad de usar el Estadio Nacional, se están analizando algunas alternativas que podrían, por ejemplo, implicar un cambio de recinto, de fecha o de ciudad incluso. Pero, ¿qué pasa, por ejemplo, con quienes ya compraron sus entradas, reservaron hoteles, compraron pasajes, pidieron vacaciones para ir? ¿Qué dice, por ejemplo, la ley del consumidor frente a estas situaciones? Vamos a conversar sobre los derechos de los asistentes y la responsabilidad de las productoras también con Claudio Pimentel, abogado y académico de la Universidad Central. Claudio, ¿cómo estás? Bienvenido, buena tarde.
1: Hola, hola, muy buenas tardes. Muchas gracias por esta invitación y bueno, saludos a todos los que nos escuchan, especialmente bueno, a las consumidoras y los consumidores que están de momento afectados por la... por la decisión del, digamos, de llevar a cabo un nuevo concierto.
0: ¡Uy, se cortó! ¡Oh, se cortó! Justo yo le iba a decir las ARMYs, que son el nombre que toman las seguidoras fanáticas de BTS y que ahora están bastante molestas y enojadas ahí porque no saben en realidad dónde va a ser este concierto, si es que va a ser el concierto. Claudio, ¿nos escuchas?
1: Ahora, ¿me escuchan? Sí, ahora yo sí. Lo escucho. Ah, perfecto. Bueno, entonces, bueno, espero que se encuentren bien y gracias por la invitación. Y bueno, feliz de conversar esta situación porque le está afectando a todas las personas que quieren asistir al concierto de BTS.
0: A las ARMY, te decía yo. Oye, para empezar esta conversación, ¿qué derechos tienen los consumidores cuando, por ejemplo, un concierto cambia de fecha o cambia de recinto y ya compraron su entrada?
1: Bien, bueno, la norma lo que establece es primero el derecho a información, segundo es el derecho a que se le entregue la prestación que están solicitando, en este caso que el concierto, en este caso concreto es que el concierto se lleve a cabo de acuerdo con las condiciones que se pactaron al momento en que se hizo la transacción. Y bueno, en este caso los consumidores tienen la opción primero de aceptar el cambio, si es que así lo estiman, uh-huh. Y aquellos que no están de acuerdo tienen el derecho a que la empresa productora les reembolse el monto de la entrada inicialmente.
0: Ok, o sea, podría, en el caso de que, por ejemplo, BTS pase de Santiago a otra región, aunque ya lo estaban descartando, pero bueno, si pasa de Santiago a otra región, ese cambio, ¿permites exigir la devolución del dinero de la entrada? Más, no estamos seguros si es que sería el 100%.
1: Ya, eso es un buen punto, porque en el fondo acá lo que tenemos que tener presente, por regla general, es que no cualquier ajuste o problemática podría dar lugar a, digamos, a que se pueda incurrir en otros gastos por parte de la productora. Ahora, en el caso que estás planteando, que cambie de región, sin perjuicio de lo que pueda determinar un tribunal, uno, a ciencia cierta, uno podría estimar que en ese escenario sí está ocurriendo un cambio de circunstancias objetivas que hace dar cuenta de que eventualmente en ese caso la productora sí debería correr con esos costos no previstos al momento de pactar el acuerdo de ir al concierto.
0: Y los costos de, por ejemplo, gente que venía de regiones o incluso de otros países, que compraron pasajes, que reservaron hoteles, que pidieron días libres, ahí no responde la productora. ¿Quién puede responder?
1: Ya, primero que en esos casos que son más complejos, yo diría que son más graves en realidad, primero quien tiene que determinar la responsabilidad va a ser un tribunal.
0: Ajá.
1: Bien. Eso es lo primero. Y quien debe responder en ese caso es inicialmente la productora, que es el nexo entre, digamos, estos artistas y los asistentes del espectáculo.
0: Ya, y ahí podríamos, por ejemplo, pedir una indemnización por perjuicios sufridos por estos cambios.
1: sin duda, porque ya. En el fondo la regla general es que uno pacta un día, una hora, un lugar y un espectáculo.
0: ¿Y ahí qué tendríamos que acreditar?
1: Allí lo que se tendría que acreditar es el perjuicio ocasionado y los daños que han acaecido a raíz del cambio de las condiciones. En el caso que estás planteando, el cambio de región es una condición objetiva que podría permitir solicitar las indemnizaciones por no poder ir, pero en este caso el no poder ir no es por una contingencia del asistente, sino que sería a raíz de la decisión de la productora de cambiar el lugar.
0: Ajá. Ahora sí, la productora me imagino que tiene la obligación de informar los cambios, ¿o no? Pero ¿cuánta anticipación tiene que hacerlo o debería hacerlo?
1: A ver, es que aquí lo que estábamos conversando hace un momento, cuando uno pacta ofrece al público un espectáculo, las condiciones de la celebración del espectáculo están informadas con anterioridad y es en base a esas condiciones que se han expuesto y en el momento uno son las condiciones aceptadas. Por lo tanto, inicialmente la productora no podría hacer variar unilateralmente esas condiciones, porque esas fueron las condiciones que se ofrecieron y fueron las condiciones que a su vez fueron consideradas como determinantes para los asistentes para comprar el boleto y aceptar ir a ese espectáculo. Por lo tanto, frente a un eventual cambio de condiciones, lo que correspondería es que la productora, basada en la buena fe, informara a los asistentes en el menor plazo posible a la realización.

0: del evento o bien en el menor plazo posible del momento en que tienen conocimiento de las nuevas circunstancias y sobre eso que los consumidores tengan el derecho a opción de si aceptar estas condiciones o no aceptarlas. Y en el caso de no aceptarlas, analizar en primer lugar si la productora ofrece alguna forma de poder resolver el conflicto. Ahora, si no se informa o si se rechaza la propuesta por el consumidor y la productora no tiene alguna contraoferta para poder solventar ese daño, el camino necesariamente van a ser los tribunales para que sean los jueces que determinen en justicia si acaso este cambio de circunstancias era o no previsible por parte de la productora y determinar los daños que, por cierto, tienen quienes pretenden asistir a este concierto.
1: Ahora, y que termine en tribunales significa que tiene que haber un juicio de por medio, ¿verdad? Si es que hay algún fanático o alguna fanática, alguna army, que sienta que sus derechos fueron vulnerados, ¿verdad? ¿Cuáles son los pasos que tendría que seguir entonces? ¿Qué conviene primero? ¿Reclamar ante la productora? ¿Acudir al CERNAC? ¿O presentar al tiro una demanda?
0: Bien, es una muy buena pregunta. Bueno, siempre va a ser aconsejable que se intenten poner en contacto con la productora para que les pueda ofrecer alguna alternativa de solución, ya sea para el concierto mismo o bien que le ofrezca alguna alternativa por los daños que le va a provocar no ir al concierto. Si eso no ocurre, entonces el siguiente paso por parte de los consumidores sería establecer pedirle al CERNAC que fiscalice. Bien, pero esto es como más para un antecedente probatorio en el fondo, para que cuando llegue en el momento del juicio, el tribunal pueda apreciar de que el consumidor hizo todos los pasos previos, intentó conversar con la productora, le ofreció o no le ofreció una solución, luego en el caso eventual de que no le haya ofrecido alguna solución, ir al CERNAC, hacer que el CERNAC haga su rol fiscalizador, y luego con todos esos antecedentes, porque la decisión del CERNAC no es obligatoria, en el fondo ellos trabajan o ofician como unos mediadores. Si de esa mediación no llega ningún resultado, entonces el tercer paso es interponer la demanda y naturalmente acompañar estos antecedentes previos que el consumidor ha ido nutriéndose para demostrar al tribunal que no se trata de una situación, digamos, de una arbitrariedad del consumidor, sino que más bien se trata de una circunstancia en la cual le corresponde asumir responsabilidad a la productora.
1: Ahora, Claudio, más allá del caso de BTS, ¿verdad? Que es el que tenemos acá latente y que por el que nos convocamos, ¿verdad? Pero, claro, ¿qué lecciones deja esta situación para quienes compran entradas, por ejemplo, a estos espectáculos masivos, muchas veces en verde? ¿Y qué recomendaciones también les darías para que se protejan sus derechos como consumidores?
0: Mira, la primera lección es que tengan toda la información posible antes de decidir. Porque también hay por una parte, la productora puede señalar que el lugar no estaba seguro y que sobre eso se hizo la venta. Habrá que estudiar los términos y condiciones que la productora entregó. Por lo tanto, ahí la primera recomendación es leer de forma completa la oferta del servicio o del espectáculo que se está ofreciendo y también tener a mano, y si no está digamos disponible en la misma página o en el folleto que le ofrecen, si no está, a preguntar cuáles son las medidas que va a tomar la productora o el prestador del servicio en el caso de que no se pueda llevar a cabo el servicio o el espectáculo.
1: Ajá. ¿Y la recomendación?
0: La recomendación es, bueno, en primer lugar, que tengan a la mano todos los antecedentes escritos, ¿cierto? Una copia de la entrada, digamos, del voucher en el caso que hayan hecho la compra en línea. Y sobre eso, poner todos los antecedentes, como comentaba, a disposición primero de la propia productora, porque ellos tampoco, por más que sean la productora, pueden no tener todos los antecedentes a la mano. Para que entregar el antecedente a la productora y sobre eso que la productora tome una decisión, y bueno, si la productora decide resolver de manera desfavorable en relación al consumidor, poner todos sus antecedentes por escrito, ¿cierto? En el CERNAC. Y claro, y si todo eso ya, y si nada resulta, entonces que tengan todos sus antecedentes escritos para poder facilitárselo a un abogado o algún abogado para que pueda representar su derecho ante los tribunales.
1: Claudio Pimentel, abogado y académico de la Universidad Central. Claudio, muchas gracias por tu tiempo. Gracias por conversar con nosotros.
0: Muchas gracias a ustedes. Que tengan una buena tarde.
1: Buena tarde también, Claudio. Muchas gracias. Claudio sería lo que diría 31 minutos, un buen abogado. Buen abogado. Bueno, Juan Pablo Sopa. El, ah, verdad, el que tenía ese nombre. No, mira, no me acordaba de su nombre. 17 horas con 43 minutos en Agenda Abierta.
2: Tomar rutas alternativas desde el sector Errázuriz y de vuelta hacia Valparaíso y Viña, ya que en Villa Vesta hay obras trabajando en ambas pistas. Llovido, la ruta en el sector de Avenida Brasil o Perón, debido a que es muy alto el tráfico con las obras que se están haciendo en ambas pistas de Bella Vista. 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
3: 5 de la tarde, 43 minutos.
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6: La comunidad de Rapa Nui acusó falta de transparencia del gobierno por la salida del ex embajadora Manaí Pacarati. La organización ONUI solicitó al presidente revisar la desvinculación y entregar los antecedentes que fundamentaron dicha decisión. Con 1.800 millones de pesos aprobados por Subdere, 18 comunas de la región desarrollarán iniciativas de obras públicas, turismo y seguridad. Los proyectos buscan disminuir las cifras de desempleo en la región, que actualmente superan el 10%, superando el promedio nacional. Tras una reunión entre representantes de la oposición, desde el socialismo democrático confirmaron que acudirán al Tribunal Constitucional. Esto una vez que se despache el proyecto de reconstrucción, también conocido como Mega Reforma, que hoy entró en etapa decisiva en el Senado. Y la cifra de fallecidos por el doble terremoto de magnitud 7,2 y 7,4 del 24 de junio en el norte de Venezuela subió a 3.535 muertos, mientras que los heridos llegan a 16.740.
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6: Ponga mucha atención, tenemos información policial en la comuna de San Antonio. Fabián Corrotea, te escuchamos.
7: Una situación en completo desarrollo a esta hora de la tarde en el Hospital Claudio Vicuña de San Antonio a raíz de una investigación que está liderando la Brigada de Homicidios de la PDI y la Fiscalía Regional de Valparaíso. Se trata de una mujer de 38 años quien se habría practicado un aborto al interior de un baño del Hospital Claudio Vicuña de San Antonio. Situación en completo desarrollo a esta hora de la tarde para dar cuenta si es un aborto provocado o si fue una situación médica la que provocó justamente esta situación. Un procedimiento en completo desarrollo a esta hora de la tarde ante esta situación al interior del Hospital Claudio Vicuña en la comuna de San Antonio, donde trabaja la Brigada de Homicidios tras las instrucciones de la Fiscalía Regional de Valparaíso. 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
1: Diecisiete horas con cuarenta y nueve minutos. Recuerda lo que nos contaba ahí el auditor. Están haciendo trabajos en el sector de Bellavista, por calle o avenida Errázuriz, en el plan de Valparaíso. Y eso tiene bastante lento el tránsito en ambos sentidos. Dirección Playa Ancha, dirección Viña del Mar. Así que si es que puedes tomar alternativas, considéralo. Javiera Mena, amiga mía.

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1: 17:54. 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Don Lucas Suárez, ¿cómo está? Del Departamento de Prensa.
2: ¿Cómo estás, Jesús? Muy bien.
1: Sé que vamos a ver el tránsito, más le pregunto, ¿cómo queda la cosa ahora con el Mundial después de que Portugal se va para la casa?
2: Entretenido, con la salida de Cristiano, claro, es triste, pero un buen panorama porque España empieza a consolidar su campaña, que puede ser interesante también.
1: ¿No era de los favoritos, o sí?
2: España sí, creo que sí. Sí.
1: ¿Podría encontrarse con Francia después entonces?
2: No tengo el calendario a mano.
1: Eso conversamos fuera de micrófono y con el Manu, que estábamos sacando cálculos, y podría encontrarse con Francia.
2: ¿Ah, sí?
1: Sería un buen partido.
2: Sería una final anticipada incluso.
1: ¡Ándale, ándale! ¿Sí? Don Lucas Suárez, por favor, cuéntenos cómo está el tránsito en el Gran Valparaíso.
2: Tenemos, partiendo con la comuna de Valparaíso, justamente esta situación que está pasando en la avenida Errázuriz, desde calle Rosa hasta Bellavista, en dirección al Nudo Varón, por trabajos en el colector Melgarejo, donde se mantienen habilitadas solo dos pistas por sentido, con bypass, esto en dirección hacia el puerto, para que también lo tenga programado en sus tiempos de viaje. En calle Carampagna, en dirección hacia el Plan, también desde la aduana, hasta la aduana, también registramos un alto flujo vehicular desde Playa Ancha. Y en Avenida Colón, desde la calle Las Heras hasta calle Rancagua, también ya registramos un alto flujo vehicular en la comuna Puerto. Si nos trasladamos hasta Viña del Mar, registramos en la calle 2 Norte, entre 3 Poniente y 5 Oriente, esto en dirección hacia el interior, que también ya se empiezan a generar atochamientos vehiculares. Y ocurre lo mismo en Avenida Benidorm, esto entre 3 Oriente y Jorge Monda, en dirección hacia Reñaca, donde también hay alto flujo de transporte público, más en la salida de los trabajadores, en donde se está logrando también alto flujo de vehículos. Y en la comuna de Quilpué, un poco más hacia el interior de nuestra región, en calle Freire, esto entre Baden-Powell y Logamboa, en dirección hacia Viña del Mar, ya también se registran flujos de vehículos en distintos puntos entonces de el Gran Valparaíso, para que quienes están acompañándonos en la radio lo tengan en consideración, ese aumento de minutitos en los tiempos de viaje quienes están desplazando a esta hora de la tarde.
1: Muchas gracias, Lucas. Gracias ahí con la información siempre oportuna. Saludos a los muchachos ahí en el Departamento de Prensa. ¿Así nomás? ¡Ay, te fuiste con batería y todo, Manu! Ya, sonó la chicharra, nos acompañamos una nueva tarde mañana a las 14:30 con otro capítulo de Agenda Abierta. Ahora queda con toda la información de Radiograma Nacional y luego con toda la información en el radiograma regional.
3: Gracias.
1: Lenny Kravitz, con él nos despedimos. Un abrazo, chau, gracias.
4: Muchas gracias por todo.

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3: Los senadores del Socialismo Democrático y los diputados del Partido Socialista anunciaron que van a recurrir al Tribunal Constitucional por la invariabilidad tributaria contenida en la Ley de Reconstrucción Nacional.
4: Nosotros vamos a ir al Tribunal Constitucional por la invariabilidad tributaria una vez que esto sea despachado a ley.
3: La deuda de Codelco creció con fuerza durante el periodo en que Máximo Pacheco estuvo a cargo de la cuprífera.
5: Según un reporte solicitado por el directorio de la empresa estatal, los aportes al Estado habrían sido financiados gracias a un mayor endeudamiento.
6: Refleja básicamente, digamos, una cierta irresponsabilidad respecto a la gestión financiera.
7: A Codelco se le pide que genere excedentes, pero en primer lugar no hay inversión desde sus dueños.
3: El pesimismo económico se instaló como la principal explicación del oficialismo para justificar el mal desempeño de José Antonio Kast en las encuestas.
8: Él estaba dispuesto a tomar decisiones difíciles, aunque esto pudiera eventualmente mermar su popularidad.
9: El presidente sigue siendo la misma persona, una persona que está abierta a conversar con quienes piensan distinto.
3: Tras el dictamen de la Contraloría, la oposición descartó por ahora avanzar con una acusación constitucional contra la exministra de Seguridad Trinidad Steiner.
10: No es oportuno reabrir el debate sobre una nueva acusación constitucional.
11: Porque si no, se desconcentra en la actividad política de temas que son de trascendencia, vigencia y urgencia.
3: La incertidumbre por los conciertos de BTS llevó al CERNAC a oficiar a DG Medios para que informe qué acciones tomará frente a posibles cambios y cómo protegerá los derechos de los consumidores.
12: Aquí, el CERNAC está buscando recopilar antecedentes que le permitan evaluar si la productora adoptó las medidas necesarias para evitar que se produzcan perjuicios a los consumidores.
3: La Comisión de Educación del Senado votó en particular y aprobó la indicación del copago y cobertura a recintos autorizados en el marco de la tramitación del proyecto de sala cuna universal.
13: Por lo que se aprecia aquí, se trata de exigencias que tienen que ver con la estructura jurídica de la institución que con exigencias en el funcionamiento de esta.
3: El subsecretario general de Gobierno, José Francisco Lagos, afirmó que el Ejecutivo busca dar viabilidad a Televisión Nacional de Chile y no cerrar el canal, por lo que anunció la creación de una mesa técnica asesora.
14: La misión que va a tener esta mesa técnica es diagnosticar la crisis financiera estructural del canal, que no solamente es referirse a lo que ha ocurrido en los años anteriores, sino en qué momento está actualmente.
3: El Ministerio Público formalizó a 5 nuevos imputados del caso Primus, entre ellos el futbolista Patricio Rubio, que quedó con arraigo y firma mensual.
15: No podemos ser responsables, todos aquí no participaban de la administración alguna de Primus. Sin reconocer ningún tipo de responsabilidad, estamos intentando llegar a una especie de suspensión condicional.
3: Los homicidios disminuyeron un 13% durante el primer semestre de este 2026 en comparación con el mismo periodo del año anterior, según el último balance de delitos del Ministerio de Seguridad Pública.
16: La cantidad de víctimas de homicidios son 442. A igual fecha el año pasado eran 508. Es un 13% de disminución. Son 66 familias menos que tuvieron que lamentar un deceso.
3: En noticias del exterior, el número de víctimas mortales del doble terremoto en Venezuela aumentó a 3.535 de acuerdo al último reporte oficial. El presidente saliente de Colombia, Gustavo Petro, insistió en que Abelardo de la Espriella no ganó las elecciones y dijo no reconocer la legitimidad del gobierno que asumirá el próximo 7 de agosto.
17: El secretario general de Naciones Unidas valoró la disolución del gobierno de Hamas en la franja de Gaza.
3: Y en el deporte, con el gol del centrocampista Mike Merino en los descuentos, España superó a Portugal y clasificó a los cuartos de finales del Mundial de Fútbol de la FIFA.
18: Sabíamos que era un partido de madurarlo, un equipo que defiende muy bien en bloque bajo, un equipo que te transiciona, o sea que tampoco puedes acumular mucha gente arriba porque las contras te pueden hacer daño. Reivindico a Mikel porque no es fácil salir esos minutos y nuevamente vuelvo a marcar la diferencia.
3: Universidad de Chile anunció la contratación del extremo argentino Gonzalo Reina, mientras que Colo-Colo busca desde las 7:30 de la tarde la clasificación a octavos de final de Copa Chile ante Deportes Recoleta.
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1: 6:06 p.m.
3: ¿Cómo están ustedes? Buenas tardes, gracias por acompañarnos. Iniciamos la revisión de las noticias en esta edición vespertina de Radiograma junto a Néstor Aburto. Néstor, buenas tardes.
19: ¿Cómo estás, Nivaldo? Auditores, muy buenas tardes. Saludamos a todos quienes nos están escuchando a través de las 43 estaciones de Biobío que se conectan para transmitir información independiente. Desde ya los saludamos a quienes también nos eligen a través de la área audiovisual. Recordemos que Biobío no solo se escucha, sino también se ve en biobiotv.cl, señal 26.1 de televisión digital de libre recepción en Santiago. Estamos en distintos y diversos cable operadores a través de distintas señales a lo largo y ancho de Chile. Desde ya los dejamos invitados para que usted se comunique con nosotros. Nos puede escribir al más 569-9200-7888, nuestro número de WhatsApp. También nos puede llamar al 800-810-810.
3: Vamos de inmediato con las informaciones. Una emergencia mantiene más de 9.500 viviendas sin el suministro de agua potable. Esto es en Osorno. Desde Radio Bio Bio Osorno nos informa Pedro Abarzúa.
20: Así es, a raíz de esta emergencia, 28 puntos de abastecimiento alternativo ha entregado la empresa Suralis, encargada de distribuir el agua potable en la ciudad de Osorno, producto de esta emergencia que mantiene a cerca de 9.500 clientes sin el suministro de agua a raíz de la rotura espontánea de matriz, una emergencia que ocurre en el sector de Rahue Alto Norte y que particularmente afecta a distintas poblaciones, una emergencia que está siendo monitoreada por la Delegación Presidencial Provincial de Osorno, quienes han informado también a la Superintendencia de Servicios Sanitarios para poder dar cuenta de la contingencia que a esta hora afecta a los vecinos de dicho sector en la ciudad de Osorno. Una contingencia que mantiene a esta hora trabajando a la empresa encargada de la distribución de agua potable para reparar esta falla que se espera esté lista a eso de las 21 horas con el retorno del suministro a los hogares. Emergencia que se mantiene en desarrollo en Osorno. 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
19: La Policía de Investigaciones en San Antonio realizó diligencias por un presunto aborto al interior del hospital Claudio Vicuña, esto en la comuna de San Antonio. Fabián Corrotea, desde Radio Bio Bio en la región de Valparaíso, nos va a contar más. Fabián, buenas tardes.
21: Sí, ¿qué tal? ¿Cómo están? Muy buenas tardes. A esta hora, la Policía de Investigaciones con su Brigada de Homicidios y la Fiscalía Regional de Valparaíso trabajan al interior del Hospital Claudio Vicuña de San Antonio para poder esclarecer lo que fue un aborto denunciado al interior de este recinto por parte de una mujer chilena de 38 años, quien se habría practicado esta acción al interior de un baño del recinto asistencial. La Fiscalía ha notificado que se inició esta investigación para dar cuenta si fue un aborto provocado, lo que podría considerar un delito, o si fue por una situación médica, lo que provocó finalmente la muerte de este feto, una situación en completo desarrollo al interior del recinto asistencial del Hospital Claudio Vicuña de San Antonio, en donde también se ha solicitado la presencia del servicio médico legal para que realice las gestiones y también las diligencias en cuanto a esta situación, este aborto que involucra a una mujer de 38 años en el Hospital Claudio Vicuña de San Antonio, en la región de Valparaíso. 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
3: Contacto con una de nuestras unidades móviles en la capital porque 3 menores de edad fueron detenidos luego de protagonizar un asalto en la comuna de Maipú. Jaime Sepúlveda, buenas tardes.
2: ¿Cómo están? Muy buenas tardes. Personal de Carabineros logró la detención de tres menores de edad vinculados a un delito frustrado en la comuna de Maipú. Esta situación se registra en horas de esta tarde, específicamente en dependencias de una tienda de la empresa Entel en el Mall Arauco Maipú, en donde son al menos cuatro los adolescentes, aparentemente, que llegan a este recinto, en donde con un arma de fuego intimidan a los trabajadores y clientes y en donde intentan sustraer teléfonos de alta gama que estaban directamente en las vitrinas. Rápidamente, los guardias de este recinto comercial retienen a 13 de ellos hasta la espera de funcionarios de Carabineros, quienes proceden a su detención. De estos tres involucrados hablamos específicamente de 13, 15 y 17 años los participantes, los cuales no lograron sustraer ninguna de las especies de valor del interior de esta empresa de telefonía celular. De acuerdo a lo que señaló ya la fiscalía, los adolescentes de 15 y 17 años van a afrontar el día de mañana el respectivo control de detención, mientras que el de 13 años va a quedar a disposición del Tribunal de Familia. De igual manera, hay coordinaciones tanto con personal de seguridad y carabineros para determinar la presunta identidad del otro involucrado que aparentemente logró escapar tras este delito. 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
24: 6:12 p.m.
25: A esta hora la temperatura en Santiago es de 11.5 grados, la humedad relativa al ambiente es del 39%. Santiago mañana estará con nubosidad parcial, se espera una máxima de 22 grados, sí, 22 grados al día de mañana en la capital. Mientras que la región de Valparaíso también nubosidad parcial, máximas de 19 en Valparaíso, 20 en Viña del Mar, 21 en Calera, en Quillota, en Quilpué, en Villa Alemana y 26 en San Felipe y en los Andes. La Serena y Coquimbo, nubosidad parcial, máxima de 20 grados. Copiapó, despejado, atención, la máxima en Copiapó, 30 grados en pleno mes de julio. Antofagasta, nubosidad parcial, variando despejado, máxima de 17. Iquique, nubosidad, no, cielos cubiertos, viento a la tarde, una máxima de 20. Arica también, cielos cubiertos, se va a despejar en la tarde, la máxima será de 20 grados. En la región de O'Higgins, Rancagua estará con nubosidad parcial y una máxima de 21 grados. En Maule, región de Maule, ¿qué se espera el día de mañana? Cielos con nubosidad parcial, máximas de 12 en Talca y 13 en Curicó. Chillán cubierto, máxima 10 grados. Concepción cubierto, en la tarde algunas gotas, una máxima de 12. Los Ángeles estará con cielos cubiertos y precipitaciones, la máxima será de 11 grados. Temuco, cubierto, lluvia, máxima de 10. Valdivia también cubierto con lluvia, la máxima de 11 grados. Osorno, cubierto con lluvia, una máxima de 10. Puerto Montt, nublado, lluvia débil, viento y una máxima de 10 grados. La isla de Chiloé, cielos cubiertos con precipitaciones, máximas de 11 en Ancud, 10 en Castro. Coyhaique, mañana estará con cielos cubiertos en la mañana y precipitaciones, en la tarde nubosidad parcial, la máxima será de 7 grados. Punta Arenas, cubierto, chubascos, máxima de 5. El archipiélago Juan Fernández, mañana estará con nubosidad parcial, algo de viento, la máxima será de 16 grados. Isla de Pascua, cubierto con lluvia y una máxima de 21.
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24: 6:14 p.m.
19: Patricio Leighton ya está con nosotros. Hola, Patricio.
25: Hola, Patricio.
5: ¿Qué tal? Buenas tardes, Néstor, Nibaldo y auditores. Con el apoyo de las imágenes en vivo de las cámaras de la Unidad Operativa de Control de Tránsito a través de Bio Bio TV, comenzamos este reporte en la comuna de Macul porque se mantienen desvíos de tránsito en desarrollo en todo el perímetro del Estadio Monumental debido al encuentro deportivo que va a sostener Colo-Colo versus Deportes Recoleta a contar de las 19:30 horas para que se prefiera vías alternativas ahí en la comuna de Macul. Vamos ahora a la comuna de Estación Central porque hay desvíos de tránsito para los servicios de la Red Metropolitana de Movilidad debido a una actividad que se va a realizar en Villa Francia. Está el tránsito suspendido por Avenida 5 Abril entre Avenida Las Torres y la vía local de General Velázquez para que estén atentos los pasajeros del transporte público ahí en la comuna de Estación Central. Puntos de congestión al minuto en la Región Metropolitana, sector Poniente, Vespucio Norte, dirección hacia Maipú, presenta alto tránsito de vehículos entre el enlace Armando Cortines hasta el enlace Pajaritos. También Pajaritos en dirección hacia la comuna de Maipú presenta un tránsito ralentizado entre Arquitecto Hugo Bravo y pasado a la vía local de Américo Vespucio. También la concesión de Vespucio Sur hacia el oriente mantiene tránsito lento entre General Velázquez y la salida a Santa Rosa. También hay episodios de congestión por Gran Avenida, dirección hacia el sur, entre Metro El Llano hasta pasado Avenida Lovalle. En el centro de la capital hay congestión dinámica por el eje Alameda en ambos sentidos entre Pajaritos y el cruce de Santa Rosa con MacIver. También la variante General Velázquez está presentando alta congestión entre sector de Carrascal hasta sector de Carlos Valdovinos debido a que hubo un procedimiento de emergencia durante esta tarde por la caída de unas baterías a la calzada que originó que hubiese un derrame de líquidos corrosivos. Esto tras el paso de un camión por el lugar, ya las pistas están habilitadas, pero hay una congestión remanente importante en esa zona. También la variante Ruta 5, dirección hacia el sur, está con un alto tránsito de vehículos entre el sector de Bravo de Sarabia hasta pasado lo que es la salida hacia Salesianos, mucha precaución ahí en el desplazamiento de los conductores. En la comuna de Providencia, el túnel San Cristóbal presenta congestión entre El Salto hasta la salida en Avenida El Cerro Los Conquistadores. En la comuna de Las Condes, Avenida Apoquindo presenta esta congestión dinámica todos los días entre lo que es Manquehue y Tobalaba. También la subida Santa Teresa presenta alto flujo vehicular entre el enlace Tabancura y el cruce con Gran Vía y también Avenida Las Condes, dirección hacia el oriente, está con un tránsito medianamente moderado a lento entre el sector del centro comercial hasta pasado San Damián debido a flujo vehicular aumentado durante este horario punta tarde. Son los datos de movilidad al minuto que podemos compartir con ustedes desde Transporte Informa del Ministerio de Transportes, Néstor Nibaldo.
25: Muchas gracias, Patricio.
19: Gracias, Patricio.
5: Buenas tardes.
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19: A ver, esto es muy importante, cierre temporal del túnel Loprado 1 por trabajos de reparación.
25: Es una información de la sociedad concesionaria Ruta 68 a la Costa que informa que por daños ocasionados por el paso de un camión sobredimensionado que el jueves pasado quedó atascado en el túnel Loprado 1, va a ser necesario que se realicen trabajos de reparación.
19: Para ejecutar esas labores, el túnel Loprado 1 permanecerá cerrado en los siguientes horarios.
25: Lunes, desde las 23 horas, en un rato más, desde las 23 horas hasta las 5 de la mañana del martes, y el martes también, desde las 11 de la noche hasta las 5 de la mañana del miércoles.
19: ¿Qué va a pasar? Durante estos dos días, el tránsito será gestionado de forma alternada a través de Loprado 2, situación que podría generar un aumento considerable en los tiempos de desplazamiento.
25: Por ese motivo, se recomienda a los usuarios planificar sus viajes con anticipación, en particular quienes deban trasladarse hacia el aeropuerto durante los horarios de intervención. Se aconseja salir con mayor anticipación de lo habitual para evitar retrasos y llegar

0: oportunamente a los vuelos.
1: Y obviamente señala Ruta 68 que si es que ocurre alguna situación, una emergencia, puede llamar al 6868, que está disponible para dar atención las 24 horas del día.
0: Entonces, ¿qué es lo relevante? Va a funcionar un

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7: Se ha conocido en el día de hoy un nuevo informe pedido por la propia empresa estatal Codelco sobre, bueno, sobre sus cifras.
8: Como la auditoría general balance caja.
7: Es una, claro, para ver con qué nos encontramos, ¿no?
8: Claro, qué números tiene.
7: Las nuevas austeridades, que el programa es bien complejo. ¿Por qué? Porque resulta que todos los aportes que Codelco hizo al fisco son casi exactamente al aumento de la deuda en ese periodo por parte de Codelco. O sea, se endeuda Codelco y prácticamente en el monto que se endeuda es el aporte que hace al fisco.
8: Que va reduciéndose año a año en cuanto a lo que entrega al fisco chileno.
7: Claro, y además esto se da en un contexto bien particular con precios del cobre excepcionalmente alto. Sabemos que Codelco tiene costo de producción también muy alto. Algunos lo explican por la vejez de sus minas, por el desarrollo de programas muy estructurales al mismo tiempo que no se han ido concretando y que han significado simplemente costo. Uno también podría decir que a lo largo de décadas, claro, el Estado ha recogido buena parte de las utilidades de Codelco y ha reinvertido poco, y buena parte de esas reinversiones se hacen sobre la base de deuda. ¿Por qué? Por una empresa tan grande que tiene rentabilidad asegurada. Bueno, pero también las fuentes de oro se agotan. Y lo que ocurrió en Codelco con el incremento de los costos es que los márgenes son cada vez más estrechos. Y es muy preocupante que con los actuales precios del cobre, Codelco, bueno, tenga la cifra que tiene, y que de hecho el aporte que hace el Estado, que son miles de millones de pesos,
8: mira, de hecho,
7: sea correlativo, digamos, al aumento de su deuda.
8: Solo para ponerle algunos números, porque es interesante, en esta contabilidad que se hizo de la cuprífera estatal, se indica en este informe que los aportes que realizó Codelco a las arcas del fisco fue de 7.039 millones de dólares. Eso, si usted cree que es año a año, no. Eso entre el 2022 y 2025, y representa un 43% menos que los 12.369 millones que aportó entre el año 2018 y 2021. Mientras que en el mismo periodo la compañía tiene una deuda que supera los 8.734 millones de dólares. O sea, la deuda es más grande que lo... claro, algunos dicen... Eso, como tiene que entregar, que no son solo los impuestos, sino que es el adicional al Estado, al fisco, hace que la compañía, esto es lo que dicen ellos, estoy solo poniendo todas las posiciones, hace que la cuprífera estatal no sea competitiva si claro. La ponemos al lado de empresas privadas que también están en la estación de cobre.
7: Como todas las cosas, hay muchos factores. Efectivamente, es una empresa a la cual se la ha estrujado muchísimo de parte del Estado, pero también hay que decir que es una empresa que tiene un lastre que otras empresas privadas no tienen. Así que tiene que ver con ciertas sobredotaciones a niveles intermedios, gente que ha llegado ahí, efectivamente, y por eso hablamos de las sobredotaciones, de la mano de sucesivos gobiernos. Y yo insisto también, todo indica que hubo aquí ciertas planificaciones estratégicas que no han dado los resultados esperados. Proyectos muy relevantes que se pensaba que en determinado periodo empezaran a rendir, que no lo han hecho. Y al mismo tiempo, mientras esos proyectos no rendían, se iniciaron otros proyectos relevantes que han significado costos. La situación es bien, bien compleja. Y yo insisto en el precio del dólar, perdón, del cobre. O sea, este es el mejor momento del cobre en su cotización, y por lo tanto que

0: en estas condiciones, Codelco esté con estas cifras, es preocupante pensando en el futuro. En algún momento quizás el cobre baje a precios más tradicionales.
1: Y vamos a estar como TVN. En el sentido de que Codelco, porque tiene un nivel de deuda, imagínate, claro, 8.000 millones de deuda.
0: Lo que pasa es que Codelco, a diferencia de TVN, tiene un patrimonio que son sus yacimientos mineros. ¿Ah?
1: No, está bien, pero te digo que si baja el precio, se va a volver una dicotomía respecto a cuánto está costando realmente la subsistencia de Codelco.
0: Y sobre todo porque hay algunos yacimientos que son efectivamente, su operación es tan cara, que la pregunta es si algunas cosas van a tener que cerrarse si es que baja el precio del cobre.
1: O sea, claro, pero uno se puede preguntar quiénes son los responsables. Y ahí uno podría ir básicamente los directores. Una de las cosas de los directores de las compañías es justamente las advertencias de TIR, analizar mercado futuro, viabilidades de proyectos.
0: Es que no sería malo revisar, porque probablemente en más de algún directorio hay directores que hayan advertido esto.
1: Eso es interesante.
0: Lo que pasa que claro, tomar decisiones sobre Codelco, el costo político es gigantesco, porque es la administración de turno, sí. Se le va a achacar al gobierno de turno y todo eso es así. Y lo otro también hay que decir que también Codelco en algún momento se vio como algo que desde donde iba a abordar permanentemente riqueza, que los márgenes siempre estaban excedidos y que no importaba que las cosas hicieran tan bien o un poquito mal, porque daba lo mismo.
1: Pero es complejo.
0: Es muy, muy complejo.
1: Porque en materia de números, incluso, claro, más allá de los bonos que se puedan entregar y todo, también hay algo que tiene que ver justamente con su carta de navegación respecto a las iniciativas y los proyectos. Solo recordar que ni siquiera su edificio corporativo Codelco lo pudo sacar en los tiempos y forma que un edificio corporativo. O sea, aquí hay bancos que se están construyendo edificios, pero en la Comuna de Las Condes, en el Banco Español, en el Santander.
0: Pero
1: o sea,
0: además, un edificio que partió con un costo que no es un edificio nuevo, ¿no?
1: El edificio histórico de Codelco.
0: 11 millones de dólares, pasó a 18. Sí. Eso es lo que, y terminó costando más de 50. O sea, uno dice, ¿cómo se salta esa cifra? O sea, si esos son los niveles de predicción, digamos, a la hora de tomar negocio, llevémoslos, digamos, a la operación de Codelco mismo, ¿no es cierto? O sea, si creen que algo va a costar 11, después dicen 2, 18, termina costando 52, 53, tú dices, los cálculos se están haciendo mal. O sea, no le están apuntando a las predicciones y, por lo tanto, quizás con qué precio del cobre están trabajando, con qué niveles de producción, con qué niveles de costo ellos creen que van a hacer, y pueden terminar siendo efectivamente, bueno, 3 veces más, 2 veces más, el doble. Así no hay compañía que resista. Entonces, es un llamado de alerta que se viene haciendo hace mucho, mucho tiempo, pero que más significativo, porque sabes que además Codelco es parte, en el mundo de los negocios internacionales, Codelco es buena parte de la imagen de Chile, ¿o no?
1: Sí.
0: Entonces, el déficit de gestión de Codelco, a partir de la cifra, estoy diciendo eso, bueno, también repercute en la imagen, digamos, de la capacidad de gestión del Estado de Chile. No es menor.
1: No es menor,
0: un tema de imagen. ¿Qué es Chile en el exterior? ¿Qué es lo que es Chile en el extranjero? La mayor minera de cobre en su momento.
1: Claro, y en tiempo en que la celulosa también está a la baja, los salmones también no han sido las mejores temporadas en la cosecha de salmones. Entonces, esto es un. La verdad que la lista no es muy positiva respecto a al dónde puede tener mayor cantidad de ingresos el fisco chileno. Si al final de eso se trata. El éxito de todas estas compañías significa,
0: bueno, por eso,
1: mayores ingresos para el Estado.
0: Por eso estamos hablando de tributos, ¿no? Mm. O sea, por eso estamos hablando de tributos.
1: Claro, pero no puede cargarse la mano a subir
0: impuestos. No se puede cargar la mano, sobre todo además cuando tú comprometes una serie de gastos por ley, o sea, que ya no hay manera de obviarlo. Pero aparentemente buena parte de esos proyectos de ley que significan gastos comprometidos, parece que los informes económicos no eran tan certeros, eran digamos como las proyecciones de Codelco, ¿no? Pero al revés, en vez de decir vamos a recaudar 52, terminan recaudando 11. Sí, ese es el problema.
1: Ahora, ¿cuáles son los desafíos? Bueno, algo de esto ha dicho Bernardo Fontaine en las entrevistas que ha dado. Uno de los mayores desafíos es ver cómo se qué es lo que se hace como reingeniería, ¿no es cierto?, ante esta realidad que tiene la cuprífera, y ver cuáles son los caminos de salida respecto a Codelco. Porque resulta que igual los números, con esta alianza, ¿no es cierto?, con SQM, eventualmente en el tema del litio pudiera generar.
0: Claro.
1: Que de hecho sucedió en las últimas etapas. Pero
0: está bien, pero.
1: Pero ya no es el cobre, sino que no, estamos hablando de otra.
0: Pero tú no puedes esconder, digamos, que. A ver, tú armas un nuevo negocio, que es el del litio. Pero el nuevo negocio no puede ser, digamos, para tapar, digamos, el déficit en tu negocio principal, que es el cobre.
1: Es una de las críticas que se hizo la administración anterior. Pero ahí está.
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1: Y partamos porque justamente hablábamos en causa y efecto. Un informe interno, volvió a encender las alertas sobre la situación financiera de Codelco entre 2022 y 2025. Los aportes de la compañía al fisco habrían sido financiados

0: con deuda. Las cifras también reactivaron las críticas sobre la fiscalización de Codelco. Especialmente expertos han advertido el problema del endeudamiento que viene desde hace años y recuerdan que la empresa ya ha enfrentado 4 comisiones investigadoras de la Cámara de Diputados. Vanessa Gajardo, ¿cómo estás? Buenas tardes.
1: ¿Cómo están? Muy buenas tardes. Codelco vuelve nuevamente al centro del debate. A solicitud del nuevo directorio, con Bernardo Fontaine a la cabeza, un trabajo interno liderado por la Unidad de Gestión y Planificación de la Estatal concluyó que la compañía registró un deterioro sostenido de sus principales indicadores financieros entre el año 2022 y 2025, cuando justamente Máximo Pacheco era presidente del directorio. No se trata de una auditoría, hay que precisar en eso, sino más bien de un trabajo interno de una unidad en particular que terminó, cierto, en este informe. El documento analiza principalmente los flujos de caja de la compañía durante los últimos 8 años, pero pone especial énfasis en los últimos 4 ejercicios, justamente la administración anterior a la de Fontaine. Entre el año 2022 y 2025, entonces, Codelco realizó aportes al Estado, al fisco, por 7.039 millones de dólares, mientras que su endeudamiento aumentó 8.734 millones de dólares. En palabras del propio director de la corporación, que están incorporadas también en este informe, lo que entrega la empresa al fisco sería entonces financiado también con deuda. Javier Mella, académico de la Facultad de Ingeniería de la Universidad de los Andes, dijo que si bien acabemos con lupa más encima, cierto, lo que son estas cifras de los últimos 4 años, el problema de la deuda, dice él, trasciende a lo que es la gestión únicamente de Máximo Pacheco. Y también puso sobre la mesa un debate de antaño: capitalizar Codelco.
2: Sí es preocupante, pero con un tema estructural y no puntual de los últimos años. A Codelco se le pide que genere excedentes, pero en lo medular no hay inversión desde sus dueños, no hay aportes desde sus dueños.
1: Codelco sí puede recibir aportes del Estado, pero en la práctica esto ha ocurrido de forma limitada, esporádica, y generalmente terminan siendo cifras muy por debajo de lo que solicita, ¿no?, la compañía. Esto responde principalmente a decisiones de política fiscal de cada gobierno y también, porque todo esto está ceñido, por supuesto, al régimen legal que rige a la principal empresa del Estado. En un periodo de déficit y de estrechez de las finanzas públicas como lo es actualmente, no olvidar que el propio presidente de la República dijo que estamos pasando por una enfermedad económica, claramente entonces las prioridades son otras, y como muestran las cifras, se ha privilegiado el endeudamiento. ¿Para financiar qué cosa? Proyectos estructurales, por ejemplo, que tenemos el último caso, ¿no?, que ocurrió el año 2024, cuando se solicita mayor capital, mayores ingresos para inyectarle a la estatal en proyectos como Chuquicamata Subterránea, el Teniente o Rajoy Inca, que es entonces cuando Codelco recurre nuevamente a la deuda. Para Joaquín Morales, académico de la Facultad de Derecho de la Universidad de Chile y la Universidad de Santiago, además ex vicepresidente ejecutivo de Codelco, el foco debe estar puesto en el tema de la fiscalización a la estatal. Más allá, dice él, del rol que ha tomado el Congreso en los últimos años, más de 4 comisiones investigadoras a Codelco, cuyos informes son por lo general archivados y olvidados.
3: Pero no ha podido capitalizarse como lo hacen otras empresas. Me parece que el problema de política pública es mucho más profundo que lo que podría generar este solo informe. Y vital fortalecer, definir e instituciones que hoy día puedan fiscalizar correctamente.
1: Si hablamos particularmente de la deuda, el cierre del año 2025, esta alcanzó los 26.328 millones de dólares. Esto representa un aumento del 50% si comparamos esta cifra con el año 2021. De hecho, si uno hace el cálculo, podemos decir que la deuda ha crecido anualmente alrededor de 2.800 millones de dólares. Eso es lo que estaría creciendo año a año. Solo el año pasado, Codelco desembolsó 1.127 millones de dólares en el pago de intereses versus una utilidad muchísimo más baja. Es más, la síntesis, ¿no?, que se puede hacer de este documento, es que en 4 años el endeudamiento de la estatal es 14 veces las ganancias obtenidas en este mismo periodo de análisis. Manuel Viera, presidente de la Cámara Minera de Chile, dijo que este indicador financiero, y esto es algo, digamos, de contadores, nunca debe despreocuparse, y apuntó derechamente entonces que dentro de la compañía hubo irresponsabilidad.
4: Refleja básicamente, digamos, una cierta irresponsabilidad respecto a la gestión financiera. Todo el mundo sabe de que hay un indicador que es con la razón de endeudamiento. Eso se tiene que controlar a toda prueba, y esto no ocurrió.
1: El informe en sí mismo señala que se necesitan cambios, pero ¿de qué índole? Esa es la gran pregunta detrás. Algunos, sobre todo en la esfera política, señalan que Fontaine está buscando los argumentos necesarios para poder continuar con la estrategia, el objetivo de la administración del presidente José Antonio Kast, que es privatizar o privatizar una parte de la estatal. Algo que, por cierto, no se ha confirmado de lleno, pero tampoco se ha descartado. La diputada radical y exministra de Minería, Marcela Hernando, dijo que los indicadores no dan para hablar de una empresa que está en quiebra, pero sí dijo que hay un consenso transversal en que se requiere un debate mayor en cuanto a las mejoras operacionales y de gestión que hay que hacerle a la principal empresa de nuestro país. Sin embargo, respecto de la privatización o la venta de activos, la diputada manifestó su preocupación al respecto a partir de una noticia que circuló la semana pasada a través de los medios de comunicación y que de la estatal desmintieron.
5: Me preocuparía si es que estos activos de los que están hablando son el Abra y Quebrada Blanca, porque la propiedad que Codelco tiene se va a incrementar su utilidad en forma significativa a partir de 3 años más.
1: A ver, y si hablamos de comisiones especiales investigadoras de la Cámara de Diputados y Diputadas, cuyo objeto principal ha sido Codelco, podemos mencionar 4. En 2017-2018, la investigación sobre la utilización de recursos públicos en Codelco, con foco en adquisiciones a privados e indemnizaciones a ciertos ejecutivos. En 2023 y 2024, la investigación sobre los actos del gobierno relacionados con Codelco, y en AMI, entre 2006 y 2022, abordando al gobierno corporativo, proyectos estructurales, productividad, seguridad y tercerización fueron los temas que se tocaron. 2024 a 2025, la investigación del acuerdo entre Codelco, Corfo y SQM, una polémica también bastante importante para la explotación del litio en el Salar de Atacama. Y en 2026, y que está en curso, de hecho, esta semana se debe constituir esta comisión investigadora, es la que fue creada, ¿no?, por la discrepancia a propósito de las cifras infladas en el cierre del año fiscal 2025. También incluye la remodelación de la casa matriz de la Cuprera y otras eventuales irregularidades que fueron detectándose también a propósito de este informe de auditoría. ¿Por qué cito estas 4 comisiones investigadoras? Porque acá el tema de la deuda no pasa únicamente por el debate más técnico que tiene que ver con el alza en los costos operacionales, el envejecimiento de los yacimientos, el retraso que hay, cierto, en los proyectos estructurales. Acá lo que apuntan los expertos es que detrás de Codelco hay un problema en el gobierno corporativo, hay un problema de gobernanza del que nadie se ha hecho cargo, pero casualmente estas 4 comisiones investigadoras concluyen en alguno de sus puntos que se necesita fortalecer el control interno de la estatal, que se necesita fortalecer también el control externo, y eso justo es lo que mencionan. No es que este trabajo sea en vano lo que se hace en el Congreso, pero finalmente, ¿estas comisiones investigadoras de qué sirven?
6: A ver, la gobernanza no es que evite los problemas, pero que una gobernanza seria de la corporativa de Codelco podría ser mucho más transparente respecto a estas cifras, digamos, detalladamente cada uno de los problemas y cómo esto se puede solucionar, porque lo decía la diputada Hernando, hay que mirar también hacia adelante, o sea, las cifras de Codelco no son solo el presente y lo que debe, sino también por dónde puede ser la salida o la vía de una salida para su subsistencia rentable, a eso me refiero, porque podría estar infinitamente y no aportando nada al Estado.
1: Claro.
0: Pero la pregunta es, ¿Codelco está consciente de sus lastres, por ejemplo? ¿Hay transparencia de los contratos que realizan? ¿Qué pasa con los ejecutivos que después forman empresas afuera y que tienen? A ver.
1: Yo creo que de partida hay que...
0: Eso, ¿no?
1: No ha habido responsabilidad política en todo esto. A ver, por ejemplo, si lo llevamos al caso, ¿no?, de las cifras infladas en 2025, que es la polémica más reciente, ¿cuántos altos ejecutivos han salido?
6: Claro.
1: ¿Por qué no todos? Esa es la pregunta. ¿Qué hace que unos se queden y otros no? Entonces yo creo que mientras esas señales no se den, es por eso que vuelvo a insistir en lo mismo. Pasa por un problema que surge desde la primera línea de fiscalización de Codelco hacia abajo.
6: Hacia abajo, claro.
1: Mientras esas señales no se den, difícilmente se podrían solucionar los problemas internos. Y acá realmente la situación del endeudamiento ya ha sobrepasado todos los límites. Yo creo que no hay que ser experto para decir eso. Se le preguntó el año pasado, cuando estaba ya al término de su administración, a Máximo Pacheco si efectivamente parte de las utilidades estaban siendo financiadas con deuda. Y dijo que no.
0: Parece que sí. Gracias, Vanessa.
6: Buenas tardes. Vamos de inmediato al Congreso. Está Cristóbal López. Hablan los presidentes de la Democracia Cristiana y el PPD. Han habido reuniones, todo esto también en el contexto de la mega reforma y otras decisiones. Cristóbal, te escuchamos.
7: Sí, habla hasta ahora el presidente de la Democracia Cristiana, el diputado Álvaro Ortiz, quien se manifestó sorprendido por la decisión de algunos parlamentarios del PS de ir al Tribunal Constitucional. Bueno, este punto de prensa que está en curso a esta hora viene después de lo declarado por algunos parlamentarios. Escuchemos sus palabras.
8: Fue esperar hasta el día jueves, tener una nueva reunión con los expertos en la materia que colaboran con los partidos políticos, los presidentes de las diferentes colectividades y también las jefaturas de bancada, para poder resolver recién el día jueves esta decisión. Por lo tanto, estas declaraciones pareciera ser que con ánimos de poder resolver incluso disputas internas de algunos partidos, nos está acarreando a todos nosotros a tener que estar haciendo esta petición y este llamado al orden.
7: Bueno, escuchamos ahí al diputado Ortiz, después de los anuncios de la bancada de diputados socialistas y también el jefe de la bancada de senadores, Juan Luis Castro. Escuchamos al presidente del PPD, a Raúl Soto.
8: Al conjunto de la oposición. No podemos dar un triste espectáculo de división, de fraccionamiento ante una acción tan relevante respecto de un mal proyecto como esta mega reforma, anunciando acciones anticipadamente sin un debido consenso jurídico constitucional y sin una decisión política tomada en su conjunto. Lo que se ha señalado el día de hoy, en presencia de los presidentes de partido y los jefes de bancada del Senado de la República, de todos los partidos, desde la DC hasta el PC, es que el día jueves se convocará a una reunión con expertos constitucionalistas para tomar la decisión final. Es cierto que este eventual requerimiento ha ido tomando fuerza, que hay temas como la invariabilidad que van generando eventualmente mayor viabilidad, pero seamos claros, ninguna bancada tiene por sí solo las firmas suficientes para iniciar o anunciar una acción como esta de manera parcial. Nosotros queremos hacer un llamado a construir una oposición responsable, una oposición seria, una oposición coordinada, una oposición capaz de enfrentar unidos acciones como esta. De lo contrario, nos van a llevar a un requerimiento débil que no va a tener la fuerza suficiente para llegar a buen puerto y puede tener el mal efecto indeseado de terminar legitimando aún más este proyecto que no compartimos. Entonces, tomemos la decisión en conjunto y si hay viabilidad, vayamos, pero con un requerimiento que tenga el respaldo de todos.
7: Bueno, las palabras del presidente del PPD, el diputado Raúl Soto, quien también hace eco de las palabras de Álvaro Ortiz, mencionando que se sienten sorprendidos por esta decisión de algunos parlamentarios del PS de recurrir al Tribunal Constitucional, anunciándolo hoy día, pese a que se había tomado la decisión, como oposición, como conjunto, de realizar una decisión y un anuncio el día jueves. 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
0: Tenemos información judicial del momento. Marcela Rojas, buenas tardes.
9: Sí, porque ya tenemos la primera declaración pública del ex parlamentario de la UDI, Juan Manuel Fuensalida, quien se refiere a esta investigación del Ministerio Público por fraude al fisco en su contra. Señala a través de un comunicado: 11 días han transcurrido desde que policías y fiscales ingresaron a mi domicilio llevando objetos de mi propiedad. 11 días en los que tanto el Ministerio Público como los tribunales me han impedido de conocer los motivos de este procedimiento que rápidamente se filtró a los medios de comunicación. Lamentablemente, recién hoy me enteré del aparente motivo, no por la fiscalía ni por los tribunales, que le han negado a mi abogado el acceso a estos antecedentes invocando el carácter secreto de la causa, sino a través de la prensa. Desconozco las razones por las que mi ex jefa de gabinete pudo haber formulado acusaciones de este tipo en mi contra, pero las niego categóricamente, reservándome las acciones correspondientes y reafirmando que nunca durante más de dos periodos como diputado le solicité a ella ni a ninguno de mis colaboradores realizar pagos irregulares. Asimismo, desmiento acusaciones tan burdas como que se habría ordenado arrojar teléfonos celulares al baño durante los allanamientos al Congreso con motivos del caso Lavín. Espero que en un Estado de Derecho como el nuestro se me permita ejercer mi derecho a defensa y conocer los antecedentes que obran en mi contra directamente de la Fiscalía y de los tribunales y no por los medios de comunicación. La primera declaración pública que tenemos entonces del ex diputado de la UDI, Juan Manuel Fuensalida, respecto a esta investigación por fraude al fisco que lleva la Fiscalía en su contra.
0: Gracias, Marcela. Gracias.
9: Buenas tardes.
10: 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Faltan 11 minutos para las 7 de la tarde.
6: Bueno, veamos qué es lo que está pasando con Televisión Nacional de Chile, porque el subsecretario general de Gobierno, José Francisco Lagos, descartó el cierre de Televisión Nacional y transparentó que el objetivo del gobierno es fortalecer la señal estatal.
0: Además, la autoridad anunció la convocatoria de una mesa técnica para celebrar o elaborar un informe de la situación que atraviesa el canal público. Sebastián Catalán, buenas tardes.
11: ¿Qué tal? Buenas tardes. El subsecretario general de Gobierno, José Francisco Lagos, y el presidente del directorio de Televisión Nacional de Chile, Patricio Dusayán, llegaron hasta la Comisión de Cultura de la Cámara de Diputados para abordar el proyecto de ley que busca modificar el funcionamiento del canal público. Durante la sesión, las autoridades explicaron que la iniciativa no contempla el cierre de TVN, sino una serie de cambios para asegurar su continuidad y enfrentar la compleja situación financiera que atraviesan en la institución. El subsecretario Lago reafirmó que el gobierno busca dar viabilidad, bien digo, a TVN. Para ello, anunció la creación de una mesa técnica asesora, integrada por 7 representantes del Ejecutivo y la Academia, que tendrá un plazo de 45 días para elaborar un informe con propuestas. Explicó que el trabajo se centrará en diagnosticar la crisis financiera del canal, revisar su estructura interna, la eficiencia de su gestión y evaluar modelos que permitan compatibilizar la sostenibilidad económica con su misión de servicio público.
12: La meta de este gobierno es darle viabilidad real y no solamente una declaración de buenas intenciones. Es por eso que en los próximos días vamos a convocar una mesa técnica para la sostenibilidad y el futuro de TVN.
11: Por su parte, Patricio Dusayán insistió que si el Estado quiere mantener a TVN como un canal público, debe buscar cómo financiar los costos que esa misión le impone.
13: A nombre del directorio, tenemos total disposición para trabajar junto al Congreso Nacional y al Poder Ejecutivo para construir ese modelo de televisión pública que responda a las transformaciones de nuestro tiempo.
11: El diputado Frente Amplista Ignacio Achurra afirmó que el principal desafío de TVN ha sido compatibilizar esa misión pública con la necesidad de competir en el mercado publicitario, ya que, a diferencia de los canales privados, debe cumplir con objetivos que van más allá de la rentabilidad. Por ello, planteó que es razonable modernizar la estructura del canal, avanzar hacia un modelo multiplataforma y fortalecer su presencia digital, donde considera que aún existe espacio para crecer.
14: Yo creo que la televisión pública cumple una función importante en los países. Yo creo que hay que arribar a un modelo sostenible, probablemente que va a tener un financiamiento mixto, pero entendiendo que hay una misión pública que cumplir.
11: La discusión continuará en la Comisión de Cultura, donde el Ejecutivo espera avanzar en un acuerdo que permita sacar adelante la reforma y definir el futuro de la televisión pública.
0: Gracias, Sebastián.
6: Gracias, Sebastián.
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10: Faltan 7 minutos para las 7 de la tarde.
0: Encuestas. Los niveles de aprobación del presidente José Antonio Kast cayeron a su nivel más bajo desde el inicio de la actual administración, alcanzando un 37%, esto de acuerdo a la encuesta de CADEM.
6: En el oficialismo atribuyen este descenso principalmente, dicen ellos, al aumento de la

0: desocupación y el pesimismo respecto del crecimiento económico. Bárbara Payal tiene más detalles en el siguiente informe.
1: El escenario económico se ha convertido en la principal explicación del oficialismo para entender la caída en la percepción ciudadana y el debilitamiento de la imagen del presidente José Antonio Kast. La semana pasada, el mandatario registró su peor desempeño desde que asumió el 11 de marzo. Según CADEM, su aprobación cayó al 37%, mientras que el rechazo alcanzó el 60%, cifras que frenan el optimismo que existía al interior del gobierno respecto de un eventual cambio de tendencia. En el oficialismo atribuyen este retroceso a los costos políticos de las decisiones que han debido adoptar para enfrentar un complejo escenario fiscal heredado. Un contexto que hoy mantiene al país con una tasa de desocupación de 9,4%, el peor nivel de los últimos 5 años, y con un marcado pesimismo sobre las perspectivas de crecimiento económico. El biministro Claudio Alvarado aseguró que esos son precisamente los frentes donde el Ejecutivo concentra sus esfuerzos con el objetivo de mejorar la percepción ciudadana en uno de los principales ejes de la campaña que llevó a Kast a la moneda.
2: Y aquí yo no veo contradicciones, veo que hay una preocupación de un gobierno y de los ministros para que nuestra economía vuelva a crecer y para que las personas en el corto plazo puedan tener una oportunidad de empleo.
1: Sin embargo, el mismo sondeo muestra un deterioro importante en los atributos personales del presidente. Las evaluaciones más bajas corresponden a cercanía con un 31% y empatía con un 30%. El jefe de bancada de Republicanos, el diputado Benjamín Moreno, reconoció que ha habido altos y bajos durante estos meses y sostuvo que el presidente nunca se ha caracterizado por destacar en las encuestas por su carisma.
3: Esos han sido siempre atributos que, según las encuestas, son atributos débiles del presidente. Más allá de eso, yo creo que el presidente sigue siendo la misma persona, una persona que está abierta a conversar con quienes piensan distinto, pero que tienen una convicción.
1: En Renovación Nacional, el diputado Diego Chalper valoró que el mandatario haya optado por asumir decisiones complejas, aun cuando ello implique un costo político.
4: Que él estaba dispuesto a tomar decisiones difíciles, aunque esto pudiera eventualmente mermar su popularidad. Cuando en distintos temas él está dispuesto a ejercer liderazgo, yo al menos creo que estamos hablando de alguien que tomó la decisión de hacer lo que muchos otros mandatarios no hacían.
1: En el gobierno confían en que una eventual mejoría de los indicadores económicos durante el próximo semestre permitirá revertir la tendencia y recuperar el respaldo ciudadano.
0: Yo acabo de contar que la oposición descartó, fíjese, por ahora, impulsar una acusación constitucional en contra de la exministra de Seguridad Trinidad Steiner.
5: Bueno, esto tiene su lógica, y la lógica tiene que ver con que, a ver, la oposición ha sido víctima de acusaciones cuando era gobierno, ¿cierto? Y ahora con el exministro Grau, de acusaciones constitucionales, más allá de que ellos hicieron lo mismo con Sebastián Piñera, dejemos de lado eso. Pero había un reconocimiento por parte de dirigentes de la actual oposición de que ellos actuaron mal en la época de Sebastián Piñera y que con ellos actuaron mal cuando estaban en el gobierno de Boric, y por lo tanto ahí está este proyecto de aumentar los requisitos para las acusaciones constitucionales, una posibilidad, pero yo creo que sobre todo es volver a asumir con la acusación constitucional, efectivamente, la última de las medidas que se puede hacer en términos de fiscalización o incluso de sanción hacia un ministro. El informe es de Gabriela Piña.
6: Pasadas las 9 de la mañana de este lunes, inició una reunión entre las directivas de los partidos de oposición, como es habitual en la sede del Partido Socialista. Si bien el objetivo del encuentro era definir la estrategia del bloque de cara al trámite de la mega reforma, también hubo espacio para abordar otras materias, entre ellas el dictamen de la Contraloría General de la República, que la semana pasada confirmó que la exministra de Seguridad Trinidad Steiner sobrepasó sus competencias legales. Aunque algunos dirigentes sostuvieron que el informe entregaba fundamentos jurídicos para avanzar en una acusación constitucional, advirtieron que la decisión debía ser analizada desde una perspectiva política. En ese contexto, el tema se instaló en la mesa de los presidentes, donde optaron por descartar esa opción con el argumento de no distraer el debate. El presidente del Partido Comunista, Lautaro Carmona, aseguró que nadie está por abusar de la acusación constitucional.
7: Hay muchos mecanismos previos para plantearse todavía ese acuerdo. Nadie ha dicho que quiebra lanzas por una cosa, pero tampoco explícitamente alguien ha planteado que ya su partido o su sector o su bancada están enrumbando a una acusación.
6: Así, en el sector apuntan a una comisión especial investigadora que permita recabar más antecedentes, sin descartar que, si surgen nuevos datos o el caso escala, puedan evaluarse otras acciones. La presidenta del Frente Amplio, Constanza Martínez, afirmó que el dictamen de la Contraloría fue elocuente al establecer una ilegalidad en la actuación de la exministra Steinert.
8: Y por lo tanto se hizo una comisión investigadora que hoy día está recogiendo antecedentes y que queremos esperar de forma bien responsable y respetuosa para que este tipo de situaciones no se vuelva a cometer.
6: En el oficialismo, en tanto, el diputado de Renovación Nacional, Diego Chalper, valoró que no se avanzara en una acusación constitucional.
9: Valoro mucho el liderazgo transversal de distintas fuerzas políticas en pos de entender que las acusaciones constitucionales son un elemento de última ratio.
6: En paralelo, el diputado de la UDI y presidente de la Cámara, Jorge Alessandri, desató polémica tras cuestionar el dictamen de la Contraloría sobre Trinidad Steiner, advirtiendo que el organismo podría estar excediendo sus atribuciones.
5: Vamos a hacer una pausa, luego hablaremos lo que estábamos escuchando, ¿no es cierto? Lo del Tribunal Constitucional, si van a ir, no van a ir. Se adelantaron algunos senadores del Partido Socialista, esto generado, lo escuchábamos, molestia en el PPD y la Democracia Cristiana. Vamos a hablar de eso y también de la aprobación de la indicación del copago y la cobertura en el proyecto de esa lacuna universal. Eso y más después de esta pausa.
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20: Tarde, 4 minutos.
22: Esta hora en Santiago, la temperatura es de 8 grados con 6 décimas, la humedad relativa del ambiente del 46%. Les recordamos que mañana estará Santiago con nubosidad parcial. Se espera una máxima de 22 grados.
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0: Paneles de la Democracia Cristiana y el PPD hicieron un llamado al orden a la oposición tras la decisión de diputados del Partido Socialista de acudir al Tribunal Constitucional por la ley de reconstrucción.
22: La deuda de Codelco creció con fuerza durante el periodo de Máximo Pacheco a cargo.
0: El secretario general de Gobierno, José Francisco Lagos, afirmó que el Ejecutivo busca dar viabilidad a Televisión Nacional y no cerrar el canal.
22: El exdiputado de la UDI, Juan Manuel Fonsalida, negó cualquier tipo de pagos irregulares luego de conocerse la declaración de una ex asesora que reveló el pago de una cuota.
0: El Ministerio Público formalizó a 5 nuevos imputados en el caso Primus, entre ellos el futbolista Patricio Rubio, quien quedó con arraigo y firma mensual.
22: Los homicidios disminuyeron un 13% durante el primer semestre de este año en comparación con el mismo periodo del año anterior, lo informó el Ministerio de Seguridad.
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20: 7:06 p.m.
22: Esto ha provocado polémica porque adelantándose a sus socios del sector, que salieron hace cosa de instante a criticar esto, la bancada de diputados del Partido Socialista anunció que va a recurrir al Tribunal Constitucional por la Ley de Reconstrucción Nacional.
0: La decisión ha generado críticas en el oficialismo y también la oposición frente a un texto que podría modificarse durante su discusión en particular. Cristóbal López, estamos nuevamente contigo ahí en el Congreso. ¿Cómo estás?
25: ¿Qué tal? Los saludo nuevamente y efectivamente la tramitación en particular de este plan de reconstrucción nacional en la Comisión de Medio Ambiente ha pasado un poco a segundo plano con disputas internas que se han desatado en la oposición después que durante esta jornada los diputados del Partido Socialista y también el Comité del Socialismo Democrático anunciaran que iban a recurrir al Tribunal Constitucional, esto por particularmente la invariabilidad tributaria que está contenida dentro de la mega reforma. En cronología, cerca de las 3:30 p.m. fue Juan Luis Castro, el jefe del comité del Partido Socialista, Partido por la Democracia y Partido Liberal del Senado, quien anunció que iban a recurrir al Tribunal Constitucional por esta medida. Acto seguido, el senador del Partido Liberal, Vlado Mirosevic, también anunció que van a recurrir por todo lo que tiene que ver con esta especie de seguro que presenta este proyecto en torno a la posibilidad de que una resolución de calificación ambiental sea invalidada. Acto seguido de eso, cerca de las 5:30 p.m. acá en el Congreso Nacional, fue el subjefe de la bancada del Partido Socialista de Diputados, el diputado Nelson Venegas, quien anunció que ellos también iban a recurrir al Tribunal Constitucional, que como bancada habían tomado esta decisión, y a raíz de ahí se desencadena una serie de críticas dentro de esta discusión. De hecho, escuchábamos hace algunos minutos al presidente del Partido por la Democracia, Raúl Soto, al presidente de la Democracia Cristiana a Álvaro Ortiz, y también hace escasos minutos ha salido un comunicado por parte del propio Partido Socialista, donde mencionan que las declaraciones formuladas por la bancada de diputadas y diputados socialistas y por el senador Juan Luis Castro como jefe del comité del Partido Socialista, el PPD y el Partido Liberal acerca de la determinación sobre una eventual acción ante el Tribunal Constitucional

0: constituyen acuerdos internos que se resolverán en la reunión convocada para el próximo jueves, también quitándole un poco el piso a este anuncio en todo lo que ha sido esta primera jornada de discusión, en particular en el Senado, de la mega reforma, con un clima bastante áspero al interior de la oposición. Bien se los comentaba, primera jornada en la Comisión de Medio Ambiente, donde se han sostenido diversas audiencias, donde ha estado presente, por ejemplo, el sector empresarial a través de la SOFOFA y la CPC, que han apoyado los contenidos de este proyecto. También estuvieron algunas organizaciones de corte no gubernamental, ONG, que se refirieron también a cómo esto podría dañar la arquitectura de la institucionalidad ambiental en Chile, que ha sido trabajada por más de 30 años y que podría verse afectada por este proyecto. Y también se han escuchado a otros gremios, por ejemplo, al gremio salmonero, por todo lo que tiene que ver con los temas de la reubicación. Durante también esta discusión, el senador del Partido Socialista, integrante de la comisión, Alfonso Durresti, fue fundamentalmente crítico con el ministro Quirós por mantener conversaciones con algunos senadores sobre temáticas de la Comisión de Medio Ambiente con senadores que no integran justamente esta comisión.
1: Es poco leal de parte del ministro Quirós estar tratando de hacer conversaciones o negociaciones en un tema específico de esta Comisión de Medio Ambiente con parlamentarios que no son de esto. Y yo entiendo que el ministro Quirós no tiene experiencia en el Parlamento.
0: Bueno, yo se los comentaba, el primer dominó que cayó y que causó todo este efecto fue el de Juan Luis Castro, cuando anuncia que como comité van a recurrir al Tribunal Constitucional. Esto ocurrió justamente en Santiago, en la sede del ex Congreso Nacional, donde también anuncia que van a esperar a que termine esta tramitación, que sea despachado a ley este proyecto, para luego recurrir ante el TC.
2: Nosotros vamos a ir al Tribunal Constitucional por la invariabilidad tributaria una vez que esto sea despachado a ley, porque eso es lo que procede jurídicamente. No tenemos inconveniente en hacerlo y así lo hemos refrendado.
0: Este llamado al orden que escuchábamos hace algunos minutos por parte del PPD y la DC no son las únicas reacciones por parte de la oposición que se han originado en las últimas horas. De hecho, fue en la misma sede del ex Congreso Nacional que el Frente Amplio fue el primer partido en reaccionar a este anuncio, y lo hicieron a través de sus dos senadores, de Beatriz Sánchez y de Diego Ibáñez, donde aseguraron también en la voz de Beatriz Sánchez que para poder ingresar un requerimiento ante el Tribunal Constitucional requieren 13 firmas y que para eso necesitan un acuerdo más allá de la propia bancada.
3: Recordemos que para poder presentarse al Tribunal Constitucional se necesitan 13 firmas, y eso es una cantidad de una instalación de senadores que tiene que reunir a buena parte de la oposición.
0: Bueno, por parte del Ejecutivo se mantienen tranquilos frente a estos anuncios. El ministro de Hacienda, Jorge Quirós, mantuvo que no existen materias inconstitucionales dentro de este proyecto, adelantando también la posibilidad de un fallo favorable para el Ejecutivo en caso de que finalmente este requerimiento ante el Tribunal Constitucional avance.
4: Estamos bastante tranquilos respecto de la constitucionalidad de ambas normas. Eso se tendrá que ver en la sede que corresponde, pero estamos muy tranquilos en ese tema.
0: Bueno, también por parte del oficialismo y el Ejecutivo han mantenido que esta tramitación está recién comenzando, que de alguna u otra forma estos dos anuncios por parte de la bancada de diputados del PS y también del comité del PS, el Partido Liberal y el Partido por la Democracia del Senado, se viene a adelantar un poco a esta reunión que va a haber el jueves y también a un texto que podría mutar durante su discusión, en particular en las comisiones de Medio Ambiente, de Trabajo y también de Hacienda. En esa línea, el presidente de la Comisión de Medio Ambiente, el senador de la UDI, Sergio Gaona, recomendó a la oposición, o a estos sectores de la oposición que anunciaron estos requerimientos, recurrir a medicamentos para la ansiedad.
5: Todavía no se han discutido las indicaciones en particular, hay que esperar todavía cómo va a salir este proyecto, por lo tanto hay que darse la calma y calmar un poquito la ansiedad, y hay algunos medicamentos que sirven para eso.
0: Bueno, también hace escasos minutos respondieron por parte de los diputados del Partido Socialista a este punto de prensa que entregaron el PPD y la Democracia Cristiana. Fue el diputado Daniel Manucheri quien se refirió y quien, al terminar su alocución, aseguró que él no se siente representado con las decisiones que ha tomado Paulina Bodanovich como presidenta del Partido Socialista, Néstor Nibaldo.
6: A ver, para la oposición lo ocurrido en el día de hoy no es bueno, porque habla de diferencias, o por lo menos hasta el momento, la incapacidad de enfrentar una eventual acusación constitucional por ahora de manera conjunta. ¿Por qué? Porque esto se iba a resolver el jueves y algunos se adelantan. Lo último que tú señalas puede ser muy relevante, ¿no? Daniel Manucheri dice: no me interpreta la conducción de Paulina Bodanovich. es que estas diferencias, que se pide esperar hasta el jueves para actuar unidos toda la oposición, que se adelante el comité de los socialistas, habla más bien de las diferencias que hay al interior del PS, no en esta materia, sino que en otras.
0: Sí, totalmente, uno podría tomar eso como interpretación. Cabe recordar que también el Partido Liberal se sumó a los anuncios de requerimientos ante el TC, la voz de Vlado Mirosevich, pero la voz principal la ha tenido el Partido Socialista, y es en esta línea que finalmente se ha dado una disputa interna. De hecho, nosotros lo veíamos, se los comentábamos, hubo anuncios por parte del senador Juan Luis Castro, hubo anuncios por parte del diputado Nelson Venegas, y a la vez existió un comunicado por parte de la directiva del Partido Socialista diciendo que estos anuncios por parte de sus parlamentarios no iban en línea de acuerdo a la decisión del partido de poder esperar a esta reunión que van a mantener el jueves para ya hacer un anuncio de manera conjunta como oposición.
7: Bueno, también la izquierda se ha dicho varias veces, ¿no?, que todavía no enfrenta su propia travesía para la identidad y saber qué rol o cuál va a ser la propuesta que van a tener al país, pensando también en los procesos que van a venir políticos a contar de los próximos 24 meses. Así que seguramente también esto es parte de lo mismo, las distintas identidades, cómo el Partido Socialista se va a diferenciar del Frente Amplio en una próxima, sobre todo las municipales del 2028. Queda harto camino todavía por delante. Gracias.
0: Buenas tardes.
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12: 7 de la tarde, 17 minutos.
6: Cinco nuevos formalizados, sumó el llamado caso Primus. Se trata del exdirector médico de la clínica Las Condes, Rodrigo Mardones, y también el futbolista Patricio Rubio.
7: El deportista quedó con la medida cautelar de arraigo nacional y firma mensual. El resto de las cautelares se resolverán en una audiencia el próximo 6 de agosto. Marcela Rojas con el informe.
13: La Fiscalía Oriente formalizó a 5 nuevos imputados por el presunto fraude que afectó a Primus Capital, entre ellos el exdirector médico de la clínica Las Condes, Rodrigo Mardones, y al futbolista Patricio Rubio. El Ministerio Público los acusa de integrar una segunda línea de colaboradores que habría facilitado la ejecución y el ocultamiento del esquema defraudatorio investigado desde 2023. Sin embargo, la audiencia estuvo marcada por un debate procesal. Los abogados defensores cuestionaron que Primus incorporara el viernes pasado peritajes de cerca de 700 páginas, asegurando que no contaron con tiempo suficiente para analizarlos antes de la formalización. Por ello, la discusión de las medidas cautelares respecto de 4 imputados quedó aplazada para el 6 de agosto. El único caso resuelto fue el de Rubio, para quien el tribunal decretó arraigo nacional y firma mensual. Su defensor, Pablo Araya, negó la responsabilidad de su representado en la administración desleal que investiga la fiscalía y que, sin admitir los hechos, evalúan una suspensión condicional del procedimiento.
14: No podemos ser responsables, todas que no participaban de la administración alguna de Primus, pero sin perjuicio de las imputaciones que se le hacen nosotros para efectos de poder terminar luego con el procedimiento que se siga en un representado y para efectos de su tranquilidad, sin reconocer ningún tipo de responsabilidad, estamos intentando llegar a una especie de suspensión condicional
13: Mientras tanto, la Fiscalía deberá continuar acreditando que los nuevos formalizados actuaron como parte de una organización criminal y no como terceros ajenos a las maniobras. Ese será uno de los principales desafíos de la investigación, según explica el académico de Derecho Penal de la Universidad Autónoma, Óscar Olivares.
11: La Fiscalía debe demostrar que todos los miembros de la red actuaron en calidad de autores y no de meros facilitadores negligentes. Esto significa que el Ministerio Público debe demostrar jurídicamente que los imputados tomaron parte en la ejecución del hecho de manera directa e inmediata, o que se concertaron para su

0: las declaraciones completas que golpean al senador Calisto.
1: Carla Graf Toledo y Ronald Cárcamo Catalán tiraron del mantel el 23 de junio recién pasado. Ambos imputados, ex amigos del senador Miguel Calisto, presentaron sendas declaraciones ante el Ministerio Público en el que dieron un vuelco a su causa al acusar al parlamentario de urdir un esquema para desviar millonarios recursos fiscales provenientes del Congreso.
0: Y se trata de una causa que, tal como ya lo habíamos revelado, apunta a la contratación de Graf como asesora parlamentaria de Calisto.
1: ¿Cuál es el problema? Y es que la educadora diferencial de profesión habría sido solo un palo blanco para percibir millonarios recursos del Congreso. En simple, era una suerte de funcionaria fantasma, según acusa el Ministerio Público. Y en total, la Fiscalía acusa que unos 10 millones de pesos pagados por el fisco a Graf fueron a parar a las cuentas personales del propio Calisto.
0: Mire, y esto se resume. Hay varios antecedentes que usted puede leer en biobiochile.cl, pero el primero en declarar fue Roland Cárcamo. Lo hizo a las 9 de la mañana de ese 23 de junio pasado, ante el fiscal de la causa, Luis Contreras Alfaro, y efectivos de la Policía de Investigaciones.
1: Dijo que conoció a Calisto el 2014, cuando el parlamentario fungía como consejero regional por Aysén, y según su testimonio, ¿quién se lo presentó? Se lo presentó el entonces senador, Patricio Walker.
0: En esa época se necesitaba alguien que se encargara de potenciar la juventud del Partido Demócrata Cristiano en la región de Aysén. Y yo me hice cargo de eso, partió diciendo Cárcamo.
1: Cárcamo dice que se eligió en amigo personal de Calisto, que se transformó en su mano derecha, que se mantenía vinculado a lo que respectaba a su gestión como diputado, como una especie de jefe de gabinete. Y hay que decir que durante la investigación, Calisto aseguró al Ministerio Público de Carla Graf sí realizó asesorías por las que llegó a recibir 3 millones de pesos de parte del Congreso, y lo justificó mediante supuestos informes que daban cuenta de sus servicios.
0: Pero Cárcamo, en su declaración del 23 de junio, contradice lo dicho por Calisto. Dice, esos informes, asegura el acusado, se llenaban con actividades tipo, es decir, lo que hacíamos era hacer calzar lo que hacía Calisto de acuerdo a su agenda, y se ponían algunas frases en los informes, todo relacionado con actividades, todo eso es fake, es decir, todo era falso. Esas asesorías descritas en la obligación contractual no las cumplió Carla Graf, ni yo, ni tampoco alguna otra persona.
1: Según el imputado, Calisto siempre ha tenido problemas con la plata, por lo que el esquema, a su modo de ver, fue ideado por el propio congresista.
0: Y ahí también hay detalles de cómo funcionaban con las fundaciones, la Fundación Proyecto Futuro, que es una ONG en la que él figura como representante legal y como tesorera, de acuerdo con registros estatales justamente que revisó BioBio.
1: También ahí habla de los aportes que la Embajada de Taiwán habría entregado a la fundación, aproximadamente unos $20,000 el 7 de enero del 2019, para el apoyo social para adultos mayores. Ese dinero lo transformó en pesos y lo depositó en mi cuenta, y parte de esos recursos se destinaron a comprar 150 cocinas de gas que se repartieron. 6 para la casa Calisto, 6 para la madre Calisto, otra para los hermanos de Calisto, y al final como 50 adultos mayores. Eso es lo que dice Cárcamo.
0: Ya, hay mucha información. Está la Embajada de Israel también, que les dio plata. En fin, ahí está, y más detalles obviamente en nuestro sitio web biobiochile.cl.
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5: En prisión preventiva quedó un hombre por manejar en estado de ebriedad en la ruta 5 Norte y que mató a dos personas en un accidente. El tribunal determinó que el imputado de 23 años es un peligro para la sociedad, considerando que tenía antecedentes por el mismo delito.
6: Toda vez que al realizarle las pruebas respiratorias, este resultó con 1.54 gramos por litro de sangre de alcohol.
5: La comunidad de Rapa Nui acusó una falta de transparencia del gobierno por la salida de la ex embajadora Manaipa Karati. La organización Onui solicitó al presidente revisar la desvinculación y entregar los antecedentes que fundamentaron la decisión.
7: Cuando se trata de la única diplomática Rapa Nui en la historia de Chile, la falta de transparencia se convierte en un agravio para todo nuestro pueblo. No pedimos privilegios, pedimos lo mismo que cualquier otro chileno.
5: Mañana cierra la licitación para el estudio de prefactibilidad de la vida útil del relleno sanitario El Molle de Valparaíso. La alcaldesa Camila Nieto remarcó que esto responde a la búsqueda de una solución para los residuos de muchas comunas de la región.
8: Que lamentablemente al no poder disponer de esta ampliación como región, ni siquiera como ciudad, quedaríamos muy mal parados.
5: Una mujer fue detenida y tres viviendas incendiadas en el inicio de la segunda semana de desalojos en la megatoma de San Antonio. El proceso continuará hasta este miércoles con 10 hectáreas a recuperar, siendo retomado el próximo 20 de julio.
9: Una mujer detenida, chilena, por receptación de vehículo robado desde la comuna de Maipú.
10: Son casas que están dentro del sistema de desalojo. El incendio se produjo dentro del horario de desalojo.
5: La ministra de Salud, Mai Chomalí, destacó que el 98% de los pacientes oncológicos priorizados inició su resolución tras el plan Alerta Sanitaria. El delegado presidencial afirmó que el proyecto del Centro Oncológico Regional podría avanzar mediante un sistema de concesiones.
11: A través del modelo de concesiones, como se hizo bajo la administración del presidente Boric y el Instituto Nacional del Cáncer en Santiago. Es decir, dado que hoy día no tenemos una holgura económica, deberíamos buscar un mecanismo de financiamiento de esas características.
5: Con 1.800 millones de pesos aprobados por Subdere, 18 comunas de la región desarrollarán iniciativas de obras públicas, turismo y seguridad. Los proyectos buscan disminuir las cifras de desempleo en la región, que actualmente superan el 10%, superando el promedio nacional.
12: Se han anunciado una inversión por más de 1.800 millones de pesos a distribuir en 18 comunas de la región, en 23 iniciativas.
5: Y pese a las bajas temperaturas, la región de Valparaíso no registrará lluvias y solo se prevén lloviznas aisladas. Las heladas mantuvieron el riesgo de hielo en la Cuesta La Dormida, donde las autoridades reforzaron medidas preventivas para evitar accidentes.
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5: ¿Cómo están? Muy buenas tardes. Les damos, como siempre, la bienvenida a una nueva revisión de las noticias en esta edición vespertina de Radiograma, ahora enfocados en la región de Valparaíso. Saludamos de inmediato a quienes nos sintonizan por la 94.5 del Gran Valparaíso, 93.5 en el Valle de Casablanca. Pasamos a revisar de inmediato el estado del tiempo en diferentes puntos de la región de Valparaíso. Comenzamos en la capital regional. A esta hora se registran 11 grados. El resto de este día el cielo se encontrará con velocidad parcial variando a nublado. Misma situación que se registrará mañana martes, donde la temperatura mínima será de 8 grados y la máxima de 19 grados. Durante la mañana y la tarde cielo parcialmente nublado y durante la noche nubosidad parcial variando a nublado. En tanto, en Algarrobo, San Antonio y Cartagena, para todas estas comunas, para mañana mínima de 6 grados, máxima de 17 grados. Para el resto este día lunes, nubosidad parcial variando a nublado, lo mismo durante la madrugada, mañana y tarde parcialmente nublado.

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0: Durante la noche, nubosidad parcial variando a nublado. En el interior de la comuna de San Antonio, nubosidad parcial variando a nublado. Para mañana martes, la temperatura mínima será de 5 grados, la máxima de 18 grados. Mismas condiciones climáticas que en San Antonio, Cartagena y Algarrobo. En tanto, en la comuna de Casablanca, para mañana martes, la temperatura mínima será de 3 grados, la máxima de 20 grados. Durante la madrugada, nubosidad parcial variando a nublado. Durante la mañana y durante la tarde, cielo parcialmente nublado, y durante la noche volverá a estar con nubosidad parcial variando a nublado. En tanto, revisamos las comunas del interior: La Calera, Quillota, Villa Alemana, Quilpué. Para el resto de este día lunes, nubosidad parcial variando a nublado, lo mismo durante la madrugada. Y para mañana martes, la temperatura mínima será de 5 grados y máxima de 21 grados para todas esas comunas. Durante la mañana y la tarde, cielo parcialmente nublado. Durante la noche, nubosidad parcial variando a nublado. Pasamos a la Ciudad Jardín, Viña del Mar. El resto de este día, lunes, nubosidad parcial variando a nublado. Lo mismo durante la madrugada. Mañana y tarde, con cielo parcialmente nublado. Durante la noche, nubosidad parcial variando a nublado. En tanto, las comunas de Papudo y Zapallar. Para mañana martes, la temperatura mínima será de 4 grados, la mínima de 15 grados. Durante la madrugada estará con nubosidad parcial variando a nublado. Mañana y tarde, cielo parcialmente nublado. Lo mismo durante la noche, nubosidad parcial variando a nublado. En tanto, en la comuna de La Ligua, para mañana martes, la temperatura mínima será de 3 grados, la máxima de 21 grados. Durante la madrugada se registrará nubosidad parcial variando a nublado, lo mismo durante la noche, y durante la mañana y la tarde el cielo estará parcialmente nublado. También revisamos las comunas de Los Andes y San Felipe. Para mañana martes, la temperatura mínima será de 3 grados, la máxima de 26 grados. Durante la madrugada, nubosidad parcial variando a nublado. Durante la mañana y tarde, parcialmente nublado. Durante la noche, nubosidad parcial variando a nublado. También, por supuesto, revisamos territorio insular. En el archipiélago de Juan Fernández, durante esta jornada se registra nubosidad parcial con viento entre 25 y 40 kilómetros por hora. Mañana martes, la temperatura mínima será de 12 grados, la máxima de 16 grados. Durante toda la jornada de mañana, para el archipiélago se registrará viento entre 25 y 40 kilómetros por hora. Para Isla de Pascua, para Rapa Nui, ahora mismo se registran 18 grados y el cielo cubierto con lluvia, con viento entre 25-40 kilómetros por hora. Para mañana martes se registrará una temperatura mínima de 19 grados y una máxima de 21 grados. Durante la madrugada también estará cubierto con lluvia, con viento entre 25-40 kilómetros por hora y con chubascos durante la mañana, tarde y noche. También les comunicamos con respecto a una situación que comenta Ruta 68 por el cierre temporal del túnel Lo Prado 1 por trabajos de reparación. Todo esto para que tengan mucho ojo las personas que viajan desde la región de Valparaíso a la metropolitana. La sociedad concesionaria Ruta 68 a la costa informó a sus usuarios que, debido a los daños ocasionados por el paso de un camión sobredimensionado que quedó, por cierto, atascado el pasado jueves en el túnel Lo Prado 1, será necesario realizar trabajos de reparación. Para ejecutar estas labores, el túnel Lo Prado 1 permanecerá cerrado en los siguientes horarios. Ojo con esto para este día martes de mañana. Desde las 23 horas hasta las 5 horas del miércoles. Atención con esta información. También para este día lunes, desde las 23 horas hasta las 5 horas del martes. Durante ambos periodos, el tránsito será gestionado de forma alternada a través del túnel Lo Prado 2, situación que podría generar un aumento considerable en los tiempos de desplazamiento. Ojo con esta información para la gente que viaja desde la región de Valparaíso a metropolitana. Lunes desde las 23 horas hasta las 5 horas del martes. Martes desde las 23 horas hasta las 5 horas del miércoles para ejecutar estas labores en el túnel Lo Prado 1. Por este motivo, la recomendación es planificar sus viajes con anticipación. En particular, quienes deben trasladarse hacia el aeropuerto durante los horarios de intervención, se aconseja salir con mayor anticipación de lo habitual para evitar retrasos y llegar oportunamente a sus vuelos. 19 horas con 33 minutos a esta hora de la tarde. Vamos a seguir revisando informaciones.
1: Siete de la tarde, 33 minutos.
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0: Esval informa un corte de suministro transitorio en el sector sur de Villa Alemana. Atención con esta información. Equipos de la sanitaria se encuentran reparando una matriz de agua potable y se estima la reposición gradual del servicio a partir de las 20 horas de este lunes. Esto es debido a una rotura de matriz que se generó este corte de suministro de agua potable en el sector sur de Villa Alemana desde las 17:15 horas de este lunes. Desde la directiva de Esval comunicaron que los equipos ya se encuentran trabajando en terreno para reparar la tubería y restablecer el suministro lo más pronto posible. Estiman que será a partir de las 20 horas, es decir, en media hora más se debería retomar el servicio en estos sectores. Debe no haber inconvenientes, lógicamente. La zona afectada por el corte de suministro de agua potable incluye los sectores Gumersindo, Valencia, Palmilla y Bernardo Leyton.
1: 7:34 PM.
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0: Este lunes se realizó una caravana en memoria de El Sabino en Valparaíso, mientras que mañana será la formalización del conductor responsable del accidente fatal. Los detalles los revisamos con Fabián Corotea. Fabián, muy buenas tardes.
3: Sí, ¿qué tal, Benjamín? ¿Cómo estás? Muy buenas tardes. A esta hora se realiza el velorio de Sabino Ramírez Venegas, este hombre conocido popularmente como El Sabino, quien perdió la vida tras ser atropellado por un vehículo del transporte público el sábado pasado en calle Condel, en Valparaíso. Es un velorio que se realiza en la parroquia San Pío X, esto en el sector de El Belloto, en la comuna de Quilpué. Se realizará desde hoy hasta mañana, mientras que el miércoles se realiza el funeral en justamente en la parroquia San Pío X, para luego ser trasladado hasta el cementerio El Belloto. Una caravana también que se realizó durante la tarde de este lunes por el sector de Bellavista en Valparaíso, luego siguió por Condel hasta llegar a la avenida Argentina, en donde tomó rumbo hacia la ciudad de Viña del Mar y posteriormente hacia Quilpué, acompañado de al menos unos 20 vehículos y también por personas de a pie, quienes lo acompañaron por el centro de Valparaíso, vecinos, también trabajadores del sector de Bellavista, quienes convivían con él día a día. Mientras que mañana, en materia judicial, será entonces formalizado el responsable, el conductor de este vehículo del transporte público, por el delito de cuasi delito de homicidio, todo esto en la comuna de Valparaíso. 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
7: 7:38 p.m.
8: El hombre formalizado por manejar en estado de ebriedad y que es sindicado por matar a dos personas en la ruta 5 Norte en La Calera quedó en prisión preventiva. El imputado manejaba con 1,54 gramos de alcohol en la sangre y ya contaba con antecedentes por el mismo delito. La información la revisamos con Lucas Suárez.
9: El hombre formalizado como responsable de un accidente múltiple que involucró a tres vehículos en la ruta 5 Norte en la comuna de La Calera y que dejó a dos muertos hasta este momento, fue formalizado este lunes quedando en prisión preventiva. El involucrado de 23 años fue formalizado por el delito de conducción en estado de ebriedad con resultado de dos muertes, lesiones graves y daños. El incidente ocurrido la noche del domingo terminó con el fallecimiento de dos personas de 36 y 76 años y también dejó con lesiones a los acompañantes en un accidente ocurrido a la altura del kilómetro 112 en dirección a Nogales, en la comuna de La Calera. Juan Sebastián de la Fuente, fiscal jefe de La Calera, entregó detalles de cómo se desarrolló este incidente tras la investigación.
10: Este sujeto,

0: entré por la ruta 5 Norte y debido a su debilidad perdió el control del vehículo, impactando un vehículo que lo antecedía, el cual, con posterioridad, cruzó el eje central de la calzada y chocó de frente con otro vehículo. Los conductores de estos dos últimos vehículos resultaron fallecidos. Y además, las personas que transitaban junto a estas personas en el interior del vehículo resultaron con lesiones de diferentes gravedad.
1: Al momento de ser detenido, el imputado se encontraba en evidente estado de ebriedad y luego de las pericias de carabineros, se determinó que manejaba con 1,54 gramos de alcohol en la sangre. Así lo explicó el mayor Pablo Caro, comisario de la séptima comisaría de La Calera.
2: Tenemos un masculino de 23 años, quien resultó detenido, toda vez que al realizarle las pruebas respiratorias, este resultó con 1.54 gramos por litro de sangre de alcohol. Entonces esta persona pasa a control.
1: Al momento de ser detenido, el imputado se encontraba en evidente estado de ebriedad y luego de las pericias de carabineros se determinó que manejaba con 1.54 gramos de alcohol en la sangre. Así lo explicó el mayor Pablo Caro, comisario de la séptima comisaría de La Calera. A pesar de las dos personas que resultaron fallecidas, existe un tercer lesionado que se mantiene con heridas de gravedad, en un total de 8 afectados que resultaron con heridas de distinta consideración tras este accidente en la ruta 5 Norte. El tribunal consideró que el imputado es un peligro para la sociedad, ya que el involucrado contaba con condenas anteriores por el mismo delito y al mismo tiempo se otorgó un plazo de investigación de 120 días.
3: Representantes de Jonui, la organización que reúne a los 36 clanes de Rapa Nui, llegaron hasta La Moneda para entregar una carta al presidente José Kast, solicitando revisar la desvinculación de la ex embajadora de carrera Manay Pacarati, la única diplomática Rapa Nui en la historia del servicio exterior chileno. La comunidad acusó falta de transparencia por parte del gobierno, cuestionó que la decisión se adoptara sin un procedimiento administrativo previo y aseguró que, pese a solicitar explicaciones al canciller Francisco Pérez Maquena, aún no reciben una respuesta oficial sobre los motivos de la medida. Más información con Gloria Bahamondes.
4: Representantes de Jonui, organización que reúne a 36 clanes tradicionales de Rapa Nui, entregaron una carta al presidente José Antonio Kast para solicitar la revisión de la desvinculación de la ex embajadora de carrera Manahi Pacarati, la única diplomática Rapa Nui en la historia del servicio exterior chileno. Acusaron que la decisión se adoptó sin debido proceso, sin investigación ni sumario administrativo, y denunciaron que, pese a solicitar explicaciones al canciller Francisco Pérez Maquena, hasta ahora no ha recibido una respuesta oficial. La controversia se originó luego de que el Ministerio de Relaciones Exteriores pusiera término al vínculo de Pacarati con la Cancillería. Antes había sido removida como embajadora en Nueva Zelanda tras manifestar públicamente su apoyo a la autodeterminación de Rapa Nui y posteriormente fue destinada a la División de las Culturas, las Artes, el Patrimonio y Diplomacia Pública del Ministerio de Relaciones Exteriores de Chile. La vocera de Jonui, Sofía Hey, manifestó que la comunidad exige conocer los fundamentos de la desvinculación, señalando que el silencio de la Cancillería ha generado preocupación y que el caso representa un agravio para todo el pueblo Rapa Nui.
5: Cuando se trata de la única diplomática Rapa Nui en la historia de Chile, la falta de transparencia se convierte en un agravio para todo nuestro pueblo. No pedimos privilegios, pedimos lo mismo que cualquier otro chileno, que se nos diga por qué y con qué fundamentos se toma una decisión tan grave contra una funcionaria de carrera y de servicio al país Chile.
4: En esa línea, la presidenta de la ONG, Vagine Matatoa Rapa Nui, Valeria Pacarati, expresó que la salida de la ex embajadora resulta difícil de comprender por tratarse de la única mujer Rapa Nui que alcanzó el más alto rango de la carrera diplomática. Además, sostuvo que aún existe una deuda de información respecto de las razones que motivaron la decisión.
6: No se ha defendido como debiese ser una mujer indígena, además que es súper importante para las relaciones exteriores, lo que tiene que ver con el Pacífico, habiendo tenido una persona integrante de justamente de ese mundo del Pacífico que es tan importante geopolíticamente hablando para Chile. Solicitaría que se hiciera una revisión más exhaustiva con el caso.
4: En la carta entregada al presidente, Jonui también solicitó verificar el cumplimiento del debido proceso, entregar todos los antecedentes administrativos de la desvinculación y adoptar las medidas necesarias para resguardar los derechos de Manahi Pacarati como funcionaria pública e integrante del pueblo Rapa Nui. Además, advirtió que este caso podría afectar la confianza entre Rapa Nui y las instituciones del Estado. 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
3: Revisamos el estado del tránsito de la ruta 68, enlace Américo Vespucio, las salidas al aeropuerto de Vespucio Norte y retorno a Maipú, Vespucio Sur hacia Valparaíso por ruta 68 y el ingreso desde Vespucio Norte desde NEA, el tránsito se encuentra normal. En tanto, ruta 68, ruta 60CH Las Palmas, ruta 60CH Troncal Sur, tránsito expedito.
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16: Faltan 14 minutos para las 8.
3: Este martes vence el plazo para la presentación de ofertas en la licitación del estudio de prefactibilidad que permitirá determinar la vida útil remanente del relleno sanitario El Molle en Valparaíso. La consultoría, financiada con cerca de 180 millones de pesos a través de la Subsecretaría de Desarrollo Regional, busca entregar información técnica actualizada para definir el futuro de la principal infraestructura de disposición final de residuos de la región de Valparaíso, que actualmente recibe desechos provenientes de 10 comunas. La alcaldesa de la ciudad puerto, Camila Nieto, explicó que el relleno sanitario constituye un desafío que trasciende a la comuna, ya que presta servicio a gran parte de la región, por lo que resulta indispensable conocer con exactitud la capacidad que aún posee y el tiempo de operación que le resta.
18: Decir que el relleno sanitario en Molle es un gran pasivo ambiental que tenemos en la comuna de Valparaíso, que permite la recepción de los residuos domiciliarios de muchas comunas de la región. Por tanto, este es un tema que, si bien nosotros nos toca liderar por estar en nuestra comuna, es un tema de interés regional, de interés metropolitano.
3: Actualmente, la vida útil autorizada del relleno sanitario El Molle está proyectada hasta marzo de 2028, según lo informado por el concesionario en base a la autorización sanitaria vigente. Álvaro Peña, académico de la Escuela de Ingeniería de Construcción y Transporte de la Pontificia Universidad Católica de Valparaíso, señaló que, de no poder contar con esta posibilidad de ampliación, la región quedaría mal parada.
19: Generar una base técnica, económica y de alguna forma operativa para permitir evaluar la continuidad de este servicio de disposición de lo final de los residuos sólidos. Y este tipo de residuos sólidos además son domiciliarios industriales, lo cual que lamentablemente, al no poder disponer de esta ampliación como región, ni siquiera como ciudad, quedaríamos muy mal parados.
3: Sin embargo, la Municipalidad de Valparaíso estima que podría extenderse hasta marzo de 2029, razón por la cual el estudio busca que un tercero independiente determine con precisión la capacidad remanente del recinto y establezca cuánto tiempo puede seguir operando bajo las actuales condiciones. El estudio tendrá una duración de 150 días y se desarrollará en 4 etapas. La primera considera un levantamiento topográfico de las más de 86 hectáreas del predio para actualizar el modelo digital del terreno y estimar con precisión los volúmenes disponibles. Posteriormente, se realizará una evaluación estructural del relleno sanitario sanitario mediante sondajes con el objetivo de verificar las condiciones de seguridad del sitio y determinar si existen riesgos que deben ser mitigados. La tercera etapa estará enfocada en establecer la vida útil real del relleno sanitario y revisar el grado de cumplimiento del proyecto respecto de las autorizaciones ambientales y sanitarias vigentes. Para ello, se analizarán los volúmenes efectivamente utilizados, las tasas actuales de ingreso de residuos y el crecimiento experimentado desde el inicio de sus operaciones. El Moyo recibe actualmente alrededor de 42.000 toneladas mensuales de residuos domiciliarios e industriales asimilables, equivalentes a más de 500.000 toneladas al año, provenientes desde Valparaíso, Viña del Mar, Concón, Casablanca, Algarrobo, El Quisco, El Tabo, Cartagena, San Antonio y Santo Domingo. La Comisión de Educación del Senado aprobó la indicación del copago y de cobertura a recintos autorizados en el marco de la tramitación del proyecto de sala cuna universal. Para mañana se espera el despacho total de la iniciativa. Lo detalles con María Gramont.
20: Aprobado el copago y la cobertura con autorización de funcionamiento, la Comisión de Educación del Senado discutió en particular el proyecto de sala cuna universal. La iniciativa, que se encuentra en primer trámite constitucional y que cuenta con discusión inmediata, busca equiparar el derecho a sala cuna para trabajadoras y trabajadores. Durante la jornada, uno de los principales focos del debate fue la indicación presentada por el Ejecutivo, que modifica el Código del Trabajo para que la cobertura de ley no se limite únicamente a las salas cuna con reconocimiento oficial, sino que también incluya a aquellas que cuentan con autorización de funcionamiento. Según explicó la subsecretaria de Educación Parvularia, María Cristina Tupper, la diferencia radica principalmente en el proceso de certificación, ya que los estándares exigidos serían equivalentes.
21: Se trata de exigencias que tienen que ver con estructura jurídica de la institución que con exigencias en el funcionamiento de esta.
20: La senadora de la Democracia Cristiana, Yasna Proboste, dijo que ampliar la cobertura a establecimientos con autorización de funcionamiento implica una rebaja en los estándares exigidos y que el gobierno ha demostrado que su prioridad no es el acceso de las mujeres al trabajo, sino transformar la sala cuna en un negocio.
22: Aquí se ha ido sincerando qué es lo que está detrás de esto. No era solo el garantizar que más mujeres pudiesen ingresar al mundo del trabajo, sino garantizar el negocio de la sala cuna.
20: Otro de los puntos que concentró el debate fue la aprobación de la indicación que permite la existencia de copagos. Desde el gobierno explicaron que la medida responde a criterios financieros, advirtiendo que la eliminación total de los copagos podría generar incentivos para que algunos establecimientos aumenten sus precios. Quien votó en contra fue la senadora Proboste, quien además anunció reserva de constitucionalidad, indicando que el copago no financia calidad, sino que financia distancia. Por el otro lado, la aprobación de esta indicación sí fue valorada por el presidente de la Comisión de Educación, el senador de la UDI, Gustavo Sangüesa, quien sostuvo que el Estado aún enfrenta el desafío de mejorar la calidad educativa.
23: El rol del Estado es clave, pero ese rol no puede estar sujeto a una discriminación, sino que tenemos que buscar cómo el Estado entrega una educación de la misma calidad o mejor que la educación particular o particular subvencionada.
20: Además, se aprobó la indicación presentada que crea un fondo de sala cuna. Queda pendiente la votación de precisiones, como qué porcentaje destinado al seguro de cesantía se redirigirá a este fondo. Para este martes se espera el despacho total del proyecto.
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9: Faltan 5 minutos para las 8.
10: Este lunes se reiniciaron los trabajos de desalojo y demolición en la megatoma del Cerro Centinela en la comuna de San Antonio, con un avance de 10 hectáreas de las 40 a recuperar en la segunda etapa. Los detalles los revisamos con Fabián Corrotea.
11: Una mujer fue detenida por receptación y 3 viviendas resultaron incendiadas en el inicio de la segunda semana de desalojo y demolición en la megatoma del Cerro Centinela en San Antonio. Se trató de una mujer de 38 años quien mantenía en su antejardín un vehículo con encargo por robo desde la comuna de Maipú, hecho ocurrido en el año 2025. La mujer fue trasladada hasta una comisaría de San Antonio, quedando detenida por el delito de receptación. En tanto, bomberos de la comuna de San Antonio y de Cartagena debieron concurrir al incendio de 3 viviendas al interior de los terrenos desalojados. Patricia Vázquez, general de zona de carabineros en Valparaíso, detalló el procedimiento de la mujer detenida por el vehículo robado.
12: Existió un procedimiento, una mujer detenida chilena por receptación de vehículo robado, un vehículo que tenía en cargo el año 25 desde la comuna de Maipú.
11: En cuanto a los incendios, bomberos trabajó con 7 unidades debido a la afectación en paralelo de las 3 viviendas de material ligero. Además, el carro lanzagua de carabineros colaboró en la extinción de los incendios en el sector de Bellavista, Manuel Bulnes y Camino Viejo a Santiago. Álvaro Ponce, comandante del Cuerpo de Bomberos de San Antonio, mencionó que las viviendas se encontraban en fase de desarme, sin personas en su interior. En tanto, Carabineros quedó a cargo del procedimiento, en donde no se registraron lesionados ni tampoco se identificó a los responsables.
13: Son casas que están dentro del sistema de desalojo y el incendio se produjo dentro del horario de desalojo. Las unidades solamente se están enfocando en apagar los incendios y los rebrotes de los incendios anteriores, ya que tenemos material ligero cerca del bosque. Estamos tratando de evitar que se propague ese.
11: Este lunes se alcanzaron cerca de 10 hectáreas recuperadas de las 40 a intervenir en el segundo proceso, restando otras 29. Los dueños del predio deberán realizar un cierre perimetral y zanjas, retomando el desalojo y demolición el próximo 20 de julio. En paralelo, la Federación de Cooperativas mantuvo reuniones durante la jornada de este lunes con el delegado presidencial Manuel Millones en sus oficinas en Valparaíso, en donde se abordó el proyecto habitacional en las hectáreas dentro del plan de expropiación.
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10: En prisión preventiva quedó un hombre por manejar en estado de ebriedad en la ruta 5 Norte y sindicado por la muerte de 2 personas en un accidente. La comunidad de Rapa Nui acusó falta de transparencia del gobierno por la salida de la ex embajadora Manaipa Garati. Mañana cierra la licitación para el estudio de prefactibilidad de la vida útil de relleno sanitario El Muelle de Valparaíso. Una mujer fue detenida y 3 viviendas incendiadas en el inicio de la segunda semana de desalojos en la megatoma de San Antonio. La ministra de Salud, May Chomalí, destacó que el 98% de los pacientes oncológicos priorizados inició su resolución tras el plan de alerta sanitaria. Con 1.800 millones de pesos aprobados por Subdere, 18 comunas de la región desarrollarán iniciativas de obras públicas, turismo y seguridad. Y pese a las bajas temperaturas, la región de Valparaíso no registrará lluvias y solo se prevén lloviznas aisladas.
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